0: obligabas a hacer los estudios bajo la modalidad BIM, que es un componente estratégico para poder hacerle más previsible las inversiones reales. Y eso significaba, además de hacer presas de laminación, presas de regulación.
1: Se viene, sí. Lluvias, inundaciones, se viene, y ya la presidenta ha dicho, en primer lugar, vamos a ver qué hacemos para enfrentar esta situación. Y entonces, ¿cómo lo hacemos, Jorge?
0: Puntos estratégicos ahorita, al inmediato. Lambayeque tiene 101 puntos muy, muy críticos, de las cuales estamos elaborando, ya hemos enviado también al Ejecutivo de la presidenta Keiko, antes de que asuma, para reformular el recurso ordinario que tenemos en el gobierno regional y decirle, mira, yo tengo tantos millones, te los doy y me lo pasas al 68 para poder actuar de manera inmediata. Mientras tú te organizas con tus ministros, los gobiernos regionales necesitamos ahorita combustible, porque nosotros hemos comprado 140 millones de soles en maquinaria pesada que ya están distribuidas estratégicamente en toda la región.
2: Okay. Gobernador, antes que nos den el tiempo, muy breve. Todo lo que nos ha mencionado y, por ejemplo, también estos puntos críticos, 101 puntos críticos, todo el trabajo que se necesita, ¿puede afectar la visita del Papa León XIV en noviembre a Lambayeque? Bueno,
0: el Papa no se puede considerar como una visita, él viene a su tierra. Acuérdense que él estuvo parado en el día cero.
2: Ya puede venir a su tierra, pero es claro, está su tierra.
0: Él estuvo parado en Illimo el día que todo el agua salió del río La Leche. Sí,
1: estuvo con su bota
0: de plástico. Y de pronto, pues yo estoy bien seguro que él no viene acá a tomarse fotos ni a estar en una cama de lujo. Yo estoy seguro que él va a venir como un pastor. Y más bien lo que sí desearíamos de considerar es que reafirme lo que siempre nos dijo los lambayecanos. Fe, esperanza y unidad, no a la división, no a la mezquindad, no a los pleitos insanos.
1: Mire, pero también habló de identificación con los sectores más necesitados.
0: Así es, sin duda. El Papa. Es que de eso hablamos, de que el pobre, de que las personas que en este momento no tienen una infraestructura concreta, y te lo digo clarísimo, y lo puedes identificar,
1: ¿ya?
0: Y se los digo a las universidades que hacen infraestructura, la cuenca del Valle de la Leche tiene 4 distritos que están en el quintil 1 de extrema pobreza. ¿Por qué? Porque no tienen presas de laminación, regulación, defensa ribereña, no tienen nada. Quiere decir que la no obra de defensa ribereña y tratamiento de cuenca integral hace que los pueblos se vuelvan extremos pobres.
1: No me digas, sí, está en esa situación.
0: Toda la cuenca del Valle de la Leche
1: está en una situación muy crítica. La tierra de la miel, por favor.
0: Entonces, todo eso tenemos que reactivarlo y yo espero que el Papa más bien llegue y integre a toda su población y que no veamos este tipo de dificultades de pleitos. Ni bien entramos, ya estamos con el pie en alto, como que deseándole que le vaya mal a un presidente. Y eso es insano.
2: Yo no soy del partido de Keiko,
0: pero yo no le desearía jamás al presidente de la República que le vaya mal. Todo lo contrario. Señora presidente, estoy acá para servir. ¿En qué podemos ayudar a sacar adelante nuestro país?
1: ¿Que tú le has dicho eso?
0: No, bueno, yo lo diría. Por eso lo digo, porque finalmente yo recuerdo cuando gané, Jesús Miguel, me dijeron a mí, ahora voy a ver que tú no gastes todo el presupuesto que tienes. Y le digo, pero pareciera que tú quieres que no gaste.
1: Ya.
0: O sea, ¿te hace bien que yo sea un mal gobernador?
1: ¿Así vas a apoyar al 100% al gobierno de Keiko?
0: Tenemos que apoyarnos. No, te pregunto,
1: ¿vas a apoyar 100% al gobierno de Keiko?
0: No al gobierno de Keiko.
1: ¿Sino a quién?
0: Sino que me voy a identificar con el plan de desarrollo que tiene el Perú. Correcto. Diseñado
2: para los peruanos.
0: Exacto, el enemigo de un peruano no es otro peruano, Jesús Miguel. El enemigo de un peruano es la corrupción, es la delincuencia.
1: Bueno, pues,
0: es el sicariato, bien, me parece, es la pobreza
1: me parece
0: extrema.
1: Fantástico, pero en el debate de los candidatos a la presidencia, y tú lo sabes, porque yo te hice la pregunta, no se tocó el tema de la corrupción. Hermano, tengo que despedirte.
2: Ojalá el tiempo.
1: Que te vaya bien y llegues feliz a Lambayeque, hermano. Saludos a la gente de Illimo.
0: Vamos a trabajar.
1: Al barrio de Leche. Bueno, señores y señores, tenemos que hacer una pausa porque tenemos que cumplir también. Vienen los anunciantes y retornamos inmediatamente con más información aquí al estilo de RPP. Pausa, por favor.
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4: Un día como hoy, 28 de julio, 1821. 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
5: Son las 7 y 7.
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21: La presidenta Keiko Fujimori presentó su primer gabinete ministerial juramentando a ministros como Luis Galarreta como presidente del Consejo de Ministros, Rafael Belaunde como ministro de Defensa, César Astudillo como ministro del Interior, Elmer Cuba como ministro de Economía, Carlos Spa como ministro de Relaciones Exteriores y Ernesto Álvarez como ministro de Justicia. Los otros ministros que juramentaron fueron José Antonio Chan como ministro de Educación, Luis Dayer como ministro de Salud, Marco Vinelli como ministro de Desarrollo Agrario, Juan Cheput como ministro de Trabajo y Juan Carlos Requejo como ministro de la Producción. El ministro de Cultura, Alberto Bengolea, precisó a RPP que desde su cartera buscará promover la unidad nacional y combatir la polarización del país.

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1: 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Te da la hora. 7 y 11. 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

0: Aquí estamos con la cobertura especial de RPP, confianza y credibilidad por todos los medios. ¿Cómo la están pasando por casa? Espero que bien, con la familia, me imagino, algunos trabajando. Pero aquí estamos para acompañarte al pie del cañón con Giovanna Castro, como siempre, mi compañera, mi querida compañera. Estamos llevando a cabo hasta un horario determinado para seguir cubriendo las incidencias después de la juramentación, después del mensaje presidencial que tiene muchos temas, muchísimos temas. Una persona, un técnico que ha tenido éxito en su trabajo como empresario, digamos, en todo lo que se le ha encomendado, Carlos Neuhaus, o Neuhaus, si quieren, ex integrante del equipo técnico de Fuerza Popular, Neuhaus, o Neuhaus, si quieren, ex integrante del equipo técnico de Fuerza Popular, está con nosotros vía teléfono. Don Carlos, qué gusto saludarlo, bienvenido.
1: Buenas noches.
2: Buenas noches, ¿cómo están, Giovanna y Jesús Miguel? Aquí a disposición de ustedes.
0: A ver, en líneas generales, un pequeño resumen del mensaje de la Presidenta de la República. Usted ha sido parte del equipo técnico, un momento, tiene otros quehaceres seguramente, pero a ver, podría preguntarle, sin faltarle respeto, ¿no? ¿Ha escuchado usted alguna de sus recomendaciones dentro del discurso de Keiko?
2: Bueno, el tema de la emergencia es una cosa muy importante y creo que en el debate técnico creo que fui el único que tocó el tema de que teníamos que prepararnos para el niño, ¿no? Y esto, digamos, a la interna también lo he estado mencionando y creo que se le está dando la importancia de vida, ¿no? Siempre ha sido la seguridad. Pero ahora se nos han juntado dos desafíos tremendos, que es la seguridad y la emergencia para enfrentar al niño, ¿no?
1: Pero digamos que sus recomendaciones o apuntes fueron, valga la redundancia, mire, puntuales hacia Fuerza Popular.
2: Nosotros hemos conversado en general en temas de lo que es infraestructura, que es la parte que a mí me tocó, y hemos coincidido en prácticamente todos los puntos, ¿no? Obviamente, ahorita, por ejemplo, lo que hay es el tema de la emergencia, pero sí la gran tarea de las obras que quedan pendientes y el tema de la ampliación de las Panamericanas, la longitudinal de la sierra, también los trenes de cercanía, ¿no? Los metros, son cosas que se han ido conversando. Pero en este caso, digamos, lo inmediato que tenemos son dos puntos, que es la seguridad y la emergencia.
0: ¿Es usted un empresario reconocido, señor Neuhaus? Ha tenido éxito, como decía al comienzo, a la hora de presentarlo en argumentaciones financieras que han salido adelante, ¿no es cierto?, con éxito, ¿no es cierto?, como los Panamericanos, por ejemplo, que se recuerda. Usted es una persona vinculada también al Partido Popular Cristiano. ¿Creo que es el presidente hasta ahora?
2: Sí, sí.
0: Correcto. Tiene usted también experiencia política, digamos.
2: Y experiencia, creo que lo que se hizo en los Panamericanos fue un curso intensivo de lo que es el sector público, sobre todo en el tema de desarrollo de infraestructura, ¿no? Y eso, muchas de las cosas que se hicieron, como los contratos colaborativos, las juntas de disputas y cosas por el estilo se están aplicando, ¿no?
0: Correcto, me parece fantástico, pero a ver, voy al tema político.

0: político que usted también conoce. Sin lugar a dudas, hay una oposición marcada en contra del gobierno de Keiko Fujimori. Los diputados de la oposición se han retirado el día de hoy. Keiko Fujimori en su discurso tiende un puente para llegar precisamente y conversar. Vamos a la unidad, vamos a buscar los puntos para ponernos de acuerdo, etcétera, etcétera. Pero ¿cómo se gobierna con una oposición? El sector empresarial privado es otra cosa, es diferente. Una cosa es con guitarra y otra con cajón. ¿Cómo se enfrenta esta situación de oposición, señor Carlos Neuhaus?
1: Mira, los que se han retirado son puntualmente, entiendo, los de Juntos por el Perú, ¿no? Que aparentemente, pues ellos, es el grupo más radical. Probablemente, no sé, ojalá se sienten a conversar, pero no los veo con un ánimo de colaborar, sino de hacer oposición permanentemente. Uh-huh. Pero el resto de los partidos que quedaron, pues, recuerden que son cuatro partidos que se han unido, los otros tres son, hay gente que muy dialogante. Yo he tenido la oportunidad de conversar con el señor el ingeniero López Chao, y es una persona bastante correcta y bastante, digamos, realista y pisa tierra, ¿no? Entonces, él quiere el diálogo y muchos, y Keiko Fujimori ha lanzado una rama de olivo, llamémosle así,
0: claro,
1: para conversar, ¿no? Entonces, creo que los peruanos debemos conversar y dejarnos, hay cosas que obviamente no vamos a ponernos de acuerdo, pero hay cosas que creo yo son la mayoría que tenemos que ponernos de acuerdo. ¿Cómo vamos a enfrentar el niño? ¿Cómo vamos a enfrentar la seguridad? Las obras de infraestructura que tienen que realizarse. A eso yo no le veo mayores discusiones, ¿no? O sea, es ponerse de acuerdo, priorizar las obras, las que mejor sirvan a la población peruana, ¿no?
0: Definitivamente,
1: sobre
0: señor.
1: Ha lanzado un gesto hacia el sur del Perú. Entonces,
2: Pero en pocas palabras
1: todos
2: también.
1: Se salieron antes de ni siquiera escuchar el mensaje, ¿no? Uh-huh. Y además me parece algo, pues, por decirlo menos, no muy educado, en vista, pues, que hemos tenido, pues, jefes de Estado, ¿no? 9 presidentes, ha venido, pues, representantes de otros países, en fin, creo que lo cortés no quita lo valiente, es claro, un dicho muy común.
0: Claro.
2: Uh-huh. Hay todavía un trabajo muy arduo que hacer, lo hablábamos con invitados anteriores, para ser reactivos en la medida que se pueda a lo que podría suceder con el fenómeno El Niño en nuestro país. Usted, por ejemplo, si lo invitan a formar parte, ser integrante de algún grupo en particular con este tema, ¿aceptaría?
1: Mire, yo vengo ya trabajando como sector privado un proyecto. Durante la vacunación del COVID se formó lo que algún diario puso en su portada, el Comando Vacuna, ¿no? Yeah. Y trabajamos con el gobierno del presidente Sagasti, sector privado, apoyamos, por ejemplo, se consiguió traer el primer millón de vacunas porque estaban entrampados con la burocracia de Senares, que no salía, entonces conseguimos los recursos y fletamos dos vuelos de aviones.
0: Ya, señor Neuhaus, pero esa respuesta que nos está dando en este momento, Carlos, ¿significa que usted prefiere estar en el sector privado y no ingresar a la parte política o de asesoramiento a la presidenta? Solo para precisar.
1: En absoluto.
0: Ya. ¿Está dispuesto a participar?
1: Y ya correcto. Lo saben.
0: Muy bien, muy bien. Correcto.
1: O sea, saben, yo tenía un pequeño conflicto de interés por un tema que ya no voy a detallar, pero para un tema en una cartera, pero eso, e incluso yo he conversado con el actual primer ministro cómo se puede hacer y algunas sugerencias.
0: Bueno, pero está bien, es mejor ser transparente, ¿no es cierto? Es mejor ser transparente.
1: Y además, he dicho, y como puedo avanzar en paralelo, ya con el sector privado está dispuesto a entrar, a apoyar. O sea, incluso, por ejemplo, hay lo que llaman el tapón del río Piura, que está como 50 kilómetros aguas abajo, que es una masa rocosa, que ya hemos conseguido que una empresa minera haga una voladura quirúrgica para permitir que el río discurra. Entonces, y hay cosas ya que el sector privado está avanzando, está preparando cuál es el stock de maquinarias que tiene para que algunas empresas puedan incluso donar su el tiempo en las máquinas para ir descolmatando los ríos.
2: Acaba de mencionar que usted habló con el jefe del gabinete ministerial. ¿Usted le hace una propuesta directa de algún nombre?
1: No, no hemos hablado en términos generales, nombres, más que nombres, cosas que se pueden hacer, ¿no? No le hemos puesto
2: no le han puesto rostro,
1: cara, digamos. No le hemos puesto rostro, pero hemos hablado, estos son los temas que se pueden hacer, y hay mucha gente que puede apoyar, ¿no? Por ejemplo, hay una entidad del sector privado que se llama Hombro a Hombro, no sé si ustedes...
0: Sí, por supuesto, ¿no? Por supuesto, sí, claro.
1: Ahí está Juan Manuel Arribas, que es...
0: Sí, claro, Manuel Arribas, conocido, claro, por cierto, es un buen trabajo, no, un gran trabajo.
2: ¿Conoceremos de algún comando antifem, quizás, más adelante? Sí.
1: Bueno, como quieran llamarlo, pero entiendo que ya el actual ministro de Agricultura tiene el encargo y habrá que ver cómo se lo puede apuntalar, ¿no?
0: Okay. Muy bien. Don Carlos Neuhaus, muchísimas gracias, muy amable. Casi le digo rizopatrón. Casi.
1: No, ese era mi padre.
0: Sí, pues, por eso, casi le digo rizo. Papá fue alcalde de San Isidro. Un fuerte abrazo, señor, que le vaya bien.
1: Gracias.
0: Hasta luego.
2: Bienvenido siempre.
0: Muy bien, después de la pausa.
2: Viene, bueno, ya está en realidad acá con nosotros en estudios Carla Gaviño, especialista en gestión pública, abogada con maestría también en finanzas. Conversamos con ella en breve. Gracias por la paciencia. Retornamos.
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15: 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Te da la hora. 7:24.
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0: las 7 de la noche con 26 minutos. Acaba de cambiar la hora.
1: Tiempo, Joana,
0: Jesús Miguel Calderón y Joana Castro los estamos acompañando. Lo habíamos anunciado. Si se suman a la cobertura especial de RPP, está con nosotros Carla Gaviño, especialista en gestión pública y abogada con maestría en finanzas. A mí me gustaría, Carla, además de darte las buenas noches, la bienvenida y desearte un feliz 28, lo que resta de la noche, por supuesto, es... ¿Por qué tenemos que entender la gestión pública y qué está pasando en gestión pública en nuestro país? Las autoridades, algunas representaciones, a través de distintas voces escuchamos, es que no hay gestión pública. Finalmente, ¿cómo se traduce?
1: ¿Qué es gestión pública?
2: Perfecto, primero que nada, feliz 28.
1: Feliz 28.
2: Encantada de estar con ustedes. Déjenme poner un ejemplo para toda la audiencia,
1: porque los con profesores ejemplos de escuela,
2: nos
1: sí, igualito,
2: entendemos un poquito bueno. Mejor. Un problema público afecta a la colectividad ciudadana. La inseguridad ciudadana nos afecta a todos transversalmente. Frente a ese problema público, tiene que haber una política, una estrategia de acción para prevenir, para reaccionar. El encargado de liderar esa política pública es el Estado a través de una entidad determinada y puede convocar a otros que le ayuden a diseñar bien esa estrategia frente al problema. Esa estrategia, ese plan de acción se tiene que llevar a la práctica. Hay que aterrizarlo ahora a los hechos. Hazlo. Y ahí necesitas ¿qué cosa? Infraestructura, equipamiento. De repente necesito también temas que tengan que ver con conectividad entre las fuerzas policiales, con el serenazgo, cámaras, videovigilancias, necesito patrulleros, necesito capacitación para el equipo en temas que tengan que ver con inteligencia policial, armamento, necesito de repente todo lo que tiene que ver con la indumentaria policial adecuada, necesito quizás mejorar la relación con el tema de los penales, necesito convenios de cooperación no solo con regiones y municipios, sino con el Ministerio Público, con el Poder Judicial. De repente el desempleo tenga algo que ver con la inseguridad ciudadana, que venga a la mesa de trabajo del Ministerio de Trabajo a ver qué podemos generar ahí, igual con la deserción educativa. Entonces, la gestión pública, ¿qué cosa es? Es todo aquello, estas reglas de acción, estos procedimientos que le permiten al Estado dotarse de los activos para atender los problemas que afectan a la ciudadanía.
1: Por todos los temas que has tocado hasta ahora, se trata... A ver, de todo un tema multidisciplinario.
2: Totalmente. ¿No?
1: De conocimiento por aquí y por allá en diferentes materias.
2: Para entender los problemas que aquejan a los ciudadanos, tenemos que unirnos distintos equipos interdisciplinarios para tener un buen diagnóstico.
1: ¿En el Estado existe eso?
2: El entender los problemas que aquejan a la ciudadanía es parte del reto para implementar una adecuada política y una adecuada gestión pública. Yo creo que ahí es justamente la importancia de la tecnocracia, la importancia de los equipos convocantes.
1: Porque si no funciona en el tiempo, ahí hay una debilidad.
2: Exactamente. Entonces, si no entendemos cómo los problemas afectan a los ciudadanos y no incorporamos al ciudadano en la solución o en el entendimiento del problema, desde el escritorio poco podremos hacer. Y si tenemos muy bien hecha la política, la estrategia, está lindo el anillado, a la hora que tratas de hacer un proceso de selección y se te cae, queda desierto. A la hora que quieres ponerlo en práctica y diseñar, no sé, los proyectos, los expedientes técnicos, si no tienes el personal, no puedes contratarlo. El equipo que contratas no es el más adecuado, no tienes el presupuesto. Entonces empiezan todos estos problemas de las reglas de la gestión pública para proveerte de estos productos que te permitan atender el problema social. Estos temas son transversales a los tres niveles de gobierno. No hay un solo nivel de gobierno, y hay que desmitificar, que no tenga problemas en lo que es la gestión pública. Hay reglas transversales, como el presupuesto público, como el sistema de servir, como el tema de la inversión pública que han estado mencionando, de la Contraloría, que rigen, justamente son los sistemas del Estado que rigen la gestión pública que se aplica a los tres niveles de gobierno.
1: Por ejemplo, yo he escuchado a algunas autoridades que nos visitan siempre los fines de semana, autoridades, gobiernos municipales, regionales, es que no hay decisión política para hacer eso que necesita nuestro pueblo. Basta con la decisión política.
2: Necesitas la decisión política, necesitas los equipos técnicos,
1: claro,
2: y necesitas poder manejarte adecuadamente entre todas dentro estas decisión reglas y procedimientos.
1: Dentro de esa decisión política está la plata, el presupuesto.
2: Claro.
1: Porque sin plata, ¿qué hago?
2: Es que el titular de la entidad es el que establece las prioridades de presupuestación de la institución. Entonces, claro que sí. No, entonces ahí hay temas que tienen que ver con que son dos caras de la misma moneda. La parte política con la parte que tiene que ver con la solución de los problemas sociales tienen que ir de la mano. Uh-huh. Entonces, la tecnocracia tiene que ayudar a que el órgano político pueda aplicar adecuadamente las soluciones a los problemas y el órgano político escuchar a los técnicos para implementar cosas sostenibles en el tiempo y que funcionen.
0: Carla, tú nos has dicho efectivamente que es transversal y lo has explicado bastante bien. Además, tú eres profesora de la Universidad Pacífico. Está bastante claro en cuanto a concepto, pero de los 18 ministerios, ¿hay alguno que lleve una peor gestión pública que otro? ¿O quién tiene un mal manejo, un manejo lento, un manejo que ponga justamente sus decisiones o su intención de trabajo en un proceso muy lento?
2: Sí, yo creo que lamentablemente en los últimos años hemos visto un declive general en la gestión pública, tanto manejo de las carteras de instituciones puntuales, hemos escuchado muchos comentarios sobre el tema de las obras financiadas de ANIN, entre otros, pero también en términos de las rectorías de estos sistemas transversales. A ver, el Poder Ejecutivo es el que prioritariamente da las reglas para que las entidades de los tres niveles de gobierno puedan funcionar adecuadamente en materia de gestión pública. Claro. ¿Qué acaba de pasar en la inversión pública? El 18 de julio, recientemente, se aprueba un nuevo reglamento de la inversión pública que deroga el anterior. Y con ello se derogan todas las normas de tercer nivel que desarrollaban el anterior reglamento.
1: No lo advirtieron, el perjuicio que estaban ocasionando.
2: No lo sé, pero lo único que ha quedado vigente es la parte de algunas directivas y metodologías para artículos puntuales. Pero hoy en día hay mucha incertidumbre sobre si quieres hacer nuevas inversiones públicas, incluidas algunas que se hacen por obras por impuestos, de las normas aplicables. Yo creo que esto de las normas a último minuto no ha sido un buen timing y realmente generar incertidumbres jurídicas a pocos días de cambio de gestión es un tema.
1: ¿Qué recomiendas? ¿Qué recomiendas? ¿Qué recomiendas?
0: Yo creo que ABC.
2: Claro, yo creo que esto nos va a afectar transversalmente, sobre todo en un fenómeno del niño. Yo creo que aquí una recomendación a la nueva gestión entrante del Ministerio de Economía, que cuenta con una persona bastante sólida al mando, es revisar, replantear, como bien dijo la mandataria, el INVIERTE-P, pero de raíz. No hacer más cambios, maquillajes, tener en cuenta que tiene esta situación con el nuevo reglamento y también tener en cuenta la infraestructura en su totalidad. Tienes al INVIERTE-P y a su hermano que ve las obras más grandecitas, a las asociaciones público-privadas, que acaba de salir una norma que dice que los organismos reguladores no opinan en materia tarifaria. Esto también genera incertidumbre jurídica en todos los inversionistas. O sea, realmente en el último mes, a la infraestructura se le ha golpeado por muchos aspectos normativos, en los arbitrajes, en las tarifas de las APPs y en las reglas del INVIERTE-P. Entonces hay que hacer un abordaje integral, con independencia de la modalidad de ejecución que queremos para la infraestructura en el Perú y de esa manera poder llevar a cabo todos los planes y los proyectos que ha lanzado la presidenta, que de por cierto son bastante, es una cartera bastante grande, entonces sin duda echar mano de asociaciones público-privadas va a ser importante, de obras por impuestos también y reglas transversales como la inversión pública también son necesarios poder replantear.
0: ¿Va mucho quizá también por mover las cabezas de algunas instituciones o no tiene eso mucho que ver en cuanto al diseño y ejecución de la gestión pública?
2: Yo creo que ese es un tema que le corresponde tomar una decisión que le corresponde a la nueva gestión y creo que lo prudente es dar el espacio para que tomen esas decisiones. Pero sí creo que se va en un camino correcto cuando se habla de replantear la inversión pública, de acercarla al planeamiento, de hablar de obras articuladas entre los tres niveles de gobierno que supone un ente, una mirada pensante de forma territorial y no en tan desagregada como viene siendo hoy en día. Entonces yo creo que ahí hay aspectos importantes que no van a poder esperar, porque el fenómeno del niño requiere no solo actividades, obras también y inversiones que tienen que ver directamente con la atención de la emergencia.
1: Muy bien, muchísimas gracias por tu contribución. Va a ser de mucho interés Carla Gaviño, especialista en gestión pública y abogada con maestría en finanzas, tu contribución.
0: Profesora también, ¿no?
2: Sí,
0: profesora de la Universidad Pacífico también.
1: Ah, caramba, muy bien, felicitaciones entonces, felicitaciones. Ojalá que no sea la última vez que nos visitas, ojalá que tengamos presente siempre para ayudarnos a entender estos términos que a veces son un poco complicados para el común denominador de la gente que nos sigue. Muchas gracias, Carla. Gracias. Que te vaya muy bien. Encantada. Muy amable. Señoras y señores, muchísimas gracias, muy amables. Bueno, el tiempo ha pasado rapidísimo, ¿no, Joana?
0: Sí, 7:35, cerramos ya esta cobertura extraordinaria, aunque todavía desde aquí, desde RPP, hemos preparado distintas piezas ligadas, todas ellas a las celebraciones de fiestas patrias, para que quienes están en la multiplataforma de RPP continúen acompañando, en este caso ya la cena. Hemos pasado desayuno, almuerzo, lonche, café. Ya voy a ir y ahora a la cena.
1: Ya voy a reclamar, ¿eh? Por si acaso. Ya no,
0: hemos pasado en el horario, no en el horario pase, pues, informativo.
1: Por el mismo precio no se pase tampoco, pues no, es una broma. Saludo especial a todos los equipazos que han contribuido a esta programación especial de RPP, que mañana continúa. Ojo, mañana estamos tempranito también con este despide espectacular. Se solucionó el problema de los bomberos, ¿no?
0: Sí, creo sí que van sí, ¿no? a participar y ellos luego emitieron una carta diciendo que participaban.
1: Correcto, entonces sí. Mañana tenemos una nueva cita. Quédese en la sintonía de RPP porque te acompañamos. Con especiales de todo el mundo. Imagínate, voy a hablar con los embajadores criollos en cualquier instante y con peruanos en el extranjero. Ese es de mi parte. Los compañeros también han preparado especiales a uno para ti, para todas las personas que nos siguen. Un fuerte abrazo. Felices fiestas patrias, Joana.
0: Feliz 28 y prepárense para mañana. También los vamos a acompañar desde muy temprano. Que tengan una hermosa noche. Chao, chao.
1: Chao.
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9: Son las 7 y 38. 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
10: En una ceremonia realizada en Palacio de Gobierno, la presidenta de la República, Keiko Fujimori, tomó juramento a los miembros del primer gabinete ministerial de su gobierno, liderado por Luis Galarreta Velarde. Entre sus integrantes, solo dos son mujeres. La presidenta de la República, Keiko Fujimori, en su primer mensaje a la representación nacional, señaló que su gobierno iniciará un proceso de modernización tecnológica en la policía, que se fortalecerán y ampliarán las unidades de flagrancia y que se emprenderá una profunda reforma penitenciaria para combatir la criminalidad. El director de MIPES Unidas del Perú, Daniel Hermosa, señaló a RPP que el anuncio de la presidenta Keiko Fujimori de incrementar el sueldo mínimo vital a 1.300 soles tomó por sorpresa a los gremios empresariales y precisó que el ministro de Trabajo deberá brindar las precisiones correspondientes de manera técnica. Las autoridades japonesas elevaron a 3 el número de fallecidos tras el terremoto de magnitud 7.1 registrado en el sur del archipiélago. Entre las víctimas figuran 2 personas que murieron a causa del derrumbe de un centro comercial donde aún permanecen desaparecidas una decena de personas. El sismo ha dejado más de 200 heridos. RPP te recuerda, obstruir la ciclovía es una infracción muy grave, sancionada con 660 soles de multa y la retención del vehículo.
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11: A esta hora, Lima tiene 22 grados y en la madrugada, la temperatura mínima será de 21. Huancavelica presenta 9 grados y para la medianoche disminuirá a 4, mientras que en Piura se registra 27 grados. Se espera un cielo mayormente despejado.
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1: se ponen románticos.
0: I'll say it clear. 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
1: Se ponen a hacer recordaris. Pero este programa, Peruanos en el Extranjero, va dirigido a todos ustedes, amigos de la comunidad peruana residente en el extranjero. Porque a mi manera, en algún momento de tu vida, pensaste, ¿cómo están las cosas en el país? Creo que tengo oportunidad en algún otro país del mundo, donde hay trabajo, hay chamba, o hay estudio, y lo decidiste. Y pensaste quedarte unos 4 o 5 años para ayudar a papá, mamá, a los hermanos, quién sabe, ¿no? Y después pasaron 30 años. Y te quedaste en los Estados Unidos. Y te quedaste en Francia, te quedaste en Hong Kong. O te quedaste en Corea. En cualquiera de estos países. Y también en países de la subregión como Chile, por ejemplo, Argentina, Brasil. Tantas, tantas vidas. Tantos momentos vividos. Dentro de la larga trayectoria de un ser humano, ¿no? Que es inquieto. A veces, y los que no lo somos muy inquietos. Porque siempre buscamos las oportunidades. Y eso es importante en el mundo y en la vida. Por eso hoy, en este día tan especial de Fiestas Patrias, nos llega el sentimiento. Nos ponemos melancólicos. Especialmente la comunidad peruana en el extranjero. Y muchos de ellos vienen de vacaciones, pero otros no pueden. Por el trabajo, por los estudios. Pero vamos a hacerle cuenta que estamos unidos. Por una sola señal, la señal de RPP, que está llegando hasta tu hogar, allá en el país más lejano del mundo, para abrazarte y decirte ¡felices fiestas! Aquí estamos contigo, gran comunidad. Peruanos en el extranjero, un fuerte abrazo. A mi manera, Frank Sinatra.

0: Ya tu manera. Ya tu manera decidiste. Tenemos programado una serie de entrevistas interesantes, por cierto, porque vamos a tratar de hacer una radiografía de las experiencias experimentadas por ti, por mí también, porque muchos hemos viajado, y por otras personas, ¿no? Como decíamos al comienzo, seguimos añorando la patria y tenemos orgullo, se nos infla el corazón y el pecho cuando decimos, soy peruano, que vive el Perú. ¿Correcto? Muy bien. Permítame tocarle la puerta a esta hora, a una compatriota, a Maruja Esperanza Mundo Caguas, que reside en los Estados Unidos hace más de 30 años. ¿Verdad, Maruja? ¿Cuánto tiempo vives en los Estados Unidos, Maruja?
1: 30 años.
0: 30 años. ¿Y se han pasado rápido o no?
1: Sí, se dice fácil, pero en un abrir y cerrar de ojos se pasaron los 30 años.
0: Cuéntame, a ver, cuéntanos a todos, a ver, ¿cómo empezó esa aventura? A ver, ¿por qué te fuiste a los Estados Unidos? Me imagino por oportunidad de trabajo, algo así.
1: Sí, yo me vine a los Estados Unidos por dos motivos. Número uno, porque quería progresar más, porque ya yo sentía que donde estaba ya no podía aprender más. Y en segundo lugar, porque quería ver otro mundo diferente que no había visto. Entonces, esas fueron las dos razones por las cuales yo salí del Perú.
0: A ver, ¿cómo te fue con el idioma?
1: Bueno, el idioma no fue difícil porque gracias a mi madre que trabajó tanto, me dio educación bilingüe. Entonces pude estudiar el inglés y al principio es difícil porque la pronunciación aquí es muy diferente a como nos enseñan los profesores peruanos en el Perú, pero la semana te acostumbra el oído.
0: Efectivamente, efectivamente. ¿De qué barrio eres? ¿Dónde naciste, mejor dicho?
1: ¿Dónde corriste en Bellavista? En Bellavista, en el Callao, y corría en la
0: punta. ¡Ay, caramba, Bellavista, Callao!
1: Sí.
0: ¿Has escuchado hablar de Juan Sotomayor o no?
1: Juan Sotomayor, yo me vine...
0: fue alcalde de Bellavista, acaba de fallecer el hombre a los 72 años, ¿ya? Ahí hay una serie de homenajes de Juan Sotomayor, es una noticia actual. Pero hablemos de lo tuyo. A ver, llegaste a los Estados Unidos, ¿con cuánta plata en el bolsillo? Ayer eras casada, tenías hijos, era chibolita. Cuéntanos un poquito.
1: Bueno, yo estaba en la adultez media, vine con $40 nada más. Uy. Era lo único que tenía. Exacto. Entonces, pero tenía el espíritu de lucha que tienen todos los peruanos.
0: Ya.
1: Entonces, apenas llegué, lo que hice fue empezar a buscar trabajo. Porque había dejado a mi niño de 6 años y yo lo quería traer al año de estar aquí. Gracias a Dios fue que lo cumplí y al año de estar aquí pude traer a mi hijo, que tiene ya 35 años para cumplir 36.
0: ¿Eres abuela?
1: Todavía.
0: ¿Todavía? O sea, ¿quieres ser abuela o no quieres ser abuela?
1: Me gustaría, pero bueno, es lo que Dios quiera. Hasta ahora no tengo esa bendición. Ya llegará.
0: Ya llegará de todas maneras, ¿no es cierto?
1: Ya llegará, exactamente.
0: Cuando te dicen Perú y en fiestas patrias, ¿qué es lo primero que piensas?
1: Pienso en mi mamá, en mi familia y en mi país.
0: Cuando
1: escuchas el himno nacional aquí, sientes una emoción tremenda que te hace recordar de dónde vienes.
0: Bueno, ¿qué les aconsejas tú, una persona ya que, digamos, que tiene bastante experiencia, 30 años en los Estados Unidos, en el extranjero? Para las personas que hemos viajado muchísimo, entendemos cómo es esa experiencia. No es fácil, es bien duro. La gente cree que vaya a pasar vacaciones toda la vida, pero no. Hay que chambear, hay que trabajar de lunes a domingo a veces, ¿no es cierto? Entonces, ¿qué le aconsejas a esa gente emprendedora que quiere viajar a algún país? ¿Cómo empezar? ¿Y qué tengo que tener en la cabeza?
1: Primeramente, hay personas que vienen acá que han trabajado en una oficina elegante con su escritorio y todo eso. Si tú vienes acá, tienes que olvidarte de eso. Tienes que venir con el pensamiento de que aquí vas a tener que trabajar en muchas cosas diferentes para poder salir adelante. Y después ya puedes estudiar en lo que te gusta, pero primeramente aquí tienes que venir a trabajar en lo que sea.
0: Maruja, ¿tú conoces a esta persona que te voy a presentar? A ver si la conoces. A ver, muchachos, presentemos a Maruja, una persona. ¿Está o no está? Ahí está. ¿Quién es ella?
1: Mi hermana Delia, mi hermanita querida.
0: Conversen entonces, pues, Delia, por favor.
2: Hermana, ¿cómo estás? Acá yo, escuchándote tus bellas palabras, hermana. Muy, muy emocionada de estar. Parece que tu vida está acá cerca de mí, hermana.
1: Sí, exactamente. Exactamente, hermana. Yo estuve contigo en enero y el tiempo se pasó muy rápido. Ya estamos en julio. Esperemos que muy pronto nos volvamos a ver otra vez. Te agradezco que hayas venido a esta entrevista a pesar de tus limitaciones. Te agradezco muchísimo. Eso me demuestra el cariño que nosotros siempre nos hemos tenido.
0: Pero por supuesto, ¿no es cierto? Claro. Hay que expresar el cariño para que venga más seguido y para que traiga los regalos, pues, si no.
1: Eso es, ni dudarlo, ni dudarlo.
0: ¿Qué le has pedido, amiga Delia? ¿Qué le has pedido?
1: A ella le gustan mucho las casacas.
0: ¿Las casacas?
1: Las casacas, le encantan las casacas. Y los zapatos, zapatos deportivos.
0: ¿Zapatos deportivos? Uh-huh. Sí. Ah, muy bien, muy bien. Muy bien, pues, esta es una conversación familiar. Realmente queríamos hacer una integración ahí con todos los peruanos residentes que esta última vez han votado 1.200.000, creo, ¿no? 700.000, sí. 800.000 han votado. Y bueno, han provocado que Keiko Fujimori se convierta en presidenta de la República. Va a juramentar el cargo el 28 de julio. Ayer ha recibido, la semana que pasó, ha recibido ya las credenciales correspondientes. Así que vamos a estar a la espera. Ojalá que los peruanos sigan, mejorando, sigan creciendo en su país, en el país donde les toca radicar. Pero siempre con el corazón, ¿no es cierto? Con el corazón pensando en el Perú. Porque muchos creen que uno se va, uno se va a los Estados Unidos, se va a Francia, a Brasil, y ya se olvidó de Perú, y eso no es verdad, ¿no es cierto?
1: No, no es verdad. No es verdad, porque tú siempre lo sientes en tu corazón, y cuando tú te vas a llevar un pedazo de pan a la boca, estás pensando si la otra familia allá en el Perú, si tu familia se ha llevado un pan a la boca, si están bien, si alguien está enfermo. Todo eso es algo que uno siempre lleva en el corazón, y a veces hay momentos que tú no puedes ni disfrutar, ni pensar, ni tener un duelo, porque tienes que trabajar para poder ayudarles. Claro.
0: Muy bien, muy bien. Entonces, quiero que se digan algo antes de despedirla por haber aceptado. A ver, Delia, ¿tienes algo que decir a tu hermana Maruja? Maruja, algo a Delia, no sé. Dígase algo, por favor.
2: Bueno, yo lo único que
0: Acércate al micrófono.
2: ¿Qué? Yo lo único que quiero, hermanita, es que sigas como estás. Yo no quiero que como dice otras, ¿no? No, ya está acabada. Y yo la veo a mi hermana no acabada.
0: La veo bien paradita.
2: Cada vez la veo más joven.
0: Sí, pues.
2: Y sí, quisiera así verla. Siempre.
1: Yo también, Delia. Yo, Delita, quiero siempre poder ayudarte. Siempre
2: gracias,
1: poder
2: verte. Manita, gracias.
1: Y siempre, siempre quiero que Dios te bendiga y te acompañe todo momento. Que te sientas sola, que te sientas triste, que pienses siempre que Dios nunca nos va a abandonar.
2: Dios, bueno, manita, gracias.
0: La última pregunta, la del estribo, para despedir a estas fantásticas hermanas. A ver, Delia, ¿alguna vez has llorado por la ausencia de tu hermana?
2: Sí.
0: Maruja, ¿tú has llorado alguna vez por la ausencia de tu familia en Lima, en Perú?
1: Claro que sí. Yo he llorado muchísimo, sobre todo cuando salí las primeras semanas, porque uno está acostumbrado a su familia desde que nace y nosotros siempre hemos sido muy unidos. Entonces, cuando yo me despedí, yo sé que mi madre quedó corazón partido y eso me dolía muchísimo. Y mis hermanas también se quedaron tristes porque yo soy la menor de todas. Entonces, sí, eso me daba mucha tristeza, pero a la vez me animaba a seguir adelante.
0: Delia, ¿ha llorado tu hermana o no?
2: Lógicamente que sí. Yo decía, mi hermana, ¿cuándo la veré? Volveré a verla. Pero yo no, ¿cómo te puedo decir? Me sentía mal. Decía, ahora, ¿quién? Porque mi hermana es una persona muy buena. Se preocupaba mucho por nosotros. Estos que usted ve, estas zapatillas.
0: Sí, las zapatillas, sí.
2: Todo, ella me lo ha traído.
0: Todo han venido de allá.
2: Sí. Y ya sabe que a mí me gusta esta zapata.
0: Muy bien. Entonces está clara la cosa entre ustedes.
2: Sí, está claro.
0: Muy bien. Muchísimas gracias entonces a nuestras ilustres invitadas, a Marujita Esperanza, Mundo Caguas y a Delia, que está con nosotros. Son las hermanitas de este momento por Fiestas Patrias. Se han juntado gracias a este programa de integración de peruanos, tanto residentes en el Perú como en el extranjero. Así que un fuerte abrazo a las dos, que les vaya
1: muchas
0: muy bien.
1: Muchas gracias.
0: Y que la vida les siga sonriendo. ¿Ah?
1: Que Dios le bendiga.
0: Hasta la próxima. Muchísimas gracias. Señoras y señores, están viendo, escuchando Peruanos en el Extranjero. Ya retornamos en este momento. No se vayan, por favor.

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12: 7:56.
13: A esta hora tenemos información con nuestra compañera Jessica Merino. Adelante.
14: Gracias. Directo en directo. El mandatario de Argentina, Javier Milei, ha dicho que la elección de Keiko Fujimori como presidenta del Perú constituye un avance de las ideas de la libertad en países de la región. En su discurso, durante la ceremonia en la que la Universidad de San Martín de Porres le otorgó el grado de doctor honoris causa, el jefe de Estado argentino ha saludado la asunción al cargo de la nueva mandataria, a quien deseó éxitos para su gestión gubernamental. Vamos a escucharlo.
15: Es un gusto para mí estar en Perú, en particular en el día de la asunción de la flamante presidente Keiko Fujimori, a quien le deseo un próspero mandato. Su victoria es sin duda otro indicio del avance inexorable de las ideas de la libertad en la región. Quiero agradecer al rector José Antonio Chang Escobedo y al resto de las autoridades de la Universidad de San Martín de Porres por este doctorado honoris causa. Tomo este noble reconocimiento como una recompensa por todo lo que hemos logrado en poco más de 2 años de gobierno, pero también como una responsabilidad de seguir estando a la altura de lo que este momento histórico demanda.
14: La Casa de Estudios distinguió al presidente Javier Milei en reconocimiento a su compromiso con el fortalecimiento de la libertad económica y social, así como con la modernización del Estado. Milei señaló que recibe esta distinción como un reconocimiento a los logros alcanzados durante sus más 2 años de gestión en el gobierno argentino y al mismo tiempo como una responsabilidad para continuar impulsando las políticas que promueve desde su administración. 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
12: 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Te da la hora. 7:58. 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
12: Son las 8:02.
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13: El ministro de Cultura, Alberto Bengolea, precisó a RPP que desde su cartera buscará promover la unidad nacional y combatir la polarización en el país.
1: Creo que es un momento en el cual el Perú tiene que levantarse, tenemos que unirnos todos, que basta estarnos separando, que eso no lleva a ninguna parte. Precisamente decía que desde el Ministerio de Cultura, primer encargo es tratar de buscar aquellas grandes líneas que nos definen a todos como peruanos. Yo no quiero seguir entendiendo que aquí están los de acá y los de allá y las etnias distintas. Yo entiendo que el Perú es pluricultural y entiendo perfectamente esto, pero tenemos que encontrar en ese gran esfuerzo que hace un instante necesitaba. Hizo Víctor Andrés Belaunde cuando escribió una obra monumental que se llama Peruanidad y que casi hemos olvidado, esas grandes líneas que nos hace que todos seamos hermanos.
13: Marco Vinelli, ministro de Desarrollo Agrario y Riego, informó mediante un comunicado que su gestión priorizará la ejecución de un plan de prevención frente al fenómeno El Niño. Este contempla la descolmatación de ríos, la protección de cuencas, el fortalecimiento de la infraestructura hidráulica y el despliegue de asistencia financiera y técnica para los agricultores. La presidenta Keiko Fujimori anunció durante su juramentación ante el Congreso que implementará de manera progresiva una pensión universal para todos los adultos mayores que se encuentren en situación de pobreza. Como primera medida, dispuso duplicar el monto de la subvención del programa Pensión 65, que pasará de 350 soles a 700 soles bimestrales.
2: Garantizaremos la aplicación progresiva de una pensión universal para que los adultos mayores para esos adultos mayores en situación de pobreza. Iniciaremos duplicando el monto de pensión 65.
13: En materia de seguridad, la mandataria anunció que las Fuerzas Armadas asumirán temporalmente el liderazgo de las operaciones de seguridad y del control interno durante los estados de emergencia, con el objetivo de restablecer la autoridad del Estado en territorios donde el crimen organizado ha arrebatado el control.
2: Vamos a recuperar cada barrio, cada carretera, cada espacio público para las familias peruanas. Allí donde el crimen organizado, el narcotráfico, la minería ilegal hayan arrebatado el control al Estado. 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
6: 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Te da la hora. 8 y 5.
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13: A esta hora tenemos información en directo con nuestra compañera Alejandra López. Adelante.
8: Gracias. Directo, en directo, la Municipalidad de Lima declaró huésped ilustre y entregó la llave de la ciudad al presidente del Estadio Plurinacional de Bolivia, Rodrigo Paz Pereira, en una ceremonia que se realizó en el Palacio Municipal y que estuvo encabezada por el alcalde Renzo Rillardo. Durante su discurso de agradecimiento, el mandatario boliviano recordó los vínculos históricos que hay entre los países de Perú y Bolivia, así como también expresó su confianza en que el gobierno de la presidenta Keiko Fujimori y el suyo puedan trabajar por consolidar una sociedad en paz. Escuchemos.
9: No se olviden que Bolivia y Perú fueron confederados y en su momento fuimos un solo territorio, una sola patria. Después la historia empezó y generó otra constitución, pero pasaron los mismos hombres y mujeres libertarios. Y al igual que Simón Bolívar decía que Bolivia es un amor irrefrenable de libertad, Sucre construía la libertad sobre las mismas causas que estoy seguro que su gestión, y yo espero que la gestión de la presidenta Fujimori y la propia se cumplan. ¿Qué es tener una sociedad en paz.
8: Por su parte, el alcalde Renzo Reyardo afirmó que ambos países atraviesan una etapa clave para renovar su agenda común y sostuvo que el inicio del gobierno de Keiko Fujimori en el Perú, junto con un nuevo liderazgo de Bolivia, pueden representar una oportunidad histórica para fortalecer los vínculos laterales y proyectar una relación más dinámica entre ambos países. 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
11: 8 y 7.
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peruanos en el extranjero. Aquí usted no lo ven, pero estamos rodeados de un montón de gente que viene de diferentes puntos y quiere también participar, nos está haciendo su colita ahí. En breve, a ver si tenemos tiempo para enviar un mensaje a, rápidamente, como lo hacemos en la radio, por cierto, en las diferentes plataformas, saludando por estas fiestas patrias, julio, mes de la patria. Así que todos miramos en julio con mucho optimismo, con mucho cariño, con mucho afecto y con mucha esperanza, sobre todo, ¿no? Vamos a ver qué cosa ocurre, pues, vamos a ver qué ocurre. Hay que tener un poco de paciencia, pero siempre estar a la expectativa. No hablemos de política, pero sí hablemos del amor. Del amor que entraña en fiestas patrias cuando uno reside en el extranjero. Este programa dirigido a toda la comunidad de peruanos residentes en el extranjero nos ha generado una serie de satisfacciones. Muchas satisfacciones. Hemos hecho numerosos amigos, numerosos contactos. Cada vez que ocurre algo en cualquier parte del mundo, ahí tenemos a un peruano que nos envía, gracias al teléfono, gracias a nuestras redes sociales, nos envía un mensaje. Y hemos colaborado a través del rotafono, hemos colaborado con muchos peruanos que han tenido problemas consulares, por ejemplo. Hemos tratado de coordinar con la Cancillería aquí en el Perú para poder darles una mano y, digamos, dinamizar todos los trámites que se están realizando. Muy bien, señores y señores, permítanme ahora retornar rápidamente a los Estados Unidos. Y permítanme saludar y presentarles también a Cristina Tong, ¿no? Desde los Estados Unidos.

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4: Strack, ¿cuál es tu profesión? ¿Cuál es tu actividad?
5: Dentro
4: del trabajo.
5: Claro, yo soy subdirectora de un centro de ayuda al vecindario. Es como un centro de información de la ciudad.
4: Como una asistente social, digamos, que orienta.
5: Claro, soy directora asistente social y nosotros ayudamos a las personas que recién llegan al país o las personas que ya viven acá, dándoles información y ayuda en los temas de inmigración, de finanzas, de vivienda, educación. Entonces, trabajamos muy directo también con los consulados, ya, con la municipalidad, ¿no? O sea, es que entonces, sí, damos mucha ayuda.
4: A ustedes han tenido mucha chamba, mucho trabajo con el tema de Donald Trump, que lo miraba los latinos de costadito y le decía, sí, ¿cómo estás? Chao, o quédate.
5: Así es, nos tocó ver desde que la migración empezó a llegar hace unos cuantos años, 4 años, 3 años, empezó pues a venir muchísima gente aquí. Y les dimos muchísima ayuda, información sobre inmigración. Y ahora también en lo que se van retirando, la gente que van deportando, ¿no? Sí, nosotros trabajamos mucho le damos mucho apoyo psicológico también.
4: Qué bueno, eso es muy bueno. Cuéntanos desde tu experiencia, ¿qué le recomiendas a los peruanos que quieren ir a vivir a los Estados Unidos y trabajar y estudiar? ¿Es de fácil? ¿Es difícil? ¿Hay más probabilidades hoy? ¿Las leyes actuales lo impiden? ¿Hay que esperarse un poquito? ¿Qué recomiendas?
5: En este tiempo, que es diferente a los tiempos en que llegamos nosotros, yo creo que las familias tienen que llegar con un plan, la gente llega con muchos sueños, claro. Quizás hasta económicamente no llegan ni siquiera preparados. Entonces llegan aquí con lo que van a vivir de pronto en la semana o en el mes. Tienen que venir con ahorros, tienen que venir con un plan, tienen que venir con mucha fuerza, con mucha fe, con mucha fortaleza, porque acá nos ponen a prueba, ¿verdad? A prueba en todos los sentidos. La resiliencia, tienen que ser fuertes y resilientes, porque esos van a ser probados. Sí.
4: A ver, que el notario que diga si es verdad o no lo que está señalando la titular. A ver, notario, cuéntanos.
6: No, yo creo que lo más importante es llegar con muchas ganas, mucha fe en Dios y con muchas expectativas frente a lo que se viene, porque es un país muy difícil. Yo a la gente que me pregunta y con la que hablo, también le he dicho, no crean que es fácil. Aquí se pone a prueba todos tus sentimientos. Toda tu vida se pone a prueba y no es para cualquiera. Mucha gente ha venido, Cristina lo sabe, hemos recibido mucha gente en nuestra organización y duran 1 mes, 2 meses y se van porque se dan cuenta que no es tan fácil como creían.
4: Claro.
6: Entonces, les aconsejo mucho, si piensan venir, lo que decía Cris es la verdad, vengan con un plan, vengan con unos ahorros, porque mientras tú consigues un trabajo, mientras consigues una estabilidad, necesitas vivir. Aquí hay muchas organizaciones, una de nosotros es ayudamos mucho a la gente, pero también tienes que tú mismo darte tu vida acá. Entonces es importante venir preparados psicológicamente, mentalmente y económicamente para poder sobrevivir en este país que es un poco fuerte.
4: Buen mensaje,
6: pero ya cuando la coges, perdóname, ya cuando la coges, cuando te das cuenta cómo es el trabajo, cómo se maneja todo acá, puedes vivir muy bien.
4: Correcto, correcto, muy bien. ¿Cuántas veces has venido al Perú? ¿Cuál es tu nombre?
6: Mi nombre es Walter.
4: Walter.
6: En el momento no he ido a Perú, quiero ir y no me quieren llevar.
4: ¿Qué es esto? Que no hayas venido al Perú. Corten la comunicación. No ha venido al Perú. ¿Qué es esto? Por Dios. ¿Cuántas veces has ido a Colombia?
5: Cristina, Perú se va a quedar.
4: Colombia? ¿Ah?
5: No, tampoco. No me llevan. Yo estoy pidiendo la ciudadanía colombiana.
4: ¿Cómo voy a conversar con no han visitado, entonces, ¿qué es esto? No, por Dios, no se visita.
6: Pero mira, ¿sabes que yo quiero hacer un comentario muy importante? Yo no conocía nada de la cultura peruana hasta que conocí a Cristina. Y estos 6 años que estamos juntos, he estado con ella en reuniones, compartiendo con los peruanos.

0: No, no, es
1: ya
0: un
1: trabajo,
0: es un trabajo.
1: Me enamoré de la comida.
0: Durísimo, durísimo debe ser. Muy bravo. No, no, no, en verdad es un gran trabajo que están desarrollando. Permítame, a ver, Walter, Cristina, permítame presentarle a conocidos y ustedes, a ver. Atención, aquí están, se los presento. A ver si lo conocen. ¿Quiénes son?
2: Hola.
3: Hola. Hola, Cris.
1: Sobrina.
3: Hola, tío, ¿qué tal?
1: ¿Cómo estás? ¿No?
0: Aquí están Pamela y Catalina del Rocío, porque cuando le pregunté su nombre me dijo, ¿cómo te llamas? Le digo, Catalina del Rocío, señor. Muy bien, caramba. ¿Y qué tal? ¿Qué le dices a tu hermana?
3: A mi tía. Ella es la hermana de mi mamá, que bueno, nos está ahora acompañándonos desde el cielo. Ella, mi tía Cristina siempre ha sido una persona muy presente en nuestras vidas. Desde que yo tengo uso de razón, mi tía Cristina siempre ha estado con nosotros, acompañándonos, dando muchas fuerzas, sobre todo enseñándonos lo que es el concepto de la fortaleza y la resiliencia. Ella se fue muy, muy, muy jovencita por condiciones necesarias.
0: Pero sigue chiquilla, ¿no? Sigue jovencita. Ahí está, güey,
3: no, por supuesto, cada vez se pone más linda.
0: Sí.
3: Y eso nos ha venido a nosotros enseñando, los sobrinos, a seguir estudiando, a esforzarnos y a trabajar duro, porque eso es lo que ella ha hecho todo este tiempo y estoy segura que lo va a seguir haciendo, ayudando a muchos peruanos y a muchos latinos que llegan y tocan la puerta de su trabajo.
0: Qué lindo habla esta niña, francamente. A ver, Cristina del Rocío, Catalina del Rocío, ¿qué le vas a decir a tu tía? A ver, y a tu tío, diles algo, a ver. Allá, mira, mira ahí, dile. No le preguntes a la mamá, ¿qué quieres decirle? ¿Qué me vas a traer cuando vengas a Perú?
4: Linda.
5: Te quiero mucho, tía Cristina, por cierto. ¿Qué me vas a regalar por estas fiestas patrias?
0: Mi corazón.
1: Te vamos a dar mucho cariño, mi amor.
0: Mucho cariño.
4: Qué
0: bonito de su parte, muy bien.
4: Ella sabe que es la engreída, sabe que cada vez que voy allá, yo me voy a abrazar.
0: Están paseando con un niñito, ¿no?
3: Una bebita.
0: Una niñita, la veo paseando por ahí, también lo veo paseando. ¿Podría entrar un ratito, no ve, para que le vean la cara, por favor? Pase por acá. Vente por atrás, entra por atrás, a ver.
3: Sí.
0: Vamos a hacer esta. Estamos de manera informal porque estamos con peruanos en el extranjero y este es el momento de enseñar a la familia que conozcan a la nueva integrante de la familia. Aquí está, agáchate un poquito. A ver, agáchate un poquito.
1: Ahí la ven,
0: Esa es la nueva integrante de la familia. Ahí está. Muy bien, así que todos estamos aquí a la expectativa del trabajo hermoso que desarrollan ustedes por todos los latinos, por los peruanos, por los colombianos, por los venezolanos, en fin, por todos los latinos. Los felicitamos porque tenemos noticias a través de la familia que ustedes despliegan un trabajo realmente sacrificado y hermoso. Gracias a Dios.
4: Gracias por el regalo de presentarme a mi familia hermosa que amo de corazón y que estoy muy orgullosa de todo lo que también están haciendo allá por el Perú. Muchísimas
0: Walter,
4: gracias.
0: Te quiero escuchar, Walter, a ver.
1: Bueno, gracias por dejarnos ver a nuestra familia tan hermosa que tenemos. Esa bebé que es la reina de la familia, ellos saben. Y nada, Dios los bendiga, gracias por todo.
4: Y pronto nos vemos.
1: Pronto nos veremos allá, si Dios quiere, claro,
0: caramba,
1: que sí.
0: Muy bien, muy bien.
4: A comer ceviche.
1: Se tienen que llevar a comer ceviche a Miraflores, ya me dijeron.
0: Muy bien, muy bien, muy bien. A ver, despide la familia.
3: Sí. Nada, tía, nosotras siempre seguimos en contacto, un abrazo gigante, nuestras felicitaciones y orgullo para usted y para el tío Walter, Raúl, mi esposo, Catalina, te queremos mucho y ya sabes que cuentas con nosotros desde nuestros espacios en donde nosotros nos desarrollamos.
0: Se emocionó, a ver, está emocionadísima, está.
3: Así que nada, tía, te queremos mucho, Cata, tú es que...
0: Di algo, pues. Cata, por favor. Gracias,
5: Cristina. Te amo mucho. Felices fiestas patrias.
0: Ahí está.
1: Ay, qué
0: un fuerte abrazo de corazón. Que les vaya muy bien a ustedes por el trabajo que desarrollan. Este es un programa especial de peruanos en el extranjero. Felicidades a toda la comunidad peruana residente en el extranjero. Vamos a una pausa y retornamos con peruanos en el extranjero. Gracias.

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5: Un día como hoy, 28 de julio, 1821. El general José de San Martín proclama en la Plaza de Armas de Lima la independencia del Perú, hecho por el cual se crea la República del Perú y significa el final del Virreinato del Perú. 1884. Tras el terrible saqueo sufrido por parte del ejército de ocupación chileno durante la Guerra del Pacífico, se reinaugura la Biblioteca Nacional de la mano del director Ricardo Palma. 1927. Se funda en el Callao el club de fútbol Sport Boys, que escribiera páginas de gloria en el fútbol peruano. 28 de julio, un día como hoy.
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13: 8 y 26.
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0: ver.
1: ¡Echa! ¡Caramba, caramba, carambita! Esto le pone un marco, pues, de festividad, un marco real realmente de estas celebraciones, Julia, de las fiestas patrias. Antiguamente se decía, cuando te encontrabas en la calle hace 40 años, te decían, ¡Feliz 28! ¡Feliz 28! Eso se ha ido perdiendo en el camino, por ejemplo, ¿no es cierto? Y mucha gente cree que la música criolla está desapareciendo. He escuchado muchos comentarios sobre eso últimamente, ¿no? Pero no es verdad, porque hay una nueva hornada. Hay una jornada que sigue cultivando lo nuestro, el acervo cultural peruano criollo. Sigue cultivándolo. Y en los Estados Unidos, en Europa, en Asia, incluso hemos entrevistado a una persona desde Hong Kong, siempre están pensando en la música peruana. Cuando tocas una canción como esta, por ejemplo, Lejano Estoy, que lo interpretan muy bien los embajadores criollos, los auténticos embajadores criollos, después paso el número telefónico para contratos, si quieren contratarlo y llevarlo a Hong Kong, o en Estados Unidos. Bueno, realmente cuando escuchan una canción de esta, pues la gente llora. Lo que hemos vivido en el extranjero lo sabemos muy bien. Uno, sinceramente, te da ganas de llorar, porque la música es lo más cercano, digamos, a tu vivencia, de la niñez, de la juventud, de tus padres, de tu vieja, de tu viejo, de tus hermanos, del barrio, de la pelota, de la comilona, de la jarana, del callejón, en el cajón, de un solo caño. Entonces, todo esto te trae reminiscencias que debemos entender. Eso nunca se va a borrar del corazón de los peruanos. Vivas donde vivas, sigue siendo peruano. Permítame entonces hacer una pequeña pausa y decir y presentarles como corresponde a los grandes, a los mejores de este momento, los embajadores criollos.
2: Gracias.
1: ¿Qué tal? ¿Qué tal estuvo la presentación? ¿Está bien? Pasa, pausa.
3: Bueno, bueno. ¿Me puedes mencionar un tema que es muy real?
1: A ver.
3: Gente llora. Sí.
1: Pero es verdad eso, es verdad.
3: Sí,
1: eso.
3: Lo hemos visto en el escenario. O sea, sí. ¿Se acuerdan de los pasajes familiares, el abuelito, la sí, mamá? Pues.
4: Tres generaciones tenemos como público a veces, señor. El abuelo, el papá sí. Y los nietos.
1: Sí, sí, sí. Por ejemplo.
4: Llorando.
3: Sí,
1: por,
3: sí, sí, sí.
1: Por ejemplo, hay un conocido de ustedes, está Alan Díez, nuestro compañero de trabajo, de deporte, por ejemplo.
3: Varias veces muestra.
1: Uy, cuando los escucha ustedes, el hombre llora. ¿Por qué? Pues estas canciones las interpretaba su padre.
3: Claro. Exacto.
1: Las interpretaba su familia. Eso. Y él cuando escucha Caballito Blanco, por ejemplo, ¿no? Escucha esa canción, el hombre siente y no está fingiendo. Sí, sí, lo dice en serio, en verdad. Y Alan, pues tú sabes que él es extrovertido y lo dice. Sí. Entonces, muchas gracias por estar este día para alegrar a todos los peruanos, especialmente los residentes en el extranjero. Hay una comunidad tremenda, tremenda, que está buscando siempre este tipo de identificación con el acervo cultural peruano, con la nación, con el Perú. La roja y blanca sigue existiendo, por eso me he puesto escarapela, ¿no? Sí. Que me ha costado un sol 50, pero está. Entonces, entonces, felicidades, feliz 28, y después de esta canción que van a interpretar ellos, voy a contar un poquito la historia, de estos embajadores criollos que se las traen, la gente quiere contratarlos por todo lado, pero lamentablemente ellos tienen un programa agitado, son tres nada más, entonces, si quieren ustedes ser que los contratarlos, van a tener que hacer los pedidos con mucho tiempo, por favor. Así que vamos a ver qué canción nos traen, muchachos, ¿saben? Para alegrar a toda la comunidad peruana. Sí. Residente en el extranjero. Señoras y señores, con ustedes, los embajadores criollos.

bravo, bravo, bravo, bravísimo, bravísimo, bravísimo. ¿Y qué tal, qué te pareció la interpretación de los embajadores criollos? Como cueste, como cañón, y más aún en esta época. Ahora si te preparas algo, algún tropezón por ahí, para probar con tu canción y tu almuerzo, tu cena, o como creas conveniente, o una amanecida de boleto, también sería interesante, ¿no es cierto? Así que aquí están, a disposición, como siempre, los grandes embajadores criollos que nos traen memorias de nuestros abuelos, de nuestros padres, y de todo el tiempo, como lo decía aquí nuestro invitado especial, cuando ellos se presentan, van personas, públicos de todas las generaciones. Los embajadores criollos, queridos amigos, son inmortales. Inmortales. Hay que decirlo. Y con orgullo. Hay que decirlo con orgullo. No estoy exagerando. Si ustedes vieran que cuando ellos se presentan, la cantidad de gente que va y les pide las canciones, no saben cuándo terminaron y terminan, ya saben cómo terminan, cansadísimos, pero ellos siguen cantando.

El pirata en la voz estupenda de los embajadores criollos. Salud, felices fiestas patrias, un fuerte abrazo. Estás viendo y escuchando Peruanos en el Extranjero.

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1: 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Te da la hora. 8:38. 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
1: 8:42.

0: son las 8:42 de la noche. Bienvenidos a esta edición de La Rotativa del Aire, una edición muy especial porque vamos a hacer un repaso de lo que ha representado hoy ya el inicio de la gestión gubernamental de la presidenta de la República, Keiko Fujimori. Ha tomado el mando hoy de nuestro país y ha dirigido su primer discurso y rápidamente, horas posteriores, ha juramentado a su primer gabinete. Hay novedades, hay algunas personalidades también conocidas. Vamos a revisar todo ese panorama y lo que está ocurriendo a esta hora de la noche. Feliz 28 de julio para todo el Perú, a lo largo de todo el territorio nacional, siempre a través de la señal de RPP, confianza y credibilidad por todos los medios. Nuestros compatriotas a nivel nacional celebran las fiestas patrias y, por supuesto, aquí en RPP los acompañamos con la mejor información para mantenerlo siempre actualizado. Henry Urpeque les da la bienvenida y los vamos a acompañar en esta edición informativa. Vamos a empezar contándoles lo que ha pasado, por supuesto, con la presidenta Keiko Fujimori Higuchi, que juró a la presidencia de la República para ejercer el cargo en el periodo 2026-2031, en una sesión solemne de transmisión de mando supremo en el Congreso. El presidente del Senado y titular del Parlamento, Miguel Torres, estuvo a cargo de este acto de juramentación y de colocar a Fujimori la banda presidencial, símbolo de la autoridad, como jefa, como jefe de Estado.
1: Yo, Keiko Sofía Fujimori Higuchi, juro ante ustedes, por Dios y por la patria, sobre estos santos evangelios, que ejerceré fielmente el cargo de presidenta de la República que me han confiado la nación para el periodo 2026-2031.
0: Tras la juramentación de Keiko Fujimori, los vicepresidentes Luis Galarreta y Miguel Torres, los asistentes cantaron el himno nacional y luego los legisladores de izquierda se retiraron del hemiciclo, algunos portando fotos de ciudadanos fallecidos en las protestas. El resto de congresistas e invitados aplaudieron a la mandataria. Las actividades públicas de Keiko Fujimori comenzaron desde las 8 de la mañana, cuando salió de su vivienda en el distrito limeño de San Borja y se dirigió a Torre Tagle, sede de la Cancillería, y tras caminar algunos pasos hizo una señal al cielo, se tocó el pecho y dijo gracias a Dios, a mi papá y a mi mamá. En Torre Tagle mantuvo una serie de reuniones bilaterales con diversos invitados a su investidura, como el rey de España, los presidentes de Argentina, Javier Milei, de Paraguay, Santiago Peña, de Chile, José Antonio Kast, y los presidentes de Honduras, Nasri Asfura, quien dijo esperar que aumenten las relaciones de ambos países en diferentes rubros.
2: Fortalecer nuestras relaciones comerciales, sociales, seguridad, inversión, empresas peruanas en Honduras, empresas hondureñas en Perú, que podamos generar esa inversión y esas oportunidades de empleo en nuestros países. Al final la agenda casi es en común, los mismos problemas, tenemos que darle la oportunidad de empleo a nuestra gente y eso solo se logra con la inversión de nuestros países, de nuestros nacionales y de fondos extranjeros. Extranjeros, inversión extranjera también.
0: También estuvieron los mandatarios de Ecuador, Daniel Noboa, y de Bolivia, Rodrigo Paz, quien recordó que pasó su niñez exiliado en Perú. En declaraciones a los periodistas, Paz alertó que hay un peligro a las democracias de la región.
3: Hay un peligro hemisférico a nuestras democracias. Y hoy más que nunca los gobiernos electos nuestros pueblos tienen que defender esas democracias, tienen que defender esas constituciones. Derecha e izquierda es lo secundario. Democracia, todo dentro de democracia y nada fuera de ella. Y segundo, trabajar para sacar nuestra gente adelante.
0: Además, se encontró con el titular de la Cámara de Representantes de Marruecos, Rachid Talvi Adami, y con la misión especial del electo presidente de Colombia, Abelardo de la Espriella, encabezada también por el vicepresidente electo, José Manuel Restrepo. En las reuniones participó Carlos Espat, próximo y ya conocido ministro de Relaciones Exteriores. Tras las reuniones bilaterales, una comisión parlamentaria de anuncio encabezada por la senadora Lourdes Alcorta de Renovación Popular llegó al Palacio de Torre Tagle para invitar a Keiko Fujimori. Minutos después, abordó una camioneta blanca escoltada por tres motos policiales y llegó a la sede del legislativo, donde le esperaba una comisión de recibimiento. Entre los invitados a la ceremonia estuvieron también los jefes de Estado y representantes de delegaciones internacionales, así como autoridades de diferentes instituciones públicas e integrantes también de la Iglesia Católica. Además, asistieron las hijas de Keiko Fujimori, Kiara Villanela y Kaori Villanela, así como dos de sus tres hermanos, Hiro, Alberto, Isashi, Marcelo, Fujimori y Gucci, entre otros familiares de la mandataria, quienes se ubicaron en uno de los balcones del Parlamento. Ahí entonces hemos hecho un resumen, un detalle de lo que representó la salida y por supuesto también la llegada de Keiko Fujimori hacia el Palacio Legislativo. Pero la presidenta Keiko Fujimori afirmó que asume la conducción del país bajo un diagnóstico que calificó de complejo y doloroso, señalando que recibe un Estado en situación catastrófica. Además, también marcado por el abandono, la improvisación y también la corrupción. Durante su primer mensaje ante el Congreso, la mandataria afirmó que la realidad nacional actual ha llevado al Perú a registrar la mayor desigualdad de ingresos en toda América Latina, con 3 de cada 10 compatriotas sin certeza de contar con alimentos diarios y un 35% de niños afectados por anemia, situación que tildó de inmoral.
4: La situación en que recibimos el Estado es tan catastrófica que ha generado que el Perú tenga hoy la mayor desigualdad de ingresos en toda América Latina. Mientras 3 de cada 10 compatriotas no tiene certeza de contar con los alimentos necesarios diariamente. Y como consecuencia de ello, el 35% de los niños de 6 a 35 meses sufre anemia. Esto es realmente inmoral.
0: En su análisis sobre el estado de la administración pública, Fujimori denunció un debilitamiento institucional producto de la ausencia de una visión de país y de una gestión estratégica. Según detalló, esta incapacidad del Estado ha permitido que solo durante el año 2023 se perdieran más de 24 mil millones de soles, equivalentes al 13% del presupuesto público ejecutado debido a la corrupción y a intereses poco transparentes en la contratación pública. En materia de seguridad, que era un tema que esperaban que mencionara todo el país, la presidenta alertó sobre el impacto de la extorsión que asfixia a los pequeños comerciantes y a los emprendedores, precisando que el 24% de las empresas fueron víctimas de este delito en el año 2024. Recordó también el reciente incendio provocado en el distrito de La Victoria, donde fallecieron 10 personas, incluyendo 5 menores, por presuntamente no ceder a cobros de cupos, un hecho que calificó de inaceptable.
4: A pesar de esta dramática situación, no me rendiré. No he venido a ofrecer milagros inmediatos ni promesas vacías. He venido a ofrecer método, disciplina, perseverancia y una ruta clara.
0: Fujimori también indicó que su mandato ofrecerá disciplina y una ruta clara. Agregó que los 1.826 días de su gestión, cada ministerio, cada región y cada funcionario público que tendrá que trabajar intensamente con metas medibles y con rendición de cuentas constante.
4: A pesar de esta dramática situación, no me rendiré. No he venido a ofrecer milagros inmediatos ni promesas vacías. He venido a ofrecer método, disciplina, perseverancia y una ruta clara.
0: Al iniciar su mensaje, Fujimori juró defender la Constitución y proteger las libertades, comprometiéndose a trabajar por el bienestar de los sectores que han permanecido al margen del crecimiento durante los próximos 5 años de su mandato y recalcó que no permanecerá ni un día más. Esto lo volvió a repetir, tal como ya lo había señalado también semanas atrás. Muy bien, ahí está también lo más importante del primer mensaje presidencial de Keiko Fujimori. Vamos nosotros ahora con información que viene en directo a esta hora de la noche con Alejandra López, porque la presidenta Keiko Fujimori saluda desde un balcón de Palacio de Gobierno. A ver, cuéntanos, Alejandra, por favor. Adelante.
5: Así es, Henry, muy buenas noches, directo en directo. En estos momentos la presidenta Keiko Fujimori ha salido por uno de los balcones del lado izquierdo de Palacio de Gobierno, que está muy cerca al Palacio Municipal de Lima, y ha salido con la banda presidencial, portándolo del lado izquierdo hacia el lado derecho y con un vestido de color blanco, el mismo que ha vestido para recibir a las altas autoridades y cuerpo diplomático que la han saludado posterior a esa juramentación de su gabinete ministerial. La presidenta ha salido, saluda con la mano derecha a cientos de ciudadanos que han llegado hasta la Plaza de Armas de Lima. Hay que señalar, es una Plaza de Armas que está totalmente abarrotada, ya que en estos momentos también a la par se desarrolla un pasacalle que ha, en este caso, organizado la Municipalidad de Lima, y este atractivo por 28 de julio ha trasladado a cientos de ciudadanos, de familias enteras, de incluso turistas, para que puedan llegar y estar lo más cerca a Palacio de Gobierno. Las rejas que se han colocado han sido solamente para poder mantener la distancia. Sin embargo, las personas han podido llegar hasta el frontis de Palacio de Gobierno, y en estos momentos la presidenta está viendo el espectáculo de este pasacalle. Mencionamos nuevamente, ella ha salido por un balcón del lado izquierdo de Palacio de Gobierno, un balcón similar al que por el que salía usualmente el expresidente Alan García Pérez. Keiko Fujimori en estos momentos está viendo una de las presentaciones musicales que se están dando en Palacio Municipal, además de este pasacalle que se está desarrollando en la Plaza de Armas. Henry, este es el panorama desde los exteriores de Palacio de Gobierno, directo en directo, RPP.
0: Muy bien, Alejandra, muchísimas gracias. Se escucha allí de fondo Contigo Perú. Hay muchas familias que visitan también el centro de Lima y que frente a este encendido de luces y a este balcón donde ha aparecido Keiko Fujimori, forma parte, por supuesto, de este momento también emotivo que la presidenta muestra después de haber hoy jurado al cargo. Pero vamos de inmediato a otro punto de Lima, porque Jessica Merino nos cuenta que está pasando también en la Avenida Brasil. Mañana se realizará la gran parada militar. Así que, ¿cuáles son las previas que se viven en este punto? Jessica, por favor, cuéntanos. Adelante.
6: Buenas noches, Henry, directo en directo. Faltan horas nada más para el inicio de la gran parada y desfile cívico-militar por Fiestas Patrias, y decenas de familias han aprovechado este feriado de 28 de julio para recorrer la Avenida Brasil antes del cierre total de esta importante vía de más de 40 cuadras, así como de sus vías auxiliares en ambos sentidos, donde mañana será escenario de esta tradicional ceremonia. En el distrito limeño de Jesús María, por ejemplo, en el cruce de la avenida San Felipe, con niños, mascotas, teléfonos celulares en mano, vecinos y visitantes también, por supuesto, se han detenido para tomarse algunas fotografías y también registrar en videos el ambiente previo a la celebración de mañana. Es el caso de la señora Nelly, quien ha llegado junto a sus dos perritos, Shih Tzu, llamados Brisa y Milán, vestidos con ropa para mascotas, también de color rojo y blanco, y ella en declaraciones RPP ha recordado con mucha emoción las ocasiones en que su esposo, hoy un policía en retiro, desfiló a paso marcial por esta misma avenida. Vamos a escucharla. ¿Cómo se llama la mascotita? ¿Cómo se llama?
7: Brisa.
6: Él es Brisa. ¿Y ella?
7: Milán.
6: Milán. ¿Cuántos años tiene?
7: Chiquita, 2 añitos.
6: Y con mucha expectativa, ¿cómo se va a celebrar mañana el
7: desfile? Feliz, feliz para todo.
6: ¿Va a estar usted de repente con arengas apoyando a la fuerza militar?
7: Arenga para Keiko, sí.
6: ¿Y a los miembros del ejército militar? ¿Está también, familiar también, de repente?
7: Quería mi esposo la policía, pero somos la policía.
6: Mientras tanto, continúan los trabajos para ultimar los detalles del escenario principal, donde la presidenta de la República, Keiko Fujimori, encabezará la ceremonia junto a integrantes de su gobierno, del Ejecutivo, y demás autoridades civiles y militares, y poder apreciar pues el despliegue de los 11 agrupamientos y delegaciones invitadas que van a participar en esta fiesta por los 205 años de independencia. Directo en directo, RPP.
0: Muy bien, Jessica, muchísimas gracias por esta información. Ya todo está quedando listo. Hay mucha gente que se prepara ya para vivir la gran parada y desfile cívico-militar. Se escuchan fuegos artificiales allí como parte de la celebración previa a esta también ceremonia importantísima. 40 cuadras de la Avenida Brasil se convierten en la Avenida de la Peruanidad. Todo el Perú se concentra aquí en esta fecha patriótica donde se celebran y se recuerdan 205 años de independencia nacional. Vamos a ir rápidamente al gran resumen de la hora. Volvemos con más aquí en La Rotativa del Aire por RPP. 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
11: 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Te da la hora. 9:01.
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11: Son las 9 y 3. 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
23: Keiko Fujimori, acompañada del alcalde de Lima, Renzo Reyardo, observa el gran pasacalle por el Perú con la participación de más de 1.300 danzantes que recorren las principales calles del centro de la capital desde la Plaza Mayor de Lima por Fiestas Patrias. El diputado de Ahora Nación, Yairma Enrique, reveló que personas del oficialismo le solicitaron apoyar la lista oficialista para la mesa directiva del Senado a cambio de ocupar un puesto en el Ejecutivo.
24: Que el Ejecutivo tiene presupuesto para desarrollar proyectos para nuestras regiones, que me iban a apoyar, incluso sería un buen cuadro para el Ejecutivo, para el gobierno, que incluso habrían otros diputados que ya habrían aceptado este acuerdo. No puedo decir nombres de quienes me comentaron esto porque entiendo que hay todo un aparato político que trabaja así. Intentaban conocer o medir cuál era el precio de mi conciencia, ¿no? Cuál era el precio de mi voto, de mi elección. El único precio que estoy dispuesto a aceptar es el beneficio de las personas, ¿no? Entiendo que esas son prácticas, ¿no? que se han heredado.
23: El ministro de Cultura, Alberto Bengolea, precisó a RPP que desde su cartera buscará promover la unidad nacional y combatir la polarización en el país.
25: Creo que es un momento en el cual el Perú tiene que levantarse, tenemos que unirnos todos, que basta estarnos separando, que eso no lleva a ninguna parte. Precisamente decía que desde el Ministerio de Cultura, primer encargo es tratar de buscar aquellas grandes líneas que nos definen a todos como peruanos. Yo no quiero seguir entendiendo que aquí están los de acá y los de allá y las etnias distintas. Yo entiendo que el Perú es pluricultural y entiendo perfectamente esto, pero tenemos que encontrar en ese gran esfuerzo que hace un instante necesitaba. Hizo Víctor Andrés Belaunde cuando escribió una obra monumental que se llama Peruanidad y que casi hemos olvidado. Esas grandes líneas que nos hace que todos seamos hermanos.
23: Marco Vinelli, ministro de Desarrollo Agrario y Riego, informó mediante un comunicado que su gestión priorizará la ejecución de un plan de prevención frente al fenómeno El Niño. Este contempla la descolmatación de ríos, la protección de cuencas, el fortalecimiento de la infraestructura hidráulica y el despliegue de asistencia técnica para los agricultores. El ministro de Vivienda, Construcción y Saneamiento, Mauricio Arnillas, afirmó que su gestión dará prioridad a las obras de saneamiento y vivienda social en el sur del país. Arnillas cuestionó a los gobernadores regionales que no utilizaron el presupuesto que les fue otorgado.
26: Vamos a llevar las obras de agua potable, de desagüe, de vivienda social y de orden que tanta falta le está haciendo. Que puedan permitirme brindar ese mensaje para la población del sur y decirle a esa población que acabó la espera, que ahora los proyectos van a salir rápido. Paradójicamente, el sur ha tenido gobiernos regionales y municipales de tendencia, ya todos sabemos de cuál tendencia, ¿no? No es solamente por el abandono, es por el abandono de las obras también, porque del presupuesto que tienen estos gobiernos regionales, devuelven casi la mitad, y no de ahora, sino de hace décadas.
23: La presidenta Keiko Fujimori anunció durante su juramentación ante el Congreso que implementará de manera progresiva una pensión universal para todos los adultos mayores que se encuentren en situación de pobreza. Como primera medida, dispuso duplicar el monto de la subvención del programa Pensión 65, que pasará de 350 soles a 700 soles bimestrales.
1: Garantizaremos la aplicación progresiva de una pensión universal para que los adultos mayores, para esos adultos mayores en situación de pobreza. Iniciaremos duplicando el monto de pensión 65.
23: La mandataria Keiko Fujimori anunció que las Fuerzas Armadas asumirán temporalmente el liderazgo de las operaciones de seguridad y del control interno durante los estados de emergencia, con el objetivo de restablecer la autoridad del Estado en territorios donde el crimen organizado ha arrebatado el control.
1: Vamos a recuperar cada barrio, cada carretera, cada espacio público para las familias peruanas. Allí donde el crimen organizado, el narcotráfico, la minería ilegal hayan arrebatado el control al Estado. Durante los estados de emergencia, las Fuerzas Armadas asumirán temporalmente el liderazgo de las operaciones de seguridad y del control interno, en estrecha coordinación con la Policía Nacional, hasta restablecer plenamente la autoridad del Estado.
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0: 9:09 de la noche, estamos de vuelta en esta edición de La Rotativa del Aire por RPP, confianza y credibilidad por todos los medios. Henry Urpe que los acompaña en esta edición informativa. Hay un colorido pasacalle en el centro de Lima, motivo de las fiestas patrias, por supuesto, motivo de esta fiesta nacional. Gran cantidad de gente en el centro de Lima que disfruta de este colorido pasacalle que tiene diferentes estampas muy representativas de lo más importante de nuestro país, con banda de músicos, fuegos artificiales y la presidenta Keiko Fujimori que salió al balcón, inclusive también a espectar este colorido pasacalle, pero también declaró. Vamos a escuchar lo que ha dicho hace solo algunos instantes. Vamos a escuchar las declaraciones también que ha brindado en medio de este colorido pasacalle y este especie de balconazo también que se dio esta noche. Adelante.
1: Personas de la costa, sierra y selva que celebran nuestra

0: excelente gabinete junto con Lucho Galarreta, personas competentes, profesionales, conocedores de su sector, personas políticas con peso propio. Así es que estoy optimista de todo el trabajo que se va a realizar.
1: Finalmente, Presidenta, este acercamiento, este detalle que usted ha tenido para saludar a la población, ¿es parte de lo que usted va a hacer durante sus 5 años, acercarse a la población?
0: Así es. Yo lo que he dicho es que vamos a tener siempre un gobierno cerca y en la cancha. Y saludo al alcalde de Lima, Renzo Reyardo, por esta festividad, este pasacalle tan lindo, y que nuevamente los ciudadanos puedan celebrar el aniversario del Perú. Muchas gracias.
1: Gracias. Declaraciones de la presidenta.
2: Muy bien, ahí estaban las declaraciones que brindó a TV Perú en este pasacalle colorido que se realiza y que organiza la Municipalidad Metropolitana de Lima. Veíamos también allí cerca a Keiko Fujimori, también al alcalde de Lima, Renzo Reyardo, también a las dos hijas de Keiko Fujimori. Hace mucho tiempo no se presentaba un hecho de esta naturaleza, que un presidente de la República, después de juramentado y su primer discurso a la nación, salga en un balconazo de alguna u otra manera y participe también de los actos celebratorios por fiestas patrias en el centro de Lima, a donde ha llegado muchas familias para también disfrutar de esta fecha representativa. Keiko Fujimori ha dicho: tenemos un gabinete de peso, un excelente gabinete, al referirse ya a su nuevo gabinete que la acompañará en este primer encargo ya dirigir los destinos de nuestro país. Vamos a seguir con más aquí en RPP. En ceremonia realizada en Palacio de Gobierno, la presidenta de la República, Keiko Fujimori, tomó juramento a los miembros de su primer gabinete ministerial de su gobierno, liderado por Luis Galarreta Velarde. Entre sus integrantes, esto es importante también remarcarlo, hay solo dos mujeres.
3: Señor Luis Fernando Galarreta Velarde, juráis por Dios y estos santos evangelios desempeñar leal y fielmente el cargo de presidente del Consejo de Ministros que os confío.
4: Sí, juro.
3: Señor Rafael Jorge Belaúnde Llosa, juráis por Dios y estos santos evangelios desempeñar leal y fielmente el cargo de ministro de Estado en el despacho de defensa que os confío.
4: Sí, juro.
3: Señor Elmer Rafael Cuba Bustinza, juráis por Dios y estos santos evangelios desempeñar leal y fielmente el cargo de ministro de Estado en el despacho de Economía y Finanzas que os confío.
4: Sí, juro.
3: Señor Rafael Rey, juráis por Dios y estos santos evangelios desempeñar leal y fielmente el cargo de ministro de Estado en el despacho de Transportes y Comunicaciones que os confío.
4: Sí, juro.
3: Si así lo hiciereis, que Dios os premie, y si no, que Él y la patria os lo demanden.
2: Muy bien, ahí está entonces la juramentación de los nuevos integrantes del gabinete ministerial de Keiko Fujimori. Hay algunas figuras que han empezado ya a generar y despertar, por supuesto, opiniones, reacciones. Por ejemplo, la del ministro de Relaciones Exteriores, el señor Alfonso Carlos Espat, y Garcés Alvear. Es abogado por la Universidad Pontífica, Universidad Católica del Perú. Recordemos, él fue candidato también a la presidencia de la República en estas pasadas elecciones por el partido Sí Creo. Él ha jurado como ministro de Relaciones Exteriores. También como ministro de Defensa, Rafael Jorge Belaúnde de Llosa, ex candidato presidencial, también economista de profesión, cuenta con experiencia en gestión pública y en el sector privado, fue ministro de Energía y Minas en el año 2020. En Economía y Finanzas, un profesional conocido también, Elmer Rafael Cuba Bustinza, fue miembro del directorio del Banco Central de

0: Reserva del Perú, ha sido también consultor macroeconómico de empresas que operan en el Perú, fue director independiente de compañías mineras Milpo y Atacocha. Ahí está también el nuevo ministro de Economía y Finanzas en una cartera muy importante. El Ministerio del Interior está... Ha sido designado César Augusto Astudillo Salcedo. Él ocupó el cargo de presidente del Comando Conjunto de las Fuerzas Armadas del Perú desde el 31 de octubre del 2018 hasta su pase al retiro el 28 de julio del 2021. Va a ser importantísima la estrategia de seguridad que va a esbozar el nuevo ministro del Interior. También en la cartera de Justicia está Ernesto Julio Álvarez Miranda. En Educación, José Antonio Chan Escobedo regresa nuevamente a este ministerio. José Antonio Chan Escobedo, lo recordamos como exministro del partido aprista de la mano de Alan García. En el Ministerio de Salud ha generado críticas también, pero ha sido designado el señor Luis William Dyer Fernández, quien tiene estudios de negocios internacionales y desempeñó como jefe de personeros de Fuerza Popular en las elecciones del 2026. En Desarrollo Agrario y Regio, Marco Antonio Vinelli Ruiz. En Trabajo y Promoción de Empleo, Juan Manuel Cheput. Juan Manuel Cheput retoma nuevamente un ministerio de Trabajo y Promoción del Empleo. En Producción, Juan Carlos Requejo Alemán. En Comercio Exterior y Turismo, Roger Martín Valencia. En Energía y Minas, Guillermo Chino Huamaní. En Transporte y Comunicación, otro personaje también conocido, Rafael Rey Rey. En Vivienda, Construcción y Saneamiento, Mauricio Fernando Arnillas González. En Mujer y Poblaciones Vulnerables, María Magdalena Seminario Marón. En Ambiente, Vladimiro Guaroc Porto Carrero, conocido también político de nuestro país. En Cultura, Alberto Ismael Bengolea Delgado. Y finalmente en Desarrollo e Inclusión Social, Maritza Ivón Canales Martínez. Dos ministras mujeres nada más tiene este gabinete ministerial. Vamos a ir rápidamente a la pausa aquí en RPP. Volvemos de inmediato.
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6: 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Te da la hora. 9:21. 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
19: 9 y 24.

0: Son las 9:25 de la noche en esta edición de La Rotativa del Aire, una edición donde realizamos un repaso de lo que ha significado en este día el primer discurso presidencial de la presidenta Keiko Fujimori, y además, por supuesto, ya la elección de su nuevo gabinete y todas las incidencias que están ocurriendo a lo largo de todo nuestro país en este día muy importante, día de celebración nacional, 205 años de independencia nacional. Y por supuesto vamos a recorrer diferentes puntos de nuestro país para que, por supuesto, actualicemos siempre la información aquí en RPP. Vamos a ir hasta Puno con Blas Condori porque un joven de 22 años ha fallecido en un accidente de tránsito. ¿Qué es lo que ha ocurrido? Blas Condori, por favor, cuéntanos, adelante.
1: Gracias, directo en directo, muy buenas noches. Un joven perdió la vida en el centro poblado de Isani, jurisdicción del distrito de Cepita, en la provincia puneña de Chucuito, informó desde la región policial de Puno. El personal de la comisaría de Cepita llegó al lugar tras recibir la alerta y encontró el cuerpo sin vida de Daniel Edgar Hualpa Aquino, de 22 años de edad. Junto a él estaba una motocicleta sin placa de rodaje. Según las primeras diligencias, el hecho fue comunicado por un poblador que llegó a la comisaría. De inmediato se dio aviso a la fiscal de turno y a la unidad especializada de tránsito de la Policía Nacional, quienes dispusieron el levantamiento del cadáver para las investigaciones. Las causas del accidente aún están en proceso de esclarecimiento. El caso quedó a cargo del Ministerio Público para determinar las circunstancias del hecho. 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
0: Muy bien, Blas, muchísimas gracias. Vamos a ir actualizando todo el panorama noticioso a lo largo de nuestro país. 9:27, vamos de inmediato aquí en RPP a atender un rotafono. Vamos a atender la llamada de nuestros oyentes, siempre atenta aquí en RPP. Muy buenas noches.
2: Buenas noches.
0: Buenas noches. ¿Cuál es su nombre? ¿Desde dónde nos llama?
2: Buenas noches, mi nombre es Iván Petrovich, yo estoy llamando desde Cercado de Lima, Avenida Uruguay 191 en el Cercado.
0: Muy bien, ¿qué es lo que ocurre en la Avenida Uruguay? Cuéntenos, por favor.
2: Mire, esto es un edificio que es comercial, pero vivimos gente acá. Ya vivimos 5 personas acá en el quinto piso. La municipalidad ha tenido discrepancias con la administración de la cochera, del cuarto piso, entonces ha decidido tapear las entradas, entrada y salida, ¿no? Habemos 5 personas atrapadas acá, secuestradas ilegalmente por la Municipalidad de Lima, que estamos acá esperando a ver qué cosa hacen. Se ha hablado con todas las instancias, se ha mandado a... ya tenemos entregado, los abogados han entregado un escrito a los juzgados y todo, pero no pasa nada. Como le digo, yo por mi parte yo soy diabético, soy hipertenso. No tengo acceso a medicinas, no tenemos acceso a comida, no tenemos acceso absolutamente a nada, porque no podemos salir de acá. Nos han cerrado con bloques de concreto y por los espacios pequeñitos que había han puesto ladrillo, o sea, como diciendo, no, muéranse los que están allá adentro. Y ellos han puesto esto sin avisar nada, la Municipalidad de Lima, esto en la madrugada, como delincuentes. Uh-huh. Han venido como
0: esto ha sido en horas de la madrugada.
2: Así es, eso me parece, o sea, delincuencial, ¿no? Venir sin avisar, sin preguntar, nada, vienen de frente y ponen sus bloques impidiendo mi derecho constitucional a libre tránsito. Yo soy un ciudadano
0: señor
2: peruano.
0: Señor Iván, cuéntenos, díganos. Este local que funciona de manera comercial, ¿por qué motivo ha sido cerrado?
2: Eso es lo que estamos viendo, porque licencia tenemos, permisos, todo está al día. Lo que sí sé, lo que es el permiso de la municipalidad, todo está al día. Ahora, hace años funcionaba otra compañía, ¿no? Bajo, bueno, ahí acá son tiendas comerciales, hay un montón de empresas,
0: claro,
2: entonces,
0: claro.
2: Como esa empresa ya la dejaron de usar, entonces están agarrándose ahí la municipalidad para cerrar todo. Absolutamente todo, ¿me entiende? Entonces, y como le digo, somos 5 personas aquí atrapadas, literalmente atrapadas, claro. Porque no podemos salir, estamos encerrados acá.
0: Efectivamente, se trata de un edificio, se ha cerrado la parte de abajo y ustedes que se encuentran en la parte superior no pueden salir. ¿No hay salidas independientes de este edificio?
2: Esa es la salida independiente. Ahora, como han clausurado también el cuarto piso, no podemos ni siquiera acceder al cuarto piso. Todo está clausurado, ¿no? Entonces, las cocheras, el quinto piso, el cuarto piso. Entonces, la única salida que nosotros tenemos es por la parte de las cocheras. Que hay escaleras, hay la rampa, y con eso se entra y se sale de acá. Como le digo, y ahorita que estamos esperando terremotos, que estamos esperando todas estas cosas, estamos atrapados.
0: Claro, efectivamente, es una situación que los pone en riesgo.
2: Exacto, es una situación caótica. No tenemos dónde comer, no tenemos medicinas, no se puede comprar nada, no podemos trabajar, obviamente. Estamos encerrados.
0: Muy bien, correcto. Encerrados. Sí, efectivamente. Muchísimas gracias por graficar. Se trata de un edificio donde hay familias que están viviendo y que no pueden salir por esta intervención que ha ocurrido, esta intervención municipal. Muy bien, señor Iván, muchísimas gracias. Hacemos un llamado nuevamente a la Municipalidad Metropolitana del en la avenida Uruguay, en la cuadra 1, en el cercado de Lima, este edificio que ha sido cerrado. Hay vecinos al interior que están pidiendo la intervención de las autoridades para que puedan, por supuesto, salir de este lugar. Hay una intervención, pero que indican nuestros vecinos, no debe perjudicarlos. Muy bien, muchas gracias por llamar al rotafono de RPP. Vamos a ir a la pausa. Rápidamente aquí venimos con nuestros titulares. Regresamos con más.

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7: 9:33.
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11: En una ceremonia realizada en Palacio de Gobierno, la presidenta de la República, Keiko Fujimori, tomó juramento a los miembros del primer gabinete ministerial de su gobierno, liderado por Luis Galarreta. Entre sus integrantes, solo dos son mujeres.
12: La presidenta Keiko Fujimori anunció ante el Congreso de la República que los agricultores del país que se vean afectados por el fenómeno climático recibirán asistencia financiera y técnica.
11: La Municipalidad de Lima declaró huésped ilustre y entregó la llave de la ciudad de Lima al presidente de Bolivia, Rodrigo Paz, como reconocimiento honorífico durante su visita oficial al Perú.
12: La presidenta de la República, Keiko Fujimori, en su primer mensaje a la representación nacional, señaló que su gobierno iniciará un proceso de modernización tecnológica en la policía, que se fortalecerán y ampliarán las unidades de flagrancia y que se emprenderá una profunda reforma penitenciaria para combatir la criminalidad.
11: El director de MIPES Unidas del Perú, Daniel Hermosa Negreiros, señaló a RPP que el anuncio de la presidenta Keiko Fujimori de incrementar el sueldo mínimo vital a 1.300 soles tomó por sorpresa a los gremios empresariales y precisó que el ministro de Trabajo deberá brindar las precisiones de manera técnica.
12: Las autoridades japonesas elevaron a 13 el número de fallecidos tras el terremoto de magnitud 7,1 registrado en el sur del archipiélago, así lo informó la primera ministra de Japón, Sanae Takaichi.
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15: Huánuco registra 16 grados y en la madrugada esta se mantiene. Ayacucho registra 13 grados y en la medianoche llegará a 9. Además, en Cajamarca se registra 13 grados. Se espera un cielo mayormente despejado.
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3: Nueve y 37.

0: Son las 9:37 de la noche aquí en esta edición de La Rotativa del Aire por RPP, confianza y credibilidad por todos los medios. Vamos a seguir en esta edición informativa especial de 28 de julio. Y vamos a saludar a nuestro entrevistado de esta noche, el señor Alfredo Trinidad. Él es director de la revista Agro Perú, con quien vamos a conversar sobre designaciones importantes en los ministerios, sobre todo en el Ministerio de Desarrollo Agrario y Riego Midagri, porque ha sido ya nombrado Marco Vinelli, quien ha asumido la rienda del Midagri. Señor Alfredo Trinidad, bienvenido a RPP, buenas noches.
1: Buenas noches, amigos de RPP, un saludo especial para todos los radioescuchas de tan importante emisora como es RPP, para saludar por las fiestas patrias. Y respondiendo a tu pregunta, a ver, el economista Marco Vinelli sí es un profesional que califica para haber sido designado como ministro de Desarrollo Agrario y Riego, no solo por ser originario de una zona rural como es de Madre de Dios, sino el haber estudiado economía en San Marcos, en la Universidad Nacional de la Mayor de San Marcos, luego haber trabajado en Agro Rural, en Agroideas, haber sido decano de la Facultad de Agronegocios de la Universidad Agroideas.
0: Es decir, conoce el sector.
1: Marco Ideas, Marco Vinelli conoce, obviamente, conoce el sector desde su origen, porque él viene, no está de la ciudad, él viene de Madre Dios, viene del campo, y como todo, como yo, es campesino, y bueno, claro, hemos venido a Lima, claro, hemos emigrado, hemos estudiado, y obviamente él conoce. Yo le deseo los mejores éxitos a Marquito, claro, como sus amigos lo conocemos,
0: claro,
1: que
0: tiene,
1: tenga una
0: tiene
1: excelente
0: sin duda
1: gestión. Dependerá mucho ahí también de que él se rodee de buenos asesores que conozcan todas las problemáticas estructurales que tiene el sector, pero fundamentalmente el reto ahora va a ser enfrentar el fenómeno del Niño.
0: Claro que sí, es un reto, no es un reto menor, es un reto importante.
1: Bastante, es el mayor reto que va a tener que enfrentar él, y bueno, como se dice criollamente, al gallo se le conoce en el corral. Y creo que Marco Vinelli va a demostrar con hechos ahí las cosas que se pueden hacer en un cortísimo tiempo, porque lamentablemente los gobiernos anteriores, a pesar de que ya hablamos del fenómeno del Niño, de que ya se venía, bueno, ya nosotros venimos desde los que somos niños, los que somos...
0: Claro, los
1: somos
0: problemas ya los conocemos, los puntos críticos ya se conocen.
1: Sabemos ahí cómo, ¿no? Pero, mire, yo vivo en La Molina y, no tengo inviernos. Tengo unos días de invierno, pero sí, la cosa es complicada. Pero bueno, el reto es bastante difícil, pero no es imposible. Creo,
0: claro,
1: que Marco Vinelli tiene, como economista que es, profesor de la...
0: Por supuesto, tiene el perfil profesional para poder
1: entender.
0: Señor Alfredo.
1: Conoce y tiene... Escucho.
0: Claro, señor Alfredo, hay algo que usted ha dicho importante. Conoce, sabe, pero el tiempo va a jugar en contra y va a ser importante priorizar por el tiempo que está jugando en contra y los recursos que a estas alturas ya invertirlos en proyectos integrales para proteger a nuestros agricultores es casi imposible de ejecutar. ¿Cuál debe ser la prioridad del señor Marco Vinelli para proteger a nuestros hermanos agricultores?
1: A ver, Si yo, a ver, me pongo en el pellejo de Marco Vinelli, claro, lo primero que tendría que hacer es ahorita convocar ahí a expertos ahí en no solamente prevención, sino en fitopatología, en plagas, en enfermedades, en todos, porque entiende que el fenómeno del Niño no solamente es la destrucción ahí por el agua, sino es prevenir, o ahorita como estamos viviendo las plantas de mango, de arándano, de palto, de todo, están sufriendo las consecuencias de las altas temperaturas. Entonces, en esas condiciones, los agricultores o los empresarios están aplicando biofertilizantes. Hay como 30 productos ahí que están aplicando para el control de plagas y todo, porque las plantas son seres vivos, son seres humanos, claro, como efectivamente. Nosotros. Entonces, ahorita lo que Marco Vinelli tiene que hacer es no solamente es armar un equipo como Ministerio de Agricultura, que se trata de prevenir ahí las grandes avenidas, sino llamar, convocar a los expertos ahí que tengan que ver en plagas, que tengan que ver en manejo integrado de plagas, que tengan que ver a los empresarios ahí de semillas, para poder responder, porque mira, imagínate que cuando ya el fenómeno del Niño se venga, van a inundar los campos. Entonces, para inundarlo, para reponer esos campos, claro, que están inundados, se necesita semillas. Entonces,
0: se necesita,
1: para tener ahí una respuesta inmediata y poder reponer esos campos, se necesita trabajar con la Asociación Peruana de Productores de Semillas.
0: Claro que sí, entonces, señor Alfredo.
1: Es una respuesta inmediata.
0: Y además de ello,
1: se necesita.
0: Claro, y además de ello también financiamiento, recursos económicos. Keiko Fujimori ha dicho que los agricultores que sean afectados por el Niño van a recibir apoyo financiero, y eso es lo que ha estado muy débil en estos últimos años. Se ha olvidado prácticamente al agricultor y ha estado desamparado económicamente. Esto debe cambiar.
1: Por supuesto. Y yo quiero decir ahorita, lamentablemente no he escuchado esa parte del discurso de la señora presidenta Keiko Fujimori hablar una sola palabra de la agricultura de pequeña y mediana, que construye el segmento de la agricultura familiar. Habla de las irrigaciones, de las grandes irrigaciones, ha hablado del fenómeno del Niño, pero no ha hablado de los pequeños y medianos agricultores, que son los productores que nos dan los alimentos para tener en la mesa todos los días.
0: Claro, eso es importante y se ha obviado en el discurso, y es importante que a partir de ahora, con ya la presencia del nuevo ministro, puedan empezar a trazarse las líneas para atender a los pequeños agricultores. Muy bien, muchísimas gracias por esta participación, señor Alfredo Trinidad. Vamos a estar en constante comunicación, porque sabemos que el agro es un tema muy importante que debe asumir este gobierno. Muchas gracias, agradecemos al señor Alfredo Trinidad.
1: Muchas gracias a RPP por darme la oportunidad de participar, y
0: claro que sí,
1: nuevamente enviar mis saludos para todos nuestros hermanos campesinos, que son los que producen los alimentos, para que
0: muy bien
1: todos los días tengamos el pancito en nuestra mesa. Un fuerte abrazo.
0: Muy bien, correcto.
1: Buenas noches.
0: Gracias. Agradecemos al señor Alfredo Trinidad, director de la revista Agro Perú. Vamos a la pausa rápidamente, regresamos con más.

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4: Un día como hoy, 28 de julio, 1821. El general José de San Martín proclama en la Plaza de Armas de Lima la independencia del Perú, hecho por el cual se crea la República del Perú y significa el final del Virreinato del Perú. 1884. Tras el terrible saqueo sufrido por parte del ejército de ocupación chileno durante la Guerra del Pacífico, se reinaugura la Biblioteca Nacional de la mano del director Ricardo Palma. 1927. Se funda en el Callao el club de fútbol Sport Boys, que escribiera páginas de gloria en el fútbol peruano. 28 de julio, un día como hoy.
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5: 9:52.

0: 9:52, seguimos con más aquí en La Rotativa del Aire por RPP, confianza y credibilidad por todos los medios. Vamos de inmediato al encuentro de la información. Alejandra López está nuevamente con nosotros. La presidenta Keiko Fujimori ha recibido el saludo de delegaciones diplomáticas y de altas autoridades por fiestas patrias en el Palacio de Gobierno. Alejandra, cuéntanos por favor.
1: Así es, gracias. En directo, la presidenta de la República, Keiko Fujimori, recibió el saludo protocolar de altas autoridades del Estado y de delegaciones diplomáticas que han sido acreditadas en el país en una ceremonia que se ha realizado en el Palacio Dorado de Palacio de Gobierno como parte de estas actividades oficiales por Fiestas Patrias. Esta actividad se desarrolló luego de la juramentación del nuevo gabinete ministerial y la mandataria estuvo acompañada por el presidente del Consejo de Ministros, Luis Galarreta, el segundo vicepresidente de la República y presidente del Senado también, Miguel Torres, y el ministro de Relaciones Exteriores, Carlos Spa. Durante esta ceremonia, Keiko Fujimori recibió el saludo de al menos 10 misiones especiales, además de representantes de la Unión Europea y Suiza, pero también han participado autoridades nacionales, entre ellas el defensor del pueblo, José Gutiérrez, y de algunos altos mandos, como el jefe del mando conjunto de las Fuerzas Armadas, César Augusto Briceño, y el comandante general de la Policía Nacional, como senadores y diputados que han asistido a esta ceremonia protocolar. Directo en directo, RPP.
0: Muy bien, Alejandra, muchísimas gracias. Entonces, ahí está el saludo de las delegaciones diplomáticas. Vamos a seguir con más aquí en RPP. Y a esta hora de la noche vamos a saludar a nuestro siguiente entrevistado. Vamos a saludar al doctor Pedro Riega, decano del Colegio Médico del Perú, con quien vamos a hablar en primer orden de este primer mensaje de la presidenta Keiko Fujimori y también de la designación del nuevo ministro. Ojo, el señor Dyer, que ya ha empezado a generar algunas opiniones. ¿Cómo está, decano? Bienvenido a RPP. Muy buenas noches.
2: Muy buenas noches, Henry. Para el Colegio Médico del Perú, el inicio de un nuevo gobierno es siempre genera y debe generar la posibilidad de resolver problemas serios y grandes como el de nuestro sistema de salud. Hemos escuchado muy atentamente el discurso de la señora presidenta y ella ha planteado un gobierno basado en la meritocracia, en la capacidad técnica y la gestión por resultados y el cierre de brechas. De manera general, como una política de gobierno, esto es fundamental y el Colegio Médico comparte plenamente este compromiso. Sin embargo,
0: muy bien.
2: Creemos que uno de los temas pendientes del mensaje ha sido justamente el desarrollo de una propuesta integral para transformar el sistema de salud. Se mencionaron problemas importantes, pero no una hoja de ruta que permita resolverlos de manera estructural, ¿no? Y el Perú necesita una reforma del sistema de salud con una visión de largo plazo y, por supuesto, con un equipo técnico que lo lidere desde el primer día.
0: Eso es importante, eso es importante. Sobre todo, ¿quién estará al mando de un importante ministerio? Saludan entonces esa buena disposición para reformar el sistema de salud. Pero, ¿qué opinan de la designación del señor Dyer como ministro de Salud?
2: Sí, precisamente a este respecto, que es la primera decisión muy relevante del nuevo gobierno, la designación del nuevo ministro de Salud, contamos hoy con serias preocupaciones respecto de esta designación, porque el perfil públicamente conocido del ministro no evidencia experiencia en la conducción del sistema de salud ni en el sector salud. Y este sector, como hemos hecho presente, es uno de los más complejos del Estado, ¿no? La salud no es un sector donde exista una larga curva de aprendizaje. Cada decisión tiene impacto directo en la vida de las personas. Por ello, de hecho, el nuevo ministro tiene una gran responsabilidad y debe justamente demostrar al país que su designación y la conformación de un equipo que debe ser de primer nivel está realmente alineado con esta política que ha ofrecido la señora presidenta de meritocracia, de gestión por resultados y de capacidad técnica. Esto es lo que en este momento el Colegio Médico del Perú está planteando, ¿no? Y gracias por la oportunidad, por esta gran preocupación que tenemos, porque lo que buscamos es que este gobierno tenga éxito, ¿no? Que tenga éxito por el bien, por el bienestar de todos los peruanos. Pero para
0: claro
2: ello
0: que
2: se
0: sí, todos
2: necesita,
0: los peruanos.
2: En cuanto al, así es, para ello se necesita una conducción con liderazgo técnico, con conocimiento y que sea capaz de llevar adelante estas reformas que tanto espera la población para contar con medicamentos, para contar con hospitales culminados, para contar con médicos especialistas en cada una de las regiones donde hasta el momento sigue existiendo un gran déficit. Y bueno, eso es lo que podríamos plantear como resultado de esta jornada, que es una jornada que para todos los ciudadanos ha tenido muchas expectativas y que para la orden médica actualmente, pues lo que necesitamos son decisiones inmediatas, este sentido de urgencia para poner en marcha una reforma del sistema de salud que necesitan todos
0: claro,
2: los peruanos.
0: Es importante todo ello, por supuesto. Ahora, ustedes entonces van a dar tregua, a pesar de que reconocen que el nuevo ministro no tiene experiencia en el sector de salud, van a dar una tregua para ver los primeros días de trabajo.
2: Sí, en realidad, más allá de mencionar o de abordar treguas o votos de confianza o rechazo como tal, lo que nos corresponde responsablemente es una evaluación desde el primer día de las decisiones que se toman, del equipo que se conforma y de la apertura que debe tener el nuevo ministro para dialogar con los actores, dentro de los cuales, por supuesto, están los colegios profesionales, que con digamos, justa preocupación venimos insistiendo y exigiendo a cada gobierno de turno que se tomen decisiones drásticas para reformar y fortalecer el sistema de salud.
0: Efectivamente, un sistema de salud que llega tarde o que nunca llega, ha dicho Keiko Fujimori. Esa realidad debe cambiar, ¿verdad?
2: Totalmente. Nos encontramos ahora en una situación en la que teóricamente o formalmente todos los peruanos tienen un seguro de salud, tendrían que tener acceso efectivo. Y hay una gran distancia entre esta cobertura formal y el acceso que todos los peruanos necesitamos
0: claro
2: cuando
0: que
2: requerimos
0: sí.
2: una atención de salud.
0: Muy bien, correcto. Muchísimas gracias por su participación, doctor. Le agradecemos enormemente por haber estado con nosotros. Vamos a seguir, por supuesto, analizando todo este panorama. Gracias, doctor Pedro Riega. Muchas gracias.
2: Muchas gracias, RPP. Hasta luego.
0: Muy bien, y con esto estamos llegando a la parte final de esta edición de La Rotativa del Aire. Les agradecemos por su cordial sintonía. Quédese en la programación de RPP y siga celebrando esta independencia nacional, estos 205 años de fiesta nacional. ¡Que viva el Perú! Gracias por su sintonía. Permiso.

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2: Son las 10:01. 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
3: La presidenta Keiko Fujimori, acompañada del alcalde de Lima, Renzo Reyardo, observa el gran pasacalle por el Perú, con la participación de más de 1.300 danzantes que recorren las principales calles del centro de la capital, desde la Plaza Mayor de Lima por Fiestas Patrias.
4: En su discurso durante la ceremonia en la que la Universidad de San Martín de Porres le otorgó el grado de doctor honoris causa, el mandatario de Argentina, Javier Milei, manifestó que la elección de Keiko Fujimori como presidenta del Perú constituye un avance de las ideas de la libertad en los países de la región.
5: Es un gusto para mí estar en Perú, en particular en el día de la asunción de la flamante presidente Keiko Fujimori, a quien le deseo un próspero mandato. Su victoria es sin duda otro indicio del avance inexorable de las ideas de la libertad en la región. Quiero agradecer al rector José Antonio Chan Escobedo y al resto de las autoridades de la Universidad de San Martín de Porres por este doctorado honoris causa. Es un honor integrar la distinguida lista de personalidades que han sido condecorados por esta prestigiosa institución.
3: El diputado de Ahora Nación, Yair Manrique, reveló que personas del oficialismo le solicitaron apoyar a la lista oficialista para la mesa directiva del Senado a cambio de ocupar un puesto en el Ejecutivo.
6: Me comentaron que el Ejecutivo tiene presupuesto para desarrollar proyectos para nuestras regiones, que me iban a apoyar, incluso sería un buen cuadro para el Ejecutivo, para el gobierno, que incluso habrían otros diputados que ya habrían aceptado este acuerdo. No puedo decir nombres de quienes me comentaron esto porque entiendo que hay todo un aparato político que trabaja así. Intentaban conocer o medir cuál era el precio de mi conciencia, ¿no? Cuál era el precio de mi voto, de mi elección. El único precio que estoy dispuesto a aceptar es el beneficio de las personas, ¿no? Entiendo que esas son prácticas, ¿no? que se han heredado.
4: El ministro de Cultura, Alberto Bengolea, precisó a RPP que desde su cartera buscará promover la unidad nacional y combatir la polarización en el país.
7: Creo que es un momento en el cual el Perú tiene que levantarse. Tenemos que unirnos todos. Que basta estarnos separando, que eso no lleva a ninguna parte. Precisamente decía que desde el Ministerio de Cultura, primer encargo es tratar de buscar aquellas grandes líneas que nos definen a todos como peruanos. Yo no quiero seguir entendiendo que están los de acá y los de allá y las etnias distintas. Yo entiendo que el Perú es pluricultural y entiendo perfectamente esto, pero tenemos que encontrar en ese gran esfuerzo que hace un instante necesitaba. Hizo Víctor Andrés Belaúnde cuando escribió una obra monumental que se llama Peruanidad y que casi hemos olvidado. Esas grandes líneas que nos hace que todos seamos hermanos.
3: El ministro de Vivienda, Construcción y Saneamiento, Mauricio Arnillas, afirmó que su gestión dará prioridad a las obras de saneamiento y vivienda social en el sur del país. Arnillas cuestionó a los gobernadores regionales que no utilizaron el presupuesto que les fue otorgado.
8: Vamos a llevar las obras de agua potable, de desagüe, de vivienda social y de orden que tanta falta le está haciendo. Que puedan permitirme brindar ese mensaje para la población del sur y decirle a esa población que acabó la espera, que ahora los proyectos van a salir rápido. Paradójicamente, el sur ha tenido gobiernos regionales y municipales de tendencia, ya todos sabemos de cuál tendencia, ¿no? No es solamente por el abandono, es por el abandono de las obras también, porque del presupuesto que tienen estos gobiernos regionales, devuelven casi la mitad, y no de ahora, sino de hace décadas.
4: El ministro de Vivienda, Construcción y Saneamiento, Mauricio Arnillas, afirmó que su gestión dará prioridad de saneamiento y vivienda social en el sur del país. Arnillas cuestionó a los gobernadores regionales que no utilizaron el presupuesto que les fue otorgado.
3: La presidenta Keiko Fujimori anunció durante su juramentación ante el Congreso que implementará de manera progresiva una pensión universal para todos los adultos mayores que se encuentren en situación de pobreza. Como primera medida, dispuso duplicar el monto de la subvención del programa Pensión 65, que pasará de 350 soles a 700 soles bimestrales.
9: Garantizaremos la aplicación progresiva de una pensión universal para que los adultos mayores, para esos adultos mayores en situación de pobreza. Iniciaremos duplicando el monto de Pensión 65.
4: La mandataria Keiko Fujimori anunció que las Fuerzas Armadas asumirán temporalmente el liderazgo de las operaciones de seguridad y del control interno durante los estados de emergencia, con el objetivo de restablecer la autoridad del Estado en territorios donde el crimen organizado ha arrebatado el control.
9: Vamos a recuperar cada barrio, cada carretera, cada espacio público para las familias peruanas. Allí donde el crimen organizado, el narcotráfico, la minería ilegal hayan arrebatado el control al Estado. Durante los estados de emergencia, las Fuerzas Armadas asumirán temporalmente el liderazgo de las operaciones de seguridad y del control interno, en estrecha coordinación con la Policía Nacional, hasta restablecer plenamente la autoridad del Estado.
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10: Diez y siete.
4: A esta hora tenemos información en directo desde Junín con nuestro compañero Joel de la Cruz. Adelante.
11: Muchas gracias. Directo en directo. Un hombre falleció tras ser impactado por un vehículo que terminó chocando contra una casa en el distrito y provincia de Huancayo, en la región Junín, según informó un ciudadano al rotafono de RPP. El fallecido era un hombre de cerca de 32 años quien solía salir a correr y que perdió la vida cuando se encontraba cerca a la casa en donde impactó el vehículo. Cámaras de seguridad a las que accedió RPP se observan las imágenes de cómo el vehículo iba a una gran velocidad, terminó perdiendo el control y terminó impactando contra la casa. En el vehículo se hallaban dos personas, un hombre y una mujer. La mujer se encuentra en calidad de detenida, mientras que el hombre que iba como copiloto se encuentra en calidad de testigo. Directo en directo, RPP.
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10: Diez y ocho.
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10: 10 y 9.
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Nos hallamos en la Plaza de Armas de Lima, delante de lo que hoy es el Palacio de Gobierno, que en su momento fue el palacio del último cacique indígena que vivió acá, Taurichusco. Francisco Pizarro negoció con Taurichusco y se instaló acá, cerca del río Rímac, pero protegido él. Desde entonces, lo que hoy se llama también la Casa de Pizarro, ha sido la sede del Poder Ejecutivo en el Perú, durante la época virreinal y desde el comienzo de la República. Para rendir homenaje a nuestra historia y para celebrar la independencia de nuestra República, comenzamos aquí, delante del Palacio de Gobierno, un programa extraordinario, repito, con motivo de nuestras fiestas patrias. Bienvenida a RPP, Natalia Sobrevilla. Usted es una historiadora que ha hecho un doctorado que tiene que ver con la formación de nuestra nación en la cultura política de la nación peruana. Es un tema que ha desarrollado en su obra como historiadora. Una tesis presentada ante la Universidad de Londres, por la cual no cesaré de felicitarla. Ha sido profesora varios años en la Universidad Inglesa de Kent. Qué bueno que esté viviendo entre nosotros, donde contribuye al debate y al conocimiento de nuestra historia. Y por eso queremos aprovechar de ese conocimiento para hablar sobre dos presidentes del siglo XIX con motivo de la fiesta nacional que estamos celebrando. Y el primero de ellos es Ramón Castilla. Cuéntenos, por favor, sobre su nacimiento, sobre su origen familiar, porque mucho se ha hablado, padre argentino, madre mestiza. Díganos qué sabemos positivamente sobre el nacimiento en 1797, me parece, de Ramón Castilla y

0: se dedica al negocio de lo que se llama la cascarilla, es decir, extraer el metal de una manera muy esforzada. Él viene de una familia de los bordes del imperio y de bastantes precariedades.
1: Y rápidamente se vuelve militar español. Él y su hermano mayor, Leandro,
0: Así es.
1: que curiosamente permanece militar español y que combate en las batallas por la independencia en un ejército realista contra el ejército al cual había adherido el hermano menor Ramón.
0: Todos los presidentes peruanos hasta 1850, 1851, han sido no solamente militares, sino realistas. Todos han sido, yo no los clasificaría necesariamente como españoles, sino como realistas. Defendían la corona española, defendían la monarquía hispánica. En el caso de Ramón, él primero viaja a Lima, luego viaja al sur de Chile. Y él y su hermano están en una situación donde emerge la guerra, que es contra las personas que defienden al rey venidas de Lima, y ellos se enrolan en esas filas y van a defender al rey en esta parte muy austral del virreinato contra los rioplatenses principalmente. Y él va a terminar preso después de la batalla de Chacabuco en 1817 y va a ser trasladado a la prisión de Las Bruscas, a las afueras de Buenos Aires. Y va a hacer un viaje por tierra, recorriendo la Amazonía, regresando por Bolivia, regresando por una.
1: Caminando o en
0: Caminando.
1: asno,
0: Bueno, algunas
1: 4.000
0: partes,
1: kilómetros.
0: algunas partes habrán sido caminando, otras no. Y iba acompañado de un oficial español también, el general Concha, coronel.
1: ¿Y qué explica que de pronto, el año 22, cambie de bando, por así decirlo, y deje de ser un realista para pasar a ser un patriota, opción que tu hermano mayor no tomó?
0: Bueno, porque tiene una historia diferente. Su hermano mayor no es tomado prisionero, no regresa al Perú en el mismo momento, simplemente sigue su curso en el ejército. Cuando Castilla regresa, se encuentra con que sus posibilidades de ascenso, sus posibilidades de mejora, no son tan buenas en el bando que defiende al rey, que tiene muchas mejores opciones con quienes, como Agustín Gamarra y como él, deciden cambiarse al lado de San Martín. Otro contraste es Andrés de Santa Cruz, que tiene un recorrido exactamente igual al de Castilla. También es tomado prisionero en el Alto Perú, también está en Las Bruscas, también regresa al Perú por tierra siguiendo la misma ruta de Castilla y él decide mantenerse defendiendo al rey hasta que es capturado en una batalla. Ese es el caso de Santa Cruz. En el caso de Castilla se ve más bien un cálculo.
1: Ahora, Castilla Ramón mantuvo correspondencia con su hermano, que se fue a España y pasó el resto de su vida ahí, nunca más regresó al Perú, y mantuvieron correspondencia, incluso siendo presidente, con un militar español retirado.
0: Bueno, pero muchos de esos españoles que pelearon por el bando del rey, yo me rehúso a hacer esa diferenciación entre españoles y peruanos en ese momento, porque el Perú tampoco había emergido y España, como la conocemos ahora, tampoco. Pero siguen siendo hermanos. Y muchos de estos oficiales que han sido derrotados en la batalla de Ayacucho se van a incorporar al ejército peruano. Entonces, esta distinción, es decir, algo que sucede en la capitulación de Ayacucho es reconocerse como hermanos, reconocerse como países que se van a separar, pero no con una separación de odios intestinos, son
1: Hubo
0: hermanos.
1: odios contra españoles después, pero en fin, no
0: Bueno,
1: tuvo que ver
0: incluso en
1: con
0: ese
1: Castilla, sí.
0: momento, pero también tuvo que ver más bien con tratar de tomar tierras, con tratar de
1: Propiedades y beneficios,
0: propiedades,
1: sí.
0: beneficios, eso me parece que también tiene que ver más con la ambición.
1: Pero cuando llega al poder en el año 45 y permanece en él esta primera vez 6 años seguidos, hace lo que nadie había hecho: poner orden en el Estado, crear el Consejo de Ministros, el servicio diplomático y un presupuesto, ¿no? ¿De
0: Claro.
1: dónde ese talento administrativo político?
0: Bueno, no solamente que tiene talento administrativo político, sino que tiene caja, tiene dinero. Los primeros contratos del guano se dan en esos años de gran violencia e inestabilidad. El primer contrato es de 1842. Cuando él llega al poder en 1845, tiene una caja fiscal generosa. Su primer trabajo va a ser reformar el ejército y pagar sueldos, pagar pensiones, no solamente a quienes han combatido a su lado, sino también a sus enemigos. Entonces, él es...

0: un jugador, él es una persona que puede medir el riesgo y se da cuenta que la manera de asegurarse que no va a enfrentarse a nuevos levantamientos armados va a ser pagándole una pensión justa a quienes han luchado en estas guerras. Él además ha sido educado en una casa comercial con su hermano Leandro, incluso antes de enrolarse en las tropas. Entonces él tiene nociones de una persona que entiende la economía y luego tiene un presupuesto, tiene dinero. Entonces no es solamente que él tiene capacidad y tiene ambición, sino tiene una manera de financiar el Estado.
1: Se le reconoce sobre todo por haber abolido la esclavitud en el Perú y terminado con el tributo indígena, por lo menos por un tiempo, después se restableció. ¿Qué significó en su momento acabar con la esclavitud y con el tributo indígena?
0: Bueno, yo creo que es muy importante recordar el contexto en el que se da la abolición tanto del tributo como de la esclavitud. Él va a tener un primer periodo presidencial, como mencionó, entre 1845 y 1851, y después se van a dar unas elecciones bastante controvertidas en que va a salir elegido su sucesor, José Rufino Echenique, y los liberales van a sentirse muy fastidiados por haber perdido esas elecciones con los progresistas. Domingo Elías, que es el líder de los liberales, un líder civil, aunque tiene mucha cercanía con la Guardia Nacional. Domingo Elías va a comenzar una revolución apoyado por los liberales, pero no van a ser capaces de llevarla a cabo y van a llamar a Ramón Castilla, que ha querido mantenerse en el poder y no ha visto posible porque no existe la reelección presidencial. Castilla va a liderar a los liberales. Estas medidas, principalmente la abolición del tributo, es una que van pidiendo los liberales desde hace mucho tiempo atrás y consideran que no es justo que solamente las personas de origen indígena paguen impuestos porque nadie más los paga por el hecho de ser indígenas. Entonces, esta abolición no la da inicialmente Ramón Castilla, sino Fermín del Castillo en los Andes, apoyado por Sebastián Lorente y José Gálvez. Y bueno, Castilla se da cuenta que esto es algo que lo va a beneficiar y da la abolición del tributo. La abolición de la esclavitud la da como respuesta a la propuesta que hace José Rufino Echenique de darle la libertad a todos los hombres que se enrolen en el ejército, y Castilla decide abolir también la esclavitud para todos y además dar una generosa compensación a todos los dueños de los esclavos. Entonces, el contexto en el que da Castilla la abolición no es tanto por pensar en la justicia social, sino en una estrategia de guerra.
1: Durante su segundo mandato sucedió algo curioso, que se aprobaron dos constituciones diferentes. Una que estaba, digamos, cantada y a la que fue forzado por el movimiento que lo llevó al poder, el movimiento liberal, la del 56, pero no le gustó mucho y hizo aprobar otra el año 60, más bien conservadora, algunos dicen moderada.
0: Bueno, pero él tuvo que enfrentar una revolución desde Arequipa, un levantamiento de 18 meses, tuvo sitiada la ciudad de Arequipa por casi todo el año 56 y parte del 57, pierde las islas de Chincha ante marinos liberales, entre ellos Miguel Grau. Entonces, él está forzado por un movimiento reaccionario desde el sur del Perú y de la Marina contra los liberales y radicales en Lima. Un coronel cierra el Congreso, se da un cambio, y Castilla, al vencer esa revolución en el año 57, llama a un Congreso en el año 58 que se niega a hacer los cambios constitucionales. Castilla tiene que llamar a una segunda convención constituyente en 1860 que controla, después de haber tenido un enfrentamiento con Ecuador que utiliza como excusa para cerrar el Congreso del 58, y en el 60 se pasa a la Constitución moderada, que aún mantiene la abolición de la esclavitud, la abolición del tributo y sobre todo las dos aboliciones de los fueros, el eclesiástico y el militar, que son los que han generado muchísimo rechazo en el 56.
1: Finalmente muere poco antes de cumplir 70 años tratando de regresar al Perú desde lo que era en ese momento Chile, y tratando de volver a la presidencia, ¿no?
0: Bueno, en ese momento todavía no era Chile, porque no se había dado la guerra del Pacífico, pero era en el contexto también revolucionario. En 1867 hay una revolución que es la de Manuel Ignacio Prado, hay un retorno a la constitución más radical, y Castilla, aún ya veterano, mayor, dice que él tiene que hacer una nueva revolución para poder poner orden una vez más.
1: Y muere en camino al Perú.
0: Muere camino al Perú.
1: Natalia Sobrevilla, muchas gracias por compartir tu conocimiento sobre Ramón Castilla, sobre el cual has publicado un libro que ha tenido muchísimo éxito ya desde hace unos meses. Vamos a hacer una pausa y retomamos nuestra conversación con la historiadora Natalia Sobrevilla, este caso sobre otro presidente un poco más tardío, Manuel Pardo y Lavalle.
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3: Diez y veintitrés.
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0: Continuamos nuestra conversación con la historiadora Natalia sobre Villa. Esta vez vamos a hablar sobre un presidente que gobernó un mandato de 4 años después de Castilla, Manuel Pardo y Lavalle, nacido en el año 34, murió asesinado el año 78 siendo presidente del Senado después de haberse retirado de la presidencia. Díganos algo sobre sus orígenes familiares.
1: Bueno, él venía de una rancia aristocracia. Su abuelo había sido funcionario muy importante en el Cusco, Manuel Pardo Rivadeneira. Su padre, Manuel Pardo y Aliaga, Felipe Pardo y Aliaga, fue un importantísimo escritor, político.
0: Primer autor de teatro en Perú, ¿no?
1: Sí, además costumbrista. Creo que es el autor del Niño Goyito.
0: Es más tarde.
1: Ese es más tardío, pero
0: y
1: sí.
0: Y es su rival, segura.
1: Es sí. Su rival, creo que es segura. Pero bueno, él es un muy importante personaje que además no participa en las guerras de independencia porque su padre había sido realista, crece fuera del Perú. Y Manuel Pardo y Lavalle, que es hijo también de una señora muy influyente de los condes del Premio Real, es decir, viene de una rancia aristocracia por padre y madre, pasa parte de su infancia en Chile, se forma en una academia comercial, estudia en Barcelona, tiene una educación muy esmerada.
0: Y en economía, lo que llama la atención para la época, sobre todo en Francia, en el Collège de France.
1: En el Collège de France, estuvo primero en Barcelona y luego en Francia, entonces él llega con una visión renovada. Es parte de una generación que busca renovar la política peruana y tiene, bueno, problemas de salud, pasa mucho tiempo en jauja para curar sus problemas de pecho principalmente, y va a ser parte de una movida literaria que publica la Revista de Lima. Y él escribe sobre la provincia de Jauja en ese momento.
0: Y es un visionario, propone que se desarrolle una comunicación ferroviaria, ¿no?
1: Así
0: entre
1: es.
0: Lima y la Sierra Central, esto tempranamente, ¿no?
1: Así es, pero estamos también ante un hombre de su tiempo. Los ferrocarriles que ya han llegado con Castilla se están viendo solamente en trechos cortos en la costa, pero él piensa que la manera realmente de lograr un desarrollo es crear ferrocarriles que atraviesen el Perú de una manera mucho más importante de lo que se ha hecho hasta ese momento.
0: Y es la primera persona que crea un partido político probablemente tal, y el objetivo es que el gobierno sea ejercido por civiles y no por militares, como fue el caso durante más de 50 años desde la independencia.
1: Así es. Había habido desde el periodo anterior, Domingo Alías y los progresistas habían intentado hacer algo similar, pero el Partido Civil es el primer partido organizado de tal manera. El historiador alemán Ulrich Mücke ha trabajado muy en detalle en el sistema organizativo del partido, viendo cómo además lograron que fuera transversal, que fuera en todo el Perú y tuviera una participación muy amplia. Recordemos que en ese momento todos los hombres, sin importar si saben leer y escribir, pueden votar en elecciones que son indirectas. Hay colegios electorales y luego hay una segunda instancia de elección.
0: Él pronuncia un discurso de investidura presidencial del año 72, donde anuncia querer gestar una república práctica. ¿Qué significa? ¿Qué cosa quiere decir con república práctica?
1: Bueno, él llega en un momento después de, hemos hablado de estabilidad en los años de Huano, que yo no considero que haya sido tan estable, pero luego él ha sido parte del gabinete de los talentos de Manuel Ignacio Prado. Él ha visto a Peset gastar muchísimo dinero en ferrocarriles y llega ya a un Estado peruano quebrado, donde ya el dinero del Huano no alcanza, las deudas son muy grandes. Él ha tenido que renegociar deudas en la década del 60. Entonces, cuando él llega al poder, él dice, ahora tenemos que hacer algo para cambiar esto. Es decir, el Huano no ha sido suficiente, las deudas han crecido muchísimo y tenemos que tomar cartas en el asunto, tomar las riendas y ponernos en práctica, crear una economía que sea más viable.
0: Ahora, se encuentra con un país afectado por una crisis internacional del año 73, y sus planes y sus ideas y su presupuesto se ve totalmente alterado, como hemos conocido en otros momentos de la historia del Perú, más tarde también, ¿no?
1: Sí, sus planes quizás hubieran sido de mayor posibilidad en un periodo anterior, pero ya cuando él llega, no es solamente la crisis internacional, sino la crisis interna, que es muy profunda, una crisis económica que se arrastra porque ya el Huano no da los réditos que daba, ya las deudas han crecido, el contrato Dreyfus ha impuesto una serie de limitaciones al Estado peruano, y es ahí donde se empieza a mirar al salitre como una posibilidad de, para salir adelante.
0: Pero ¿por qué expropiar en una zona en donde había conflictividad entre Bolivia y Chile? Y el contexto geopolítico era complicado, porque a su vez Chile había tenido fricciones con Argentina. Se tomaba mal que el Perú se quisiera acercar mucho a Argentina, hacer un tratado de defensa con ella, que no se hizo, pero de todas maneras había antecedentes difíciles. Y finalmente Argentina se arregló con Chile y todo el armamentismo chileno terminó dirigido no contra Argentina, sino contra el Perú.
1: Sí, bueno, porque además estamos hablando de territorios tremendamente ricos, como mencionaba, el guano ya ha decrecido en importancia, ha sido reemplazado por el salitre como la nueva gran materia de exportación, y entonces el gobierno de Pardo busca encontrar una solución económica al problema. Y eso era algo que ya Ramón Castilla había visto, cómo el Estado peruano no estaba realmente aprovechando la riqueza de esa región. Y ya para ese momento es probablemente demasiado tarde cuando llegan esos cambios propuestos en la década del 70 a un espacio, como dice, muy conflictivo.
0: Es un hombre de cultura, es un hijo de un autor de teatro, y crea muchas instituciones que han perdurado, entre ellas quizá la más importante es la UNI, ¿no?, que por entonces llamaba Escuela de Ingenieros.
1: Así es, él tiene una ambición que tiene que ver con la idea de la República Práctica, pero además estamos ante un momento de modernización. Estamos también entre la creación del registro civil, la creación de nuevas instituciones que refuercen el poder del Estado de una manera más importante. Es decir, las instituciones educativas, pero también la fuerza de los ministerios, tratar de organizarlos de una manera más sólida.
0: ¿Por qué no pudo garantizar una sucesión y ganó Prado, que había ya estado antes en el poder el año 76, que él deja el poder, ¿no?
1: Yo creo que ha habido una gran dificultad históricamente en el Perú en asegurar sucesiones. Yo creo que el tema de la crisis económica va a golpear de manera muy fuerte. El recuerdo de Manuel Ignacio Prado como un líder fuerte es importante y, por supuesto, él no logra hacer eso.
0: De acuerdo. Finalmente, él va a Chile para tomar distancia de Prado, con el que tenía ya malas relaciones, pese a haber sido ministro antes de él, pero decide volver y es elegido senador por Junín, justamente donde había pasado, como usted recordó, una parte de su adolescencia, de su juventud. Y es asesinado entrando al Senado por un miembro de la Guardia, por un sargento, me parece, ¿no?
1: Sí, porque había un temor muy grande que se fueran a recortar más los salarios y las pensiones de los militares. Como mencioné también, Castilla había dado toda una serie de legislación, pero a partir de la década del 60 y sobre todo en el 70, se fue ajustando muchísimo el pago de estas pensiones y se iba a debatir una ley sobre pensiones militares.
0: Un tema de actualidad ahora.
1: Así es.
0: De acuerdo, no hubo más contexto político que eso.
1: Por supuesto.
0: Un resentimiento individual.
1: Por supuesto que hubo un contexto más amplio, pero eso fue quizás el disparador literalmente de ese momento. Yo creo que Manuel Pardo en ese momento también se forjaba como una posible voz de oposición y entonces había un interés en que él no estuviera más en el Senado.
0: Finalmente, su hijo, José, fue también presidente dos veces.
1: Sí, en la República Aristocrática, a inicios del siglo XX, José Pardo y Lavalle... José Pardo y Barreda fue presidente de lo que se recompone como el Partido Civil después de la Guerra del Pacífico.
0: Natalia Sobrevilla, muchas gracias por tu explicación, que nos permite acercarnos un poco a una vieja figura cuyos nombres todo el mundo sabe, pero que a veces no le damos un contenido. Muchas gracias y muy felices fiestas para ti y para tu familia. Quédense con nosotros, conversaremos con otro historiador, pero que a veces no le damos un contenido. Muchas gracias y muy felices fiestas para ti y para tu familia. Quédense con nosotros, conversaremos con otro historiador, pero que a veces no le damos un contenido. Muchas gracias y muy felices fiestas para ti y para tu familia. Quédense con nosotros, conversaremos con otro historiador, Antonio Zapata, sobre otros dos presidentes, esta vez del siglo XX, Augusto Leguía y José Luis Bustamante Rivero.
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7: 10:34.
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8: En una ceremonia realizada en Palacio de Gobierno, la presidenta de la República, Keiko Fujimori, tomó juramento al primer gabinete ministerial de su gestión, encabezado por Luis Galarreta. El equipo está integrado por 19 ministros, de los cuales solo 2 son mujeres.
9: La presidenta Keiko Fujimori anunció ante el Congreso,
8: integrado por 19 ministros, de los cuales solo 2 son mujeres.
9: La presidenta Keiko Fujimori anunció ante el Congreso que los agricultores del país que se vean afectados por el fenómeno climático, El Niño, recibirán asistencia financiera y técnica.
8: La Municipalidad de Lima declaró huésped ilustre al presidente de Bolivia, Rodrigo Paz, y le entregó la llave de la ciudad como reconocimiento durante su visita oficial al Perú.
9: La presidenta de la República, Keiko Fujimori, en su primer mensaje a la representación nacional, señaló que su gobierno iniciará un proceso de modernización tecnológica en la policía, que se fortalecerán y ampliarán las unidades de flagrancia y que se emprenderá una profunda reforma penitenciaria para combatir la criminalidad.
8: 2 mujeres fallecieron y otras 2 personas resultaron heridas luego de que un automóvil se despistara en la carretera Panamericana Norte a la altura de la playa La Gramita, en la provincia de Casma, región Ancash.
9: Las autoridades japonesas elevaron a 3 el número de fallecidos tras el terremoto de magnitud 7.1 registrado en el sur del archipiélago, informó la primera ministra de Japón, Sanae Takaichi.
8: RPP te recuerda, obstruir la ciclovía es una infracción muy grave, sancionada con 660 soles de multa y la retención del vehículo.
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10: Huánuco.
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10: Huánuco registra 16 grados y en la madrugada esta se mantiene. Ayacucho registra 13 grados y en la medianoche llegará a 9. Además, en Cajamarca se registra 13 grados. Se espera un cielo mayormente despejado.
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7: Temperaturas. 10:37.
9: A esta hora tenemos información en directo con nuestra compañera Jessica Merino. Adelante.
12: Muchas gracias. Directo en directo. Mauricio Arnillas juró ante la presidenta de la República, Keiko Fujimori, como ministro de Vivienda, Construcción y Saneamiento, y a su salida de Palacio de Gobierno anunció que su gestión priorizará la ejecución de obras en el sur del país, al considerar que esta zona ha permanecido postergada durante años. Escuchemos.
13: Vamos a llevar las obras de agua potable, de desagüe, de vivienda social y de orden que tanta falta le está haciendo. Que puedan permitirme brindar ese mensaje para la población del sur y decirle a esa población que acabó la espera, que ahora los proyectos van a salir rápido y vamos a tratar de llevar lo más rápido posible las soluciones. No faltó nada de Keiko Fujimori, sino es un mensaje porque el sur está abandonado hace mucho tiempo, es una población que está renegando por eso.
12: El flamante titular de vivienda sostuvo además que buscará acelerar la ejecución de proyectos de agua potable, alcantarillado y vivienda social en esta parte del país. Además, atribuyó el retraso de diversas obras a la baja ejecución presupuestal de algunos gobiernos regionales y municipales. Y antes de retirarse, el ministro optó por no adelantar los temas que se abordarán en el Consejo de Ministros, cuya primera sesión se realizará mañana 29 de julio, en horas de la mañana antes de las actividades por la gran parada y desfile cívico-militar. Directo en directo, RPP.
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15: Lotobola, es hora de ganar, te da la hora. 10 y 39.
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15: 10 y 40.
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0: Estoy saliendo de la cripta en la que yacen los restos del presidente Augusto B. Leguía, fallecido el año 32. Desde entonces se halla en esta cripta, junto a sus descendientes, algunos de sus parientes. Es el presidente que más tiempo ha gobernado el Perú, en total 15 años, del 8 al 12 y del 19 al 30. Estamos en el cementerio Presbítero Maestro y ha tenido la amabilidad de venir a darnos el encuentro el historiador Antonio Zapata, autor de un libro destacable de síntesis de los 200 primeros años de la República, que, como era inevitable, contiene un capítulo sobre Augusto B. Leguía. Muy buenos días, historiador Antonio Zapata.
1: Buenos días, Fernando. Un gusto estar contigo.
0: ¿Qué sentimientos lo asaltan cuando se acerca usted a ver el lugar en donde yacen los restos de Augusto Leguía?
1: Bueno, una persona muy contradictoria que escribió, o en todo caso fue publicado con su nombre, un folleto en el que contesta a las principales acusaciones, que son las de haber sido tirano, la de haber sido ladrón y la de haber sido traidor. En un breve folleto publicado con su nombre, después de muerto, él contesta estas tres acusaciones.
0: Y acá, en el epígrafe, hay un resumen, me parece, de lo que él quiso decir en ese folleto que usted menciona. Perdono de corazón a todos mis enemigos. No tengo mala voluntad para nadie. Deseo a mi querida patria, el Perú, grandeza y felicidad. Y al entregar mi alma a Dios, mis últimos pensamientos son para mis hijos. ¿Resume lo que dijo en ese folleto?
1: Bueno, aquí son sentimientos, ¿no? En el folleto resume más bien como conceptos. Dice que el Perú necesita mano dura para ser gobernado, que él no fue un tirano, sino alguien que administró la mano dura de una manera equilibrada. Por ejemplo, a sus enemigos los deportaba, pero no los metía a la cárcel, tampoco confiscaba sus propiedades. Entonces, a la acusación de tirano contesta diciendo que fue autoritario, pero de una manera equilibrada, sin abusar de nadie. A la acusación de ladrón dice que más bien él era una persona con muchos recursos económicos cuando entró al gobierno y que se retiraba pobre y que él no había robado, que quizá otros habían robado, acusa por ahí a alguna persona, pero que su gobierno, que es reputado por haber sido muy corrupto, no había sido personal. El presidente no había estado involucrado.
0: Usted comenzó diciendo que era un personaje contradictorio.
1: Sí.
0: Eso quizá tiene que ver con el hecho de que él comenzó el año 8 siendo un presidente civilista, había sido primer ministro de su predecesor José Pardo, hijo del fundador del Partido Civilista, y terminó peleado con los civilistas, creando su propio partido y haciéndoles en algún sentido la guerra a sus antiguos camaradas.
1: Completamente. Con él termina el civilismo. El civilismo histórico, que es el partido de la clase alta y que gobierna durante muchos años, gracias a una ley electoral por la cual solo votaban aquellos que sabían leer y escribir, y a la época eran muy poquitos. Bueno, el Partido Civil termina su largo predominio en la política peruana precisamente en el oncenio de Augusto B. Leguía, quien, como estás diciendo, los persiguió, los metió presos, los deportó a sus antiguos camaradas.
0: Pero él había tenido otros enemigos políticos durante su primer mandato, del 8 al 12, hubo una tentativa de golpe de Estado, muy famosa porque lo arrastraron por las calles de la ciudad hasta la plaza que hoy es del Congreso, en donde él se negó a votar, y esto fue dirigido por parientes de Nicolás de Piérola.
1: Claro, en el primer gobierno sus enemigos también, ¿no? Entre sus enemigos se contaba el pirolismo, y sin embargo ya para el onceño el pirolismo había desaparecido políticamente. El califa había muerto unos 10 años atrás y los herederos no habían logrado cohesionar una opción política, de tal modo que para el onceño, que es la época importante de Augusto B. Leguía, el pirolismo ya se ha desvanecido.
0: Durante el onceño aparecen movimientos sociales de masa y partidos políticos que buscan representarlo, tanto el partido de Mariátegui como el APRA de Víctor Raúl Haya Latorre.
1: Efectivamente, lo que caracteriza políticamente el Onceño es la aparición de nuevas fuerzas políticas que van a revolucionar la estructura, el sistema, como se hacía la política antaño. Desaparecerán los partidos de grupo, los partidos que eran más bien como camarillas personales, y aparecerán los partidos de masas. Para empezar, el APRA, luego el Partido Comunista, y también en los años 30, pues la Unión Revolucionaria, que va a representar la opción fascista. Todos estos
0: partidos. De Sánchez Cerro.
1: De Sánchez Cerro, luego en realidad de Luisa Flores. Pero bueno, todas estas opciones nacen en los años 20, ¿no?
0: ¿Qué es lo que dejó Leguía? Gobernó durante 11 años, después de haberlo hecho 4, tenía experiencia, había pasado la Primera Guerra Mundial en Londres, había entendido la economía contemporánea. ¿Qué pretendió hacer y qué logró hacer en esos 11 años de su segundo gobierno?
1: Bueno, modernizó el país desde arriba. Tiene la peculiaridad, ¿no?, de haber tenido un proyecto de desarrollo y de haber tenido la intención de llevarlo a cabo a través del poder del Estado. Los grandes presidentes del siglo XX son por eso Leguía, Velasco, de alguna manera también Fujimori. Y aunque estén en posiciones muy distintas, el hecho es que son los tres que usaron el Estado para reconstruir la sociedad de acuerdo a un proyecto dado. ¿Cuál era el de Leguía? Modernizar el sistema capitalista, hacerlo vigente en el país completamente, que dominio sea del sistema capitalista. Antes no lo era. Son los años de aprendizaje del capitalismo, para usar la expresión de mi colega Carlos Contreras, pero el hecho es que moderniza desde arriba, construye carreteras, hace irrigaciones, es un gran constructor. Para ello endeudó al país, la deuda creció muchísimo y luego, males peruanos de siempre, el gobierno fue bastante corrupto.
0: Nos hallamos delante de la cripta de los héroes del Pacífico en el Museo Cementerio Presbítero Maestro, con el historiador Antonio Zapata. Y justamente quería hablar, nos ha hablado ya sobre su proyecto de modernización, pero sobre la política extranjera, porque firmó tratados con 5 de nuestros vecinos, con los 5 vecinos. Él había nacido en febrero del 63 en Lambayeque y participó en las batallas de San Juan y de Miraflores antes de tener 18 años, cosa que él recordó cuando era presidente. ¿Qué fue su política exterior? ¿Qué cosa quiso hacer con nuestro territorio y con nuestros vecinos?
1: Efectivamente, estuve en Miraflores, peleó en el reducto número 1, que hoy día ya no existe, pero está ese parquecito redondo donde está UNICEF, muy cerca de la quebrada. Melitón Porras. Ahí está el reducto número 1. Y bueno, participó de la gran pelea, ¿no? Porque Miraflores es, pues, en ese espacio, ¿no?, entre los reductos 1, 2 y 3, que era el mando de Cáceres. Entonces tenía una experiencia de joven y siempre estuvo muy orgulloso de ella. Se refiere varias veces al episodio La Guerra del Pacífico en su vida. Luego es alguien que se da cuenta como gobernante que para el Perú le pesaba enormemente no tener delimitadas las fronteras. Era un gasto enorme realmente en abogados, en litigios judiciales y en armamento, puesto que había que defender las fronteras, cada uno de los países lo hacía, y entiende que para construir el Estado es necesario delimitar las fronteras. Por eso, como tú estás diciendo, en su primer gobierno arregla fronteras, llega a un tratado de límites con Brasil primero, con Bolivia luego, y en el segundo gobierno con Colombia y luego con Chile. De esa manera deja prácticamente resuelto el tema de fronteras del Perú y piensa, ¿no?, que ha pagado una hipoteca para construir el Estado.
0: Por otra parte, se asocia a su persona con una modificación del eje principal de nuestra relación económica, que había estado sobre todo vinculado al Reino Unido, para pasar a una vinculación estrecha con Estados Unidos, donde tiene éxitos y es celebrado, ¿no?
1: Ciertamente, él es muy pro-norteamericano y efectivamente el Perú es uno de los primeros países que en Sudamérica manifiesta, ¿no?, el tránsito de la hegemonía inglesa a la hegemonía norteamericana. Perú es uno de los primeros países comparado, pues, con Argentina o Brasil, donde Estados Unidos llegó tarde, al final de la Segunda Guerra Mundial. En el Perú, Estados Unidos llega durante la Primera Guerra Mundial, que se convierte en el principal socio comercial. Y durante el Onceño, la influencia política y económica norteamericana es inmensa, ¿no?
0: ¿Qué obra dejan en materia de respeto a las comunidades indígenas en el Perú?
1: Bueno, también ese es un punto importante, porque en la Constitución de 1920 de la Patria Nueva se establece que el reconocimiento de las comunidades campesinas, en esa época llamadas comunidades indígenas, habían sido declaradas abolidas por Bolívar al comenzar la República. Y después de 100 años, la Constitución de la Patria Nueva, la Constitución que dicta Leguía, las reconoce nuevamente. A continuación, en el Ministerio entonces de Fomento se forma una dirección, y esa dirección de asuntos indígenas, encargada a un indigenista, Hildebrando Castro Pozo, esa dirección empieza a reconocer efectivamente comunidades. Entonces hay un proceso de recuperación de tierras por las comunidades indígenas a partir de Leguía.
0: ¿Por qué se dice que Leguía fue el mejor alcalde de Lima?
1: Porque eso es lo que hizo en realidad, pues, ¿no? Construye el centro monumental de Lima y el área adyacente, ¿no? Santa Beatriz, como una ciudad jardín, y el centro monumental de Lima, que no existía. La Plaza San Martín la saca de la nada, en realidad, y ese es el eje monumental, pues desde la Plaza 2 de Mayo, pasando por San Martín y el Parque Universitario. Entonces traza el eje monumental de la ciudad de Lima. Hace lo mismo en algunas ciudades de provincias, por ejemplo en Ayacucho. Entonces, en realidad, como presidente, fue muy buen alcalde.
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7: 10 y 54.
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0: nos hallamos ante la rotonda del cementerio de Surquillo, que desde 1936 acoge los restos de algunos vecinos y personalidades de los distritos adyacentes. Surquillo no existía por entonces, era parte de lo que era Miraflores, y por eso es que este museo es administrado por la Municipalidad de Miraflores. Aquí quiso yacer el expresidente José Luis Bustamante Rivero, a cuya tumba familiar nos acercamos. Como vemos, está enterrado junto a su esposa, que murió un año después de él, el año 1990. José Luis Bustamante Rivero falleció de muy avanzada edad, el año 89, había nacido a fines del siglo XIX, y fue presidente del Perú durante 3 años, desde el año 45 hasta el año 48, que fue víctima de un golpe militar dirigido por el general Manuel Odría. Nos hallamos acá con el historiador Antonio Zapata, que nos ha ayudado ya en el cementerio Presbítero Maestro, que nos acompaña aquí bajo este sol de invierno. Otra vez juntos frente a una tumba de un presidente, señor Zapata.
1: Vamos de cementerio en cementerio.
0: Así pues, así es la vida, así termina la vida. Ahora, entra el año 45.
1: Sí.
0: Es decir, justo cuando termina la Guerra Mundial, ¿qué circunstancia internacional se le ofrece a su gobierno y cómo se posiciona él frente a la Guerra Mundial?
1: Bueno, es bien interesante la pregunta porque en realidad remite a los dos grandes shocks externos que el Perú, América Latina, el mundo entero en realidad recibió en los años 40. Primero es la Guerra Mundial y luego es el comienzo de la Guerra Fría. Y en ese breve intermedio que hay entre lo uno y lo otro se halla el gobierno de Bustamante y Rivero. De tal manera que el 45, cuando comienza, es en medio de una gran expectativa por la democracia. Una ola democrática recorre el mundo, al fin y al cabo ha sido derrotado el eje nazifascista, han triunfado las democracias occidentales, y esa ola democrática llega al Perú, es el gobierno de Bustamante, y en realidad con el comienzo de la Guerra Fría se desvanece en la escena internacional las posibilidades de un gobierno centrista y democrático como él pretendió.
0: Ahora, democrático significó que se levanta el veto contra la participación política del APRA, partido que había sido fundado 15 años antes, pero que era objeto de una interdicción por ser un partido de filiación internacional. ¿Y cómo se constituye este frente democrático que lleva a Bustamante y Rivero al poder con el apoyo del APRA y en particular de Víctor Raúl Ayalatorre?
1: Bueno, eso remite a los momentos anteriores, ¿no? Es los momentos finales más bien del gobierno de Prado, que está calcado sobre la Guerra Mundial. Empieza el 39 y termina el 45. Empieza cuando comienza la guerra, termina al final de ella. Entonces Prado, en los últimos meses de su gobierno, legalizó al APRA con una trampa que consistía en llamarlo Partido del Pueblo. Entonces no fue legalizado el APRA, pero fue autorizado a hacer política el llamado Partido del Pueblo, que era el APRA. Lo mismo se aplicó para el Partido Comunista, que se inscribió como Vanguardia Socialista. Entonces este fue Prado, en un afán para terminar su gobierno haciendo una transición democrática. En esas circunstancias es que se reúne Haya de la Torre con quien había sido uno de sus enemigos implacables, Benavides, y entre Benavides y Víctor Raúl conversan, llegan a un acuerdo, y ese acuerdo es que ninguno de los dos sería candidato y que el candidato saldría de mutuo acuerdo. En base a esa conversación es que proceden a revisar los currículums de algunas personas y coinciden en Bustamante y Rivero. Entonces Bustamante y Rivero aparece como candidato cuando ya estaba en curso la conformación del Frente Democrático Nacional.
0: ¿Qué méritos tenía Bustamante Rivero? ¿Qué trayectoria? Era un hombre de 45 años en ese momento, para que tanto los sectores representados en Benavides, que había sido también presidente, y los sectores representados por Haya de la Torre, se pusieran de acuerdo sobre su persona.
1: Bueno, era un jurista, tenía buena reputación como hombre de leyes, era alguien que se tomaba en serio su papel de hombre de derecho, había sido diplomático, lo era en ese momento, era embajador del Perú en Bolivia, y tenía una cierta trayectoria política, por que incluía haber redactado el manifiesto de Sánchez Cerro cuando el golpe contra Leguía. Entonces, desde joven, porque esto había sido como 15 años antes, había incursionado en política siempre con ese perfil, hombre de derecho, apegado a la ley. Y el Perú creyó que eso era lo necesario en ese momento, restablecer la democracia después de largos años de autoritarismo a través de un hombre de derecho comprometido con hacer vigente la ley.
0: Corrijo lo que dije sobre su edad. Tenía 50 años, en realidad nació en 95, me parece recordar. Se le asocia con el socialcristianismo, que es una corriente nueva que había aparecido impulsada por algunos intelectuales católicos y por el Vaticano.
1: Bueno, efectivamente, es el origen del socialcristianismo, ¿no? No hay ninguna duda. Los grandes fundadores de la democracia cristiana, como son Cornejo Chávez, por un lado, y por otro Luis Bedoya, ambos trabajaron en Palacio de Gobierno como parte del equipo que ayudó a Bustamante y Rivero. Entonces, Bustamante, por su pensamiento y por su personal, es el origen del socialcristianismo en el Perú.
0: Que se ha mantenido hasta nuestros días bajo la institucionalidad del Partido Popular Cristiano, que surgió de la democracia cristiana histórica. Ahora bien, ¿cómo le fue políticamente a un hombre que no había estado tanto en el poder, que tenía poca experiencia ejecutiva, y sobre todo frente a fuerzas políticas diferentes, una de las cuales el APRA?
1: Bueno, le fue muy mal, ¿no? En realidad, por un lado, el APRA entra muy rápidamente en oposición, forma un primer gabinete Bustamante sin participación del APRA. El APRA se refugia en el Congreso, donde tenía mayoría, y desde el Congreso empieza la clásica batalla peruana de ejecutivo versus legislativo, que siempre acaba mal. En este caso, deterioro de ambos poderes y finalmente un golpe de Estado, el golpe de Odría, el año 48. Entonces se llevó pésimo con el APRA y se llevó muy mal también con la derecha, la oligarquía, digamos, la oligarquía tradicional, ¿no? Representada en este caso por Beltrán, que le hace una oposición firme, férrea.
0: ¿Sobre qué temas? ¿Qué es lo que disgustaba que él pudiera querer implementar en la política peruana?
1: Mira, hay varias cosas, ¿no? Pero una que yo quería resaltar es que habrá un debate sobre la IPC y el contrato llamado contrato de Sechura, ¿ya? El llamado contrato de Sechura, en que extiende, ¿no?, la empresa, la concesión de la IPC, los poderes de la empresa, para intervenir ahí en los fosfatos de Sechura, y se consideró que era una mala política, una concesión al capital extranjero sin obtener de la IPC lo que el país demandaba, que era que vuelva a pagar determinados impuestos que no lo hacía. Bueno, entonces, paradójicamente, la derecha adoptó una política nacionalista y achacó a Lapra y a Bustamante haber cedido excesivamente ante la IPC.
0: La IPC era la empresa norteamericana de petróleo que estuvo vinculada también con el golpe de Velasco el año 68.
1: 20, exacto.
0: 20 años después del golpe. Ahora, ¿qué quiso hacer como política económica y como política social Bustamante y Rivero?
1: Fue muy tibio en realidad y completamente moderado. Por ejemplo, en vez de hacer una reforma agraria que era una de las promesas del APRA, pues simplemente dieron la ley de yanaconaje, que garantiza los derechos de los campesinos arrendatarios de tierras en la costa, pero que estaba pues muy, muy limitada con respecto a la pretensión del campesinado de una reforma agraria, que era la promesa del APRA. Entonces, en todas las promesas, incluyendo la democrática, el gobierno de Bustamante fue mucho más tibio que su promesa. En el caso democrático, por ejemplo, en vez de hacer elecciones municipales, que no había desde la época de Leguía, pues juntas de notables se instauraron en todas las ciudades y ellas eligieron alcaldes y regidores. Un proceso como de participación popular que no fueron pues realmente elecciones. Entonces, en cada uno de los rubros, agrario, democracia, capital extranjero, el gobierno de Bustamante fue muy moderado, ¿no?
0: se le recuerda sobre todo por la declaración sobre las 200 millas marítimas. ¿En qué contexto tuvo lugar esta declaración y por qué era tan relevante para el Perú?
1: Bueno, efectivamente, las 200 millas son una de las medidas de Bustamante y Rivero que van a dejar más grande legado, ¿no? Hasta hoy día, pues, es la frontera marítima del Perú se expresa en estas 200 millas. El contexto que me estás preguntando era más o menos el siguiente. Después de la Segunda Guerra Mundial, Estados Unidos, el presidente Truman, extendió la soberanía norteamericana el zócalo continental, hasta donde llegue el zócalo continental. Esa declaración unilateral de los Estados Unidos fue seguida por declaraciones semejantes de otros países. Llegó a América Latina, lo hizo Argentina, otros países también, y cuando el tema se plantea acá en el Pacífico, se parte de la constatación que el zócalo continental es bien estrecho en esta parte del Pacífico, 80 millas aproximadamente, y entonces entre Chile y Perú decidieron la cifra mágica de 200 millas. Para ser honestos, Chile fue el primer país que puso las 200 millas y un mes después el Perú de Bustamante y Rivero. El canciller era el papá de Diego García Sayán, Enrique García Sayán. Bueno, es una de las obras más perdurables de Bustamante y Rivero.
0: Ahora, a él se le recuerda casi más que como presidente por la actividad posterior que tuvo, puesto que fue miembro de la Corte Internacional de la Haya, una institución básica a lo largo del siglo XX, y presidió esa corte, se convirtió en el juez internacional más importante del mundo.
1: Efectivamente, pues, es el único peruano, además, que ha ocupado tan alto cargo en este organismo de justicia internacional. Entonces, más que como presidente de la República, que su tránsito fue breve, y del cual se recuerda sobre todo su interés por el Estado de Derecho, más que ello, importa también, ¿no?, su papel como juez internacional y el rol tan importante de haber presidido este organismo internacional.
0: Quiere decir que los presidentes pueden tener una vida fructífera y con reconocimiento después de dejar la presidencia, por mal que la haya dejado de él, es decir, como víctima de un golpe militar.
1: Golpe militar de Odría, que además tiene algo de censurable porque Odría había sido su ministro. Entonces sale de dentro del equipo que lo ha acompañado el golpe de Estado.
0: Muchas gracias, Antonio Zapata, profesor de la Universidad Católica e historiador del siglo XX.
1: Muchas gracias a ti.
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5: Son las 11 y 8. 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
6: La presidenta Keiko Fujimori, acompañada del alcalde de Lima, Renzo Reyardo, presenció el gran pasacalle por el Perú con la participación de más de 1.300 danzantes que recorrieron las principales calles del centro de la capital desde la Plaza Mayor de Lima por Fiestas Patrias. En su discurso durante la ceremonia en la que la Universidad de San Martín de Porres le otorgó el grado de doctor honoris causa, el mandatario de Argentina, Javier Milei, manifestó que la elección de Keiko Fujimori como presidenta del Perú constituye un avance de las ideas de la libertad en los países de la región.
7: Es un gusto para mí estar en Perú, en particular en el día de la asunción de la flamante presidente Keiko Fujimori, a quien le deseo un próspero mandato. Su victoria es sin duda otro indicio del avance inexorable de las ideas de la libertad en la región. Quiero agradecer al rector José Antonio Chang Escobedo y el resto de las autoridades de la Universidad de San Martín de Porres por este doctorado honoris causa. Es un honor integrar la distinguida lista de personalidades que han sido condecorados por esta prestigiosa institución.
6: El diputado de Ahora Nación, Yair Manrique, reveló que personas del oficialismo le solicitaron apoyar a la lista oficialista para la mesa directiva del Senado a cambio de ocupar un puesto en el Ejecutivo.
8: Me comentaron que el Ejecutivo tiene presupuesto para desarrollar proyectos para nuestras regiones, que me iban a apoyar, incluso sería un buen cuadro para el Ejecutivo, para el gobierno, que incluso habrían otros diputados que ya habrían aceptado este acuerdo. No puedo decir nombres de quienes me comentaron esto porque entiendo que hay todo un aparato político que trabaja así. Intentaban conocer o medir cuál era el precio de mi conciencia, ¿no? Cuál era el precio de mi voto, de mi elección. El único precio que estoy dispuesto a aceptar es el beneficio de las personas, ¿no? Entiendo que esas son prácticas, ¿no? que se han heredado.
6: El ministro de Cultura, Alberto Bengolea, precisó a RPP que desde su cartera buscará promover la unidad nacional y combatir la polarización en el país.
9: Creo que es un momento en el cual el Perú tiene que levantarse, tenemos que unirnos todos, que basta estarnos separando, que eso no lleva a ninguna parte. Precisamente decía que desde el Ministerio de Cultura, primer encargo es tratar de buscar aquellas grandes líneas que nos definen a todos como peruanos. Yo no quiero seguir entendiendo que aquí están los de acá y los de allá y las etnias distintas. Yo entiendo que el Perú es pluricultural y entiendo perfectamente esto, pero tenemos que encontrar en ese gran esfuerzo que es un instante de

0: La minería ilegal hayan arrebatado el control al Estado durante los estados de emergencia, las fuerzas armadas y donde el crimen organizado, el narcotráfico, la minería ilegal hayan arrebatado el control al Estado durante los estados de emergencia, las fuerzas armadas asumirán temporalmente el liderazgo de las operaciones de seguridad y del control interno en estrecha coordinación con la Policía Nacional hasta restablecer plenamente la autoridad del Estado.
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3: A finales del siglo XIX, en 1897, existía en esta zona un antiguo estadio con tribunas de madera, cuya infraestructura había sido obsequiada al Perú por el gobierno inglés. Décadas después, el fútbol ya se había convertido en una de las grandes pasiones de los peruanos y Lima necesitaba un escenario acorde con el crecimiento del deporte. Así, el 27 de octubre de 1952, durante el gobierno del presidente Manuel Odría, fue inaugurado el nuevo Estadio Nacional, construido principalmente con estructuras de concreto. Desde entonces, el recinto se convirtió en uno de los principales puntos de encuentro del deporte peruano. Por su cancha pasaron generaciones de futbolistas y atletas, y sus tribunas fueron testigo de partidos de la selección peruana, campeonatos nacionales, competencias internacionales y grandes jornadas deportivas que quedaron grabadas en la memoria de varias generaciones. El estadio también fue, en un momento determinado, escenario de situaciones que marcaron para siempre la historia del deporte peruano. El 24 de mayo de 1964, durante un partido entre Perú y Argentina por el torneo clasificatorio a los Juegos Olímpicos de Tokio, ocurrió una tragedia. Tras la anulación de un gol peruano, hubo una reacción de protesta en las tribunas. La situación provocó disturbios y una estampida que terminó convirtiéndose en una de las mayores tragedias ocurridas en un recinto deportivo. El saldo oficial fue de 328 personas fallecidas y más de 500 heridas. Aquel episodio dejó una profunda huella en la historia del Estadio Nacional y también generó importantes cuestionamientos sobre las condiciones de seguridad en los escenarios deportivos. Desde entonces, la tragedia de 1964 quedó asociada para siempre a la memoria del coloso de José Díaz. Pero la historia del Estadio Nacional también está marcada por momentos de gloria. En este escenario, la selección peruana celebró importantes triunfos y recibió algunas de las grandes figuras del fútbol mundial. Y fue aquí donde miles de hinchas acompañaron a la selección en diferentes etapas de su historia, incluyendo las eliminatorias que llevaron a Perú a regresar a un mundial después. Miles de hinchas acompañaron a la selección en diferentes etapas de su historia, incluyendo las eliminatorias que llevaron a Perú a regresar a un mundial después de 36 años. El 15 de noviembre del 2017, el Estadio Nacional fue escenario de una noche inolvidable. Perú derrotó 2-0 a Nueva Zelanda y clasificó al Mundial de Rusia 2018. Esa noche, miles de aficionados celebraron dentro y fuera del estadio un momento que se convirtió en uno de los más recordados del fútbol peruano contemporáneo. Pero el Estadio Nacional no solo ha sido escenario de fútbol. Sus instalaciones también acogieron diferentes disciplinas deportivas y a lo largo de su historia se convirtió en espacio fundamental para el desarrollo del deporte nacional. El recinto alberga además oficinas del Instituto Peruano del Deporte y espacios vinculados a distintas federaciones deportivas nacionales. Con el paso de los años, el estadio tuvo que adaptarse a las nuevas necesidades del deporte y de los grandes espectáculos. Por ello, en el año 2011 fue sometido a una importante remodelación. La intervención permitió modernizar sus instalaciones y transformar la infraestructura para ofrecer mejores condiciones a deportistas y espectadores. Actualmente, la capacidad del Estadio Nacional se distribuye entre sus cuatro tribunas y sus sectores de palcos, aunque la cifra del aforo puede variar según la configuración y el tipo del evento. De acuerdo con

0: información publicada en el Instituto Peruano del Deporte, el recinto llegó a contar con una capacidad de cerca de 43.000 espectadores, considerando tribunas y palcos. Pero si hay algo que hace especial al Estadio Nacional, no solamente es su infraestructura, es su memoria, porque cada rincón de este escenario guarda una historia, la historia de quienes llegaron desde diferentes partes del país para alentar a la selección, la de los deportistas que pisaron su cancha buscando representar al Perú, la de los periodistas que narraron desde sus cabinas los acontecimientos más importantes y también la de las familias que, generación tras generación, hicieron del estadio un punto de encuentro. Hoy, más de 7 décadas después de su inauguración, el Estadio Nacional sigue ocupando un lugar especial en la historia del Perú. Amigos, ¿qué tal? Un día en el Nacional, estamos ingresando al terreno de juego de este querido, entrañable Estadio Nacional, el primer escenario deportivo del país, el Coloso de José Díaz. Este estadio, ahora remodelado, ha sido escenario de grandes eventos de la selección peruana de fútbol. Aquí, por ejemplo, se vivió la clasificación al Mundial de España en septiembre del 81. Aquí se vivió la clasificación al Mundial de Rusia 2018, un año antes, con aquel recordado partido Perú 2, Nueva Zelanda 0, goles de Farfán y de Ramos. ¿Y quién no ha venido acá? ¿Quién no ha sentido la emoción de estar en este estadio cuando antes todavía no se remodelaba y ver grandes partidos de fútbol, cierto? Además, escenario de competencias internacionales. Aquí tuvimos la final de la Copa América en el año 2004. También el Mundial Sub-17 en el 2005. Final, por supuesto, de Copa Libertadores en la década del 70, ¿no? Y también ha servido de escenario para otro tipo de actividades, que son conciertos musicales, por ejemplo. Aquí ha estado Paul McCartney, aquí ha estado Shakira, aquí ha estado Phil Collins, entre otras más. Es una lista larga, ¿no?, de artistas, de estrellas que han estado, no solamente del fútbol, sino también del espectáculo. Ahora, también hemos tenido momentos tristes aquí en el Estadio Nacional. Mucho se recuerda la tragedia del 24 de mayo de 1964, cuando en un partido clasificatorio para las Olimpiadas de Tokio, pues hubo una especie de desbande de aficionados por esa tribuna, que es la tribuna de Occidente, ¿no? Encontraron las puertas cerradas y lamentablemente la gente murió aplastada. Yo estoy con una pelota, ¿no?, de color blanco con vivos azules y rojos del Instituto Peruano del Deporte, en este programa especial. Repito, ¿quién no ha sentido la emoción de estar en una de estas tribunas del Estadio Nacional para ver un clásico, por ejemplo, un clásico del fútbol peruano, o un partido de tu equipo favorito, o un partido de la selección peruana, ya sea amistoso o clasificatorio para un mundial, para una Copa América? El Estadio Nacional forma parte de la vida de muchos, de casi todos los peruanos, ¿cierto? Así que estamos en este día haciendo un tour, ¿no?, por el Coloso de José Díaz. ¿Por qué se le llama el Coloso de José Díaz? Porque la puerta principal está justamente en una calle que se llama José Díaz, ¿no? Está la puerta 5 o la famosa puerta 4. Por ahí se ingresan las personalidades y es paralelo a la avenida Petit Tuars y la avenida Arequipa. Bueno, vamos a conocer más del Estadio Nacional el día de hoy. Así que acompáñenos porque de inmediato nos vamos hacia el Salón de las Américas.
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0: Un día en el Nacional. Este es un programa especial, hoy 28 de julio, donde estamos visitando justamente el primer escenario deportivo del país, que es el querido Estadio Nacional, el Coloso de José Díaz. Y uno de sus ambientes más importantes es el Salón de las Américas, donde estamos en estos momentos, que es un gran ambiente hecho en base de mármol de Carrara, es un mármol italiano de lujo, ¿cierto? Con pinturas, ¿no?, de partidos de fútbol, ¿no? Vemos justamente pinturas de partidos de la selección peruana, pero repito, todo en mármol. Y aquí estamos con una mesa pequeña en el centro y un banderín de color blanco con el logotipo del Instituto Peruano del Deporte, que está, como ven ustedes, con letras negras y vivos rojos. ¿Por qué estamos aquí? Porque tenemos el gusto de conversar en esta oportunidad con Sergio Ludueña, presidente del Instituto Peruano del Deporte, a quien le agradecemos por participar con nosotros en este programa especial. ¿Cómo está, señor Ludueña?
13: Muy bien, Carlos. Gracias por la entrevista, por el espacio y un saludo para todos los que estén viendo el programa en estos momentos.
0: Bueno, usted tiene una labor muy importante en beneficio del deporte en nuestro país, pero ¿cuál es el gran reto que tiene usted en su gestión al frente del IPD, Instituto Peruano del Deporte?
13: Bueno, nosotros hemos asumido la presidencia del Instituto Peruano del Deporte hace aproximadamente 8 meses y entramos en un momento distinto, porque a 10 días de organizar unos Juegos Bolivarianos que estaban con grandes inconvenientes.
0: Estaban en riesgo, ¿no?
13: Estaban en riesgo, no estaban correctamente planificados, hay un equipo de trabajo no adecuado, entre tantos detalles. Sin embargo, con el apoyo en ese momento del Ejecutivo, del mismo presidente, de los ministros, del Consejo de Ministros en sí, sacamos los Juegos Bolivarianos adelante con sus detalles. Y luego, y eso nos tomó un mes y medio aproximadamente en toda esta operación. Y luego, como tú bien sabes, comenzó este año. Y uno de los compromisos fue masificar el deporte. Darle la oportunidad a chicos, a jóvenes, a niños, a niñas, en todo el país, que tengan la oportunidad de establecer academias todo el año, del mes de enero a noviembre. Y hoy, regresando a esos momentos y viéndolo desde el día de hoy, y hemos pasado los 70.000 chicos, ¿no? 70.000 alumnos inscritos, y de verdad que nos complace lograr ese objetivo. El objetivo de este año es cerrar los 100.000 alumnos. Se incrementó el presupuesto en todo el país, en diferentes disciplinas, dándoles equipamientos deportivos, mejorando algunas infraestructuras deportivas en el interior, porque la gestión debe ser descentralizar el deporte en el Perú.
0: Pero esa idea de masificar el deporte, usted habla de una cifra de beneficio a muchos. ¿Estamos hablando de una cifra a nivel nacional?
13: Exactamente, ya. A nivel nacional, que son academias que vienen desde el mes de enero hasta noviembre. Y muchas veces, no todos tienen la posibilidad, para darte un ejemplo, de pagar una academia que cueste 250 o 300 soles de natación. Y ahí es donde estamos entrando.
0: ¿Qué disciplinas se están promoviendo en estas?
13: Hay muchas. Estamos hablando de cerca de 40 disciplinas y más, ¿no es cierto? Pero en el verano, las más solicitadas, ¿cuáles son?
0: Natación.
13: Y no todos pueden poder pagar esto que te comento. Entonces, ¿qué hicimos? Conversar con las federaciones, abrir los espacios de los centros de alto rendimiento, tanto en Lima. Hay un gran reto y un déficit de infraestructura en provincia. ¿Para qué? Para que estos alumnos que no tengan los recursos puedan estar. Y hoy estamos viendo los resultados, estamos viendo que se incrementan las prácticas, que tenemos mucha demanda de estos espacios en diferentes disciplinas y de alguna manera considero que estamos por el camino correcto.
0: Pero, ¿qué diferencia ve usted entre la realidad deportiva, ¿no?, la demanda deportiva en Lima con relación al interior del país?
13: Bueno, estamos hablando de volúmenes o cantidad de personas totalmente distinta. Pero si nos introducimos en provincia, nosotros estamos en este año ya con el objetivo de ordenar 4 centros de alto rendimiento en provincia, ¿no? Y el objetivo es seguir creciendo. La demanda es tal, ¿por qué? Porque tú ves el acompañamiento de la familia en provincia. Nos describe mucho cuando abren las academias de natación, ¿por qué no dan más disciplinas en Cusco? ¿Por qué no dan más disciplinas deportivas en Puno? Y ahí está el gran reto, porque no solamente es la disciplina de abrir las puertas, hay que contratar buenos profesores, hay que capacitar a los profesores, hay que dar un acompañamiento en lo que significa nutrición, en un plan saludable, en que los papás entiendan lo importante que es llevar a los hijos a entrenar, a darles, digamos, esa compañía en todo ese proceso para que luego puedan participar, tal vez en juegos escolares, tal vez en torneos de academias, y se busquen los talentos.
0: Pero para eso se necesita presupuesto, ¿cierto? ¿A cuánto asciende el presupuesto que tiene el IPD y si usted considera que es el ideal o no?
13: El IPD tiene aproximadamente 430 millones de presupuesto al año, de los cuales solo a las federaciones se les otorga entre 70 y 80 millones.
0: ¿Eso cuánto es el PBI?
13: El 0.01%.
0: 0.01%.
13: Correcto. Yeah. Yo sí considero que nos hemos olvidado de los recursos para el deporte, que debe de ser fundamental para la oportunidad de crecimiento de cada niño, cada familia en todo el país. Y ahí está el gran reto de este nuevo gobierno, de apostar por incrementar el presupuesto.
0: ¿A cuánto debería incrementarse, cree usted?
13: Yo considero que en un corto plazo al menos deberíamos llegar al
0: 1%. ¿1%? ¿Eso en cuánto es?
13: O sea, darle, en este caso, te diría, no, lo que tenemos, multiplicarlo por 3 en un primer escenario. Uh-huh. ¿No? Con eso vamos a avanzar. Y en base a eso, ordenar la infraestructura deportiva en el interior del país, que es un desastre. Sin embargo, tienes la otra parte, porque es anecdótico. El IPD tiene hoy lo que era el ex legado, ¿te acuerdas de las instalaciones? Pero esas instalaciones están al 100%. Bien mantenidas, con un buen presupuesto, con un contrato NEC, con un contrato de facility, que ayuda a que todas las personas de Lima puedan participar en excelentes lugares. Y más allá, quiero decir un poco más allá, los mejores lugares de Sudamérica, sin ninguna duda. Sin embargo, volvemos, el gran reto son las provincias, es dar la oportunidad a los que no tienen para afrontar estos costos, es dar la oportunidad a las familias que trabajen en conjunto por un buen futuro de campeones en la vida, que son los deportistas.
0: Tenemos, dice usted, la mejor infraestructura en la región.
13: En lo que son centros de alto rendimiento en Lima. Llámese Videna, Villa María del Triunfo, Villa El Salvador.
0: ¿Cuándo podría traducirse eso, señor Dueña, en resultados positivos de deportistas a nivel internacional, sobre todo?
13: Yo pienso que ahí tenemos un gran reto. Seguir, hoy tenemos muchos programas dentro del Instituto Peruano de Deporte, del deporte, de apoyo al deportista, que se le da un salario, se les da casa, se le da desayuno, almuerzo, cena, se le pagan los viajes para que puedan participar en diferentes torneos en el mundo, ¿no es cierto? Que eso no existía antes, en mi época cuando era deportista eso no existía. Entonces hoy tienes la oportunidad, tienes un departamento biomédico con doctores de primer nivel, con tecnología de punta, el mejor de la región, vuelvo a decirte. Eso es el Perú hoy en infraestructura deportiva, por el legado que se dejó en los Juegos Panamericanos 2019. Y ya interactúa con el alto rendimiento de los deportistas del Perú. Esto viene creciendo, pero tenemos que seguir trabajando en el alto rendimiento, que es la siguiente etapa. Una vez de que podemos ampliar esa base de oportunidades de deportistas a futuro, luego viene el alto rendimiento. Y el alto rendimiento debe crecer en diferentes disciplinas.
14: Claro, porque se vienen los próximos Juegos Panamericanos.
13: Y los Juegos Panamericanos, efectivamente.
14: ¿Cómo marcha la organización?
13: Ya tenemos un equipo de trabajo de primer nivel. Cuando nosotros llegamos a la gestión, no había nada en los Juegos Panamericanos. No encontramos ni siquiera una planificación clara, ni los recursos. Entonces, se comenzó ese trabajo, ya se asignó la primera parte del presupuesto, cerca de 430 millones de soles, en los cuales hemos comenzado ya la implementación y la mejora de cara a los Panamericanos del próximo año.
14: Esa es la primera parte del presupuesto.
13: La primera parte, sí, correcto. Nosotros encontramos,
14: ¿cuál es el presupuesto total?
13: Para los Juegos Panamericanos y para Panamericanos, más o menos va a estar entre 1.400 y 1.500 millones de soles en todo este periodo. Esto se aprobó en noviembre del 2024. Hoy podemos decir que tenemos un equipo conformado, tenemos una excelente relación con Panamá Sports. Estamos al día en todos los hitos contractuales con los organismos internacionales y ya estamos en los procesos de mejora. ¿Qué significan los procesos de mejora? Los cambios, por ejemplo, de las pistas atléticas en Videna, las mejoras de los gimnasios, el cambio de las partes de luces de los estadios, porque desde el 2019 a este año las exigencias técnicas van cambiando y van de alguna manera colocándose en la nueva tecnología que es la televisión, que es quien nos exige ciertas fichas técnicas para pasar los eventos. Y el gran legado de esto, y esto es un tema ya decidido como comité organizador, es la construcción frente a la Vía Panamericana de un complejo para el tenis que va a tener 12 canchas deportivas, un campo para poder albergar finales de tenis con cerca de 5.000 espectadores, que el Perú no lo tiene. Aparte, dos campos de cricket, que ahora es una disciplina en los Juegos Panamericanos y no tenemos las medidas reglamentarias en el país. Escalada, que vamos a poder tener tres tipos de disciplinas de escalada, que tampoco la tenemos en el Perú. Y la remodelación de este Estadio Nacional, que está incluida en este paquete de inversiones, que todo se va a hacer a través de ANIN. No lo hace el Instituto Peruano del Deporte. Nosotros transferimos los recursos, lo acaba de aprobar el Congreso hace pocos días, y ellos ejecutan las obras. Entonces consideramos que con ese legado vamos a poder seguir sosteniendo la posición que el Perú debe ser el centro del deporte en la región latinoamericana.
14: Uh-huh. Permíteme una última pregunta. Justo al llegar aquí al estadio, vimos niños que salían contentos, felices de haberse paseado por el Estadio Nacional. Entonces, esto significa que ya se han reanudado los denominados tours en el estadio.
13: Efectivamente. Luego hemos hecho muchas cosas que han estado cerradas. Y una es esa, ya abrimos las puertas, porque no comprendemos que los mismos peruanos no conozcan las sedes, de en este caso, de entrenamiento. Hemos abierto las puertas de la Viena, hemos abierto nuevamente las academias gratuitas para algo que estaba cerrado. Y eso no debe volverse a permitir. Y también los tours al Estadio Nacional. Ahora vienen los tours a la Videna, en los cuales van a venir. Estamos invitando a los colegios, instituciones armadas, instituciones privadas, para que se pueda difundir y masificar la práctica del deporte, no solo con los niños, sino a toda edad.
14: Muy bien. Bueno, señor Sergio Ludueña, presidente del Instituto Peruano del Deporte, muchas gracias por esta interesante entrevista, por supuesto. Y conocer más lo hace la teleaudiencia, nuestra radio audiencia también, porque somos multiplataforma, conocer más acerca de este tema organizativo del deporte, que esperamos salga adelante, y también con, digamos, eventos fundamentales que se vienen, como son los Juegos Panamericanos y para Panamericanos. Gracias a usted y, por supuesto, felices fiestas patrias.
13: Quiero aprovechar para desearles igual, de la misma manera, unas felices fiestas patrias a todos los peruanos, y hagamos deporte, que es algo que nos da tantas alegrías y une a todo nuestro país. Muchas gracias, Carlos, por la entrevista.
14: A usted, gracias por atendernos. En este programa especial, Un Día en el Nacional, hemos conversado con el presidente del Instituto Peruano del Deporte, Sergio Ludueña, y nosotros seguiremos nuestro recorrido por el Coloso de José Díaz. Regresamos.
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21: En una ceremonia realizada en Palacio de Gobierno, la presidenta de la República, Keiko Fujimori, tomó juramento al primer gabinete ministerial de su gestión, encabezado por Luis Galarreta. En su primer mensaje ante la representación nacional, la presidenta de la República anunció que su gobierno impulsará la modernización de la policía, fortalecerá las unidades de flagrancia y pondrá en marcha una reforma del sistema penitenciario para enfrentar la criminalidad. La Municipalidad de Lima declaró huésped ilustre al presidente de Bolivia, Rodrigo Paz, y le entregó la llave de la ciudad como reconocimiento durante su visita oficial al Perú. 2 mujeres fallecieron y otras 2 personas resultaron heridas luego de que un auto se despistara en la carretera Panamericana Norte a la altura de la playa La Gramita, en la provincia de Casma, región Ancash. Un joven de 22 años, identificado como Daniel Hualpa Aquino, falleció en un presunto accidente de tránsito ocurrido en el centro poblado Isani, perteneciente al distrito de Cepita, en la provincia de Chucuito, región Puno. La Asamblea Nacional de Ecuador aprobó una ley para acelerar los procesos de adopción de niños y adolescentes. La norma reduce los tiempos de espera y elimina algunos trámites administrativos y judiciales. Hasta el 30 de septiembre está en veda el perico o dorado, quedando prohibida la extracción, procesamiento, transporte y comercialización del recurso según el calendario oficial de vedas.
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22: A esta hora Puerto Maldonado reporta 24 grados. Por la madrugada se mantiene. Apurímac registra 12 grados. Para la medianoche, la temperatura mínima será de 11. Además, Amazonas presenta 13 grados. Se espera un cielo muy nublado.
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19: 11:41.
21: A esta hora tenemos información directo en directo con Miriam Caguana. Adelante, Miriam, te escuchamos.
24: Muchas gracias. Directo en directo, a solo horas de celebrarse el desfile y gran parada militar por nuestras fiestas patrias, ya se encuentra completamente cerrada el tránsito vehicular por toda la Avenida Brasil, esto a lo largo de las cuadras que va a abarcará el desfile. El panorama a esta hora muestra la vía despejada y restringida, donde varios vecinos y familias aprovechan para poder pasear por las instalaciones y tomarse fotografías con entusiasmo a la jornada del día de mañana. Sin embargo, en las inmediaciones, exactamente en la cuadra 20, 16 ya se registran filas de más de 50 personas. Se trata de vecinos, comerciantes que buscan asegurar un espacio para la venta y viajeros que llegaron sin pase a las tribunas, como es el caso de dos hermanas adultas mayores procedentes de Tarapoto, quienes pernoctarán en la zona para poder asegurar un espacio. Escuchemos.
1: Y de alegría que nuestra queja Fujimori ha salido, nuestra presidenta.
2: ¿Desde dónde viene? Me dijo
1: exactamente. Yo vengo de Tarapoto.
2: ¿Desde Tarapoto?
1: Sí, de Tarapoto.
2: ¿Cuándo ha llegado?
1: Yo he llegado ayer. Sí, me voy a quedar a dormir acá para ver el desfile de mi presidenta Keiko Fujimori, que todo ya está acoplado por los que han tenido la invitación. Oportunidad de la invitación. Así es.
2: Solicitado este.
1: Y nosotros ya pues estamos acá a la intemperie. Uh-huh.
2: Pero igual van a ver de repente alguna manera de poder ingresar.
1: Así es, vamos a ver cómo de cualquier manera ver lo que...
24: Asimismo, ante la masiva concurrencia, las autoridades han tomado acciones preventivas, pues la Policía Nacional intervino para retirar a un grupo de personas que pretendía pernoctar en el fin de acaparar, en este caso lugares, y revender las ubicaciones durante el desfile. Escuchemos.
2: ¿Han estado vendiendo el espacio y les han mencionado?
1: Sí, ahí estaba. Hemos tenido que llamar a la policía para que puedan ver ese caso, pues porque no es justo que nosotros estemos desde temprano y después vengan a hacer problema, a votarnos diciendo que ellos venden pues el espacio.
2: ¿Y mencionaron a cuánto estaban vendiendo la
1: fruta? No,
2: la policía llegó a tiempo. ¿Cuántas personas eran aproximadamente?
1: Habían como dos, un joven y una señora, con sillas ahí a poner y a pelear con fuertes palabras.
24: En paralelo, un importante contingente del ejército peruano mantiene el resguardo permanente en infraestructura para de esta manera poder garantizar el orden. Información también importante para los conductores que transitan por la zona, pues se recuerda que la circulación por la avenida Brasil se encuentra restringida y los desvíos vehiculares ya se encuentran habilitados por las vías alternas como las avenidas Garzón, Arequipa y Sucre. Se recomienda de esta manera tomar las precauciones necesarias. 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
4: Once y 49.
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5: Continuamos con este programa especial, hoy 28 de julio, un día en el Nacional, en el querido Estadio Nacional, el primer escenario deportivo del país. Y tengo el gusto de conversar hoy, está la pelota en el medio del campo, ¿no? Y con una persona que la trató esta pelota con cariño, con talento, con calidad, con clase. Y además, para los que somos hinchas de la U, discúlpenos, personalmente se lo digo, uno de mis ídolos, ¿no?, en Universitario y en el fútbol peruano. Me refiero a Germán Leguía, el maestro de las medias caídas, como le decían al gran Germán Leguía, quien tiene, digamos, la gentileza de acompañarnos el día de hoy. Felices fiestas, don Germán.
6: Gracias, Carlos. De igual manera, felices fiestas. Gracias por la invitación. Para mí es un honor estar acá en la mitad contigo y con toda la gente de RPP, como digo yo, mi casa, porque he trabajado muchos años acá, ¿no?
5: Eso no lo saben muchos, ¿eh? Sí. Quizás más jóvenes, pero Germán Leguía fue comentarista, ¿no?, de deportes en RPP, transmitiendo partidos nacionales, internacionales, ¿cierto?
6: Claro, mundiales.
5: Y con recordados periodistas.
6: Claro, muchos de los que ya no están, ¿no? Que en paz descansen. Y la verdad que la pasé muy bien. Hasta viajes, seguimos a la selección, que no me quedó de ternero, creo que fue.
5: Claro.
6: Sí, claro, la de ternero. Entonces, bueno, he trabajado mucho tiempo ahí y le he pasado muy bien con todos ustedes, ¿no?
5: ¿Hasta campeonato hemos jugado?
6: Hasta campeonato jugamos, de verdad.
5: Ganamos,
6: sí,
5: ganamos.
6: Sí, con bronca y todo.
5: Con
6: bronca y todo, sí.
5: Bueno, Germán, a ver, estamos aquí en el centro del campo de este querido Estadio Nacional, el Coloso de José Díaz. ¿Qué significa para usted volver aquí a esta cancha y qué recuerdos le trae, sobre todo de su etapa como futbolista, cuando ya fue destacado, ¿no?, futbolista integrante de la U, primero del Municipal y otros equipos? Pero, ¿qué siente volver a esta cancha?
6: Bueno, primero como hincha, ¿no? Porque yo era chiquillo y venía mucho al estadio. Y yo le contaba a todos que, sea invierno, sea lo que sea, tú entrabas al estadio, pasabas por cualquiera de estas puertas, lo que sea, y ya salía el sol. Había sol, los colores de las camisas eran típicas, ¿no? Azul, amarillo y rojo. Eran típicas, típicas. Y era lindo. Y te entraba un aire, pero espectacular. Y eran tripletes.
5: Claro, los famosos tripletes.
6: Los famosos tripletes. Ya después venías por Occidente, porque nosotros nos sentábamos para ver el primer partido o el segundo, y bajabas y pasabas por todo esto y todos los de allá te mentaban la madre, ¿no? Los que eran de sur.
5: De sur.
6: Claro, porque estaban ahí. Y caminabas y yo a veces me paraba en la perrera para molestarlos un poco, ¿no? Y el comandante de la policía, que era hincha, la me decía, maestro, vamos, en favor, baje, por favor, porque se me viene encima todo. Y era lindo, ¿no? Estadio lleno, repleto.
5: Además, eso que dice usted, Germán, es algo que muchos extrañan, porque estos partidos, sobre todo los clásicos, con ambas hinchadas, con la hinchada del Agua acá en Oriente, la hinchada de Alianza acá en Sur, cada quien hinchando por su equipo, ¿no? La fiesta que era la salida de los equipos a la cancha. Antes salían los equipos uno por uno, ¿no?
6: Claro, uno por uno.
5: No salían juntos.
6: No.
5: Y era pues...
6: Uf. Acuérdate que en Occidente era mitad Alianza, mitad la U. En Occidente, sí. Venía gente de los dos equipos, nunca pasó nada y era bonito. Yo siempre, a mí me preguntan muchos chicos, ¿por qué? Me dice, ¿qué es más bonito jugar con la otra? Lógico, pero no es con toda su hinchada, no, le digo. Es bonito, a veces tú cuando vas al extranjero y juegas en un estadio que son del otro, o sea, no, hay poca gente la tuya, te sientes feliz porque Esa gente te presiona, pero eso es lo bonito del futbolista, uh-huh. que te griten también cosas, porque que todo el mundo te aplaude, todo, falta ese ambiente, que otro también te mente la madre y tú quieres ganarle para taparle la boca. ¿No?
7: Claro, obviamente. Claro,
6: obviamente. Entonces era espectacular.
7: Si usted pudiera escoger un partido de su trayectoria como integrante de la U y uno como integrante de la selección, ¿cuáles escogería? ¿O lo meto en un problema ahí?
6: No. Yo justamente es contra el clásico, el rival, ¿no? Es el que tú lo hablaste, porque también es importante cuando campeonamos esa noche de la paradiña por el penal famoso, que se
7: en
6: hizo
7: el
6: famoso.
7: Verano del 83.
6: Del 83.
7: Ese es cuando le ganan a la Alianza después de 4 años.
6: Después de 4 años, 2-1, ¿no? Por ese era. Pero después existe el mejor gol de la historia.
7: El de Seminario, el loco
6: de Seminario. Que sale la pelota desde allá.
7: Sí.
6: De ahí.
7: Sin que caiga al piso.
6: Y le gritamos al loco cuando iba a patear, ¡no! Porque todavía teníamos un espacio
7: para llegar.
6: Y la clavó en la esquina. Cuando la metió, dijimos, este no vuelve a ser una igual. Sí, nos cayó la boca. No, la celebración también.
7: Claro.
6: Gritaba por muchos periodistas.
7: Y fue faltando 2 minutos, creo.
6: Claro. No, saca y termina.
7: Claro.
6: Alianza saca la pelota.
7: Le cuento como anécdota que yo estaba en Oriente.
6: Ajá.
7: Y no vi el gol porque ya me iba a mi casa. Dije, esto terminó. No salí antes para evitar la aglomeración.
6: Claro.
7: Tuve que regresar corriendo y...
6: Qué gracioso.
7: Porque yo escuché gol nada más, pero no sabía quién había sido.
6: Imagínate, y qué bola.
7: Y qué bola.
6: Y qué bola.
7: Y como integrante de la selección, don Germán.
6: Algunos partidos que jugamos acá con equipos extranjeros, con la selección, Chile, ¿no? Algunos así. Pero importante es el de Bolivia, que clasificamos a la segunda fase de Copa América, ¿no?
7: Justamente en este arco que está acá, sí, el arco,
6: claro,
7: sur,
6: claro.
7: Don Germán hace el primer gol a Bolivia, 5 minutos creo el primer tiempo.
6: Exactamente, ¿no? ¿No?
7: Y después vino el gol de Caballero, de Sombrero.
6: Claro, que le hace el gol de 2-1
7: Sombrero. 2-1 ganamos ese día.
6: 2-1 y clasificamos. Un equipo colombiano y boliviano muy bueno, de las mejores épocas. El boliviano es uno de las mejores épocas. Que creo que después clasifica para un mundial.
7: Para el 94.
6: Exactamente, ¿no?
7: Claro, sale, eso fue el 83. Que
6: claro, que sale una nueva camada, uh-huh. ¿No? Que ahí había un chico Romero, pues aparece el Diablo Echeverri un poco más, pero
7: claro.
6: Bolivia comienza a ser fuerte como el Bolívar, creo, en Copa Libertadores, sí. ¿No?
7: ¿Y qué significó para usted estar en esta cancha y ser compañero de grandes figuras que ha tenido, no, el fútbol? Pero usted era joven en ese tiempo todavía,
6: claro,
7: ¿cierto?
6: Sí, claro.
7: Había otros que tenían más experiencia.
6: Sí, claro.
7: Pero, por ejemplo, jugar como compañeros con ellos y también contra ellos como rivales. O sea,
6: sí, claro.
7: Siempre, ¿qué experiencia fue esa? ¿Cómo lo puede calificar usted?
6: Claro, siempre lo he dicho que tanto en el Mundial como en España, cuando estuve, jugué con monstruos mundiales, ¿no? De todo. Y en el Parque de la Prensa y Platini y todos ellos. Pero yo decía, eso no, le digo. Para mí, jugar con los monstruos esos, Cueto, Uribe, Obrita, Cubilla, Sotil, todos ellos, de Héctor Chumpital, eso fue lo máximo. Porque eran mis ídolos, pese, claro, a que eran todos. Yo le decía a mucha gente, para mí uno de los mejores 9 era Perico León de Alianza. Pero en esa época tú hablabas así, no te importaba, es lo mismo que dicen de César, ¿no? Que los del mismo Laúl lo reconocen como un fuera de serie, ¿no? Al Cholo Sotil. Entonces, jugar al costado de ellos, impresionante. Pero después, enfrentarte a ellos. Y yo tengo la anécdota de que la U de esa época era la Copa Perú. Teníamos casi 8 eran de Copa Perú.
7: Claro.
6: Mientras que Alianza tenía toda la selección del 78, el mejor medio campo. Y Cristal tenía a todos los mejores jugadores de la U que habían abandonado la U. Y le dije, hubieran apagado la luz, aunque sea, porque
7: sí,
6: se fueron todos. Y todos se van al Cristal.
7: Soria, Chupitas, Díaz.
6: Claro. Oblitas.
7: Percy, Cachito,
6: Bailetti.
7: Bailetti.
6: ¿No? Ahí estaba Soria.
7: El hacer Soria.
6: El Panadero Díaz.
7: Panadero Díaz.
6: Y encima tenían a Loco Quiroga, de sí, arquero, ¿no? Entonces, y nosotros, ese año debimos haber campeonado. Que Alianza nos roba el partido en Matute con una mano del Cholo Sotil.
7: Ya.
6: Reconocida por él después. 2-1. Nos dábamos primero y Alianza nos pasa, ¿no?
7: Claro.
6: Con ese triunfo.
7: Bueno, y lo que todos esperamos, Germán, es que vuelvan aquellos años, ¿no? De gloria para el fútbol peruano. Lamentablemente, después del 2018, no hemos podido clasificar Pero ojalá, ¿no?
6: Ojalá.
7: Ojalá que este Nacional vuelva a vibrar como en el 2017.
6: Sí, claro. Qué lindo fue eso, ¿no?
7: Con el gol de Farfán.
6: Claro. Y si hubiera tenido 52 mil personas, hubiera sido más lindo todavía, ¿no? Porque, pues, esa bulla, ¿no? Tú te quedas así, entrabas y sentías ese estadio.
7: ¿Es este el mejor estadio en el cual usted ha jugado?
6: Sí, claro.
7: O sea, no hablo de la calidad del piso, no, sino del ambiente.
6: Del ambiente. No, estos se comparan a los brasileros, nada más. Y la gente veía ahí, no sentados, parado.
7: Sí.
6: Parado, ¿tú te acuerdas? Norte
7: no,
6: y sur.
7: No eran numerados.
6: Pues. No eran numerados. Y era uno pegado al otro.
7: Sí.
6: Y repleto, ¿no?
7: Sí.
6: Entonces era, y el griterío era impresionante. ¿Cómo te digo? Te gritaban los dos, ¿no? La bulla era completa porque eso hacían bulla cuando entraba y esto también. Y tú escuchabas el estadio, tendrían que pasarlo, ¿no?
7: Bueno, don Germán, muchas gracias por acompañarnos hoy, 28 de julio, en este programa especial para recordar con usted tantas anécdotas y vivencias lindas, hermosas que hemos tenido en este querido Estadio Nacional.
6: No, Carlos, a ti, felices fiestas a toda la gente de RPP y a todos sus hinchas, ¿no?
7: Y ojalá que algún día pronto podamos comentar con don Germán una clasificación de Perú a un nuevo mundial, por ejemplo.
6: De todas maneras, debemos cambiar a los dirigentes.
7: Muy bien. Muchas gracias, don Germán Leguía.
6: Gracias.
7: El maestro de las medias caídas estuvo con nosotros aquí en este programa especial, Un Día en el Nacional, por Fiestas Patrias. Bueno, de esta manera hemos hecho este recorrido por el Estadio Nacional, nuestro querido y entrañable Coloso de José Díaz, escenario de grandes acontecimientos deportivos para el país. El primer escenario deportivo del Perú, sin lugar a dudas. Y de seguro muchos que han visto este programa especial han tenido recuerdos también, como todos nosotros, de lo que han sido esas jornadas, inclusive con la familia, en el propio estadio. Bueno, muchas gracias por su compañía, por su preferencia, y sigan con la programación especial de RPP en nuestra multiplataforma hoy, 28 de julio, Día Patrio. Hasta pronto.
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4: 12 y 2.
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15: Hoy miércoles 29 de julio, desde las 10 de la mañana, se realizará la gran parada y desfile cívico-militar por los 205 años de la independencia del Perú. En esta ceremonia participarán delegaciones extranjeras, veteranos de guerra, organizaciones invitadas y agrupaciones civiles como parte del homenaje por esta fecha patria. En su primer mensaje ante la representación nacional, la mandataria Keiko Fujimori anunció que las Fuerzas Armadas asumirán de manera temporal el control de las operaciones de seguridad durante los estados de emergencia. Esta medida busca recuperar el control del Estado en las zonas afectadas por la criminalidad.
16: Vamos a recuperar cada barrio, cada carretera, cada espacio público para las familias peruanas. Allí donde el crimen organizado, el narcotráfico, la minería ilegal hayan arrebatado el control al Estado. Durante los estados de emergencia, las Fuerzas Armadas asumirán temporalmente el liderazgo de las operaciones de seguridad y del control interno. en estrecha coordinación con la Policía Nacional hasta restablecer plenamente la autoridad del Estado.
15: Durante la ceremonia en la que recibió el grado de doctor honoris causa de la Universidad de San Martín de Porres, el presidente de Argentina, Javier Milei, señaló que la elección de Keiko Fujimori como presidenta del Perú representa un avance de las ideas de libertad en la región.
17: Es un gusto para mí estar en Perú, en particular en el día de la asunción de la flamante presidente Keiko Fujimori, a quien le deseo un próspero mandato. Su victoria es sin duda otro indicio del avance inexorable de las ideas de la libertad en la región. Quiero agradecer al rector José Antonio Chang Escobedo y al resto de las autoridades de la Universidad de San Martín de Porres por este doctorado honoris causa. Es un honor integrar la distinguida lista de personalidades que han sido condecorados por esta prestigiosa institución.
15: El ministro de Cultura Alberto Bengolea precisó a RPP que desde su cartera buscará promover la unidad nacional y combatir la polarización del país.
18: Creo que es un momento en el cual el Perú tiene que levantarse. Tenemos que unirnos todos. Que basta estarnos separando, que eso no lleva a ninguna parte. Precisamente decía que desde el Ministerio de Cultura, primer encargo es tratar de buscar aquellas grandes líneas que nos definen a todos como peruanos. Yo no quiero seguir entendiendo que aquí están los de acá y los de allá y las etnias distintas. Yo entiendo que el Perú es pluricultural y entiendo perfectamente esto, pero tenemos que encontrar en ese gran esfuerzo que hace un instante necesitaba. Hizo Víctor Andrés Belaunde cuando escribió una obra monumental que se llama Peruanidad y que casi hemos olvidado. Esas grandes líneas que nos hace que todos seamos hermanos.
15: El ministro de Vivienda, Construcción y Saneamiento, Mauricio Arnillas, afirmó que su gestión dará prioridad a las obras en el sur del país. Arnillas cuestionó a los gobernadores regionales que no utilizaron el presupuesto que les fue otorgado.
19: Vamos a llevar las obras de agua potable, de desagüe, de vivienda social y de orden que tanta falta le está haciendo. Que puedan permitirme brindar ese mensaje para la población del sur y decirle a esa población que acabó la espera, que ahora los proyectos van a salir rápido. Paradójicamente, el sur ha tenido gobiernos regionales y municipales de tendencia, ya todos sabemos de cuál tendencia, ¿no? No es solamente por el abandono, es por el abandono de las obras también, porque del presupuesto que tienen estos gobiernos regionales, devuelven casi la mitad, y no de ahora, sino de hace décadas.
15: La presidenta encargada de Venezuela, Delcy Rodríguez, anunció que bancos públicos y privados darán créditos para comprar viviendas. Esta medida busca ayudar a las familias que perdieron sus casas tras los terremotos del pasado 24 de junio.
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4: 12 y 7.
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0: Nos hallamos en el Museo Naval del Perú, a donde hemos venido para comenzar un programa extraordinario con motivo de las fiestas patrias sobre el rol de la Marina de Guerra del Perú en la defensa de la soberanía nacional de nuestro país. Y por eso hemos querido comenzar con este museo, que guarda objetos y guarda representaciones de los protagonistas de la creación de nuestra Marina, de su desarrollo durante el siglo XIX, de su papel eminente durante la Guerra del Pacífico y la guerra con España, y su evolución hacia las formas contemporáneas de la Marina de hoy. Tenemos el privilegio de estar en el museo con el director de esta institución, que es el capitán de navío en retiro, John Rodríguez Asti, doctor en historia, y que nos hará una visita guiada de este museo. Comandante, muchas gracias por recibir.
1: Mucho gusto, bienvenido a bordo.
0: Un gusto de estar con ustedes. Queremos comenzar naturalmente con este cuadro que representa el desembarco de San Martín al sur de Paracas. Él acaba de bajar del buque que llevaba su nombre, San Martín. Vemos otros navíos en el horizonte de esa bahía, Punta Caballa. Díganos una palabra sobre lo que significó ese viaje desde Chile, donde había estado viviendo San Martín, hasta las costas de Pisco.
1: Bueno, esta expedición libertadora, que fue muy importante para contribuir a la independencia de nuestro país, estuvo conformada por 9 naves de guerra y 7 navíos de transporte. Estas naves mayormente pertenecían a la Armada de Chile. El comandante de la expedición era el general San Martín y el comandante de la Fuerza Naval era el almirante de origen británico Thomas Alexander Cochrane, ¿no? Y ellos desembarcaron el 8 de septiembre de 1820 y luego estas naves van a cumplir otras tareas ya para contribuir a las primeras operaciones navales que se llevaron a cabo en la costa peruana en el periodo de 1821 hasta 1823.
0: Este es un cañón que llevaba el navío San Martín.
1: Así es.
0: Con el que desembarque Libertador.
1: Claro, este cañón es un cañón de hierro que fue rescatado del pecio, vale decir, de los restos del navío San Martín en el año 1989 y entregado a nuestra Marina por parte de los buzos, que con colaboración de nuestros buzos navales fue rescatado de manera conjunta con un cañón de bronce que mostramos en otra sala.
0: En esta vitrina tenemos una imagen y tenemos objetos que pertenecieron al almirante Guise, que es el considerado el fundador de la Marina de Guerra,
1: claro,
0: del Perú, ¿no?
1: Guise fue el primer comandante general de la Marina. Él es el que se encargó de la primera organización de nuestra institución, labor que más adelante fue continuada por el mariscal Luis de la Cruz durante un año, porque Guise renunció al cargo en noviembre de 1821 y sucedido posteriormente por otro marino muy importante que fue el contralmirante Pascual de Vivero, ¿no? Que él estuvo en ese cargo de comandante general durante 10 años y consolidó toda la tarea de organizar nuestra institución que había iniciado originalmente Guise.
0: Guise murió en combate el año 28.
1: Así es. Guise estuvo a cargo de todas las operaciones navales durante la guerra contra la Gran Colombia, la campaña naval, y murió a bordo de la fragata Presidente, que es este buque que mostramos aquí, ¿no? Esta fragata había sido rendida por los españoles en el año 1822 ante las autoridades peruanas en Guayaquil y se constituyó en el buque de guerra más importante de nuestra Armada. Y precisamente Guise retuvo el comando pese a ser vicealmirante y también estuvo al mando de la escuadra durante la campaña naval de la guerra contra la Gran Colombia y murió a bordo de la cubierta en el momento que se estaba capturando el puerto de Guayaquil.
0: Bueno, nos encaminamos a la parte de este museo consagrada al 2 de mayo del año 66, donde nuestra Marina y nuestros aliados de la región lograron repeler un ataque de la Marina española, que 45 años después del desembarco de San Martín quisieron apropiarse.

0: sobre este cuadro que representa un combate.
1: El combate del 2 de mayo, ¿no? Digamos que el combate del 2 de mayo, digamos, mencionamos siempre que es un combate naval porque enfrentó a una fuerza naval en contra de las defensas terrestres que se habían montado en el puerto del Callao, ¿no? Con artillería que había sido adquirida por Prado, ¿no? Y también estuvo presente una división naval, ¿no? Que estuvo comandada en ese momento por el capitán de navío Lizardo Montero.
0: Cuatro haces que combatió con
1: Así Grau. Así es, claro. Entonces en esta sala mostramos una serie de objetos, digamos, y réplicas con algunos modelos de los buques que participaron en esa gesta heroica de nuestras fuerzas, ¿no?
0: Pasemos entonces a la sala que está consagrada a la guerra del Pacífico y sobre todo al gran almirante Grau, ¿no?
1: Así es.
0: Y estamos ante un retrato de él vestido de contraalmirante. Cuéntenos, por favor, si ejerció o no el cargo de contraalmirante, porque él era un diputado.
1: Así es.
0: Él estaba retirado de la Marina, representaba a Paita, claro. Y él decide dejar su escaño y vestir el uniforme de capitán de navío.
1: Así es. Claro, lo que ocurre es que Grau, gracias a todas las gestas que había estado llevando a cabo durante la campaña naval, ascendió por el Congreso al grado de contraalmirante, pero Grau se negó a utilizar las prendas y las insignias que le correspondían, ¿no? Porque eso hubiese significado tener que dejar el mando del Huáscar, ¿no? Entonces, bueno, Grau nunca llegó a utilizar esas prendas, pero esta es una pintura hecha póstumamente por encargo de la familia, y ahí se representa a nuestro máximo héroe con las prendas y el uniforme del grado de contraalmirante. Y precisamente en esa vitrina, ¿no? Tenemos las charreteras que nunca llegó a utilizar, ¿no? Que fueron donadas por la familia Grau posteriormente al museo, ¿no?
0: De la misma manera que binoculares,
1: claro,
0: que
1: hay unos binoculares, así es.
0: Y estamos también ante una prenda,
1: la gorra, ¿no? Una prenda de cabeza. Y una réplica de la espada que fue donada por las damas peruanas en Europa en homenaje, digamos, a sus victorias navales, ¿no?
0: De acuerdo. Sigamos entonces nuestra visita. Tenemos acá otras representaciones de la Guerra del Pacífico dedicada a otros de nuestros héroes navales, ¿no?
1: Así es. No, bueno, acá tenemos un uniforme que perteneció al contraalmirante Lizardo Montero, ¿no? Después una pintura y unas capones, unas charreteras que, y otras prendas que le pertenecieron al teniente primero Pedro Garrison, pero acá lo mostramos con el grado de contraalmirante. Él fue el último comandante del Huáscar, ¿no? Después tenemos acá un modelo de la fragata Independencia, que fue la fragata que se perdió en Punta Gruesa, ¿no? Luego del combate de Iquique.
0: Bueno, continuamos entonces hacia la salida de esta sala, que es extraordinaria, ¿no? Por todo el material que han logrado reunir ustedes, mascarones de proa, maquetas, armamento, como estos cañones que vemos.
1: Acá a la izquierda podemos apreciar los portalones de la corbeta Unión. Estos portalones fueron devueltos al gobierno peruano por parte de su par chileno en el año 2021, ¿no? Esta es una réplica del escaño del diputado Miguel Grau,
0: cuyo original se conserva en el Congreso.
1: Así es.
0: Sí, es realmente un acto extraordinario de él, abandonar su escaño porque el país necesitaba su talento de marino.
1: Así es. Y bueno, él era quien mejor conocía al Huáscar, dicho sea de paso, ¿no?
0: Ese es un catafalco con el que fueron traídos de Chile lo poco que quedó de su cuerpo, porque recuérdenos cómo falleció Grau.
1: Claro, bueno, Grau falleció en la torre de mando del Huáscar, ¿no? En uno de los primeros tiros que hizo el blindado Cochrane. Lo mató a él y a su ayudante, el teniente primero Diego Ferré. Y tan solo se encontró una pierna y también los restos de la astilla y la tibia. Entonces, la pierna fue repatriada en el año 1890 a bordo del crucero Lima y la astilla fue devuelta en el año 1958. Entonces, esa astilla vino al museo y fue instalada en este catafalco y aquí permaneció hasta el año 1976, que posteriormente fue llevada a la Escuela Naval.
0: Y donde, justamente vamos a ir ahí para continuar este programa extraordinario de RPP con motivo de la Marina de Guerra del Perú en el día del aniversario nacional. Muchísimas gracias por su visita, almirante o comandante. Felicitaciones por la calidad de este museo, no solamente las piezas.

0: empresas,
1: sino la distribución museográfica de ellas.
0: Ah, muchas gracias.
1: Gracias por su compañía y por su visita.
0: Bueno, y esperamos a todo público visitante de martes a domingo de 9 de la mañana a las 4 de la tarde. El museo va a estar abierto para todo el público.
1: Ha sido el comandante John Rodríguez Asti, doctor en historia, capitán de navío en situación de retiro y director del Museo Naval del Perú.

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0: Continuando con este programa extraordinario de RPP con motivo de las fiestas nacionales, hemos venido a la Escuela Naval del Perú, una institución más que centenaria que forma a los oficiales de nuestra Marina de Guerra y recluta cada año, a partir del 1 de julio por lo demás, 100 cadetes que se forman acá durante 5 años y egresan como alfereces de nuestra Marina. Tenemos el privilegio de hallarnos con el contralmirante Ignacio Parra, que es el director de la Escuela Naval. Nos ha permitido ubicarnos acá, delante del mástil del buque Unión, el buque histórico, corbeta Unión, que combatió en la Guerra del Pacífico junto al Huáscar comandado por Grau. Se ha podido reflotar este mástil de madera después de haber sido hundido en el Callao en 1880. Y los cadetes acuden acá naturalmente como un lugar de memoria y de reafirmación de su compromiso con la institución. Almirante, muchas gracias por estar con nosotros y bienvenido a este programa especial de RPP.
1: Encantado, don Fernando. Bienvenido a bordo y la escuela está a su disposición.
0: Muchas gracias. Usted ha sido cadete 5 años acá, en los años 80, me parece, ¿no?
1: Sí.
0: En los años 80. Y ahora es el director de esta escuela, entre que usted salió y que asumió la dirección, una de las novedades es que hay ahora oficiales mujeres, que no habían en su época, ¿no?
1: Sí, las mujeres se recibieron la primera promoción en el año 2003, un par de años antes se asimilaron oficiales por ascendencia universitaria con la finalidad de dar soporte a la formación en lo que respecta a la Escuela Naval y posteriormente continuar con su desarrollo profesional dentro de la Marina.
0: Estamos acá frente a este mástil o palo, como lo llaman ustedes en la Marina. ¿Cuál es el rito militar que se lleva a cabo acá? Que veo que los cadetes están uniformados delante de esta reliquia, ¿no?, de la Guerra del Pacífico.
1: Bueno, acá diariamente se iza el pabellón nacional a las 8 de la mañana, los 365 días del año, y los cadetes vienen a rendir honores al pabellón.
0: El nombre Unión se sigue dando a otras embarcaciones, a otros buques mucho más modernos, y el último de los cuales es de madera, es un velero, es nada menos que el buque escuela, en donde los cadetes aprenden a dar una vuelta al mundo guiado solo con la energía del viento.
1: Bueno, sí, realmente el BAP Unión, el velero, tiene casco de metal, pero gran parte de la estructura es de madera. Los cadetes de tercer año se embarcan para hacer sus prácticas preprofesionales y continuar con su formación y cultivar el espíritu marinero a bordo.
0: Y esta campana, almirante, díganos, ¿cuál es su significado?
1: La campana sirve para dar repiques e indicar la hora. Era una tradición antigua que sucedía en los buques y hoy en día se hace de manera tradicional.
0: De acuerdo. Si está de acuerdo, vayamos a ver otras instalaciones de la Escuela Naval, pero quizás podamos atravesar bajo estas sogas que sirven para subir hasta la parte alta del mástil, ¿no?
1: Sí, es correcto. Estos artefactos se usaban para subir a los palos en la corbeta Unión, cuando estaba en servicio.
0: Uno sube y se puede quedar ahí mirando lo que hay por delante, tanto como enemigos eventuales, cuanto como olas.
1: Sí, básicamente ahí va el vigía. Recordemos que en la época, cuando estaba en servicio este buque, no habían radares ni ayudas electrónicas a la navegación. Entonces se privilegiaba la altura para poder detectar novedades durante las travesías.
0: Muy bien, vamos a hacer un alto y nos vamos a otras instalaciones para hablar sobre tecnología, justamente, que es tan importante ahora en la vida naval. Nos hallamos frente a uno de los lugares de más significado moral y espiritual de nuestro territorio. Es la cripta que acoge lo poco que quedó del cuerpo de Miguel Grau. Como sabemos, fue pulverizado mientras hallaba en la torre de mando del monitor Grau el 8 de octubre de 1879. Casi 100 años después, el año 76 del siglo pasado, se trajeron acá algunos restos de una pierna. Y eso basta, porque lo que cuenta es el ejemplo y el valor extraordinario de Grau, considerado con razón el peruano del milenio. Yo debo decir que he tenido el honor de haber estado presente aquí en el 76, cuando se hizo el traslado de esos pequeños restos, casi como un símbolo, pequeños restos para un gigante, por su amor al Perú, por su convicción patriótica y por haber arriesgado su vida y lo que más amaba, que era su familia ni sus hijos, por servir a la patria, sin obligación de hacerlo. Él era un diputado por Paita, se había licenciado de la Marina, pero él pide que lo restablezcan en sus funciones de combate, no quiere ser ascendido a contralmirante, se hizo a su pesar más tarde, para poder comandar el monitor Grau, pensando que lo conocía, había sido marino desde los 9 años, mejor que nadie. Y así fue. Mientras él estuvo vivo y combatiendo, nuestras fuerzas pudieron resistir. Por eso los peruanos recordamos todos, yo recuerdo también ese 8 de octubre de 1979, donde el país se paralizó para rendir homenaje a Miguel Grau Seminario. Por eso es para mí muy emocionante entrar en compañía del almirante Ignacio Parra a esta cripta, en donde está escrito afuera: cadetes navales, seguid su ejemplo. Yo diría, en general, peruanos, seguid su ejemplo. Y vamos a bajar con el almirante para ver la cripta por dentro. Nos hallamos al interior de la cripta de Grau, donde hay una cita de Jorge Basadre: como del carbón sale el diamante, así de la negrura de esta guerra sale Grau. Es una cripta que, para acoger un pedazo de la tibia del almirante Grau, se ha diseñado como una gruta, lo cual invita naturalmente a una experiencia espiritual de acercamiento con el legado, con la obra viva que ha quedado por el sacrificio de Miguel Grau. Y por eso hay la imagen de una colina sobre la cual hay la figura de un héroe con la espada dirigida hacia el cielo, y bajo hay una pequeña urna en donde está el resto de la tibia, el pequeño pedazo de la tibia. Se trata de inmortalizar la memoria de alguien que nos ha dado un legado de su carrera militar, pero, como ha dicho el almirante Parra, también de su ejemplo de vida como ciudadano, como patriota, como padre de familia. Basta leer las cartas que el almirante Grau escribió cuando estaba al comando del Huáscar a su esposa para darnos cuenta de la profundidad de su persona. Naturalmente, un privilegio poder estar acá con el almirante Parra. Cuéntenos lo que significa esta cripta y esta persona inmensa de Grau para los cadetes que se forman hoy bajo su autoridad.
1: Bueno, definitivamente este es el lugar más importante de la escuela y sin duda es uno de los más importantes del Perú. Estos restos mortales del almirante Grau lo que hacen es imprimir en cada cadete el legado del almirante Grau, y su presencia también nos obliga a seguir su ejemplo. Hemos de destacar que el almirante Grau no es un héroe únicamente porque estuvo presente en un combate. La vida del almirante Grau es un ejemplo. Su perseverancia, su valor, su fortaleza se da desde niño. Recordemos que él se embarca a los 9 años y su buque naufraga. Cualquier otro niño hubiera desistido de regresar al mar. El almirante Grau regresó al mar toda su vida y ahí también terminó.
0: Almirante, muchas gracias por permitirnos esta visita, por estas palabras. Yo quisiera que nos guíe ahora hacia las zonas en donde se muestra qué formación tecnológica reciben los cadetes que se gradúan al cabo de 5 años en esta escuela. Así que muchas gracias por tu compañía durante la visita a esta cripta.
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3: En una ceremonia realizada en Palacio de Gobierno, la presidenta de la República, Keiko Fujimori, tomó juramento al primer gabinete ministerial de su gestión, encabezado por Luis Galarreta. En su primer mensaje ante la representación nacional, la presidenta de la República anunció que su gobierno impulsará la modernización de la policía, fortalecerá las unidades de flagrancia y pondrá en marcha una reforma del sistema penitenciario para enfrentar la criminalidad. La Municipalidad de Lima declaró huésped ilustre al presidente de Bolivia, Rodrigo Paz, y le entregó la llave de la ciudad como reconocimiento durante su visita oficial al Perú. Dos mujeres fallecieron y otras dos personas resultaron heridas luego de que un automóvil se despistara en la carretera Panamericana Norte a la altura de la playa La Gramita, en la provincia de Casma, región Ancash. Un joven de 22 años, identificado como Daniel Hualpaquino, falleció en un presunto accidente de tránsito ocurrido en el centro poblado Isani, perteneciente al distrito de Cepita, en la provincia de Chucuito, región Puno. El presidente de Paraguay, Santiago Peña, aterrizó en Quito para cumplir con la visita oficial, en la que se reunirá con su homólogo ecuatoriano Daniel Noboa, con quien abordará asuntos como la seguridad y la cooperación judicial. RPP te recuerda: adelantar o sobrepasar en forma indebida otro vehículo es una infracción grave, sancionada con 440 soles de multa.
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0: Nos hallamos en la sala de simulación de navegación de la Escuela Naval del Perú. Los cadetes vienen acá para aprender a navegar y tomar en cuenta todas las variables que pueden tener lugar durante un operativo naval real. Se reproduce por eso de la manera más realista. En las pantallas, tres de las cuales las tenemos ante nosotros, y en el mar, en el cual vemos emerger la proa del buque supuesto en que el que practica el simulador tiene. Almirante, cuéntenos por favor, ¿qué significa en la formación de los oficiales pasar por este simulador?
1: Bueno, don Fernando, definitivamente para un marino la mejor aula es el mar. Sin embargo, siempre se emplean simuladores por un tema de economía, disposición y también el número de veces que podría y horas que puede permanecer un cadete practicando. Es así que la Escuela Naval tiene cuatro de estos módulos en los cuales se simula específicamente todo lo que podría tener un oficial en el puente. Hay un simulador de radar, un simulador de carta electrónica, un simulador de máquinas y las pantallas muestran la imagen de lo que diría el oficial de guardia en visual. Acá lo que se logra es desarrollar las competencias de navegación de los cadetes para que cuando se embarquen tengan el suficiente conocimiento para desenvolverse y guiar un puente. De hecho, cuando se hacen las prácticas acá, cada cadete tiene un rol. Hay un cadete que hace de comandante de buque, otro que se encarga de las máquinas, radar, carta electrónica, del timón, y así ellos logran estar listos para ir a bordo.
0: Estamos viendo la isla San Lorenzo, la más grande de nuestra costa, pero hay islotes a la izquierda y hay, me parece que también a la derecha, y buques. ¿Cómo hace quien navega o está aprendiendo a navegar para estar seguro que no va a estrellarse contra algún cuerpo sólido, sea natural o sea artificial, que se halle en el mar?
1: Bueno, en todo lo que es el entrenamiento de navegación, lo que se busca es lo que nosotros llamamos obtener el ojo marinero, que es saber específicamente a qué velocidad, qué rumbo, cómo responde un buque con determinado ángulo de timón, y también tiene que ver con ubicarse en la carta, el uso de instrumentos, como mencioné, radar, carta electrónica, ¿no? Por ejemplo, en este momento, lo que estamos viendo en las pantallas es la salida del puerto del Callao. En este momento hemos pasado a la versión nocturna. Acá lo que se busca es desarrollar la habilidad de navegar de noche empleando las luces de señalización y también desarrollando la capacidad de maniobra para evitar contactos.
0: ¿Cuánto tiempo puede permanecer uno frente a estas máquinas y estas pantallas?
1: Bueno, por ejemplo, en este momento los cadetes de segundo y cuarto año están haciendo sus prácticas por competencias. La evaluación que se les hace a ellos es una salida de puerto y navegación cuya durabilidad es de 6 horas para cada uno. Si es que aprueban, pasan al siguiente nivel, si no, tienen que repetirlo hasta que lo superen.
0: Y al final, cuando uno se gradúa de alférez, sale en una de las 5 disciplinas diferentes en que se divide nuestra marina, ¿no? Díganos cuáles son, por favor.
1: Bueno, sí. Los egresados de la Escuela Naval salen con el grado de alférez de fragata y asimismo terminan como bachilleres en ciencias navales. Después de su primer año de oficial, pueden optar por una calificación. Esta puede ser una de las 5 fuerzas operativas de la Marina, que son la fuerza de superficie, los buques, submarinos, aviación naval, infantería, fuerza de operaciones especiales. Pero también pueden tener otro tipo de calificaciones, como son guardacostas, hidrografía, ingeniería naval, ingeniería electrónica o inteligencia.
0: En este caso, por ejemplo, si estamos ante la eventualidad casi segura de un fenómeno del Niño grave y de terremotos con posibles consecuencias en el mar, ¿qué es lo que estas pantallas, estas computadoras y este simulador permiten identificar?
1: Realmente, el simulador lo que permite es que los cadetes hagan sus prácticas de navegación y de ingreso y de salida a puerto. Ante un eventual fenómeno natural que implique la seguridad de las unidades navales en el mar, lo que tienen que hacer los buques es zarpar, ¿no? Y es por eso que los oficiales y los cadetes se preparan en este simulador.
0: Zarpan porque están más seguros lejos de la costa.
1: Sí, el golpe del agua contra la costa, ¿no?, el oleaje, podría dañar seriamente la estructura de una unidad naval.
0: ¿Y a qué distancia pueden encaminarse en caso de peligro acá llegado a las olas?
1: Generalmente se busca alejarse entre 15 y 20 millas hasta que pase la ola y después se retorna a puerto.
0: Permítame, almirante, conversar con algunos cadetes. Hay una dama acá que quisiera saludar. Muy buenas. Buenas. Díganos, por favor, su nombre y en qué momento de su formación está, porque veo que tiene ya cuatro galones, ¿no?
2: Sí, así es. Buenas tardes. Soy la cadete de cuarto año, Evelyn Vázquez. Estoy en mi quinto año de carrera. Y bueno, esta experiencia ha sido muy buena y enriquecedora, como parte de una formación integral en la cual nosotros nos formamos, ya sea física, académicamente y náuticamente, como parte de nuestra carrera naval.
0: ¿Y a cuál de las cinco fuerzas operativas que nos ha mencionado el almirante piensa usted pertenecer?
2: Bueno, una de las fuerzas operativas que más me llama la atención durante mis prácticas que he realizado es la Fuerza de Superficie.
0: ¿Buques?
2: Sí.
0: ¿En qué buque quisiera usted estar ubicada cuando se gradúe el próximo año?
2: En el BAP Pisco.
0: El BAP Pisco. ¿Qué funciones tiene el BAP Pisco?
2: Es un buque multipropósito en el cual es muy importante, en el cual también podemos brindar ayuda humanitaria, realizar ciertos operativos y puede llevar más tripulación de gente en el tema de operación naval.
0: Cadete, también usted, por favor, ¿cuál es su nombre? Díganos cuál es su nombre, por favor.
3: Soy el cadete Alfredo de Fragata José Rixe y me encuentro en mi quinto año de escuela como cadete de cuarto año.
0: De acuerdo. Díganos, cuando pasó por el simulador, ¿qué aprendió?
3: Principalmente nuestra función, somos oficiales de guardia en el puente, por lo que tenemos que conocer cada una de las funciones de los diferentes ayudas a la navegación, como también dirigir a nuestra tripulación.
0: Y cuando acabe su formación aquí en la Escuela Naval, ¿en qué fuerza operativa quisiera estar presente usted?
3: Hasta ahora lo que más me ha llamado la atención son los buques, por lo que también elijo la Fuerza de Superficie.
0: De acuerdo. Y si le piden que sea submarinista, ¿qué cosa contestaría?
3: Me seguiría afirmando que quiero pertenecer a la Fuerza de Superficie.
0: Muy bien. Almirante, díganos algo sobre la experiencia que tiene de no estar en un buque, sino formando cadetes.
1: Bueno, formar cadetes es una labor que me causa honor y es un privilegio. La Escuela Naval tiene un lema que es: nosotros forjamos el futuro. Y no hay nada más cierto. Los cadetes son el futuro de la Marina. En esta escuela está el futuro comandante general, están los futuros líderes, están los futuros comandantes de la Marina. Y si me permite, don Fernando, yo quisiera hacer un llamado a todos los chicos entre 15 y 21 años, si quieren servir a su patria, ser formados en valores y estar en la Marina de Guerra del Perú, la Escuela Naval los espera. El concurso se ha iniciado el 1 de julio, las inscripciones duran hasta el 14 de agosto. Asume el reto.
0: Muchas gracias por esa invitación a los jóvenes que nosotros vamos a difundir en RPP. Hasta el 14 de agosto se puede postular para ser un cadete y vivir acá 5 años de formación profesional, pero también, como lo sabe usted, en valores. Muchas gracias, almirante Parra, y felicitaciones por su función como director de esta Escuela Naval.
1: Muchas gracias, don Fernando.
0: Vamos a continuar nuestro programa, pero esta vez a bordo del BAP Paita. Y para eso nos desplazaremos un poco más hacia el norte de esta costa chalaca.

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0: Continuamos con nuestro programa especial por Fiestas Patrias sobre el rol de la Marina de Guerra del Perú para asegurar la soberanía de nuestro país. Y por esa razón estamos en el puente de comando del buque de la Armada Peruana, BAP Paita, un buque multipropósitos sobre el cual nos va a hablar el capitán de navío Ricardo Devoto, que es un distinguido oficial de las Fuerzas de Operaciones Especiales de la Marina de Guerra del Perú. Comandante Devoto, bienvenido a RPP.
1: Muchas gracias, Fernando, y bienvenidos a bordo del BAP Paita, uno de los últimos buques de hechura peruana. Fue construido en el CIMA Callao y hace 2 años está prestando servicios a nuestro país.
0: Nos hallamos en este momento en el puesto de comando, es decir, la sala desde la cual se conduce el barco y donde el comandante, jefe del barco, toma decisiones.
1: Donde se llevan las operaciones y se maniobra la nave para poder servir a los propósitos que busquen.
0: Lo que llama la atención a un civil como yo es que no hay un timón.
1: Bueno, lo que pasa es que la tecnología actual nos permite gobernar la nave con diferentes sistemas, como estos acá. Son pequeñas guías que permiten maniobrar el timón o la propulsión de las máquinas.
0: Vayamos a una pregunta simple. ¿Por qué un barco como este, construido, como nos ha dicho usted, en el Perú, con acero, pesado, creo que son varios miles de toneladas
1: acero naval,
0: de peso,
1: sí,
0: puede flotar?
1: Bueno, hay un principio físico, es el principio de Arquímedes, que básicamente dice que se ejerce un empuje contrario al el peso del buque, igual al desplazamiento, al peso del líquido desplazado, ¿no? Al peso del agua de mar.
0: Esto es algo que ya lo sabían los griegos.
1: Eso ya lo sabían los griegos.
0: Pero no hacían barcos de acero.
1: Había, inicialmente cuando comenzaron, seguramente eran barcos de madera y usaban materiales que flotaban naturalmente en el agua, pero después se descubrió que efectivamente se podía generar un empuje, una flotabilidad a partir del desplazamiento del agua.
0: Salgamos, por favor, para ver la cubierta de vuelos, puesto que el buque puede transportar helicópteros y con ellos cumplir los objetivos que tienen ustedes como buque multipropósito. Salimos por lo pronto a esta cubierta y vemos que la eslora es de más de 100 metros, ¿no?
1: Es de más de 100 metros, son 122 metros, pero no solamente puede llevar helicópteros, también somos capaces de llevar vehículos anfibios. Si quisiéramos hacer un desembarco en playa, podemos llevar también vehículos para asistencia, tractores, camiones, otro tipo de materiales. Este buque tiene una gran capacidad logística. Este buque nos permite llevar muchas toneladas y eventualmente dejarlas en playa, proyectarlas hacia playa, hacia costa, hacia algún puerto.
0: Dígame, comandante, ¿cuánta tripulación hay a mando del comandante de este buque?
1: Una nave de estas características generalmente lleva entre 150 y 180 tripulantes.
0: Inoficiales y técnicos especialistas. En los últimos 2 años que ha estado en funciones, ¿en qué misiones ha participado?
1: Este buque ha sido comisionado hace poco y ha estado participando en diversas operaciones de entrenamiento. Y acá, en algunas semanas, va a zarpar con rumbo a Ecuador para participar en un ejercicio denominado Solidarex.
0: De acuerdo. ¿Y está preparado para intervenir si hubieran grandes inundaciones u otras consecuencias del Niño?
1: Por supuesto que sí. La capacidad logística de este buque está pensada para intervenir en esos escenarios donde se necesita una gran proyección de material logístico hacia costa.
0: De acuerdo. Muéstrenos, por favor, lo que llaman cubierta de vuelo.
1: Vamos a verla por acá.
0: Estamos mirando la isla San Lorenzo a la izquierda y luego el océano que se abre, ¿no?
1: El Mar de Grau.
0: El Mar de Grau, efectivamente.
1: Bueno, lo que vemos acá es una amplia cubierta de vuelo. Podemos tener hasta 2 o incluso 3 helicópteros de buenas prestaciones posados en esta plataforma. De aquí desplegar para diversas tareas, asistencia o incluso la interacción, las cubiertas cruzadas entre 2 unidades navales propias y todo lo que tenga que ver con operaciones aéreas. También nos sirve, por ejemplo, para poder embarcar acá a unidades de las Fuerzas Especiales cuando hacen interdicciones marítimas con medios aéreos y otras más. Bajo esta cubierta tenemos la cubierta de tanques y el dique por donde hace el escape, donde salen las unidades anfibias hacia mar.
0: Ustedes llaman dique a una rampa para desembarcar maquinaria y personal, ¿no?
1: Es correcto. Este buque tiene la capacidad de desembarcar tanto en el puerto como unidades anfibias directamente hacia el mar. con una rampa que se abre y se despliega y que puede llegar hasta la superficie del agua.
0: Cuéntenos un poco de dónde viene la tecnología que han usado ustedes y cuál es la relación que tenemos con la Marina de Corea del Sur.
1: Bueno, con Corea tenemos una alianza estratégica que no solamente tiene que ver con estos buques, también tiene que ver con el desarrollo de los nuevos buques multirol, las nuevas unidades de combate que estamos construyendo, incluso los submarinos. Pero la idea de esta unidad nació ahí, en Corea del Sur, donde proyectaron construir naves logísticas para otras armadas. Oficiales nuestros muy competentes, cuando estuvieron en un entrenamiento y se les pidió hacer un informe sobre esta unidad, pudieron reconocer las características perfectamente compatibles con lo que buscábamos, que eran una unidad multipropósito.
0: Bajemos entonces para ver esta cubierta de vuelo. Nos hallamos en compañía del comandante Devoto, oficial de la Fuerza de Operaciones Especiales de la Marina de Guerra, en la cubierta de vuelo del VAP Paita. Se trata, como se puede ver, de un espacio bastante amplio. Se puede jugar un partido de fútbol acá, pero la pelota quizás se va al mar. Comandante, ¿cuántos helicópteros pueden aterrizar en esta cubierta?
1: Podemos tener 3 helicópteros a bordo y, como ven, tenemos el hangar. Podemos llevar hangarados estas naves y después sacarlas a cubierta y tener diferentes operaciones de vuelo acá, desde el embarque de personal hasta la transferencia de material a través de helicópteros.
0: ¿Y los pilotos de helicópteros son también oficiales
1: son
0: de la Marina?
1: Son pilotos navales.
0: ¿Que se han especializado en aviación naval?
1: En aviación naval, ya. Sí. Nosotros hacemos posamientos y decolajes con la nave en movimiento, la nave navegando. No solamente nos posamos, no es una plataforma común. Necesitamos habilidades especiales y lo hacemos de día y de noche en diferentes condiciones de mar donde sea requerido.
0: Esa es la virtud. ¿Y esta superficie también es acero?
1: Sí, pero tiene un tratamiento antideslizante para evitar justamente el derrape de las aeronaves.
0: De acuerdo. A ver si bajamos, si nos permite bajar una cubierta más para ver la cubierta de tanques.
1: La cubierta de
0: tanques. Muy bien, vamos a hacer eso. Nos hallamos en la cubierta principal del VAP Paita con el comandante Devoto, observando esta popa del buque que permite llenarla de agua para que los vehículos anfibios puedan salir. Entre ellos, tanques que flotan. ¿Es verdad que hay tanques que flotan, comandante?
1: Sí, tenemos vehículos anfibios que nos permiten hacer una proyección de poder hacia playa. Y lo que pasa es que esa rampa grande que vemos allá en la popa de la nave se despliega, asentamos la nave a través de tanques de lastre, permitimos parte, un poco de ingreso de agua y las naves pueden salir y flotar directamente.
0: Muy bien.
1: Y proyectarse hacia tierra. También tenemos la capacidad de desplegar embarcaciones menores, bote sodia, bote RIP, todo lo que sea necesario para poder llegar a playa.
0: Y llevan camiones también.
1: También.
0: Que no son anfibios.
1: Porque en los diferentes roles que podemos cumplir, uno de ellos es la defensa nacional y hacemos una operación anfibia. Pero, por ejemplo, si participamos en la gestión de riesgo de desastres naturales, podemos llevar camiones para poder llevarlos a puerto.
0: Comandante, yo le rogaría que para terminar nuestra entrevista vayamos a la proa y nos diga unas palabras finales desde
1: la proa,
0: alejándonos de la popa. Para finalizar nuestra visita al VAP Paita, nos hallamos en la proa, con vista al CIMA, Servicio Industrial de la Marina, donde se construyó este buque, y queremos escuchar palabras finales del comandante Devoto.
1: Muchas gracias, y decirle a todos los peruanos de bien que esta es su marina, y aquellos que tengan esa vocación de servicio son bienvenidos a bordo. Estamos acá en la proa con el JAC, que significa la operatividad de nuestras naves y por tanto la operatividad de la Marina al servicio del país.
0: Muchas gracias, comandante.
1: Muchas gracias.
0: Y la próxima vez quizá lo vamos a ver cuando intervenga en alguna necesidad que nuestro país tenga por el niño o por alguna otra emergencia.
1: Donde lo requieran los intereses nacionales.
0: Muchas gracias, ha sido una excelente visita al VAP Paita.
1: Gracias.

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4: Una en punto.
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5: Hoy miércoles 29 de julio, desde las 10 de la mañana, se realizará la gran parada y desfile cívico-militar por los 205 años de la independencia del Perú. En este evento participarán delegaciones extranjeras, veteranos de guerra, organizaciones invitadas y grupos civiles como parte de este homenaje por la fecha patria. En su primer mensaje ante la representación nacional, la mandataria Keiko Fujimori anunció que las Fuerzas Armadas asumirán de manera temporal el control de las operaciones de seguridad durante los estados de emergencia. La medida busca recuperar el control del Estado en las zonas afectadas por la criminalidad.
6: Vamos a recuperar cada barrio, cada carretera, cada espacio público para las familias peruanas. Allí donde el crimen organizado, el narcotráfico, la minería ilegal hayan arrebatado el control al Estado, durante los estados de emergencia, las Fuerzas Armadas asumirán temporalmente el liderazgo de las operaciones de seguridad y del control interno, en estrecha coordinación con la Policía Nacional, hasta restablecer plenamente la autoridad del Estado.
5: Durante la ceremonia en la que recibió el grado de doctor honoris causa en la Universidad de San Martín de Porres, el presidente de Argentina, Javier Milei, señaló que la elección de Keiko Fujimori como presidenta del Perú representa un avance de las ideas de la libertad en la región.
7: Es un gusto para mí estar en Perú, en particular en el día de la asunción de la flamante presidente Keiko Fujimori, a quien le deseo un próspero mandato. Su victoria es sin duda otro indicio del avance inexorable de las ideas de la libertad en la región. Quiero agradecer al rector José Antonio Chang Escobedo y al resto de las autoridades de la Universidad de San Martín de Porres por este doctorado honoris causa. Es un honor integrar la distinguida lista de personalidades que han sido condecorados por esta prestigiosa institución.
5: El ministro de Cultura, Alberto Bengolea, señaló que su sector trabajará para promover la unidad nacional y reducir la división en el país.
8: Creo que es un momento en el cual el Perú tiene que levantarse. Tenemos que unirnos todos. Que basta estarnos separando, que eso no lleva a ninguna parte. Precisamente decía que desde el Ministerio de Cultura, primer encargo es tratar de buscar aquellas grandes líneas que nos definen a todos como peruanos. Yo no quiero seguir entendiendo que aquí están los de acá y los de allá y las etnias distintas. Yo entiendo que el Perú es pluricultural y entiendo perfectamente esto, pero tenemos que encontrar en ese gran esfuerzo que hace un instante necesitaba. Hizo Víctor Andrés Belaunde cuando escribió una obra monumental que se llama Peruanidad y que casi hemos olvidado. Esas grandes líneas que nos hace que todos seamos hermanos.
5: El ministro de Vivienda, Mauricio Arnillas, anunció que su gestión dará prioridad a las obras de saneamiento y vivienda social en el sur del país. Además, cuestionó a los gobernadores regionales que no gastaron el presupuesto que recibieron.
9: Vamos a llevar las obras de agua potable, de desagüe, de vivienda social y de orden que tanta falta le está haciendo. Que puedan permitirme brindar ese mensaje para la población del sur y decirle a esa población que acabó la espera, que ahora los proyectos van a salir rápido. Paradójicamente, el sur ha tenido gobiernos regionales y municipales de tendencia, ya todos sabemos de cuál tendencia, ¿no? No es solamente por el abandono, es por el abandono de las obras también, porque del presupuesto que tienen estos gobiernos regionales, devuelven casi la mitad, y no de ahora, sino de hace décadas.
5: El gran incendio que afecta a la región francesa de Gironda continúa controlado, pero los equipos de emergencia se mantienen en alerta por el aumento de las temperaturas, que en las próximas horas podrían llegar hasta los 41 grados.
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0: ¡Que viva el Perú! Y qué mejor forma de celebrar el 28 de julio nuestra independencia que llegando a este punto maravilloso de nuestro país. Esto es Guaura. Aquí se inició toda la gesta de la independencia de nuestro país. Se trata de una localidad ubicada a 150 kilómetros al norte de Lima, muy cálida, con gente maravillosa. En este balcón, atención, si nos sigues en radio, te cuento que imagínate un balconcito de madera, madera firme, madera duradera, que la trajeron de Centroamérica, por cierto, y que se conserva muy bien hasta ahora, en un balcón de más o menos de 7 metros por 1,20. Aquí, San Martín, atención, brindó la primera declaración de independencia de nuestro país, un 27 de noviembre de 1820, 8 meses antes de lo que hizo en la capital de la República, que el 28 de julio de 1821. Así que soy Jorge Rodríguez, acompáñame a conocer Guaura, porque sí, estamos en Guaura, grito de independencia. Guaura es una ciudad ubicada a 150 kilómetros al norte de Lima. Su ubicación es estratégica, sin embargo, es importante conocer por qué Don José de San Martín escogió este punto para venir con sus 5.000 hombres y establecer aquí una suerte de cuartel general antes de llegar a Lima. Para eso vamos a conversar con nuestro amigo Juan José Pacheco, historiador de la Universidad Nacional Mayor de San Marcos. Juan José.
1: Hola.
0: Un gusto tenerte con nosotros.
1: Bienvenido a Guaura.
0: Gracias. Y con este fondo maravilloso, el Balcón de la Independencia. ¿Por qué San Martín escoge este lugar específicamente?
1: Este lugar era el mejor lugar para poder hacer un cuartel de la expedición, porque tenía todos los recursos. Tenía una zona ganadera, una zona donde había mucha agricultura. Era un valle amplio donde se podía proteger fácilmente. No escogió lugares más cercanos a Lima porque podían ser emboscados por el ejército realista.
0: Buen punto.
1: Además, tenía el acceso por los puertos. A pesar de eso, San Martín va a instalar su cuartel aquí, pero va a ir y regresar. O sea, va a ir avanzando de acuerdo a van mejorando la situación y de acuerdo a cómo el ejército realista se va avanzando y retirando, ellos van cambiando su cuartel general de Guaura y luego se van más hacia adelante, ¿no?
0: Porque hay que recordar que San Martín desembarca en Pisto, ¿correcto? Sí. Días después llega aquí. Tengo entendido que fue un 10 de noviembre de 1820, ¿correcto? Tú salías antes de proclamar desde aquí el primer grito de la independencia.
1: Sí, justamente llega a este lugar o escoge este sitio que tiene todas esas características y después va viendo cómo van mejorando la situación, porque lo que él estaba esperando es que lleguen noticias de una parte de su ejército que se había ido a la sierra con el general Arenales y llegaron después las noticias del triunfo de la batalla de Pasco y luego también noticias alentadoras que venían de los cambios de bando que hubo en el ejército realista que se pasaron al ejército libertador. Entonces todo eso lo animó a ir moviendo su cuartel más hacia Lima.
0: Correcto. En este momento encontramos una ciudad con un clima cálido, muchísima gente que está recorriendo esta plaza. Pero ¿qué encuentra San Martín en 1820? ¿Cómo era Guaura en ese momento de la historia peruana?
1: Guaura es como lo es hasta ahora. Es un lugar apacible, tranquilo, con mucha agricultura, con bastante ganadería. Hay un cruce de caminos que viene desde la Sierra de Lima y también desde el norte de Perú. Entonces, todo lo que es el comercio de la zona norte del Perú llegaba por estos valles también. Y eso es importante porque casi todo el norte se estaba definiendo por la independencia, estaba a favor de la independencia, mientras que el sur se mantenía desde el bando realista.
0: Es un punto importante porque Guaura también representa, y lo había mencionado, un sitio realmente estratégico. No está lejos de Lima, pero tampoco muy cerca, ¿correcto? Para no estar de una u otra manera en la mira del ejército realista. Tiene contacto con la zona andina y con el norte. Entonces, San Martín escoge este punto de manera estratégica, si se quiere.
1: Sí, fue una estrategia muy bien pensada. Ya antes de que San Martín llegara aquí, había enviado una expedición con el almirante Lord Cochrane, y había llegado hasta Supe, y en Supe también habían hecho un grito de independencia, una proclamación, pero ellos tuvieron que regresarse, pues, porque todavía no tenían todos los medios militares para poder hacer una gran expedición. Entonces, cuando llega San Martín, ya esa situación cambia. Ahora ya ha venido preparado con mucho más barcos, con mucho más soldados, con mucho más avituallamiento. Entonces, desde ahí ya puede emprender una campaña. Pero en todo momento San Martín estaba evitando que hubiera un enfrentamiento armado. No quería bajas en el ejército. Él quería imponerse militarmente. Y por eso es que duró tanto tiempo, casi 7 meses estuvo aquí en Guaura y en Huacho. Estuvo San Martín porque no quería todavía un enfrentamiento. Querían llegar a negociaciones con el ejército realista, con el virrey. Y eso es lo que al final va a terminar pasando, que van a llegar a negociaciones y no se va a definir nada, y finalmente el ejército realista va a abandonar la ciudad, y la misma ciudad de Lima, a través de su cabildo, va a pedir que el ejército libertador ingrese para asegurar sobre todo la seguridad de la ciudad, claro, y sobre todo que no hayan disturbios.
0: Con el fin de evitar un ambiente de conflicto, ¿correcto?
1: Por supuesto.
0: Y un punto importante, Juan José, que tú señalas, ese San Martín no estuvo 2 días, 3 días, no vino y proclamó desde aquí el primer grito de la independencia y se fue. Permaneció aquí, en Guabra, sí, en esta ciudad, gran parte de su tiempo, allí, en este lugar, donde vemos el balcón, y estuvo alrededor de 8 meses antes de dirigirse a Lima, la capital de la República, para finalmente darnos a conocer ese grito de independencia que todo lo hemos estudiado ya en el colegio, sí, ¿verdad? En el curso de Historia del Perú. ¿Ah? Pero permaneció 8 meses aquí, más o menos, aproximadamente.
1: Más o menos, aproximadamente. Uh-huh. Yendo y viniendo con su ejército. También tenía avanzadas, tenía algunos soldados que iban avanzando y iban informando en qué posiciones se estaba colocando el ejército adversario.

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1: Querían estar en el bando de San Martín.
2: Claro, querían participar.
1: Querían participar, claro. Este es un lugar de encuentro, este es un lugar a donde llegan las noticias, incluso donde se van a publicar algunas noticias, algunos periódicos o hojas sueltas. Uh-huh. Y desde aquí se va a hacer esa propaganda hacia Lima, diciendo que el ejército ya está a las afueras de Lima, y un poco eso también causa temor y hace que las comunidades piensen si deben unirse al ejército patriota o simplemente tomar alguna decisión.
3: Juan José, quédate por favor conmigo porque vamos a seguir recorriendo este lugar tan importante para nuestra independencia. Recuerda que Huaure es la cuna de la independencia del Perú. Volvemos con eso y mucho más.

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0: Eso es Guaura, grito de independencia. Soy Jorge Rodríguez, tengo el gusto de acompañarte. Juan José Pacheco, historiador, está con nosotros y te invito a escuchar algo muy especial. Son las campanas, precisamente, de un campanario que perteneció a la iglesia Nuestra Señora de Santa María del Rosario y que sonaron cuando don José de San Martín nos brindó ese primer grito emancipador, ese primer grito de independencia. Pero ese campanario, Juan José, que queda frente al balcón de Guaura, correcto, en el que San Martín nos brinda ese grito de independencia, queda fuera de la iglesia. Es un campanario muy especial.
1: Sí, es que el problema es que en algún momento la iglesia estuvo en esta parte, en este sector.
0: ¿En la plaza misma?
1: No había esta plaza. La plaza estaba hacia este lado y esta parte era la que ocupaba la antigua iglesia.
0: Correcto. Frente a
1: son,
0: la plaza.
1: Son los edificios que se han perdido aquí en Guaura, como el antiguo hospital también que tuvo. Y esos son partes de lo que queda, ¿no?
0: Claro. Ese campanario es precioso. Les cuento que aquí vemos tres campanas. La más grande pesa 300 kilos, nada más ni nada menos. Ahí mide 1,10 m de ancho, una tremenda campana. Y ya que hablamos de estos temas, que es importante resaltarlos, la participación de las comunidades, que lo había preguntado, en la gesta de la independencia, pero ¿cuál fue la participación de la mujer peruana, la mujer valerosa, que también participó activamente, colaborando de muchas maneras para la independencia del Perú?
1: Tanto las mujeres, la élite, como las mujeres del pueblo tuvieron participación en la independencia. Las mujeres del pueblo ayudaron a ambos ejércitos, ¿no? Al ejército libertador y al ejército realista. Y en el caso de ellas, pues, ayudaron como rabonas, como ayudantes de los soldados, llevaron noticias, atendieron a los heridos.
0: Se decía rabonas porque iban detrás de los soldados,
1: sí,
0: brindándoles todo tipo de apoyo. Por eso la palabra de rabonas, que seguramente la has escuchado en más de una ocasión.
1: Que habían en ambos ejércitos, exacto, porque siempre hay la idea de que esta fue una lucha entre peruanos y españoles, pero habían peruanos en ambos bandos. Las mujeres también apoyaron con las comunicaciones, llevando cartas, llevando noticias, espionaje. Eso es en cuanto a las mujeres del pueblo. En cuanto a las mujeres de las élites, como tenían cierto poder económico, prestaban sus casas para hacer las reuniones secretas. También protegían a las personas que transmitían las informaciones, donaban dinero para la causa libertadora y algunas de ellas protegieron a algunos patriotas muy importantes. Ahí en Lima, por ejemplo, José Olaya trabajaba directamente con una red de comunicación en la cual habían mujeres de la élite limeña.
0: Ahí está.
1: Que él justamente ofreció su vida para no decir el nombre de esas mujeres.
0: Sí, en un acto heroico que todos conocemos.
1: A ellos lo confrontaron en algún momento para que diera el nombre de quiénes eran las mujeres de la élite limeña que estaban colaborando con la causa emancipadora. Y justamente Olaya no quiso dar el nombre de estas señoras.
0: Claro, definitivamente. Por eso es tan importante, Juan José, conocer por qué Guaura y este balcón representan tanto para la independencia del Perú. Seguimos contigo aquí en Guaura, grito de independencia. Soy Jorge Rodríguez. La figura que tenemos muy cerca a nosotros es la del generalísimo don José de San Martín, que acompaña cada paso a quienes visitamos este lugar tan importante para nuestra independencia. Seguimos conversando con Juan José Pacheco, historiador de nuestra Universidad Nacional Mayor de San Marcos. Y efectivamente, la figura de San Martín está presente a través de estatuas, en paredes, pinturas, en museos. San Martín es sin duda una figura omnipresente aquí en Guaura.
1: Sí, la figura de San Martín comenzó a valorarse recién en el siglo XX, cuando se descubrió más sobre la historia de la participación de Guaura en el proceso de independencia. Y justamente durante el gobierno de Leguía hubo una celebración y vinieron delegaciones de otros países a visitar estos lugares.
0: Estamos hablando de 1921. El gobierno de Augusto B. Leguía, el centenario de nuestra independencia.
1: Sí, el centenario de independencia nosotros se celebró en Lima, se celebró también en varias ciudades de provincias.
0: Muy importante.
1: Y justamente Guaura fue uno de los lugares que se descubrió, porque balcón de Guaura y el inmueble había estado abandonado por muchos años, estaba incluso en peligro de caerse el balcón. Pero ya cuando se descubrió la historia y se hizo más, se difundió bastante, sobre todo en otros países, comenzaron a llegar incluso turistas de otros países a visitar y conocer este lugar.
0: Extraordinario, realmente. Y es que hay que recordar, Juan José, que efectivamente hablamos de un generalísimo, don José de San Martín, que tenía una visión latinoamericana. Él quería libertad no solo para el Perú, sino para gran parte de Latinoamérica, con una visión de gobierno a través de una monarquía constitucional distinta a la de Bolívar, que más bien tenía una visión de república, ¿correcto? Eran dos visiones distintas en cuanto a formas de gobierno para nuestro país.
1: Sí, ambos tenían proyectos distintos, y dentro de los peruanos también habían peruanos que estaban a favor del proyecto monárquico y otros que querían una república.
0: De uno o del otro lado.
1: Exactamente, por eso que la independencia en el Perú nace sin un proyecto político claro, o sea, no se sabía qué tipo de gobierno iba a asumir este país. Era una república naciente que no tenía todavía esa idea. Por eso que nace con esa disyuntiva, qué proyecto político seguir. Y justamente por eso que San Martín se vuelve protector del Perú, y no gobernador, porque simplemente no se había definido este proyecto político. Incluso había enviado una delegación al extranjero para traer un candidato de la monarquía europea para que gobernara el país. Entonces, todavía no estaba muy claro eso.
0: Definitivamente. Y ahora, ¿qué tipo de respuesta hubo por parte de los peruanos? Digamos del peruano de a pie, ¿correcto? Que de repente no participó activamente en la gesta de la independencia, que miraba con recelo, puede ser, ¿no?, a estas figuras políticas. Algunos lo miraban de repente con tinta autoritario, no lo sé. ¿Cuál era la visión del peruano?
1: Era diversa, porque cada grupo de la sociedad peruana, cada estamento, tenía que cuidar un poco sus intereses, qué es lo que más le convenía al final, ¿no?
0: Claro.
1: ¿Qué le convenía a los indígenas? ¿Qué le convenía a los afroperuanos? ¿Qué le convenía a la élite virreinal, a los comerciantes de Lima y de las ciudades más importantes? ¿Qué le convenía a todos los sectores? Cada uno iba viendo la situación y fue apoyando, digamos, los distintos proyectos políticos al final.
0: Ya entonces, Juan José, nuestro país era un país diverso como lo es ahora también, ¿correcto? Sí, diverso y maravilloso por eso. Quédate con nosotros, vamos a seguir aquí en Guaura, Grito de Independencia y en RPP.

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0: 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Una y 32.
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5: La presidenta de la República, Keiko Fujimori, será reconocida hoy miércoles 29 de julio como jefa suprema de las Fuerzas Armadas y la Policía Nacional del Perú. La ceremonia está programada para las 6:30 de la mañana y luego se realizará el primer Consejo de Ministros. En su primer mensaje ante la representación nacional, la presidenta de la República anunció que su gobierno impulsará la modernización de la policía, fortalecerá las unidades de flagrancia y pondrá en marcha una reforma del sistema penitenciario para enfrentar la criminalidad. Con motivo de los 205 años de la independencia del Perú, varios monumentos emblemáticos de Buenos Aires, Argentina, se iluminaron con los colores rojo y blanco en homenaje a nuestro país y como muestra de la amistad entre ambas naciones. La Municipalidad de Lima declaró huésped ilustre al presidente de Bolivia, Rodrigo Paz, y le entregó la llave de la ciudad como reconocimiento durante su visita oficial al Perú. Un hombre de 32 años murió tras ser atropellado por un vehículo que terminó chocando contra una vivienda en Huancayo, región Junín. El hecho fue reportado por un ciudadano a través del rotafono de RPP. Arabia Saudita advirtió que seguirá respondiendo a cualquier ataque desde Irak como parte de su derecho a la legítima defensa si sigue siendo blanco de agresiones de milicias alineadas con Irán. Hasta el 30 de septiembre está en veda el perico o dorado, quedando prohibida la extracción, procesamiento, transporte y comercialización del recurso según el calendario oficial de vedas.
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0: Seguimos contigo aquí en Guaura, Grito de Independencia. Soy Jorge Rodríguez. Tengo el gusto de recorrer junto a ti esta ciudad que representa tanto para la independencia de nuestro país. Te voy a presentar a un amigo, a nuestro profesor Vitaliano Gutiérrez. Qué gusto conocerlo, profesor Vitaliano, porque quiero que con don Vitaliano Gutiérrez podamos entrar a este sitio extraordinario, la oficina
1: donde estuvo
0: de don José de San Martín.
1: La oficina militar.
0: Por favor, vamos. Ingresamos a este espacio. Para quienes nos siguen en radio, les cuento que se trata de un espacio de 6x6 de 36 metros cuadrados con madera nicaragüense que hasta ahora se conserva en muy buen estado, por cierto.
1: Sí, sí.
0: Y claro, ¿cuál es la fórmula, profesor? Porque imagino que se tiene que realizar un trabajo para preservar todo esto que representa tanto para el país.
1: Sí, constantemente se le da un mantenimiento de preservante de madera. Por eso es que se mantiene y luego se echa un poco de petróleo.
0: Ajá.
1: Para que se conserve.
0: Correcto.
1: De El Salvador.
0: Claro.
1: El manifiesta que es madera de pino.
0: Perfecto. Entonces, nos acercamos un poquito, profesor Vitaliano, y lo que encontramos aquí es una mesa, atención, y una silla en la que despachaba don José de San Martín. Todo esto adornado también con un retrato suyo. Queremos hacer un ejercicio de imaginación. Yo quiero precisamente irme hasta 1820, y nos imaginamos aquí, sentadito, a don José de San Martín.
1: Aquí atendía porque en Ingenio él estaba en su morada, ¿no? Mayormente en las tardes, en la noche, pero su oficina militar estaba en este segundo piso del balcón.
0: Claro.
1: Y aquí atendía todo lo relacionado, ¿no?, al movimiento, a las coordinaciones que militarmente hacía, ¿no?, coordinando con los diferentes distritos de la provincia.
0: Qué extraordinario, ¿eh? Ponte a soñar un poquito. Imagínate, si nos sigues en radio, quienes están en tele, en YouTube con nosotros, pueden ver la silla, la mesa, todo este ambiente, reitero, de 6x6, 36 metros cuadrados. Si estás en radio, imagínate el techito con esta madera que viene de Centroamérica, ¿no? Del Salvador.
1: Centroamérica, ¿no? Son los datos históricos.
0: Exacto, de color marrón, un ambiente que es cálido junto al balcón de Guaura. Aquí San Martín despachaba, recibía a sus soldados.
1: Exacto.
0: A gente que también quería luchar, profesor Vitaliano, por nuestra independencia.
1: Sí, ya estaban identificados con nuestra independencia y se presentaban tanto en Ingenio como aquí ante San Martín, para ponerse justamente por la causa emancipadora.
0: Extraordinario. Pero retrocedemos un poquito con la cámara de nuestro amigo Piero, porque vamos, atención, nada más ni nada menos que a ingresar al balcón de Guaura. La extensión de este balcón más o menos debe ser, a ojo de buen cubero, profesor Vitaliano, de unos 7 metros, ¿sí?
1: Exacto, 7 metros, sí. Tiene 1,20 por los casi 7, sí.
0: Perfecto, entonces, si estás con nosotros en radio, 7 metros por 1,20 de ancho.
1: Sí.
0: Aquí se paró el generalísimo don José de San Martín y brindó al país ese primer grito de independencia antes del 28 de julio de 1821. Esto fue en 1820.
1: 27 de noviembre, en hora de la mañana, vino procedente de Huacho, ¿no? Y a la gente lo estaba esperando, ¿no? Y a insistencia de él, coordina con su cuerpo militar y sube al balcón, justamente donde estamos.
0: Aquí se paró don José de San Martín. Acompáñame por acá, profesor Vitaliano. Imagino la multitud,
1: sí.
0: Imagínense, amigas y amigos, una multitud aquí donde ahora vemos el campanario, la plaza precisamente de Guaura. Aquí había una multitud, gente realmente ansiosa, esperanzada de encontrar su libertad. Y en este lugar se inicia todo el proceso de independencia del Perú realmente.
1: Sí, según la tradición histórica dice que una vez que estuvo en el balcón San Martín enarbolando la primera bandera, primigenia creada en Pisco, ¿no? Y batiéndola da las palabras de independencia acá. Más conocido como el primer grito de libertad.
0: Por favor, qué emocionante. Pero hay un detalle, y de repente es la otra cara de la moneda. No hay un acta, ¿verdad? No hay un acta de ese primer grito de independencia.
1: No, hasta ahora lo estamos buscando.
0: No se ha encontrado.
1: Hemos encontrado indicios, pero de hecho, pues, porque San Martín estuvo casi 8 meses acá en Guaura.
0: Claro.
1: ¿No? Y de tal manera debe haber un manifiesto, porque hace años quien celebraba conjuntamente con el Distrito Histórico era Huacho. Siempre con la presencia del embajador de Argentina, a veces de Chile y así.
0: Correcto. Quiero imaginarme cómo eran las calles de Huaura hace poco más de 200 años, profesor. Claro, ahora vemos una plaza, vemos a la municipalidad, gente obviamente vendiendo sus heladitos, sus cositas tradicionales. Pero ¿cómo eran las calles en ese tiempo? Imaginémonos las calles de Huaura en 1820, ese 27 de noviembre, por favor.
1: Nos manifiestan y desde que yo tengo uso de razón, Lealo, hasta 1948, no era asfaltado.
0: Ok.
1: Ya a partir de 1950 es empedrado. Esta calle se llamaba la calle Real y luego le ponen la calle Generalísimo Don José de San Martín.
0: La calle Real, que luego cambia de nombre. Se llama Generalísimo Don José de San Martín. Claro. Y justo lo comentaba hace unos instantes con otro buen amigo, nuestro historiador invitado de la Universidad Nacional Mayor de San Marcos, que la figura de San Martín está presente en todas las calles. Aquí vemos grabados, también estatuas. El nombre de San Martín brota, ¿correcto?, de manera bastante natural, orgánica, como se dice ahora,
1: claro,
0: por todos los vecinos, todas las familias de Huaura.
1: Es que San Martín vivió, caminó, sufrió, logró éxitos, también tuvo sinsabores en Huaura.
0: ¿No? Exacto.
1: En febrero, cuando se desata la pandemia, en Huaura.
2: ¿No? Exacto.
1: En febrero, cuando se desata la pandemia, también fue afectado enormemente, estuvo 7 días en cuidados intensivos.
0: Ajá.
1: Pero en memoria de todo eso, Huaura la ha denominado a esta calle San Martín. El colegio más antiguo que hay en Huaura es emblemático, se llama San Martín. La urbanización más vistosa que tenemos acá a nuestra derecha se llama José de San Martín. No, hay otros planteles que también llevan su nombre.
0: Ahí está lo que mencionaba. Cuando uno llega a Huaura, lo primero que siente es que la figura del Generalísimo Don José de San Martín está presente todavía.
1: Sí.
0: 200 años después está presente aquí en Huaura.
1: Está presente, sí. Inclusive en la casona donde vivió,
0: Ajá. Hemos
1: puesto un busto ahí,
0: claro. En
1: Ingenio, en memoria de él.
0: Y permítame, profesor Vitaliano Gutiérrez, que me emocione porque estamos aquí en este balcón en el que San Martín nos brindó ese primer grito de independencia. Yo reitero, este balcón representa el inicio del proceso de la gesta de la independencia, que terminó luego con la batalla de Ayacucho, la llegada de Bolívar, pero toda la historia se inicia aquí, en este punto.
1: Sí, lo significativo es que el balcón se mantiene tal como lo ve cuando San Martín proclama, da el primer grito de libertad. Eso es lo más valioso. Y es un balconcito pues muy característico que es conocido en todo el Perú, hasta internacionalmente los argentinos lo tienen, pues lo conocen perfectamente, ¿no? Y eso es lo valioso para nosotros, por el cual nos sentimos los huaurinos muy orgullosos, porque cualquier pueblo no tiene esa suerte de acoger a un argentino que viene de allá a proclamar la independencia.
0: Por
1: una noble causa que nosotros lo recordamos.
0: Por supuesto. Profesor Vitaliano, hace unos instantes hemos estado, si Piero me ayuda, por favor, para que nos sigan en radio, les cuento que al frente está el campanario. Hace un ratito les habíamos hablado del campanario, correcto, con 3 campanas muy, pero muy tan bulliciosas como cálidas, y que representan también mucho para la historia de Huaura.
1: Tiene un significado enorme, sobre todo, mire, le pongo un pequeño ejemplo.
0: Por favor.
1: Según la tradición histórica, dice que cuando San Martín proclama la independencia, apenas termina, las campanas dieron un concierto de libertad
0: Wow. Ante
1: el bullicio y la aclamación del pueblo. Por este hecho, en 1950, conmemoran los 100 años del fallecimiento de San Martín. Y según nos cuenta el general Hammann, que fue resguardando la campana, que aún vive el general Hammann, ¿no? Nos dice de que Juan Domingo Perón, con su directiva, quieren realzar la ceremonia, pero con algo trascendental significativo. Y un ministro de Juan Domingo Perón,
0: ajá,
1: presidente, ¿por qué no pedimos la campana de Guaura, ah, con la que San Martín, claro, proclamó el primer grito de libertad?
0: Por favor.
1: Dice que unánimemente todos estuvieron de acuerdo. Vinieron, le pidieron al general Odría, que estaba el presidente del Perú, la campana.
0: Ajá.
1: Inicialmente vino una comisión para llevar la campana.
0: Sí.
1: Oiga, yo todavía estaba estudiando primaria y el pueblo no quiso.
0: Quería que sus campanas se queden aquí.
1: Sí, dijeron, aquí no va a volver. Los argentinos, como lo quieren tanto, no nos va. Entonces ya nombró otra comisión, claro, presidida por el ministro.
0: Ajá.
1: Ya con documentos firmados.
0: Claro.
1: No con la promesa de que iba a volver. Llevaron la campana. Vino grúa, eso recuerdo, una, ajá, grúa del ejército.
0: La llevaron.
1: Lo llevaron al Callao y de ahí en avión lo llevaron a Buenos Aires.
0: Pero luego las trajeron.
1: Claro. Pues,
0: eso fue lo
1: luego, que es la misma, porque en el borde de arriba la campana grande está grabado, dice, Guaura, ahí está. No, Iglesia Santa María del Rosario, porque pertenecía a la primera iglesia que había acá.
0: Profesor, qué maravillosa que es nuestra historia.
1: Culmina aquí.
0: Ajá, sí.
1: Sobre la campana.
0: Sí.
1: Se tocó dos veces. Uno en el Tedeum de la Catedral de Buenos Aires.
0: Ok.
1: Y luego pusieron la campana frente al monumento en la Plaza de Buenos Aires, donde está el monumento de San Martín. Y el mismo Juan Domingo Perón, a las 3 de la tarde que fallece San Martín, el mismo presidente tocó la campana.
3: Emocionado.
1: Y el narrador decía, es la campana de Guaira. No. Y según me cuenta el general Hammann, los argentinos se le caían las lágrimas. Por eso recuerdan a nuestro pueblo.
0: Maravilloso. Guaura presente en la historia de la libertad de Latinoamérica. Esto es Guaura, grito de libertad, grito de independencia aquí en RPP. Volvemos.

0: 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Una y 47.
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0: Y con la figura del generalísimo don José de San Martín, siempre acompañando nuestro viaje por Huaura, seguimos aquí en Huaura, Grito de Independencia. Soy Jorge Rodríguez. Me acompañan dos historiadores que están aportando muchísimo precisamente para conocer qué ocurrió en este punto tan importante para la historia de nuestro país. El profesor Vitaliano Gutiérrez, el profesor Juan José Pacheco. Yo quiero mostrar, y atención para quienes nos siguen en radio, quiero que se imaginen esta mesa, que es una mesa enorme en la que San Martín despachaba nada más ni nada menos que con sus jefes, pero hay un detalle muy importante. Profesor Gutiérrez, cuéntenos.
1: Sí, este escritorio tiene 28 cajones.
0: 28 cajones.
1: 28 cajones. Cada cajón era dedicado a un oficial donde mantenían su legajo, ¿no?, de elaboración de la proclamación. Por eso que a sus 28 oficiales le designa un cajón.
0: Correcto. ¿Podemos ver alguno de los cajones, por favor? ¿Nos acercamos un poquito? Vamos, vamos. Ajá. Si nos sigues en radio, te cuento que efectivamente es una mesa de madera muy sólida, ¿no? Qué bien se hacían las cosas en ese tiempo. Hasta ahora duran. A ver, siempre el tema de los cajones.
1: Con la madera traída de Centroamérica. Ahí está, madera y pino. ¿No? Y ahí
0: voy a tocarlo un poquito, a ver. Ahí está, madera de primera calidad. ¿Ah?
1: Todos se mantienen. Lo que pasa es que al echársele el preservante madera, mantiene el cajón, ¿no? Ahí está la madera de pino.
0: Qué extraordinario, realmente.
1: Y ahí está.
0: Profesor Pacheco, lo que nos cuenta el profesor Vitaliano Gutiérrez es muy importante porque San Martín estuvo aquí con todo su ejército, ¿correcto? Se habla de 5.000 hombres que también, de una u otra manera, vivieron aquí en Huaura.
2: Sí, hay una parte que a veces olvidamos y en museos de otros países están. Están las maletas de estos soldados y oficiales. Tienen unas maletas donde llevan todos sus implementos, sus escobillas, sus peines, sus uniformes. Incluso algunos llevan unos catres portátiles que se enrollan y sirven como camas.
0: Catres portátiles. Claro, hay que precisamente darnos cuenta de un detalle. Se trata de soldados que literalmente recorrían diversos puntos de América, ¿correcto? En busca de esa independencia que en ese momento todos los peruanos querían lograr.
2: Es la parte de la historia que no se ve. Todos esos muebles como este, toda esa logística que había, todos los implementos que traían de sus países para poder vivir acá. Ellos no compraban las cosas aquí, ellos traían sus objetos personales, sus fotos, sus armas, sus uniformes, hasta sus cubiertos traían desde allá.
0: Hasta sus cubiertos. Exacto. Hay que recordar que estamos hablando de noviembre de 1820. Las cosas eran muy distintas en esa época, profesor Gutiérrez.
1: Sí, sí, efectivamente, como dice el profesor, ellos inclusive trajeron su bandera del Ejército Unido Libertador, más que todo los argentinos. Pero la que crea San Martín en Pisco ya era la primera primigenia bandera del Perú, que es la que tenemos exhibiendo. Sí,
0: exactamente. Yo quiero también contarles que llegar a este lugar tan emblemático de nuestra independencia no es difícil. Estamos muy cerca de la capital de la República y sería bueno invitar a que delegaciones de colegios, de universidades, familias enteras puedan llegar a este sitio, profesor.
2: Claro, este es un lugar muy importante para la historia de nuestro país y invitamos a todos que vengan aquí a Huaura a conocerla, a conocer también su historia y su gastronomía, sobre todo.
0: Eso, muy bien, claro, porque aquí en Huaura también se come rico. Huaura es parte de la historia, pero tiene también un presente muy importante. Y yo les quiero contar que me he sentido como en casa aquí en Huaura. Realmente hay gente muy cálida, muy agradable, es una zona muy, muy tranquila. Un lugar ideal como, por ejemplo, para pasar un fin de semana en familia, profesor.
1: Yo creo que sí, sobre todo, por ejemplo, ya que hablamos de gastronomía, no, acá tenemos el licor bandera, que es la famosa guinda de Huaura.
0: La guinda de Huaura.
1: Sí, y también platos típicos muy agradables, ¿no? Y lo que manifiesta, ojalá, pues, que nos visiten. Y no es lejos de Lima, está bien ubicado Huaura, entre las poblaciones Huacho, Vegeta, Supe, no, Sayán, y estamos bien ubicados.
0: A unas dos horitas de Lima, 150 kilómetros al norte de Lima, puedes venir a darte una voltita por Huaura y empaparte de este sentimiento de amor a nuestro Perú. Pregunta final para ambos, por favor. Han pasado más de 200 años desde este grito de independencia que hoy hemos conocido con detalle aquí en Huaura. La gran pregunta es, ¿hemos logrado alcanzar esos ideales? ¿Estamos en buen camino, profesor Pacheco?
2: Y es lo que llaman la promesa republicana, es decir, que se pueda lograr todo el beneficio, que toda la población tenga el bienestar. Todavía no se ha logrado, todavía hay mucha desunión en nuestro país y eso tiene que cambiar. Y eso es algo que nace con la independencia. En el virreinato se veía de otra manera, pero eso nace con la independencia y es algo que todavía no se ha podido superar. Eso es lo que falta.
0: Son ideales que persisten desde esa época y que estamos, esperemos, en camino de conseguirlos.
2: La libertad y la unión, como dice el eslogan, la frase, ¿no? Eso es lo que falta, la libertad y la unión, para que podamos estar unidos como peruanos y poder trabajar juntos hacia adelante, ¿no? Eso es lo que falta, ese es, digamos, el gran problema que tenemos que superar desde hace 200 años.
0: Correcto. Es un aporte muy importante, profesor Pacheco. Profesor Gutiérrez, lo que señalaba precisamente el profesor Pacheco es que, claro, estamos en camino, vivimos en un país tan diverso, pero esa diversidad tiene también que unirnos. Nos unimos para independizarnos. Ahora tenemos que unirnos para buscar nuestro desarrollo. Ese es el camino que nos queda.
1: Sí, es correcto, porque realmente lo que manifiesta el profesor, los ideales de libertad por la que tanto luchó San Martín, aún no se han logrado, ¿no? Porque tenemos bastantes necesidades y sobre todo guaurinos peruanos que todavía se mantienen en la ignorancia, pero solo con la unión y el aporte de todos podemos lograr muy pronto esos ideales de libertad que nos dejó San Martín.
0: Nos quedamos con ese mensaje. Gracias a ambos, a profesor Juan José Pacheco, historiador de la Universidad Nacional Mayor de San Marcos, profesor Vitaliano Gutiérrez, a quien lo encuentran aquí, en Guaura, siempre dando sus vueltitas por la plaza, correcto, y aquí también en el mismo museo dedicado en honor, por supuesto, al generalísimo Don José de San Martín. Tienes que venir a visitarlo. Guaura es una ciudad maravillosa, muy cerquita de Lima. Ven en familia, no te lo pierdas. Durante los meses de permanencia en Guaura, Don José de San Martín demostró siempre mucha cercanía, mucha empatía con las personas en situación de vulnerabilidad. Por ejemplo, quienes cumplían trabajos forzados o incluso en situación de esclavitud. Cuando se fue, Don José de San Martín dejó más de 1,000 libros, 1,000 libros de su colección personal, dirigidos a la gente de Guaura con el fin de que ayuden a culturizar a los más pequeños, a quienes estaban en vías de desarrollo. Uno de los grandes legados que nos deja el Libertador. Claro está, el más importante es que aquí en Guaura precisamente se inició toda la gesta de la independencia. Guaura es hoy una ciudad cálida, una ciudad llena de gente que definitivamente recuerda con muchísimo cariño a Don José de San Martín. Y lo tiene presente a través de murales, a través de su presencia también en distintas estatuas, en el museo. Tienes que venir a visitar este sitio emblemático de la historia de nuestro país. Soy Jorge Rodríguez, tuve el gusto de acompañarte aquí en Guaura, grito de independencia. Y recuerda siempre, ¡que viva el Perú!

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0: 2 en punto. 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
2: Hoy miércoles 29 de julio, desde las 10 de la mañana, se realizará la gran parada y desfile cívico-militar por los 205 años de la independencia del Perú. En este evento participarán delegaciones extranjeras, veteranos de guerra, organizaciones invitadas y grupos civiles como parte de este homenaje por la fecha patria. En su primer mensaje ante la representación nacional, la mandataria Keiko Fujimori anunció que las Fuerzas Armadas asumirán de manera temporal el control de las operaciones de seguridad durante los estados de emergencia. La medida busca recuperar el control del Estado en las zonas afectadas por la criminalidad.
3: Vamos a recuperar cada barrio, cada carretera, cada espacio público para las familias peruanas. Allí donde el crimen organizado, el narcotráfico, la minería ilegal hayan arrebatado el control al Estado. Durante los estados de emergencia, las Fuerzas Armadas asumirán temporalmente el liderazgo de las operaciones de seguridad y del control interno, en estrecha coordinación con la Policía Nacional, hasta restablecer plenamente la autoridad del Estado.
2: Durante la ceremonia en la que recibió el grado de doctor honoris causa de la Universidad de San Martín de Porres, el presidente de Argentina, Javier Milei, señaló que la elección de Keiko Fujimori como presidenta del Perú representa un avance de las ideas de libertad en la región.
4: Es un gusto para mí estar en Perú, en particular en el día de la asunción de la flamante presidente Keiko Fujimori, a quien le deseo un próspero mandato. Su victoria es sin duda otro indicio del avance inexorable de las ideas de la libertad en la región. Quiero agradecer al rector José Antonio Chan Escobedo y el resto de las autoridades de la Universidad de San Martín de Porres por este doctorado honoris causa. Es un honor integrar la distinguida lista de personalidades que han sido condecorados por esta prestigiosa institución.
2: El ministro de Cultura, Alberto Bengolea, señaló que su sector trabajará para promover la unidad nacional y reducir la división en el país.
5: Creo que es un momento en el cual el Perú tiene que levantarse, tenemos que unirnos todos, ya basta estarnos separando, que eso no lleva a ninguna parte. Precisamente decía que desde el Ministerio de Cultura, primer encargo es tratar de buscar aquellas grandes líneas que nos definen a todos como peruanos. Yo no quiero seguir entendiendo que están los de acá y los de allá y las etnias distintas. Yo entiendo que el Perú es pluricultural y entiendo perfectamente esto, pero tenemos que encontrar en ese gran esfuerzo que hace un instante necesitaba. Hizo Víctor Andrés Belaúnde cuando escribió una obra monumental que se llama Peruanidad y que casi hemos olvidado, esas grandes líneas que nos hace que todos seamos hermanos.
2: El ministro de Vivienda, Mauricio Arnillas, anunció que su gestión dará prioridad a las obras de saneamiento y vivienda social en el sur del país. Además, cuestionó a los gobernadores regionales que no gastaron el presupuesto que recibieron.
6: Vamos a llevar las obras de agua potable, de desagüe, de vivienda social y de orden que tanta falta le está haciendo. Que puedan permitirme brindar ese mensaje para la población del sur y decirle a esa población que acabó la espera, que ahora los proyectos van a salir rápido. Paradójicamente, el sur ha tenido gobiernos regionales y municipales de tendencia, ya todos sabemos de cuál tendencia, ¿no? No es solamente por el abandono, es por el abandono de las obras también, porque del presupuesto que tienen estos gobiernos regionales, devuelven casi la mitad, y no de ahora, sino de hace décadas.
2: El gran incendio que afecta a la región francesa de Gironda continúa controlado, pero los equipos de emergencia se mantienen en alerta por el aumento de las temperaturas, que en las próximas horas podrían llegar hasta los 41 grados.
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7: A finales del siglo XIX, en 1897, existía en esta zona un antiguo estadio con tribunas de madera, cuya infraestructura había sido obsequiada al Perú por el gobierno inglés. Décadas después, el fútbol ya se había convertido en una de las grandes pasiones de los peruanos y Lima necesitaba un escenario acorde con el crecimiento del deporte. Así, el 27 de octubre de 1952, durante el gobierno del presidente Manuel Odría, fue inaugurado el nuevo Estadio Nacional, construido principalmente con estructuras de concreto. Desde entonces, el recinto se convirtió en uno de los principales puntos de encuentro del deporte peruano. Por su cancha pasaron generaciones de futbolistas y atletas, y sus tribunas fueron testigos de partidos de la selección peruana, campeonatos nacionales, competencias internacionales y grandes jornadas deportivas que quedaron grabadas en la memoria de varias generaciones. El estadio también fue, en un momento determinado, escenario de situaciones que marcaron para siempre la historia del deporte peruano. El 24 de mayo de 1964, durante un partido entre Perú y marcaron para siempre la historia del deporte peruano. El 24 de mayo de 1964, durante un partido entre Perú y Argentina por el torneo clasificatorio a los Juegos Olímpicos de Tokio, ocurrió una tragedia. Tras la anulación de un gol peruano, hubo una reacción de protesta en las tribunas. La situación provocó disturbios y una estampida que terminó convirtiéndose en una de las mayores tragedias ocurridas en un recinto deportivo. El saldo oficial fue de 328 personas fallecidas y más de 500 heridas. Aquel episodio dejó una profunda huella en la historia del Estadio Nacional y también generó importantes cuestionamientos sobre las condiciones de seguridad en los escenarios deportivos. Desde entonces, la tragedia de 1964 quedó asociada para siempre a la memoria del coloso de José Díaz. Pero la historia del Estadio Nacional también está marcada por momentos de gloria. En este escenario, la selección peruana celebró importantes triunfos y recibió a algunas de las grandes figuras del fútbol mundial. Y fue aquí donde miles de hinchas acompañaron a la selección en diferentes etapas de su historia, incluyendo las eliminatorias que llevaron a Perú a regresar a un mundial después de 36 años. El 15 de noviembre del 2017, el Estadio Nacional fue escenario de una noche inolvidable. Perú derrotó 2-0 a Nueva Zelanda y clasificó al Mundial de Rusia 2018. Esa noche, miles de aficionados celebraron dentro y fuera del estadio un momento que se convirtió en uno de los más recordados del fútbol peruano contemporáneo. Pero el Estadio Nacional no solo ha sido escenario de fútbol. Sus instalaciones también acogieron diferentes disciplinas deportivas y a lo largo de su historia se convirtió en espacio fundamental para el desarrollo del deporte nacional. El recinto alberga además oficinas del Instituto Peruano del Deporte y espacios vinculados a distintas federaciones deportivas nacionales. Con el paso de los años, el estadio tuvo que adaptarse a las nuevas necesidades del deporte y de los grandes espectáculos. Por ello, en el año 2011 fue sometido a una importante remodelación. La intervención permitió modernizar sus instalaciones y transformar la infraestructura para ofrecer mejores condiciones a deportistas y espectadores. Actualmente, la capacidad del Estadio Nacional se distribuye entre sus cuatro tribunas y sus sectores de palcos, aunque la cifra del aforo puede variar según la configuración y el tipo del evento. De acuerdo con información publicada en el Instituto Peruano del Deporte, el recinto llegó a contar con una capacidad de cerca de 43.000 espectadores, considerando tribunas y palcos. Pero si hay algo que hace especial al Estadio Nacional, no solamente es su infraestructura, es su memoria. Porque cada rincón de este escenario guarda una historia. La historia de quienes llegaron desde diferentes partes del país para alentar a la selección. La de los deportistas que pisaron su cancha buscando representar al Perú. La de los periodistas que narraron desde sus cabinas los acontecimientos más importantes. Y también la de las familias que, generación tras generación, hicieron del estadio un punto de encuentro. Hoy, más de 7 décadas después de su inauguración, el Estadio Nacional sigue ocupando un lugar especial en la historia del Perú. Amigos, ¿qué tal? Un día en el Nacional, estamos ingresando al terreno de juego de este querido, entrañable Estadio Nacional, el primer escenario deportivo del país, el coloso de José Díaz. Este estadio ahora remodelado, ha sido escenario de grandes eventos de la selección peruana de fútbol. Aquí, por ejemplo, se vivió la clasificación al Mundial de España en septiembre del 81. Aquí se vivió la clasificación al Mundial de Rusia 2018, un año antes, con aquel recordado partido Perú 2, Nueva Zelanda 0, goles de Farfán y de Ramos. ¿Y quién no ha venido acá? ¿Quién no ha sentido la emoción de estar en este estadio cuando antes, todavía no estés, con aquel recordado partido Perú 2, Nueva Zelanda 0, goles de Farfán y de Ramos? ¿Y quién no ha venido acá? ¿Quién no ha sentido la emoción de estar en este estadio cuando antes todavía no se remodelaba y ver grandes partidos de fútbol, ¿cierto? Además, escenario de competencias internacionales. Aquí tuvimos la final de la Copa América en el año 2004, también el Mundial Sub-17 en el 2005, final, por supuesto, de Copa Libertadores en la década del 70, ¿no? Y también ha servido de escenario para otro tipo de actividades, que son conciertos musicales, por ejemplo. Aquí ha estado Paul McCartney, aquí ha estado Shakira, aquí ha estado Phil Collins, entre otras más. Es una lista larga, ¿no?, de artistas, de estrellas que han estado, no solamente del fútbol, sino también del espectáculo. Ahora, también hemos tenido momentos tristes aquí en el Estadio Nacional. Muchos se recuerdan la tragedia del 24 de mayo de 1964, cuando en un partido clasificatorio para las Olimpiadas de Tokio, pues hubo una especie de desbande de aficionados por esa tribuna, que es la tribuna de Occidente, ¿no? Encontraron las puertas cerradas y lamentablemente la gente murió aplastada. Yo estoy con una pelota, ¿no?, de color blanco con vivos azules y rojos del Instituto Peruano del Deporte, en este programa especial. Repito, ¿quién no ha sentido la emoción de estar en una de estas tribunas del Estadio Nacional para ver un clásico, por ejemplo, un clásico del fútbol peruano? O un partido de tu equipo favorito, o un partido de la selección peruana, ya sea amistoso o clasificatorio para un mundial, para una Copa América. El Estadio Nacional forma parte de la vida de muchos, de casi todos los peruanos, ¿cierto? Así que estamos en este día haciendo un tour, ¿no?, por el Coloso de José Díaz. ¿Por qué se le llama el Coloso de José Díaz? Porque la puerta principal está justamente en una calle que se llama José Díaz, ¿no? Está la puerta 5, o la famosa puerta 4. Por ahí se ingresan las personalidades y es paralelo a la avenida Petituars y la avenida Arequipa. Bueno, vamos a conocer más del Estadio Nacional el día de hoy. Así que acompáñenos porque de inmediato nos vamos hacia el Salón de las Américas.
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26: Un día en el Nacional. Este es un programa especial, hoy 28 de julio, donde estamos visitando justamente el primer escenario deportivo del país, que es el querido Estadio Nacional, el Coloso de José Díaz. Y uno de sus ambientes más importantes es el Salón de las Américas, donde estamos en estos momentos, que es un gran ambiente hecho en base de mármol

0: de Carrara, es un mármol italiano de lujo, ¿cierto? Con pinturas, ¿no? De partidos de fútbol, ¿no? Vemos justamente pinturas de partidos de la selección peruana, pero repito, todo en mármol. Y aquí estamos con una mesa pequeña en el centro y un banderín de color blanco con el logotipo del Instituto Peruano del Deporte, que está, como ven ustedes, con letras negras y vivos rojos. ¿Por qué estamos aquí? Porque tenemos el gusto de conversar en esta oportunidad con Sergio Ludueña, presidente del Instituto Peruano del Deporte, a quien le agradecemos por participar con nosotros en este programa especial. ¿Cómo está, señor Ludueña?
1: Muy bien, Carlos. Gracias por la entrevista, por el espacio y un saludo para todos los que estén viendo el programa en estos momentos.
0: Bueno, usted tiene una labor muy importante en beneficio del deporte en nuestro país, pero ¿cuál es el gran reto que tiene usted en su gestión al frente del IPD, Instituto Peruano del Deporte?
1: Bueno, nosotros hemos asumido la presidencia del Instituto Peruano del Deporte hace aproximadamente 8 meses y entramos en un momento distinto, porque a 10 días de organizar unos Juegos Bolivarianos que estaban con grandes inconvenientes.
0: Estaban en riesgo, ¿no?
1: Estaban en riesgo, no estaban correctamente planificados, había un equipo de trabajo no adecuado, entre tantos detalles. Sin embargo, con el apoyo en ese momento del Ejecutivo, del mismo presidente, de los ministros, del Consejo de Ministros en sí, sacamos los Juegos Bolivarianos adelante con sus detalles. Y luego, y eso nos tomó un mes y medio aproximadamente en toda esta operación. Y luego, como tú bien sabes, comenzó este año y uno de los compromisos fue masificar el deporte, darle la oportunidad a chicos, a jóvenes, a niños, a niñas en todo el país que tengan la oportunidad de establecer academias todo el año, del mes de enero a noviembre. Y hoy, regresando a esos momentos y viéndolo desde el día de hoy, ya hemos pasado los 70.000 chicos, ¿no? 70.000 alumnos inscritos, y de verdad que nos complace lograr ese objetivo. El objetivo de este año es cerrar los 100.000 alumnos. Se incrementó el presupuesto en todo el país en diferentes disciplinas, dándoles equipamiento deportivo, mejorando algunas infraestructuras deportivas en el interior, porque la gestión debe ser descentralizar el deporte en el Perú.
0: Pero esa idea de masificar el deporte, usted habla de una cifra de beneficio a muchachos. ¿Estamos hablando de una cifra a nivel nacional?
1: Exactamente, ya. A nivel nacional, que son academias que vienen desde el mes de enero hasta noviembre. Y muchas veces, no todos tienen la posibilidad, por darte un ejemplo, de pagar una academia que cueste 250 o 300 soles de natación. Y ahí es donde estamos entrando.
0: ¿Qué disciplinas se están promoviendo en estas?
1: Hay muchas. Estamos hablando de cerca de 40 disciplinas y más, ¿no es cierto? Pero en el verano, las más solicitadas, ¿cuáles son?
0: Natación.
1: Y no todos pueden poder pagar esto que te comento. Entonces, ¿qué hicimos? Conversar con las federaciones, abrir los espacios de los centros de alto rendimiento, tanto en Lima. Hay un gran reto y un déficit de infraestructura en provincia. ¿Para qué? Para que estos alumnos que no tengan los recursos puedan estar. Y hoy estamos viendo los resultados, estamos viendo que se incrementan las prácticas, que tenemos mucha demanda de estos espacios en diferentes disciplinas y de alguna manera considero que estamos por el camino correcto.
0: Pero, ¿qué diferencia ve usted entre la realidad deportiva, ¿no?, la demanda deportiva en Lima con relación al interior del país?
1: Bueno, estamos hablando de volúmenes o cantidad de personas totalmente distinta. Pero si nos introducimos en provincia, nosotros estamos en este año ya con el objetivo de casi de ordenar 4 centros de alto rendimiento en provincia, ¿no? Y el objetivo es seguir creciendo. La demanda es tal, ¿por qué? Porque tú ves el acompañamiento de la familia en provincia. Nos prescribe mucho cuando abren las academias de natación, ¿por qué no dan más disciplinas en Cusco? ¿Por qué no dan más disciplinas deportivas en Puno? Y ahí está el gran reto, porque no solamente es la disciplina de abrir las puertas, hay que contratar buenos profesores, hay que capacitar a los profesores, hay que dar un acompañamiento en lo que significa nutrición, en un plan saludable, en que los papás entiendan lo importante que llevar a los hijos a entrenar, a darles, digamos, esa compañía en todo ese proceso para que luego puedan participar, tal vez en juegos escolares, tal vez en torneos de academias, y se busquen los talentos.
0: Pero para eso se necesita presupuesto, ¿cierto? ¿A cuánto asciende el presupuesto que tiene el IPD y si usted considera que es el ideal o no?
1: El IPD tiene aproximadamente 430 millones de presupuesto al año, de los cuales solo a las federaciones se les otorga entre 70 y 80 millones.
0: ¿Eso cuánto es el PBI?
1: El 0.01%.
0: 0.01%.
1: Correcto. Yeah. Yo sí considero que nos hemos olvidado de los recursos para el deporte, que debe de ser fundamental para la oportunidad de crecimiento de cada niño, cada familia en todo el país. Y ahí está el gran reto de este nuevo gobierno, de apostar por incrementar el presupuesto.
0: ¿A cuánto debería incrementarse, cree usted?
1: Yo considero que en un corto plazo al menos deberíamos llegar al
0: 1%. ¿1%? ¿Eso en cuánto es?
1: O sea, darle, en este caso, te diría, no, lo que tenemos, multiplicarlo por 3 en un primer escenario. Uh-huh. ¿No? En un primer, con eso vamos a avanzar. Y en base a eso, ordenar la infraestructura deportiva en el interior del país, que es un desastre. Sin embargo, tienes la otra parte, porque es anecdótico. El IPD tiene hoy lo que era el ex legado, ¿te acuerdas de las instalaciones? Pero esas instalaciones están al 100%, bien mantenidas, con un buen presupuesto, con un contrato NEC, con un contrato de facility, que ayuda a que todas las personas de Lima puedan participar en excelentes lugares. Y más allá, quiero decir un poco más allá, los mejores lugares de Sudamérica, sin ninguna duda. Sin embargo, volvemos, el gran reto son las provincias, es dar la oportunidad a los que no tienen para afrontar estos costos, es dar la oportunidad a las familias que trabajen en conjunto por un buen futuro de campeones en la vida, que son los deportistas.
0: Tenemos, dice usted, la mejor infraestructura en la región.
1: En lo que son centros de alto rendimiento en Lima. Llámese Videna, Villa María del Triunfo, Villa El Salvador.
0: ¿Cuándo podría traducirse eso, señor Uduña, en resultados positivos de deportistas a nivel internacional, sobre todo?
1: Yo pienso que ahí tenemos un gran reto. Seguir, hoy tenemos muchos programas dentro del Instituto Peruano del Deporte de apoyo al deportista, que se les da un salario, se les da casa, se les da desayuno, almuerzo, cena, se les pagan los viajes para que puedan participar en diferentes torneos en el mundo. ¿No es cierto? Que eso no existía antes. En mi época, cuando era deportista, eso era no existía. Entonces, hoy tienes la oportunidad, tienes un departamento biomédico con doctores de primer nivel, con tecnología de punta, el mejor de la región, vuelvo a decirte. Eso es el Perú hoy en infraestructura deportiva, por el legado que se dejó en los Juegos Panamericanos 2019. Y ya interactúa con el alto rendimiento de los deportistas del Perú. Esto viene creciendo, pero tenemos que seguir trabajando en el alto rendimiento, que es la siguiente etapa. Una vez de que podemos ampliar esa base de oportunidades de deportistas a futuro, luego viene el alto rendimiento. Y el alto rendimiento debe crecer en diferentes disciplinas.
0: Claro, porque se vienen los próximos Juegos Panamericanos.
1: Y los Juegos Panamericanos, efectivamente.
0: ¿Cómo marcha la organización?
1: Ya tenemos un equipo de trabajo de primer nivel. Cuando nosotros llegamos a la gestión, no había nada en los Juegos Panamericanos. No encontramos ni siquiera una planificación clara, ni los recursos. Entonces, se comenzó ese trabajo, ya se asignó la primera parte del presupuesto, cerca de 430 millones de soles, en los cuales hemos comenzado ya la implementación y la mejora de cara a los Panamericanos del próximo año.
0: ¿Esa es la primera parte?
1: La primera parte, sí, correcto. Nosotros encontramos,
0: ¿cuánto es el presupuesto total?
1: Para los Juegos Panamericanos y para Panamericanos, más o menos va a estar entre 1.400 y 1.500 millones de soles en todo este periodo. Esto se aprobó en noviembre del 2024. Hoy podemos decir que tenemos un equipo conformado, tenemos una excelente relación con Panamá Sports, estamos al día en todos los hitos contractuales con los organismos internacionales y ya estamos en los procesos de mejora. ¿Qué significan los procesos de mejora? Los cambios, por ejemplo, de las pistas atléticas en Videna, las mejoras de los gimnasios, el cambio de las partes de luces de los estadios, porque desde el 2019 a este año las exigencias técnicas van cambiando y van de alguna manera colocándose en la nueva tecnología, que es la televisión, que es quien nos exige ciertas fichas técnicas para pasarlos a esto. Y el gran legado de esto, y esto es un tema ya decidido como comité organizador, es la construcción frente a la Vía Panamericana de un complejo para el tenis que va a tener 12 canchas deportivas, un campo para poder albergar finales de tenis con cerca de 5.000 espectadores, que el Perú no lo tiene. Aparte, dos campos de cricket, que ahora es una disciplina en los Juegos Panamericanos y no tenemos las medidas reglamentarias en el país. Escalada, que vamos a poder tener 3 tipos de disciplinas de escalada, que tampoco la tenemos en el Perú. Y la remodelación de este Estadio Nacional, que está incluida en este paquete de inversiones, que todo se va a hacer a través de ANIN. No lo hace el Instituto Peruano del Deporte. Nosotros transferimos los recursos, lo acaba de aprobar el Congreso hace pocos días, y ellos ejecutan las obras. Entonces consideramos que con ese legado vamos a poder seguir sosteniendo la posición que el Perú debe ser el centro del deporte en la región latinoamericana.
0: Uh-huh. Permíteme una última pregunta. Justo al llegar aquí al estadio, vimos niños que salían contentos, felices de haberse paseado por el Estadio Nacional. Entonces, esto significa que ya se han reanudado los denominados tours en el estadio.
1: Efectivamente, luego hemos hecho muchas cosas que han estado cerradas. Y una es esa, ya abrimos las puertas, porque no comprendemos que los mismos peruanos no conozcan las sedes, en este caso, de entrenamiento. Hemos abierto las puertas de la vida, hemos abierto las academias gratuitas para algo que estaba cerrado. Y eso no debe volverse a permitir. Y también los tours al Estadio Nacional. Ahora vienen los tours a la Videna, en los cuales van a venir. Estamos invitando a los colegios, instituciones armadas, instituciones privadas, para que se pueda difundir y masificar la práctica del deporte, no solo con los niños, sino a toda edad.
0: Muy bien. Bueno, señor Sergio Ludueña, presidente del Instituto Peruano del Deporte, muchas gracias por esta interesante entrevista, por supuesto, y conocer más lo hace la teleaudiencia, nuestra radio audiencia también, porque somos multiplataforma, conocer más acerca de este tema organizativo del deporte, que esperamos salga adelante, y también con, digamos, eventos fundamentales que se vienen, como son los Juegos Panamericanos y para Panamericanos. Gracias a usted y, por supuesto, felices fiestas patrias.
1: Quiero aprovechar para desearles igual, de la misma manera, unas felices fiestas patrias a todos los peruanos y hagamos deporte, que es algo que nos da tantas alegrías y une a todo nuestro país. Muchas gracias, Carlos, por la entrevista.
0: A usted, gracias por atendernos. En este programa especial, Un Día en el Nacional, hemos conversado con el presidente del Instituto Peruano del Deporte, Sergio Ludueña, y nosotros seguiremos nuestro recorrido por el Coloso de José Díaz. Regresamos.
2: 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Dos y 32.
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2: 2:32. 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
7: A pocas horas de iniciarse la gran parada y desfile militar por Fiestas Patrias, la Avenida Brasil ya se encuentra completamente cerrada al tránsito vehicular en el tramo donde se realizará el evento. Ante esto, los desvíos vehiculares ya se encuentran habilitados por vías alternas, como las avenidas Garzón, Arequipa y Sucre. La presidenta de la República, Keiko Fujimori, será reconocida hoy miércoles 29 de julio como jefa suprema de las Fuerzas Armadas y la Policía Nacional. La ceremonia está programada para las 6:30 de la mañana y luego se realizará el primer Consejo de Ministros. Con motivo de los 205 años de la independencia del Perú, varios monumentos emblemáticos de Buenos Aires, Argentina, se iluminaron con colores rojo y blanco en homenaje a nuestro país y como muestra de la amistad entre ambas naciones. La Municipalidad de Lima declaró huésped ilustre al presidente de Bolivia, Rodrigo Paz, y le entregó la llave de la ciudad como reconocimiento durante su visita oficial al Perú. Un hombre de 32 años murió tras ser atropellado por un vehículo que terminó chocando contra una vivienda en Huancayo, región Junín. El hecho fue reportado por un ciudadano a través del rotafono de RPP. el primer ministro de Irak, Ali al-Saidi, convocó a una reunión de emergencia del Consejo de Seguridad tras el ataque de Arabia Saudita y Estados Unidos contra milicias vinculadas a Irán. RPP te recuerda: conducir un vehículo que no cuente con el certificado de aprobación de inspección técnica vehicular es una infracción muy grave, sancionada con 2.750 soles de multa.
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0: Bueno, continuamos con nuestra visita al Estadio Nacional en este programa especial por Fiestas Patrias. Un día en el Nacional hemos estado en el Salón de las Américas conversando con el presidente del IPD, Sergio Ludeña, y ahora estamos en el camarín de la Selección Peruana de Fútbol. Vean ustedes la estructura. Aquí vemos una serie de espacios, ¿no?, que están con el dibujo de la bandera peruana y el logotipo de la Federación Peruana de Fútbol. Hay una especie de colgador. Aquí se colocan las camisetas, ¿no? Hay una banca de madera y los jugadores se sientan acá, ¿cierto? Cada uno de los jugadores, y van cambiándose y alistándose para el partido. Tenemos varios bloques de estos, ¿no?, con los respectivos colgadores. Para los integrantes son 22 aproximadamente de la Selección Peruana de Fútbol. Y aquí tenemos también, fíjense ustedes, la pizarra de color blanco donde el entrenador da las indicaciones. Fíjense ustedes que todavía está aquí la indicación que daba. Esto yo me imagino que debe ser lo último que ha jugado Perú con el entrenador Oscar Ibáñez, ¿cierto? Un partido de Perú, ¿no? Hay una serie de flechas, ¿no? Círculos rojos que simbolizan a los jugadores y flechas como indicando por dónde se tiene que mover en la cancha. Está dibujada una cancha, ¿cierto? Y acá, en la parte inferior izquierda, allí está escrito con plumón rojo, cambios, y con plumón negro, Carrillo, 20 es el número de su camiseta, Flores, 19, Luis Abraham y Oliver Sone. La pizarra donde el entrenador da las últimas indicaciones antes de salir a campo de juego. Este es el camarín de la Selección Peruana de Fútbol. Y ahora nos vamos de inmediato al túnel, que tiene, por supuesto, al túnel por donde salen los jugadores y que tiene además muchos recuerdos. Nos vamos. Bueno, amigos, y llegamos al túnel histórico aquí en el Estadio Nacional. ¿Por qué le llaman túnel histórico? Porque aquí hay fotografías e infografía de grandes selecciones peruanas que han participado en los mundiales, ¿cierto? Este es un corredor, ¿no?, que va directo hacia la boca del túnel que da acceso hacia el campo de juego. Sobre una pared de color negro vemos, por ejemplo, una fotografía del recuerdo de la selección peruana que jugó el Mundial de Argentina 78. Ahí están los jugadores vestidos con casaca roja y pantalón blanco, ¿no? Vemos a José Velázquez, Guillermo Larrosa, Ramón Quiroga, Juan Carlos Oblita, César Cueto, entre otros. En el momento de la entonación de los himnos, están con la mano, ¿no?, la mano derecha en el pecho, en el corazón, justamente, repito, entonando los himnos. Y una infografía con la formación que tuvo Perú, ¿no?, con los apellidos de los futbolistas que arrancaron contra Escocia en el 78, sobre letras de color dorado, ¿no?, simulando un campo de juego, y ahí están los nombres distribuidos, el arquero, los cuatro defensas, los tres mediocampistas y los tres delanteros, y también a un costado, siempre con letras doradas, los nombres de los suplentes. Bueno, y un poco más a la derecha tenemos otra infografía similar a la del 78, pero con el equipo peruano que estuvo en el Mundial de España 82. Vemos en la parte superior una fotografía en color del equipo peruano que arrancó el partido ante Camerún, ¿no?, con la camiseta roja y blanca, la blanca y la franja roja cruzando el pecho. Vemos a Jaime Duarte, Velázquez, Díaz, Quiroga, Germán Leguía, a quien tendremos en unos minutos más allí en la cancha del Estadio Nacional, Cueto, Uribe, Cubillas, Oblitas, en fin. Luego la infografía que le presentamos, este dibujo que simula un campo de juego con los jugadores que arrancaron ante Camerún en el 82, los nombres respectivos y distribuidos en letra dorada, ¿no?, de color dorado, sobre fondo negro, ¿no?, los nombres de los defensas formados, los mediocampistas y los delanteros. En la parte izquierda de esta infografía, los nombres de los suplentes aquella tarde, ¿no? Acasuso, González Ganosa, Gastul, Arizaga, en fin. Son varios y el nombre del entrenador Elba de Padua Lima Team. Y a la derecha de la infografía, ¿no? El logotipo del Mundial de España 82, el número, ¿no? 1982 del Mundial y además los países que formaron el Grupo A con Perú en aquella oportunidad, Perú, Polonia, Italia y Camerún. Seguimos, al costado nada más derecho, tenemos la tercera fotografía e infografía del equipo que participó en el Mundial de México 70. Ahí están ellos formados de pie, ¿no? Uno al lado del otro, el día que jugaron contra Bulgaria. La camiseta blanca con la franja roja que cruza el pecho, el arquero Rubiños con polo amarillo, ¿no? Chumpitá, Perico León, Ramón Mifflin, reconocemos también a Teófilo Cubillas, al Cholo Sotil, Roberto Chale, en fin. El mismo dibujo, o la misma infografía, simulando un campo de juego sobre fondo negro, con letras doradas y los nombres de los jugadores titulares por puesto, ¿no? En el arco Rubiños, Campos, De la Torre, Chumpitá, Fuentes, y en fin, los volantes Mifflin, Chale, los delanteros Gallardo, Bailón, Cubillas y Perico León. Al costado derecho tienen ustedes el número 1970, el logotipo del Mundial de México de ese año y los países que formaron el grupo D con Perú. Y abajo de la infografía tenemos los nombres de los jugadores que estaban como suplentes en aquella oportunidad. Y, por supuesto, también el del entrenador, Waldir Pereira Didi. Bueno, seguimos visitando este túnel histórico y aquí está, frente, ¿no?, a la primera infografía, al costado derecho, está el equipo peruano que participó en el Mundial del 2018 en Rusia. Después de 36 años fuimos a un Mundial, ¿no? La imagen de los muchachos en pleno campo de juego para enfrentar a Dinamarca. Allí vemos a Carrillo, al Mudo Rodríguez, Ramos, Advíncula, Tapia, Galese, la Foquita Farfán, Flores, Cueva, Yotún y el otro que es justamente el integrante de la selección peruana, Trauco. La infografía con los nombres distribuidos por sector del campo, el logotipo del Mundial de Rusia y los países que integraron justamente el grupo con nuestra selección en aquella oportunidad. Y los suplentes que están debajo justamente de la fotografía. Y terminamos este tour, esta parte, con fotografías históricas de la construcción del Estadio Nacional, que se inauguró en 1952. Por ejemplo, acá hay una fotografía con la fachada del Estadio Nacional, pero todavía no se culminaba la puerta de acceso, la puerta número 4. Ahí vemos todavía el armazón, escaleras, pedazos de madera que se están implementando. Una fotografía más abajo, ¿no?, donde ahí vemos ya la parte frontal del estadio casi culminada. Más abajo todavía, esta foto me parece que es de un partido de Perú en la década del 50 contra Inglaterra. Ese partido lo ganó Perú 4-1, si mal no recuerdo. Y siguen otras fotografías, ¿no? Fotografías históricas. Y acá hay una indicación, ¿no?, sobre fondo negro que dice Tour Estadio Nacional, partido amistoso inaugural, Perú 0, Bolivia 1. Y finalmente, Perú 4, Inglaterra 1. Es el partido que yo le recordaba. Dice, es el récord de asistencia en el partido amistoso. Récord de asistencia de Perú contra Inglaterra. Bien, amigos, este es pues el tour que hemos hecho por el Estadio Nacional inaugurado el 27 de octubre de 1952. El túnel histórico. Y ahora nos vamos a la cabina Daniel Peredo. Muy bien, y aquí en la tribuna de Occidente, pegado a Norte, está la cabina de transmisión Daniel Peredo Menchola, en homenaje a nuestro recordado y querido amigo Daniel Peredo, quien nos dejó en el 2018. Esta cabina, primero hay una placa de mármol, ¿no?, con letras negras que dice Cabina Daniel Peredo Menchola, en reconocimiento a su invalorable aporte al periodismo peruano. Lima, marzo del 2018. ¿Cierto? Daniel tuvo una destacadísima labor periodística en RPP y sus relatos, su narración vibrante, dramática, emocionada del día de la clasificación de Perú a ese mundial creo que va a quedar en el recuerdo. Y la puerta de acceso, la puerta de ingreso, está pintada con color rojo y con letras ya sea blancas y negras, hay varias frases típicas de Daniel. Por ejemplo, en letras blancas y letra corrida además, un gol más va a haber. En letras negras, la tocó, la tocó, la tocó. El relato, recuerdan, de ese partido Perú-Colombia, el gol de Farfán. Otra frase en letras negras, si no sufrimos no vale. En letras blancas, no hay mal que dure 36 años ni fútbol peruano que lo resista. Esto lo dijo justo cuando terminó el partido con Nueva Zelanda y clasificamos. No sé si es justo, solo sé que es cierto. Y una caricatura, la imagen de Daniel Peredo, su nombre en letras blancas y siguen las frases, es toda la puerta prácticamente. Si tú quisieras, en letras negras, en letras blancas, Jefferson Farfán, Agustín Guadalupe por su mamacita. Debería ser aquí Jefferson Agustín Farfán Guadalupe, pero no importa. En letras negras, consejo de pata, anda al área. En letras blancas, la figura del partido, el destacado, mención honrosa, la yapa. Y al final, siempre hay una primera vez. Esta es la puerta de acceso a la cabina. La abrimos, ingresamos, a ver, ¿qué tenemos acá? Aquí tenemos un banner, ¿no?, de color rojo con el logotipo en blanco del IPD, Instituto Peruano del Deporte. Y aquí en la pared, ¿no?, tenemos una imagen, un dibujo de Daniel de costado, ¿no?, vistiendo una camisa blanca, lleva un micrófono de color azul con letras negras con las iniciales de su nombre, DP, Daniel Peredo. Y él mirando hacia la ciudad de Moscú, los edificios que están en la Plaza Roja de Moscú. Es un dibujo que hay, ¿no?, diríamos así, en homenaje justamente a nuestro querido y recordado amigo, el querido cabezón Daniel Peredo, quien partió de la eternidad en el año 2018, ¿no? Además, este dibujo incluye el bus, un bus de color rojo, ¿no?, con una franja blanca que dice Perú en letra negra y varias banderas peruanas rodeando el bus. Linda alegoría esta que se hace a Daniel Peredo. Muy bien, señores, esta es la cabina. Daniel Peredo, aquí vienen nuestros colegas, nuestros compañeros de deportes a transmitir los partidos en el Estadio Nacional con una vista realmente importante, ¿no? Yo diría preferencial del campo de juego y todas las acciones que se desarrollan en el mismo. Este es el lugar de trabajo, ¿no?, de nuestros compañeros de RPP Deportes en el Estadio Nacional. Muy bien, de esta manera hemos conocido entonces la cabina Daniel Peredo Menchola. Y de aquí nos vamos al centro del campo porque comenzaremos con nuestro invitado especial, el gran Germán Leguía. Vamos.
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0: Continuamos con este programa especial, hoy 28 de julio, un día en el Nacional, en el querido Estadio Nacional, el primer escenario deportivo del país. Y tengo el gusto de conversar hoy, está la pelota en el medio del campo, ¿no? Y con una persona que la trató esta pelota con cariño, con talento, con calidad, con clase. Y además, para los que somos hinchas de la U, discúlpenos, personalmente se lo digo, uno de mis ídolos, ¿no? En Universitario y en el fútbol peruano. Me refiero a Germán Leguía, el maestro de las medias caídas, como le decían al gran Germán Leguía, quien tiene, digamos, la gentileza de acompañarnos el día de hoy. Felices fiestas, don Germán.
1: Gracias, Carlos. De igual manera, felices fiestas. Gracias por la invitación. Para mí es un honor estar acá en la mitad contigo y con toda la gente de RPP, como digo yo, mi casa, porque he trabajado muchos años acá, ¿no?
0: Eso no lo saben muchos, ¿eh? Sí. Quizás más jóvenes. Pero Germán Leguía fue comentarista, ¿no?, de deportes en RPP, transmitiendo partidos nacionales, internacionales, ¿cierto?
1: Claro, mundiales.
0: Y con recordados periodistas.
1: Claro, muchos de los que ya no están, ¿no?, que en paz descansen. Y la verdad que la pasé muy bien. Hasta viajes, seguimos a la selección, que no me quedó de ternero, creo que fue.
0: Claro.
1: Sí, claro, la de ternero. Entonces, bueno, he trabajado mucho tiempo ahí y le he pasado muy bien con todos ustedes, ¿no?
0: ¿Hasta campeonato hemos jugado?
1: Hasta campeonato jugamos, de verdad, ganamos, sí, con bronca y todo.
0: Con bronca y todo, sí. Bueno, Germán, a ver, estamos aquí en el centro del campo de este querido Estadio Nacional, el Coloso de José Díaz. ¿Qué significa para usted volver aquí a esta cancha y qué recuerdos le trae, sobre todo, de su etapa como futbolista, cuando ya fue destacado, no, futbolista integrante de la U, primero del Municipal y otros equipos? Pero, ¿qué siente volver a esta cancha?
1: Bueno, primero como hincha, ¿no? Porque yo era chiquillo y venía mucho al estadio. Y yo le contaba a todos que, sea invierno, sea lo que sea, tú entrabas al estadio, pasabas por cualquiera de estas puertas, lo que sea, y ya salía el sol. Había sol, los colores de las camisas eran típicas, ¿no? Azul, amarillo y rojo. Eran típicas. Y era lindo. Y te entraba un aire, pero espectacular. Y eran tripletes.
0: Claro, los famosos tripletes.
1: Los famosos tripletes. Ya después venías por Occidente, porque nosotros nos sentábamos para ver el primer partido o el segundo, y bajabas y pasabas por todo esto, y todos los de allá te mentaban la madre, ¿no? Los que eran de sur.
0: De sur.
1: Claro, porque estaban ahí. Y caminabas, y yo a veces me paraba en la perrera para molestarlos un poco, ¿no? Y el comandante de la policía, que era hincha, la U, me decía, maestro, vamos, en favor, baje, por favor, porque se me viene encima todo. Y era lindo, ¿no? El estadio lleno, repleto.
0: Además, eso que dice usted, Germán, es algo que muchos extrañan, porque estos partidos, sobre todo los clásicos, con ambas hinchadas, con la hinchada de la U acá en Oriente, la hinchada de Alianza acá en Sur, cada quien hinchando por su equipo.
1: Exacto.
0: ¿No? La fiesta que era la salida de los equipos a la cancha. Ah, antes salían los equipos uno por uno, ¿no?
1: Claro, uno
0: no,
1: por uno.
0: No salían juntos.
1: No.
0: Y era pues...
1: ¡Uf! Acuérdate que en Occidente era mitad Alianza, mitad la U. En Occidente, sí. Venía gente de,
20: de los dos equipos nunca pasó nada y era bonito. Yo siempre, a mí me preguntan muchos chicos, ¿por qué? Me dice, ¿qué es más bonito jugar con la otra? Lógico, pero no es con toda su hinchada, no le digo. Es bonito, a veces tú cuando vas al extranjero y juegas en un estadio que son del otro, o sea, no, hay poca gente la tuya, te sientes feliz porque esa gente te presiona, pero eso es lo bonito del futbolista, uh-huh. que te griten también cosas, porque que todo el mundo te aplaude o todo, falta ese ambiente, que otro también te mente la madre y tú quieres ganarle para taparle la boca.
0: Claro, obviamente. Claro,
20: obviamente. Entonces era espectacular.
0: Si usted pudiera escoger un partido de su trayectoria como integrante de la U y uno como integrante de la selección, ¿cuáles escogería? ¿O lo meto en un problema ahí?
20: No. Yo justamente es contra el clásico, el rival, ¿no? Es el que tú lo hablaste, porque también es importante cuando campeonamos esa noche de la paradiña por el penal famoso que se
0: en
20: hizo
0: el
20: famoso.
0: Verano del 83.
20: Del 83.
0: Ese es cuando le ganan a la Alianza después de 4 años.
20: Después de 4 años, 2-1, ¿no? Por ese era. Pero después existe el mejor gol de la historia.
0: El de Seminario.
20: El de Seminario. Que sale la pelota desde allá.
0: Sí.
20: De ahí.
0: Sin que caiga al piso.
20: Y le gritamos al loco cuando iba a patear. ¡No! Porque todavía teníamos un espacio
0: para llegar.
20: Y la clavó en la esquina. Cuando la metió y dijimos, este no vuelve a ser una igual. Sí, nos cayó la boca. No, la celebración también.
0: Claro.
20: Gritaba por muchos periodistas.
0: Y fue faltando 2 minutos, creo.
20: Claro. No, saca y termina.
0: Claro.
20: Alianza saca la pelota.
0: Le cuento como anécdota que yo estaba en Oriente.
20: Ajá.
0: Y no vi el gol porque ya me iba a mi casa. Dije, ah, que terminó. No salí antes para evitar la aglomeración.
20: Claro.
0: Tuve que regresar corriendo y.
20: Qué gracioso.
0: Porque hoy escuché gol nada más, pero no sabía quién había sido.
20: Imagínate, y qué bola.
0: Y qué bola.
20: Y qué bola.
0: Y como integrante de la selección, don Germán.
20: Algunos partidos que jugamos acá con equipos extranjeros, con la selección, Chile, ¿no? Algunos así. Pero importante es el de Bolivia, que clasificamos a la segunda fase de Copa América, ¿no?
0: Justamente en este arco que está acá, sí, el arco
20: claro,
0: sur,
20: claro.
0: Don Germán hace el primer gol a Bolivia, 5 minutos creo el primer tiempo.
20: Exactamente, ¿no?
0: Y después vino el gol de Caballero, de Sombrero.
20: Claro, que le hace el gol de
0: 2-1
20: Sombrero.
0: 2-1 ganamos ese día.
20: 2-1 y clasificamos. Un equipo colombiano y boliviano muy bueno, de las mejores épocas. El boliviano es uno de las mejores épocas. Que creo que después clasifica para un mundial.
0: Para el 94.
20: Exactamente, ¿no?
0: Claro, sale, eso fue el 83. Que
20: claro, que sale una nueva camada, uh-huh. ¿no? Que ahí había un chico Romero, pues aparece el Diablo Echeverri un poco más, pero
0: claro.
20: Bolivia comienza a ser fuerte como el Bolívar, creo, en Copa Libertadores, sí. ¿no?
0: ¿Y qué significó para usted estar en esta cancha y ser compañero de grandes figuras que ha tenido no. el fútbol? Pero usted era joven en ese tiempo todavía,
20: claro,
0: ¿cierto?
20: Sí, claro.
0: Había otros que tenían más experiencia.
20: Sí, claro.
0: Pero, por ejemplo, jugar como compañeros con ellos y también contra ellos como rivales. O sea,
20: sí, claro.
0: Siempre, ¿qué experiencia fue esa? ¿Cómo lo puede calificar usted?
20: Claro, siempre lo he dicho que tanto en el Mundial como en España, cuando estuve, jugué con monstruos mundiales, ¿no? De todo. Y en el Parque de la Prensa y Platini y todos ellos. Pero yo decía, eso no, le digo. Para mí, jugar con los monstruos esos, Cueto, Uribe, Oblita, Cubilla, Sotil, todos ellos de Héctor Chumpital, eso fue lo máximo. Porque eran mis ídolos, pese claro. que eran todos. Yo le decía a mucha gente, para mí uno de los mejores 9 era Perico León de Alianza. Pero en esa época tú hablabas así, no te importaba, es lo mismo que dicen de César, ¿no? Que los del mismo Laú lo reconocen como un fuera de serie, ¿no? Al Cholo Sotil. Entonces, jugar al costado de ellos, impresionante. Pero después, enfrentarte a ellos. Y yo tengo la anécdota de que la U de esa época era la Copa Perú. Teníamos casi las 8 eran de Copa Perú. Claro. Mientras que Alianza tenía toda la selección del 78, el mejor medio campo. Y Cristal tenía a todos los mejores jugadores de la U que habían abandonado la U. Y le dije, hubieran apagado la luz, aunque sea, porque
0: sí.
20: se fueron todos. Y todos se van al Cristal.
0: Soria, Chupidás, Díaz.
20: Claro, Oblitas.
0: Percy, Cachito.
20: Percy, Cachito, Bailetti.
0: Bailetti.
20: ¿No? Ahí estaba Soria.
0: El hacer Soria.
20: El Panadero Díaz.
0: Panadero Díaz.
20: Y encima tenían a Loco Quiroga de sí. arquero. ¿No? Entonces, y nosotros ese año debimos haber campeonado. Que Alianza nos roba el partido en Matute con una mano del Cholo Sotil.
0: Ya.
20: Reconocida por él después. 2-1. Nos dábamos primero y Alianza nos pasa, ¿no?
0: Claro.
20: Con ese triunfo.
0: Bueno, y lo que todos esperamos, Germán, es que vuelvan aquellos años, ¿no? De gloria para el fútbol peruano. Lamentablemente, después del 2018, no hemos podido clasificar. Pero ojalá, ¿no?
20: Ojalá.
0: Ojalá que este Nacional vuelva a vibrar como en el 2017.
20: Sí, claro. Qué lindo fue eso, ¿no?
0: Con el gol de Farfán.
20: Claro. Y si hubiera tenido 52.000 personas, hubiera sido más lindo todavía, ¿no? Porque, pues, esa bulla, ¿no? Tú te quedas así, entrabas y sentías ese estadio.
0: ¿Es este el mejor estadio en el cual usted ha jugado?
20: Sí, claro.
0: O sea, no hablo de la calidad del piso, no, sino del ambiente.
20: Del ambiente. No, estos se comparan a los brasileros, nada más. Y la gente veía ahí, no sentados, parado.
0: Sí.
20: Parado, ¿tú te acuerdas? Norte y sur.
0: No eran numerados.
20: Pues. No eran numerados. Y era uno pegado al otro.
0: Sí.
20: Y repleto, ¿no?
0: Sí.
20: Entonces era, y el griterío era impresionante. Como te digo, te gritaban los dos, ¿no? La bulla era completa porque eso hacían bulla cuando entraba y esto también. Y tú escuchabas el estadio, tendrían que pasarlo, ¿no?
0: Bueno, don Germán, muchas gracias por acompañarnos hoy, 28 de julio, en este programa especial para recordar con usted tantas anécdotas y vivencias lindas, hermosas que hemos tenido en este querido Estadio Nacional.
20: No, Carlos, a ti, felices fiestas a toda la gente de RPP y a todos sus hinchas, ¿no?
0: Y ojalá que algún día pronto podamos comentar con don Germán una clasificación de Perú a un nuevo mundial, por ejemplo.
20: De todas maneras, tenemos que cambiar a los dirigentes,
0: ¿no? Muy bien. Muchas gracias, don Germán.
20: No, gracias.
0: El maestro de las medias caídas estuvo con nosotros aquí en este programa especial, Un Día en el Nacional, por Fiestas Patrias. Bueno, de esta manera hemos hecho este recorrido por el Estadio Nacional, nuestro querido y entrañable Coloso de José Díaz, escenario de grandes acontecimientos deportivos para el país, el primer escenario deportivo del Perú sin lugar a dudas. Y de seguro muchos que han visto este programa especial han tenido recuerdos también, como todos nosotros, de lo que han sido esas jornadas, inclusive con la familia en el propio estadio. Bueno, muchas gracias por su compañía, por su preferencia. Y sigan con la programación especial de RPP en nuestra multiplataforma hoy, 28 de julio, Día Patrio. Hasta pronto.
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25: 3 y 3.
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26: Hoy miércoles 29 de julio, desde las 10 de la mañana, se realizará la gran parada y desfile cívico-militar por los 205 años de la independencia del Perú. En este evento participarán delegaciones extranjeras, veteranos de guerra, organizaciones invitadas y grupos civiles como parte de este homenaje por la fecha patria. La presidenta de la República, Keiko Fujimori, realizó su primera aparición oficial desde los balcones de Palacio de Gobierno para presenciar el Gran Pasacalle por el Perú. Durante este evento, la mandataria destacó la formación de su gabinete ministerial y expresó su confianza en el trabajo de sus nuevos ministros.
4: Muy emocionada de tener esta gran oportunidad y gran responsabilidad, porque eso es lo que es, gobernar es servir. Además, hemos podido conformar un excelente gabinete junto con Lucho Galarreta, personas competentes, profesionales, conocedores de su sector, personas políticas con peso propio. Así que estoy optimista de todo el trabajo que se va a realizar.
26: Durante la ceremonia en la que recibió el grado de doctor honoris causa de la Universidad de San Martín de Porres, el presidente de Argentina, Javier Milei, señaló que la elección de Keiko Fujimori como presidenta del Perú representa un avance de las ideas de libertad en la región.
5: Es un gusto para mí estar en Perú, en particular en el día de la asunción de la flamante presidente Keiko Fujimori, a quien le deseo un próspero mandato. Su victoria es sin duda otro indicio del avance inexorable de las ideas de la libertad en la región. Quiero agradecer al rector José Antonio Chang Escobedo y al resto de las autoridades de la Universidad de San Martín de Porres por este doctorado honoris causa. Es un honor integrar la distinguida lista de personalidades que han sido condecorados por esta prestigiosa institución.
26: El ministro de Cultura, Alberto Bengolea, señaló que su sector trabajará para promover la unidad nacional y reducir la división en el país.
6: Creo que es un momento en el cual el Perú tiene que levantarse. Tenemos que unirnos todos. Que basta estarnos separando, que eso no lleva a ninguna parte. Precisamente decía que desde el Ministerio de Cultura, primer encargo es tratar de buscar aquellas grandes líneas que nos definen a todos como peruanos. Yo no quiero seguir entendiendo que aquí están los de acá y los de allá y las etnias distintas. Yo entiendo que el Perú es pluricultural y entiendo perfectamente esto, pero tenemos que encontrar en ese gran esfuerzo que hace un instante necesitaba. Hizo Víctor Andrés Belaunde cuando escribió una obra monumental que se llama Peruanidad y que casi hemos olvidado. Esas grandes líneas que nos hace que todos seamos hermanos.
26: Del Colegio Médico del Perú, Pedro Riega, expresó su preocupación por la designación de Luis Dyer Fernández como ministro de Salud, debido a su falta de experiencia en el sector.
7: Serias preocupaciones respecto de esta designación, porque el perfil públicamente conocido del ministro no evidencia experiencia en la conducción del sistema de salud ni en el sector salud. De hecho, el nuevo ministro tiene una gran responsabilidad y debe justamente demostrar al país su designación y la conformación de un equipo que debe ser de primer nivel. Está realmente alineado con esta política que ha ofrecido la señora presidenta de meritocracia, de gestión por resultados y de capacidad técnica.
26: Los incendios forestales continúan avanzando sin control en el este de España, donde ya han destruido 10.000 hectáreas de bosques y presentan nuevos focos. En el centro del país, la situación mejora tras afectar más de 85.000 hectáreas.
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0: Nos hallamos en la Plaza de Armas de Lima, delante de lo que hoy es el Palacio de Gobierno, que en su momento fue el palacio del último cacique indígena que vivió acá, Taurichusco. Francisco Pizarro negoció con Taurichusco y se instaló acá, cerca del río Rímac, pero protegido él. Desde entonces, lo que hoy se llama también la Casa de Pizarro, ha sido la sede del Poder Ejecutivo en el Perú durante la época virreinal y desde el comienzo de la República. Para rendir homenaje a nuestra historia y para celebrar la independencia de nuestra República, comenzamos aquí, delante del Palacio de Gobierno, un programa extraordinario, repito, con motivo de nuestras fiestas patrias. Bienvenida a RPP, Natalia Sobrevilla. Usted es una historiadora que ha hecho un doctorado que tiene que ver con la formación de nuestra nación en la cultura política de la nación peruana. Es un tema que ha desarrollado en su obra como historiadora. Una tesis presentada ante la Universidad de Londres, por la cual no cesaré de felicitarla. Ha sido profesora varios años en la Universidad Inglesa de Kent. Qué bueno que esté viviendo entre nosotros, donde contribuye al debate y al conocimiento de nuestra historia. Y por eso queremos aprovechar de este conocimiento para hablar sobre dos presidentes del siglo XIX con motivo de la fiesta nacional que estamos celebrando. Y el primero de ellos es Ramón Castilla. Cuéntenos, por favor, sobre su nacimiento, sobre su origen familiar, porque mucho se ha hablado, padre argentino, madre mestiza. Díganos qué sabemos positivamente sobre el nacimiento en 1797, me parece, de Ramón Castilla y Marquesado.
1: Él nació en Tarapacá, que en ese momento era, por supuesto, parte del virreinato peruano. Nació hacia fines del virreinato, del periodo colonial, y fue hijo de un señor rioplatense, el señor Castilla. En ese momento todavía no existía la Argentina, y de una mujer local, mestiza, hija de un genovés y una señora local. No sabemos exactamente si indígena, mestiza, algunos también dicen que afrodescendiente. No hay mucha claridad, pero su padre se dedica al negocio de lo que se llama la cascarilla, es decir, extraer el metal de una manera muy esforzada. Él viene de una familia de los bordes del imperio y de bastantes precariedades.
0: Y rápidamente se vuelve militar español. Él y su hermano mayor, Leandro.
1: Así es.
0: Que curiosamente permanece militar español y que combate en las batallas por la independencia en un ejército realista contra el ejército al cual había adherido el hermano menor Ramón.
1: Todos los presidentes peruanos hasta 1851 han sido no solamente militares, sino realistas. Todos han sido, yo no los clasificaría necesariamente como españoles, sino como realistas. Defendían la corona española, defendían la monarquía hispánica. En el caso de Ramón, él primero viaja a Lima, luego viaja al sur de Chile, y él y su hermano están en una situación donde emerge la guerra, que es contra las personas que defienden al rey venidas de Lima, y ellos se enrolan en esas filas y van a defender al rey en esta parte muy austral del virreinato contra los rioplatenses principalmente. Y él va a terminar preso después de la batalla de Chacabuco en 1817 y va a ser trasladado a la prisión de Las Bruscas, a las afueras de Buenos Aires, y va a hacer un viaje por tierra recorriendo la Amazonía, regresando por Bolivia, regresando

0: Chacabuco en 1817 y va a ser trasladado a la prisión de Las Bruscas, a las afueras de Buenos Aires, y va a hacer un viaje por tierra recorriendo la Amazonía, regresando por Bolivia, regresando por una...
1: Caminando.
0: Bueno, algunas 4.000
1: kilómetros.
0: Algunas partes habrán sido caminando, otras no, y iba acompañado de un oficial español también, el general Concha, coronel.
1: ¿Y qué explica que de pronto, el año 22, cambie de bando, por así decirlo?
0: En el Alto Perú, también está en Las Bruscas, también regresa al Perú por tierra siguiendo la misma ruta de Castilla, y él decide mantenerse defendiendo al rey hasta que es capturado en una batalla. Ese es el caso de Santa Cruz. En el caso de Castilla se ve más bien un cálculo.
1: Ahora, Castilla Ramón mantuvo correspondencia con su hermano, que se fue a España y pasó el resto de su vida ahí, nunca más regresó al Perú, y mantuvieron correspondencia, incluso siendo presidente, con un militar español retirado.
0: Bueno, pero muchos de esos españoles que pelearon por el bando del rey, yo me rehúso a hacer esa diferenciación entre españoles y peruanos en ese momento, porque el Perú tampoco había emergido y España, como la conocemos ahora, tampoco. Pero siguen siendo hermanos y muchos

0: eso me parece que también tiene que ver más con la ambición.
1: Pero cuando llega al poder en el año 45 y permanece en él esta primera vez 6 años seguidos, hace lo que nadie había hecho, poner orden en el Estado, crear el Consejo de Ministros, el servicio diplomático y un presupuesto, ¿no? ¿De dónde ese talento administrativo político?
0: Bueno, no solamente que tiene talento administrativo político, sino que tiene caja, tiene dinero. Los primeros contratos del guano se dan en esos años de gran violencia e inestabilidad. El primer contrato es de 1842. Cuando él llega al poder en 1845, tiene una caja fiscal generosa. Su primer trabajo va a ser reformar el ejército y pagar sueldos, pagar pensiones, no solamente a quienes han combatido a su lado, sino también a sus enemigos. Entonces, él es un jugador, él es una persona que puede medir el riesgo y se da cuenta que la manera de asegurarse que no va a enfrentarse a nuevos levantamientos armados va a ser pagándole una pensión justa a quienes han luchado en estas guerras. Él además ha sido educado en una casa comercial con su hermano Leandro, incluso antes de enrolarse en las tropas. Entonces él tiene nociones de una persona que entiende la economía y luego tiene un presupuesto, tiene dinero. Entonces no es solamente que él tiene capacidad y tiene ambición, sino tiene una manera de financiar el Estado.
1: Se le reconoce sobre todo por haber abolido la esclavitud en el Perú y terminado con el tributo indígena, por lo menos por un tiempo, después se restableció. ¿Qué significó en su momento acabar con la esclavitud y con el tributo indígena?
0: Bueno, yo creo que es muy importante recordar el contexto en el que se da la abolición tanto del tributo como de la esclavitud. Él va a tener un primer periodo presidencial, como mencionó, entre 1845 y 1851, y después se van a dar unas elecciones bastante controvertidas en que va a salir elegido su sucesor, José Rufino Echenique. Y los liberales van a sentirse muy fastidiados por haber perdido esas elecciones con los progresistas. Domingo Elías, que es el líder de los liberales, un líder civil, aunque tiene mucha cercanía con la Guardia Nacional. Domingo Elías va a comenzar una revolución apoyado por los liberales, pero no van a ser capaces de llevarla a cabo y van a llamar a Ramón Castilla, que ha querido mantenerse en el poder y no ha visto posible porque no existe la reelección presidencial. Castilla va a liderar a los liberales. Estas medidas, principalmente la abolición del tributo, es una que van pidiendo los liberales desde hace mucho tiempo atrás y consideran que no es justo que solamente las personas de origen indígena paguen impuestos porque nadie más los paga por el hecho de ser indígenas. Entonces, esta abolición no la da inicialmente Ramón Castilla, sino Fermín del Castillo en los Andes, apoyado por Sebastián Lorente y José Gálvez. Y bueno, Castilla se da cuenta que esto es algo que lo va a beneficiar y da la abolición del tributo. La abolición de la esclavitud la da como respuesta a la propuesta que hace José Rufino Echenique de darle la libertad a todos los hombres que se enrolen en el ejército, y Castilla decide abolir también la esclavitud para todos y además dar una generosa compensación a todos los dueños de los esclavos. Entonces, el contexto en el que da Castilla la abolición no es tanto por pensar en la justicia social, sino en una estrategia de guerra.
1: Durante su segundo mandato sucedió algo curioso, que se aprobaron 2 constituciones diferentes. Una que estaba, digamos, cantada y a la que fue forzado por el movimiento que lo llevó al poder, el movimiento liberal, la del 56, pero no le gustó mucho y hizo aprobar otra el año 60, más bien conservadora, algunos dicen moderada.
0: Bueno, pero él tuvo que enfrentar una revolución desde Arequipa, un levantamiento de 18 meses, estuvo sitiada la ciudad de Arequipa por casi todo el año 56 y parte del 57, pierde las islas de Chincha ante marinos liberales, entre ellos Miguel Grau. Entonces, él está forzado por un movimiento reaccionario desde el sur del Perú y de la Marina contra los liberales y radicales en Lima. Un coronel cierra el Congreso, se da un cambio, y Castilla, al vencer esa revolución en el año 57, llama a un Congreso en el año 58 que se niega a hacer los cambios constitucionales. Castilla tiene que llamar a una segunda convención constituyente en 1860 que controla, después de haber tenido un enfrentamiento con Ecuador que utiliza como excusa para cerrar el Congreso del 58, y en el 60

0: se pasa a la constitución moderada, que aún mantiene la abolición de la esclavitud, la abolición del tributo y sobre todo las dos aboliciones de los fueros, el eclesiástico y el militar, que son los que han generado muchísimo rechazo en el 56.
1: Finalmente muere poco antes de cumplir 70 años tratando de regresar al Perú, desde lo que era en ese momento Chile, y tratando de volver a la presidencia, ¿no?
0: Bueno, en ese momento todavía no era Chile porque no se había dado la guerra del Pacífico, pero era en el contexto también revolucionario. En 1867 hay una revolución que es la de Manuel Ignacio Prado, hay un retorno a la constitución más radical y Castilla, aún ya veterano, mayor, dice que él tiene que hacer una nueva revolución para poder poner orden una vez más.
1: Y muere en camino al Perú.
0: Muere camino al Perú.
1: Natalia Sobrevilla, muchas gracias por compartir tu conocimiento sobre Ramón Castilla, sobre el cual has publicado un libro que ha tenido muchísimo éxito ya desde hace unos meses. Vamos a hacer una pausa y retomamos nuestra conversación con la historiadora Natalia Sobrevilla, este caso sobre otro presidente un poco más tardío, Manuel Pardo y Lavalle.
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0: Continuamos nuestra conversación con la historiadora Natalia sobre Villa. Esta vez vamos a hablar sobre un presidente que gobernó un mandato de 4 años después de Castilla, Manuel Pardo y Lavalle. Nacido en el año 34, murió asesinado el año 78 siendo presidente del Senado después de haberse retirado de la presidencia. Díganos algo sobre sus orígenes familiares.
1: Bueno, él venía de una rancia aristocracia. Su abuelo había sido funcionario muy importante en el Cusco, Manuel Pardo Rivadeneira. Su padre, Manuel Pardo y Aliaga, Felipe Pardo y Aliaga, fue un importantísimo escritor, político.
0: Primer autor de teatro en Perú, ¿no?
1: Sí, además costumbrista. Creo que es el autor del Niño Goyito.
0: Es más tarde.
1: Ese es más tardío, pero sí.
0: Y es su rival, seguro.
1: Creo que es segura. Pero bueno, él es un muy importante personaje que además no participa en las guerras de independencia porque su padre había sido realista, crece fuera del Perú. Y Manuel Pardo y Lavalle, que es hijo también de una señora muy influyente de los condes del Premio Real. Es decir, viene de una rancia aristocracia por padre y madre, pasa parte de su infancia en Chile, se forma en una academia comercial, estudia en Barcelona, tiene una educación muy esmerada.
0: Y en economía, lo que llama la atención para la época, sobre todo en Francia, en el Collège de Francia.
1: En el Collège de Francia, estuvo, ¿no?, primero en Barcelona y luego en Francia. Entonces él llega con una visión renovada. Es parte de una generación que busca renovar la política peruana y tiene, bueno, problemas de salud, pasa mucho tiempo en jauja para curar sus problemas de pecho principalmente, y va a ser parte de una movida literaria que publica la Revista de Lima. Y él escribe sobre la provincia de Jauja en ese momento.
0: Y es un visionario. Propone que se desarrolle una comunicación ferroviaria, ¿no?
1: Así
0: entre
1: es.
0: Lima y la Sierra Central. Esto tempranamente, ¿no?
1: Así es. Pero estamos también ante un hombre de su tiempo. Los ferrocarriles que ya han llegado con Castilla se están viendo solamente en trechos cortos en la costa, pero él piensa que la manera realmente de lograr un desarrollo es crear ferrocarriles que atraviesen el Perú de una manera mucho más importante de lo que se ha hecho hasta ese momento.
0: Y es la primera persona que crea un partido político probablemente tal, y el objetivo es que el gobierno sea ejercido por civiles y no por militares, como fue el caso durante más de 50 años desde la independencia.
1: Así es. Había habido desde el periodo anterior, Domingo Alías y los progresistas habían intentado hacer algo similar, pero el Partido Civil es el primer partido organizado de tal manera. El historiador alemán Ulrich Mücke ha trabajado muy en detalle en el sistema organizativo del partido, viendo cómo además lograron que fuera transversal, que fuera en todo el Perú y tuviera una participación muy amplia. Recordemos que en ese momento todos los hombres, sin importar si saben leer y escribir, pueden votar en elecciones que son indirectas. Hay colegios electorales y luego hay una segunda instancia de elección.
0: Él pronuncia un discurso de investidura presidencial en el año 72, donde anuncia querer gestar una república práctica. ¿Qué significa? ¿Qué cosa quiere decir con república práctica?
1: Bueno, él llega en un momento después de, hemos hablado de estabilidad en los años de Huano, que yo no considero que haya sido tan estable, pero luego él ha sido parte del gabinete de los talentos de Manuel Ignacio Prado. Él ha visto a Peset gastar muchísimo dinero en ferrocarriles y llega ya a un estado peruano quebrado, donde ya el dinero del Huano no alcanza, las deudas son muy grandes. Él ha tenido que renegociar deudas en la década del 60. Entonces, cuando él llega al poder, él dice, ahora tenemos que hacer algo para cambiar esto. Es decir, el Huano no ha sido suficiente, las deudas han crecido muchísimo y tenemos que tomar cartas en el asunto, tomar las riendas y ponernos en práctica, crear una economía que sea más viable.
0: Ahora, se encuentra con un país afectado por una crisis internacional del año 73, y sus planes y sus ideas y su presupuesto se ve totalmente alterado, como hemos conocido en otros momentos de la historia del Perú, más tarde también, ¿no?
1: Sí, sus planes quizás hubieran sido de mayor posibilidad en un periodo anterior, pero ya cuando él llega, no es solamente la crisis internacional, sino la crisis interna, que es muy profunda, una crisis económica que se arrastra porque ya el Huano no da los réditos que daba, ya las deudas han crecido. El contrato Dreyfus ha impuesto una serie de limitaciones al Estado peruano y es ahí donde se empieza a mirar al salitre como una posibilidad de, para salir adelante.
0: Pero ¿por qué expropiar en una zona en donde había conflictividad entre Bolivia y Chile? Y el contexto geopolítico era complicado, porque a su vez Chile había tenido fricciones con Argentina. Se tomaba mal que el Perú se quisiera acercar mucho a Argentina, hacer un tratado de defensa con ella, que no se hizo, pero de todas maneras había antecedentes difíciles. Y finalmente Argentina se arregló con Chile y todo el armamentismo chileno terminó dirigido no contra Argentina, sino contra el Perú.
1: Sí, bueno, porque además estamos hablando de territorios tremendamente ricos, como mencionaba, el guano ya ha decrecido en importancia, ha sido reemplazado por el salitre como la nueva gran materia de exportación, y entonces el gobierno de Pardo busca encontrar una solución económica al problema. Y eso era algo que ya Ramón Castilla había visto, cómo el Estado peruano no estaba realmente aprovechando la riqueza de esa región. Y ya para ese momento es probablemente demasiado tarde cuando llegan esos cambios propuestos en la década del 70 a un espacio, como dice, muy conflictivo.
0: Es un hombre de cultura, es un hijo de un autor de teatro, crea muchas instituciones que han perdurado, entre ellas quizá la más importante es la UNI, ¿no?, que por entonces llamaba Escuela de Ingenieros.
1: Así es, él tiene una ambición que tiene que ver con la idea de la República Práctica, pero además estamos ante un momento de modernización. Estamos también entre la creación del registro civil, la creación de nuevas instituciones que refuercen el poder del Estado de una manera más importante. Es decir, las instituciones educativas, pero también la fuerza de los ministerios, tratar de organizarlos de una manera más sólida.
0: ¿Por qué no pudo garantizar una sucesión y ganó Prado, que había ya estado antes en el poder el año 76, que él deja el poder, ¿no?
1: Yo creo que ha habido una gran dificultad históricamente en el Perú en asegurar sucesiones. Yo creo que el tema de la crisis económica va a golpear de manera muy fuerte. El recuerdo de Manuel Ignacio Prado como un líder fuerte es importante y, por supuesto, él no logra hacer eso.
0: De acuerdo. Finalmente, él va a Chile para tomar distancia de Prado, con el que tenía ya malas relaciones, pese a haber sido ministro antes de él, pero decide volver y es elegido senador por Junín, justamente donde había pasado, como usted recordó, una parte de su adolescencia, de su juventud. Y es asesinado entrando al Senado por un miembro de la Guardia, por un sargento, me parece, ¿no?
1: Sí, porque había un temor muy grande que se fueran a recortar más los salarios y las pensiones de los militares. Como mencioné también, Castilla había dado toda una serie de legislación, pero a partir de la década del 60 y sobre todo en el 70 se fue ajustando muchísimo el pago de estas pensiones y se iba a debatir una ley sobre pensiones militares.
0: Un tema de actualidad ahora.
1: Así es.
0: De acuerdo, no hubo más contexto político que eso.
1: Por supuesto.
0: Un resentimiento individual.
1: Por supuesto que hubo un contexto más amplio, pero eso fue quizás el disparador literalmente de ese momento. Yo creo que Manuel Pardo en ese momento también se forjaba como una posible voz de oposición y entonces había un interés en que él no estuviera más en el Senado.
0: Finalmente, su hijo, José, fue también presidente 2 veces.
1: Sí, en la República Aristocrática, a inicios del siglo XX, José Pardo y Lavalle... José Pardo y Barreda fue presidente de lo que se recompone como el Partido Civil después de la Guerra del Pacífico.
0: Natalia Sobrevilla, muchas gracias por tu explicación, que nos permite acercarnos un poco a una vieja figura cuyos nombres todo el mundo sabe, pero que a veces no le damos un contenido. Muchas gracias y muy felices fiestas para ti y para tu familia. Quédense con nosotros, conversaremos con otro historiador, Antonio Zapata, sobre otros 2 presidentes, esta vez del siglo XX, Augusto Leguía y José Luis Bustamante Rivero.
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4: 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Tres y 33.
5: En este momento Puerto Maldonado tiene 23 grados y en la mañana se mantiene. Jauja tiene 5 grados y en la mañana se anticipa que disminuirá a 4. Mientras que en Pucallpa se reporta 24 grados. Se espera un cielo parcialmente nublado.
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4: 3:34.
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8: A pocas horas de iniciarse la gran parada y desfile militar por Fiestas Patrias, la Avenida Brasil ya se encuentra completamente cerrada al tránsito vehicular en el tramo donde se realizará el evento. Ante esto, los desvíos vehiculares ya se encuentran habilitados por vías alternas, como las avenidas Garzón, Arequipa y Sucre. 6 delegaciones militares extranjeras participarán hoy en la gran parada y desfile cívico-militar. Los representantes de Chile, Colombia, Ecuador, España, Italia y Panamá estarán presentes como símbolo de amistad, cooperación y hermandad con nuestro país. La presidenta de la República, Keiko Fujimori, será reconocida hoy miércoles 29 de julio como jefa suprema de las Fuerzas Armadas y la Policía Nacional del Perú. La ceremonia está programada para las 6:30 de la mañana y luego se realizará el primer Consejo de Ministros. Con motivo de los 205 años de la independencia del Perú, varios monumentos emblemáticos de Buenos Aires, Argentina, se iluminaron con los colores rojo y blanco en homenaje a nuestro país y como muestra de la amistad entre ambas naciones. La Municipalidad de Lima declaró huésped ilustre al presidente de Bolivia, Rodrigo Paz, y le entregó la llave de la ciudad como reconocimiento durante su visita oficial al Perú. Los 6 países que integran el Consejo de Cooperación del Golfo expresaron su respaldo a Arabia Saudita tras los ataques realizados junto a Estados Unidos contra milicias proiraníes en Irak. 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

0: Estoy saliendo de la cripta en la que yacen los restos del presidente Augusto B. Leguía, fallecido el año 32. Desde entonces se halla en esta cripta, junto a sus descendientes, algunos de sus parientes. Es el presidente que más tiempo ha gobernado el Perú, en total 15 años, del 8 al 12 y del 19 al 30. Estamos en el cementerio Presbítero Maestro y ha tenido la amabilidad de venir a darnos el encuentro el historiador Antonio Zapata, autor de un libro destacable de síntesis de los 200 primeros años de la República, que como era inevitable contiene un capítulo sobre Augusto B. Leguía. Muy buenos días, historiador Antonio Zapata.
1: Buenos días, Fernando. Un gusto estar contigo.
0: ¿Qué sentimientos lo asaltan cuando se acerca usted a ver el lugar en donde yacen los restos de Augusto Leguía?
1: Bueno, una persona muy contradictoria que escribió, o en todo caso fue publicado con su nombre, un folleto en el que contesta a las principales acusaciones, que son las de haber sido tirano, la de haber sido ladrón y la de haber sido traidor. En un breve folleto publicado con su nombre, después de muerto, él contesta estas tres acusaciones.
0: Y acá, en el epígrafe, hay un resumen, me parece, de lo que él quiso decir en ese folleto que usted menciona. Perdono de corazón a todos mis enemigos. No tengo mala voluntad para nadie. Deseo a mi querida patria, el Perú, grandeza y felicidad. Y al entregar mi alma a Dios, mis últimos pensamientos son para mis hijos. ¿Resume lo que dijo en ese folleto?
1: Bueno, aquí son sentimientos, ¿no? En el folleto resume más bien como conceptos. Dice que el Perú necesita mano dura para ser gobernado, que él no fue un tirano, sino alguien que administró la mano dura de una manera equilibrada. Por ejemplo, a sus enemigos los deportaba, pero no los metía a la cárcel, tampoco confiscaba sus propiedades. Entonces, a la acusación de tirano contesta diciendo que fue autoritario, pero de una manera equilibrada, sin abusar de nadie. A la acusación de ladrón dice que más bien él era una persona con muchos recursos económicos cuando entró al gobierno y que se retiraba pobre y que él no había robado, que quizá otros habían robado, acusa por ahí a alguna persona, pero que su gobierno, que es reputado por haber sido muy corrupto, no había sido personal. El presidente no había estado involucrado.
0: Usted comenzó diciendo que era un personaje contradictorio.
1: Sí.
0: Eso quizá tiene que ver con el hecho de que él comenzó el año 8 siendo un presidente civilista, había sido primer ministro de su predecesor José Pardo, hijo del fundador del Partido Civilista, y terminó peleado con los civilistas, creando su propio partido y haciéndoles en algún sentido la guerra a sus antiguos camaradas.
1: Completamente. Con él termina el civilismo. El civilismo histórico, que es el partido de la clase alta y que gobierna durante muchos años, gracias a una ley electoral por la cual solo votaban aquellos que sabían leer y escribir, y a la época eran muy poquitos. Bueno, el Partido Civil termina su largo predominio en la política peruana precisamente en el oncenio de Augusto B. Leguía, quien, como estás diciendo, los persiguió, los metió presos, los deportó a sus antiguos camaradas.
0: Pero él había tenido otros enemigos políticos durante su primer mandato, del 8 al 12, hubo una tentativa de golpe de Estado, muy famosa porque lo arrastraron por las calles de la ciudad hasta la plaza que hoy es del Congreso, en donde él se negó a votar, y esto fue dirigido por parientes de Nicolás de Piérola.
1: Claro, en el primer gobierno sus enemigos también, ¿no? Entre sus enemigos se contaba el pirolismo, y sin embargo ya para el oncenio el pirolismo había desaparecido políticamente. El califa había muerto unos 10 años atrás y los herederos no habían logrado cohesionar una opción política, de tal modo que para el oncenio, que es la época importante de Augusto B. Leguía, el pirolismo ya se ha desvanecido.
0: Durante el oncenio aparecen movimientos sociales de masa y partidos políticos que buscan representarlo, tanto el partido de Mariátegui como el APRA de Víctor Raúl Haya Latorre.
1: Efectivamente, lo que caracteriza políticamente el Onceño es la aparición de nuevas fuerzas políticas que van a revolucionar la estructura, el sistema, como se hacía la política antaño. Desaparecerán los partidos de grupo, los partidos que eran más bien como camarillas personales, y aparecerán los partidos de masas. Para empezar, el APRA, luego el Partido Comunista, y también en los años 30, pues, la Unión Revolucionaria, que va a representar la opción fascista. Todos estos partidos...
0: De Sánchez Cerro.
1: De Sánchez Cerro, luego, en realidad, de Luisa Flores. Pero bueno, todas estas opciones nacen en los años 20, ¿no?
0: ¿Qué es lo que dejó Leguía? Gobernó durante 11 años, después de haberlo hecho 4, tenía experiencia, había pasado la Primera Guerra Mundial en Londres, había entendido la economía contemporánea. ¿Qué pretendió hacer y qué logró hacer en esos 11 años de su segundo gobierno?
1: Bueno, modernizó el país desde arriba. Tiene la peculiaridad, ¿no?, de haber tenido un proyecto de desarrollo y de haber tenido la intención de llevarlo a cabo a través del poder del Estado. Los grandes presidentes del siglo XX son por eso Leguía, Velasco, de alguna manera también Fujimori. Y aunque estén en posiciones muy distintas, el hecho es que son los tres que usaron el Estado para reconstruir la sociedad de acuerdo a un proyecto dado. ¿Cuál era el de Leguía? Modernizar el sistema capitalista, hacerlo vigente en el país completamente, que dominio sea del sistema capitalista. Antes no lo era. Son los años de aprendizaje del capitalismo, para usar la expresión de mi colega Carlos Contreras, pero el hecho es que moderniza desde arriba, construye carreteras, hace irrigaciones, es un gran constructor. Para ello endeudó al país, la deuda creció muchísimo, y luego, males peruanos de siempre, el gobierno fue bastante corrupto.
0: Nos hallamos delante de la cripta de los héroes del Pacífico en el Museo Cementerio Presbítero Maestro, con el historiador Antonio Zapata. Y justamente quería hablar, nos ha hablado ya sobre su proyecto de modernización, pero sobre la política extranjera, porque firmó tratados con 5 de nuestros vecinos, con los 5 vecinos. Él había nacido en febrero del 63 en Lambayeque y participó en las batallas de San Juan y de Miraflores antes de tener 18 años, cosa que él recordó cuando era presidente. ¿Qué fue su política exterior? ¿Qué cosa quiso hacer con nuestro territorio y con nuestros vecinos?
1: Efectivamente, estuve en Miraflores, peleó en el reducto número 1, que hoy día ya no existe, pero está ese parquecito redondo donde está UNICEF, muy cerca de la Melitón quebrada. Melitón Porras, ahí está el reducto número 1. Y bueno, participó de la gran pelea, ¿no? Porque Miraflores es, pues, en ese espacio, ¿no?, entre los reductos 1, 2 y 3, que era el mando de Cáceres. Entonces tenía una experiencia de joven y siempre estuvo muy orgulloso de ella. Se refiere varias veces al episodio la Guerra del Pacífico en su vida. Luego es alguien que se da cuenta como gobernante que para el Perú le pesaba enormemente no tener delimitadas las fronteras. Era un gasto enorme realmente en abogados, en litigios judiciales y en armamento, puesto que había que defender las fronteras, cada uno de los países lo hacía, y entiende que para construir el Estado es necesario delimitar las fronteras. Por eso, como tú estás diciendo, en su primer gobierno arregla fronteras, llega a un tratado de límites con Brasil primero, con Bolivia luego, y en el segundo gobierno con Colombia y luego con Chile. De esa manera deja prácticamente resuelto el tema de fronteras del Perú y piensa, ¿no?, que ha pagado una hipoteca para construir el Estado.
0: Por otra parte, se asocia a su persona con una modificación del eje principal de nuestra relación económica, que había estado sobre todo vinculado al Reino Unido, para pasar a una vinculación estrecha con Estados Unidos, donde tiene éxitos y es celebrado, ¿no?
1: Ciertamente, él es muy pro-norteamericano y efectivamente el Perú es uno de los primeros países que en Sudamérica manifiesta, ¿no?, el tránsito de la hegemonía inglesa a la hegemonía norteamericana. Perú es uno de los primeros países comparado, pues, con Argentina o Brasil, donde Estados Unidos llegó tarde, al final de la Segunda Guerra Mundial. En el Perú, Estados Unidos llega durante la Primera Guerra Mundial, que se convierte en el principal socio comercial. Y durante el Oncenio, la influencia política y económica norteamericana es inmensa, ¿no?
0: ¿Qué obra dejan en materia de respeto a las comunidades indígenas en el Perú?
1: Bueno, también ese es un punto importante, porque en la Constitución de 1920 de la Patria Nueva se establece que el reconocimiento de las comunidades campesinas, en esa época llamadas comunidades indígenas, habían sido declaradas abolidas por Bolívar al comenzar la República. Y después de 100 años, la Constitución de la Patria Nueva, la Constitución que dicta Leguía, las reconoce nuevamente. A continuación, en el Ministerio entonces de Fomento se forma una dirección, y esa dirección de asuntos indígenas, encargada a un indigenista, Hildebrando Castro Pozo, esa dirección empieza a reconocer efectivamente comunidades. Entonces hay un proceso de recuperación de tierras por las comunidades indígenas a partir de Leguía.
0: ¿Por qué se dice que Leguía fue el mejor alcalde de Lima?
1: Porque eso es lo que hizo en realidad, pues, ¿no? Construye el centro monumental de Lima y el área adyacente, ¿no? Santa Beatriz, como una ciudad jardín, y el centro monumental de Lima, que no existía. La Plaza San Martín la saca de la nada, en realidad, y ese es el eje monumental, pues desde la Plaza 2 de Mayo, pasando por San Martín y el Parque Universitario. Entonces traza el eje monumental de la ciudad de Lima. Hace lo mismo en algunas ciudades de provincias, por ejemplo en Ayacucho. Entonces, en realidad, como presidente, fue muy buen alcalde.
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0: nos hallamos ante la rotonda del cementerio de Surquillo, que desde 1936 acoge los restos de algunos vecinos y personalidades de los distritos adyacentes. Surquillo no existía por entonces, era parte de lo que era Miraflores, y por eso es que este museo es administrado por la Municipalidad de Miraflores. Aquí quiso yacer el expresidente José Luis Bustamante Rivero, a cuya tumba familiar nos acercamos. Como vemos, está enterrado junto a su esposa, que murió un año después de él, el año 1990. José Luis Bustamante Rivero falleció de muy avanzada edad, el año 89, había nacido a fines del siglo XIX, y fue presidente del Perú durante 3 años, desde el año 45 hasta el año 48, que fue víctima de un golpe militar dirigido por el general Manuel Odría. Nos hallamos acá con el historiador Antonio Zapata, que nos ha ayudado ya en el cementerio Presbítero Maestro, que nos acompaña aquí bajo este sol de invierno. Otra vez juntos frente a una tumba de un presidente, señor Zapata.
1: Vamos de cementerio en cementerio.
0: Así pues, así es la vida, así termina la vida. Ahora, entra el año 45,
1: sí.
0: Es decir, justo cuando termina la Guerra Mundial. ¿Qué circunstancia internacional se le ofrece a su gobierno y cómo se posiciona él frente a la Guerra Mundial?
1: Bueno, es bien interesante la pregunta porque en realidad remite a los dos grandes shocks externos que el Perú, América Latina, el mundo entero en realidad recibió en los años 40. Primero es la Guerra Mundial y luego es el comienzo de la Guerra Fría. Y en ese breve intermedio que hay entre lo uno y lo otro se halla el gobierno de Bustamante y Rivero. De tal manera que el 45, cuando comienza, es en medio de una gran expectativa por la democracia. Una ola democrática recorre el mundo, al fin y al cabo ha sido derrotado el eje nazifascista, han triunfado las democracias occidentales, y esa ola democrática llega al Perú, es el gobierno de Bustamante, y en realidad con el comienzo de la Guerra Fría se desvanece en la escena internacional las posibilidades de un gobierno centrista y democrático como él pretendió.
0: Ahora, democrático significó que se levanta el veto contra la participación política del APRA, partido que había sido fundado 15 años antes, pero que era objeto de una interdicción por ser un partido de filiación internacional. ¿Y cómo se constituye este frente democrático que lleva a Bustamante y Rivero al poder con el apoyo del APRA y en particular de Víctor Raúl Ayala Torres?
1: Bueno, eso remite a los momentos anteriores, ¿no? Es los momentos finales más bien del gobierno de Prado, que está calcado sobre la guerra mundial. Empieza el 39 y termina el 45. Empieza cuando comienza la guerra, termina al final de ella. Entonces Prado, en los últimos meses de su gobierno, legalizó al APRA con una trampa que consistía en llamarlo Partido del Pueblo. Entonces no fue legalizado el APRA, pero fue autorizado a hacer política el llamado Partido del Pueblo, que era el APRA. Lo mismo se aplicó para el Partido Comunista, que se inscribió como vanguardia socialista. Entonces este fue Prado, en un afán para terminar su gobierno haciendo una transición democrática. En esas circunstancias es que se reúne Haya de la Torre con quien había sido uno de sus enemigos implacables, Benavides. Y entre Benavides y Víctor Raúl conversan, llegan a un acuerdo, y ese acuerdo es que ninguno de los dos sería candidato y que el candidato saldría de mutuo acuerdo. En base a esa conversación es que proceden a revisar los currículums de algunas personas y coinciden en Bustamante y Rivero. Entonces Bustamante y Rivero aparece como candidato cuando ya estaba en curso la conformación del Frente Democrático Nacional.
0: ¿Qué méritos tenía Bustamante Rivero? ¿Qué trayectoria? Era un hombre de 45 años en ese momento, para que tanto los sectores representados en Benavides, que había sido también presidente, y los sectores representados por Haya de la Torre, se pusieran de acuerdo sobre su persona.
1: Bueno, era un jurista, tenía buena reputación como hombre de leyes, era alguien que se tomaba en serio su papel de hombre de derecho, había sido diplomático, lo era en ese momento, era embajador del Perú en Bolivia y tenía una cierta trayectoria política, por el que incluía haber redactado el manifiesto de Sánchez Cerro cuando el golpe contra Leguía. Entonces, desde joven, porque esto había sido como 15 años antes, había incursionado en política siempre con ese perfil, hombre de derecho, apegado a la ley. Y el Perú creyó que eso era lo necesario en ese momento, restablecer la democracia después de largos años de autoritarismo a través de un hombre de derecho comprometido con hacer vigente la ley.
0: Corrijo lo que dije sobre su edad. Tenía 50 años, en realidad nació en el 95, me parece recordar. Se le asocia con el socialcristianismo, que es una corriente nueva que había aparecido impulsada por algunos intelectuales católicos y por el Vaticano.
1: Bueno, efectivamente, es el origen del socialcristianismo, ¿no? No hay ninguna duda. Los grandes fundadores de la democracia cristiana, como son Cornejo Chávez, por un lado, y por otro Luis Bedoya, ambos trabajaron en Palacio de Gobierno como parte del equipo que ayudó a Bustamante y Rivero. Entonces, Bustamante, por su pensamiento y por su personal, es el origen del socialcristianismo en el Perú.
0: Que se ha mantenido hasta nuestros días bajo la institucionalidad del Partido Popular Cristiano que surgió de la democracia cristiana histórica. Ahora bien, ¿cómo le fue políticamente a un hombre que no había estado tanto en el poder, que tenía poca experiencia ejecutiva y sobre todo frente a fuerzas políticas diferentes, una de las cuales el APRA?
1: Bueno, le fue muy mal, ¿no? En realidad, por un lado el APRA entra muy rápidamente en oposición, forma un primer gabinete Bustamante sin participación del APRA. El APRA se refugia en el Congreso, donde tenía mayoría, y desde el Congreso empieza la clásica batalla peruana de ejecutivo versus legislativo, que siempre acaba mal. En este caso, deterioro de ambos poderes y finalmente un golpe de Estado, el golpe de Odría, el año 48. Entonces se llevó pésimo con el APRA y se llevó muy mal también con la derecha, la oligarquía, digamos, la oligarquía tradicional, ¿no? Representada en este caso por Beltrán, que le hace una oposición firme, férrea.
0: ¿Sobre qué temas? ¿Qué es lo que disgustaba que él pudiera querer implementar en la política peruana?
1: Mira, hay varias cosas, ¿no? Pero una que yo quería resaltar es que habrá un debate sobre la IPC y el contrato llamado contrato de Sechura, ¿ya? El llamado contrato de Sechura, en que extiende, ¿no?, la empresa, la concesión de la IPC, los poderes de la empresa, para intervenir ahí en los fosfatos de Sechura, y se consideró que era una mala política, una concesión al capital extranjero sin obtener de la IPC lo que el país demandaba, que era que vuelva a pagar determinados impuestos que no lo hacía. Bueno, entonces, paradójicamente, la derecha adoptó una política nacionalista y achacó a APRA y a Bustamante haber cedido excesivamente ante la IPC.
0: La IPC era la empresa norteamericana de petróleo que estuvo vinculada también con el golpe de Velasco el año 68.
1: Exacto.
0: 20 años después del golpe. Ahora, ¿qué quiso hacer como política económica y como política social Bustamante y Rivero?
1: Fue muy tibio en realidad y completamente moderado. Por ejemplo, en vez de hacer una reforma agraria que era una de las promesas del APRA, pues simplemente dieron la ley de yanaconaje, que garantiza los derechos de los campesinos arrendatarios de tierras en la costa, pero que estaba pues muy, muy limitada con respecto a la pretensión del campesinado de una reforma agraria, que era la promesa del APRA. Entonces, en todas las promesas, incluyendo la democrática, el gobierno de Bustamante fue mucho más tibio que su promesa. En el caso democrático, por ejemplo, en vez de hacer elecciones municipales, que no había desde la época de Leguía, pues juntas de notables se instauraron en todas las ciudades y ellas eligieron alcaldes y regidores. Un proceso como de participación popular que no fueron pues realmente elecciones. Entonces, en cada uno de los rubros, agrario, democracia, capital extranjero, el gobierno de Bustamante fue muy moderado, ¿no?
0: se le recuerda sobre todo por la declaración sobre las 200 millas marítimas. ¿En qué contexto tuvo lugar esta declaración y por qué era tan relevante para el Perú?
1: Bueno, efectivamente, las 200 millas son una de las medidas de Bustamante y Rivero que van a dejar más grande legado, ¿no? Hasta hoy día, pues, es la frontera marítima del Perú se expresa en estas 200 millas. El contexto que me estás preguntando era más o menos el siguiente. Después de la Segunda Guerra Mundial, Estados Unidos, el presidente Truman, extendió la soberanía norteamericana el zócalo continental, hasta donde llegue el zócalo continental. Esa declaración unilateral de los Estados Unidos fue seguida por declaraciones semejantes de otros países. Llegó a América Latina, lo hizo Argentina, otros países también, y cuando el tema se plantea acá en el Pacífico, se parte de la constatación que el zócalo continental es bien estrecho en esta parte del Pacífico, 80 millas aproximadamente, y entonces entre Chile y Perú decidieron la cifra mágica de 200 millas. Para ser honestos, Chile fue el primer país que puso las 200 millas y un mes después el Perú de Bustamante y Rivero. El canciller era el papá de Diego García Sayán, Enrique García Sayán. Bueno, es una de las obras más perdurables de Bustamante y Rivero.
0: Ahora, a él se le recuerda casi más que como presidente por la actividad posterior que tuvo, puesto que fue miembro de la Corte Internacional de la Haya, una institución básica a lo largo del siglo XX, y presidió esa corte, se convirtió en el juez internacional más importante del mundo.
1: Efectivamente, pues, es el único peruano, además, que ha ocupado tan alto cargo en este organismo de justicia internacional. Entonces, más que como presidente de la República, que su tránsito fue breve, y del cual se recuerda sobre todo su interés por el Estado de Derecho, más que ello, importa también, ¿no?, su papel como juez internacional y el rol tan importante de haber presidido este organismo internacional.
0: Quiere decir que los presidentes pueden tener una vida fructífera y con reconocimiento después de dejar la presidencia, por mal que la haya dejado de él, es decir, como víctima de un golpe militar.
1: Golpe militar de Odría, que además tiene algo de censurable porque Odría había sido su ministro. Entonces sale de dentro del equipo que lo ha acompañado el golpe de Estado.
0: Muchas gracias, Antonio Zapata, profesor de la Universidad Católica e historiador del siglo XX.
1: Muchas gracias a ti.
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5: Son las 4 y 4.
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6: Hoy miércoles 29 de julio, desde las 10 de la mañana, se realizará la gran parada y desfile cívico-militar por los 205 años de la independencia del Perú. Participarán delegaciones extranjeras, veteranos de guerra, organizaciones invitadas y grupos civiles como parte del homenaje por esta fecha patria. La presidenta de la República, Keiko Fujimori, realizó su primer balconazo en Palacio de Gobierno para observar el gran pasacalle por el Perú. Durante este evento destacó la conformación de su gabinete y señaló que confía en sus ministros para trabajar por el desarrollo del país.
7: Muy emocionada de tener esta gran oportunidad y gran responsabilidad, porque eso es lo que es, gobernar es servir. Además, hemos podido conformar un excelente gabinete junto con Lucho Galarreta, personas competentes, profesionales, conocedores de su sector, personas políticas con peso propio. Así que estoy optimista de todo el trabajo que se va a realizar.
6: Durante la ceremonia en la que recibió el grado de doctor honoris causa de la Universidad de San Martín de Porres, el presidente de Argentina, Javier Milei, señaló que la elección de Keiko Fujimori como presidenta del Perú representa un avance de las ideas de libertad en la región.
8: Es un gusto para mí estar en Perú, en particular en el día de la asunción de la flamante presidente Keiko Fujimori, a quien le deseo un próspero mandato. Su victoria es sin duda otro indicio el avance inexorable de las ideas de la libertad en la región. Quiero agradecer al rector José Antonio Chang Escobedo y al resto de las autoridades de la Universidad de San Martín de Porres por este doctorado honoris causa. Es un honor integrar la distinguida lista de personalidades que han sido condecorados por esta prestigiosa institución.
6: El ministro de Cultura Alberto Bengolea señaló que su sector trabajará para promover la unidad nacional y reducir la división en el país.
9: Creo que es un momento en el cual el Perú tiene que levantarse. Tenemos que unirnos todos. Que basta estarnos separando, que eso no lleva a ninguna parte. Precisamente decía que desde el Ministerio de Cultura, primer encargo es tratar de buscar aquellas grandes líneas que nos definen a todos como peruanos. Yo no quiero seguir entendiendo que están los de acá y los de allá y las etnias distintas. Yo entiendo que el Perú es pluricultural y entiendo perfectamente esto, pero tenemos que encontrar en ese gran esfuerzo que hace un instante necesitaba. Hizo Víctor Andrés Belaúnde cuando escribió una obra monumental que se llama Peruanidad y que casi hemos olvidado. Esas grandes líneas que nos hace que todos seamos hermanos.
6: El decano del Colegio Médico del Perú, Pedro Riega, expresó su preocupación por la designación de Luis Dyer Fernández como ministro de Salud, debido a su falta de experiencia en el sector.
10: Serias preocupaciones respecto de esta designación, porque el perfil públicamente conocido del ministro no evidencia experiencia en la conducción del sistema de salud ni en el sector salud. De hecho, el nuevo ministro tiene una gran responsabilidad y debe justamente demostrar al país su designación y la conformación de un equipo que debe ser de primer nivel. Está realmente alineado con esta política que ha ofrecido la señora presidenta de meritocracia, de gestión por resultados y de capacidad técnica.
6: Las autoridades de la República Democrática del Congo informaron que el brote de ébola dejó hasta el momento 1.487 fallecidos y 3.360 casos confirmados desde que inició el pasado 15 de mayo.
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0: Bienvenidos a este especial por Fiestas Patrias. Cada año, en estas fechas, recordamos a los próceres, a los libertadores, a los cronistas, a los grandes personajes que forjaron la historia del Perú. Pero pocas veces nos detenemos a pensar en quiénes hacen posible que ese legado llegue intacto hasta nuestros días. Los conservadores, los restauradores, los historiadores que en silencio cuidan la memoria del país. Hoy los llamamos guardianes de la memoria. Y en este programa vamos a recorrer distintas etapas de nuestra historia a través de su trabajo. Empezaremos con las culturas prehispánicas Moche, Nazca, Huari, Chimú e Inca, conservadores en cerámica y en textiles. Luego cruzaremos varios siglos hasta la época colonial, con documentos que datan de la llegada de los españoles al Perú. Y cerraremos con la historia más reciente, la que ayudó a construir la identidad de la nación que hoy celebramos en Fiestas Patrias. Un recorrido a través del tiempo, hecho posible por quienes eligieron dedicar su vida a que nada de esto se pierda. Empecemos. Y mucha de nuestra historia está reflejada en las cerámicas de la multiplicidad de culturas que han florecido en nuestro país. La Moche, la Chimú, la Chancay, la Huari, la Tiahuanaco, y continúan las firmas. Nos encontramos en el laboratorio de restauración cerámico del Museo Nacional de Antropología, Arqueología e Historia. Y aquí, Segundo tiene una vida dedicada a la restauración de nuestra historia. Miles de años reflejados en los cerámicos. Segundo, primero queríamos destacar tu vocación y que nos comentes por qué es que la cerámica es tan importante para preservar la historia.
1: Para mí la cerámica prehispánica es lo que me fascina, me gusta, y vengo de un pueblo que he aprendido un poco, y bueno, gracias a Dios me ayudaron y la gente me ayudó para yo poder trabajar en esto. O sea, para mí me apasiona, es un amor que ya lo tengo, un sentimiento de cultura, ¿no? Y me encanta porque tiene que gustar, en el caso de restauración, tiene que gustarle el objeto, la materia, para que usted pueda hacerlo, porque de lo contrario no hay. Por eso es lo que le digo, tiene que haber amor, no el otro amor que uno piensa, sino ese amor del cariño.
0: Amor y paciencia.
1: Y paciencia más que todo, porque muchas vasijas tienen pues 100, 120 fragmentos y hay que tratar de reintegrarlo y darme la forma de la cultura, del espacio, del molde, de la que fue la... la vasija en sí y el fin, ¿por qué fue? Esta es la vasija, por ejemplo, que ha sufrido ese daño por efecto de las sales. Totalmente la ha escarificado, la ha malogrado, toda la parte de la policromía, y ve usted que toda la pintura se está perdiendo por efecto de las sales solubles. Nada más, porque las sales solubles es lo que hace daño al objeto cerámico, en este caso, que es totalmente diferente en el caso de metales, textiles, etcétera, etcétera.
0: Claro, cuando se pierde la pintura, se pierde también información valiosa sobre la vasija.
1: Exactamente.
0: Y sobre la cultura de aquel momento.
1: Exactamente, porque en sí la cerámica nos dice qué tiene, qué quiere. A mí me dice, me dice qué quiere. ¿Por qué le digo esto? Usted se sorprenderá en este caso, por ejemplo, esta vasija yo la restauré este borde. Pero ¿qué resultaba de estos batracios que encontramos acá? Me faltaba esta patita, esta patita, esta patita y esta patita. ¿Solamente restauro esto? No. Entonces, al hacerlo esto, lo tengo que hacer general todo lo que faltaba, pero estando seguro que sí le corresponde y sí es esa forma, porque tampoco puedo hacer las cosas que no hay, no existe, claro. Estaría yo
0: no puede inventarlo.
1: No lo puedo inventar, estaría mal informando al público y a la gente.
0: Y de la cantidad de culturas que han pasado por sus manos, Moche, Nazca, Huari, Chimú, Inca, ¿cuál de ellas le fascina más?
1: El Moche.
0: ¿Por qué?
1: El Moche, porque el Moche es una cerámica extraordinaria, porque hace que sea la cerámica esta de... tenga la escultura totalmente y nos demuestre la de la vida cotidiana que pasa.
0: Es muy realista.
1: Es muy realista, por ejemplo, enfermedades, parto, sexualidad, nacimiento, no, enfermedades.
0: Hasta en el erotismo eran muy explícitos.
1: Muy explícito y me eso. Y ese es por parte del sur, perdón, ese es por parte del norte, pero por el sur la Nazca, maestro. La Nazca es otra clase de cerámica, pero extraordinaria, que en una vasija puede usted encontrar 14 colores. y esas vasijas son muy fuertes de restaurar, porque si quiere reintegrar los colores, es muy difícil, muy bravo, pero cuando uno hace y lo termina es una satisfacción para uno, ¿no?
0: ¿Cómo llegó usted a descubrir esta vocación? ¿En qué momento entró por primera vez a este lugar y dijo, yo quiero quedarme acá?
1: Bueno, como le digo, yo antes de mundo, cuando es infante, yo venía, tenía unos amigos que jugaban fútbol, en esta parte eran unos paredones nada más y jugábamos acá al vuelta, pero resultaba que la pelota venía porque no había muros como ahora, sino eran tapias. Entonces yo saltaba para llevar la pelota y me iba. Y una vez la administradora de acá me dijo, oye, ve, y como yo era muy obediente, me acerqué, tú no tienes nada que hacer, me dice. No, me dijo, porque si quieres hay trabajo para mantenimiento. Bueno, de ahí comencé. Vine a trabajar como de personal de mantenimiento, pero no había restauradores. Pero yo más o menos era medio ingenioso, así medio sabiendo todo, así, ¿no? Que podía hacerlo. Y entonces así, poco a poco, los directores me vieron, los maestros me vieron, me dije, oye, venga a trabajar acá, venga a trabajar acá. Entonces,

0: ¿Logró restaurar?
1: Sí, efectivamente, me ha llegado cientos de esa calidad, porque es muy difícil, es fácil restaurar una vasija que tenga pintura que otra no tenga. ¿Por qué? Porque si tiene policromía, yo voy a guiarme por la pintura. Pero si no hay policromía, es muy difícil. Usted tiene que jugar, hasta que encaje y pueda lograr el tamaño.
0: ¿Cuánto puede tardarle, o lo más que le ha tardado, el restaurar una pieza?
1: 2 meses, 1 año.
0: ¿Un año?
1: Sí. Hemos tenido una vasija que me ha durado cerca de 2 años, una vasija de este tamaño. O sea, tenía que ponerme un banquito.
0: Estaba
1: para...
0: Estaba toda rota.
1: Totalmente rota. Pero había los fragmentos, solamente faltaban algunas pequeñas...
0: paciencia.
1: Sí, es una paciencia, porque la paciencia hay que dominarle, porque si no tiene paciencia, mejor no lo hago. O no lo hago.
0: ¿No le parte el corazón a veces que uno, a los huaqueros, cuando dicen, no he encontrado lo que quería encontrar y rompen todas las vasijas porque piensan que no tiene ningún valor, cuando solo están buscando algún material precioso?
1: Claro, me duele, pero ¿qué hago? No se puede hacer absolutamente nada, porque ellos son un poco muy fuertes. En el caso del doctor Walter Alba, él sufrió mucho con los huaqueros. Nosotros hemos tenido con otro compañero que se fue, hemos tenido la suerte de participar en eso.
0: Y como lo va a escuchar el Perú entero, ¿qué le diría a la juventud para que valoren las cerámicas y que si, por ejemplo, se ven tentados porque encuentran una, a romperla o a jugar con ella, más bien la conserva?
1: Diría que, por ejemplo, en las escuelas les den un poco de formación de las civilizaciones peruanas, porque parece que ahora en las escuelas ya no los enseñan como antes nos enseñaban la historia peruana y la historia del mundo. O sea, ¿no? Esas cosas. Y que enseñen un poco más de valorar nuestra cultura pasada, porque está abandonada totalmente. Yo sufro mucho al ver, ¿no?, que no puedo hacer nada. ¿Qué hago yo cuando la gente, por ejemplo, ve un sitio es original y hay una réplica? ¿Qué hago? No les puedo quitar, no tengo el valor, no tengo la fuerza, pero me da mucha pena. Pero yo creo que deben hacer de los padres y de las escuelas, para que los incentiven a los estudios de conocer nuestra cultura, nuestro pasado, porque nuestro pasado es muy maravilloso, maestro, desde la cultura inca hasta lo que dijo la doctora Ruth Chari, creo lo manejaron en el Palacio de Gobierno.

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1: 4:19.
2: A esta hora tenemos información directo en directo con Miriam Caguana. Adelante, Miriam, te escuchamos.
3: Muchas gracias. Directo en directo, a pocas horas del inicio del desfile, la gran parada militar por Fiestas Patrias, la Avenida Brasil registra una intensa actividad. Desde el cruce con la Avenida Bolívar a la altura de la cuadra 15, ambulantes han intentado lotizar la zona colocando filas de bancas y sillas para alquilarlas desde los 10 soles, además de ofrecer la reserva de espacios desde los 25 soles. Esta instalación de asientos se realizó en un primer momento sin importar la presencia de la Policía Nacional ni del Serenazgo del distrito. Sin embargo, a minutos después, personal de fiscalización de la Municipalidad de Jesús María intervino para retirar la mercadería de la vía pública. A pesar del operativo, los vendedores permanecen a la espera del menor descuido municipal para volver a apoderarse de la vía auxiliar. En este mismo tramo, el fervor patrio también se evidencia en los ciudadanos, pues varios vecinos y asistentes han optado por pernoctar en las vías auxiliares, durmiendo sobre frazadas y cartones, con el único fin de asegurar un lugar en primera fila para poder presenciar el paso de las delegaciones. Hasta el momento, a diferencia de la intensa disputa por los asientos, no se aprecia la llegada de vendedores de comida típica o los tradicionales desayunos en las carretillas. 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

0: Nosotros empezamos este especial bajo un lienzo. ¿Acaso el lienzo más famoso de nuestro país? Aquel que retrata a José de San Martín declarando la independencia un 28 de julio en la Plaza Mayor de Lima. Y ese lienzo, que fue pintado por Lepiani y que tardó 4 años en culminarse, en realidad tiene varias imprecisiones históricas. Por ejemplo, el lugar en donde se proclama la independencia no corresponde al lugar en el que originalmente se proclamó. Pero acaso una de las imprecisiones más visibles es que San Martín lleva una bandera peruana que corresponde a la actual, pero no corresponde a la que él realmente utilizó, que fue esta. Corresponde esta bandera a una réplica del original que José de San Martín llevaba cuando proclamó la independencia de nuestro país y que ahora vamos a conocer. Hace instantes les mostré una réplica del estandarte con el que José de San Martín proclamaba la independencia conforme iba visitando ciudades en nuestro país. Este es el original, el estandarte que utilizó y está comprobado, por ejemplo, cuando declaró la independencia de Piura en junio de 1820. Y está en un área especial, en el laboratorio del Museo Nacional de Arqueología, Antropología e Historia. Mientras afuera tenemos un verano extendido, acá la temperatura baja varios grados para poder conservar acaso uno de los soportes más delicados, en donde también se registra nuestra historia, los textiles. Y la encargada del área de textiles es la licenciada Carmen Tais, que nos acompaña. Yo quería empezar preguntándole, ¿cuál es la manipulación, el delicado trabajo que ustedes hacen para poder conservar la historia que guardan los textiles?
1: Sí, bueno, el material textil es de naturaleza orgánica y es un material sumamente delicado, muy sensible. Máxime, si estamos hablando de colecciones textiles que nosotros tenemos que tienen una edad de más de 2.000 años aproximadamente.
0: Claro, porque yo hablo de un textil acá que es el estandarte que tiene poco más de 200 años, claro. Pero ustedes conservan, por ejemplo, textiles que datan de antes de Cristo.
1: Sí, por supuesto, por ejemplo, colecciones del precerámico que son de 2.500 antes de Cristo, más o menos. Luego tenemos otras colecciones un poco más tardías, pero bastante representativas e importantes, como los textiles paracas.
0: ¿Podemos ver acá alguno de ellos, por ejemplo?
1: Claro. Los textiles paracas o la colección paracas en general se fue recuperada por Julio Cetello en la década de los 20 del siglo pasado. Estamos hablando entre 1925 a 1928. Él descubrió una cultura importantísima que se llama la cultura paracas. En 3 cementerios de la bahía, la península de Paracas, tres cementerios de Huaricayán, Cerro Colorado y Arena Blanca. De Huaricayán, por ejemplo, en una gran necrópolis, habían enterrado muchos fardos funerarios en antiguas habitaciones de personas que habitaron en esa zona. Y extrajo más o menos 451 fardos funerarios. Lo espectacular, lo más importante de estos hallazgos fueron los textiles, que podemos ver aquí, por ejemplo, algunos de ellos.
0: Como parte de este documental también se va a escuchar por la radio, ¿acaso si los puede describir, dado que no necesariamente toda nuestra audiencia los va a poder ver? ¿Cómo describiría estos textiles?
1: Bueno, los textiles en general, estamos hablando específicamente de la colección Paracas, se clasifican en base a su tipología, o sea, por tipo de prendas. Mantos, por ejemplo, esclavinas, que eran unos ponchitos cortitos, uncus, eran un poco más largos, luego venían taparrabos, ñañacas, turbantes y una serie de ornamentos textiles para realzar la cabeza de los personajes, porque era una forma de distinguirse.
0: ¿Y siempre en colores que variaban entre el ocre, el negro, el rojo, los amarillos, o hay una variedad mayor de colores?
1: Bueno, hay dos tradiciones en cuanto a manejo de color y en cuanto a manejo de la iconografía y de los diseños. Una de las tradiciones es, los textiles que tienen un diseño configurado de manera lineal, y que tienen pocos colores. Vemos acá el azul en poca proporción, el rojo que es muy predominante, el azul, el verde y el amarillo, no más colores.
0: Licenciada, ¿cómo se trabajan, cómo se manipulan estas piezas?
1: Bueno, esta pieza ha sido preparada específicamente para una exposición. Entonces nosotros tenemos diferentes niveles de intervención. una que es indirecta, que consiste en almacenar adecuadamente la pieza, sí. Y la otra que es directa, que es preparar la pieza para exhibición. En este caso, antes de hacer el montaje, o sea, colocar el tejido en este soporte, en este bastidor, el unco, en este caso es un unco inca, ha sido limpiado, nivelado y consolidado colocando una tela en el interior. La tela reproduce exactamente la forma de la prenda. Ajá. Y luego se coloca un soporte rígido que permita, digamos, consolidarlo y fijar este tejido al forro, ¿no? que se utiliza para consolidarlo con una aguja curva muy finita, muy delgadita.
0: ¿Cuántas piezas tienen aquí en el museo guardadas?
1: Tenemos 46.300 textiles entre piezas completas y fragmentos.
0: Lo que se exhibe es una fracción de la fracción.
1: Sí, es una pequeña muestra representativa, sí, que se ajusta al guión que realizan los curadores.
0: Cada vez que me describe alguna de las piezas que tiene acá, noto una pasión que yo quiero destacar. ¿Cómo así nace su vocación por, en general, el cuidado de reliquias como estas?
1: Bueno, es un poco, como dices, vocación, ¿no? Cierta afinidad. Desde joven me gustó siempre tejer y hacer labores. Y me gustó la arqueología también. Y uno de mis primeros trabajos en arqueología, como practicante, como estudiante, fue participar en un proyecto de inventario aquí en la colección textil misma, en los 80 y tantos.
0: Bueno, y entonces dijo, yo quiero dedicarme a esto.
1: Me gustó porque una cosa que, digamos, movió mi sensibilidad de investigadora de textiles arqueológicos, tanto como conservación también, fue el estado en que se encontraban los tejidos. Los veía muy frágiles, pero con un enorme potencial de, digamos, ponerlos más bonitos, mejorarlos, acondicionarlos y lograr que, digamos, puedan presentarse y vibrar tal como pudieron haberse hecho o sido en su originalmente, ¿no?
0: ¿Hubo algún textil que le enamoró, que fue, digamos, lo que le faltaba para decidir esto es lo que yo quiero hacer?
1: Bueno, sí, yo creo que los tejidos paracas. Los tejidos paracas. Porque dada su antigüedad, su diversidad, la cantidad de textiles paracas que tenemos nosotros, alrededor de 5.000 textiles paracas solamente, tienen un gran potencial por el colorido, la forma, la iconografía y una serie de elementos que, digamos, a uno le pueden facilitar poderlos recuperar, ¿no?
0: Además, la colección que guardan acá debe ser una de las mayores de América Latina, probablemente en textiles.
1: Sí, la colección textil que custodiamos acá en el Museo Nacional de Arqueología e Historia de Perú se ha ido formando, tiene más de 100 años de formación. Y es muy diversa y es muy cuantiosa. Y es importante también porque la mayoría de los tejidos proceden de contextos funerarios, lo cual le da un plus respecto a otras colecciones que pueden existir en Estados Unidos o en otro país.
0: ¿Cómo es que podemos comprender la historia a través de los textiles? ¿Cómo es que los textiles nos cuentan el tiempo del cual vienen?
1: Bueno, hay una serie de tradiciones culturales que nosotros las podemos identificar a partir de ciertas características técnicas, su forma, su iconografía, el tipo de técnica, o sea, la forma, el tipo de puntada con la cual realizan los tejidos, el tipo de bordado, la orientación del urdimbre, la orientación de la trama,
0: hasta
1: el tinte que utilizan, sí, la abertura del cuello de un unku o de una mujer es distinto, una serie de patrones locales que ya son, digamos, característicos y sirven como elementos diagnósticos para poderlos adscribir a su función, a su forma y a su temporalidad.
0: Si usted tuviera que destacar el valor de los textiles en la conservación de la memoria de la historia peruana, ¿qué diría?
1: Bueno, yo pienso que una uno de los materiales más importantes que tenemos nosotros como peruanos es precisamente nuestro patrimonio textil. La historia de las comunidades prehispánicas están escritas en los textiles y en sus contextos funerarios. A partir de su análisis podemos nosotros inclusive recuperar la historia, la forma como vestían, sus creencias, su cosmovisión, cómo creían ellos que se organizaban el mundo. Sabemos que ellos tenían una concepción del mundo, que existían seres que habitaban el mundo de arriba, el mundo de abajo, y hay toda una serie de una distribución de personajes que nosotros los vemos plasmados en los bordados, en los tejidos, que precisamente representan toda esa ideología.
0: Son como sus libros.
1: Son como libros, sí. Un textil en su unidad o en su conjunto es parte de un argumento histórico.

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13: Cuatro y 36.
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14: A pocas horas de iniciar la gran parada y desfile cívico-militar por fiestas patrias, la Avenida Brasil ya permanece cerrada al tránsito vehicular. Los conductores pueden utilizar rutas alternas como las avenidas Garzón, Arequipa y Sucre. Seis delegaciones extranjeras participarán en la gran parada y desfile cívico-militar por los 205 años de la independencia del Perú. Representantes de Chile, Colombia, Ecuador, España, Italia y Panamá estarán presentes en este homenaje como muestra de amistad con el Perú. La presidenta de la República, Keiko Fujimori, será reconocida hoy miércoles 29 de julio como jefa suprema de las Fuerzas Armadas y la Policía Nacional. La ceremonia está programada para las 6:30 de la mañana y luego se realizará el primer Consejo de Ministros. Con motivo de los 205 años de la independencia del Perú, varios monumentos emblemáticos de Buenos Aires, Argentina, se iluminaron con los colores rojo y blanco como muestra de la amistad entre ambas naciones. La Municipalidad de Lima declaró huésped ilustre al presidente de Bolivia, Rodrigo Paz, y le entregó la llave de la ciudad como reconocimiento durante su visita oficial al Perú. El terremoto de magnitud 7,1 que afectó al suroeste de Japón dejó hasta el momento 18 personas fallecidas. Equipos de rescate continúan buscando sobrevivientes entre los escombros. RPP te recuerda: conducir un vehículo que no cuente con el certificado de aprobación de inspección técnica vehicular es una infracción muy grave, sancionada con 2.750 soles de multa.
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0: Si la historia de nuestro país es una construcción de la que todos formamos parte, aquí es donde se encuentran sus cimientos, sus fundamentos, sus bases. Este es el Archivo General de la Nación. Pero esta no es historia muerta. Esta es historia viva y que prefigura nuestro presente y delinea nuestro futuro. Acá, por ejemplo, están los documentos que prueban el origen peruano del pisco. Acá también está el documento que registra la llegada de los libertadores a nuestras costas y luego también la proclamación de la independencia un 28 de julio de 1821. ¿Quiénes asistieron a esa proclamación? Acá está. Más aún, se encuentra aquí el diario de los conquistadores, llamado Protocolo Ambulante de los Conquistadores, el primer documento sudamericano del que se tenga memoria y que narra hechos cotidianos de la conquista entre 1533 y 1538. Registra, por ejemplo, a un tal Atahualipa y el rescate que se pidió por él. Hoy lo llamamos Atahualpa. Se encuentra también la rúbrica del mismo Francisco Pizarro. Documentos todos que reflejan nuestro pasado, que nos permiten tener identidad y que sobre la base de ellos nos auguran y nos permiten construir el futuro. A veces no caemos en cuenta, pero algo extraordinario del Archivo General de la Nación es que guarda documentos que son del día a día, de momentos históricos y que retratan bien la memoria de nuestro país. Por ejemplo, acá tenemos un acta que refleja el nombre de los funcionarios que participaron, que fueron asistentes de la proclamación de la independencia de nuestro país. Martín González nos acompaña, asistente del Archivo General de la Nación. Háblanos un poco de este libro de apuntes, que no sé si corresponde a hechos o es un libro oficial de en aquel momento alguna institución pública.
1: A ver, este documento lo que refleja son los testimonios de las personas y de las corporaciones virreinales, bueno, que pasarían luego al nuevo gobierno que se establecería con el protectorado, y estas personas fueron invitadas, se les enviaron invitaciones para que participen de la proclamación de la independencia del 28 de julio de 1821. Entonces acá lo que se hace es copiar esas invitaciones, aparte de extender la invitación oficial, no enviarlas, se hizo un copiador de esto.
0: Entonces, y estas son las invitaciones y además reflejan las asistencias.
1: Exactamente.
0: ¿Y como quiénes están como personalidades en aquel momento que participaron de la proclamación de la independencia?
1: Bueno, hay muchas. Por ejemplo, la Universidad de San Marcos. Está también los...
0: ¿El decano?
1: Claro, el rector y sus principales docentes. Uh-huh. También estaban algunas personas como, por ejemplo, el consulado de Lima. Estaban los miembros del cabildo. Estaban también otros, los juzgados, por ejemplo.
0: ¿Podemos ir pasando las páginas?
1: Sí, y bueno, acá se puede reflejar en la escritura de la época todas estas invitaciones, ¿no?
0: Hay otro documento aquí, Martín, que me llamó especialmente la atención porque van retratando el día a día de lo que fue la compleja y rica historia de nuestra independencia. Por ejemplo, este es un reporte de inteligencia. Cuando los navíos de San Martín llegaron a nuestro país y fueron avistados, le informaron a la autoridad sobre la expedición libertadora.
2: Sí. ¿Es este básicamente un reporte de ello?
1: Sí, efectivamente es un reporte de, en este caso, Fernando Camunes, dice, ¿no? Firma ahí, donde le reporta al virrey Pezuela de que hay unas naves, ¿no? Son como 9 naves que han desembarcado en Pisco y que hay mucho movimiento en esa zona, y al mismo tiempo que otras embarcaciones que por ahí transitaban habían observado gran movimiento en esa zona, ¿no? Entonces se le está previniendo de esta situación.
0: Pero ¿cómo se organiza la memoria histórica que llega al Archivo General de la Nación? ¿Cómo poner orden a ese laberinto? ¿Cómo permitir que luego todo este material sea consultado, sea comprendido, sea interpretado o sea enviado a restauración si así hiciera falta? De ello se encarga Nora Gomero, especialista en archivos. Ahora le ha llegado este documento. Ya. Data, ahí tiene la fecha, 1733.
3: Sí, este documento, como dice acá...
0: ¿O antes? ¿De 1729?
3: De 1729 a 1733, ¿no? ¿Por qué? Porque este es un protocolo protocolo notarial. Y en los protocolos notariales tenemos las escrituras públicas de los notarios.
2: ¡Wow! ¿No? Eso se conserva.
3: Exactamente. Esos son los notarios de estos años.
0: ¿Qué pasa cuando resulta ilegible la letra?
3: Bueno, siempre se llega a solucionar la descripción, porque no solamente una persona sabe paleografía, sino todos los especialistas, ¿no?
0: Entonces, pueden, además de ayudarse con una lupa, lo pueden también sacar por contexto.
3: Por contexto, claro. Sí. Entonces, por ahí hay, o si no, siguen leyendo, al final ya se encuentra. De todas maneras, esto se soluciona.
0: Tiene más de 40 años en la institución. ¿Cómo llegó en un primer momento y si en aquel entonces imaginó la importante labor que desarrollaría en el archivo?
3: Esa es muy buena pregunta para mí porque me emociona tanto. Mire, llegué a trabajar al Archivo General de la Nación habiendo estudiado Relaciones Públicas. Los 2-3 meses de haber ingresado al Archivo General de la Nación, me quedé 20 años trabajando con público, con la documentación, atención a los investigadores. Fueron 20 años ahí. Y como tenemos una carrera que es ascenso por exámenes y la 276, entonces ya tuve que salir de la sala por ascender. Si no, hubiese seguido ahí, porque me encantaba trabajar ahí en la sala.
0: ¿Y qué se siente cuando le traen un documento como este y abre por primera vez y empieza a leer sus páginas? ¿Qué emoción tiene?
3: Sinceramente le diré de que cuando empecé a conocer toda esa documentación, a mí me parecían cosas que estaban viejas. Cuando fui viendo, me emocioné tanto que me gustó y ahora pues a mí me apasionan los documentos, ¿no? Y entonces me quedé por eso, me quedé ahí y seguí.
0: Y es un gusto adquirido bien particular. O sea, le puede apasionar, por ejemplo, un documento notarial del año 1729.
3: Sí, ¿por qué? Porque las cosas que están plasmadas son cosas que de repente tienen que ver con nuestra actualidad. Ajá. O de lo contrario, son cosas que vas descubriendo que te van sorprendiendo, ¿no? Porque esto es todo, o sea, la vida no va cambiando del todo.
0: Claro.
3: Se va modificando.
0: Uno puede reconocer en el pasado nuestro presente.
3: Exactamente.
0: Y debe haber algo adictivo también en la cantidad de documentos que usted tiene y los lee y no puede parar de leerlos, y catalogarlos e interpretarlos.
3: Sí, a veces es como decir, me voy a mi casa y digo, al día siguiente voy a seguir con tal trabajo. Porque no es que uno sea una persona así, que te guste la monotonía, claro, sino que te gusta seguir, de repente ese trabajo, ¿no? Ya lo voy a terminar, entonces voy a continuar.
0: Y licenciada Nora, si usted tuviera que escribir un documento y dejarlo en el archivo, en la zona del repositorio, para que alguien lo revise en 300, 400 años, ¿qué dejaría escrito?
3: Dejaría escrito de que, a ver, el gobierno tiene que invertir en todo lo que es cultura, porque la cultura es lo que a nosotros nos va a tener siempre en la memoria de todos, porque ahí está todo el conocimiento de la esencia de todo lo que es nuestro país.
0: Como un gran local, por ejemplo, para guardar todo el archivo.
3: ¿Y qué estaría yo pidiendo ahí, ¿no? Diría un gran local del Archivo General de la Nación donde alberguen a lo más valioso de nuestro país, a nuestra memoria, ¿no? Nuestra memoria documental que nos sirve para poder nosotros reclamar muchas cosas. Nosotros no perdimos esa parte de Chile en allá, porque el documento está en el archivo. Esa norma, llevaron una copia a la Haya, y con eso Chile no pudo decir nada.
0: Qué interesante.
3: Ya lo dejó ahí. Y mire, todo lo que los documentos nos ayudan a nosotros.

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0: Se equivoca quien piensa que el Archivo General de la Nación es un espacio muerto. Está vivo y mucho. Este es un área dentro de la institución en donde vienen investigadores y universitarios del mundo entero a revisar la documentación que esta institución almacena. Y sobre la base de eso desarrollan investigaciones que nos permiten una nueva mirada sobre nuestro pasado y acaso así comprender mejor nuestro presente. Pero hay que destacar que mucha de la documentación que archiva esta institución a veces es encontrada originalmente casi ilegible o en un estado que hace muy difícil su interpretación. Es ahí donde entra el talento del señor Amancio, que en este momento se los quiero presentar. Lleva más de 40 años trabajando en esta institución, restaurando nuestra historia. Señora Amancio, usted tiene casi 40 años en el Archivo General de la Nación. No entró como restaurador, pero rápidamente abrazó y lo cautivó la restauración. Coméntenos cómo así, hace 4 décadas, usted inicia su labor como restaurador.
1: Mira, cuando ingresé a trabajar, a mí me gustó ver los documentos, palpar los documentos, leer los documentos que yo prácticamente nunca en mi vida había visto y no había palpado realmente documentos existían. Entonces, a raíz de eso es que yo comienzo a enrollarme en lo que es restauración de papel, y luego una especialización nos enviaron a Madrid, España, sí, donde nosotros fuimos a capacitarnos en Archivo de India, Patrimonio Histórico Cultural de España, Archivo Histórico de Madrid y también Archivo de Administración de Alcaldía de Henares. Regresando, ya nosotros ya podemos restaurar ya prácticamente una capacitación y posteriormente nuestra labor específicamente restauración de documentos.
0: Cuando usted encuentra un documento que todavía no ha sido restaurado, ¿cuál es usualmente su gran desafío? ¿Páginas rotas, tinta que se come el papel, hongos, humedad?
1: Y así con muchos factores de documentos, a veces nos encontramos en los restauradores, puede venir por hongos, puede ser por roedores, termitas, puede venir la humedad y todos los factores. Hacemos una evaluación, posteriormente vemos de qué materiales, por ejemplo, puede ser papel de madera, puede ser de algodón y puede ser de lino y hasta puede ser de pergamino.
0: ¿Y qué material es el más difícil de restaurar?
1: Pergamino.
0: ¿Por qué?
1: Porque pergamino, uno a veces hacen unos hoyos las termitas, hacen túneles, entonces hay que adecuarla en mismo para que sea compatible el papel de pergamino, hacer una masita y, acuerdo al gramaje de los hoyos, restaurarla.
0: Señora Amancio, ¿en qué documento está trabajando ahora?
1: Este es un documento del siglo XVI de una comunidad de Garapachipo. Uh-huh. Y eso ha venido deteriorado. Acá lo muestro cómo ingresó y ahora cómo va a salir, ¿no? Este es, y así ingresó y así. Y lógicamente vamos a hacer su unidad de conservación y los cocidos también eran así. Entonces, lógicamente, acá ya prácticamente hemos restaurado y está restaurado, solamente hay que hacer coserlo, volver en su instrumento, lógicamente, devolver a la usuaria, ¿no?
0: Claro, además, porque aquí está la historia de una comunidad.
1: De una comunidad, sí.
0: Y como bien dicen, un país sin historia y sin pasado es un país sin futuro. Usted, con su trabajo, está construyendo los cimientos sobre los que se levanta la nación.
1: Así es, nosotros, vuelvo a recalcar, nuestro labor cotidiano es rescatar todo lo que es patrimonio documental de la nación que existe aquí en Perú. Y también, lógicamente, ¿por qué no decir, lógicamente, a los jóvenes que se incorporan a este trabajo, a amar al Perú, amar patrimonio documental de la nación y, lógicamente, darle el servicio como debe ser, ¿no?
0: Nos han permitido el ingreso al repositorio histórico del Archivo General de la Nación, y hay que ponernos estos guantes en caso manipulemos alguno de los libros que se encuentran acá o documentos en general que son los más valiosos que tiene esta institución. Y la joya de la corona es al que llaman el libro Becerro, el protocolo ambulante. Y de ello nos va a hablar el señor Amancio. Y en el repositorio histórico del Archivo General de la Nación se encuentra esta caja fuerte. Y dentro de la caja fuerte, su mayor tesoro, la joya de la corona, que es el documento que tenemos acá. El protocolo ambulante de los conquistadores, que es una suerte de diario del día a día de la conquista y refleja las vicisitudes desde el año 1533 al 1538 de los conquistadores, a tal punto que está la misma rúbrica de Francisco Pizarro. Acá, en escritura antigua de la época cortesana, dice Francisco Pizarro, no lo escribió él, lo escribió su escribano, el amanuense que él llevaba a todos lados, pero lo que sí es de puño y letra de Francisco Pizarro es la rúbrica que está a los lados de su nombre. Esto lo dibujó Francisco Pizarro, que era analfabeto, por cierto, por lo que él mismo no escribía su nombre. Aquí también se puede encontrar el nombre de Atahualpa, en aquel momento Atahualipa, y se habla del rescate que exigió por su liberación. Este documento voluminoso, así como lo vemos, es el origen de nuestra historia registrada y es por ello patrimonio de la UNESCO, como por supuesto también patrimonio nacional de nuestro país. ¿Cuál es el valor, don Amancio, de este documento?
1: Es incalculable, porque este documento no tiene precio, porque ese es un documento que realmente plasma, que conserva Archivo General de la Nación como una joya, no tiene precio.
0: ¿Qué es lo que refleja este documento? ¿Qué es lo que contiene?
1: Contiene de los conquistadores que llegaron al Perú, como recorrido hicieron de Cajamarca, así con un escribano, inclusive mental, usted como pueden ver, la firma de Francisco Pizarro.
0: Sí, acá lo que yo quisiera mostrarles es la rúbrica de Francisco Pizarro. Él tenía un amanuense que lo acompañaba y que registraba los hechos del día a día de la conquista. Es un libro que contiene información de la conquista a manera de diario desde 1533 a 1538. Y este escribano ha escrito acá Francisco Pizarro a la manera de la época, ¿verdad?
1: Así es, este documento cuando ingresa en 2000, yo traté de rescatarlo, restaurarlo, ya hace 25 años está restaurado y se conserva, porque este documento cuando ingresó tenía deteriorado por el mismo uso.
0: ¿Cuáles fueron los principales retos de esta restauración, tomando en cuenta la antigüedad del documento?
1: Es una responsabilidad tremendo, responsabilidad bastante, en sentido a mi persona. Entonces yo con mucho cuidado, en 5 meses lo restauré este libro, y este libro hasta ahora tiene esa durabilidad y está buen conservado. Como usted ya plasmaron en una caja fuerte, esta es una joya, inminentemente, lógicamente, patrimonio de la nación.
0: Me impresiona que se ve mejor y más nítida la escritura que otros libros más recientes.
1: Y así, todo eso es un tratamiento, una evaluación del papel, y lógicamente, acorde al papel, la fibra del papel también se ha incorporado, se ha restaurado, ¿no?
0: ¿Qué papel es este?
1: Este papel es de algodón.
0: El que se usaba en aquella época.
1: Aquellos tiempos.
0: ¿Qué estado tenía cuando usted lo recibió?
1: Tenía todo, tenía por termitas, orificio por termitas, las zonas perdidas y la cocida, el hilo, estaban deteriorados, tenía una cubierta que no era de su tiempo, era un cuero, estaban deteriorados, tenía una cubierta que no era de su tiempo, era un cuero que no era su tiempo. Entonces lo desmontamos ese cuero y, acuerdo con el historiador doctor Loman Villena, incorporamos pergamino, porque así era el libro Becerro, así ambular, envuelto en pellejo de becerro, y por eso se llama protocolo ambulante y libro Becerro.
0: Hoy recorrimos juntos más de 1000 años de historia, desde las culturas prehispánicas conservadas en cerámica y en textiles, pasando por los documentos coloniales que un restaurador cuida desde hace 40 años, hasta los archivos que hoy nos ayudan a entender cómo se formó el Perú como nación. En todos esos casos hay algo en común, personas que eligieron muchas veces de forma anónima dedicar su vida a que ese pasado no desaparezca. Hablar de ellos en fiestas patrias no es un detalle menor. Celebrar la independencia y la identidad del Perú también significa reconocer a quienes hacen posible que esa identidad tenga raíces verificables, que podamos sostenerla con documentos, con objetos, con evidencia y no solo con relatos. Los guardianes de la memoria no aparecen en los desfiles ni en los discursos, pero sin su trabajo, buena parte de lo que hoy llamamos historia del Perú simplemente se habría perdido. Por eso, en este 28 de julio, vale la pena también pensar en ellos. Gracias por acompañarnos. Felices fiestas patrias.
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6: Son las 5 y 2. 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
8: Hoy miércoles 29 de julio, desde las 10 de la mañana, se realizará la gran parada y desfile cívico-militar por los 205 años de la independencia del Perú. Participarán delegaciones extranjeras, veteranos de guerra, organizaciones invitadas y grupos civiles como parte del homenaje por esta fecha patria. La presidenta de la República, Keiko Fujimori, realizó su primera aparición desde el balcón de Palacio de Gobierno para observar el gran pasacalle por el Perú. Durante este evento, la mandataria destacó la conformación de su gabinete y señaló que confía en sus ministros para trabajar por el bienestar del Perú.
9: Muy emocionada de tener esta gran oportunidad y gran responsabilidad, porque eso es lo que es, gobernar es servir. Emocionada de tener esta gran oportunidad y gran responsabilidad, porque eso es lo que es, gobernar es servir. Además, hemos podido conformar un excelente gabinete junto con Lucho Galarreta, personas competentes, profesionales, conocedores de su sector, personas políticas con peso propio. Así que estoy optimista de todo el trabajo que se va a realizar.
8: Durante la ceremonia en la que recibió el grado de doctor honoris causa de la Universidad de San Martín de Porres, el presidente de Argentina, Javier Milei, señaló que la elección de Keiko Fujimori como presidenta del Perú representa un avance de las ideas de libertad en la región.
10: Es un gusto para mí estar en Perú, en particular en el día de la asunción de la flamante presidente Keiko Fujimori, a quien le deseo un próspero mandato. Su victoria es sin duda otro indicio del avance inexorable de las ideas de la libertad en la región. Quiero agradecer al rector José Antonio Chan Escobedo y al resto de las autoridades de la Universidad de San Martín de Porres por este doctorado honoris causa. Es un honor integrar la distinguida lista de personalidades que han sido condecorados por esta prestigiosa institución.
8: El decano del Colegio Médico del Perú, Pedro Riega, expresó su preocupación por la designación de Luis Dyer Fernández como ministro de Salud debido a su falta de experiencia en el sector.
11: Serias preocupaciones respecto de esta designación, porque el perfil públicamente conocido del ministro no evidencia experiencia en la conducción del sistema de salud ni en el sector salud. De hecho, el nuevo ministro tiene una gran responsabilidad y debe justamente demostrar al país su designación y la conformación de un equipo que debe ser de primer nivel está realmente alineado con esta política que ha ofrecido la señora presidenta de meritocracia, de gestión por resultados y de capacidad técnica.
8: Los incendios forestales continúan avanzando sin control al este de España, donde ya han destruido 10.000 hectáreas de bosques y presentan nuevos focos. En el centro del país, la situación mejora tras afectar más de 85.000 hectáreas.
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13: El precio del dólar es de 3 soles con 40 céntimos de acuerdo con el Banco Central de Reserva del Perú. En el mercado paralelo, el tipo de cambio es de 3 soles con 39 céntimos para la compra y de 3 soles con 41 céntimos para la venta.
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0: 5:08 de la mañana, iniciamos así Fiestas Patrias en RPP, confianza y credibilidad por todos los medios. Estamos ya 29 de julio, un día más de nuestras Fiestas Patrias, por supuesto. Hoy se celebra el desfile cívico-militar y estás en compañía de Carlos Villarreal y Fátima Chávez aquí en la cabina de RPP. ¿Cómo estás, compañero? ¿Qué tal? Muy buenos días.
1: Fátima, ¿cómo estás? Qué gusto estar hoy día compartiendo la conducción contigo. Y también, por supuesto, un saludo a todo nuestro país en esta cobertura extraordinaria que realiza RPP por Fiestas Patrias. Ya lo saben, ustedes pueden estar en nuestra multiplataforma, radio, televisión, transmisión a través de nuestro canal de YouTube, en TikTok, utilizando el hashtag Fiestas Patrias por RPP. Ese por es X. Así que síganos en nuestra transmisión y, bueno, Fátima, tenemos ya, por supuesto, gabinete.
0: Ya tenemos ya confirmado. Gabinete, claro.
1: Hay obviamente cuestionamientos, hay opiniones diversas, pero lo que deseamos todos es que le vaya bien al gobierno, al nuevo gobierno de Keiko Fujimori, porque eso va a redundar en que vaya bien a todo el país.
0: Así es, vamos de inmediato con el desarrollo de la información. Mabel Alba nos tiene detalles precisamente de lo que será toda esta previa del desfile cívico-militar el día de hoy en la Avenida Brasil. Directo en directo. Adelante, Mabel.
2: Fátima, Carlos, así es, directo en directo. Estamos en la Avenida Brasil, escenario que en los próximos minutos y horas va a estar la mirada de todos los peruanos y por qué no decir de toda la región, porque estamos en parte de estas celebraciones de Fiestas Patrias, 205 años de aniversario de nuestra independencia. Y este es el panorama que ustedes pueden apreciar con las imágenes de nuestro compañero Rodrigo Silva. Estamos en el cruce de la Avenida Javier Prado con la Avenida Brasil. Desde este punto, ya se vienen concentrando también la Policía Nacional, tanto como Indeci, también ultimando los detalles, pero también, compañeros, ya hay vecinos que han llegado a la zona y que están incluso ya colocados en sus posiciones para poder tener de repente esa posición final para que puedan tener ellos esta mirada principal. Vamos a tratar de conversar con alguno de ellos porque han llegado desde muy temprano, nos han indicado, y vamos a ver si han llegado desde la madrugada, si son vecinos, desde qué hora están aquí. Son familias, en verdad, que van ocupando estos asientos y vamos a tratar de conversar con uno de ellos. Señora, ¿cómo está? Estamos en vivo para RPP. Coménteme, por favor, ¿desde qué hora ha llegado usted aquí?
3: Hace media hora, creo, estoy acá. He venido para ver al nieto.
2: ¿Al nieto?
3: Sí.
2: Aprovechando para ver todo este desfile.
3: Sí, hasta donde se puede.
2: ¿De qué parte ha venido usted, señora?
3: De Los Olivos.
2: De Los Olivos, Lima, sí. Norte. ¿Ha venido con, sí, su familia, con sus hijas?
3: Con mi hijo, mi nieta, mi nuera.
2: Ahora, ¿es una costumbre de familia que usted venga a los 29 aquí a la Avenida Brasil?
3: Es la primera vez por mi nieto, porque siempre soy cobarde para salir a la calle, pero por mi nieto he arriesgado. He salido a las 3 de la mañana de mi casa, creo.
2: ¿Cuántos años tiene su nieto?
3: Es de la escuela de Leoncio Prado, tiene 14 años.
2: ¿Y es el primer año que va a marchar?
3: Primer año. Mi primer nieto hombre, entonces eso me hace
2: la emoción,
3: la fuerza para salir, porque como le digo, yo no salgo, nunca he venido acá.
2: Le va a gritar de repente su nombre, va a estar ahí en primera fila, señora.
3: Yo sí.
2: ¿Cuál es su nombre, perdón?
3: Nati Huiza.
2: Nati Huiza, ahí está esta ciudadana que ha llegado desde el distrito de Los Olivos y gracias, señora, gracias a usted.
3: Gracias a usted, señorita.
2: Gracias. Muy bien, ahí ustedes están viendo para finalizar, compañeros, que todos los bancas de esta Alameda de la Avenida Javier Prado está ocupada también por vecinos que incluso están con colchas abrigados y están guardando este espacio para estar en primera fila de este desfile cívico-militar. Directo en directo, RPP.
1: Muy bien, Mabel Alba, muchas gracias. Ella está en la Avenida Brasil, pero en el sector que pertenece a Magdalena, el distrito de Magdalena. Qué emoción, ¿no, Fátima? De esta señora que va a ver a su nieto, hasta casi se... Sí, creo que se quebró, ¿no? O sea,
0: sí.
1: Se le salen las lágrimas porque obviamente el nieto va a estar ahí desfilando y se siente una emoción muy grande. Pero en esta cobertura extraordinaria de RPP también tenemos desplazada a Rosario Rojas. Ella está en la Avenida Brasil, pero en la zona que pertenece a Jesús María. Todas las previas del desfile y parada cívico-militar por Fiestas Patrias. ¿Cómo estás, Mabel? Muy buenos días. Rosario, perdón, buenos días. Rosario.
4: ¿Qué tal, Carlos, compañeros? Buen día. Seguimos celebrando al Perú, directo, en directo, desde la Avenida Brasil, como lo has dicho, en el distrito limeño de Jesús María. Y es que los diversos equipos de las Fuerzas Armadas se están preparando para este desfile cívico-militar. Vemos diferentes agrupaciones que están terminando de hacer algunas de las últimas coordinaciones, presencia de medios de comunicación, se están preparando también para hacer las demostraciones que vamos a mostrarles más adelante. Pero vamos a conversar brevemente con el coronel del Ejército Peruano, Gladys Lizardo, del Comando de Educación y Doctrina del Ejército, para ver cómo se están preparando ustedes ya para lo que va a ser este desfile cívico-militar que va a iniciar a las 10 de la mañana. Bienvenida a RPP. Cuéntenos cuántas personas van a conformar parte de los que se van a desplegar en este desfile cívico-militar.
5: Buenos días, el Ejército Peruano les hace llegar un caluroso saludo en este aniversario patrio. Nos estamos preparando desde muy temprano para poder participar del desfile cívico-militar. Aproximadamente tenemos 2.000 hombres y mujeres que el día de hoy van a hacer presencia en el contingente Ejército Peruano. Acá podemos apreciar a las unidades históricas, representantes del Ejército, el Mariscal Domingo Nieto, los húsares de Junín, también tenemos a los cadetes de la Escuela Militar de Chorrillos, los alumnos de la Escuela Técnica del Ejército, el Instituto de Educación Superior Tecnológico del Ejército, representantes de la Primera Brigada Multipropósitos, tenemos el representante del Desminado Humanitario, un representante de la Compañía Antártida, ya que el Ejército del Perú también tiene presencia en el exterior. Asimismo, tenemos el personal especializado de la aviación del Ejército, personal de mantenimiento, una piloto femenina, un piloto y el personal representante de las Fuerzas Especiales del Ejército.
4: Que sobre todo en su mayoría forman parte siempre de este tradicional desfile cívico-militar, coronel.
5: Así es, el Ejército tiene una tradición histórica de prepararse para este desfile y recordarle a la población que el Ejército Peruano siempre va a estar en salvaguarda de los intereses y la defensa de nuestra nación.
4: ¿En qué momento son que ustedes van a pasar y tienen el número de orden también?
5: Ya está organizado el contingente.

0: años en que, Fátima, el desfile y parada se ha realizado en el campo de Marte, en la Avenida de la Peruanidad también.
1: Sí.
0: Y no solamente 29 de julio, han habido fechas distintas por diversos motivos. Pero eso, por supuesto, se lo vamos a contar más adelante porque regresamos en unos minutos nada más y al volver, Giancarlo Cesarego, otro de nuestros reporteros que está desplazado en la Avenida Brasil, va a conversar con la gente que está llegando ya al lugar y también con los comerciantes que están con los desayunos, con los tradicionales desayunos para la gente que está esperando desde muy temprano este acontecimiento tan importante. Regresamos en la Rotativa del Aire y en esta cobertura extraordinaria por Fiestas Patrias. Ya lo saben, Fiestas Patrias por RPP. Volvemos.
2: 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Te da la hora. 5:17. 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

0: Extraordinaria de RPP por Fiestas Patrias y seguimos, por supuesto, en la Avenida Brasil. Giancarlo Cesarego está observando la llegada de los espectadores, por supuesto, y también los comerciantes, horas previas a la gran parada y desfile cívico-militar por Fiestas Patrias. ¿Cómo estás, Giancarlo? Buen día.
1: Carlos, Fátima, ¿qué tal? Así es, directo en directo, nos encontramos exactamente en el cruce de la Avenida Brasil con la Avenida República Dominicana, porque como lo has adelantado, Carlos, empiezan a llegar ya los espectadores a este gran desfile militar, como también la presencia del comercio ambulatorio. Entre ellos, lo que podemos apreciar principalmente son las sillas que ya han sido colocadas para poder apreciar este gran evento. Y vamos a conversar con algunas de las personas que ya se encuentran aquí. ¿Qué tal, señora? ¿Cómo está? Bienvenida a RPP.
2: ¿Algún familiar el día de hoy? ¿Ya es una tradición para usted presenciar el gran desfile cívico-militar?
3: Buenos días. Nosotros, como cada año, venimos al desfile. Todos los años venimos. Somos vecinos de acá, de a dos cuadras de Jesús María.
2: Sí. Para ustedes es una tradición, ya no ven, digamos, quizás algún familiar, ven el desfile como tal.
3: No, es una tradición para nosotros, para toda mi familia venir a ver el desfile cada 28, 29, ¿no?
2: 29. Sí. Vamos a continuar conversando con algunas personas que continúan llegando, como le hemos señalado, al gran desfile. Caballero, ¿qué tal? ¿Cómo está? Para RPP, ¿siempre vienen a ver el desfile militar o están viendo quizás a algún familiar?
4: No, todos los años venimos a ver el desfile.
2: ¿Desde dónde vienen?
4: Desde Chorrillos.
2: Desde muy temprano.
4: Bueno, madrugando, ¿no? Pero vale la pena.
2: ¿Desde las 4 de la mañana?
5: 4 de la mañana.
2: Despido. ¿Han venido toda la familia?
5: Sí, toda la familia.
2: Perfecto, muchísimas gracias. A ver, cuénteme su
5: caso. Que no se alquilen esto, la CIA no nos dejan eso. Todo lo dejan copado y nadie puede ponerse ahí, porque ya está, los que alquilan las sillas, ahí para su negocio. Eso no puede ser, pues también. Por eso uno madruga para poner un espacio para el público, pero no les dejan poner ahí nada.
2: Perfecto, señorito. Muchas gracias. Como acabamos de escuchar, precisamente también hay incomodidad por parte de los ciudadanos, los espectadores que llegan a ver el gran desfile cívico-militar precisamente por la presencia del comercio ambulatorio. En este sector nos encontramos en el lado de Jesús, del distrito limeño de Jesús María, donde ya van llegando personas, y si podemos observar a la parte del frente, donde ya pasa a ser el distrito de Pueblo Libre, también ya hay ciudadanos que continúan llegando, familias completas, que van a ver el desfile cívico-militar. Señorito, ¿qué tal? ¿Cómo está? Estamos en directo para RPP. ¿Viene a ver quizás algún familiar el día de hoy?
6: No.
2: ¿Una tradición para usted ver el...?
6: Claro, sí, el desfile.
2: ¿Ha venido con toda su familia?
6: Así es.
2: Perfecto, muchísimas gracias. Vamos a continuar avanzando por todo este sector, porque como lo habíamos señalado,
0: Giancarlo,
2: Carlos Fátima... Te escucho, Carlos.
0: Giancarlo, en años anteriores había gente que, entre comillas, lotizaba ciertos espacios. ¿Qué quiere decir esto? Que se apoderaban de los mismos, no dejaban a nadie que se acerque y eran los que efectivamente alquilaban dichos espacios. No sé si has podido ver esa situación ahora o la seguridad lo impide.
2: Al momento que nosotros llegamos a este sector, Carlos, lo que corresponde al área de Jesús María, personal de la Municipalidad Serenazgo, se encontraba efectivamente realizando una suerte de fiscalización. Hace tan solo unos minutos ya se ha permitido que se coloquen las sillas en todas estas inmediaciones. Hasta el momento no se ha reportado ningún tipo de problema, salvo la vecina con la que hemos conversado. Sin embargo, un detalle que podemos observar, por ejemplo, en la parte del frente que corresponde ya a Pueblo Libre, es que se había dado la indicación de que las sillas no podían atravesar las avenidas. Uh-huh. Sin embargo, en el sector del frente ya se han colocado prácticamente tres filas de sillas que cierran por completo la avenida en este sector, por lo cual sí generaría problemas al momento que se empiece a realizar ya el desfile cívico-militar, Carlos.
7: No, y claro, y hay que identificar de quiénes son estas sillas, porque evidentemente no son de los vecinos ni tampoco de la propia municipalidad que tiene a su cargo la seguridad, el resguardo y la fiscalización. Ahora, hay protocolos por parte de la seguridad de Estado, que vamos a ver si finalmente terminan retirándolas también o si colocan barreras para evitar que pues alguno de los ciudadanos pueda ingresar a esta zona donde van a desfilar no solamente los contingentes militares, sino también por donde va a pasar la presidenta de la República, Keiko Sofía Fujimori Iguchi. El año pasado la señora Dina Boluarte decidió hacerlo al inicio de la Avenida Brasil en un jeep descapotable, entonces ella estaba saludando a los ciudadanos, pero hubo un gran contingente de la Policía Nacional e incluso se pusieron barreras que generaban una distancia considerable con la mandataria. No sé si en este caso se va a hacer lo mismo con la señora Keiko Fujimori, pero lo cierto es que normalmente no se permite que las sillas se mantengan en esta posición para el traslado, además también de los contingentes militares y el desplazamiento de seguridad. Así que vamos a ver cómo funciona en unas horas, porque esto todavía empieza de manera oficial a las 10 de la mañana, el desfile militar. Y a las 8 empieza la pasada de revista por parte de los encargados del desfile para poder tomar todas las medidas de seguridad. Incluso van a el propio estrado militar a poder, con una maquinita, detectar algún explosivo, los canes, sí. Efectivamente. Nos vamos con más información con Miriam Caguana. Gracias, Giancarlo. Vamos a estar a la expectativa contigo porque hay asistentes que no tienen pase, como las personas que estamos observando, y están haciendo cola para ver si pueden ingresar a algunos de los palcos, imaginamos. Adelante, Miriam.
8: Muy buenos días, Fátima, Carlos. Así es, directo en directo. Por más de una cuadra es lo que vienen realizando aquí los vecinos y asistentes, largas filas para de esta manera poder ingresar a la vía auxiliar de la Avenida Brasil, exactamente la cuadra 15, esto en el distrito limeño de Jesús María, para poder de esta manera ser partícipe del desfile y la gran parada militar. Ellos se han ubicado al lado lateral, exactamente en la Avenida Bolívar, desde niños, adultos mayores, familias, para de esta manera poder obtener un espacio, un cupo y poder ingresar y asimismo poder apreciar lo que viene a ser este desfile cívico-militar. Pero la diferencia es que ellos no están contando con el pase de acceso a esta parte del recinto, y pues se han ubicado aquí también comprando y alquilando la mayoría de lo que son sillas, bancas que están vendiendo también en estos puntos. Vamos a poder también ver la manera de conversar con ellos para poder escuchar qué es lo que les ha indicado por parte del contingente policial, que ya se ha pronunciado al respecto, y también poder conocer el detalle sobre ello. A ver, vamos a conversar por acá. Señora, ¿qué tal? Muy buenos días. Estamos en vivo para el RPP. ¿Desde qué hora usted está realizando la fila en este punto, por favor?
9: Temprano.
8: ¿Aproximadamente a qué hora llega?
9: A las 3.
8: 3 de la mañana. ¿Y qué es lo que le han indicado? ¿Usted está contando con el pase de acceso?
9: Que dice que con pase entra, pero nosotros mayoría estamos acá sin pase, estamos para entrar.
8: ¿Quién le indicó que podía realizar la fila en todo caso en este punto?
9: En la policía, dice que le ha dicho que hacen cola.
8: Que hicieran la cola si no contaban con el pase. Uh-huh. Ahora, lo que nos ha indicado el contingente policial es que solamente se va a poder permitir el ingreso a las personas que tengan pase a partir de las 7 de la mañana.
9: Sí, así están diciendo. ¿Y nosotros dónde quedamos? Nosotros también queremos ver. Pues.
8: ¿Desde dónde ha venido? Disculpe.
9: En Agustino.
8: ¿Desde el Agustino ha venido sola, con familiares?
9: Con mi hija está en adelante.
8: ¿Está en qué parte, disculpe? ¿En qué parte se encuentra su hija?
9: Allá, donde está Carpita Sol, por ahí.
8: ¿También está haciendo una fila para poder ingresar?
9: No, está mirando de ahí, adentro.
8: Si no le permiten el ingreso, señora, ¿qué opción en todo caso va a optar para poder también apreciar el desfile de hoy día?
9: No sé, pero nos dejará entrar, no sé cómo será.
8: ¿Va a permanecer acá haciendo la fila?
9: Sí, pues ya estoy haciendo mi cola.
8: ¿Ha comprado también su banca, por lo que veo? Sí. ¿Cuánto le ha costado?
9: Cada uno 10 soles.
8: ¿10 soles cada? Muchas gracias, señora. Muy buenos días. Comentarte, Fátima, Carlos, es que lo que pasa es lo siguiente. Alrededor de las 3, 4 de la mañana, la mayoría de los asistentes que han llegado acá, como sabemos, como todos los años, para de esta manera poder apreciar este desfile cívico-militar, es que ellos han realizado estas filas sin tener la información en algunos, en este caso, por parte del contingente policial. Se han ido, digamos, entre ellos mismos voceando la información, comprando de esta manera sus bancas, pero hace unos instantes un efectivo de la Policía Nacional ha mencionado que solamente van a poder ingresar por este punto, exactamente la vía auxiliar de la cuadra 15 de la Avenida Brasil, las personas que cuentan con pase, y estamos justamente en estos momentos enfocando a ellos que han llegado hasta este punto y que tienen en su mano los pases de acceso. Vamos a conversar también con ellos porque, como sabemos, ellos tienen la autorización, en algunos casos son familiares también que han llegado para de esta manera poder apreciar sobre todo el desfile. ¿Qué tal, señora? Muy buenos días. ¿Desde dónde viene?
10: Estoy viniendo de Huaycán.
8: Usted se está contando con pase. ¿Le han indicado que pueden ingresar por este punto?
10: Sí. Así es.
8: ¿Tiene algún familiar de repente que va a desfilar el día de hoy?
10: El día de hoy va a desfilar un pariente mío por el ejército.
8: ¿Por el ejército? ¿Hijo, de repente, sobrino?
10: ¿Ah?
8: ¿Su hijo?
10: Es un sobrino mío.
8: ¿Sobrino? Uh-huh. ¿De repente algún mensaje que darle previo a este desfile?
10: Bueno, yo, más que nada un feliz 29, 28 de julio, ¿no? Como peruanos que somos. Que Dios le acompañe en lo que está haciendo mi sobrino. Y a todos los que estamos acá en Huayca, también presentes.
8: Okay, muchas gracias, entonces. Carlos, entonces, esta es la información que tenemos desde la cuadra 15 de la Avenida Brasil. Información para todos los asistentes que van llegando. No se permite el ingreso por este punto para aquellos que no cuentan con el pase. Mientras tanto, las otras personas y asistentes se van ubicando en el lado posterior con bancas que van adquiriendo apenas llegan hasta este recinto. Directo en directo, RPP.
0: Gracias, Miriam Caguana, 5:31, y ahora en otro punto de la Avenida Brasil, Rosario Rojas. Rosario, adelante.
11: Así es, compañeros, buen día. Seguimos aquí en la Avenida Brasil, en el distrito limeño de Jesús María, y es que la policía de tránsito está calentando los motores, como se dice, para participar de este desfile cívico militar. Y ha armado la fiesta aquí, como pueden ver, mientras se van preparando ellos, están bailando canciones criollas, pero con mensajes preventivos. Vamos a mostrarle un poquito el panorama aquí y describir también lo que estamos viviendo para las personas que nos están escuchando a través de la radio. Ellas vestidas con pantalones de rojo y blanco, con diseños andinos, celebran de esta manera con música criolla, pero también con la cumbia peruana. Ellos empiezan a prepararse y vamos a conversar rápidamente con el mayor Mario Socualaya, vocero institucional, para que nos cuente un poquito quiénes están aquí participando y calentando motores, como se dice.
12: ¿Cómo está? Muy buenos días. Primero, hacer extensivo el saludo de nuestros más de 140 hermanos policías que se encuentran a nivel nacional hoy cuidando por la seguridad de nuestros ciudadanos.
11: ¿Cuántas personas van a participar del desfile militar de la unidad de tránsito?
12: Lo que vendría a ser el agrupamiento, el séptimo agrupamiento de la Policía Nacional de Perú, va a haber un total de 855 efectivos que van a ser desfilando por la Avenida Brasil con las diferentes unidades especializadas.
11: Cuénteme un poquito qué más hay por acá, porque vemos a dos grupos distintos. ¿Quiénes son?
12: El día de hoy estamos visualizando lo que vendría a ser el trabajo de la unidad de la prevención de accidentes de tránsito, ¿no? Ellos vienen realizando una labor de sensibilización, ¿no?, en diferentes eventos, así como ahora en colegios, en diferentes actividades.
11: Ya para concluir nada más con el coronel Amancio Machuca, jefe del área de prevención y incidentes, ¿desde cuándo participan ustedes en el desfile cívico militar?
13: Nosotros tenemos más de 10 años ya dándole este colorido y este amor a nuestra patria todas las veces que se ha dado el desfile cívico militar.
11: Coronel, muchísimas gracias por la información. Bien, compañeros, yo me quedo bailando aquí esta cumbia con mensajes importantes para la ciudadanía. Muy mientras nos seguimos preparando para el desfile cívico militar que inicia a las 10 de la mañana. Directo, RPP.
7: Muchas gracias a Rosario Rojas, que está con toda la energía y los ánimos bailando este 29 de julio. Vamos de inmediato con Claudia Huamantingo, directo en directo. Adelante, compañera.
14: ¿Cómo están, compañeros? Directo en directo. Yo estoy con una de las delegaciones más esperadas, casi de las más esperadas en esta gran parada y desfile cívico-militar que se realiza cada año. Estamos hablando de la delegación del desfile de la Guardia Canina. Estos pequeños amiguitos de cuatro patas, mascotas, también que muchos peruanos tenemos, quienes amamos y adoramos, pero que también reciben una preparación exhaustiva, porque muchos de ellos pues son definitivamente clave en la realización de la Policía Nacional, de su trabajo para identificar sustancias que quizá para los humanos es difícil, pero para los canes es mucho más sencillo con la preparación debida. Ellos están en este punto, vemos de diferentes razas, hay poodle, hay un beagle, también tenemos los golden, que son estos perritos grandes, y para saber cuál es el tema de la preparación estamos en estos momentos con el técnico Rolly Goñas. Técnico, ¿cómo está? Bienvenido a RPP, coméntenos, ¿hay un tiempo determinado para preparar a todos estos canes y que puedan también reforzar el trabajo de la Policía Nacional?
15: Así es, buenos días, reciben el saludo del Departamento de Policía Canina, en representación de los más de 140.000 policías a nivel nacional. Somos un departamento especializado en manejo, tratamiento y adiestramiento de ejemplares caninos en diversas especialidades. La preparación es permanente, sin embargo, tenemos una fase previa de un aproximado de 6 semanas y una fase especializada de 15 semanas.
16: Ahorita estamos viendo, por ejemplo, que se están parando en dos patitas y están cruzando las dos patitas de adelante.
15: Ah, sí, ese es el saludo tradicional, el beijing que conocemos.
16: Correcto.
15: Con el cual el ejemplar canino saluda a la población en estas fiestas patrias.
16: ¿Qué más es lo que, por ejemplo, han preparado para nosotros en estas fiestas patrias? Hemos visto que incluso uno de ellos estaba rezando para que todo les vaya bien el día de hoy.
15: Así es, uno de los ejercicios que tenemos es el rezo, efectivamente. Él es Beto, un pastor, un golden retriever de 5 años de edad, y se encomienda ante el divino hacedor antes de iniciar nuestras actividades cotidianas, como es el caso que estamos presenciando.
16: ¿Cómo se llama el can?
15: Beto.
16: Beto, es un golden, ¿no? Golden retriever. Perfecto. Vamos a ver quién más de repente nos puede dar alguna demostración.
15: Ah, Mittens. Él es Mittens con los ejercicios de habilidades y vamos a ver el RCP, la reanimación cardiopulmonar.
16: Está huyendo porque ve que una persona no tiene signos vitales o está mal.
15: Así, ante la descompensación de su guía, lo que va a realizar Mittens es el RCP. Así es, va a reanimar a su guía. Así es, vemos cómo se esfuerza por realizar.
16: Perfecto.
15: Así es.
16: Entonces esto es parte también del trabajo que ustedes realizan en estas actividades también, donde sobre todo se necesita el apoyo de la Policía Canina para reforzar el trabajo de la Policía Nacional.
15: La Policía Canina cuenta con 6 especialidades: búsqueda y rescate de personas, búsqueda y localización de restos humanos, detectores de sustancias explosivas, detectores de sustancias narcóticas. Tenemos también la escuadra de exhibición, la cual estamos presenciando a aquellos que participan en diversos eventos de acercamiento a la sociedad, sobre todo en centros educativos, el trabajo con menores, llevando y sonrisa y alegría a nuestros pequeños sobre todo. Y contamos también con un proyecto de implementación de la especialidad de detectores de chips y dispositivos electrónicos para el combate a la extorsión.
16: Claudia. Perfecto, muchísimas gracias, técnico. Sí, Fátima, te escucho.
17: Sí, descríbenos, por favor, lo que estamos viendo. Vemos a uno de los agentes con uno de los perritos poodle, lo había alzado en lo alto, lo tenía en la cabeza, literal.
16: Justo en estos momentos es un perrito de raza poodle quien está paseando su coche. Estos cochecitos que tienen los bebitos, las bebitas de color rosado, está paseándolo en dos patitas y con las patitas de adelante está empujando el carrito. Toda una preparación definitiva. Como bien nos mencionaba acá el técnico Goñas, pues requiere aproximadamente unos 6 meses para que estos amiguitos de cuatro patas, los canes, puedan aprender. Ahora en estos momentos es un perrito de color negro que está también, haciendo una especie de zigzag entre las piernas de su guía. Así que definitivamente, Fátima, son nuestros amiguitos de cuatro patas que también refuerzan el trabajo de la Policía Nacional. Directo en directo, RPP.
0: Así es, un perrito de color negro que además le ha puesto la escarapela, ¿no?, en su cuerpo, y la verdad que son simpáticos y por supuesto muy bien adiestrados por parte de la Policía Nacional para diversas actividades. Esto le da, Fátima, definitivamente esa alegría, ese color, ¿no?, a la previa siempre de la Gran Parada y Desfile Cívico Militar por Fiestas Patrias. Bueno, 5:39, titulares, y volvemos con más información en esta transmisión extraordinaria de RPP en su plataforma informativa por Fiestas Patrias. Volvemos.
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24: 5 y 41.
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27: Como parte de las actividades por Fiestas Patrias, hoy miércoles 29 de julio, la Avenida Brasil será escenario de la gran parada y desfile cívico-militar. En el evento participarán integrantes de las Fuerzas Armadas, la Policía Nacional del Perú, delegaciones internacionales y organizaciones civiles. El Ministerio de Defensa informó que la Avenida Brasil permanecerá cerrada en su totalidad, al igual que diversas vías aledañas y las inmediaciones del Campo de Marte y la Plaza Bolognesi por la gran parada y desfile cívico-militar. La presidenta de la República, Keiko Fujimori, será reconocida hoy miércoles 29 de julio como jefa suprema de las Fuerzas Armadas y la Policía Nacional del Perú. La ceremonia está programada para las 6:30 de la mañana y luego se realizará la primera sesión del Consejo de Ministros. El ministro de Vivienda, Construcción y Saneamiento, Mauricio Arnillas, afirmó que su gestión dará prioridad a las obras de saneamiento y vivienda social en el sur del país. RPP te recuerda, conducir un vehículo que no cuente con el certificado de aprobación de inspección técnica vehicular es una infracción muy grave, sancionada con 2.750 soles de multa.
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28: En este momento, Tacna reporta 14 grados y para la tarde la temperatura se prevé en 22. Arequipa registra 12 grados y para el mediodía se anticipa que la temperatura alcance 24. Además, Iquitos tiene 23 grados y al mediodía se pronostica una radiación de 10, considerada muy alta. Se pronostica un cielo muy nublado.
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10: Mañana, muy buenos días a todos los que recién se conectan a la señal de la multiplataforma de RPP, confianza y credibilidad por todos los medios. Estamos en esta cobertura especial de Fiestas Patrias en RPP. Estás escuchando a Carlos Villarreal y Fátima Chávez en la cabina y estamos con nuestros equipos desplegados en diversos puntos de lo que será además esta parada cívico-militar. Mariano Calvera, frente a la tribuna central, nos trae mayor información directo en directo.
11: ¿Qué tal, Fátima? ¿Cómo estás? Directo en directo. Así es. Detalles técnicos puntualmente en esta tribuna frente a lo que será la tribuna de honor que va a recibir a las más altas autoridades del país. La tenemos ahí frente a nosotros y podemos identificarlo aquí en la Avenida Brasil, en el cruce con la Avenida San Felipe, en el distrito, bueno, son dos distritos. Ojo, la tribuna de honor que va a recibir a las más altas autoridades, entre ellas la presidenta de la República, Keiko Fujimori, está para el lado de Jesús María, y podemos identificarla por las sillas, por las ornamentas que tiene las sillas, unas sillas rojas con algunos adornos y bordados dorados en primera fila. Allí va a estar no solamente la presidenta Fujimori, sino también sus ministros de Estado, los jefes de las distintas instituciones del Estado y los poderes del Estado también, y algunos invitados especiales. Nos indican que hay otra tribuna adicional que están a los costados que van a recibir a los familiares. Esto me hace recordar, Fátima, que recuerdo cuando Martín Vizcarra era el presidente de la República y vino a la gran parada y desfile cívico-militar. Él sale de esta tribuna y se va a la tribuna donde se encontraba su familia para reunirse con su madre, con su esposa y con sus hijos, e incluso se puso a comer galletas con su madre. No sabemos si el día de hoy la presidenta Fujimori va a tomar un gesto similar, si se va a reunir con su familia o si se va a mantener en la tribuna de honor que ya está dispuesta. Vemos claramente los equipos técnicos, no solamente de las Fuerzas Armadas, que es parte central de este desfile cívico-militar. Recordemos que este desfile tiene tres partes importantes. Una primera parte, que es la parte protocolar, ¿verdad?, con la escolta y el Estado Mayor, la llegada de la banda en conjunto del Comando Conjunto de las Fuerzas Armadas y el agrupamiento de veteranos, que son los primeros que van a desfilar por la Avenida Brasil. Posteriormente, los agrupamientos de las Fuerzas Armadas y finalmente los agrupamientos civiles y los motorizados. Y las naves, los aviones, que es, digamos, la parte espectacular o la espectacularidad que va a esperar la gente el día de hoy. 11 agrupamientos, ha informado el Ministerio de Defensa, que van a desfilar hoy en esta parada cívico-militar. Fátima, directo en directo, RPP.
12: Gracias, Mariano Calvera. 5:50 p.m. Seguimos en la Avenida Brasil. Claudia Huamantingo está con un robot bailarín de la Policía Nacional del Perú. Claudia, adelante.
10: Así es, Fátima. Carlos, directo en directo. Por primera vez en la parada y desfile cívico-militar se implementan los robots, y en este caso robots bailarines, que también son, denominados como humanoides y también cuadrúpedos. Ellos están, ¿no?, en este punto de la capital realizando un trabajo piloto, porque son prototipos de lo que la Policía Nacional va a implementar en ayuda y apoyo al ciudadano. O sea, para los que nos escuchan en este momento en la plataforma de radio, son robots de color plomo, que uno de ellos sí parece el humano, por eso se le denomina humanoides, y los otros son en cuatro, como si estuvieran en cuatro patas, avanzando y desplazándose a lo largo de la Avenida Brasil. Pero para más información estamos con el comandante Jorge Mendoza Espinosa, quien nos ha explicado que es un prototipo para que este tipo de robots va a brindar ayuda al ciudadano.
1: Sí, bueno, muy buenos días ante todo al público en general. Reciban ustedes por este aniversario patrio el saludo de nuestro comandante en general, Oscar Arriola Delgado. En esta oportunidad, efectivamente, nuestra Policía Nacional está presentando, exportando unos prototipos que ya vienen siendo diseñados en arquitectura lógica a través de nuestra Dirección de Telecomunicaciones de la Policía Nacional de Perú, y vienen siendo presentados el día de hoy. Como usted lo indicó, este humanoide, robot humanoide, realiza actividades de acercamiento al ciudadano. La idea en el futuro es identificar este humanoide y que pueda brindar información al ciudadano de todos los servicios digitales, ¿no?, que maneja nuestra Policía Nacional de Perú.
10: ¿Cómo sería esto? ¿Estarían en las calles, en ciertas dependencias?
1: Para empezar, en algunas dependencias de acercamiento ciudadano, como son las comisarías, ya tenemos un modelo prototipo que lo tenemos en la Expoferia, que se denomina Expertus. En él se programa una serie de información de servicios policiales y el ciudadano puede consultar a través de la inteligencia artificial y a través de los sistemas la información que requiere, ¿no?, en tiempo real.
10: Correcto. Ahora, aparte, vemos que son algunos en cuatro, que están como que si fueran cuatro patas, pero ¿cuál es la diferencia? ¿Por qué algunos tienen esta forma y por qué los otros son tipo humanoides?
1: Efectivamente, la estructura de estos cuadrúpedos son bastante dinámicos. Como usted puede ver, hay ciertas diferencias. En el caso del cuadrúpedo K9, lo tenemos más ágil, más rápido. Él puede subir escalamientos, puede hacer patrullajes, puede hacer carreras con nuestro policial en la búsqueda de repente de personas inescrupulosas, delincuentes. Hace filmaciones y grabaciones, identificación de personas, y lo entrelaza con los sistemas policiales para ver si tiene algún tipo de requisitoria. Y en el caso de K10, realiza también búsqueda con fideo, grabación, para el caso de siniestros, y ayuda a personas que estén en problemas por el tema de desastres naturales.
10: Perfecto. Por ejemplo, también hemos visto que el humanoide saluda, ha dado la mano también.
1: Una demostración de cómo puede hacer sus actividades dinámicas a través de la programación que el hombre realiza a la máquina. Va a hacer algunos bailes.
10: A ver, van a realizar algunos bailes, está levantando la mano como saluda a la Policía Nacional a la altura de la frente, se para en medio de la pista y empieza a realizar unos movimientos como si estuviera, incluso aplaude al ritmo de un festejo, como si fuera un festejo.
1: Con este aniversario patrio y está expresando un baile.
10: Perfecto, levanta las manos, bastante sincronía en movimientos de lo que en humano sería, ¿no?, las manos y los pies. Ahí está, un aplauso para el robot humanoide que también está implementando la Policía Nacional en apoyo al ciudadano. Así es, Fátima y Carlos, solo que diferentes implementaciones que se están realizando por parte de nuestras autoridades en esta parada y desfile cívico-militar. Directo en directo, RPP.
3: Muy bien, gracias, Claudia. Me recuerda a este bailarín, este robot bailarín al que presentaron de Avanza País, ¿no? ¿Te acuerdas? Sí. Durante el debate presidencial fue uno de ellos que llegó con toda esta comitiva de las personas que iban a alentar a sus candidatos. Es igualito, idéntico.
12: Así es. Bueno, señores, 5:54, Giancarlo Cesarego, más información desde la Avenida Brasil. Giancarlo.
4: ¿Qué tal, compañeros? Así es, directo en directo. Nos encontramos ahora en los exteriores del Hospital del Niño, aquí en la Avenida Brasil, porque continúan llegando espectadores al gran desfile cívico-militar. Ellos, en su mayoría, vienen avanzando incluso ya con sus sillas compradas para poder ser parte de este espectáculo, de esta tradición. En algunos casos también, por supuesto, está la presencia del comercio ambulatorio. Las sillas, en algunos casos, se están alquilando desde 10 soles todo el evento. En otros puntos muchos más cercanos al estrado, hemos podido constatar que incluso está 20 soles. Y aún así continúan llegando, como lo hemos señalado hace un momento, los ciudadanos para participar de este gran desfile cívico-militar. También es importante señalar la presencia del comercio ambulatorio, vendedoras de desayunos, también de otros productos, ya sean menús desde muy temprano, platos de comida, golosinas, entre otras cosas. También lo que podemos observar es la presencia de la Policía Nacional del Perú en varios puntos de este sector. Ellos continúan llegando, en algunos casos vemos que también se terminan de alistar, de prepararse para este gran evento. Continúan llegando. Señora, ¿qué tal? ¿Ha traído su propia silla para ver el desfile cívico-militar?
5: Sí, sí, de bueno que estamos viniendo.
4: ¿Va a haber algún familiar o una tradición?
5: No, una tradición, primera vez que vengo.
4: Perfecto, muchísimas gracias. Como hemos escuchado, Fátima Carlos, ese es el panorama desde este sector de la capital, directo en directo, RPP.
10: Muchas gracias, Giancarlo Cesarego, por esta información. 5:56, de inmediato nos vamos con Rosario Rojas. Ella tiene más detalles entonces en estas previas del desfile cívico militar. Adelante, Rosario, directo en directo.
13: Así es, compañeros, buen día. Seguimos aquí en la previa, directo en directo, aquí desde la Avenida Brasil, en el distrito limeño de Jesús María. Y es que ha llegado alguien, creo, a ver.
14: Señorita Rosario, ¿dónde está la señorita Rosario? Señorita Rosario.
13: Compañeros, ha venido el patrón a desearme felices fiestas y a traerme rosa, pero no es cualquier patrón, son parte del equipo Terna, del Escuadrón Verde, pero no ha venido a detenerme, sino han venido para poder seguir preparándose para este desfile cívico militar. Vamos a hablar con ellos, por favor, póngase de pie, muchísimas gracias. ¿Cuánto tiempo ya trabajando en el equipo Terna?
15: 10 años.
13: Bien, ¿se están preparando hoy día para el desfile cívico-militar?
15: Constantemente los agentes del Grupo Terna están en preparación.
13: Vamos a conversar ahora con el comandante Renzo Cipriani, vocero institucional de la policía, porque se siguen preparando para lo que van a participar hoy. ¿Cuántas personas son las que van a desfilar en este?
16: Un promedio de 1,000 efectivos policiales entre oficiales y suboficiales.
13: Bien, vamos a mostrarles un poquito para las personas que nos están escuchando también a través de la radio a describir este panorama. Son parte del equipo Terna, ¿verdad? Técnico honorario Max José, quien es el vocero también del Escuadrón Verde. Cuéntanos un poco acerca del trabajo porque vemos a diversos personajes.
16: Muy buenos días a todos. En primer lugar, felicitar por el 25º aniversario a todo el Perú. Bueno, esta es la División de Operaciones Especiales, Escuadrón Verde, una unidad élite de la Policía Nacional de Perú, encargada de combatir pues, los delitos que causan alto impacto al ciudadano de pie día a día. Para ello, nosotros utilizamos estrategias acomodadas a nuestra realidad nacional y después de haber hecho un estudio, una apreciación de inteligencia, apreciación de riesgo para combatirlo de manera eficiente.
13: Y para poder captar a esos delincuentes, vemos por ejemplo aquí técnico a personas que están disfrazadas de ambulantes, a veces de la calle, a muñecos, ¿verdad? Buscan la forma de poder llegar a estos delincuentes, incluso vestidos también de escolar, se hacen pasar aquí la policía.
16: Claro que sí, nosotros dentro de las estrategias policiales apreciamos mucho el lugar, la situación coyuntural social para poder nosotros intervenir utilizando este tipo de cubiertas, ¿no? Los locos, escolares que orientan su esfuerzo de búsqueda, de información, toda vez de que hoy en día utilizan a escolares, niños y adolescentes para la venta de drogas en los colegios. También tenemos a nuestro personaje que hemos utilizado este mundial, aprovechando la coyuntura de un microcomercializador que estaba mirando pues, su partido de fútbol para poder romper su esquema de seguridad y poder así intervenir en el momento exacto.
13: Bien, técnico, muchísimas gracias, Rosario. Por favor. Yo me quedo aquí con mis rosas, compañeros que me han traído, mientras sigo viendo cómo se va desarrollando estas previas en el desfile cívico.
12: Rosario.
13: Directo, RPP.
12: Rosario, ¿nos escuchas?
13: Dime.
12: Rosario, sí, he visto que te has sonrojado inclusive cuando has recibido estas rosas del patrón. Ah, ya tienes un nuevo admirador ahí, fíjate. ¿Ah?
13: He recibido con buena actitud las rosas que me han traído. ¡La pero sorpresa!
12: Pero dile algo pues al patrón, agradecimiento, no sé, inspírate en este momento.
13: No, agradecimiento y felices fiestas patrias.
12: ¿Eso
13: ya se
12: nada
13: lo dije
12: más?
13: También.
17: ¿Cómo le pones en aprietos, Carlos? Tranquila.
12: ¿Eso
17: Rosario.
12: Nada más le vas a decir?
17: Aquí estoy yo para salvarte. Estamos viendo entonces parte de lo que es esta presentación de la Policía Nacional. Sí,
3: sí, sí, sí. Y siempre la policía, Carlos, en estos últimos años incluso ha dado vuelta al mundo esta noticia de cómo es que se camufla el grupo Terna con diferentes implementos, especialmente en momentos coyunturales del entretenimiento, ya sea el fútbol, ya sea por el Día del Amor y la Amistad. Hemos visto cómo ingresan con estos muñecos, estas sorpresas de amor que finalmente se convierten en la trampa, no de amor, por supuesto, pero sí de la policía para poder detenerlos, infragantes.
18: La estrategia de la Policía Nacional. Bueno, señores, gracias Rosario por este simpático informe. 6:00 a.m, el gran resumen de la hora y seguimos con esta cobertura extraordinaria de RPP por Fiestas Patrias. RPP, confianza y credibilidad por todos los medios. Volvemos.

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2: Son las 6:01. 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
3: Hoy miércoles 29 de julio, desde las 10 de la mañana, se realizará la gran parada y desfile cívico-militar por los 205 años de la independencia del Perú. Participarán delegaciones extranjeras, veteranos de guerra, organizaciones invitadas y grupos civiles como parte del homenaje por esta fecha patria. Ciudadanos madrugan para llegar a la Avenida Brasil y conseguir una ubicación preferencial para presenciar la Gran Parada y Desfile Cívico-Militar 2026. Una ciudadana contó que llegó a las 3 de la mañana desde el distrito limeño de Los Olivos para ver desfilar a su nieto de 14 años.
4: Es de la escuela de Leoncio Prado, tiene 14 años.
5: ¿Y es el primer año que va a marchar?
4: Primer año. Mi primer nieto hombre, entonces eso me hace
5: la emoción,
4: la fuerza para salir, porque como le digo, yo no salgo, nunca he venido acá.
5: Le va a gritar de repente su nombre, va a estar ahí en primera fila, señora.
4: Yo sí.
3: La delegación de la Guardia Canina de la Policía Nacional participará en la Gran Parada Cívico-Militar por Fiestas Patrias, donde exhibirá las capacidades y el entrenamiento de sus canes especializados en labores de apoyo a la seguridad. El técnico Rolly Goña señaló que esta unidad cumple un papel fundamental, ya que los canes pueden detectar sustancias y situaciones de difícil identificación para los seres humanos.
6: La preparación es permanente, sin embargo, tenemos una fase previa de un aproximado de 6 semanas y una fase especializada de 15 semanas. Uno de los ejercicios que tenemos es el rezo. Efectivamente, él es Beto, un Golden Retriever de 5 años de edad y se encomienda ante el Divino Hacedor antes de iniciar nuestras actividades cotidianas.
3: Un total de 855 efectivos del séptimo agrupamiento de la Policía de Tránsito fueron desplegados en la Avenida Brasil para los preparativos finales del desfile cívico-militar. El mayor Mario Socualaya, vocero institucional, informó que la unidad aprovechará el evento para realizar acciones de sensibilización dirigidas a la ciudadanía.
7: Trabajo de la unidad de la prevención de accidentes de tránsito, ¿no? Ellos vienen realizando una labor de sensibilización, ¿no? En diferentes eventos, así como ahora, en colegios, en diferentes actividades.
8: ¿Desde cuándo participan ustedes en el desfile cívico-militar?
9: Nosotros tenemos más de 10 años ya dándole este colorido y este amor a nuestra patria todas las veces que se ha dado el desfile cívico-militar.
3: La presidenta de la República, Keiko Fujimori, realizó su primera aparición desde el balcón de Palacio de Gobierno para observar el gran pasacalle por el Perú. Durante el evento, la mandataria destacó la conformación de su gabinete y señaló que confía en sus ministros para trabajar por el desarrollo del país.
10: Muy emocionada de tener esta gran oportunidad y gran responsabilidad, porque eso es lo que es, gobernar es servir. Además, hemos podido conformar un excelente gabinete junto con Lucho Galarreta, personas competentes, profesionales, conocedores de su sector, personas políticas con peso propio. Así que estoy optimista de todo el trabajo que se va a realizar.
3: El decano del Colegio Médico del Perú, Pedro Riega, expresó su preocupación por la designación de Luis Dayer Fernández como ministro de Salud debido a su falta de experiencia en el sector.
11: Serias preocupaciones respecto de esta designación, porque el perfil públicamente conocido del ministro no evidencia experiencia en la conducción del sistema de salud ni en el sector salud. De hecho, el nuevo ministro tiene una gran responsabilidad y debe justamente demostrar al país su designación y la conformación de un equipo que debe ser de primer nivel. Está realmente alineado con esta política que ha ofrecido la señora presidenta de meritocracia, de gestión por resultados y de capacidad técnica.
3: Los incendios forestales continúan avanzando sin control al este de España, donde ya han destruido 10.000 hectáreas de bosques y presentan nuevos focos. En el centro del país, la situación mejora tras afectar más de 85 mil hectáreas, informaron las autoridades.
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0: señores, seguimos en esta transmisión especial de RPP por Fiestas Patrias, la rotativa del aire, 6 de la mañana con 7 minutos. Los saludamos Fátima Chávez y Carlos Villarreal. Bienvenidos a los que se unen a RPP, a nuestra transmisión multiplataforma, a los que despiertan con RPP, porque mucha gente, ¿no?, se despierta escuchando, enterándose de todo el panorama noticioso aquí en RPP. ¿Cómo estás, Fátima?
1: ¿Cómo estás, Carlos? Qué gusto estar contigo, qué gusto estar aquí en RPP, además en esta cobertura especial de Fiestas Patrias, en este vicentésimo quinto aniversario de nuestra independencia. Y precisamente porque hoy es la gran parada y desfile cívico militar, el primero del gobierno de la señora Keiko Fujimori, aquí en RPP tenemos toda la información que usted necesita y debe saber. Y vamos a empezar precisamente con nuestra compañera Claudia Huamantingo. Ella se encuentra en Jesús María y esta vez con la Fuerza Aérea del Perú. Adelante, compañera, directo en directo.
2: Carlos, Fátima, sí es directo en directo. Lo que estamos compartiendo a través de la multiplataforma de RPP es el vuelo de un dron de la Fuerza Aérea del Perú, quienes están en este punto de la capital, en la gran parada y desfile cívico-militar, porque ellos tienen este escuadrón de drones encargado de la vigilancia de ver que todo el perímetro donde se va a realizar este protocolo para Fiestas Patrias esté seguro. Y para esta información estamos con el capitán Saúl Vázquez Díaz, quien nos va a explicar el funcionamiento y propósito de este tipo de dron.
3: Muy buenos días y felices Fiestas Patrias a ti y a todo tu público. Quien les saluda es el capitán FAP Vázquez Núñez Saúl Elías, representando al Escuadrón Aéreo de Reconocimiento Remoto del Grupo Aéreo número 31. El día de hoy hemos traído a la gran parada militar el dron Matrix 300 RTK, el cual es una plataforma que ofrece hasta 55 minutos de vuelo, tiene un alcance de 15 kilómetros, tiene un techo de vuelo de 5.000 metros con el tipo de hélices 2110 y de 7.000 metros de altitud con el tipo de hélice 2195.
2: El dron va a recorrer todo el perímetro de la parada cívico-militar, va a poder identificar ciertas de repente contingencias que se pueden realizar.
3: Exacto, este dron cuenta con un sensor H20T, el cual incluye una cámara gran angular, un potente zoom, un telémetro láser de 1.2 kilómetros y asimismo una cámara de infrarrojos, una cámara térmica. Entonces, lo cual nos va a dar la capacidad para poder realizar misiones de vigilancia, reconocimiento e inteligencia.
2: Perfecto, capitán Saúl Vázquez. Entonces, así como hay también, compañeros, este escuadrón de drones, también hay el sistema antidrones. Y es que, según lo que nos han indicado la Fuerza Aérea del Perú, el año pasado, en el marco también de la realización de la parada y desfile cívico-militar, habían 6 drones que no debían estar en este perímetro y que fueron identificados justamente con este sistema. Para eso estamos con el comandante Stapleton, quien nos va a dar la información en torno a este sistema antidrones.
4: ¿Cómo estás? Buenos días. Actualmente la Fuerza Aérea de Perú, como parte de incrementar sus capacidades, estamos modernizándonos ante esta situación nueva y peligros que está ocurriendo con los drones. Este es un sistema antidrón que lo que hace es inhibir, es decir, va a cortar la comunicación que existe entre el piloto y el dron, haciendo que el dron entre en pérdida y descienda, siendo capturado en tierra.
2: Correcto, entonces es un trabajo bastante importante para todavía permanecer la seguridad por todos lados, ¿no? La Policía Nacional, la Guardia que realiza también en las esquinas, pero también desde los cielos, desde los aires, como lo hace la Fuerza Aérea del Perú.
4: Así es, sobre todo en este tipo de eventos que se hace presencia a muchos dignatarios y hay aglomeración de personas, ya que está prohibido ante la ley poder volar drones.
2: Perfecto, muchísimas gracias, comandante Stapleton. Es lo que informamos hasta ahora, compañeros, directo en directo, RPP.
0: Ahí tenemos a a Claudio Huamantingo desde la Avenida Brasil. En otro punto de esta avenida estamos con Miriam Caguana, específicamente en el sector que corresponde a Jesús María. Miriam, adelante.
5: Muy buenos días, Fátima, Carlos. Así es, directo en directo. Exactamente nos ubicamos en la cuadra 15 entre el cruce de la Avenida Brasil y la Avenida Bolívar. Pues en este punto ya se ha formado el caos y el desorden. ¿Por qué? Porque los propios asistentes han optado a través de estas bancas, estas sillas que han comprado, por cerrar el pase vehicular en este cruce y por ende ya no transita ningún tipo de vehículo particular o público. Aparte de ello, es que el contingente policial les está solicitando poder ordenarse de manera adecuada, no solamente por las bancas, sillas que se encuentran aquí justamente ubicadas, sino también porque un grupo se ha instalado delante de estas rejas color amarillo, lo cual está dificultando que las personas que se encuentran en la parte de atrás puedan observar el desfile. La policía solicita de esta manera también a la mayoría de ellos que se puedan ubicar porque han venido familias, desde menores, adultos mayores, y pueden verse afectados ante una situación de mayor riesgo que se pueda dar durante el desfile. Lamentablemente, en algunos casos, las familiares y los asistentes no están haciendo caso a esta información y pues tanto ha provocado que el único pase peatonal que digamos se encuentra en este punto justamente ubicado al lado de un semáforo tenga esta dificultad para el ingreso y salida de las personas. ¿Por qué motivos? Porque justamente se ha cerrado este ingreso y pues dificulta de esta manera, nuevamente repetimos, para aquellos que están ingresando y saliendo, no solamente los que se dirigen a su domicilio, sino también algunos a su centro de labores. Ellos han formado de esta manera entonces esta tribuna en este punto de la cuadra 15 entre la avenida Bolívar y lo que viene siendo la avenida Brasil, y lamentablemente es parte también lo que se viene viendo en estos momentos previo a este desfile cívico-militar. Directo en directo, RPP.
1: Muy bien, gracias Miriam por esta información. Resulta llamativo, ¿no?, este desorden que se ha generado allí. Normalmente no es tan habitual, no es usual. Siempre han habido estrictas formas de seguridad. Vamos a ver finalmente cómo se lleva a cabo, porque pese a que la policía está diciendo que no pueden estar allí, la gente continúa en este punto y por medidas de seguridad siempre se generan ciertas restricciones en el paso vehicular, en el paso peatonal. Entonces es importante también respetar ello. Sabemos la cantidad de personas que llegan siempre a esta parada y desfile cívico-militar para poder observar a sus familiares, además porque es parte de las fiestas patrias. Pero es importante también poder acatar las decisiones y las órdenes de quienes hoy están pues llamando a ello, a que no se interrumpa el tránsito y además se preserve la seguridad.
0: Ahí falta más orientación, ojo, sí, de las autoridades a la gente que está en ese lugar. Señores, atención, hoy a las 6:30 de la mañana, o sea, en 15 minutos aproximadamente, la presidenta Keiko Fujimori será reconocida oficialmente como jefa suprema de las Fuerzas Armadas y de la Policía Nacional del Perú. Estarán presentes altas autoridades del Estado, el jefe del Comando Conjunto de las Fuerzas Armadas, los comandantes generales de las tres armas y también de la Policía Nacional, mandos militares, oficiales y personal subalterno. Será en Palacio de Gobierno, en el Patio de Honor. Así que en minutos nada más, en un cuarto de hora aproximadamente, Keiko Fujimori, la presidenta, será reconocida como jefa suprema de las Fuerzas Armadas y Policiales. Señores, regresamos en minutos nada más con más información en esta transmisión, programación extraordinaria de RPP por Fiestas Patrias.

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0: Bueno, seguimos amigos en la rotativa del aire, 6 y 20 de la mañana, programación extraordinaria de RPP por Fiestas Patrias, hoy 29 de julio, y nos vamos de inmediato hasta Piura con Melisa Alzamora. ¿Te imaginas ahorita, mi querida Fátima, un ceviche de caballa?
1: Qué rico,
0: qué rico, ¿no? Qué manera de empezar.
1: Fresco.
0: Sería espectacular, ¿ah? Sería espectacular.
1: Producción, por favor, ya lo saben.
0: Bueno, a ver si Nicolás se pone las pilas, pues, porque ni una galleta margarita nos ha traído. Vamos con Melisa Alzamora, el trío piurano. ¿Cómo es el trío piurano? El ceviche de caballa, sí. Ya lo he probado. Adelante, Melisa. Muy buenos días.
1: Muy buenos días.
2: Gracias, directo en directo. Qué mejor forma de celebrar al Perú que sintiéndonos orgullosos de nuestra gastronomía. Y es que en Piura se come riquísimo. Hoy en la mesa tenemos platillos muy representativos. Un trío que tiene por allí, veo, rellenita, chanchito, el clásico seco de chabelo y por otro lado, el ceviche de caballa que sí o sí tiene que estar en todas las mesas. Ahora que estamos por estas fechas y nos visitan mucho, vamos a conocer un poco más de estos platos. El chef Ronald nos acompaña y por aquí, para que nos presentes este platillo, ¿cómo se llama? ¿Qué contiene?
3: Hola Melisa, bienvenidos a Costibraza. Este es un trío piurano que nos identifica también como peruanos. El seco de chabelo, que es un plato tradicional de acá de Piura, costillita de chancho y la

0: rellenitas.
1: ¿Tiene un secretito el seco de Chabelo?
0: Un aderezo base que es la receta de la casa.
1: Es un secretito, entonces no nos lo puedes contar.
0: Es un aderezo criollo en sí, pero se mantiene la receta de la casa.
1: Y miren, compañeros, por otro lado, el ceviche de caballa, que como ya lo hemos informado en RPP, el precio de la caballa está súper alto. Sin embargo, no lo podemos dejar de comer. Nos acompaña Gabriel también. ¿Cómo estás? Bienvenido a RPP. Seguimos con el cevichito de caballa, aunque esté caro.
2: Hola, ¿qué tal, Melissa? Bienvenida. Efectivamente, aunque la caballa mantiene su precio elevado, nosotros nos damos la amanecida, podría decirse, en el terminal pisquero para poder conseguir un producto fresco. Pues aquí les ofrecemos diariamente nuestra ceviche de caballa.
1: Dime, es muy pedido el ceviche de caballa. Cada vez que vienen aquí los visitantes, los turistas, piden su ceviche de caballa.
2: Efectivamente, siempre es un plato bandera aquí de la casa, que cuando llegan piden su clarito helado acompañado de su ceviche de caballa.
1: ¿De qué lugares nos visitan más?
2: Nos visitan del Bajo Piura. Mire, y siendo del Bajo Piura, teniendo buena gastronomía, ya incluso vienen acá. Acá también disfrutan de sopa de pate toro, arroz con pato, arroz con cabrito y muchos más platos que tenemos.
1: Compañeros, yo voy a brindar por el Perú con mi clarito helado de todas maneras, y desde Piura los invito a que sigan nosotros, sigan visitándonos, sigan llegando, no solo por fiestas patrias, sino en todo el año. Los espera un rico calor y una rica gastronomía. Desde Piura, directo en directo, RPP.
3: Qué rico, ¿no? Ese trío sí me gusta. Me gusta mucho el trío piurano que nos ha presentado Melissa Alzamora con su chicharroncito. ¿De qué te ríes, Carlos Villarreal?
4: Es una delicia, mira, ¿no? Mira,
3: sí,
4: ese plato.
3: También se te hace agüita la boca.
4: Qué maravilla. Sí, ya. Ya he mojado todo acá ya.
3: Vámonos ahora con más información con Rosario Rojas. Ella continúa, por supuesto, con las previas de esta gran parada y desfile cívico-militar. Así que está ahora con la división de emergencia. Y vamos a ver qué nos tiene preparado. Adelante, Rosario, directo en directo.
5: Así es, compañeros, directo en directo. Lo que estamos viendo en estos momentos es una representación del escuadrón de emergencia de la policía de un robo a una mujer. Lamentablemente, casos como estos son los que tenemos que nosotros reportar a diario en nuestro país. Este escuadrón de emergencia es una unidad de élite de respuesta rápida y de auxilio inmediato. Su lema oficial es vida que cuida vida. Y eso es lo que hemos visto también nosotros este año. Recordarán con el caso del suboficial Patrick Hiroshi Ospina, quien es recordado tras perder la vida al intentar rescatar a un perrito atrapado en el caudal del río Rímac en febrero del 2026. Para que nos cuenten más acerca del trabajo, importante trabajo que realiza esta división, está con nosotros el teniente José Luis Bernal Guerrero, de la División de Emergencia. Bienvenido a RPP. Un trabajo que ha sido resaltado justamente este año con, lamentablemente, la pérdida de este suboficial.
6: Se puede apreciar, y es un hecho de connotación nacional, que se ve el desprendimiento por parte de los efectivos policiales y donde se ve, pues, la vocación de servicio. Tenemos el claro ejemplo de nuestro hermano Patrick Hiroshi Ospina, quien, sin importar si fue una vida humana o una vida animal, él primó con la motivación y el tema de su vocación de servicio. No, es un ejemplo para todos nuestros hermanos policías. Esperemos que sea un ejemplo de imitar para todo el resto de nuestros hermanos policías. Asimismo, el día de hoy vamos a presentar los distintos uniformes de la División de Emergencia. Reciban un cordial saludo de parte de nuestro coronel jefe de división, el coronel Edwin Vidal Jiménez, en la cual, pues, el día de hoy hacer llegar el caluroso saludo por nuestras fiestas patrias.
5: Teniente, vemos con diferentes uniformes, y nos puede contar brevemente la diferencia de ellos y el trabajo que realizan.
6: Asimismo, se ha podido apreciar la intervención del pelotón Cobra, en la cual, pues, es un pelotón que ha sido creado con la finalidad de realizar incursiones e intervenciones rápidas en zonas urbanas. Tenemos que el personal se encuentra altamente capacitado. Tenemos a su costado, pero el departamento de Halcones, una de las versatilidades que tiene es que todas las intervenciones las realizan en moto.
5: Lo vemos ahí con el casco, precisamente, que es un uniforme negro.
6: El nostálgico tráfico que tenemos en Lima ha visto la necesidad de que la policía pueda emplear vehículos motorizados para cortar tiempos y distancias en hechos de flagrancia delictiva.
5: Teniente, vemos aquí con un uniforme naranja por completo.
6: Uniforme naranja, con el característico. Este uniforme naranja reúne unos requisitos internacionales, que es para trabajar en estructuras colapsadas. Tenemos el lamentable caso que ha pasado en nuestro hermano país de Venezuela y en Junín. Este uniforme naranja va a permitir identificar a los efectivos policiales ante la visibilidad de los demás grupos de trabajo. La característica del uniforme naranja es que, pues, es notorio, ¿no?, al momento del trabajo. El tradicional uniforme de rescate, que es el característico, que
5: es oscuro por completo, con esas cintas reflectivas.
6: Cintas reflectivas, ¿no? Y a su costado, uno de los uniformes tradicionales, que es para espacios confinados. el cual va a permitir que el efectivo policial pueda ingresar a lugares donde la atmósfera es desconocida.
5: Teniente, ya para concluir también, ¿cuántos de los efectivos van a participar hoy al desfile cívico-militar y desde cuándo también ustedes participan en esta importante actividad?
6: Tenemos comprometidos un promedio de 500 efectivos policiales, que vamos a participar en este hecho de connotación nacional, que es el desfile por las fiestas patrias.
5: Bien, teniente, muchísimas gracias por la información. Seguimos con ustedes en estudio, compañeros, directo en directo, RPP.
3: Muy bien, gracias a Rosario Rojas, que nos trae información, por supuesto, al respecto. Y claro, también, precisamente, el vocero del Escuadrón de Emergencia recordaba bien, Carlos, a Patrick Hiroshi Ospina Orihuela, que falleció el 21 de febrero del 2026. Este es suboficial de segunda de la Policía Nacional que se lanzó al río Rímac para salvar a un perrito que estaba atrapado en un islote.
4: Sí, efectivamente, él ofrendó, dio su vida justamente por salvar a un animalito, y por eso es que el miembro de la Policía Nacional decía que su accionar debe ser un ejemplo, no solamente para la policía, sino para todo el país. Muy bien, señores, 6:28 de la mañana, titulares, y volvemos con más información en este día especial, transmisión extraordinaria de RPP en su plataforma informativa por Fiestas Patrias. Regresamos.
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13: Seis y treinta.
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0: Hoy la presidenta de la República, Keiko Fujimori, será reconocida como jefa suprema de las Fuerzas Armadas y la Policía Nacional del Perú. Como parte de las actividades por Fiestas Patrias, hoy miércoles 29 de julio, la Avenida Brasil será escenario de la Gran Parada y desfile cívico-militar. En el evento participarán integrantes de las Fuerzas Armadas, la Policía Nacional del Perú, delegaciones internacionales y organizaciones civiles. La Policía Nacional presentará por primera vez prototipos de robots humanoides y cuadrúpedos durante la Gran Parada y desfile cívico-militar realizada en la Avenida Brasil. Los dispositivos forman parte de un proyecto piloto desarrollado por la institución para implementar tecnología de apoyo y asistencia directa al ciudadano. El Ministerio de Defensa informó que la Avenida Brasil permanecerá cerrada en su totalidad, al igual que diversas vías aledañas y las inmediaciones del Campo de Marte y la Plaza Bolognesi por la Gran Parada y desfile cívico-militar. El fiscal de la Nación, Tomás Gálvez, resaltó que la presidenta Keiko Fujimori haya tenido un mensaje esperanzador con un ofrecimiento de disciplina y orden en el país. El terremoto de magnitud 7,1 que afectó al suroeste de Japón dejó hasta el momento 18 personas fallecidas. Equipos de rescate continúan buscando sobrevivientes entre los escombros de edificios afectados. RPP te recuerda, conducir un vehículo que no cuente con el certificado de aprobación de inspección técnica vehicular es una infracción muy grave, sancionada con 2.750 soles de multa.
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2: A esta hora Tarapoto presenta 23 grados y al mediodía se prevé una temperatura de 30. Ica reporta 16 grados y en la tarde la temperatura será de 28. Además, Cusco presenta 3 grados y para la tarde se pronostica una radiación de 9, considerada muy alta. Se espera un cielo niebla.
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0: 10:35 de la mañana, continuamos en Fiestas Patrias por RPP, confianza y credibilidad por todos los medios. Estás en compañía de Carlos Villarreal y Fátima Chávez aquí en la cabina, desde muy temprano con todas las incidencias y detalles de esta gran parada y desfile cívico-militar. Y antes de irnos con Claudia Guamantingo, por favor, Nico, dame permiso para leer algunos comentarios, porque hay muchos de nuestro público, querido Carlos, que están desde otras partes del mundo. Y yo quiero mandarles un gran abrazo, gracias por estar conectados desde Roma, desde Brasil, desde Inglaterra, y nos están dejando sus saludos en nuestra cuenta de YouTube, en el chat. Así que continúen comentando, vamos a estarlo leyendo a lo largo de la jornada, Carlos.
1: Aquí hay un saludo de un oyente, Toño Aguilar, desde California, Estados Unidos.
0: Imagínate.
1: Desea lo mejor a nuestro país. Un abrazo, Toño, y también felicidades para ti, por supuesto, y todos los peruanos en los Estados Unidos.
0: Marisol Díaz dice, saludos desde Francia, hermanos peruanos. Un abrazo también para ti, Marisol, y para todo nuestro público que nos escucha desde todas partes del mundo. Uh-huh. Y nos ve también en la multiplataforma de RPP. Ahora sí, 6:36.
1: Claudia Guamantingo sigue en la Avenida Brasil, en la zona perteneciente a Jesús María. Claudia, adelante, por favor. ¿Qué novedades a esta hora de la mañana?
2: Carlos, Fátima, sí, es directo, en directo. Nosotros seguimos en la Avenida Brasil, donde ya falta poco para esta gran parada y desfile cívico-militar 2026 por los 205 años de nuestra independencia. Y como cada año, la Policía Nacional y las Fuerzas Armadas siguen presentando las unidades especiales para las diferentes operaciones que deben realizar. Estamos ahora con la Policía de Rescate, quienes en un camión de color blanco que está en la Avenida Brasil, pues en la parte superior se están desplegando los agentes que están muy capacitados para realizar, como bien su nombre lo dice, rescate en diferentes ocasiones, por ejemplo, sismos, accidentes de altura. Ellos están con equipos especializados, pero para más información estamos con el capitán Juan Rivera Paredes, quien nos va a explicar para qué es cada estos elementos que está de la Policía de Rescate.
3: ¿Qué tal? Muy buenos días. Acá quien les habla es el capitán Policía Nacional del Perú, Rivera Paredes Juan, perteneciente al Departamento de Operaciones Especiales en Auxilio y Rescate. ¿No? Esta mañana tenemos acá el camión multipropósito con el personal que va a realizar una exhibición de los diferentes sistemas de anclajes y cómo es que el personal realiza estas acciones de ingresos, tal vez estructuras colapsadas o lugares de espacios confinados para rescatar a víctimas.
2: ¿Cuáles pueden ser este tipo de, por ejemplo, nos mencionaba que había policía de rescate especializada para el tema de los sismos, rescates de altura?
3: Sí, así es. El personal cuenta con las capacitaciones certificadas de la policía en lo que son cursos de capacitación en operaciones especiales en auxilio y rescate, y también con el curso de búsqueda y rescate urbano. Aunado a ello, el personal que pertenece a este departamento, todo el año realizamos capacitaciones en los diferentes servicios que tenemos.
2: Perfecto. Entonces, ¿son aproximadamente cuántos de la unidad que están en este
3: momento? Ahorita estamos 15 efectivos.
2: 15 efectivos, quienes van a realizar la demostración. Hay algunas estructuras también, una canoa, especie de balsa.
3: Claro, este es un modelo de Zodiac, un bote, ¿no? En el cual se está presentando ahora el personal de rescate para hacer demostración del equipo que contamos, así como las diferentes técnicas, ¿no? Acá podemos apreciar lo que es se realiza capaz en un espacio confinado para un ingreso muy estrecho, una persona un rescatista que ingresa de manera invertida para capaz recuperar una víctima o el fin buscado según la misión.
2: El tiempo de preparación, ya para ir terminando, capitán, una vez que ingresan a la policía, ellos deciden si es que quieren pertenecer a la policía de rescate, se ven aptitudes para conocer un poco más.
3: Así es, nosotros tenemos una plana de instructores, los cuales se realiza una convocatoria para que todos los integrantes de la Policía Nacional del Perú puedan capacitarse.
2: ¿Cuánto es el tiempo más o menos?
3: El curso dura un mes y medio. Aunado a ello, también se realiza otra capacitación, el curso de búsqueda y rescate, que también dura un mes y medio. Y los que tienen las capacidades integran en el Departamento de Operaciones Especiales en Auxilio y Rescate.
2: Perfecto, muchas gracias. Ha sido el capitán de la Policía Nacional, Juan Rivera Paredes, quien nos ha dado un poco más de detalles y esta exhibición de la Policía de Rescate, especializados para, como su nombre lo dice, este tipo de labores en diferentes situaciones. 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
0: Gracias por esta información, Claudia. Vamos de inmediato ahora con Mabel Alba y este lado de Magdalena, donde hay batallones de las Fuerzas Armadas y la Policía Nacional que ya se forman para esta gran parada y desfile cívico-militar. Adelante, compañera, directo en directo.
4: Buenos días nuevamente, Fátima, y a toda nuestra audiencia. Felices fiestas patrias. Como ya lo hemos venido informando, este despliegue de las Fuerzas Armadas y la Policía Nacional del Perú vienen formando sus batallones en la cuadra 3 de la avenida Javier Prado, muy cerca al cruce con la avenida Brasil. En este punto también han llegado compañías de veteranos de la pacificación, por ejemplo, del 88 y del 92. En este momento ustedes están viendo la infantería de la Marina, ¿no?, que ellos están formando en este lugar. Hay la banda de músicos también de la Fuerza Aérea del Perú y la Marina de Guerra del Perú. En este momento vienen realizando estas prácticas previas a el desfile cívico-militar. Y vamos a conversar con algunas madres también, porque hemos visto varias de ellas que por primera vez llegan a este desfile porque sus hijos, sus hijas van a formar parte de esta fecha importante para el país. Estamos en vivo para RPP. Señor, usted me comentaba que viene aquí por su hijo.
5: Sí, mi hijo.
4: ¿Qué parte ha llegado usted?
5: Yo vengo de San Bartolo, de acá del sur, sí.
4: ¿Es su primer desfile?
5: No, el segundo ya, el segundo y el último.
4: ¿Ustedes como familia vienen a apoyarlo?
5: Sí, a verlo, su hincha.
4: ¿Su hincha número uno?
5: Sí.
4: ¿Va a estar acompañando hasta el final?
5: Sí, hasta el final.
4: ¿Está en la Marina?
5: Él está en la Marina, Infantería de Marina.
4: ¿Qué le ha motivado de repente a él a brindar este servicio o voluntario?
5: Es su vocación, es su vocación. Él solo decidió, solo postuló y ingresó y gracias a Dios está, sí.
4: ¿Es el primero en la familia que sirve al país?
5: Sí, es el primero. Mi familia también es la policía, ¿no? Son militares, pero siempre ha querido eso, siempre. Sí, orgullosa. Mónica Tumba, gracias.
4: La señora Mónica, que ha llegado también en compañía de sus familiares. Y ultiman los detalles, compañeros, en este punto, en el distrito limeño de Magdalena. Repetimos la ubicación, estamos en el cruce de la avenida Parque González Prada con la avenida Javier Prado Oeste, en el distrito limeño de Magdalena del Mar. Aquí, como decíamos, hay batallones de la Marina de Guerra del Perú, bandas de músicos del ejército también. Hemos visto también a la compañía histórica de Fanny, que ayer estuvo presente en esta transmisión de mando y esta ceremonia solemne que tuvimos en el Centro Histórico de Lima, la Infantería de la Marina también, y en las próximas horas ellos van a formar parte de este desfile cívico-militar. La información que nos han indicado es que ellos, por ejemplo, van a marchar luego de la Fuerza Aérea, nos referimos a la Marina. Ustedes están viendo con las imágenes de nuestro compañero Rodrigo Silva a personal de Infantería de la Policía Nacional del Perú. 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
1: Muy bien, Mabel Alba, gracias por la información desde la avenida Javier Prado en el sector correspondiente a Magdalena del Mar. Bueno, señores, son las 6:43. Regresamos en minutos nada más con más información en esta programación extraordinaria de RPP con todos los acontecimientos propios de las fiestas patrias y por supuesto hoy tendremos una transmisión especial desde la avenida Brasil con la gran parada y desfile cívico-militar por fiestas patrias. Volvemos aquí en RPP, confianza y credibilidad por todos los medios.

0: 6:44. 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
0: 6:47.
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0: 6 y 48 de la mañana, momento para preguntarle a Irwin qué novedades nos trae para hoy.
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2: Muy bien, muchísimas gracias a nuestro compañero Irwin Porcel con esta información. 6:49, estás en compañía de Carlos Villarreal y Fátima Chávez aquí en esta transmisión especial por Fiestas Patrias en RPP, confianza y credibilidad por todos los medios. Tenemos más información desde la Avenida Brasil, compañero.
0: Así es, vamos de inmediato con Rosario Rojas. Rosario ahora se encuentra con el personal de la Dirección de Criminalística de la Policía Nacional de Perú. ¿Cómo se preparan ellos para esta jornada el día de hoy? ¿Cómo estás, Rosario? Adelante, por favor.
3: Así es, compañeros. Buen día, directo en directo. Como lo has mencionado, Carlos, sigo aquí desde la Avenida Brasil y estamos mostrando ahora la demostración del trabajo que realiza la Dirección de Criminalística de la Policía Nacional. Estamos viendo precisamente el trabajo que, por ejemplo, nosotros como periodistas vemos a diario, lamentablemente, luego de un crimen. Es que ellos asisten siempre para brindar ese apoyo técnico y científico en la investigación de delitos y procesamiento de la escena del crimen. Estamos aquí con el brigadier Carlos Tapia, perito en escena del crimen, para que nos cuente un poco acerca de lo que estamos viendo ahora y lo que es parte del trabajo también de ustedes.
4: ¿Cómo están? Tengan ustedes muy buenos días. Reciban un fraterno saludo de la Dirección de Criminalística de la Policía Nacional del Perú. Lo que estamos haciendo en este momento es estamos recreando una escena de homicidio por proyectil y arma de fuego. Podemos ver a dos peritos que se encargan del procesamiento de la escena. ¿Qué quiere decir? Búsqueda de indicios y evidencias que van a ayudar al esclarecimiento del hecho, a identificar a los autores. A través
3: aparatito en la mano, ¿verdad? Cuéntame un poco por acá, por favor. ¿Para qué sirve este aparato? ¿En qué les ayuda en el trabajo usted?
4: En este momento lo que la perito está utilizando es una fuente de luz alterna. Son luces forenses que nos permiten hacer visibles aquellos indicios que a simple vista no son observables. Sin embargo, con esta fuente de luz y con la utilización de un filtro, como
3: aquí
4: el que ustedes están viendo.
3: Tenemos este filtro, a ver, Piero, si me ayudas, que están en cámaras. Con esto, compañeros, y más esa luz, la policía puede ver mayores detalles, ¿verdad? Vamos a hacer la demostración aquí, porque ustedes pueden ver ahí una mancha, pero cuando se ponen estos lentes, vamos a ponerlo en la cámara, Carlos, Fátima, para que puedan observarlo mejor, se ve con mayor detalle las huellas.
4: Efectivamente, y no solamente huellas, sino fibras, sangre, fluidos o cualquier otro tipo de rastro que podamos hallar nosotros en la escena. Acordémonos que somos la ciencia del pequeño detalle.
3: Bien, ustedes, ¿cuánto de personal ustedes van a participar ahora en el desfile cívico-militar, brigadier?
4: Nosotros, la policía, todos los años prepara un amplio desplazamiento de efectivos policiales que participan tanto en Lima como a nivel nacional en las diferentes actividades por conmemorarse un aniversario más de nuestra independencia.
3: Bien, ya para curiosear un ratito, compañeros, y es que nosotros a veces como periodistas vemos parte de estos implementos a diario cuando lamentablemente vamos a cubrir estos crímenes. ¿Qué hay por aquí, brigadier? Si me puede tallar brevemente nada más.
4: Estos son maletines básicos de criminalística. Estos son con los que cada perito llega a una escena. Está compuesto más que todo por lo que son herramientas, contenedores para transportar indicios, reactivos de todo tipo de color, para todo tipo también de superficie y contraste. Si usted tiene un tiempo...
3: Son distintos, ¿verdad?
4: Exacto, efectivamente. Es de acuerdo al tipo de soporte. No todos se utilizan para lo mismo. Hay algunos que son para soportes porosos, otros para superficies lisas, otros incluso para superficies húmedas. Y esto es con lo que nosotros salimos todos los días y poder recolectar esos indicios para al final llegar a la verdad.
3: Bien, brigadier, muchísimas gracias por la información y por el detalle también, estos implementos con los que ustedes trabajan. Muchísimas gracias. Bien, compañeros, desde aquí, desde la Avenida Brasil, ya son las 6:52 de la mañana. Vamos a seguir informando cómo se va desarrollando esta previa al desfile cívico-militar. Directo en directo, RPP.
2: Gracias, Rosario, por esta información. 6:52, nos vamos de inmediato con Miriam Kawala. Nos tiene detalles desde Jesús María, la cuadra 15 de la Avenida Brasil. Ha sido escenario de un accidente con una adulta mayor. Adelante, compañera, directo en directo.
5: Muy buenos días, Fátima. Carlos, así es, directo en directo. Lo que estábamos reportando hace unos instantes del caos y el desorden justamente en este cruce de la avenida Brasil, cuadra 15, con la avenida Bolívar. Hace unos instantes, una adulta mayor de aproximadamente 60 años sufrió un accidente tras caer a la pista, luego de que ella intentara de esta manera cruzar porque cuenta con un pase de acceso a una de las tribunas. Ella se encuentra con su hija cuando, tras la aglomeración e impedir en este caso el ingreso y salida, ha caído de esta manera la vía, provocando un golpe en la cabeza. Inmediatamente ha sido auxiliada también por el personal de la ambulancia, en este caso los paramédicos de la ambulancia que se encuentran a los alrededores para de esta manera poder brindar los mayores auxilios correspondientes. La hija de la señora se encontraba muy mortificada porque, como ella es adulta mayor, tenía miedo, temor de que podría tener algún tipo de lesión mucho mayor y fuerte. A esta hora, mencionarles que nuevamente se ha vuelto a bloquear este acceso peatonal, pues el contingente policial está impidiendo el ingreso y salida por este punto, debido a que los asistentes han instalado una tribuna en esta área tras la compra también de estas sillas, de estas bancas que se vienen ofertando desde este punto de la avenida Brasil. Una situación que ya habíamos justamente alertado más temprano, causando de esta manera incertidumbre de los asistentes y sobre todo los que quieren venir para poder apreciar este desfile cívico-militar. La señora, la adulta mayor con su hija, ya fue trasladada a la ambulancia correspondiente para brindarle los primeros auxilios y de esta manera, entonces, repetimos la información, se ha vuelto a clausurar el acceso peatonal que se encuentra justamente en la cuadra 15 de la avenida Brasil con la avenida Bolívar y mientras tanto aún permanecen los asistentes que han instalado esta tribuna informal, por decirlo de esta manera, mientras se espera que se inicie este desfile cívico-militar. Directo en directo, RPP.
0: Bueno, una lástima realmente lo que ha pasado con esta mujer, una adulta mayor, tendría unos 65 años aproximadamente, viste un chaleco de cuero, de casaca de cuero de color negro, pantalón azul, y está siendo atendida por personal, me parece, de salud. Pero ese es el problema cuando no hay información adecuada, ¿cierto? Y la gente se aglomera y en su afán por ingresar, ocurre esto. No es la primera vez que pasa esto en la avenida Brasil.
2: Y era previsible, lo advirtiendo aquí, porque por medidas de seguridad es importante tener vías que estén despejadas, donde no haya aglomeración, y lamentablemente pues no se ha respetado esto por los ciudadanos, ni tampoco se ha colocado el orden necesario por parte de las autoridades para que esto no pase. Pero vamos con más detalles desde la gran parada y desfile cívico-militar. Claudia Huamantingo nos tiene mayor información ahora con la Marina de Guerra del Perú. Adelante, compañera.
6: Así es, Fátima, Carlos, buenos días, directo en directo. Dentro de las delegaciones que están presentes en la gran parada y desfile cívico-militar, la Marina de Guerra del Perú también se ha hecho presente mediante, con los estudiantes del Instituto de Educación Superior Tecnológico Público Naval. Ellos han llegado hasta este punto con dos danzas típicas de nuestro país. Hablamos de la marinera huanchaquera y del carnaval de Santiago de Chocorvos. Este carnaval que, como para nuestros amigos que están en la multiplataforma, los varones tienen una vestimenta pantalón blanco, tienen una camisa de color fucsia y la chaqueta de color azul. Asimismo, las chicas, faldas de color azul con la chaqueta de color rosado y con todos tienen sombreros con globos alrededor. Ellos están realizando esta danza típica y estamos en estos momentos con también representante de la Marina, por favor, su nombre y su cargo.
7: Muy buenos días, soy la oficial de Mar Tercero Telemática, Tamara Salazar, en representación del CITEN con los alumnos navales, que en esta oportunidad están presentando la danza Carnaval de Santiago de Chocorvos, que es una danza típica de Huancavelica, la cual se basa en el emparejamiento, enamoramiento de los jóvenes de la región.
6: Correcto, entonces me comentaba también, así como los jóvenes son estudiantes del Instituto Naval, ¿qué necesita un joven que quiere pertenecer a la Marina de Guerra del Perú para poder ingresar y cuál es el método? Nos mencionaba que en septiembre se abren las inscripciones.
7: Sí, las inscripciones se comienzan la primera semana de septiembre a través de nuestra página web www.citen.edu.pe.
6: ¿Desde qué edades y hasta qué edad?
7: El requisito es ser pleno de nacimiento, tener entre 15 y 23 años con 11 meses, no tener hijos ni dependientes directos y estar física y mentalmente apto para pertenecer a nuestra institución.
6: Perfecto, muchísimas gracias. Entonces, compañeros, a ver, nosotros nos vamos a despedir con la danza de acá, de Santiago de Chocorvos, quien están realizando este baile en la parada y desfile cívico-militar, directo en directo, RPP.
0: Bueno, muchas gracias a Claudia Huamantingo. Lindas las danzas peruanas, por supuesto. Y nos vamos con Mabel Alba, al son de la Guerra de las Galaxias, la banda musical de la Fuerza Aérea del Perú. pasará por el estrado central. Mabel, adelante, que la fuerza te acompañe el día de hoy. Ahí está.
8: Así es, compañeros, están escuchando a la banda de músicos de la Fuerza Aérea del Perú al son de la Guerra de las Galaxias. Por 26 años han tocado esta música, al son de esta música han pasado por el estrado principal en el desfile cívico militar, y este año no es la excepción. Están viendo ustedes a jóvenes y adultos de esta banda de músicos, que este año además va a cumplir 59 años de creación. Vamos a seguir escuchándolos un ratito para luego conversar

0: segunditos con esta música. Estamos con el técnico supervisor de la banda de la Fuerza Aérea del Perú, Carlos Eduardo Mati Pérez. Coméntenos, por favor, ya informábamos que durante 26 años han tocado al son, han marchado también la Fuerza Aérea del Perú, y ustedes están próximos a cumplir un año más con esta, con este cántico, ¿verdad? Coméntenos.
1: Bueno, esta marcha de Guerra de las Galaxias la compuso nuestro gran maestro Leopoldo La Rosa Urbani. Es una marcha institucional, se puede decir, porque la tocamos en todos los desfiles, en todas las paradas militares, y hoy día no es la excepción de tocarla. Es parte de nuestro repertorio musical como banda en marcha.
0: ¿Quiénes conforman esta banda musical?
1: Bueno, la banda militar de la Fuerza está compuesta por técnicos y suboficiales egresados de la escuela de suboficiales de la Fuerza de Perú. Todos con capacitación en música, especialidad banda militar. Muchos ahora ya están terminando la carrera de música en el Conservatorio Nacional de Música. Personas que han querido seguir avanzando en la música, y eso a nosotros nos ayuda mucho porque tenemos una base para el ensamble sinfónico que nos sirve bastante en nuestros conciertos de gala.
0: Ustedes han escuchado a Carlos Eduardo Mati Pérez, técnico supervisor de la banda de la Fuerza Aérea Militar. Otra de los cánticos o las marchas que ellos entonan son las militares, también la marcha Mi Perú, y esta que ustedes están escuchando, que en las próximas horas también van a pasar por el estrado principal, y sobre todo que la Fuerza Aérea del Perú está en celebración. Hace unos días cumplieron su día principal de la Fuerza Aérea del Perú. Directo, RPP.
2: Muy bien, gracias, Mabel Alba. Estábamos escuchando ahí entonces el tema de Darth Vader, ¿no? Del Imperio Contraataca, de esta película de Star Wars, la marcha imperial. Darth Vader, el principal villano, además de la película y protagonista.
3: Ese tema fue compuesto por el gran John Williams, ¿no? Uno de los genios de la música para el cine.
2: Bueno, ahora lo tocarán frente al estrado principal, Andy.
3: Y siempre lo tocan, ¿eh? Entonces, en los últimos años lo han hecho. Así que, como le decíamos a nuestra reportera, que la fuerza los acompañe el día de hoy.
2: Ya, como Chewbacca, dices.
3: Como no diciendo Chewbacca, pues.
2: No, tú como Chewbacca.
3: Ahí está Chewbacca. El querido Chewbacca.
2: Muy bien.
3: ¿Quién será la princesa Leia?
2: Yo soy la princesa Leia.
3: Ay, ay, ay.
2: Le robé el título a Mabel Alba.
3: ¿Cómo te botas, ¿eh? Ya.
2: Vamos, de inmediato, 7:01 de la mañana.

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3: Son las 7 y 2. 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

0: Desde las 10 de la mañana se realizará la gran parada y desfile cívico-militar por los 205 años de la independencia del Perú. Participarán delegaciones extranjeras, veteranos de guerra, organizaciones invitadas y grupos civiles como parte del homenaje por esta fecha patria. Diversos batallones de las Fuerzas Armadas y de la Policía Nacional realizan prácticas y formaciones previas al desfile cívico-militar por fiestas patrias en el distrito limeño de Magdalena del Mar. La jornada cuenta con la presencia de familiares de los efectivos, entre ellos Mónica, quien llegó desde San Bartolo para presenciar la participación de su hijo, integrante de la Infantería de la Marina.
1: Yo vengo de San Bartolo, de acá del sur, sí.
2: ¿Es su primer desfile?
1: No, el segundo ya, el segundo y el último.
2: ¿Ustedes como familia vienen a apoyar?
1: Sí, a verlo, su hincha.
2: ¿Su hincha número uno?
1: Sí.
2: ¿Va a estar acompañando hasta el final?
1: Sí, hasta el final.
2: ¿Está en la Marina?
1: Él está en la Marina, Infantería de Marina.
2: ¿Qué le ha motivado de repente a él a brindar este servicio o voluntario?
1: Es su vocación. Él solo decidió, solo postuló y ingresó y gracias a Dios está, sí.
0: La Policía Nacional presentará los robots humanoides y cuadrúpedos que funcionarán como prototipo para el apoyo ciudadano y operaciones contra la criminalidad. Así lo informó el comandante Jorge Mendoza Espinosa.
3: Para empezar, en algunas dependencias de acercamiento ciudadano, como son las comisarías, ya tenemos un modelo prototipo que lo tenemos en la expoferia, que se denomina Expertus. En él se programa una serie de información de servicios policiales y el ciudadano puede consultar a través de la inteligencia artificial y a través de los sistemas la información que requiere, ¿no?, en tiempo real.
0: El Escuadrón de Emergencia de la Policía Nacional presentará los uniformes especializados que utilizan sus distintas divisiones con el objetivo de mostrar la capacidad operativa de esta unidad de respuesta rápida y auxilio inmediato.
4: El día de hoy vamos a presentar los distintos uniformes de la División de Emergencia. Nostálgico tráfico que tenemos en Lima ha visto la necesidad de que la policía pueda emplear vehículos motorizados para cortar tiempos y distancias en hechos de flagrancia delictiva.
5: Teniente, ¿no? Vemos aquí con un uniforme naranja por completo.
4: Uniforme naranja, con el característico. Este uniforme naranja reúne los requisitos internacionales, que es para trabajar en estructuras colapsadas. Tenemos el lamentable caso que ha pasado en nuestro hermano país de Venezuela y en Junín.
0: La delegación de la Guardia Canina de la Policía Nacional participará en la gran parada cívico-militar por fiestas patrias, donde exhibirá las capacidades y el entrenamiento de sus canes especializados en labores de apoyo a la seguridad. El técnico Rolly Goña señaló que esta unidad cumple un papel fundamental, ya que los canes pueden detectar sustancias y situaciones de difícil identificación para los seres humanos.
6: La preparación es permanente, sin embargo tenemos una fase previa de un aproximado de 6 semanas y una fase especializada de 15 semanas. Uno de los ejercicios que tenemos es el rezo. Efectivamente, él es Beto, un Golden Retriever de 5 años de edad y se encomienda ante el Divino Hacedor antes de iniciar nuestras actividades cotidianas.
0: Una adulta mayor de aproximadamente 60 años resultó herida tras caer a la pista en el cruce de la cuadra 15 de la Avenida Brasil con la Avenida Bolívar en medio de la aglomeración de personas registrada antes del inicio del desfile cívico-militar. El incidente ocurrió en un sector donde se ha reportado la instalación de tribunas informales y la venta de sillas y bancas. Los incendios forestales continúan avanzando sin control al este de España, donde ya han destruido 10.000 hectáreas de bosques y presentan nuevos focos, según informaron las autoridades.
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7: Temperaturas. En estos momentos, uno registra 2 grados y al mediodía se espera que la temperatura sea de 14. Chiclayo registra 22 grados y en la tarde se anticipa una temperatura de 28. Además, Cusco presenta 4 grados y al mediodía se prevé una radiación de 10, considerada muy alta. Se espera un cielo niebla.

0: Bienvenidos a los que se unen a esta programación especial de RPP por Fiestas Patrias en nuestra multiplataforma informativa. Fátima Chávez y Carlos Villarreal, le damos la bienvenida a esta nueva hora, por supuesto. Y de inmediato, Fátima, nos vamos a Palacio de Gobierno. La presidenta Keiko Fujimori es reconocida como jefa suprema de las Fuerzas Armadas y Policiales. Giancarlo Cesarego, adelante.
1: Fátima, Carlos, ¿qué tal? Así es, directo en directo. Como lo han indicado, en los próximos minutos, la presidenta de la República, Keiko Fujimori, será reconocida oficialmente como la jefa suprema de las Fuerzas Armadas y de la Policía Nacional del Perú en una ceremonia que se va a llevar a cabo en el patio de honor de Palacio de Gobierno. A este sector ya han llegado las diversas unidades, tanto de las Fuerzas Armadas, el Ejército Peruano, la Marina de Guerra y la Fuerza Aérea, como también de la Policía Nacional del Perú. Nos encontramos a la expectativa de la llegada de la presidenta de la República, Keiko Fujimori, quien ya ha salido hace tan solo unos minutos de su vivienda en el distrito limeño de San Borja, por lo cual estaría llegando en los próximos minutos para participar de esta ceremonia. Luego de jurar en el cargo de Presidenta de la República, en el Congreso de la República, por lo general los presidentes tienen que participar en esta ceremonia, una de las más solemnes del Estado, que es el reconocimiento oficial como Jefe Supremo de las Fuerzas Armadas y la Policía Nacional. Este es un acto de carácter constitucional y militar, mediante el cual las Fuerzas Armadas y la Policía Nacional reconocen públicamente al nuevo mandatario como su máxima autoridad en el cumplimiento de la Constitución Política del Perú. La base legal de esta ceremonia se sustenta en dos artículos, Carlos, Fátima. Hablamos del artículo 167, que establece que el presidente de la República es el jefe supremo de las Fuerzas Armadas y la Policía Nacional, y el artículo 118, inciso 14, el cual señala que corresponde al presidente presidir el sistema de defensa nacional y organizar y distribuir y disponer el empleo de las Fuerzas Armadas y la Policía Nacional del Perú. Esta ceremonia tiene cuatro grandes objetivos. El primero, rectificar el respeto de las Fuerzas Armadas y la Policía Nacional al orden constitucional, reafirmar la subordinación del poder militar al poder civil, formalizar la cadena de mando del nuevo gobierno y simbolizar la unidad entre las instituciones encargadas de defender y dar seguridad al país. Como lo hemos señalado hace un momento, nos encontramos a la espera de la llegada de la presidenta Keiko Fujimori en los próximos minutos. Compañeros, nosotros vamos a volver con más información en breve. Directo en directo, RPP.
2: Muy bien, muchísimas gracias por esta información a Giancarlo Cesarego. La jefa de Estado ha salido aproximadamente 7:02 de la mañana de su casa rumbo a Palacio de Gobierno para esta investidura. Pero claro, ya con media hora de retraso, se había proyectado que sea 6:30. Vamos a ver si llega a cumplir los tiempos proyectados para que inicie a las 10 en punto de la mañana el desfile cívico-militar, porque el año pasado con la señora Dina Boluarte sí hubo un retraso de casi 15, 20 minutos para que esté de inicio.
0: Muy bien, hablando de la presidenta Keiko Fujimori, afirmó que asume la conducción del país bajo un diagnóstico que calificó complejo y doloroso. Explicó que recibe un estado en situación catastrófica, marcado por el abandono, la improvisación y la corrupción. Durante su primer mensaje ante el Congreso, la mandataria afirmó que la realidad nacional actual llevó al Perú a registrar la mayor desigualdad de ingresos de toda América Latina, con 3 de cada 10 compatriotas sin certeza de contar con alimentos diarios y un 35% de niños afectados por anemia, situación que ella tildó de inmoral. Escuchemos.
3: La situación en que recibimos el Estado es tan catastrófica que ha generado que el Perú tenga hoy la mayor desigualdad de ingresos en toda América Latina. Mientras 3 de cada 10 compatriotas no tiene certeza de contar con los alimentos necesarios diariamente. Y como consecuencia de ello, el 35% de los niños de 6 a 35 meses sufre anemia. Esto es realmente inmoral.
2: En su análisis sobre el estado de la administración pública, Fujimori denunció un debilitamiento institucional producto de la ausencia de una visión de país y de una gestión estratégica. Según detalló, esta incapacidad del Estado ha permitido que solo durante el año 2023 se perdiesen más de 24 mil millones de soles, equivalente al 13% del presupuesto público ejecutado, debido a la corrupción y a intereses poco transparentes en la contratación pública.
0: Y en materia de seguridad, la presidenta alertó sobre el impacto de la extorsión que asfixia, dijo, a pequeños comerciantes y emprendedores. Precisó que el 24% de las empresas fueron víctimas de este delito en el año 2024. Además, recordó el reciente incendio provocado en el distrito de La Victoria, aquí en Lima, donde murieron 10 personas, incluidos 5 menores, por presuntamente no ceder a cobro de cupos, un hecho que ella calificó de inaceptable.
3: Cerca, en La Victoria, han muerto 10 personas, entre ellos 5 menores de edad, víctimas de un incendio presuntamente provocado por no ceder a la extorsión. Esto, queridos compatriotas, es inaceptable. Acá cerca.
2: Y Fujimori también ha indicado que su mandato ofrecerá disciplina y una ruta clara. Agregó que los 1.826 días de su gestión, cada ministerio, cada región y cada funcionario público tendrá que trabajar intensamente con metas medibles y rendición de cuentas constante.
3: A pesar de esta dramática situación, no me rendiré. No he venido a ofrecer milagros inmediatos ni promesas vacías. He venido a ofrecer método, disciplina, perseverancia y una ruta clara.
0: Bueno, y al iniciar su mensaje al Congreso, Keiko Fujimori juró defender la Constitución y proteger las libertades. Se comprometió a trabajar por el bienestar de los sectores que han permanecido al margen del crecimiento durante los próximos 5 años de su mandato. Recalcó que no permanecerá en el gobierno ni un día más. Los 5 años establecidos y ni un día más. Muy bien, amigos, 7:15 de la mañana. Regresamos en minutos nada más con más información aquí en RPP, confianza y credibilidad por todos los medios.
4: 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Te da la hora. 7:16. 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
12: El precio del dólar es de 3 soles con 40 céntimos de acuerdo con el Banco Central de Reserva del Perú. En el mercado paralelo, el tipo de cambio es de 3 soles con 39 céntimos para la compra y de 3 soles con 41 céntimos para la venta.
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0: Bueno, continuamos, amigos. 7:20 de la mañana, programación especial de RPP Extraordinaria por Fiestas Patrias. Fátima Chávez y Carlos Villarreal, hoy 29 de julio, estamos con ustedes y les comentamos ahora que en ceremonia realizada en Palacio de Gobierno, la Presidenta de la República, Keiko Fujimori, tomó juramento a los miembros de su primer gabinete ministerial, encabezado por Luis Galarreta Velarde. Entre sus integrantes hay solo dos mujeres.
1: Hemos podido conformar un excelente gabinete junto con Lucho Galarreta, personas competentes, profesionales, conocedores de su sector, personas políticas con peso propio, así es que estoy optimista de todo el trabajo que se va a realizar.

0: La presidenta resaltó que el gabinete ministerial está integrado por personas competentes que tienen peso propio.
1: Señor Luis Fernando Galarreta Velarde, juráis por Dios y estos santos evangelios desempeñar leal y fielmente el cargo de presidente del Consejo de Ministros que os confío.
2: Sí, juro.
1: Señor Rafael Rey Rey, juráis por Dios y estos santos evangelios desempeñar leal y fielmente el cargo de ministro de Estado en el despacho de Transportes y Comunicaciones que os confío.
2: Sí, juro.
1: Si así lo hicieres, que Dios os premie, y si no, que él y la patria os lo den.
0: Bueno, vamos a ver, esto solo el ministro de Estado. En Relaciones Exteriores, Alfonso Carlos Spa y Garcés Alvear, abogado por la Pontificia Universidad Católica del Perú, con una maestría en Ciencias Políticas, especializada en Relaciones Internacionales por The American University de Washington, D.C. Se desempeñó como oficial de comunicación del Fondo de las Naciones Unidas para la Infancia, la UNICEF, y director de comunicaciones del área de prensa, educación y cultura en la Embajada de los Estados Unidos en el Perú. En defensa, Rafael Jorge Belaúnde de Llosa, ex candidato presidencial, economista de profesión, cuenta con experiencia en gestión pública y también en el sector privado. Fue ministro de Energía y Minas en el año 2020. En el sector Economía y Finanzas, Elmer Rafael Cuba Bustinza fue miembro del directorio del Banco Central de Reserva del Perú. Ha sido consultor macroeconómico de empresas que operan en nuestro país, director independiente de las compañías mineras Milpo y Atacocha y director de la Corporación Financiera de Desarrollo COFIDE. En el sector interior está César Augusto Astudillo Salcedo. Él ocupó el cargo de presidente del Comando Conjunto de las Fuerzas Armadas del Perú desde el 31 de octubre del 2018 hasta su pase al retiro el 28 de julio del año 2021.
3: Y en el sector Justicia y Derechos Humanos está Ernesto Julio Álvarez Miranda, quien se desempeñó como presidente del Consejo de Ministros en el periodo 2025-2026. Él es abogado constitucionalista y docente universitario. Además, ha sido magistrado del Tribunal Constitucional.
0: El ministro de Educación es José Antonio Chang Escobedo, ingeniero industrial, rector de la Universidad San Martín de Porres, ejerció como presidente del Consejo de Ministros, lo recordamos, y también titular de Educación durante el segundo gobierno de Alan García Pérez.
3: Y en el sector salud, que es donde más se ha cuestionado por algunos analistas políticos como Juan de la Puente y otros, Luis Williams Dyer Fernández, quien tiene estudios en negocios internacionales y se ha desempeñado como jefe de personeros de Fuerza Popular en las elecciones del 2026, pero ninguna experiencia, al menos que él haya colocado dentro incluso de su propio CV, sobre el sector salud, un sector tan delicado, un sector con tarea y trabajo pendiente que reclama la ciudadanía desde hace muchísimo tiempo.
0: Un sector muy sensible, de verdad. Ministro de Desarrollo Agrario y Riego, Marco Antonio Vinelli Ruiz, economista, experto en el sector agroindustrial, con más de 15 años de experiencia en dirección ejecutiva, gerencia de planificación y presupuesto, así como en la ejecución de planes de negocio y planificación estratégica.
3: Y aquí hago la acotación también, compañero, porque hasta donde nosotros tenemos entendido, Marco Antonio Vinelli Ruiz tiene un proceso contra el propio Ministerio de Agricultura, es decir, el Ministerio de Agricultura tuvo una serie de investigaciones por parte del Ministerio Público y se le abrió una carpeta precisamente de investigación al que actualmente es el ministro de este sector.
0: Así es. El ministro de Trabajo y Promoción del Empleo es también conocido ya, Juan Manuel Cosme Cheput Moore, ingeniero industrial, congresista de la República durante el periodo 2016 al 2019. Fue ministro de Trabajo durante el gobierno de Alejandro Toledo en el año 2005 y en el gobierno de Manuel Merino en el año 2020.
3: Bastante breve su paso por el gobierno del señor Merino. Y en producción, Juan Carlos Requejo Alemán, que fue jefe de la Superintendencia Nacional de Fiscalización Laboral, SUNAFIL, entre el 2019 y 2022, y cuenta con más de 20 años de experiencia en gerencia pública en los sectores de trabajo, pesca y acuicultura, salud y agricultura, y también se desempeñó en la Contraloría General de la República, Salud y la SUNAT.
0: El ministro de Comercio Exterior y Turismo es Roger Martín Valencia Espinosa. Él lideró importantes iniciativas como director y gerente general de empresas turísticas, además de ser pionero en el desarrollo de experiencias únicas como el camino al Apu a Usangate. Se desempeñó como ministro de Comercio Exterior y Turismo, así como también ministro de Cultura y viceministro de Turismo.
3: Vamos a ver si finalmente su nombramiento destraba lo que hace mucho tiempo los gremios de turismo están reclamando en Machu Picchu, y es que finalmente se pase a digitalizar las entradas o se genere otro tipo de iniciativas que ordenen precisamente lo que ocurre en la ciudadela Inca, la más importante además en términos turísticos de nuestro país. Y tenemos también en el sector de energía y minas a Guillermo Chino Huamaní, que tiene una destacada trayectoria en el sector minero y energético, habiéndose desempeñado como viceministro de Minas y director general de Minería del Ministerio de Energía y Minas.
0: Bueno, y en transportes y comunicaciones tenemos a alguien que ya ha desempeñado cargos en el Ejecutivo. Me refiero a Rafael Rey Rey, ingeniero industrial. Fue director del Banco Central de Reserva. Fue ministro de Defensa y también del sector de la producción durante el segundo gobierno de Alan García Pérez.
3: Vamos ahora con Vivienda, Construcción y Saneamiento. Mauricio Fernando Arnillas González, él es especialista en bioconstrucción y referente en arquitectura sostenible, con una trayectoria de más de 3 décadas dedicada al desarrollo de proyectos de construcción natural, agricultura orgánica y sostenibilidad en el Perú y España, figura en su CV.
0: María Magdalena Seminario Marón es ministra de la Mujer y Poblaciones Vulnerables, fue además titular de Comercio Exterior y Turismo durante el gobierno breve de Manuel Merino.
3: 6 días, en realidad, muchos no han podido hacer realmente más que el nombramiento del sector, porque ni siquiera se oficializó con este pedido de confianza que se debía hacer en ese entonces en el gobierno del señor Merino. Allí todavía en el Congreso unicameral estaba la obligación de ir a pedir el voto de confianza, de investidura, como se decía, por parte del gabinete. En el Congreso bicameral ya no.
0: Ya no.
3: Eso ya no es necesario. Sí. En el sector ambiente, Vladimiro Guaroc Portocarrero es antropólogo, fue presidente del gobierno regional de Junín desde el 1 de enero del 2007 hasta el 31 de diciembre del 2010. De 1982 a 1992, laboró como alto comisionado de la Organización de las Naciones Unidas para los Refugiados en Nicaragua, México y Honduras.
0: Vamos ahora con el ministro de Cultura, es Alberto Bengolea Delgado, abogado de profesión, periodista deportivo y docente universitario. Fue congresista de la República durante el periodo 2011 al 2016, elegido a través de la Alianza por el Gran Cambio.
3: Y además ha sido también el representante del PPC. En su momento ha sido candidato
0: por
3: el PPC, precisamente, y fue muy crítico en su momento contra la señora Keiko Fujimori, con calificativos que se las han ido recordando a lo largo.
0: Fátima, 2 o 3 que han sido muy críticos con el accionar político de Keiko Fujimori.
3: Claro, el señor Juan Sheput también lo fue. Es más, él se refería de una manera en la que decía que la señora Keiko Fujimori no había trabajado en su vida en el 2016. Y bueno, ahora lo vemos asumiendo un cargo en este gabinete cuando ella ha logrado llegar al poder. Pero también está en la cartera de Desarrollo e Inclusión Social Maritza Ivonne Canales Martínez. Ella es ingeniera y asesora especializada en desarrollo productivo y rural, sostenibilidad, innovación y cadenas de valor. Cuenta con una amplia trayectoria profesional en la gestión pública, cooperación internacional y desarrollo productivo. Y aquí, yo como mujer voy a llamar la atención de que solamente hay dos mujeres
0: efectivamente,
3: en el primer gobierno de la presidenta de la República electa liderando una plancha presidencial como es la señora Keiko Fujimori. Se hubiese esperado que hubiese mucho más cuadros técnicos. Es más, se esperaba tal vez la ciudadanía en esta proyección de cuadros técnicos que fueran propios del partido también Fuerza Popular, pero vemos que muchos son tanto del PPC como del partido aprista. O bueno, han estado en el gobierno aprista, hago la precisión.
0: Muy bien, señores, 7:30 de la mañana, vamos con los titulares de esta media hora y volvemos. Programación especial de RPP por Fiestas Patrias. Fátima Chávez y Carlos Villarreal los acompañamos hasta las 8 con toda la información y, por supuesto, a través de radio, televisión y también nuestro canal de YouTube, transmisión en vivo también a través del TikTok. Volvemos.
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4: 7:32. 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
11: La presidenta de la República, Keiko Fujimori, será reconocida como jefa suprema de las Fuerzas Armadas y de la Policía Nacional del Perú en un acto que se realizará en Palacio de Gobierno. Diversos batallones de las Fuerzas Armadas y de la Policía Nacional realizan prácticas y formaciones previas al desfile cívico-militar por Fiestas Patrias, que iniciará a las 10 de la mañana. La ATU informó que los servicios de transporte público autorizado que circulan por la Avenida Brasil modificarán sus recorridos. El servicio 404 del Corredor Morado llegará únicamente hasta el óvalo de la Avenida Grau, en tanto la ruta 204 del Corredor Rojo circulará por las avenidas Javier Prado, Sánchez Carrión y La Marina en ambos sentidos. Por su parte, el servicio Aerodirecto Sur, que parte del aeropuerto Jorge Chávez, llegará hasta la calle Alfonso Ugarte en Magdalena y luego girará por la calle Salaberry para retornar al terminal aéreo. 6 delegaciones extranjeras participarán en el desfile militar en la Avenida Brasil por el aniversario de la independencia del Perú. Las representaciones de Chile, Colombia, Ecuador, España, Italia y Panamá rendirán homenaje al país con su desfile ante las autoridades y el público. El fiscal de la Nación, Tomás Gálvez, resaltó que la presidenta Keiko Fujimori haya tenido un mensaje esperanzador con un ofrecimiento de disciplina y orden en el país. Hasta el 30 de septiembre está en veda el perico dorado, quedando prohibida la extracción, procesamiento, transporte y comercialización del recurso según el calendario oficial de vedas.
4: 7:33. 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
12: Cajamarca tiene 10 grados y en la tarde se espera que la temperatura sea de 21. Huancayo tiene 5 grados y por la tarde se prevé que la temperatura sea de 19. Además, Piura registra 23 grados y al mediodía se pronostica una radiación de 11, considerada extremadamente alta. Se espera un cielo mayormente soleado.
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4: 7:36.

0: 7:37 de la mañana, continuamos en esta programación especial por Fiestas Patrias en RPP, confianza y credibilidad por todos los medios. Estás junto a Carlos Villarreal y Fátima Chávez en estas fiestas donde celebramos y conmemoramos además los 205 años de aniversario de nuestra independencia, vicentésimo quinto aniversario de la patria. Y con esto vamos ahora con Irwin Porcel, nos tiene información importante a esta hora de la mañana.
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2: Bueno, ¿qué te parece, Fátima? Sí. Nosotros, obviamente, de manera imaginaria nos vamos hasta Puno, pero visitar las Islas del Sur es una experiencia realmente maravillosa. ¿Eh? Quien ha tenido la suerte de hacerlo, de verdad, me va a dar la razón, ¿sí o no? ¿Tú has ido a los
0: Claro que sí, yo he ido el año pasado en Fiestas Patrias, estuve en la Isla de los Suros con ellos pasando el aniversario patrio y de verdad que es una visita indispensable. Vamos a teletransportarnos.
2: Vamos con Blas Condori, nuestro periodista en Puno. Blas, ¿cómo estás? Muy buenos días.
3: Buenos días, Carlos, Fátima, directo, en directo. Yo me encuentro en el Puerto Muelle de la ciudad de Puno. Por Fiestas Patrias, el Puerto Muelle de Puno se llenó de movimiento desde donde los turistas nacionales y extranjeros abordan lanchas rumbo a las islas de Amantaní, Urus, Taquiris, entre otros, para conocer a la cultura tradicional que viene en el lago Titicaca. Las embarcaciones salen completamente adornadas con escarapelas y banderines rojo y blanco. Además, este año ofrecen más comodidad con asientos reclinables como en un bus y cada lancha cuenta con un botiquín de primeros auxilios y chalecos para la seguridad de los visitantes. Durante el recorrido en la isla, los guías explican cómo se construyen las islas flotantes a base de totora, muestran la elaboración de las artesanías como balsas y adornos típicos. Los turistas aprovechan para tomarse fotos y comprar recuerdos directamente del poblador. Y vamos a conversar con uno de ellos que desde tempranas horas del día de hoy están esperando a los visitantes nacionales y extranjeros. Bienvenido a RTP, ¿para dónde se dirigen? ¿Desde qué hora están?
4: Muy buenos días, estamos desde las 7 de la mañana aquí esperando a los turistas. Nos vamos ahora a un paseo de todo el día.
3: Primero, ¿cuál es el recorrido?
4: Primero visitamos los Uros, las fascinantes islas flotantes. Luego nos vamos pues justamente a Taquile, la isla de los tejedores. Así es que tenemos un día interesante el día de hoy. Han llegado turistas de diferentes nacionalidades, turistas nacionales, internacionales. Y pues los invitamos aquí justamente para que puedan visitar el lago Titicaca.
3: Además, al parecer, ¿no? Y tiene todas las comodidades como para poder viajar y arribarse también.
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0: Justamente. Gracias, Blas. Vamos a regresar contigo más adelante. 7:40, vamos de inmediato con Giancarlo César Ego. Nos tiene información de la llegada de la señora Fujimori a Palacio de Gobierno.
5: Compañeros, ¿qué tal? Así es, directo en directo, hace tan solo segundos ha llegado la presidenta de la República, Keiko Fujimori, al patio de honor de Palacio de Gobierno para participar en esta ceremonia de reconocimiento como la jefa suprema de las Fuerzas Armadas. Ella está acompañada por los ministros del Interior y Defensa, César Astudillo y Rafael Belaunde. Está pasando por cada una de las unidades de las Fuerzas Armadas, saludando a todos y a cada uno de ellos. Ella viste con un pantalón color crema, un saco color negro. Continúa avanzando al lado también, por supuesto, de los jefes de las Fuerzas Armadas. Ella continúa avanzando, saludando a cada uno de ellos. Como lo habíamos indicado hace un momento, esta es una ceremonia de carácter constitucional y militar, mediante el cual las Fuerzas Armadas y la Policía Nacional reconocen a la Presidenta de la República, Keiko Fujimori, como su jefa suprema. Esta ceremonia tiene el sustento legal, principalmente en dos artículos. Hablamos de los artículos 167, que establece que el presidente de la República es el jefe supremo de las Fuerzas Armadas, como también el artículo 118, inciso 14, en el que señala que corresponde al presidente de la República presidir el sistema de defensa nacional, organizar, distribuir, disponer el empleo de las Fuerzas Armadas y la Policía Nacional. Actualmente la presidenta ya se encuentra en el apartado de la Policía Nacional, continúa avanzando, está ya concluyendo este recorrido, está ya con el área que corresponde a la Policía Nacional, pasa al lado de la unidad de los Sinchis, la unidad de rescate de la policía, en esta ceremonia oficial, como habíamos indicado hace un momento. El objetivo de esta ceremonia es ratificar el respeto de las Fuerzas Armadas y la Policía Nacional al orden constitucional y reafirma la subordinación del poder militar al poder civil. Formaliza también la cadena de mando del nuevo gobierno y finalmente también simboliza la unidad entre las instituciones encargadas de la defensa y la seguridad nacional. Ha concluido este recorrido, nuevamente ingresa, sube por los escaños de el patio de honor, la presidenta de la República, para continuar con esta ceremonia. Está acompañada, como le indicamos hace un momento, del ministro de Defensa, Rafael Belaúnde, el ministro del Interior, César Astudillo, además de los altos mandos de las Fuerzas Armadas. En este instante da inicio a la ceremonia el general brigadier Gabriel Villarrubio Marcelo, quien es el jefe de línea del agrupamiento. Como lo habíamos indicado hace un momento, en esta ceremonia participan los altos mandos de las Fuerzas Armadas y la Policía Nacional. Hablamos del jefe del Comando Conjunto de las Fuerzas Armadas, el general del Ejército César Briceño Valdivia. Es quien dirige la ceremonia militar y pronuncia la fórmula oficial de reconocimiento al presidente como jefe supremo. También le hace la entrega del bastón de mando. También participa el comandante general del ejército, el general del ejército Osvaldo Calle. En el caso de la Marina de Guerra, el almirante Javier Bravo de la Rueda Delgado. En el caso de la Fuerza Aérea del Perú, el general del aire Mario Contreras León Carti. Y el comandante general de la Policía Nacional del Perú, el general de la Policía Óscar Arreola Delgado. En este instante inicia este acto protocolar. Ella ha recibido ya los honores militares, la presentación de armas, los toques reglamentarios y el saludo protocolar. La presidenta ha pasado revista a una formación integrada por lo que hemos observado hace un momento. El Ejército del Perú, la Marina de Guerra, la Fuerza Aérea del Perú y la Policía Nacional. En ese instante se va a interpretar el himno nacional del Perú, mientras la formación permanece en firmes y presentan los honores correspondientes. Escuchemos.

0: Esas fueron las sagradas letras del himno nacional. En este instante, las diversas unidades de las Fuerzas Armadas y la Policía Nacional entran en descanso y continúa con la lectura del artículo 167 de la Seguridad y Defensa y también del artículo 118, inciso 14, a cargo de la representante del Comando Conjunto de las Fuerzas Armadas, como habíamos indicado previamente. En este instante, general del Ejército César Briceño Valdivia va a proceder con la lectura. Escuchemos.
1: Capítulo 12 de la Seguridad y de la Defensa Nacional, artículo número 167. El Presidente de la República es el Jefe Supremo de las Fuerzas Armadas y de la Policía Nacional del Perú. Capítulo 4 del Poder Ejecutivo, artículo número 118, atribuciones del Presidente de la República. Corresponde al Presidente de la República, en su inciso 14, presidir el Sistema de Defensa Nacional, organizar, distribuir, disponer el empleo de las Fuerzas Armadas y de la Policía Nacional del Perú.
0: Artículos 167 y 118. En ese instante inicia el acto protocolar, el reconocimiento a la señora Presidenta de la República como la Jefa Suprema de las Fuerzas Armadas. Se le entregará de la insignia y el bastón de mando a cargo del Jefe del Comando Conjunto de las Fuerzas Armadas, el General del Ejército César Briceño Valdivia. Vamos a observar en ese instante este acto protocolar. Es importante señalar también que el jefe del Comando Conjunto de las Fuerzas Armadas no es el superior jerárquico de los comandantes generales de cada institución. Su cargo consiste en conducir las operaciones militares conjuntas y coordinar el empleo integrado de las Fuerzas Armadas. Por ello, durante esta ceremonia es él quien representa institucionalmente al Ejército, la Marina y la Fuerza Aérea, y en nombre de ellos reconoce a la Presidenta de la República, en este caso la señora Keiko Fujimori, como la Jefa Suprema de las Fuerzas Armadas y la Policía Nacional del Perú. En este instante se hace la entrega oficial de tanto la insignia como el bastón de mando. Y de esta forma, la señora Keiko Fujimori, Presidenta de la República, se convierte, o mejor dicho, se la reconoce oficialmente como la Jefa Suprema de las Fuerzas Armadas. Después de este reconocimiento, se le ha entregado oficialmente el bastón de mando. Este representa autoridad, mando supremo, continuidad institucional y la conducción de las Fuerzas Armadas. Este es un símbolo ceremonial. No otorga nuevas facultades constitucionales, sino reafirma las que ya les corresponden, en este caso a la persona que tiene el cargo de Presidente de la República. Podemos observar que en ese instante los altos mandos de las Fuerzas Armadas se acercan a la Presidenta de la República, se paran frente a ella y presentan sus respectivos honores militares. Cada uno de ellos se acerca a la Presidenta de la República, les presenta sus honores, la Presidenta responde asintiendo y cada alto mando regresa respectivamente a su lugar. Como habíamos indicado hace un momento, quienes participan en esta ceremonia son el Comandante General del Ejército, el General Osvaldo Calle, el Comandante General de la Marina de Guerra del Perú, el Almirante Javier Bravo de la Rueda Delgado, el Comandante General de la Fuerza Aérea del Perú, el General Mario Contreras León Carti, y también, evidentemente, el Comandante General de la Policía Nacional del Perú, el General Oscar Arriola. De esta forma ha concluido la ceremonia de reconocimiento de Keiko Fujimori como la Jefa Suprema de las Fuerzas Armadas. Como podemos observar, se toma ya la fotografía oficial. En este caso, las unidades de las Fuerzas Armadas y la Policía Nacional presentan sus armas y se procede ya con la finalización de esta ceremonia. La presidenta de la República avanza al lado de los ministros de Defensa, Rafael Belaunde, y el ministro del Interior, César Astudillo. Observamos claramente cómo continúa ya la parte final de esta ceremonia. Se le van a presentar los honores militares finalmente. Ahora es importante precisar, compañeros, que se había indicado originalmente que la presidenta de la República iba a brindar palabras tras esta ceremonia. Sin embargo, podemos observar que la ceremonia ya está concluyendo de manera inmediata. Keiko Fujimori nuevamente va a pasar revista a las distintas unidades de la policía y de las Fuerzas Armadas que se encuentran en todo este sector. Nuevamente inicia esta ruta que inicia en el sector donde se encuentra lo que conforma parte de la Marina de Guerra. Ha iniciado nuevamente este recorrido, esta revista de armas, donde cada unidad presenta sus honores respectivos y reconocen a la presidenta de la República, como lo hemos indicado hace un momento, como la jefa suprema de las Fuerzas Armadas. Continúa avanzando la presidenta de la República, acompañada de los ministros César Astudillo y Rafael Belaunde. Regresa nuevamente al podio. Ya podemos observar que porta el bastón de mando. Como lo habíamos indicado hace un momento, esta ceremonia no rinde homenaje a una persona. Los honores se rinden al cargo del presidente constitucional de la República del Perú, que en este caso es la señora Keiko Fujimori. Participan, como hemos señalado, cuatro instituciones: el Ejército, la Marina de Guerra del Perú, la Fuerza Aérea y la Policía Nacional. Nuevamente las unidades descansan sus armas. Continúan. Como lo habíamos indicado hace un momento, reiteramos nuevamente la información. Una vez es... Continúa el acto protocolar con la toma de la fotografía oficial, como habíamos indicado hace un momento. En el cronograma previo, compañeros, se había señalado de que la presidenta de la República, Keiko Fujimori, iba a dar palabras. Sin embargo, se toma la fotografía y observamos cómo nuevamente va a ingresar a Palacio de Gobierno. Continúan con las fotografías iniciales. Reiteramos nuevamente la información. Keiko Fujimori, presidenta de la República, es reconocida oficialmente como la jefa suprema de las Fuerzas Armadas. Viste un pantalón crema, un saco de color negro. La banda presidencial está actualmente al lado de los jefes de los altos mandos de las Fuerzas Armadas y la Policía Nacional del Perú. La acompañan los ministros del Interior y de Defensa, César Astudillo y Rafael Belaunde. Oficialmente, la presidenta de la República ingresa nuevamente a Palacio de Gobierno y de esta manera concluye este acto protocolar sin un pronunciamiento de la presidenta de la República, como se había indicado en un principio, compañeros. 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
2: Muy bien, gracias Giancarlo por esta información. Este bastón de mando además data de una costumbre introducida en el siglo XVIII en los Andes tras la rebelión de José Gabriel Túpac Amaru y Túpac Katari en 1780-1781 aproximadamente. Y además ha sido a lo largo de nuestra historia cambiado no solamente siendo un bastón, sino también ha podido ser una especie de sable, como ocurrió durante los gobiernos de Mariano Ignacio Prado, José Balta y Augusto B. Leguía. Y luego pues también en el gobierno del señor Alejandro Toledo se hizo un bastón en este anuncio desde el Cusco, cuando él precisamente llega hasta esta parte del Perú y asume el poder. Lo mismo ha ocurrido con el señor Pedro Castillo. Él tuvo dos bastones de mando, uno de manera protocolar como es el que está estipulado, pero otro simbólico cuando también tuvo un doble juramento en la Pampa de la Quina en Ayacucho. Es.
3: Señores, 7:57, Claudia Huamantingo, volvemos a la Avenida Brasil, donde se va a realizar la gran parada y desfile cívico-militar por Fiestas Patrias. ¿Qué novedades, Claudia, a esta hora de la mañana? Cuéntanos.
4: Tiene bastante Carlos, Fátima, gracias. Directo, en directo. Ya casi son las 8 de la mañana y en un día festivo, por supuesto, que se debe desayunar contundente, sobre todo en la cobertura que estamos haciendo a través de la multiplataforma de RPP. Es por eso que hemos llegado a la cuadra 19 de la Avenida Brasil, donde se está ofreciendo la rica sopa seca, el popular manchapecho proveniente de Ica, que estamos degustando en estos momentos con el señor José Antonio. Bueno, el señor José Antonio ya me ganó. No quiso de repente esperar a comer juntitos acá, señor José Antonio, coméntenos. Nos mencionaba que estaba hecho totalmente a leña, base de leña.
5: Sí, la preparación es pues una preparación tradicional de Chincha, en base a papa yungay cocinada, esa papa criolla cocinada normalmente y sancochada y cortada en cuadritos para poder hacer la mezcla de tal manera que se hace el aderezo y se prepara el tallarín con su colorcito y luego se hace la combinación con el chicharrón o con el pollo.
4: En esta ocasión estamos comiendo con pollito. Es una porción bastante generosa en estos conocidos platos soperos, con su tallarincito, su carapulcra, su yuquita sancochada y el pollito. Esta porción, para los que nos están escuchando, ¿cuánto cuesta?
5: Bueno, en realidad es un precio módico. Estamos hablando de 15 soles, 20 soles.
4: Dependiendo del bolsillo.
5: Dependiendo de la persona que venga a probar y cuánto es lo que quiere. Pues todos no pueden comer la misma cantidad exactamente la porción.
4: Ah, ok. Entonces puedo adecuarlo a mi bolsillo. Entonces también, perfecto, señor José Antonio. Muchas gracias. Entonces, Carlos, Fátima. Bueno, acá vamos a seguir degustando y recorriendo porque hemos visto de todo. Pan con chicharrón, combinado, ceviche. Y en este caso, la sopa seca, que es un contundente desayuno para estar bien fuertes en esta cobertura. 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
3: Muy bien, Claudia. Gracias. Y tráenos, por favor, acá unos 5 o 6 platos para toda la gente. Vamos con Mabel Alba, a otro punto de la Avenida Brasil. Mabel, adelante. ¿Mabel?
2: ¿Mabel?
3: A ver si estamos con Mabel Alba.
4: Ahí está. No sé si nos están escuchando.
2: Sí, perfecto.
4: Ahí está, compañero. Me veían bailando porque, claro, la festividad es única. Estamos celebrando 205 años de aniversario y miren, tengo un personaje aquí con el que voy a bailar parte de esta cumbia peruana al son de Cariñito, que estamos bailando y la festividad forma parte también de esta celebración por la independencia del Perú, 205 años. Pero, ¿qué conecta a esta música, a esta cumbia, con SAMU, la atención que van a brindar como parte de este despliegue, el desfile cívico-militar? Y además están haciendo una enseñanza, una información muy importante. Yo me encuentro con la doctora Lorena González, que nos va a indicar el RCP al son de la cumbia peruana. Bienvenida a RPP.
6: Muchas gracias. El día de hoy SAMU se hace presente en el desfile y en las fiestas patrias. Queremos enseñar cómo salvar una vida mediante haciendo el RCP, siguiendo las músicas peruanas que todos conocemos, ¿no? Entonces, mediante esas canciones tienen unos beats que son necesarios para hacer la frecuencia cardíaca, la frecuencia de las compresiones necesarias para salvar una vida.
4: Entonces, justamente estos pasos de RCP.
6: Si nosotros identificamos primero que el paciente esté inconsciente. Una vez que el paciente esté inconsciente, activamos nuestro sistema de emergencia llamando al 106. El paciente, no cortas la llamada y el médico te va a estar indicando cómo hacer las compresiones, hasta qué momento vamos a hacer las compresiones, hasta que llegue la unidad de emergencia o el paciente muestre ya signos de que el paciente ya está despertado, está teniendo algún signo de vida, ¿no? Entonces, nosotros colocamos al paciente en una posición en la cual podamos hacer el RCP, que sea dura, descubrimos el tórax y ubicamos un punto medio para hacer las compresiones.
4: ¿Hay diferencia por edad? ¿De repente si es un niño?
6: Sí, cuando es hay diferencia si es pediátrico, si es neonatal o si es adulto, ¿no? En cada uno, como lo estamos viendo el día de hoy, estamos haciendo de un adulto, en la cual nosotros vamos a tener una frecuencia más o menos de 100 a 120.
4: Ya Gasparro y los ciudadanos que están también apostados en la Avenida Brasil tienen esta información importante de SAMU, que ha desplegado además 5 ambulancias que van a formar parte de este despliegue y 5 ambulancias que están en toda la Avenida Brasil para cualquier emergencia que pueda ocurrir en este día festivo para nuestro país. Directo, en directo, RPP.
2: Bien. Gracias, Amabel Alba. Un gran, además, mensaje y enseñanza, ¿no? Para poder hacer el RCP. Yo debo confesar que tengo pendiente el aprenderlo, porque hay que hacerlo con mucho cuidado, con una técnica adecuada, más aún cuando se tiene adultos mayores, niños en casa.
3: Uno no sabe cuándo puede ocurrir una emergencia. Bueno, señores, nos vamos. Gracias, Fátima. Ha sido, como siempre, un gusto compartir la conducción contigo.
2: Igualmente.
3: No pase mucho tiempo para que se repita esta oportunidad, pues.
2: Ojalá que no.
3: Que no sea hasta las próximas fiestas patrias. Bueno, amigos, gracias. En radio se quedan ustedes con la programación especial de RPP por fiestas patrias y en televisión toda la previa del desfile, la gran parada y desfile cívico-militar por fiestas patrias. 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
2: Un abrazo. Un abrazo para todos. Beso gigante.

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0: Son las 8 y 6.
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8: La presidenta de la República, Keiko Fujimori, fue reconocida oficialmente como jefa suprema de las Fuerzas Armadas y de la Policía Nacional del Perú durante una ceremonia realizada en el patio de honor de Palacio de Gobierno. El jefe del Comando Conjunto de las Fuerzas Armadas, general del Ejército César Briceño Valdivia, dirigió la ceremonia militar y realizó la entrega del bastón de mando a la presidenta.
9: El presidente de la República es el jefe supremo de las Fuerzas Armadas y de la Policía Nacional del Perú. Capítulo 4 del Poder Ejecutivo. Artículo número 118. Atribuciones del presidente de la República. Corresponde al presidente de la República, en su inciso 14, presidir el sistema de defensa nacional, organizar, distribuir, disponer el empleo de las Fuerzas Armadas y de la Policía Nacional del Perú.
8: Diversos batallones de las Fuerzas Armadas y de la Policía Nacional realizan prácticas y formaciones previas al desfile cívico-militar por Fiestas Patrias. La jornada cuenta con la presencia de familiares de los efectivos.
10: Yo vengo de San Bartolo, de acá del sur, sí.
11: ¿Es su primer desfile?
10: No, el segundo ya, el segundo y el último.
11: ¿Ustedes como familia vienen a apoyarlos?
10: Sí, a verlo. Su hincha.
11: ¿Su hincha?
10: Sí.
11: ¿Va a estar acompañando hasta el final?
10: Sí, hasta el final.
11: ¿Está en la Marina?
10: Él está en la Marina, Infantería de Marina.
11: ¿Y qué le ha motivado de repente a él a brindar este servicio voluntario?
10: Es su vocación, es su vocación. Él solo decidió, solo postuló y ingresó y gracias a Dios está, sí.
8: La Marina de Guerra del Perú participará en la Gran Parada y desfile cívico-militar con una presentación de danzas típicas a cargo de estudiantes del Instituto de Educación Superior Tecnológico Público Naval.
12: Que en esta oportunidad están presentando la danza Carnaval de Santiago de Chocorvos, que es una danza típica de Huancavelica, en la cual se basa en el emparejamiento y enamoramiento de los jóvenes de la región. Las inscripciones se comienzan la primera semana de septiembre a través de nuestra página web www.citem.edu.p. El requisito es ser pleno de nacimiento, tener entre 15 y 23 años con 11 meses, no tener hijos ni dependientes directos y estar física y mentalmente apto para pertenecer a nuestra institución.
8: La banda de músicos de la Fuerza Aérea del Perú también participará en la gran parada y desfile cívico-militar interpretando la marcha de la Guerra de las Galaxias al pasar por el estrado principal. Esta presentación forma parte de una tradición que la institución mantiene desde hace 26 años como parte de su repertorio, así lo indicó Carlos Eduardo Mati Pérez.
13: Esta marcha de Guerra de las Galaxias la compuso nuestro gran maestro Leopoldo La Rosa Urbani. Es una marcha institucional, se puede decir, porque la tocamos en todos los desfiles, en todas las paradas militares, y hoy día no es la excepción de tocarla. Es parte de nuestro repertorio musical, como banda en marcha.
14: ¿Quiénes conforman esta banda musical?
13: Bueno, la banda militar de la Fuerza está compuesta por técnicos y suboficiales.
8: La Policía Nacional presentará los robots humanoides y cuadrúpedos que funcionarán como prototipo para el apoyo ciudadano y operaciones contra la criminalidad. Así lo informó el comandante Jorge Mendoza Espinosa.
15: Para empezar, en algunas dependencias de acercamiento ciudadano, como son las comisarías, ya tenemos un modelo prototipo que lo tenemos en la expoferia, que se denomina Expertus. En él se programa una serie de información de servicios policiales y el ciudadano puede consultar a través de la inteligencia artificial y a través de los sistemas la información que requiere, ¿no?, en tiempo real.
8: Neymar Jr. confirmó que no volverá a vestir la camiseta de la selección brasileña, poniendo fin definitivo a su trayectoria internacional con la pentacampeona tras la eliminación de la Copa del Mundo 2026, a pesar de los rumores que corrieron en redes sociales en el último mes.
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17: Un día como hoy, 29 de julio, 1958. Se crea la NASA, responsable de proezas científicas y espaciales, entre ellas la primera caminata lunar. 1981. 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Fallece el cineasta español Luis Buñuel, gran representante del movimiento surrealista y famoso por películas como El perro andaluz y El discreto encanto de la burguesía.
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23: El precio del dólar es de 3 soles con 40 céntimos de acuerdo con el Banco Central de Reserva del Perú. En el mercado paralelo, el tipo de cambio es de 3 soles con 39 céntimos para la compra y de 3 soles con 41 céntimos para la venta.
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0: 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Te da la hora. 8 y 15. 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

0: 8 y 18.
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Así es. Yo soy Jorge Rodríguez. Tengo el gusto de acompañarte en esta fecha tan, pero tan importante para la historia de nuestra patria, este país tan maravilloso que se llama Perú. Efectivamente, estamos muy contentos de compartir estos minutos contigo. Ayer hemos asistido a una ceremonia muy especial, es cierto, celebramos 28 de julio, pero también la transmisión del mando presidencial. Keiko Fujimori es la presidenta de nuestro país. Ya conocemos al gabinete ministerial, sus primeras acciones. Bueno, Keiko Fujimori también brindó su discurso ante el Congreso de la República, que toca hoy, 29, en un ratito, a la gran parada y desfile militar en la Avenida Brasil. Hace algunos instantes, por cierto, la presidenta Keiko Fujimori recibió el reconocimiento oficial de las Fuerzas Armadas de nuestro país. Hay que recordar un detalle: al asumir la presidencia de la República, Keiko Fujimori se convierte también en jefa suprema, así es, jefa suprema de nuestras Fuerzas Armadas. Y hace unos instantes se cumplió con la ceremonia oficial de reconocimiento de nuestras valerosas Fuerzas Armadas frente a la figura de la presidencia de la República, encabezada en este caso por Keiko Fujimori. Y efectivamente, te quiero contar algo, porque un contingente de nuestro ejército peruano ha venido custodiando las más de 40 cuadras de la Avenida Brasil, allí donde los trabajos de montaje de infraestructura concluyeron para la gran parada y desfile cívico-militar de hoy, precisamente miércoles 29 de julio. Por cierto, en Lima el día amaneció nubladito, ¿no? Hasta el momento, no hay sol, 8:21, el día está nubladito, no sabemos qué va a pasar más adelante, pero las tribunas metálicas están revestidas con telas de color rojo y blanco, los colores de nuestra patria. El punto central de la instalación se ubica entre las cuadras 17 y 18 de la Avenida Brasil. En ese sector, atención, a cuadras 17 y 18 se ha dispuesto el estrado oficial. Este espacio está destinado a albergar a la presidenta de la República, Keiko Fujimori, pero también a otras autoridades, los integrantes del Congreso. Hay que recordar que ahora tenemos ya 190 parlamentarios, la bicameralidad, 130 diputados, 60 senadores. Recuerda, 130 diputados, 60 senadores. Algunos nombres que ya conocemos, otros que son novedosos y que seguramente vamos a ir conociéndolos un poquito más a raíz de lo que puedan hacer en sus escaños, en las distintas cámaras, en la Cámara Alta, que es la Cámara de Senadores, y en la Cámara Baja, que es la Cámara de Diputados. Bueno, también estarán ministros de Estado, representantes de otras instituciones públicas, integrantes del cuerpo diplomático y, claro está, altos mandos de las Fuerzas Armadas y de la Policía Nacional del Perú. De acuerdo con el programa, a ver, ¿qué dice el programa? Mucha atención, te lo voy a contar. De repente estás en casita, de repente estás en tu carrito manejando en alguna parte de nuestro país, en algunas de las regiones del Perú, norte, centro, sur, en la selva peruana. Te cuento que el programa señala que la presidenta Keiko Fujimori pasará revista a las tropas y luego recibirá los honores como jefa suprema de las Fuerzas Armadas y de la Policía Nacional. Luego se izará el pabellón nacional. Se cantará nuestro himno nacional del Perú. Ay, hay que pararse, recuerda.

0: Recuerda poner la mano en el pecho y cantar a viva voz nuestro himno nacional. Después ya comienza el desfile. Allí van a participar también delegaciones invitadas, veteranos de guerra y de la pacificación nacional, bomberos, integrantes de la Marina de Guerra, de la Fuerza Aérea, del Ejército, de la Policía Nacional, motorizados y algunas delegaciones muy interesantes. Por ejemplo, vamos a encontrar una delegación de la Pandilla Moyobambina, así se llama, la Pandilla Moyobambina, de los comités de autodefensa en las distintas regiones del Perú, Caballitos de Paso, entre otros grupos que participarán con gallardía, con mucho entusiasmo de este desfile cívico-militar. Las autoridades estiman que el desfile va a concluir más o menos, esta hora es estimada, a la 1:00 p.m. A continuación serán los honores de despedida a la presidenta de la República, quien se retirará del lugar. La Gran Parada Militar 2026 es una celebración anual que se lleva a cabo cada 29 de julio como parte, ya todos lo conocemos, de las festividades por la independencia de nuestro país. Pero este evento se destaca también por un despliegue impresionante de las Fuerzas Armadas y Policiales, acompañadas por diversas delegaciones civiles y extranjeras. Pero, ¿qué significa esta parada militar, parada cívico-militar? Seguramente cada uno tiene un significado especial frente a este evento, pero en pocas palabras simboliza la unidad, el patriotismo de nuestro país, esa cercanía que tiene que existir entre el ciudadano y sus fuerzas armadas y policiales. Además, es un momento en el que se rinde homenaje a la identidad y a la historia nacional, porque claro está, nos acordamos también de quienes a través de la historia, a través de los años, cumplieron ese papel de héroes que nunca deben ser olvidados. Y si tú estás en casita, te reitero, en alguna de las regiones del Perú, recuerda siempre hablar con tus hijos, de repente con tus sobrinos, con los menores de edad, sobre el papel que cumplieron esos héroes, mujeres y hombres que nos han dejado ese legado de valentía, de coraje, que de una u otra manera contribuyeron para que nuestro país sea esa nación tan grande de la que nos sentimos orgullosos, porque estamos orgullosos de ser peruanos. 8:26, seguimos contigo aquí en RPP, Fiestas Patrias en RPP. Sergio Roldán está obviamente allí en su consola, ha venido con su escarapela, Sergio, de todas maneras, bien orgulloso como siempre de ser peruano. Ahí está, escúchalo. Eso, muy bien, ese es el entusiasmo, esa es la actitud, hay que vivir con entusiasmo estas fiestas patrias. Pero te cuento algo, no solo van a participar delegaciones nacionales, 6 delegaciones extranjeras participarán precisamente en la gran parada y desfile cívico-militar por los 205 años de la independencia del Perú. Van a estar, por ejemplo, representantes de Chile, de Colombia, de Ecuador, de España, de Italia y también de Panamá, países hermanos, países que siempre se encuentran muy cercanos al nuestro, no solo porque hay peruanos viviendo allí y obviamente hay extranjeros provenientes de estos países aquí en el Perú, sino porque finalmente formamos una sola comunidad. Ellos van a mostrar la amistad, respeto y cooperación entre sus naciones y nuestro querido Perú. La delegación, por ejemplo, de la República de Chile estará representada por integrantes de la Escuela Naval Arturo Prat y será encabezada por el teniente primero Luis Sánchez Baeza. Él se encargará de rendir los honores correspondientes, seguido por los denominados abanderados y el destacamento militar chileno. Así es, el destacamento militar chileno va a estar presente también, obviamente, reconociendo la hidalguía, la valentía de nuestras Fuerzas Armadas. ¿Qué va a pasar en el caso de Colombia? Bueno, Colombia estará como nación representada por integrantes de la Escuela Militar de Cadetes General José María Córdoba, institución encargada de formar a los oficiales del ejército colombiano. Fundada en 1907, es reconocida por su formación en disciplina, liderazgo y servicio al país. Eso en cuanto a Chile y Colombia, ¿correcto? En cuanto a Ecuador, Ecuador portará su tricolor nacional que representa el heroísmo, la lealtad, honor y permanente vocación de servicio al estandarte nacional del Ecuador, que ha acompañado a sus unidades militares en la defensa de su soberanía e integridad territorial, constituyéndose en emblema de sacrificio, disciplina y compromiso de soldados ecuatorianos con los más altos intereses de la nación. Pero también te contaba que hay delegaciones europeas, así es. La delegación del Reino de España estará integrada por cadetes de la Academia General Militar, la Escuela Naval Militar y la Academia General del Aire y del Espacio. El grupo será encabezado por el capitán Pedro Guarte Segura y estará conformado por 7 alumnos de estas instituciones militares. Claro, también, como te contaba, contaremos con la presencia de una delegación italiana y una comitiva de Panamá. Te voy a dar más detalles en un ratito porque ahora vamos precisamente, atención, al lugar de los hechos, la Avenida Brasil. Allí ciudadanos se instalan con banquitas para poder disfrutar el desfile cívico-militar, para aplaudir el paso de nuestras Fuerzas Armadas. Rosario Rojas, ahí está presente también con su escarapela, bien patriota ella. Rosario, ¿cómo estás?
1: Así es, Jorge, buen día, felices fiestas, directo en directo. Estamos desde la Avenida Brasil, la cuadra 20 exactamente, en el cruce con el Quirón, Estados Unidos, y es que las personas, como tú has mencionado, que de repente no han tenido acceso a las tribunas, se están instalando en estos espacios para poder observar el desfile cívico-militar, y ellos están llegando, Jorge, déjame comentarte, con sus banquitas, y algunos de ellos de repente se olvidaron, están comprando acá. La venta de banquitas está desde los 10 soles, y varía, igual depende el material, va de 10, 15 hasta 25 soles, hemos consultado aquí. Las personas que están vendiendo incluso mencionan de que ha mejorado la demanda a comparación de años anteriores. Van vendiendo entre 50 hasta 200 bancas hasta el momento. Vamos a conversar con la gente, Jorge, que está aquí, que ha llegado desde muy temprano. Estamos en vivo para RPP, caballero. ¿Desde qué hora han llegado?
2: 4 de la mañana.
1: 4 de la mañana, y los vemos ahí que han tenido que comprar las banquitas porque la espera todavía es larga.
2: Sí, es larga, ya estoy aburrido.
1: Pero ya en breve, en menos de 2 horas va a empezar ya el espectáculo y va a ver cómo desfilan por aquí. ¿Con quién ha venido? Cuéntame un poco.
2: Mi esposa, mi hijita, en familia.
1: ¿Es la primera vez que vienen o ya han venido?
2: Sí, hemos venido años anteriores. Hemos venido más tarde pensando que ya nos encontramos más espacio, pero igual, creo que la gente duerme acá.
1: Ya usted está, mira, Jorge, te comento, está el señor, por lo menos delante de él habrán unas 6-7 filas aproximadamente, y eso de personas que ya han llegado incluso más temprano, de las 4 de la mañana. Vamos a conversar aquí con la señorita, estamos en vivo para RPP. ¿Ha venido también en familia?
3: Sí, con mi papá, con mi mamá, ahí todos juntos, esperando encontrar un sitio, pero bueno, hemos estado ahí adelante, pero pues por protocolos y por proteger, ¿no? Entonces nos han retirado y nos hemos dado tremendo vueltón y hemos venido aquí. Lo mínimo que hemos podido alcanzar fue este espacito, pues.
1: Y vemos que también has comprado vinchitas, sticker, te vemos con el polo bien patriota. ¿Cuánto te ha costado un poco todo?
3: Mi vincha creo como cinco solcitos, y mis stickers un sol, 2 soles creo, por ahí.
1: Muchísimas gracias. Hay también pequeños, Jorge, quiero comentarte que han venido junto con su papá. Vamos a conversar aquí con los padres que están aquí, que estamos en vivo para RPP. Caballero, señora, ha venido con las pequeñas también.
4: Sí, buenos días, ¿qué tal? Hemos venido en familia, acá estamos con mi hijo, mi suegra, mi suegro y mi esposo también se acaba.
1: ¿Es la primera vez que vienen este año a ver el desfile cívico-militar o ya ven niños anteriores?
4: No, sí, primera vez, pero mi suegra tiene más experiencia porque cuando era niña ella a su papá le traía.
1: Su papá la traía, señita, entonces es bonito ahora revivir estas emociones.
5: Ajá. Sí, porque mi papá era policía y nos traía.
1: ¿Qué expectativas tiene de lo que va a observar a las 10 de la mañana? Está programado.
5: Lamentablemente no puedo ver.
1: Está en la fila número 7, 8 también aproximadamente.
5: Y todos se van a parar, yo que soy chiquita no me van a dejar ver.
1: ¿De qué hora ha venido usted?
5: A las 7:30, 7.
1: 7:30 de la mañana, bien.
5: Lejos.
1: ¿Desde dónde viene?
5: Lejote. Pasando Chosica.
1: Pasando Chosica, entonces. Bien, Muchísimas gracias, lo dejo entonces para que sigan compartiendo en familia. Bien, Jorge, ese es un poco el panorama que se está viviendo aquí. Imagínate, gente que ha venido desde las 4 de la mañana y están todavía en la fila número 7, 8, 9 para poder, poder visualizar este desfile cívico-militar que se va a realizar y está programado todavía para las 10 de la mañana. Directo, en directo, RPP.
0: Rosario, me emociona realmente escuchar a familias enteras, ¿correcto? Ha ido papá, mamá, con los hijos, creo que hasta con la mascota han ido, ¿eh? ¿Cómo es eso de las banquitas? A ver, cuéntame un poquito de las banquitas y los precios que podemos encontrar.
1: Bien, sí, Jorge, te comentaba que van variando los precios según también el material, la mayoría son de plástico. Y sabes, justamente conversaba hace un momento con la señora Lidia, quien ella vende aquí en este cruce de la Avenida Brasil desde hace 10 años. Señora Lidia, estamos en vivo ahora para la radio en RPP. ¿Hace cuánto tiempo me decía usted? 10 años, ¿verdad?
6: Sí, más de 10 años.
1: ¿A qué hora ha llegado? Porque Jorge, la señora Lidia no ha llegado hoy, 29, sino ella está instalada desde ayer. ¿Ayer a qué hora llegó?
6: 11 de la noche.
1: 11 de la noche.
6: Sí, hasta el día.
1: Bien. ¿Y cuántas banquitas ya va vendiendo hasta el momento?
6: Ya 200 banquitas ya mejor.
0: Bien, bien.
1: Lidia, muchísimas gracias por la información. Ahí está Jorge, el comercio también presente. Y sabes cómo es el peruano, siempre ingeniándose.
0: Gracias a Rosario Rojas. Volvemos contigo en un ratito. Volvemos porque Rosario Rojas, reportera de RPP, está recorriendo todo este escenario de la gran parada, desfile cívico-militar, que lo vivimos con mucho entusiasmo aquí en RPP. Si recuerda, fiestas patrias en RPP. Soy Jorge Rodríguez, tengo el gusto de acompañarte. Volvemos con mucho más.

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4: 8 y 35.
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5: Presidenta de la República, Keiko Fujimori, fue reconocida oficialmente como jefa suprema de las Fuerzas Armadas y de la Policía Nacional del Perú durante una ceremonia realizada en Palacio de Gobierno. El Ministerio de Defensa informó que alrededor de 3.000 personas participarán en el desfile cívico-militar entre integrantes de las Fuerzas Armadas, la Policía Nacional, delegaciones extranjeras, veteranos de guerra, organizaciones invitadas y representantes de diversas instituciones civiles. La ATU informó que los servicios de transporte público autorizado que circulan por la Avenida Brasil modificarán sus recorridos. El servicio 404 del Corredor Morado llegará únicamente hasta el óvalo de la Avenida Grau, en tanto la ruta 204 del Corredor Rojo circulará por las avenidas Javier Prado, Sánchez Carrión y La Marina en ambos sentidos. Debido al cierre total de la Avenida Brasil por el desfile cívico-militar, los conductores podrán utilizar rutas alternas como las avenidas Sucre, Tingo María, Salaberry, General Vivanco, Venezuela, Arica, Alfonso Ugarte, Guzmán Blanco del Ejército y José Faustino Sánchez Carrión. Con motivo de Fiestas Patrias, el puerto Muelle de Puno registra una alta afluencia de turistas nacionales y extranjeros que parten hacia las Islas de los Uros para reconocer la cultura del lago Titicaca. El decano del Colegio Médico del Perú, Pedro Riega, expresó su preocupación por la designación de Luis Dayer como ministro de Salud debido a su falta de experiencia en el sector. Hasta el 30 de septiembre está en veda el perico dorado, quedando prohibida la extracción, procesamiento, transporte y comercialización del recurso según el calendario oficial de vedas.
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0: Fiestas patrias en RPP, así es, día histórico para nuestro país, lo vivimos intensamente junto a ti, aquí en RPP Confianza y Credibilidad por todos los medios. Soy Jorge Rodríguez, tengo el gusto de acompañarte 29 de julio, día de la gran parada y desfile cívico-militar y policial también, obviamente, por la Avenida Brasil. En un ratito te vamos a contar todo al respecto, pero precisamente, atención, ya están llegando a los primeros invitados, ¿sí? Mariano Calvera está en este punto y nos confirma este dato. Mariano, cuéntanos, ¿cómo estás?
1: ¿Cómo estás, Jorge? Buen día, felices fiestas. Directo en directo. Sí, es verdad, a pesar de que falta aproximadamente una hora y media para que inicie esta gran parada y desfile cívico-militar por nuestro aniversario patrio, ya están llegando los primeros invitados. No solamente de las tribunas, te comento, de invitados o familiares de las más altas autoridades del Estado, sino también estamos hablando de las mismas autoridades en la tribuna oficial. Estamos ubicados en un lugar privilegiado, en el cruce de la Avenida Brasil con la Avenida San Felipe. Estamos justo frente a la tribuna de honor que va a recibir no solamente a la presidenta Fujimori, sino también a los ministros de Estado, a los jefes de cada institución, a los senadores y diputados. Te comento que el primer representante del Estado que llegó a esta tribuna de honor ha sido el senador de Renovación Popular, Francisco Calisto Gianpietri. Él llegó incluso a las 7:55 de la mañana, incluso antes de las 8 de la mañana, muy temprano. Estuvo bastante tiempo solo, en realidad. Ya a esta hora de la mañana han llegado más senadores y diputados. Vemos en este momento frente a nosotros al senador de Renovación Popular, Calisto Gianpietri, conversando con Marta Moyano, quien también ya ha llegado. Los asientos que van a albergar a los ministros de Estado, a los jefes de los organismos autónomos, a los jefes de los poderes del Estado, como el Poder Judicial, el Poder Legislativo, los presidentes de ambas cámaras, todavía están vacías. No ha llegado nadie y esto podemos identificarlo porque, a ver, te comento, Jorge, la tribuna de honor o la tribuna oficial está dividida de la siguiente manera. En la primera fila, en el centro, evidentemente, la silla principal, mucho más grande, ¿verdad? Es una silla color amarillo claro donde se sentará la presidenta de la República y da acceso a la escalera central por donde va a subir la presidenta de la República, y para que ella también tenga una vista más clara de los 11 agrupamientos que el día de hoy van a desfilar por la Avenida Brasil, de acuerdo a lo que ha informado el Ministerio de Defensa. A los laterales de la presidenta de la República, una larga línea de sillas de fondo rojo de terciopelo con algunos detalles dorados. Significa que ahí van a ir los representantes y jefes de los organismos autónomos. Estamos hablando de los presidentes del Poder Judicial, de las cámaras del Congreso, ¿verdad? De otros organismos autónomos como el presidente de el Jurado Nacional de Elecciones, el Defensor del Pueblo, entre otros. Detrás de esta primera línea, otras sillas, un poco más sencillas, hay que decirlo así para que entiendan a nuestros oyentes en la radio, donde irán también otras autoridades como senadores y diputados. Se nos ha informado que en este palco de honor solo irán representantes del Estado. Y en los laterales, en las tribunas de invitados, ya irán los familiares. Hay que recordar un detalle, Jorge. No sé si tú recuerdas, seguramente en esta audiencia también, cuando Martín Vizcarra viene a su primera parada y desfile cívico-militar, ya investido como presidente de la República, ajá, él rompe el protocolo. Ha sido una de las pocas veces que un presidente se sale de la tribuna de honor y se va a la tribuna del costado, es decir, la tribuna de invitados, de civiles, por decirlo así, de ciudadanos, para reunirse con su familia, se sienta con sus hijos, su esposa, su mamá incluso, porque los camarógrafos de aquel entonces lograron captarlo comiendo galletas que le había traído su mamá por el tiempo que había durado el desfile. No sabemos si la presidenta Fujimori va a romper el protocolo. Bueno, ella es un poco más institucionalista, no siempre se ha definido así. Entonces quizás ella sí se quede en la silla principal del palco de honor. Por detrás de esta tribuna, estamos hablando ya de la Avenida San Felipe, por el lado de Jesús María, por allí es donde van a ingresar los ministros de Estado, los diputados y senadores que ya están llegando, que es lo usual. Y por allí también se van a retirar ellos, mientras que la presidenta de la República viene por la Avenida Javier Prado, más adelante, es decir, por el distrito de Magdalena, y en un vehículo descapotable, un vehículo descubierto, quiero decir, viene la Presidenta de la República. Eso es lo que usualmente pasa, no sabemos cómo será con Keiko Fujimori, para saludar a la gente, ¿no?, que se encuentra en los laterales a lo largo de la Avenida Brasil, y llega hasta el palco de honor donde le rinden los honores y el Estado Mayor le solicita autorización para dar inicio con la parada de desfile cívico-militar. No sé si puedes escuchar, si nuestra audiencia puede escuchar, ajá, que ya está ahora la banda en conjunto.
0: Sí, claro, la escuchamos, sí,
1: las
0: María,
1: Fuerzas Armadas y la Policía Nacional ya están ensayando, ¿sí?, porque este desfile tiene tres partes importantes. Si bien es cierto son 11 agrupamientos, estos se dividen en tres partes. La primera parte, con la banda en conjunto de las Fuerzas Armadas y la Policía Nacional, el Estado Mayor y luego el agrupamiento de veteranos de las Fuerzas Armadas y de la Policía Nacional. Ya posteriormente, en el segundo grupo, ya vienen los agrupamientos propiamente dicho de las tres Fuerzas Armadas y de la Policía Nacional, y finalmente los agrupamientos en el tercer grupo de civiles y los que más llaman la atención, porque aquí vienen los bomberos, vienen los vehículos motorizados, no solamente las Fuerzas Armadas, sino también de la policía, y las aeronaves, evidentemente, que es lo que más la gente espera en esta celebración patria, que no siempre se desarrolló aquí en la Avenida Brasil, se ha desarrollado en el campo de Marte.
0: Cierto.
1: Incluso, cierto, no sé si recuerdan ustedes también, Jorge, ajá, que en 2021, por las restricciones de la COVID-19, se trasladó la parada de desfile cívico-militar al Pentagonito.
0: Cierto.
1: Para, sí, por el distanciamiento social, incluso se desarrolló sin público, claro, y todo ello. Y el presidente Pedro Castillo abandonó la mitad del desfile porque había ocurrido un fuerte sismo en el norte del país, en Piura. Uh-huh. El presidente se disculpó y se retiró del desfile. Este continuó, evidentemente, para ir a atender la emergencia al norte de nuestro país. Ha sido un resumen más o menos de lo que va a ocurrir en los próximos minutos, porque ya nos indican que en breve se va a desarrollar un ensayo. No van a desfilar los 11 agrupamientos, solamente un ensayo para ver la disposición, no solamente de la banda, sino también de los agrupamientos que el día de hoy van a engalanar a la gente que ya vemos en algunos balcones, bueno, balcones y de algunos edificios de aquí de la Avenida Brasil, porque puntualmente esta parte de la capital está llena de edificios en ambos lados, y vamos a estar expectantes al desarrollo de esta parada y desfile cívico-militar. Como dato adicional, formalmente se mudó la parada y desfile cívico-militar aquí a la Avenida Brasil en 1960, porque el entonces presidente Manuel Prado consideró que este era un espacio mucho más amplio.
0: Exacto.
1: Y podría darle mayor participación a más agrupamientos de las Fuerzas Armadas y de algunas asociaciones civiles. Jorge, directo en directo, RPP.
0: Excelente informe, Mariano. Un fuerte abrazo para ti. Retornamos contigo, en breve retornamos contigo, porque estamos viviendo las fiestas patrias en RPP. Y efectivamente, los edificios de esta zona de la Avenida Brasil, que se han multiplicado en los últimos años, funcionan ahora como una suerte de palcos VIP, ¿no? Palcos VIP, porque allí se puede ver muy claramente el desfile de las distintas delegaciones. En fin, también se vive el patriotismo desde lo alto de estos edificios. Y te lo contamos aquí en RPP. Estamos viviendo junto a ti las fiestas patrias. Soy Jorge Rodríguez, tengo el gusto de acompañarte. Volvemos, ¿eh? Volvemos y que viva el Perú.

0: 8 y 48. 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
0: 8 y 52.
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0: al ritmo del Pío Pío, ¿ah? Estamos celebrando las fiestas patrias aquí en RPP. Eso, que viva el Perú, Sergio. A ver, súbeme, súbeme, vamos, vamos. ¿Ah? A ver. Pío, pío, pío, pío, con elegancia. ¡Perú! Eso, muy bien, estamos todos felices. Está compartiendo contigo estas fiestas patrias. Así es, bueno. Atentos, atentos a lo que se viene en un ratito, a la gran parada y desfile cívico-militar. Hay un completo despliegue de equipos de RPP en toda la Avenida Brasil y precisamente Mabel Alba, atención, está muy cerquita de nuestros héroes a modernos. Porque claro, conocemos los héroes de quienes, reitero, ¿no? Hay que siempre resaltar ese gran legado. Hay que conocerlos, difundir todo lo que hicieron con las nuevas generaciones, correcto, Miguel Grau, Francisco Bolognesi, José Olaya, en fin, héroes y heroínas de nuestro país, claro está. Pero tenemos héroes modernos también, muchas veces anónimos, nuestros bomberos, ¿ah? Hombres y mujeres de rojo que cumplen una labor muy importante salvando vidas diariamente, y precisamente el equipo USAR de los bomberos formará parte de esta gran parada y desfile cívico-militar. Mabel Alba nos cuenta más. Hola Mabel, ¿cómo estás? ¿Qué tal?
1: Buenos días compañeros, directo en directo, así es como tú lo mencionabas. Finalmente tres compañías de los bomberos en general van a formar parte de este desfile, pero previo a ello están realizando lo que es una exhibición de los equipos que ha utilizado y que va a seguir utilizando el equipo USAR, este equipo que ya nosotros hemos hecho seguimiento, que lo hemos tenido en cabina, y también incluso está parte del equipo canino también, está Kaira, está Clayton, está Ramona, que forman parte también de esta exhibición, y además que los ciudadanos se acercan a tomarse fotografías con ellos. Pero como decíamos, esta es una exhibición de equipos del equipo USAR, por eso estamos con el brigadier Carlos Álvarez, que nos va a indicar cuáles son los equipos primordiales para el equipo USAR y qué forma parte justamente de esta exhibición a los ciudadanos, si de repente ellos tienen algún contacto con estos equipos.
2: Muy buenos días con todos. Bueno, en sí nosotros tenemos o estamos hemos traído a demostración lo que son los equipos de búsqueda y los equipos de rescate. En el tema de búsqueda tenemos el componente canino, y en búsqueda técnica tenemos la cámara que nosotros usamos para poder ubicar a la persona y tener contacto con ella para poder hacer coordinaciones para el momento del rescate, si es que tuviera consciente.
1: ¿Eso se le está enseñando a la ciudadanía?
2: Así es, se le está enseñando a la ciudadanía, ¿no? Pero más atracción están teniendo con los, con el componente canino, ¿no?
1: Sí,
2: con los
1: perritos. hemos visto, han escuchado al brigadier, muchas gracias, brigadier Carlos Álvarez, que los ciudadanos se han acercado, se toman fotografía porque reconocen a Kaira y a sus compañeros también. Pero vamos a conversar también con Peter Mesa, comandante departamental de Ucayali, que es experto en apagar estos incendios forestales. Estamos en vivo para radio, por favor, si nos puede indicar cuáles son los equipos primordiales para que ustedes puedan apagar y socorrer uno de estos incendios.
3: Buenos días, efectivamente nosotros tenemos acá los equipos forestales, los cuales hemos traído para mostrarlos. Tenemos acá lo que es el bate fuego, que sirve para quitar el oxígeno y seguir a base de una presión o golpe, se puede apagar, ¿no? Luego tenemos también lo que es la antorcha de goteo, que nos sirve también para nosotros hacer el ataque de llama fuego contra fuego. Ya tenemos también lo que son el bichero, tenemos polaski y las hachas que se pueden mostrar, ¿no? Y también tenemos ahora una unidad forestal, de las cuales tiene un tanque de agua de 250 galones, y eso nosotros podemos trabajarlo abajo de presión para también apagar parte de los incendios, ¿no?
1: Está muy bien, muchas gracias. Han escuchado a Peter Mesa, comandante departamental de Ucayali, experto en el apagado de incendios, que está formando parte de esta exhibición que está en la Avenida Brasil, y que los ciudadanos también forman parte de ella, se acercan, tienen el contacto con la ciudadanía. Jorge, para ir terminando este despacho, nosotros estamos muy cerca a una compañía de las tres que van a formar parte de este despliegue, del desfile cívico-militar, y hay 16 unidades de esta compañía que están desplegados. También hay 5 unidades de bomberos que están desplegados alrededor de la Avenida Brasil para tener alguna emergencia y os puedan socorrer. Directo en directo, RPP.
0: Gracias, Mabel Alba, y siempre nuestro reconocimiento, reitero, ¿no? Esa labor tan importante que cumplen las mujeres y hombres de rojo, los bomberos de nuestro país. Muchos dicen, En esta época no hay héroes, hay héroes. Sí, hay muchísimos héroes. La mamita que se levanta temprano para sacar adelante a su familia vendiendo desayunos en una esquina. El amigo emolientero que trabaja toda la noche para que puedas tomar a calientito tu emoliente. Son héroes, héroes peruanos y claro está, nuestros bomberos. Reitero, hombres y mujeres que salvan vidas, ¿ah?, diariamente, héroes anónimos muchas veces, pero que cumplen una labor importantísima para proteger a su comunidad y de manera gratuita, que doble mérito todavía, doble mérito para los bomberos del Perú. Ellos van a participar en la gran parada y desfile cívico-militar. Te estamos contando todo aquí en RPP Confianza y Credibilidad por todos los medios. Soy Jorge Rodríguez. Vivimos juntos las fiestas patrias en RPP. Vamos al gran resumen de la hora y volvemos.

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2: Son las 8 y 59. 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
3: Desde la madrugada, familias acudieron a la Avenida Brasil para encontrar un lugar donde puedan observar el desfile cívico-militar. Algunos asistentes optaron por comprar bancas o alquilar espacios cercanos a las tribunas para permanecer cómodos durante la actividad.
4: ¿Ha venido usted con sus pequeñitos, con sus dos pequeñitos, ha comprado sus banquitas para que puedan ver cómodos?
5: Sí, para ver cómodos, más que todo por ellos, ¿no? Porque nosotros sí podemos estar parados, pero ellos se van a incomodar acá más, una hora, dos horas se incomodan. Entonces, para eso hemos comprado un par de banquitas y para que estén tranquilos.
4: ¿Hasta qué hora piensa quedar, hasta que culmine el evento?
5: Hasta que culmine.
3: Los canes Kaira, Clayton y Ramona, integrantes del equipo de búsqueda y rescate urbano USAR perteneciente al Cuerpo General de Bomberos, participarán en una exhibición durante el desfile cívico-militar. El brigadier Carlos Álvarez informó que también participarán tres compañías de bomberos.
6: Nosotros trabajamos con estos equipos en el tema de rescate. Tenemos dos tipos de componentes, el componente canino y el componente de búsqueda técnica, que es el equipo que tenemos acá atrás. Esto ingresa para poder hacer la búsqueda. Tiene una característica que nosotros podemos comunicarnos con la persona si es que la encontramos para darle algunas indicaciones.
3: La Marina de Guerra del Perú participará en la Gran Parada y Desfile Cívico-Militar con una presentación de danzas típicas a cargo de estudiantes del Instituto de Educación Superior Tecnológico Público Naval.
4: Que en esta oportunidad están presentando la danza Carnaval de Santiago de Chocorvos, que es una danza típica de Huancavelica, la cual se basa en el emparejamiento y enamoramiento de los jóvenes de la región. Las inscripciones se comienzan la primera semana de septiembre a través de nuestra página web www.citem.edu.p. El requisito es ser pleno de nacimiento, tener entre 15 y 23 años con 11 meses, no tener hijos ni dependientes directos y estar física y mentalmente para este apto para pertenecer a nuestra institución.
3: La banda de músicos de la Fuerza Aérea del Perú interpretará la marcha de la Guerra de las Galaxias al pasar por el estrado principal. Esta presentación forma parte de una tradición que la institución mantiene desde hace 26 años como parte de su repertorio, indicó Carlos Eduardo Mati Pérez, técnico supervisor de la banda.
7: Esta marcha de Guerra de las Galaxias la compuso nuestro gran maestro Leopoldo La Rosa Urbani. Es una marcha institucional, se puede decir, porque la tocamos en todos los desfiles, en todas las paradas militares, y hoy día no es la excepción de tocarla. Es parte de nuestro repertorio musical, como banda en marcha.
8: ¿Quiénes conforman esta banda musical?
7: Bueno, la banda militar de la Fuerza está compuesta por técnicos y suboficiales.
3: La presidenta de la República, Keiko Fujimori, fue reconocida oficialmente como jefa suprema de las Fuerzas Armadas y de la Policía Nacional del Perú durante una ceremonia realizada en el patio de honor de Palacio de Gobierno.
9: El presidente de la República es el jefe supremo de las Fuerzas Armadas y de la Policía Nacional del Perú. Capítulo cuarto del Poder Ejecutivo. Artículo número 118, atribuciones del Presidente de la República. Corresponde al Presidente de la República, en su inciso 14, presidir el sistema de defensa nacional, organizar, distribuir, disponer el empleo de las Fuerzas Armadas y de la Policía Nacional del Perú.
3: Neymar Jr. confirmó que no volverá a vestir la camiseta de la selección brasileña, poniendo fin definitivo a su trayectoria internacional con la pentacampeona tras la eliminación de la Copa del Mundo 2026, a pesar de los rumores que corrieron en redes sociales en los últimos meses.
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11: En este momento Huaraz reporta 14 grados. Para la tarde se estima una temperatura de 21. Amazonas presenta 15 grados. En la tarde, la temperatura será de 19. Además, Tacna registra 17 grados y para la tarde se pronostica una radiación de 7, considerada alta. Se prevé un cielo soleado.
2: Nueve y cinco.
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0: Patrias en RPP. Estamos viviendo este 29 de julio juntos aquí con esta programación extraordinaria de RPP. Y sí, que viva el Perú. Claro que sí, soy Jorge Rodríguez. Eso, Perú, Perú, Perú. En un ratito se inicia la gran parada y desfile cívico-militar. Atención, pero durante su primer mensaje ante el Congreso de la República, la presidenta Keiko Fujimori afirmó que asume la conducción del país bajo un diagnóstico que calificó, atención, de complejo y doloroso. Así lo dijo, complejo y doloroso, señalando que recibe un Estado en situación catastrófica, marcado por el abandono, la improvisación y la corrupción. ¿Qué más dijo la mandataria? Bueno, afirmó que la realidad nacional actual ha llevado al Perú a registrar la mayor desigualdad de ingresos en toda América Latina, con 3 de cada 10 compatriotas sin certeza de contar con alimentos diarios y un 35% de niños afectados por anemia. Esta situación la tildó de inmoral. Escúchala.
1: La situación en que recibimos el Estado es tan catastrófica que ha generado que el Perú tenga hoy la mayor desigualdad de ingresos en toda América Latina. Mientras 3 de cada 10 compatriotas no tiene certeza de contar con los alimentos necesarios diariamente. Y como consecuencia de ello, el 35% de los niños de 6 a 35 meses sufre anemia. Esto es realmente inmoral.
0: ¿Qué más dijo la presidenta? En su análisis sobre el estado de la administración pública, Keiko Fujimori denunció un debilitamiento institucional producto de la ausencia de una visión de país y de una gestión estratégica. Detalló que esta incapacidad del Estado ha permitido que solo durante el año 2023 se perdieran más de 24 mil millones de soles, equivalente al 13% del presupuesto público ejecutado. ¿Esto por qué? Por corrupción y por intereses poco transparentes en la contratación pública. También habló de seguridad. Atención, la presidenta alertó sobre el impacto de la extorsión que asfixia a pequeños comerciantes y emprendedores, precisando que el 24% de las empresas fueron víctimas de este delito en 2024. Recordó también el reciente incendio provocado en el distrito de La Victoria, donde lamentablemente fallecieron 10 personas, siempre nuestra solidaridad, condolencias con estas familias. Recordemos que allí también fallecieron 5 menores. El tema está en investigación todavía, pero todo se habría generado por no ceder a cobro de cupos. ¿Qué dijo la presidenta al respecto? La escuchamos.
1: A pesar de esta dramática situación, no me rendiré. No he venido a ofrecer milagros inmediatos ni promesas vacías. He venido a ofrecer método, disciplina, perseverancia y una ruta clara.
0: Método, disciplina, perseverancia y una ruta clara. Son los compromisos de Keiko Fujimori. Al iniciar su mensaje, por cierto, Fujimori juró defender la Constitución y proteger las libertades, comprometiéndose a trabajar por el bienestar de los sectores que han permanecido al margen del crecimiento y que su compromiso es durante los próximos 5 años. Recalcó que no permanecerá ni un día más. 1826 días es el compromiso de permanencia de Keiko Fujimori, los 5 años de su mandato, al frente de un Estado que sin duda necesita muchísimo de acciones inmediatas, urgentes. Por cierto, ya conocemos los nombres de los distintos ministros encargados de las diferentes carteras que van a trabajar seguramente codo a codo con la presidenta Keiko Fujimori. En ceremonia realizada en Palacio de Gobierno, la presidenta de la República tomó juramento a los integrantes de su primer gabinete ministerial liderado por Luis Galarreta Velarde. Entre sus integrantes hay solo 2 mujeres.
2: Señor Luis Fernando Galarreta Velarde, juráis por Dios y estos santos evangelios desempeñar leal y fielmente el cargo de presidente del Consejo de Ministros que os confío?
3: Sí, juro.
2: Señor Rafael Rey Rey, juráis por Dios y estos santos evangelios desempeñar leal y fielmente el cargo de ministro de Estado en el despacho de Transportes y Comunicaciones que os confío.
3: Sí, juro.
2: Si así lo hiciereis, que Dios os premie, y si no, que él y la patria os lo demanden.
0: De esa manera, Rafael Rey juró como ministro de Transportes y Comunicaciones. Hay que recordar que Rafael Rey tiene una trayectoria política bastante importante y regresa, ¿no?, al protagonismo en cargos públicos. La jefa del Estado resaltó que el gabinete ministerial está integrado por personas competentes con peso propio. Escúchala.
4: Hemos podido conformar un excelente gabinete junto con Lucho Galarreta, personas competentes, profesionales, conocedores de su sector, personas políticas con peso propio. Así es que estoy optimista de todo el trabajo que se va a realizar.
0: Te voy a mencionar los nombres de algunos ministros y parte de su trayectoria profesional. Por ejemplo, Carlos Spa es abogado de la Pontificia Universidad Católica del Perú. Se desempeñó como oficial de comunicación del Fondo de las Naciones Unidas y director de comunicaciones en la Embajada de los Estados Unidos del Perú. En defensa tenemos a Rafael Belaunde de Llosa, ex candidato presidencial, economista de profesión, cuenta con experiencia en gestión pública y también en el sector privado. Estuvo en el sector de energía y minas en el año 2020. En economía y finanzas, ya lo sabemos, está Elmer Cuba. Fue integrante del directorio del BCR, ha sido consultor macroeconómico de empresas que operan en el Perú. Fue director independiente de las compañías mineras Milpo y Atacocha y director de Cofide. En el sector interior, un sector bastante delicado, ¿no?, por la situación de inseguridad que vive el país, encontramos a César Astudillo. Él fue presidente del Comando Conjunto de las Fuerzas Armadas desde el 31 de octubre de 2018 hasta su paso al retiro el 28 de julio de 2021. En Justicia y Derechos Humanos vamos a encontrar a Ernesto Álvarez. Hay que recordar que él se desempeñó como titular de la PCM, de la Presidencia del Consejo de Ministros, en el periodo 2025-2026, y ha sido magistrado también del Tribunal Constitucional. En el sector educación retorna José Antonio Chang Escobedo, ingeniero industrial, rector en su momento de la Universidad San Martín de Porres. Ejerció como ministro de Educación, lo recordarás, durante el segundo mandato de Alan García. En el sector salud, tal vez es uno de los nombramientos más polémicos. Ahí está Luis Dyer, tiene estudios en negocios internacionales y se desempeñó como jefe de personeros de Fuerza Popular en las últimas elecciones. En el sector agricultura, en desarrollo agrario y riego, se encuentra Marco Vinelli, experto en el sector agroindustrial, con más de 15 años de experiencia, atención, en temas de función pública, especialmente en el sector agropecuario. Bueno, ellos forman parte del gabinete ministerial. Te vamos a seguir contando más de los personajes que desde ya están acompañando la gestión de la presidenta Keiko Fujimori. Pero ahora son las 9:15. Vamos a cumplir con compromisos importantes, mensajes importantes que vas a escuchar y volvemos porque las fiestas patrias se viven, sí, en RPP. Soy Jorge Rodríguez, tengo el gusto de acompañarte. Quédate con nosotros, ¿ah? Y que vive el Perú.
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2: El precio del dólar es de 3 soles con 40 céntimos de acuerdo con el Banco Central de Reserva del Perú. En el mercado paralelo, el tipo de cambio es de 3 soles con 39 céntimos para la compra y de 3 soles con 41 céntimos para la venta.
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0: Seguimos contigo, Fiestas Patrias en RPP. Yo soy Jorge Rodríguez, tengo el gusto de acompañarte. Y que viva el Perú. Irwin Porcel, nuestro buen amigo, tiene un mensaje también importante. ¿Eh? Irwin, ¿cómo estás?
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0: 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Estamos atentos, en un ratito ya comienza la gran parada y desfile cívico-militar. Y sin duda nuestra Policía Nacional, como siempre, va a tener una participación llena de gallardía, de entusiasmo, de amor por nuestra patria. Y estamos aquí en cabina de RPP con la coronel Maslú Arteaga Salazar. Y con ella vamos a conocer un poquito más de la participación, precisamente, de esta institución de la que nos sentimos tan, pero tan orgullosos. Coronel, bienvenida a RPP.
2: Muchas gracias y felices fiestas a todos nuestros oyentes.
0: Muchísimas gracias. Bueno, cuéntenos un poquito qué es lo que vamos a ver y vamos a poder aplaudir, ¿correcto? En esta gran parada y desfile cívico-militar en cuanto a la participación policial. Yo reitero, la Policía Nacional siempre está muy cerca de la ciudadanía y va a ser importante también observar su desplazamiento por la Avenida Brasil en este caso.
2: Efectivamente, como todos los años, la Policía Nacional siempre se destaca por su gallardía, por su porte. Nosotros tenemos el servicio que brinda la Policía Nacional es de acercamiento a la comunidad. Por ello, tenemos mucha aceptación por parte del público en general, ¿no? Que no solamente van a observar familiares, sino también vecinos, ¿no? De los policías. Entonces, es por ello que vamos ganando, pues, por 7 años consecutivos el concurso de desfile de fiestas patrias de RPP.
0: ¿Siete años consecutivos?
2: 7 años, bueno, excepción de la pandemia. Los 2 años de pandemia no hubo desfile.
0: Eso no puede ser casualidad,
2: ¿no? No, claro que no. La Policía Nacional siempre ha presentado un porte, una gallardía, una marcialidad que los caracteriza, ¿no? Empezando pues por la compañía histórica Mariano Santos Mateos, que refleja parte de la historia de la Policía
0: héroe
2: Nacional.
0: Héroe policial, por cierto.
2: Policial, efectivamente, claro. De un gran héroe nacional, que así fue es. El alférez Mariano Santos Mateos. Y luego hasta llegar a la policía canina, que es lo más vistoso que el público siempre reclama.
0: Y ese detalle no es menor, porque efectivamente de los momentos más esperados y hasta reclamados por el público está la participación de los perritos, la policía canina.
2: Claro que sí. El año pasado no tuvo la suerte de desfilar, pero ese año sí. La sorpresa es que regresa al desfile la policía canina.
0: Ah, ok. ¿Cuántos perritos vamos a poder ver? ¿De qué manera se van a presentar?
2: Bueno, este año van a desfilar 43 canes.
0: 43
2: con sus canes. Guías, ¿no? Porque ajá, son un binomio, el can con su guía.
0: Claro.
2: Y son la policía canina presenta diferentes especialidades. Los canes tienen diferentes especialidades.

0: No todos son de lo mismo.
1: Ah, momentito. Entonces, ¿sí? Cada perrito también tiene su especialidad.
0: Efectivamente.
1: Por ejemplo, ¿qué tipo de especialidades encontramos?
0: Tenemos especialidad de detección de explosivos.
1: Ya.
0: Especialidad de detección de restos humanos para buscar entre los escombros.
1: Lo que cumplieron, por ejemplo, estos animalitos tan valiosos durante el terremoto de Venezuela, ¿no? Por ejemplo,
0: claro,
1: se especializan
0: sí.
1: en buscar, bueno, lamentablemente, restos humanos y en el mejor de los casos, sobrevivientes también, ¿no? Entre los escombros.
0: Sí, bueno, en la policía canina aquí hay dos especialidades separadas, ¿no? Una es de restos humanos.
1: Ajá.
0: Y la otra es de búsqueda de personas que todavía están vivas.
1: Perfecto.
0: Sí, y ahora se va a incluir una nueva especialidad que ya se están capacitando, tanto los guías como sus canes, de detección de chips y de aparatos electrónicos para poder hacer operativos en los penales. Y operativos que, bueno, ahora es de vital importancia por el tema de las extorsiones.
1: Esto es muy, sí. pero muy novedoso.
0: Es una novedad.
1: A tono con la tecnología. Ahora, atención, los canes, los perritos, se van a especializar también en detectar chips en los penales. Por favor, tiene que contarnos más al respecto, coronel. Quédese con nosotros.
0: Claro.
1: Porque ahora retornamos a las calles de nuestro país. Estamos en la Biblioteca Nacional. Atención, en la Biblioteca Nacional. Se presenta el acordeón patriótico, nada más ni nada menos, el acordeón patriótico para precisamente recordar a nuestros héroes nacionales. Claudia Guamantingo nos cuenta más. Hola Claudia, ¿cómo estás?
2: Jorge, ¿cómo estás? Buenos días, directo, en directo, así es. Estamos en la intersección de la Avenida Brasil con la Avenida Simón Bolívar porque la Biblioteca Nacional del Perú ha llegado a este punto, muy cerca de donde va a comenzar la gran parada y desfile cívico-militar para repartir el acordeón patriótico. Te preguntarás, Jorge, a nuestros oyentes, ¿de qué se trata? Y es que hay que saber y conocer y revalorar lo que hicieron los héroes de nuestra independencia para consolidar la libertad del Perú. Estamos en estos momentos con el señor Juan Yangal, quien es jefe institucional de la Biblioteca Nacional del Perú, porque en este acordeón es una especie de folleto donde encontramos la historia de algunos de los héroes de nuestro país. Señor Yangali, estamos para la señora de Radio de RPP.
3: Muchas gracias por el espacio. Efectivamente, estamos aquí presentes entregando a todo este gran público patriótico que se ha congregado en la gran parada militar a entregarles gratuitamente un ejemplar de este libro muy versátil, muy atractivo sobre qué hicieron, ¿quiénes fueron nuestros principales héroes y heroínas? 18 héroes hemos reunido en este volumen. Y importante recalcar que son personajes muy conocidos como Miguel Grau, el héroe del milenio, pero otros que no son tan conocidos como Matías Arrimachi. Una mujer chachapoyana que en las luchas por la independencia peruana dirigió a grupos de mujeres en su localidad. Y una frase muy importante que ella dijo como mujer a los soldados: si ustedes se acobardan, entréguenos los fusiles y nosotros les entregamos las polleras.
2: Ahí está, o sea, en una como dando a entender que las mujeres también tienen en ese momento, ¿no? Ese valor que de repente los hombres solamente podían portar las armas. No, las mujeres también estaban ahí al pie del cañón, como se dice.
3: Por supuesto, otra mujer importante también en la historia es Catalina Buendía de Pecho, una mujer afroperuana a quien recordamos por su gran hazaña heroica durante la Guerra del Pacífico. Ella preparó chicha envenenada y les dio al ejército enemigo. Y para que ellos no desconfíen, para que no duden, bebió ella misma esa chicha envenenada y por supuesto se inmoló por la patria.
2: Perfecto, Jorge. No sé si tú conocías de repente alguna de estas historias, pero ¿por qué mencionábamos de este acordeón patriótico? Porque es justamente un folleto que tiene forma de acordeón y en ambos lados es que se tiene la historia de héroes como Simón Bolívar, Miguel Grau, José Olaya, María Parado de Bellido, pero también de otros nombres que de repente no son tan conocidos, que quizá hay que valorarlos, revalorarlos por las acciones que hicieron para tener la independencia de nuestro país. Señor Yangali, coméntenos, ¿dónde pueden venir los ciudadanos que desean tener este folleto de manera gratuita? Nos menciona, ¿y cuántos planean entregar?
3: Sí, tenemos más de 5.000 ejemplares que estamos entregando en formato impreso aquí en el cruce de Simón Bolívar con Brasil. Pero también en nuestras redes van a poder encontrar un código QR donde van a poder descargar gratuitamente también el libro en su versión digital. Así que los esperamos aquí con los brazos abiertos y sobre todo con todo el espíritu patriótico. Tenemos que retomar, fortalecer el valor, los valores cívico-patrióticos de nuestros héroes.
2: Perfecto, muchísimas gracias. Ha sido el señor Juan Yangali, jefe institucional de la Biblioteca Nacional del Perú. Así que ya saben, a todos llegar a este punto, a esta intersección de la Avenida Brasil para obtener su acordeón patriótico y así conocer un poco más acerca de las personas que ayudaron a consolidar la independencia del Perú. Directo en directo, RPP.
1: Claudio Gomantingo, gracias, pero para que quede claro entonces, los ciudadanos que están en este momento en la Gran Parada y Desfile Cívico-Militar ya están recibiendo este acordeón patriótico allí mismo, en la Avenida Brasil, ¿correcto?
2: Sí, por supuesto, Jorge, de manera gratuita, los niños sobre todo han sido los más emocionados porque es un acordeón, un folleto bastante didáctico, imágenes que a la vista te llama a poder visibilizarlo, a poder leer, poco texto sí, pero clave, definitivamente los niños han sido los más felices en conocer un poco más de esta historia y como mencionamos, es de manera gratuita, los ciudadanos ya se han llevado y la Biblioteca Nacional va a quedarse todavía hasta agotar los 5.000 ejemplares.
1: Perfecto, entonces ya lo sabes, ¿eh? Sí, estás en camino, si vas a participar aplaudiendo a las delegaciones en la Gran Parada y Desfile Cívico-Militar, ubica atención a la gente de la Biblioteca Nacional y pide tu acordeón patriótico para que lo puedas compartir en casita, con tus familiares, con tus sobrinos, con tus hijos y de esta manera conocer y valorar eso que hicieron nuestros héroes nacionales, héroes y heroínas nacionales. ¿Eh? Vamos a retornar para seguir hablando con la coronel Maslú Arteaga Salazar porque no me voy a quedar con las ganas de conocer cómo se están preparando estos perritos para detectar chips, ¿correcto? Chips electrónicos, obviamente, en los penales, en las cárceles, con eso y más. Volvemos aquí en Fiestas Patrias en RPP. Soy Jorge Rodríguez, tengo el gusto de acompañarte. Quédate, quédate con nosotros.
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4: 9 y 32. 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
9: Las primeras autoridades e invitados llegaron a la Avenida Brasil para presenciar la gran parada y desfile cívico-militar por el aniversario patrio. Según el protocolo previsto, la presidenta Keiko Fujimori llegará en un vehículo desde la Avenida Javier Prado para recibir los honores del Estado Mayor antes del inicio del desfile. El Ministerio de Defensa informó que alrededor de 3.000 personas participarán en el desfile cívico-militar, entre integrantes de las Fuerzas Armadas, la Policía Nacional, delegaciones extranjeras, veteranos de guerra, organizaciones invitadas y representantes de diversas instituciones civiles. La Brigada Canina de la Policía Nacional realiza exhibiciones en los momentos previos al inicio de la Gran Parada y Desfile Cívico-Militar por Fiestas Patrias. Debido al cierre total de la Avenida Brasil, los conductores podrán utilizar rutas alternas como las avenidas Sucre, Tingo María, Salaberry, General Vivanco, Venezuela, Arica, Alfonso Ugarte, Guzmán Blanco del Ejército y José Faustino Sánchez Carrión. La presidenta de la República, Keiko Fujimori, fue reconocida oficialmente como jefa suprema de las Fuerzas Armadas y de la Policía Nacional del Perú durante una ceremonia realizada en Palacio de Gobierno. Con motivo de fiestas patrias, el puerto Muelle de Puno registra una alta afluencia de turistas nacionales y extranjeros que parten hacia las Islas de los Uros para conocer la cultura del lago Titicaca. RPP te recuerda, adelantar o sobrepasar en forma indebida a otro vehículo es una infracción grave, sancionada con 440 soles de multa.
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11: Arequipa presenta 20 grados y para el mediodía se estima que la temperatura ascienda a 24. Trujillo tiene 23 grados y para la tarde se prevé una temperatura de 25. Además, Tumbes presenta 28 grados con una radiación de 4, considerada moderada. Se espera un cielo parcialmente nublado.
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0: Patrias en RPP, estamos viviendo estas fechas que son históricas para el país juntos, allí donde estés, si estás en Lima, en la capital de la República, si estás en alguna región del norte, Lambayeque, La Libertad, Piura, Tumbes, en el sur, ¡ah, qué lindo que es el sur! Arequipa, Cusco, Puno, en la selva peruana, desde Amazonas, Iquitos, Tarapoto, la región San Martín, en Ica, también en la zona sur, allí para comer las tejas y las chocotejas, ¿ah? ¡Qué lindo que es mi Perú! ¡Ah, que viva el Perú, señoras y señores! Y estamos aquí en los estudios de RPP. Yo soy Jorge Rodríguez, me acompaña la coronel Maslú Arteaga Salazar de la Policía Nacional. Con ella estamos conociendo un poquito las delegaciones que en un ratito van a participar en la gran parada y desfile cívico que precisamente vive nuestro país. Y nos habíamos quedado conversando un poquito sobre, coronel, la patrulla canina, ¿no? Esta delegación canina de la policía que es tan vistosa, tan esperada por el público. Y usted nos contaba una novedad, que ahora ya tenemos perritos entrenados para detectar chips, celulares que intentan ingresar de manera subrepticia, ¿no? Por ejemplo, en los penales, coronel.
1: Claro que sí. Una de las especialidades que se ha ampliado para la policía canina es la detección de chips y equipos electrónicos. Justamente para hacer estos mega operativos en los penales y detectar celulares y chips, ¿no? Que está prohibido, pero en realidad de alguna manera ellos ingresan, ¿no? Los internos.
0: Claro, es impresionante, ¿no? Porque estamos hablando de que también nuestra patrulla canina está acorde con la tecnología, ¿no? Porque claro, considerando que ahora se utiliza muchísimo el tema de los dispositivos electrónicos también para asuntos criminales, allí entra a tallar la patrulla canina, perritos especializados y bien entrenados.
1: Ciertamente, la policía canina es una unidad que apoya a todas las unidades de la Policía Nacional. Entonces, en cada unidad que quiera hacer un operativo, un mega operativo para detectar estos dispositivos, pide apoyo a la policía canina y ellos, como ya están capacitados en ese aspecto, van a poder colaborar. Y es un gran avance, pues, por este tema de las extorsiones que están actualmente, ¿no?
0: Por supuesto. Para terminar con el tema de la patrulla canina, coronel, ¿estos perritos tienen alguna característica especial, de repente alguna raza en especial, que es más de una u otra manera preparada, de repente, se me ocurre, ¿no? Hasta genéticamente, ¿no? Para poder cumplir con esta labor.
1: Ciertamente. Las razas que se reciben en la policía canina son razas de perros que están, pues ya, que vienen diseñados ya para la búsqueda y rescate de personas en
0: claro,
1: general,
0: genéticamente,
1: ¿no?
0: Digamos.
1: Exactamente, genéticamente. Como son el pastor alemán, ¿no? El pastor belga Malinois, Golden Retriever, tenemos el poodle gigante, y así como otras razas que también pueden apoyar, ¿no? A esta capacitación y luego convertirse en un perro policía.
0: Y pasan al retiro también luego,
1: claro,
0: de un tiempo.
1: Claro que sí. Los canes tienen desarrollado el olfato 50 veces más que el ser humano.
0: Claro.
1: Por lo tanto, ese desgaste hace que, bueno, pasen a retiro mucho antes que el ser humano. En este caso, a los 8 años de servicio, ya ellos son pasados a retiro.
0: Y seguramente se me ocurre, ¿no? Que muchas veces estos perritos pueden llegar a ser incluso adoptados por el guía, ¿no? Por quien los ha acompañado durante tantos años que, claro, imposible no encariñarse con estos perritos. Imagino que luego de su pase el retiro, algunos de ellos los llevan a casita. ¿Por qué no?
1: Efectivamente, una vez que el can pasa a retiro a los 8 años, la primera opción es ofrecerle al guía que se pueda quedar con él, porque es un can ya entrenado, capacitado, ya por su edad también es un can calmado, ¿no?
0: Por supuesto.
1: Que puede servir de compañía y también de juego para sus hijos, sus niños, ¿no? La familia, ¿por qué no? Y también como donación a personas que realmente van y piden, ¿no? Solicitan que sí se podrían quedar con alguno de estos casos.
0: Perfecto. Coronel, quédese con nosotros, sí, por favor. Y le
1: claro
0: invito también
1: sí.
0: A escuchar y a vivir lo que está pasando ahí en la Avenida Brasil, a minutos antes de iniciarse esta gran parada y desfile cívico-militar, porque Rosario Rojas nos cuenta que ciudadanos están bailando con la banda de la Escuela Militar de Chorrillos. Y yo sé que tú también, Rosario, estás mostrando lo que conoces en la pista de baile. Ah, Rosario, ¿cómo estás?
2: Así es, Jorge. Buen día, directo en directo. Las personas están bailando, aprovechando que la banda de la Escuela Militar de Chorrillos están practicando para el desfile cívico-militar. Ellos están aprovechando esta música, la música criolla, la música también cumbia peruana, para poder tirar unos pasitos. La gente se ha puesto al medio, precisamente en la vía pública, en la pista, para poder moverse un poco, mover el cuerpo, como se dice, en estas fiestas patrias, celebrando de esta manera. Pero vamos a conversar con algunas de las personas que han estado aquí bailando, que continúan bailando. Estamos aquí con la señora con la camiseta peruana, pues estamos en vivo para Radio de RPP. ¿Qué tal? Vemos que está disfrutando de la música también, sí, que está tocando
3: feliz,
2: la
3: banda. Estoy feliz, muy bonito, muchas gracias.
2: La vemos ahí con la vinchita rojiblanca, con la camiseta también peruana.
3: Sí, bien peruana. Saludos para todo el Perú.
2: Está cansada la señora, Jorge, después de todos los pasos que se ha tirado acá. Tres canciones seguidas bailados.
3: Quiero que ponga canción de Carnaval de Ayacucho.
2: También.
3: Por favor.
2: ¿Con quién ha venido usted?
3: Sola.
2: Venido.
3: Soledad.
2: ¿Desde dónde?
3: Desde San Juan de Lurigancho.
2: De San Juan de Lurigancho.
3: Desde Huáscar, de 52.
2: ¿A qué hora ha llegado aquí?
3: Recién.
2: Ha venido usted para ver el desfile cívico-militar, pero aprovechando la música. ¿Por
3: sí, sí, sí, gracias.
2: ¿Cuál es su nombre?
3: Lucila Guamán Cabezas.
2: Muchísimas gracias, Jorge. Aquí la gente está cansada ya de haber zapateado, de haber bailado. Y todavía siguen aquí reunidas en círculo, viendo cómo está tocando la banda de la Escuela Militar de Chorrillos. Caballero, ¿ha disfrutado usted de la música?
4: Por supuesto, claro. Es fiestas patrias y fiesta de todo el Perú. Estamos divirtiéndonos acá. He venido con la familia desde Los Olivos, familia Garisa Prieto, desde La Libertad.
2: Usted no ha bailado, pero le he visto ahí que ha estado agitando la banderita, sí, que tiene en la mano.
4: Claro, correctamente, así es. La vivimos, la fiesta patria la llevamos en la sangre, siempre en el corazón. Arriba Perú.
2: Muchísimas gracias, caballero. Así es, Jorge, la gente sigue aquí disfrutando de diferentes maneras. Otros están ya esperando sentados a que empiece el espectáculo, mientras que otros prefieren aprovechar el tiempo bailando un ratito con las bandas que siguen practicando aquí, compañero. Directo, directo, RPP.
0: Rosario, ¿con qué canción has bailado tú? Cuéntanos, pues, ¿ah? ¿Qué canción te hizo bailar? Porque te hemos visto. Ah, yo sé que has bailado.
2: He estado, por supuesto, Jorge, bailando. Estaba bailando diversos géneros. O sea, yo no discrimino a ninguno. Yo bailo cumbia, salsa. Por acá también han estado sonando la rica marinera, tú sabes ahí. No sé bailar marinera, pero he intentado. Eso es lo importante.
0: Muy bien, gracias a Rosario Rojas, que se encuentra ahí en la Avenida Brasil. Así estás viviendo aquí en RPP, la gran parada y desfile cívico-militar. Aquí en cabina tengo el gusto de conversar con la coronel Maslú Arteaga Salazar. Coronel, hablábamos sobre la patrulla canina, pero ¿qué siente la policía al recibir ese reconocimiento de la ciudadanía? Yo reitero, ¿no? De las instituciones que están más cerca de la comunidad, definitivamente destaca la Policía Nacional, que acompaña siempre el desarrollo de nuestro país. ¿Qué siente la policía al recibir ese reconocimiento ciudadano a través de los aplausos?
1: Bueno, la policía siempre sale con gallardía, orgulloso siempre de lo que somos, ¿no? De estar muy cerca a la comunidad. Entonces, el reconocimiento, aunque nosotros trabajamos por vocación, ¿no?
0: Por
1: el servicio, pero el reconocimiento siempre nos hace motivar para seguir trabajando junto con la comunidad.
0: ¿Y cómo se encuentra nuestra policía en este momento anímicamente? Considerando que sí, es cierto, tenemos una coyuntura bastante compleja, delicada en cuanto a inseguridad, pero ahí está la policía, ¿no? Siempre respondiendo a las exigencias ciudadanas.
1: Efectivamente, nosotros tenemos un lema que es Dios, Patria, Ley. Uh-huh. Siempre estamos enfocados al servicio policial, ¿no? Independientemente de la coyuntura política, porque nosotros como institución policial somos apolíticos. Entonces, independientemente de ello, nosotros realizamos nuestro servicio 24/7, ¿no? Sin importar temas ajenos a lo que es el servicio policial.
0: Perfecto. Coronel, quédese unos minutos más con nosotros, por favor. Escuchamos algunos mensajes importantes y al retorno vamos a hablar un poquito, y a propósito de su presencia aquí en los estudios de RPP, de la participación de la mujer, ¿no? La mujer en la Policía Nacional, ¿ah? Así que con eso y más volvemos a Fiestas Patrias en RPP. Yo soy Jorge Rodríguez, tengo el gusto de acompañarte. Volvemos.
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6: Música. 9 y 47. 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
11: Un día como hoy, 29 de julio, 1958. Se crea la NASA, responsable de proezas científicas y espaciales, entre ellas, la primera caminata lunar. 1981. Contraen matrimonio en la Catedral de St. Paul, de Londres, el príncipe Carlos y Diana Spencer, en una ceremonia vista por millones de telespectadores alrededor del mundo y considerada la boda del siglo. 1983. Fallece el cineasta español Luis Buñuel, gran representante del movimiento surrealista y famoso por películas como El perro andaluz y El discreto encanto de la burguesía. 29 de julio. Un día como hoy.
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16: 9:52.

0: Patrias, en RPP estamos viviendo, disfrutando con mucho entusiasmo de nuestras fiestas patrias. Yo soy Jorge Rodríguez, tengo el gusto de acompañarte y que viva el Perú. En un ratito se va a iniciar la gran parada y desfile cívico-militar, pero aquí en los estudios de RPP me acompaña la coronel de la Policía Nacional, Maslú Arteaga Salazar. Con ella hemos conocido un poquito más sobre las delegaciones que van a participar en este desfile. La patrulla canina, ¿no?, que siempre es la más vistosa y la que tiene seguramente mayor recepción por una cuestión de colorido propio de esta delegación. Pero yo le había planteado una pregunta, coronel, que me parece muy interesante conocer su análisis por la posición que usted viene ocupando en la Policía Nacional, la participación de la mujer que cada vez va adquiriendo más protagonismo también en nuestra Policía Nacional.
1: Ciertamente, los inicios de la policía femenina datan del año de 1959 con la Policía de Investigaciones del Perú. Ajá. Ingresaron 40 mujeres como auxiliares de investigación. Ajá. Entonces, en sus inicios, la policía femenina cumplió labores de auxiliares, ¿no? Correcto. En la PIP, luego en la Guardia Civil.
0: Para los más jóvenes, de repente, que no reconocen estos términos, antes lo que hoy es la Policía Nacional se dividía en tres áreas fundamentales, ¿no? La GR, la GC y la PIP, la Guardia Republicana, la Guardia Civil y la Policía de Investigaciones del Perú.
1: Es correcto, eran tres grandes instituciones que cada una cumplía un rol específico y luego ya unificado por el expresidente Alan García Pérez.
0: Exacto.
1: Se convirtió en la Policía Nacional del Perú. Entonces, ya la policía femenina tiene 70 años. 70 años.
0: ¡Wow! Claro, impresionante.
1: Que sí. En el año 93 ingresaron las primeras oficiales a la Policía Nacional del Perú. Uh-huh. Tengo el honor de ser la tercera promoción de oficiales de la Policía Nacional del Perú. Femenina, ¿no?
0: Impresionante. Bueno, usted es bastante joven, coronel.
1: Ah, muchas gracias.
0: Y eso porque tengo entendido que también entró muy, muy joven a la policía. ¿Qué edad tenía en esa época?
1: Yo ingresé a los 16 años.
0: ¿16 años?
1: Sí, saliendo del colegio, tuve la fortuna de ingresar a la policía, a la escuela de oficiales. Y claro, venir de Arequipa, venir a Lima.
0: Desde Arequipa,
1: iniciar mi carrera.
0: ¿Sí? Nuestra maravillosa región del Misti, la Ciudad Blanca. ¿Y usted siempre quiso ingresar a la policía desde niña? ¿Soñaba de repente con vestir el uniforme policial? ¿O algún hecho la llevó a vestir este glorioso uniforme?
1: Bueno, cuando uno está terminando el colegio, en realidad yo no tenía muy, muy segura. Ajá. Qué es lo que quería hacer, ¿no? Yo,
0: como suele suceder con un adolescente.
1: Sí, claro, yo pensaba que otra era mi vocación. Claro. Pero en realidad surgió esta postulación a la Escuela de Oficiales, que era nuevo, porque no habían oficiales mujeres todavía. Y se presentó la oportunidad y postulé y tuve la suerte de ingresar, ¿no?
0: Claro. Usted ha llegado al grado de coronel, reitero, es una mujer bastante joven, seguramente tiene para muchísimo más. Y es tiempo de ver generales, ¿no? Damas de la Policía Nacional, ¿por qué no?
1: Dios quiera que dentro de pronto ya haya una general de armas.
0: Exacto.
1: Hace algunos años hubieron dos generales de servicios.
0: Servicio,
1: exacto. Y en la actualidad existe una general médico.
0: Ajá.
1: Sí, pero de armas todavía no hay ninguna, estamos todas en el grado de coronel.
0: Coronel, claro. Participación de la mujer es muy, pero muy importante. También como parte de la gran parada y desfile cívico-militar, coronel, porque las damas, ver esa gallardía, ¿no?, con la que visten el uniforme policial es muy, pero muy emocionante y sirve de ejemplo también para que, ¿por qué no?, muchas niñas y adolescentes se animen y formen parte de nuestra Policía Nacional, coronel.
1: Efectivamente, la mujer en la policía es signo no solamente de fuerza, de fortaleza, sino de elegancia y de ternura, sí, porque a la par de ser policías, somos madres, somos esposas, somos hijas. Entonces, siempre llevamos un rol alterno que nos hace generar ese plus que no tiene de repente el varón, ¿no?
0: Definitivamente. Y yo siempre me pregunto, ¿cómo hacen las mujeres, ¿no?, precisamente para hacer lo que usted señala, ¿no? Ser ama de casa, ser esposa, preocuparse por los hijos, mantenerse siempre bellas, y encima cumplir con su trabajo, en este caso en la Policía Nacional. Es impresionante esa capacidad de organización que tiene la mujer para cumplir con su deber, en este caso policial, coronel.
1: Totalmente cierto. Tenemos que duplicar o triplicar a veces esfuerzos para poder lograr cumplir con nuestro rol en nuestro trabajo y en nuestra casa también.
0: Felicitaciones por eso, a mujeres y hombres que se unen en una misma institución, en nuestra Policía Nacional. En breve comienza ya la gran parada y desfile cívico-militar. Para ir finalizando, coronel, ¿qué mensaje desde la Policía Nacional para la ciudadanía? Que es cierto, va a aplaudir con entusiasmo seguramente el paso gallardo de nuestra Policía Nacional, pero desde el interior de nuestra policía, ¿qué mensaje para la comunidad en estas fiestas patrias, coronel?
1: El mensaje para la comunidad es que nosotros estamos abocados 24/7 al servicio policial. Por lo tanto, la población que estaba preocupada en que estamos desfilando y estamos descuidando la seguridad ciudadana, en realidad no. Hemos reforzado la seguridad a lo largo de todo el desfile y estamos abocados al 100% a la lucha contra el crimen organizado. Y tenemos nuestro lema que dice: tu seguridad es nuestra prioridad.
0: Qué lindo realmente. Gracias por estar con nosotros, coronel.
1: Muchas gracias.
0: Gracias a ustedes. Nuestro reconocimiento a través de usted, por favor, a la mujer policía especialmente y a toda la institución que cumple una labor tan importante para el desarrollo del país. Ese aplauso es para usted.
1: Muchas gracias.
0: A través de usted a toda la Policía Nacional, por favor. La coronel Maslú Arteaga Salazar con nosotros en los estudios de RPP. Retornamos a la Avenida Brasil. Llegan ministros al estrado principal. Mariano Calvera, cuéntanos todo. ¿Cómo estás?
2: Hola Jorge, ¿cómo estás nuevamente? Directo, en directo, se le rinde honores en este momento al presidente del Consejo de Ministros, Luis Galarreta, quien llega investido con el fajín ministerial y recibe los honores del jefe de línea y el Estado Mayor en conjunto, es decir que agrupa a miembros, a generales de las Fuerzas Armadas y de la Policía Nacional, y ya se dispone Luis Galarreta a subir a la tribuna de honor, que te cuento, Jorge, de un momento a otro se ha empezado a llenar rápidamente. Ya se encuentra aquí la presidenta del Poder Judicial, Janet Tello. Vemos al ministro de Desarrollo Agrario y Riego, Marco Vinelli, al ministro de Trabajo, Juan Cheput, el canciller, Carlos Spa, también está aquí. Bueno, el ministro de Defensa, que fue uno de los primeros en llegar, el ministro Belaunde, y hemos visto también a la jefa del RENIEC, Carmen Velarde, el defensor del pueblo. Hay algunos ministros que han llegado, no hemos podido identificarlos, Jorge, porque ingresaron y se han trasladado a esta especie, vamos a decirlo así para que la gente lo entienda, una especie de backstage, es decir, detrás del escenario principal. Ellos han subido al escenario y hay unas cortinas rojas en la parte posterior, por donde han ingresado. Elmer Cuba, ministro de Economía, también, él fue uno de los ministros, era Elmer Cuba, mira Jorge, ya está saliendo de nuevo, él fue quien ingresó y no pudimos identificarlo porque subió rápidamente, ingresó esta especie de backstage. El ministro de Cultura en este momento, Alberto Bengolea, que sube al escenario principal también. Seguramente la gente se preguntará por qué no se le rinde honores a todos los ministros. No, únicamente se le rinde honores de acuerdo a lo que establece el protocolo del Ministerio de Defensa al jefe del Comando Conjunto de las Fuerzas Armadas, al ministro de Defensa, al ministro del Interior, a los presidentes de los poderes del Estado, es decir, al presidente del Senado, presidente de la Cámara de Diputados, la presidenta del Poder Judicial, el presidente del Consejo de Ministros, y la última persona en llegar es la presidenta de la República, Keiko Fujimori. Directo, en directo, RPP.
0: Gracias, Mariano Calvera. De esta manera, entonces, los ministros están llegando al estrado principal. Todavía no está en este punto la presidenta Keiko Fujimori. Seguramente en breve va a estar encabezando esto que, sin lugar a dudas, forma parte de la tradición de peruanidad, nuestra gran parada y desfile cívico-militar. Soy Jorge Rodríguez, tuve el gusto de acompañarte hoy en el programa. Gracias, gracias por estar con nosotros. Fiestas Patrias en RPP continúa con nuestra transmisión en la multiplataforma de RPP, nuestras distintas plataformas. Y bien encendidos, bien encendidos. 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Chau, chau, y que viva el Perú.

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3: Son las 10 y 2.
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4: La presidenta de la República, Keiko Fujimori, salió de Palacio de Gobierno con destino a la Avenida Brasil, donde ocupará su lugar en el estrado de honor para presenciar la gran parada y desfile cívico-militar. Ciudadanos de diversas edades, entre niños y adultos mayores, esperan el inicio de la gran parada y desfile cívico-militar bailando al ritmo de la banda de la Escuela Militar de Chorrillos en la cuadra 19 de la Avenida Brasil.
5: Disfrutando de la música peruana.
6: Feliz, feliz por esta fiesta patria y por recuperar nuestra democracia.
5: Ha venido un ratito a bailar mientras empieza el desfile.
7: Yo vivo acá en la esquina, nunca habían hecho esto, es maravilloso, me encanta. La música es lo más bonito que hay.
4: Diversos platos tradicionales se ofrecen en la Avenida Brasil durante el desfile cívico-militar, entre ellos el manchapecho iqueño preparado con sopa seca y carapulcra. José Antonio, encargado de la preparación, explicó que el plato se cocina de manera tradicional y se vende a precios entre 15 y 20 soles.
8: Una preparación tradicional de chincha en base a papa yungay cocinada. Esa papa criolla cocinada normalmente, sancochada y cortada en cuadritos para poder hacer la mezcla de tal manera que se hace el aderezo y se prepara el tallarín con su colorcito. En realidad es un precio módico, 15 soles, 20 soles.
4: Comerciantes ofrecen vinchas con distintos diseños durante las celebraciones por fiestas patrias. Los accesorios, que incluyen modelos coloridos y alusivos a la región Amazonas, se venden a 20 soles.
9: Nuestra vincha de la selva, representando a nuestra querida selva en estas fiestas patrias.
5: ¿Dónde está esa vincha?
9: A 20 soles cualquiera, hecho de plumas originales.
4: Los canes Kaira, Clayton y Ramona, integrantes del equipo de búsqueda y rescate urbano USAR, perteneciente al Cuerpo General de Bomberos, participarán en una exhibición durante el desfile cívico-militar. El brigadier Carlos Álvarez informó que también participarán 3 compañías de bomberos.
10: Nosotros trabajamos con estos equipos en el tema de rescate. Tenemos dos tipos de componentes, el componente canino y el componente de búsqueda técnica, que es el equipo que tenemos acá atrás. Esto ingresa para poder hacer la búsqueda. Tiene una característica que nosotros podemos comunicarnos con la persona si es que la encontramos para darle algunas indicaciones.
4: 3 semanas después de la reapertura de la frontera entre Perú y Ecuador, Jorge Huancas, alcalde del distrito de Suyo, provincia piurana de Ayabaca, resaltó que la economía de la zona comienza a mostrar signos de recuperación luego de permanecer 7 meses con el paso fronterizo cerrado.
11: De verdad, en esos 7 meses, ¿cuánto la economía de ambos países se fue al abismo? Hoy ya empezó a recuperarse, porque imagínense que hasta los comerciantes ya estaban fugando de ciertos lugares en ambos países, reitero, y ahora pues empezamos a fortalecer nuevamente la economía.
4: Un nuevo sismo de magnitud 5.8 sacudió la prefectura de Kumamoto en Japón un día después de que un terremoto de magnitud 7.1 dejara 18 personas fallecidas y varios desaparecidos que continúan siendo buscados por los equipos de rescate.
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3: Diez y seis. 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

Y estamos contigo aquí en Encendidos y en RPP Confianza y Credibilidad por todos los medios. Soy Jorge Rodríguez, te voy a acompañar un ratito en Encendidos porque estamos atención al inicio de la gran parada y desfile cívico-militar. Y atención porque ya la presidenta Keiko Fujimori se encuentra muy cerca del estrado principal. En este momento se encuentra en un vehículo descubierto, en un Jeep. ¿No? En un Jeep, imagínate un Jeep. Si nos sigues en radio, obviamente estás con nosotros a través de nuestra plataforma de radio. Es un Jeep y desde este vehículo la presidenta Keiko Fujimori inicia su recorrido por la Avenida Brasil, saludando al público. Levanta la mano derecha, está con la banda presidencial. Obviamente hay un equipo de seguridad bastante nutrido que acompaña el vehículo que está descubierto. También hay personal de nuestras Fuerzas Armadas, de la Policía Nacional, incluso en caballos que van a los lados también del vehículo en el que se encuentra la presidenta Keiko Fujimori, que inicia su recorrido, reiteramos, para llegar al estrado principal. Hace un ratito te contábamos que ya en el estrado se encuentran ministros, han llegado también representantes de los distintos poderes del Estado, del Poder Judicial, por ejemplo, congresistas de la República, de ambas cámaras. Recordemos que ahora tenemos una bicameralidad, la Cámara Baja, que es la Cámara de Diputados, la Cámara Alta, que es la Cámara de Senadores. Y Keiko Fujimori, entonces, la presidenta de la República, saluda a toda la ciudadanía que incluso desde horas de la noche, atención, se encuentran ya en ambos lados de la Avenida Brasil. Hay que recordar que muchas personas han dormido, ¿no?, en plena Avenida Brasil para encontrar un sitio adecuado con el fin de aplaudir el paso de las delegaciones como parte de la gran parada y desfile cívico-militar. La presidenta Keiko Fujimori está vestida con un traje negro y obviamente la banda presidencial, y saluda sonriente, con mucho entusiasmo, a familias enteras que van a acompañar el paso, que con gallardía, con elegancia también y con entusiasmo van a tener obviamente las delegaciones de la Policía Nacional, de nuestras Fuerzas Armadas, delegaciones también de las distintas regiones del Perú. Y obviamente delegaciones extranjeras que han llegado a participar con mucho entusiasmo de esto que forma parte de la tradición de peruanidad. Así es, la gran parada y desfile cívico-militar. En este momento también hay muchísimas familias desde edificios que están en ambos lados de la Avenida Brasil, que son una suerte de palcos, ¿no? De palcos privilegiados, de palcos suite, podríamos decirlo, ¿no? Los edificios, los balcones en los edificios de la Avenida Brasil. Allí también hay muchísimas familias que han puesto su banquita y están listos para apreciar el gran desfile cívico-militar. La presidenta Keiko Fujimori, te reitero, en un vehículo va acercándose al estrado principal. Es un vehículo descubierto, un jeep. Allí Keiko Fujimori saluda, y ese es un detalle importante, te lo había comentado. No solo saluda a quienes están, obviamente, a ambos lados de la Avenida Brasil, sino a quienes se encuentran en los edificios. Su mirada está puesta también en quienes se encuentran en los balcones de los edificios y que de una u otra manera están participando activamente de esta primera etapa de la parada y desfile cívico-militar. Hay obviamente personal del Regimiento Domingo Nieto que está acompañando el paso de la presidenta Keiko Fujimori por la Avenida Brasil. Un detalle, este jeep lleva al lado derecho un emblema nacional, la bandera nacional, personal también de seguridad de la Policía Nacional.
está resguardando la figura presidencial en motos, también en caballos, a través del regimiento Domingo Nieto. Y obviamente continúa el paso muy lento, ¿no? De este jeep que traslada a la presidenta Keiko Fujimori por la avenida Brasil. Es un paso lento que permite a la mandataria cumplir con esta que es una de sus primeras actividades públicas. Hay que recordar que ayer estuvo en el Congreso de la República para esta ceremonia de transmisión del mando presidencial. Nos dio a conocer también sus primeras medidas a través del discurso que brindó ante el Congreso de la República. Anunció que las Fuerzas Armadas, por ejemplo, van a tomar el control en las zonas de emergencia debido a la situación de inseguridad. Hay algunas medidas que ha anunciado también en el ámbito económico, por ejemplo, el incremento del sueldo mínimo, el incremento también del monto que reciben las familias más vulnerables como parte del programa Pensión 65. Son algunas de las medidas que ha ido anunciando la presidenta Keiko Fujimori al inicio de su mandato. Lo cierto es que hay gran entusiasmo en la Avenida Brasil. En este momento se vive intensamente el paso de para iniciar, ¿no? Digamos, esta jornada de patriotismo, de peruanidad, el paso de la presidenta Keiko Fujimori en un jeep, en un vehículo descubierto, adornado con la bandera nacional y que obviamente está recibiendo el aplauso de familias enteras. Y esto es importante, reporteros de RPP desde muy tempranito han estado informando que efectivamente familias enteras, a mamá, papá, los hijos han ido para poder apreciar el paso de las delegaciones, tanto policiales, delegaciones también de nuestras Fuerzas Armadas, delegaciones extranjeras que de esta manera rinden también homenaje a nuestra peruanidad. 10:14, entonces en unos instantes se inicia ya todo lo que se refiere a la gran parada y desfile cívico-militar. Te lo estamos contando aquí en Encendidos y en RPP. Soy Jorge Rodríguez. Te he estado acompañando un ratito en el programa, pero es momento de escuchar mensajes importantes y volvemos con mucho más. Esto es RPP Confianza y Credibilidad por todos los medios.

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1: 10 y 15.
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15: El precio del dólar es de 3 soles con 40 céntimos de acuerdo con el Banco Central de Reserva del Perú. En el mercado paralelo, el tipo de cambio es de 3 soles con 39 céntimos para la compra y de 3 soles con 41 céntimos.

0: 25 aniversario, 205 años de independencia en nuestro Perú. ¿Cómo están? Vamos, a quienes están disfrutando de este feriado, realizando actividades de repente en el campo, no lo sé, están en la ciudad, tal vez trabajando, ¿no? Igual nosotros te acompañamos en esta edición de Encendidos RPP, siempre contigo, la radio nunca se apaga, estamos contigo las 24 horas del día, los 7 días de la semana y hoy en una actividad tan importante como es la parada y desfile cívico-militar en la capital del país. De hecho, te contamos que la presidente de la República, Keiko Fujimori, ya está ingresando, como lo había comentado Jorge Rodríguez hace instantes, ya está haciendo su paso en la Avenida Brasil a bordo de un Jeep color negro. Ella viste un sastre negro, una blusa blanca y la tradicional banda presidencial, blanco y rojo con el escudo peruano en medio, saludando a las personas a su paso y rodeada por un grupo también de personas que están al tanto de su seguridad. Todos vestidos con traje negro. Son las 10 de la mañana con 20 minutos. Soy Noemí Mamani. Un saludo desde la ciudad imperial de Cusco. Vamos de inmediato con información en directo. Claudia Huamantingo con nosotros desde Jesús María. ¿Qué ha sucedido? A ver. Hay un hombre detenido, un hombre armado. Se encontraba una distancia bastante corta del inicio de la gran parada cívico-militar. Claudia Huamantingo tiene todos los detalles. Claudia, ¿cómo estás? Buen día. Adelante.
1: Noemí, ¿cómo estás? Buenos días. Así es, en directo desde la comisaría de Jesús María en nuestra ciudad capital. Y es que un hombre fue detenido esta mañana, intervenido esta mañana en las inmediaciones del estrado oficial de la Gran Parada y Desfile Cívico Militar durante un operativo de seguridad que se está realizando por este evento donde se reúne a muchísimas personas y sobre todo porque va a participar la presidenta Keiko Fujimori. De acuerdo con información preliminar a la que tuvo acceso a RPP, es que este hombre fue intervenido en el cruce del pasaje Bremen con la avenida San Felipe. Se trata de Jules Jonathan Nolasco Valencia, de 35 años, y él se encuentra en calidad de intervenido en la comisaría de Jesús María en la modalidad de resistencia y desobediencia a la autoridad. Durante la intervención se le incautó un arma de fuego marca Browning con una caserina desabastecida, además de 211 soles en efectivo, un anillo y documentos personales. Estamos en la fachada de esta comisaría, de esta dependencia policial, a la espera de alguna información adicional. Sin embargo, Noemí, te comento que se trataría de un suboficial de primera del Ejército del Perú, perteneciente al área de inteligencia. Y según también lo que nos han mencionado, es que desde que se le detuvo incluso en la avenida San Felipe, con el jirón Bremen, no se ha querido identificar hasta llegar a la comisaría de Jesús María. Es recién aquí donde la policía pudo identificarlo, pudo conocer su identidad, porque durante este trayecto, que son varias cuadras, él al parecer no quiso identificarse. Así que es información todavía preliminar, Noemí. Sin embargo, ha llamado mucho la atención porque se trata de un hombre armado cerca del estrado donde va a estar la presidenta de la República, y toda la información esperamos que sea esclarecida por la Policía Nacional. Directo, en directo, RPP.
0: Vamos a estar al tanto, Claudia. Muchas gracias por la información. Entonces, un hombre intervenido, un hombre armado. La policía ha estado al tanto de esta acción y Claudia, por supuesto, nos va a tener informados de qué es lo que ha sucedido con este caso desde Jesús María. Claudia Huamantingo con nosotros, 10:23. Vamos a cambiar de información y vamos de inmediato hasta La Libertad. ¿Qué les parece? Estamos con Diego Iparraguirre. Vamos a conocer el tradicional desayuno de la independencia de nuestro país. Vamos a conocer ese desayuno trujillano por fiestas patrias. ¿Qué es lo que se come? ¿Qué comen los trujillanos? Nos lo cuenta Diego Iparraguirre. Diego, adelante, buen día y provecho.
2: Gracias. Directo, en directo de Trujillo, región La Libertad. Así se vive las fiestas patrias con nuestra gastronomía. Nos encontramos con la señora Olga Alfaro, quien tiene más de 50 años trabajando en el Rincón de Vallejo, un restaurante típico de nuestra ciudad, para conocer un poco sobre los platillos que diferencian a la región de otros en el país. Señora Olga, bienvenida a RPP, felices fiestas patrias. Cuéntanos, por favor, qué platillos son principales o los que toda persona, todo turista no se puede perder en esta ciudad.
3: Buenos días, felices fiestas patrias a todos mis clientes y a todos los peruanos. Nosotros tenemos el plato creado por el Rincón de Vallejo, el desayuno vallejiano, que consiste en chicharrón, camotito frito, la rellena, la yuca y el mote. Es el plato más vendido acá en Trujillo. Mayormente vienen los turistas, los clientes de todo.

0: Dios.
1: ¿Qué es lo que diferente es de otro platillo? ¿Hay un insumo principal?
0: Tenemos también el frito trujillano, que es una chuleta de cerdo crocante y jugosa, con mote, con yuca, su zarcita. Y bueno, es el conjunto de sabor crocante y jugosito.
1: ¿Es uno de los favoritos de quienes vienen a la ciudad para poder pedir algo tradicional liberteño?
0: Bueno, es un plato favorito de todos los trujillanos que vienen a consumir.
1: ¿Qué tan importante, doña Valeria, es nuestra gastronomía como trujillanos, como liberteños, para hacer también patria en estas fechas tan importantes?
0: Bueno, en los sabores y en los platos tradicionales. Rincón de Vallejo es un restaurante tradicional de muchos años.
1: En todo caso, un último saludo, un mensaje para todas las personas que puedan visitar Trujillo y puedan llegar a este espacio y ser parte también un poco de los sabores, de la tradición que tiene Trujillo a través de sus platos.
0: Les invito a todos mis clientes, a todos los trujillanos y a todo el Perú en común, les invito a que vengan a degustar en el Rincón de Vallejo, que tenemos 5 locales. Tenemos Orbegoso 312, Caballos de Paso, tenemos la Avenida España 736, El Recreo y Gamarra con Grau.
1: Entonces, bienvenidos todos a la ciudad de Trujillo para poder disfrutar diferentes platillos que tiene nuestra gastronomía liberteña para todo el país en esta fecha tan importante como es las fiestas patrias. Directo en directo, RPP.
2: Gracias, Diego. Provecho y felices fiestas patrias a todas las familias trujillanas. 10 de la mañana con 26 minutos exactamente. Te contamos que la presidenta Keiko Fujimori ya ha descendido del vehículo Jeep negro que la conducía hacia el estrado oficial, desde donde va a presenciar la parada y desfile cívico-militar de hoy, 29 de julio. Ha descendido y ya a pie, acompañada por la escolta presidencial oficial de honor, se dirigen hacia ya el estrado. Va llegando, saludando a su paso, reiteramos, un blazer, un saco color negro, también con la... tiene una blusa blanca, pantalón blanco y la banda presidencial está saludando. Entonces, a quienes van a acompañarla durante esta actividad oficial del 29 de julio. Sigue avanzando la presidenta de la República, Keiko Fujimori, la primera vez que participa en una actividad de este tipo y de tal envergadura, por supuesto rodeada de toda la escolta oficial, presenta entonces el saludo a las Fuerzas Armadas, en representación de los oficiales que ya se acercan a ella y le dan el saludo con las espadas dan un paso adelante. Keiko Fujimori está parada frente a tres integrantes, altos mandos de las Fuerzas Armadas de nuestro país, y recibe los honores correspondientes, el saludo correspondiente antes de dirigirse ya al estrado principal para presenciar el desfile cívico militar. Estaremos entonces compartiendo contigo esta información. Recuerda que estamos en vivo y en directo en la multiplataforma de RPP, en radio nos escuchas a nosotros a través de Encendidos, y además tenemos programación especial en televisión, Fiestas Patrias en RPP. Recuerda que puedes seguirnos también a través de las redes sociales, ingresa a YouTube para que tú puedas ver además cómo se desarrolla esta actividad de 29 de julio, que a muchos les ilusiona, les hace mucha ilusión ver a las Fuerzas Armadas, a la sociedad civil, porque en este desfile y parada cívico-militar participan delegaciones tanto de la policía, Fuerzas Armadas, los bomberos, participa la sociedad civil también. Entonces es una actividad que por supuesto llama muchísimo la atención de todos. Hay visitantes que también están disfrutando de nuestro país al ser un día feriado. Y disfrutan por supuesto de la gastronomía, la artesanía, lugares preciosos, lugares hermosos como los que tenemos en Ayacucho, porque nos vamos directamente hasta Ayacucho, vamos a conocer la gastronomía y la artesanía que muchos visitantes están ya disfrutando en plenas fiestas patrias. Edwin Herrera está con nosotros en directo desde Ayacucho. Edwin, ¿cómo estás? Adelante.
3: Gracias, directo en directo. En el tercer y último día del segundo Festival Gastronómico Ayacucho 2026, el Centro de Convenciones Canaán continúa recibiendo a gran cantidad de visitantes que disfrutan de lo mejor de la gastronomía y artesanía de la región. La actividad se consolida como una importante vitrina para promover el turismo y fortalecer la economía de la región Ayacucho. El festival, que se inició el pasado 27 de julio y termina hoy 29, reunió a productores, emprendedores y artesanos de distintas provincias, quienes exhibieron y comercializaron sus productos, generando nuevas oportunidades de negocio y promoviendo el consumo de lo hecho en Ayacucho. Los asistentes pudieron degustar una gran variedad de platos típicos de la cocina ayacuchana, como la puca picante, el chicharrón, el cuy chactado, la trucha frita, además de recorrer los stands de productos agroindustriales y artesanías, artículos representativos de la identidad regional. La feria también permitió revalorar las tradiciones y difundir la riqueza cultural de Ayacucho. Las autoridades destacaron el éxito de esta segunda edición del Festival Gastronómico, reafirmando su compromiso de seguir impulsando espacios que fortalezcan el turismo, la gastronomía y el desarrollo económico de la región. Directo en directo, RPP.
2: Gracias, gracias Edwin por la información que compartes con nosotros, y que disfruten al máximo de estos días que uno tiene libre para poder conocer el país. Y turistas también han llegado hasta Ayacucho para disfrutar de la belleza, la gastronomía, los paisajes y de la gente hermosa de Ayacucho. Un fuerte abrazo hasta Ayacucho, felices fiestas patrias, 10 de la mañana con 30 minutos. Keiko Fujimori, presidenta de nuestro país, ya llegó al estrado principal, ha tomado la vara de mando y ya se dispone a presenciar el desfile y parada cívico-militar de este 2026. A su llegada ha saludado a algunos ministros de Estado que también están presentes en esta actividad. Hemos logrado ver a, por ejemplo, Luis Galarreta Velarde, quien tiene actualmente el cargo de presidente del Consejo de Ministros, ha juramentado ayer, al igual que otros ministros de Estado, te lo vamos a contar aquí en RPP. Por ejemplo, Alfonso Spa ha juramentado en Relaciones Exteriores, Rafael Belaúnde en Defensa, Elmer Cuba en Economía, la cartera del Interior ha recaído en César Astudillo, mientras que el de Justicia ha sido encargado, por ejemplo, a Ernesto Álvarez. Hay otros ministros de Estado que también juramentaron al cargo. Keiko Fujimori ya se ha sentado, ocupa su lugar en el estrado oficial. Hay autoridades que están acompañándola en este momento y nosotros te contábamos quiénes son los nuevos ministros de Estado que han juramentado ayer. En Educación lo ha hecho José Antonio Chang. Luis Dyer es el nuevo ministro de Salud. Marco Vinelli se encargará de la cartera de Desarrollo Agrario. Juan Chaput en Trabajo. Juan Carlos Requejo, ministro de la Producción. Rogers Valencia, cusqueño, él ha asumido el cargo de ministro de Comercio Exterior y Turismo. En Energía y Minas está Guillermo Chino, Rafael Rey en Transportes y Comunicaciones, Mauricio Arnillas en Vivienda, María Seminario en el Ministerio de la Mujer, Vladimir Warok en el Ministerio del Ambiente, Alberto Bengolea en Cultura y Maritza Canales en Desarrollo e Inclusión Social son los ministros. Vamos a hacer una pausa, escuchamos los titulares de esta media hora, 10:32. Ya inicia la parada y desfile cívico-militar en la capital del país. Entonan el himno nacional, si no me equivoco. Lo escuchamos un poquito. Antes vamos a hacer una pausa, los titulares, y ya volvemos.

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6: 10 y 34.
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8: Saludando al público presente, la presidenta de la República, Keiko Fujimori, llegó al estrado de honor para presenciar la gran parada y desfile cívico-militar. En el lugar también se encuentran el presidente del Consejo de Ministros, Luis Galarreta, ministros de Estado, senadores, diputados, la presidenta del Poder Judicial, Janet Tello, y otras autoridades. Un hombre de 35 años fue intervenido por la Policía Nacional con un arma de fuego y una caserina desabastecida en las inmediaciones del estrado oficial de la Gran Parada y Desfile Cívico-Militar en el Distrito Limeño de Jesús María. La ATU informó que los servicios de transporte público autorizado que circulan por la Avenida Brasil modificarán sus recorridos. El servicio 404 del Corredor Morado llegará únicamente hasta el óvalo de la Avenida Grau, en tanto la ruta 204 del Corredor Rojo circulará por las avenidas Javier Prado, Sánchez Carrión y La Marina en ambos sentidos. Con motivo de fiestas patrias, el puerto Muelle de Puno registra una alta afluencia de turistas nacionales y extranjeros que parten hacia las Islas de los Uros para conocer la cultura del lago Titicaca. RPP te recuerda, participar en competencias de velocidad en eventos no autorizados es una falta muy grave que se sanciona con 1.320 soles de multa.
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9: A esta hora, Arequipa presenta 22 grados y para el mediodía tendrá una temperatura de 24. Piura tiene 28 grados y en la tarde se prevé que la temperatura sea de 33. Además, Cerro de Pasco registra 9 grados con una radiación de 7, considerada alta. Se espera un cielo parcialmente nublado.
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0: aquí en Encendidos, 10 de la mañana con 39 minutos, con todo el ánimo, con toda la actitud. Por supuesto, este 29 de julio es miércoles, mitad de semana, es feriado. Las calles están, no sé si en tu zona, puedes ir a ver, no sé, por Cusco. Esto calle como que relativamente vacías, a diferencia de otros días, no hay esa congestión terrible que suele haber. Bueno, no sé cómo está en tu zona. Igual, disfruta de este día. Muchos hemos recibido visita, tal vez tú has viajado. La señal de RPP está en todo el país. Nosotros te vamos a contar cómo se está desarrollando la gran parada y desfile cívico militar que ya inició. Te contábamos hace instantes que la ceremonia ha iniciado con el canto del himno nacional. Están todas las autoridades presentes. Ya inicia entonces la gran parada y desfile cívico militar. El jefe de línea, el general de división Oscar Luis Calle Pérez, comandante de armas de la guarnición de Lima y Callao, ha pedido permiso a la mandataria Keiko Fujimori para dar inicio oficial a la gran parada y desfile cívico-militar. Eso ha sucedido hace instantes. Ya se desplaza esta delegación porque sí recibieron el visto bueno, por así decirlo, el permiso para iniciar con esta actividad de 29 de julio en la capital del país. Un desfile esperado donde podemos ver en marcha a todas nuestras fuerzas especiales. Podemos ver ya desplazándose en esta gran parada y desfile cívico-militar. Que bueno, esta actividad, la gran parada y desfile cívico-militar, es una de las actividades centrales, lo sabemos, en estas fiestas patrias, siempre, todos los años. Se realiza tradicionalmente el 29 de julio como homenaje a nuestra nación y para reconocer a su vez el trabajo de las Fuerzas Armadas y la Policía en la defensa y seguridad del país. Y recordemos que no solamente participan las Fuerzas Armadas, no solamente participa la Policía, hemos visto delegaciones también de los bomberos, hemos visto delegaciones de la sociedad civil, participan incluso estudiantes de instituciones educativas que han ganado concursos en los desfiles organizados por las diferentes instituciones. Y esto justamente se realiza este día para complementar, por así decirlo, todas las actividades del mes patrio, en julio, que es el mes patrio. Ayer hemos escuchado el mensaje de la presidenta de la República, el Congreso de la República, y a su vez lo ha escuchado todo el país. Y el 29 de julio se reserva para la gran parada y desfile cívico-militar, que es una ceremonia de carácter, bueno, ya lo hemos comentado, cívico-militar. Eso está sucediendo en la capital, pero ¿qué está pasando en nuestro país? Te lo vamos a contar en breve, porque nos vamos a ir directamente, así vamos a volar hasta Ancash, donde se encuentra nuestro compañero Vicely Zarzosa. Él nos va a hablar sobre el delicioso ceviche de Nuevo Chimbote, un cevichito de feriado, así fresquito, con los ingredientes que tú quieras. Vamos a conocer el ceviche de Nuevo Chimbote, uno de los platos a disfrutar por fiestas patrias. Vicely, ¿cómo estás? Buen día, adelante.
1: Muchas gracias, Directo e Indirecto. Seguimos con las celebraciones por fiestas patrias. Estamos en el distrito de Nuevo Chimbote, en Ancash, donde lo celebramos con un buen ceviche, uno de nuestros platos banderas. Y aquí se disfruta de uno de los mejores ceviches del Perú. Estamos con el señor Eduardo Rejas, dueño de la cevichería El Buzo, en Nuevo Chimbote. ¿Y qué es lo que diferencia al ceviche de Chimbote a diferencia de las otras regiones del país? ¿Qué lo hace especial teniendo en cuenta que somos puerto?
2: Entre frescura, sazón y tradición.
1: ¿Cómo qué insumos, por ejemplo, aquí en Chimbote se pueden encontrar?
2: Vamos a utilizar el ají, que le da un toque muy especial, el culantro, el pescado, que es súper fresco. Lo siguiente que va en nuestro estilo, el famoso ajito que nos acompaña muy bien y el amor que se le pone pues con el resto de ingredientes que va sal, ajinomoto, su toquecito, el sasasá, la pimienta y le vamos muy bien con la mezcla perfecta para dar un buen ceviche.
1: Hay diferentes presentaciones aquí en la provincia del Santa Chimbote, Nuevo Chimbote. Estamos también en Casma, en Huarmé, que también son puertos, digamos. Pero hay una multitud de presentaciones, ¿verdad?
2: Claro que sí. Tenemos, por ejemplo, la variedad en mariscos, que eso también va a definir a un buen ceviche, en el caso de un ceviche mixto. Pero si nos basamos a un puro pescado, claro, cada pescado tiene su sabor pero yo creo que mientras el pescado sea lo más fresco posible, sale un excelente ceviche.
1: ¿Con qué lo recomienda usted acompañar como entrada y también con bebida?
2: A ver, un ceviche lo acompañamos con su rica yuca, su camote, su canchita, su zarandaja, su mote y la canchita, que viene mezcladita con su chifle, y lo acompañamos en bebidas con un clarito, la chicha morada, la limonada y la gaseosa, ¿no? Y por ahí una cervecita o algún trago especial.
1: Bueno, de esta manera celebramos la peruanidad en Nuevo Chimbote con un buen ceviche. Desde Ancash, directo en directo, RPP.
0: Provecho, Viceli. ¿Qué más vamos a pedir? Un cevichito fresquito. Qué rico, ¿eh? Acompañado con su refresco. El que tú quieras, ¿eh? El que tú quieras, pero nada en exceso, no te olvides. 10 de la mañana con 45 minutos. Continúa la gran parada y desfile cívico-militar en Lima, en la capital. La presidenta Keiko Fujimori encabeza esta actividad. Y de hecho te contamos que la banda conjunta de las Fuerzas Armadas y la Policía Nacional está poniendo ya en este momento el marco musical ideal para realizar este desfile. El grupo de músicos ya se encuentra en posición, ya están en el lugar para acompañar con estas notas musicales el paso de las delegaciones y los batallones participantes. Los escuchamos de fondo. Ellos ya se encuentran en este lugar para que puedan acompañar a todas las delegaciones con paso firme. Delegaciones del Ejército del Perú, la Marina de Guerra, la Fuerza Aérea, la Policía Nacional, unidades motorizadas, agrupamientos especiales, personal femenino, escuelas de formación, brigadas especializadas en gestión del riesgo, ayuda humanitaria. Tenemos de todo, ¿eh? Tenemos de todo. Quienes van a hacer su paso, va a ser un desfile sin duda alguna largo por toda la Avenida Brasil en la capital del país, y muchas familias se han concentrado en ese lugar para poder disfrutar de esta, que es una de las actividades más importantes del mes patrio, de nuestras fiestas patrias. Ya se acercan las delegaciones. Ha iniciado, amigos y amigas, el desplazamiento de la banda conjunta de las Fuerzas Armadas y la Policía Nacional del Perú, que llegan hasta el estrado principal donde se encuentra la presidenta Keiko Fujimori y demás autoridades que la acompañan en este momento. El paso de desfile, ese paso alto, levantando las piernas arriba, a la altura de la cintura, la cadera, llevando gallardetes y, en principio, nuestra bandera peruana, bicolor blanco y rojo. Así le rendimos homenaje a nuestro Perú. Así recordamos 205 años de independencia. 10 de la mañana con 47 minutos. Recuerda que la transmisión está en directo a través de la multiplataforma de RPP. En radio estamos en Encendidos. En televisión celebramos fiestas patrias en RPP. Puedes verlo también a través del YouTube en RPP Noticias. Y bueno, aquí vamos disfrutando de este feriado 29 de julio. Vamos a escuchar anuncios importantes. Ya volvemos.

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1: 10:48. 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

0: Estamos en todo el país. RPP une a todo el Perú, como lo hace todos los días, cada mañana, cada tarde, cada noche. Siempre está contigo la señal de RPP. Felices fiestas patrias. Soy Noemí Mamani y es un placer poder acompañarte desde la ciudad del Cusco, hoy 29 de julio, siguiendo de cerca todo lo que está sucediendo en el desplazamiento de delegaciones invitadas en el marco de la parada cívico-militar que se realiza en la Avenida Brasil en Lima. Para contarles que sí, hay delegaciones invitadas que están haciendo su paso ya por la Avenida Brasil. Son delegaciones en principio de Chile, Colombia, Ecuador, España, Italia y Panamá, cada uno acercándose hasta el estrado principal en el marco de la música que está entonando en este momento los responsables y los delegados del Ejército Peruano y la Policía Nacional del Perú. Ya ha iniciado esta actividad, la Gran Parada Desfile Cívico Militar. Y bueno, aquí en RPP también lo puedes ver. Te vamos contando a través de la radio lo que está pasando de ratito en ratito, pero en la televisión puedes seguir todo el minuto a minuto. RPP TV, Fiestas Patrias en RPP, en el YouTube también estamos transmitiendo en directo, todo el equipo de RPP concentrado en llevarte esta información. De niña me hacía mucha ilusión el poder, escuchar y ver cómo se desplazaban todas esas delegaciones y ver cómo es el desplazamiento, quiénes integran los diferentes batallones, tanto de las Fuerzas Armadas, la Fuerza Aérea, la Marina de Guerra, los bomberos, la policía. Es realmente emocionante y lindo poder verlos un día como hoy, un 29 de julio. Durante todos los años tenemos entonces a las delegaciones invitadas que ya están haciendo su desplazamiento. Lo habíamos señalado, son delegaciones que llegan desde Chile, Colombia, Ecuador, España, Italia y Panamá. Delegaciones invitadas que también rinden homenaje a nuestro país en el 205 aniversario de independencia de nuestro país. Vemos la delegación italiana en este momento también con la bandera verde, blanco y rojo, ya pasando por el estrado principal. Mientras tanto, ¿qué les parece si a las 10:55 nosotros vamos a ir a... Pónganme nuevamente esa canción de los centralistas. Nos vamos a ir hasta Puno, tierra de la Virgen de la Candelaria, porque Blas Condori está con nosotros. Vamos a viajar en lancha, dice. Salen 15 lanchas por día con destino a las Islas de los Suros por Fiestas Patrias. Hay más turismo, más visitantes en Puno. Blas, ¿cómo estás? Buen día.
1: Gracias, muy buenos días. Directo en directo nos encontramos en el puerto muelle de la ciudad de Puno con la finalidad de poder conversar con Alan Porcela, quien es presidente de los lancheros que presta servicio a las Islas de los Suros, y estamos en una semana de feriado, mes de la patria. Alan, ¿qué tal? ¿Cómo estás?
2: Bien, gracias. Estamos esperando agradecer también a quien Blas Condori, estamos esperando a los pasajeros. Gracias, de la fecha 26 ya estamos recibiendo más pasajeros nacionales, también hay extranjeros también.
1: Los días anteriores, ¿cuántas lanchas partían en forma diaria?
2: Dos lanchas.
1: ¿Desde cuándo se ha incrementado y que se están trasladando visitantes nacionales y extranjeros a las Islas de los Suros? ¿Y por día, en estos días, cuántos son?
2: Desde fecha 26 ya 15 embarcaciones, igual también en extranjeros también estarán saliendo, 20, 30 extranjeros, un aproximadamente extranjeros con nacionales, será un aproximadamente como 800 packs.
1: ¿Y cómo están los pasajes y cuánto tiempo se demora para poder llegar a las Islas de los Suros?
2: El pasaje está a Uros es 5 soles ida y vuelta.
1: Entrada y todo, ¿no? Para poder participar. ¿Y qué es lo que allí se puede saborear un visitante nacional y extranjero quienes puedan alimentarse?
2: En los Suros ofrecen el típico, el trucha a la plancha, trucha frita, ceviche de trucha, lo que es típico.
1: Ustedes también ahí, los originarios, crían sus truchas en unas ochas, podríamos decir, ¿no? El visitante elige una de ellas y de frente al sartén.
2: Sí, así justamente. Hay criadores de truchas, sacan, lo pescan y de frente al sartén para que lo saboreen.
1: ¿También allí en Los Urus tenemos algunos hospedajes, alojamientos para que se puedan quedar los turistas?
2: Sí, tenemos como más de 180 hospedajes, el mínimo hasta 70 soles, máximo 1000 soles, depende, varía la calidad de los hospedajes.
1: ¿Qué ofrecen en esos hospedajes?
2: Por ejemplo, normalmente en los hospedajes ofrecen el incluido el desayuno, el transporte ida y vuelta y el paseo en sus canoas, en sus Mercedes-Benz.
1: ¿Y las personas que llegan, llegan en familias, parejas o de repente una sola persona? ¿Cómo pueden hacerlo?
2: Llegan en familia, en dos personas, en una persona. Depende, como quieran así dormir en el lago Titicaca, en el San Sagrado de los Incas.
1: Aparte de ello, también tienen ustedes un circuito para poder visitar, ¿no?
2: Sí.
1: ¿En qué consiste? ¿Cómo es?
2: El visita es del puerto Puno hasta Los Urus, es media hora para visitar dos islas. La primera isla es con familia, luego la capital de Los Urus, donde hay el restaurante. Si desean pueden comer, es, depende de cada visitante.
1: Directo en directo desde Puno, RPP.
0: Blas, muchas gracias. Y es que lugar a donde uno llega, uno no puede dejar de maravillarse con lo bellísimos que son los paisajes, la gente hermosa que te recibe con tanto cariño, la comida deliciosa que nos ofrecen, en el caso de Puno, a base de trucha, por ejemplo, uno puede encontrar en el Puerto Muelle. Un fuerte abrazo y un saludo a todos nuestros oyentes en Puno, a quienes escuchan RPP. Son las 10 de la mañana con 59 minutos. Les contamos que ya está pasando, es el desplazamiento de delegaciones invitadas en la gran parada y desfile cívico militar que se realiza en Lima. Han pasado delegaciones invitadas de diversos países. La presidenta Keiko Fujimori, de hecho, está en el estrado principal y hemos notado que el ministro de Defensa, el señor Belaunde, se acerca constantemente, Rafael Belaunde, se acerca constantemente para explicarle, ¿no? Para darle algunos detalles de las delegaciones que llegan hasta el estrado principal. Keiko Fujimori, junto al ministro Rafael Belaunde, ministro de Defensa, que está hacia su brazo izquierdo, y el vicepresidente Miguel Torres, hacia su brazo derecho, están de pie, con aplausos, recibiendo a todas y cada una de las delegaciones que están desfilando en el gran desfile, la parada y desfile cívico militar. Personal del INPE es el que está pasando en este momento, portando sus armas, desfilando el paso de desfile, gorras negras que dice INPE, las siglas del INPE, Instituto Nacional Penitenciario, y también con los trajes en un color gris, medio verde, más o menos este verde militar, pasando por el estrado principal, cantando todos ellos. Todo esto lo estás viviendo en RPP. Te acompañamos en plenas fiestas patrias. Vive fiestas patrias por RPP. 11 de la mañana con un minuto. Vamos a escuchar el gran resumen de la hora. Ya regresamos. 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
2: Son las 11 y 2. 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
4: La presidenta de la República, Keiko Fujimori, lidera la gran parada y desfile cívico-militar que se realiza en la Avenida Brasil en el marco de las celebraciones por Fiestas Patrias. Antes de llegar al estrado principal, la mandataria caminó el último tramo portando el bastón de mando mientras saludaba a los asistentes. A continuación, recibió los honores correspondientes a su cargo y fue invitada a saludar la bandera de guerra.
5: Señora Presidenta Constitucional de la República, las tropas se encuentran formadas para la ceremonia. Os invito a que presente su saludo a la bandera de guerra y pase revista las tropas.
4: La banda conjunta de las Fuerzas Armadas y la Policía Nacional brinda el acompañamiento musical del desfile cívico-militar. Con el paso de la escolta de las Fuerzas Armadas se inició la gran parada y desfile cívico-militar. Luego desfilaron las delegaciones invitadas de Chile, Colombia, Ecuador, España, Italia y Panamá. Diversos platos tradicionales se ofrecen en la Avenida Brasil durante el desfile cívico-militar, entre ellos el manchapecho iqueño, preparado con sopa seca y carapulcra. José Antonio, encargado de la preparación, explicó que el plato se cocina de manera tradicional y se vende a precios entre 15 y 20 soles.
6: Una preparación tradicional de Chincha en base...
4: entre 15 y 20 soles.
6: Una preparación tradicional de Chincha... en base a papa yungay cocinada, esa papa criolla cocinada normalmente, sancochada y cortada en cuadritos para poder hacer la mezcla de tal manera que se hace el aderezo y se prepara el tallarín con su colorcito. En realidad es un precio módico, 15 soles, 20 soles.
4: Tres semanas después de la reapertura de la frontera entre Perú y Ecuador, Jorge Huancas, alcalde del distrito de Suyo, provincia piurana de Ayabaca, resaltó que la economía de la zona comienza a mostrar signos de recuperación luego de permanecer 7 meses con el paso fronterizo cerrado.
7: De verdad, en esos 7 meses, ¿cuánto la economía de ambos países se fue al abismo? Hoy ya empezó a recuperarse, porque imagínense que hasta los comerciantes ya estaban fugando de ciertos lugares en ambos países, reitero, y ahora pues empezamos a fortalecer nuevamente la economía.
4: Un nuevo sismo de magnitud 5.8 sacudió la prefectura de Kumamoto en Japón un día después de que un terremoto de magnitud 7.1 dejara 18 personas fallecidas y varios desaparecidos que continúan siendo buscados por los equipos de rescate.
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2: Temperaturas.
9: En estos momentos, Ica reporta 25 grados. Por la tarde se estima una temperatura de 28. Moyobamba registra 26 grados. Por la tarde se prevé que la temperatura sea de 27. Además, Huánuco registra 23 grados con una radiación de 10, considerada muy alta. Se espera un cielo parcialmente nublado.
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0: 7 minutos. Buenos días a quienes se unen a la señal de RPP, a quienes están disfrutando del feriado, a quienes no, a todos esos peruanos esforzados, peruanas, que salen adelante y que dicen yo sí puedo frente a toda adversidad. A pesar del escenario que te toque vivir en este momento, somos peruanos que hemos sabido salir adelante y lo demuestra la historia. Así que un fuerte abrazo para ti. Estamos en Encendidos. Bienvenidos, bienvenidas a quienes se enganchen a la señal de RPP. Soy Noemí Mamani, es un placer acompañarte este 29 de julio. Es miércoles, es feriado en todo el país. Recordamos el 215 aniversario patrio. Recordamos que un día como hoy, pues, se ha proclamado la independencia, bueno, un 28, pero también estamos celebrando el 29. La independencia de nuestro país. Celebramos 205 años de vida independiente en nuestro Perú. 11 de la mañana con 8 minutos. Te contamos que en la multiplataforma de RPP, en televisión, en el YouTube, en la web rpp.pe, en las redes sociales, tú puedes seguir de cerca el desplazamiento de todas las delegaciones que forman parte de esta gran parada y desfile cívico militar que se realiza en la Avenida Brasil, en la capital de nuestro Perú. En este momento se da el desplazamiento de veteranos de guerra y de la pacificación nacional. Son ellos quienes están en este momento haciendo su paso por el estrado principal, el agrupamiento de veteranos de guerra integrado por hombres y mujeres que sirvieron al Perú en escenarios de conflicto, defendiendo la soberanía, la integridad territorial de nuestro querido país. Su presencia en esta gran parada y desfile cívico-militar, pues, constituye un homenaje a su valor, a su sacrificio y a su compromiso con la nación. Y además representa ese reconocimiento del Estado y de la ciudadanía, quienes vistieron el uniforme con honor. Un fuerte abrazo a todas las delegaciones que participan, a todas las familias que han acudido al lugar a presenciar el desfile cívico-militar, pero a quienes también lo están viviendo en todo el Perú a través de la señal de RPP. 11 de la mañana con 9 minutos. Más adelante volvemos con más detalles de este desplazamiento. Pero antes tenemos información en directo. Claudia Huamantingo nos ha estado informando desde temprano sobre la detención de un hombre que portaba un arma de fuego y quien se encontraba además cerca al estrado principal en la parada y desfile cívico-militar. Cerca al estrado principal donde se encuentra incluso la presidenta de la República, Keiko Fujimori. Este hombre ha sido trasladado a medicina legal. Tenemos actualización respecto a este tema. Claudia, adelante, te escuchamos.
1: Noemí, así es, ¿cómo estás? Buenos días, directo, en directo. Y se continúan las diligencias en torno a este hombre que fue intervenido esta mañana por portar un arma de fuego cerca del estrado principal en la gran parada y desfile cívico-militar. Hemos conocido hasta el momento que se trata de un suboficial de primera del ejército peruano, identificado como Yorus Jonathan Nolasco Valencia, quien pasó de la condición de intervenido a detenido por el presunto delito de violencia y resistencia a la autoridad. Él hace unos instantes ha sido trasladado a medicina legal como parte de las diligencias dispuestas por las autoridades, y cuando él salió de la comisaría de Jesús María le preguntamos por qué no quiso identificarse, que era lo que había señalado preliminarmente la Policía Nacional, y él dijo que sí se identificó y de que habría recibido una orden de acudir como servicio de inteligencia, según estamos citando sus palabras, a la gran parada y desfile cívico militar. Cuando le preguntamos por quién había recibido esa orden, únicamente dijo del general. Sin embargo, no dio un nombre específico, Noemí, pero ya la policía nos ha indicado de que ha pasado de intervenido a detenido, porque por eso ha pasado a medicina legal, está siendo trasladado en estos momentos para que continúen las diligencias correspondientes. Se trata, repetimos, de un oficial, suboficial de primera del ejército peruano, del parte del servicio de inteligencia, es lo que nos han informado hasta el momento las autoridades. Directo, en directo, RPP.
0: Gracias, Claudia. Vamos a estar atentos a esta información. 11 de la mañana con 11 minutos. Vamos hasta otro punto. Mariano Calvera está con nosotros, quien se encuentra justamente en el estrado principal, muy cerca a donde se encuentra la presidenta Keiko Fujimori. Mariano, ¿cómo estás? Adelante.
2: Hola, Noemí, ¿cómo estás? Buenos días, directo o indirecto. En este momento ya se desplaza frente a la tribuna de honor encabezada por la presidenta de la República, Keiko Fujimori, el segundo agrupamiento de veteranos de guerra y de la pacificación nacional. Bueno, te comento que agrupa A ver, ¿a quiénes? A combatientes del Alto del Cenepa, a la compañía Chavín de Huántar, la compañía Veteranos de Guerra y de la Pacificación Nacional, la compañía Veteranos con Huella de Guerra y compañía del grupo GEIN. Ahora, ¿qué es lo particular en este agrupamiento? Que, a ver, como integrante, como parte...
0: A ver, en breve vamos a retomar esta comunicación con Mariano Calvera, que nos está contando sobre el desplazamiento de veteranos de guerra y de la Pacificación Nacional. Nos ha mencionado algunos de ellos que ya han hecho su paso por este punto. Hablábamos incluso del agrupamiento Chavín de Huántar, que han pasado hace instantes, la compañía de Pacificación Nacional también. Mariano, te escuchamos.
2: Sí, ¿me puedes escuchar, Noemí, ahora sí?
0: Sí, ahora te escuchamos.
2: A ver, tenemos un pequeño problema técnico, pero vamos a sacar adelante el despacho. Te decía que desfila frente a la presidenta de la República como parte del agrupamiento Chavín de Huántar, el ministro del Interior, César Astudillo, un ministro de Estado, forma parte de uno de los agrupamientos que desfila frente a la presidenta de la República y en breve, como parte del grupo... encabezando el grupo GEIN, va a desfilar también el senador, hoy senador de la República, Marco Miyashiro. Un detalle que nos han indicado el día de hoy, la organización de la parada y desfile cívico-militar, el ministro del Interior y un senador de la República desfilan como parte de esos agrupamientos que en su momento... combatieron, no solamente rescataron a los rehenes de la embajada, perdón, de la residencia del embajador de Japón en los 90, sino también quienes participaron de la desarticulación y la derrota de Sendero Luminoso. Compañeros, directo en directo, RPP.
0: Muchas gracias, Mariano, por la información en directo. A nuestros amigos que nos siguen en radio, contarles... que todas las personas que forman parte de este desplazamiento de veteranos de guerra y de la Pacificación Nacional lo están haciendo vistiendo esos trajes militares que solían utilizar cuando estaban en actividad. Y muchos de ellos incluso ahora en silla de ruedas, ya adultos, pasan y muestran su saludo, recordando también esa acción heroica, valiente de defender a nuestra patria. Muchas gracias nuevamente a todos esos valerosos peruanos que hoy nos demuestran que nuestro país se defiende y que, bueno, entonces recordamos esa parte de la historia, ¿no? Partes negativas, dolorosas para muchas familias, para nuestro país, pero están en este momento recordándonos eso, que hay peruanos valientes que defienden a su patria. 11 de la mañana con 15 minutos, estamos contigo, Fiestas Patrias en RPP. Vamos a hacer una pausa, vamos a escuchar anuncios importantes y regresamos con Encendidos.

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1: 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Te da la hora. 11 y 15. 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
3: 11 y 21.
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0: Música criolla, derecha, izquierda, vamos, ese buen movimiento para hoy miércoles 29 de julio. Estamos en Encendidos, 11 de la mañana con 21 minutos, soy Noemí Mamani, un saludo desde Cusco para todo el país. Mes patrio, celebramos un año más de independencia, 205 años, y en la capital del país se registra la parada y desfile cívico-militar en la Avenida Brasil. Y de hecho ya están pasando aquí el tercer agrupamiento, es la Marina de Guerra del Perú. Está avanzando bastante rápido, a las 11:22, la Marina de Guerra, todos vestidos de blanco. La escolta que lleva, que está integrada por seis personas, seis agentes, todos vestidos de blanco, portando su armamento en la mano derecha, con el paso de desfile y la infaltable, bellísima, nuestra bandera blanquirroja en la delegación principal. Todos ellos en el desfile, rindiendo homenaje a nuestro país, recordando la historia de nuestro Perú. ¿Quieres verlo? Bueno, puedes ir a RPP Televisión, te pones la radio de costado y RPP Televisión, ahí vas a poder ver todo, toda la parada y desfile cívico-militar en Lima, pero también puedes ir a la web en rpp.pe, que estamos actualizando minuto a minuto toda esta actividad de Fiestas Patrias. Ir a la web en rpp.pe, que estamos actualizando minuto a minuto toda esta actividad de Fiestas Patrias. 11:23, vamos a ir con Rosario Rojas, que tiene información en directo para nosotros. Rosario, ¿cómo estás? Adelante.
1: Noemí, ¿qué tal? Buen día, felices fiestas, Noemí. Estamos directo en directo desde la cuadra 13 de la Avenida Brasil, aquí en el distrito limeño de Jesús María. Y es que, como lo mencionabas, siguen pasando los agrupamientos en este desfile cívico-militar. Y mientras están desfilando, la gente se está emocionando. Las personas que han llegado de diversas partes del Perú, y te digo del Perú porque hay gente que ha llegado incluso desde Puno, desde Cusco, según hemos conversado y conocido historias desde la mañana. Hay personas que han llegado con sus banquitas, otros han empezado aquí a comprar, que cuestan desde 10 soles aproximadamente, y muchos se están subiendo a sus banquitas para poder tener una mejor vista, mientras que algunos de los vecinos que viven en los alrededores han salido por sus balcones, Noemí, se han puesto la camiseta, muchos de ellos, otros están vestidos con polos de color blanco, de color rojo, y están empezando a agitar las banderas rojiblancas mientras desfilan los diversos agrupamientos. Vemos también escarapelas en tamaño grande, vemos gente que incluso han hecho carteles para dar ánimos a las personas que están desfilando, pero voy a conversar con algunos de los ciudadanos, Noemí, que están aquí emocionados, muchos de ellos, como te digo, con camisetas y con banderas que se han puesto encima. Vamos a conversar aquí con la persona. Estamos en vivo para RPP, señorito. ¿Desde qué hora está aquí?
2: Desde es muy tarde nosotros. Con mi esposo y mi hijo.
1: Emocionada también de ver esos agrupamientos.
2: Sí, emocionada.
1: ¿Es la primera vez que viene?
2: Sí, la primera vez.

0: Oye, querido, hablar con el...
1: Sí, siempre lo hemos visto por la tele, pero la primera vez que he venido.
0: Se ha comprado hoy la vinchita, ¿cuánto le ha costado?
1: Cinco.
0: Bueno, incluso, como te comentaba, Noemí, están parados en las sillas para poder tener una mejor vista, compañera. Vamos a conversar brevemente también con otra de las personas que están por aquí. Caballero, se ha subido en la silla para poder ver, estamos en vivo para RPP.
2: Sí, ¿qué tal? Acá viendo el desfile.
0: ¿Es la primera vez que viene?
2: Sí, primera vez.
0: ¿Quién va a venir?
2: Con mi familia, mi hijo y mi pareja.
0: ¿Han tenido que comprar la banquita para poder...?
2: La banca sí. Sí, la banquita la vamos a comprar para ver, porque está lleno.
0: ¿No es impedimento?
2: No, no quema mucho, felizmente. No, está templado. Está bueno.
0: Muchas gracias. Han venido familia, ¿no? Miremos a papá, mamá y un jovencito aproximadamente 12 años que están aquí observando el desfile cívico-militar. Compañera, directo, RPP.
3: Rosario, sinceramente es un baño de peruanidad del que nos estamos dando hoy 29 de julio, todos con los corazones orgullosos, blanquirrojos. Gracias por contarnos lo que está sucediendo en la capital, en Lima, en la Avenida Brasil, con este desplazamiento, ya con los corazones orgullosos, blanquirrojos. Gracias por contarnos lo que está sucediendo en la capital, en Lima, en la Avenida Brasil, con este desplazamiento, ya los agrupamientos están avanzando. La Marina Guerra del Perú ya está haciendo su paso por el estrado principal. Pero nosotros vamos a conocer un poco más de la participación de todas las delegaciones y queremos darle la bienvenida al coronel del Ejército Peruano, Víctor Preciado Rojas. ¿Cómo está, coronel? Bienvenido a RPP.
4: ¿Qué tal? Buenos días. Muy amable por la gentileza y acá estamos para seguir viviendo el desfile patrio.
3: No, gracias a usted por estar con nosotros en un día tan especial para todo el país. ¿Qué representa para el Ejército Peruano participar un año más en esta gran parada y desfile cívico-militar?
4: Siempre es un momento importante en el cual el Ejército se prepara para presentarse en las mejores condiciones a la sociedad peruana, al pueblo peruano, que es a quien se debe.
3: Y en el caso del Ejército Peruano, la delegación, ¿por cuántas personas está integrada? ¿Cuánto tiempo de preparación han tenido?
4: El Ejército está desfilando con 1.500 hombres aproximadamente, un 30% de ellos son damas en todos los grados. Y con respecto a la preparación, esto de los desfiles en bloque, de los desfiles permanentes, se hace permanentemente durante todas las rutinas de entrenamiento, los desplazamientos que existen, se hace siempre. Obviamente, para la parada militar se pulen, se alinea, se sincroniza con las demás dependencias para que todo sea algo compacto, para que todo se pueda presentar de la mejor manera y quedar muy bien ante la población.
3: Este es el acercamiento, por así decirlo, con la ciudadanía, ¿no? Que la ciudadanía pueda ver de cerca a todos los agentes, en este caso del Ejército Peruano, pero también los vemos presentes en diversas acciones, positivas, por supuesto, pero también cuando hay momentos de emergencia. Cuéntenos, por favor, esa participación del Ejército Peruano en la historia de nuestro Perú.
4: El Ejército Peruano es de pueblo y se debe al pueblo, decía Basadre, que es la institución más cercana al concepto nación. Nos debemos al pueblo y somos el pueblo con uniforme. El Ejército ha estado presente siempre en toda la época que necesita el pueblo peruano, el que necesita el país, que necesita la democracia, tanto en frente interno como externo. El Ejército tiene roles institucionales y constitucionales, perdón, y que están, vienen a salvaguardar la soberanía, a participar en el orden interno, a participar en la seguridad, en el desarrollo nacional y a participar también en el sistema nacional de riesgos y desastres. Es aquí donde el Ejército actualmente está entrenado, capacitado y equipado para apoyar permanentemente en cualquier situación que se presenta. Ya lo ha hecho ahora anteriormente el fenómeno del Niño, con el tendido de puentes, con rescate de familias, con apoyar a las familias más afectadas, lo ha hecho anteriormente en el terremoto de Pisco. Está preparado para actuar con su unidad de ingeniería, con su unidad de rescate y lo que venga próximamente con el fenómeno del Niño también.
3: Y queremos saludar y reconocer justamente esa participación, no solo histórica, sino que el ejército peruano está en los momentos más difíciles, usted lo ha dicho, emergencias, fenómeno del Niño, incendios forestales, por ejemplo, en Cusco los vemos participando también, capacitándose para poder asumir esta importante labor, y lo reiteramos, no solamente como parte de la historia, sino en la actualidad. Hoy vemos desfilar a diferentes unidades del ejército, coronel. ¿Qué mensaje buscan transmitir a todas las personas que los miran desde el estrado, niños de repente, jóvenes que los ven con admiración?
4: No, como manifesté hace un momento, nos presentamos a la sociedad porque somos parte de ella. Nosotros salimos de ahí, estamos ahora presentándonos, nos ven nuestros familiares, y fíjese el entusiasmo con el cual se canta, la emotividad, la efervescencia con el cual se canta, y a la vez se muestra disciplina, alineado, levantando la pierna, llevando el armamento, y que somos una institución fuerte, sólida, tutelar de la patria, unida, y que estamos dispuestos siempre, siempre a seguir participando en cualquier frente que se nos presente. El ejército va a seguir siempre permanente. Decía Basadre también, si el Perú no se ha dividido ni se ha parcializado, es gracias al ejército peruano.
3: Sí, pues sí, hemos visto esa participación y le agradecemos mucho. Yo sé que hay muchos niños, hay muchos jóvenes que, reitero, miran con admiración esta participación y la ciudadanía en general, y no solamente con admiración, sino con agradecimiento por todo lo que realizan en pro de nuestra sociedad peruana. Coronel, muy amable, gracias.
4: A ustedes, muchas gracias por la gentileza. Miren al ejército como su amigo, miren como parte de la sociedad. No duden en ser parte del ejército, en hacer su servicio militar. Es una plataforma de proyección profesional, una plataforma de proyección de vida a través de una vocación tan linda como esa de vestir el uniforme de la patria. Muchas gracias.
3: Muy amable, gracias. El ejército peruano participando en la gran parada y desfile cívico-militar. Hemos conversado con el coronel del ejército peruano, Víctor Preciado Rojas, que nos ha recordado la importante participación del ejército peruano, no solamente en la historia de nuestro país, sino en la actualidad. Están vigentes, siempre atentos ante emergencias, siempre atentos para ayudar a los demás. 11:32, ya regresamos.
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12: 11:33. 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
14: Veteranos de guerra y de la pacificación nacional pasaron frente a las tribunas colocadas en la Avenida Brasil. El público retribuye su esfuerzo con aplausos. La compañía Agrupación Chavín de Huántar desfiló frente a la tribuna oficial. El general César Astudillo, hoy ministro del Interior, participó como parte del agrupamiento. Asimismo, desfiló el Grupo Especial de Inteligencia, GEIN. También integró este agrupamiento el hoy senador Marco Miyashiro. Los alumnos del Colegio Militar Leoncio Prado desfilaron frente a la tribuna oficial a paso marcial y entonando cánticos. Los jóvenes demostraron su disciplina y vocación de servicio a la patria. un suboficial de primera del ejército peruano, identificado como Jonathan Nolasco Valencia, fue detenido tras ser intervenido portando un arma de fuego en las inmediaciones del estrado principal de la Gran Parada y desfile cívico-militar por el presunto delito de violencia y resistencia a la autoridad. La presidenta de la República, Keiko Fujimori, lideró la primera sesión del Consejo de Ministros de su gestión gubernamental en Palacio de Gobierno. La ATU informó que los servicios de transporte público autorizados que circulan por la Avenida Brasil modificarán sus recorridos. RPP te recuerda, conducir un vehículo que no cuente con el certificado de aprobación de inspección técnica vehicular es una infracción muy grave sancionada con 2.750 soles de multa.
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12: 11 y 36.
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0: 11 de la mañana con 37 minutos. Buena música, la que estamos escuchando esta mañana. 11 con 37, miércoles 29 de julio. Soy Noemí Mamani y te acompaño desde Cusco. ¡Felices fiestas patrias! Ya va el cuarto agrupamiento desfilando en la gran parada y desfile cívico-militar. Está ahora la Fuerza Aérea del Perú. Ya se encuentran entonces la Fuerza Aérea del Perú en su desplazamiento en la Avenida Brasil. Entonces, nosotros vamos a seguir comentándote qué es lo que está sucediendo en la capital de nuestro país, la Avenida Brasil, con el desplazamiento de los agrupamientos. La Fuerza Aérea del Perú hace su paso en este momento, institución encargada de la defensa y vigilancia del espacio aéreo nacional. Además de su misión de proteger la soberanía del país, sus integrantes cumplen un papel fundamental en el traslado de ayuda humanitaria, evacuaciones aeromédicas, por ejemplo, operaciones de búsqueda y rescate, así como en la atención de emergencias y desastres naturales. Su presencia en esta gran parada cívico-militar refleja, por supuesto, ese compromiso con la ciudadanía, la disciplina y el alto nivel de preparación de sus hombres y mujeres al servicio de nuestro Perú. Están ya el cuarto agrupamiento, Fuerza Aérea del Perú. 11 de la mañana con 39 minutos. A esta hora nos vamos al norte del país. Estamos en Piura. Vamos hasta la frontera de Perú y Ecuador. Ha comenzado a recuperarse tras la reapertura del paso fronterizo. El alcalde de Suyo habla con nuestra compañera Melisa Alzamora. Melisa, ¿cómo estás? Buen día.
1: Gracias, directo en directo. A solo 20 días de la reapertura de la frontera entre Perú y Ecuador en el distrito de Suyo, provincia de Ayabaca, región Piura, el alcalde Jorge Huancas informó a RPP que la economía de la zona comienza a mostrar signos de recuperación luego de permanecer 7 meses con el paso fronterizo cerrado. La autoridad recordó que durante ese periodo decenas de comerciantes se vieron obligados a cerrar sus negocios o migrar a otras ciudades en busca de ingresos, lo que golpeó duramente la actividad comercial del distrito. Escuchemos.
2: De verdad, en esos 7 meses, ¿cuánto la economía de ambos países se fue al abismo? Hoy ya empezó a recuperarse, porque imagínense que hasta los comerciantes ya estaban fugando de ciertos lugares en ambos países, reitero, y ahora pues empezamos a fortalecer nuevamente la economía.
1: Como parte de la reactivación económica, este martes 28 de julio se desarrolló el primer rally de regularidad Fiestas Patrias, un recorrido turístico y deportivo que unió a corredores del norte del Perú y del sur de Ecuador. La competencia se realizó en 3 etapas sobre un circuito asfaltado de más de 36 kilómetros, iniciando en el Puente Internacional Latina Macará y pasando por Cachaquito y Suyo hasta culminar en Sarasuyo. El alcalde indicó que esta es la primera de varias actividades programadas para dinamizar el comercio, entre ellas ferias de emprendimientos, festivales gastronómicos y las festividades de la Virgen del Cisne y del Señor Cautivo de Ayabaca, que congregan a visitantes de ambos países. Huanca señaló que el cierre de la frontera dejó severas pérdidas económicas, al punto que alrededor del 80% de los negocios dejó de operar durante esos 7 meses. Incluso algunos emprendedores tuvieron que vender sus establecimientos debido a las deudas e hipotecas que afrontaban. No obstante, sostuvo que ese difícil escenario empieza a quedar atrás con la reapertura del paso fronterizo y la realización de actividades que impulsan nuevamente el turismo y el intercambio comercial entre Perú y Ecuador. 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
0: Una buena noticia, que las cosas se restablezcan, que todo vuelva a la normalidad y mejor aún, que mejoren, que veamos la forma de poder beneficiar tanto a pobladores peruanos, sobre todo, lo digo así, pero también a ciudadanos ecuatorianos. Veamos la forma de que el país y todos los beneficios, el acceso, el derecho al acceso a la salud, educación de calidad, todo ello también los alcance a ellos. Muchísimas gracias, Melisa, por la información que compartes con nosotros. Les estábamos contando que en el desfile, la gran parada cívico-militar, están desfilando el cuarto agrupamiento que corresponde a la Fuerza Aérea del Perú. Sus integrantes lucen el tradicional uniforme azul, símbolo de la institución. Ellos destacan pues por este color azul oscuro. Hay un bosque de banderas, por así decirlo, banderas celestes con el símbolo de la Fuerza Aérea del Perú. Todos con mucha emoción, cantando, hacen su desplazamiento, ¿no? Con ese paso de desfile al momento de llegar al estrado principal. Y durante todo el recorrido en la Avenida Brasil, en algunos puntos también hacen el paso de desfile en agradecimiento a la gente que los va a observar. Tantas familias, personas que no solamente están a lo largo de la avenida, sino que en los mismos edificios se han ubicado ellos para poder observar esta actividad del 29 de julio. 11 de la mañana con 43 minutos. Queremos pedirte que ingreses a rpp.pe. En este momento, agarra tu celular, si estás con tu tablet, con tu computadora al lado, ingresa a rpp.pe. Y bueno, vamos a bajar un poquito, ¿no? rpp.pe está en la parte principal, puedes seguir la gran parada y desfile cívico-militar y te va a servir mucho porque hay una pregunta más abajo. Bajas y bajas y bajas y llegas hasta un sondeo. Y la pregunta es la siguiente: ¿cuál es la institución que tuvo un mejor desempeño en la gran parada y desfile cívico-militar? Aquí vamos a tener este sondeo y tú vas a poder elegir, por ejemplo, Policía Nacional, Fuerza Aérea, habrá tenido un mejor desempeño en la Marina de Guerra, lo habrá hecho mejor el Ejército. ¿Qué opinas tú? ¿Cuál de estas delegaciones ha tenido un mejor desempeño en la gran parada y desfile cívico-militar? Te reitero las opciones. ¿Habrá sido la Policía Nacional, la Fuerza Aérea, la Marina de Guerra, el Ejército? Te cuento que ya votaron 3,898 personas y faltas tú. En este momento ingresa a rpp.pe y vota en este sondeo. Entras a rpp.pe y bajas un poquito. Vas a encontrar el sondeo con las 4 opciones. No voy a poner todavía una opción en este momento porque quiero ver todavía el desplazamiento del resto de delegaciones, pero una vez las termines de ver o de repente ahorita quieres votar, ingresa y vota, que después te vamos a contar quién ha resultado ganador de nuestro sondeo, por cierto. 11 de la mañana con 44 minutos. Vamos a hacer una pausa. Tenemos que escuchar anuncios importantes, pero recuerda que debes seguir la transmisión de RPP. Fiestas Patrias en RPP, en radio. Estamos contigo en Encendidos. Estamos contigo en televisión con Fiestas Patrias en RPP. Toda la transmisión del desplazamiento de los agrupamientos en este desfile, la gran parada cívico-militar en Lima. En YouTube también estamos con eso. Así que vamos a la multiplataforma de RPP, que te informamos de todo lo que sucede hoy 29 de julio. Ya volvemos.

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1: 11 y 45. 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

0: Eso, que siga la fiesta, donde estés, ¿ah? Que nosotros te acompañemos aquí en Encendidos por RPP 11.52, miércoles 29 de julio, Noemí Bomani desde Cusco, donde está soleando rico. ¿Ah? Qué buen miércoles 29 de julio. Se presta para pasear, se presta para darse una vueltita por la cuadra, no sé, la actividad que tú quieras hacer, pero disfruta de cada minuto de este nuevo día. Además, estamos celebrando un aniversario patrio más, 205 años de independencia nacional. Y la parada y desfile cívico-militar continúa en Lima. Les cuento que en este momento está haciendo su ingreso ya el quinto agrupamiento. El Ejército del Perú se dispone a llegar hasta el estrado principal. Ejército peruano que hace su paso, ya institución encargada de la defensa terrestre. Hace instantes escuchábamos también al coronel del Ejército peruano, Víctor Preciado, y él nos comentaba, ¿no?, de la labor que ellos cumplen en la defensa terrestre de nuestra nación. Fuerzas fundamentales para garantizar la soberanía, la integridad del territorio peruano. Sus integrantes están desfilando con el tradicional uniforme militar de color verde olivo, acompañado del quepí o gorra militar, los distintivos de grado, las insignias de sus respectivas unidades. Ellos pasando de forma impecable, paso marcial. Están reflejando la disciplina, la preparación, la tradición de la institución con más de 2 siglos de historia al servicio de nuestro Perú. Cantando a voz en cuello, el bosque de banderas rojo y blanco encabezado por un gallardete del Ejército peruano, al ritmo y bajo las notas musicales de la banda del Ejército peruano. Ya se desplazan por el estrado principal. Es el momento del quinto agrupamiento, Ejército del Perú. 11:53, vámonos hasta Huancavelica. ¿Qué les parece? Vamos con Tania Torres. Ella se encuentra con familias que están celebrando las fiestas patrias, nada más y nada menos, ¿a qué envidia? En los baños termales de San Cristóbal. Tania, ¿cómo estás? Adelante.
1: ¿Qué tal, compañeros? Buenos días, directo en directo. El feriado por fiestas patrias se ha convertido en la excusa perfecta para que miles de familias peruanas se desconecten de la rutina y aprovechen los días libres para viajar, reencontrarse y compartir momentos inolvidables. En el corazón de la Sierra Central, un rincón tradicional ha vuelto a consolidarse como el destino preferido de locales y visitantes. Es la emblemática piscina de aguas termales del barrio de San Cristóbal. Y es que desde las primeras horas de la mañana, el movimiento alrededor del complejo termal es incesante. Aproximadamente desde las 6 de la mañana y antes de que salga por completo el sol, ya se observan a familias enteras listos con toallas, ropa de baño, mochilas, con todo lo necesario para pasar un día de descanso y relax, disfrutando de las propiedades medicinales y el calor de estas aguas nacidas de las entrañas de la tierra. Aprovechamos el feriado patriótico para salir con los chicos y los abuelos, venir a San Cristóbal a primera hora. Ya es casi una tradición, cada 29 de julio nos reconforta el cuerpo, nos quita el frío y nos permite pasar un momento alegre todos juntos, comentó un padre de familia que llegó desde la provincia vecina de Angaraes. El ambiente dentro del recinto se transforma rápidamente en una fiesta de peruanidad, risas de niños, conversaciones entre amigos que marcan la jornada. Para muchos, este espacio no solo ofrece recreación y descanso, sino también un punto de encuentro con la riqueza natural y turística que posee la región Huancavelica. Así, mientras el país conmemora un aniversario más de su independencia, en Huancavelica la peruanidad se vive a más de 3.600 metros sobre el nivel del mar, en un ambiente de calidez familiar, tradición y relajación en las célebres aguas del barrio de San Cristóbal. Desde Huancavelica, directo en directo, RPP.
0: Gracias, Tania. Muchas gracias por la información. ¿Se imaginan disfrutar a las 11:56 cuando hace calorcito? Incluso cuando no hace calor, si el agua está caliente, igual uno se mete, ¿no? ¡Qué delicia! ¡Qué lindo que podemos disfrutar de eso en nuestro país! Y en Huancavelica, como nos los acaba de contar nuestra compañera Tania Torres. Un fuerte abrazo y felices fiestas patrias. Nos vamos hasta Surco. Estamos con Alex Juárez. Hay aeronaves de la Policía Nacional del Perú y las Fuerzas Armadas que ya se alistan para participar en la gran parada y desfile cívico-militar. Alex, ¿cómo estás? Adelante.
2: Buenos días, felices fiestas. RPP está aquí en la base aérea Las Palmas, en el distrito limeño de Santiago de Surco, y es que las aeronaves que vamos a ver en pocos minutos sobrevolar el cielo de Lima por esta gran parada y desfile cívico-militar ya están listas para despegar. Me acompaña en estos momentos el general Martín Cangaguala, él es el segundo comandante de operaciones de la Fuerza Aérea del Perú. Por favor, ¿qué aeronaves vamos a ver hoy en esta fiesta tan importante para el país?
3: Muy buenos días con todos. El día de hoy vamos a tener aeronaves de ala rotatoria, que son helicópteros Mi-17, tenemos Enstrom, tenemos Augusta, ¿no? Tenemos también del Ejército, de Fuerza Aérea y de Policía Nacional. Uh-huh. También tenemos aeronaves de ala fija, tenemos Cessnas, tenemos Alarus, que es propia Fuerza Aérea, y tenemos los KT-1, que son de instrucción, ¿no? Todas esas aeronaves son de instrucción.
2: En total, ¿cuántas aeronaves, general?
3: Más o menos son 20 aeronaves que vamos a ver el día de hoy volar.
2: Uh-huh. Por ejemplo, lo que tenemos aquí, en este lugar, lo que está mostrando nuestro compañero Pedro Goñi, ¿qué es? ¿Qué aeronave?
3: Son aeronaves Cessna, son de instrucción, ¿no? Ellos califican a los pilotos que recién inician sus primeros vuelos en Fuerza Aérea, ¿no? Son cursos de despistaje y de adaptación al vuelo.
2: Ahora, los tripulantes que ya están listos, todo este equipo que luce en un traje, un uniforme absolutamente verde. ¿Cuántos van a participar?
3: Más o menos son dos por aeronave, ¿no? Más o menos hace unos 40 pilotos, ¿no? Que hemos venido entrenando durante 2 semanas, hacer el planeamiento primero en tierra, donde tenemos que ver los puntos de órbita, los ejes de pasaje, para poner cada aeronave en cada punto y que salga exactamente a la hora que tiene que salir para hacer una secuencia de vuelo, ¿no? Porque las aeronaves de ala rotatoria desarrollan 80 nudos, ¿no? Y las aeronaves de ala fija entre 100 y 180 nudos. Entonces tiene que haber un tiempo exacto, una distancia exacta en que puedan salir, ¿no? Para eso nos controla la torre control acá de Las Palmas, y tenemos un oficial justo al lado de la tribuna que le llamamos el Coyote, que es el controlador avanzado, que nos da las condiciones meteorológicas, los obstáculos que puedan haber, ¿no? y la secuencia, si estamos bien alineados o no.
2: De acuerdo, le agradezco, muchísimas gracias por estas explicaciones a RPP Noticias. Entonces vamos a ver sobrevolar distintas aeronaves a lo largo de la Avenida Brasil. Un equipo de RPP también va a sobrevolar en una de estas aeronaves que, general, sabemos también están puestas al servicio de todo el país, principalmente en emergencias, en distintas aeronaves que se llevan ayuda humanitaria, rescate, búsquedas, entre otras acciones al servicio de la patria peruana. Directo en directo, RPP.
0: Muchas gracias, Alex, por la información. Va a ser todo un espectáculo, ¿ah? Va a ser todo un espectáculo y lo vas a poder vivir y ver y escuchar a través de RPP, porque puedes ir a la televisión y, bueno, puedes ver todo lo que está sucediendo en la parada cívico-militar. Hace instantes han desfilado los gloriosos húsares de Junín, la unidad histórica del ejército peruano. Han participado en la batalla de Junín, han estado con su uniforme tradicional, el color azul con distintivos rojos, y en este momento ya está desfilando la Escuela Militar de Chorrillos Coronel Francisco Bolognesi, que es la institución donde se forman los futuros oficiales del Ejército del Perú. Sus cadetes están en este momento desfilando, representando la disciplina, el liderazgo, el compromiso de servir a nuestra patria. ¡Vive las fiestas patrias en RPP! Contigo, 12 en punto, 12 del mediodía. Vamos a escuchar el gran resumen de la hora y ya regresamos.

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0: Son las 12 y 1.
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0: El quinto agrupamiento del desfile cívico-militar conformado por el Ejército del Perú hizo su paso por la Avenida Brasil. El contingente estuvo integrado por la compañía histórica Legión Peruana de la Guardia, los húsares de Junín, el Bosque de Banderas y cadetes de la Escuela Militar de Chorrillos.
1: Fueron los húsares de Junín,
2: histórico de nuestro Ejército del Perú,
1: que la escolta de la Legión Peruana de la Guardia. La Legión Peruana de la Guardia fue inaugurada, fue organizada por el mismo don José de San Martín, ahí nomás, unos días después de consolidar la independencia, declarar la independencia del país, se forma el 18 de agosto la Legión Peruana de la Guardia, que está constituida por tres unidades: el Batallón de Infantería número 1, el Grupo de Artillería, la Batería de Artillería y el Regimiento Húsares de Junín.
0: La Fuerza Aérea del Perú también participó en la gran parada y desfile cívico-militar con la Compañía Histórica del Cuerpo Aeronáutico del Perú, el agrupamiento de escoltas, cadetes, alumnos, tropas del Servicio Militar Voluntario, la Reserva Aérea, combatientes urbanas femeninas y fuerzas especiales. El coronel Cristian Everett informó que las tropas desfilaron portando las banderas de las diferentes alas aéreas de la institución.
3: Cada bandera representa a una ala aérea. Nosotros contamos con 6 alas aéreas a nivel nacional. Estamos divididos geográficamente para poder atender a todo el territorio nacional. Estas alas aéreas tienen grupos aéreos. Estos grupos aéreos tienen las aeronaves para poder desarrollar las operaciones aéreas que se necesiten. En total tenemos 8 grupos aéreos a nivel nacional.
0: La Marina de Guerra del Perú conformó el tercer agrupamiento del desfile cívico-militar integrado por la compañía histórica Capitán de Navío Juan Fanning García, así como por cadetes y alumnos de sus diferentes escuelas. Juan Vélez Moro, vocero de la institución, explicó que el uniforme de color blanco tiene su origen en la escuela estadounidense.
4: Nosotros somos parte de la escuela americana, no estadounidense. Entonces, esa tradición viene de ello. Efectivamente transmite, yo sé, paz, es un color bastante llamativo y que también que tenemos que tener es bastante pulcridad, ¿no? Entonces eso parte, yo pienso, en nuestros valores también, ¿no? Va arraigado a eso.
0: La compañía Chavín de Huántar y diversas delegaciones de veteranos de guerra participaron en la gran parada y desfile cívico-militar realizada en la Avenida Brasil, donde se rindió un especial homenaje a los comandos que ofrendaron su vida en el cumplimiento del deber. El general César Astudillo, hoy ministro del Interior, participó como parte del agrupamiento.
1: Vemos que ingresa a la tribuna la compañía Chavín de Huántar, quienes son los comandos que ingresaron. Vemos personal de Marina, señores almirantes, y que están al mando del general Astudillo, actual ministro del Interior.
0: Los alumnos del Colegio Militar Leoncio Prado desfilaron frente a la tribuna oficial La Paso Marcial y, entonando cánticos, los jóvenes demostraron su disciplina y vocación de servicio a la patria. Así lo informó Víctor Preciado, coronel del Ejército del Perú.
1: Ese es el himno del Colegio Militar Leoncio Prado. Alto en pensamiento con una bandera, es la frase que distingue a todo Leoncio Pradino. Cualquier Leoncio Pradino que te lo encuentras en cualquier parte del mundo, alto en pensamiento, te responde y es Leoncio Pradino. Y hay una suerte de confianza, de conexión.
0: El rey Felipe VI de España asistirá el próximo 7 de agosto a la investidura de Abelardo de la Espriella como presidente de Colombia para el periodo 2026-2030, que se llevará a cabo en Cali, la principal ciudad del sur oeste del país.
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6: Temperaturas.
7: En este momento, Cerro de Pasco registra 12 grados y por la noche descenderá a 6. Lima registra 24 grados y por la noche llegará a 23. Además, Iquitos registra 31 grados con una radiación de 10, considerada muy alta. Se espera un cielo muy nublado.
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0: así como la música peruana, arrancamos la rotativa del aire aquí en RPP Confianza y Credibilidad por todos los medios. Yo soy Jorge Rodríguez, tengo el gusto de acompañarte. Y sí, estás escuchando a los embajadores criollos. Ellos están con nosotros aquí en el programa. Alejandro, ¿cómo estás? ¿Qué tal? Bienvenido.
1: Muy bien, Jorge. Aquí felices de celebrar las fiestas patrias en esta casa, la rotativa del aire contigo, Jorge. Muy felices.
0: Muchísimas gracias, maestro. ¿Cómo está, maestro Manuel? ¿Qué tal, ah?
2: ¿Qué tal, Jorgito? Un placer estar junto contigo, hermano, y la ventanaza que nos das. Muchas gracias, Jorge.
0: Después de varias lunas, ¿ah? Nos vemos, maestro.
2: Así es, Jorge, así es.
3: Hernán, no te dejas ver, pues, Jorge, no te dejas ver. Feliz 205 años a nuestro Perú a través de las ondas de RPP. Y gracias por estar acá nuevamente contigo, Jorge.
0: No, por favor, es un honor para nosotros tener a un emblema realmente de nuestra música peruana, ¿no? Porque hablar de los embajadores criollos es hablar precisamente de tradición, de peruanidad, de esa música que tanto nos representa realmente, Alejandro, ¿eh?
1: Claro que sí, claro que sí. Bueno, hay toda una historia, son 77 años ya de tradición musical, gracias a la gestión de don Carlos Correa, que lo convoca a mi padre para que siga con esta... con esta tradición, ¿no?
0: Por supuesto que sí.
1: Padre registró el nombre en mi copia, así que por eso es que estamos nosotros hasta ahora.
3: Recordando que don Carlos Correa es uno de los fundadores, junto con Rómulo Varillas, con Alejandro Rodríguez en la primera guitarra, fueron quienes hace 77 años, ya en el año 1949, crearon, fundaron los embajadores criollos.
0: Por supuesto,
3: nombres, continuamos con la tradición.
0: Por supuesto, nombres que son parte ya de la leyenda, ¿no? De
1: la leyenda
0: contra música peruana. Bueno, les cuento que mientras conversamos con los embajadores criollos, continúa la gran parada y desfile cívico militar. Hasta el momento ya estamos en el quinto agrupamiento del ejército peruano, el sexto ya, la Policía Nacional está desfilando en este momento frente al estrado central en el que se encuentra la presidenta Keiko Fujimori. La banda policial en este momento está desfilando precisamente recibiendo el aplauso tanto de la mandataria como del ministro de Defensa, de congresistas, de representantes también de distintas instituciones. Podemos ver en el estrado también a Miguel Torres, quien, como sabemos, es presidente de la Cámara de Senadores y a la vez presidente del Congreso en su conjunto, ¿no? Según la normativa parlamentaria. El sexto agrupamiento, encabezado por la banda de la Policía Nacional del Perú, está desfilando en este momento por la Avenida Brasil, recibiendo, claro está, el aplauso de los presentes. Y todo esto, sin duda, forma parte de la tradición, de esta peruanidad que nos convoca en estas fiestas patrias. Por eso estamos aquí con nuestros amigos de los embajadores criollos. Para ustedes, a ver, para los tres, la pregunta para cada uno: ¿qué significa ser peruano? Alejandro.
1: ¿Qué significa ser peruano? Significa muchas cosas, ¿no? Yo, y sobre todo uno se da cuenta cuando está fuera. Porque cuando está dentro, en el país, uno a veces en lo cotidiano no se da cuenta del valor. Pero cuando sales fuera, sí, extrañas su comida, sus tradiciones, su gente, ¿no? Ser peruano es un orgullo tremendo, ¿no? Su música, nuestra música.
0: Uno realmente cuando escucha música criolla, tuve la oportunidad de vivir 2 años en Barcelona, España, y escuchar música criolla tan lejos es pero súper emocionante. Si lo es en el Perú, mucho más cuando uno está lejos de su patria, ¿no?
1: Hasta las lágrimas.
0: Hasta las lágrimas. Bien dicho, Alejandro. Manuel, bueno, ¿qué significa
2: ser peruano? Bueno, hermano, para mí ser peruano es una, ¿cómo te digo? Una identidad tremenda, ¿no? Porque primero hay que identificarse.
0: Por supuesto.
2: Ser digno. La dignidad por delante, ¿no? Ser digno de ser peruano. Y lo digo con mucho orgullo porque yo soy provinciano y la tengo bien adentro el nombre de Perú.
0: Eso, qué lindo realmente. Hernán, ¿qué significa ser peruano?
3: Pues una bendición, una gran fortuna. Y sobre lo que dijo Alejandro, cuando uno contrasta, y también he tenido la oportunidad de estar en otras geografías y en otras culturas, es ahí donde uno puede valorar recién lo que uno tiene. Si no, esto fuera cotidiano, nuestra cultura, arte, danza, música y la tradición ancestral, lo que dejaron los incas, ¿no? Toda la tradición precolombina es impresionante y eso es parte de nuestras raíces.
0: Definitivamente. Y ya que tocaban ese punto, imagino que ustedes que han tenido la oportunidad de presentarse también en el extranjero, debe ser emocionante reencontrarse con esos peruanos, muchos de ellos ni siquiera tienen la oportunidad de volver a su patria, ¿no? O vuelven después de muchísimos, muchísimos años, cantarles a ellos, imagino que debe ser algo muy emocionante, Alejandro.
1: La tremenda emoción que ellos viven, ¿no? Porque efectivamente no pueden regresar muchos de ellos, sí, a su, claro, patria. Yo he tenido la oportunidad de tocar en el corso que se hace por Fiestas Patrias a lo largo de todo New Jersey, uh-huh, ¿no? La celebración.
0: Hay una comunidad peruana muy numerosa. Hay
1: una comunidad muy grande, ¿no? Entonces, sí, en los carros alegóricos he estado tocando al lado de Oscar Avilés y con Rafael Matallana en varias oportunidades. En el carro que desfila
0: por Nueva York.
1: Y la gente en las calles llorando, en las calles aplaudiendo y llorando de emoción, solamente de sentir que tienen un poquito del Perú que lo ven pasar, ¿no?
0: Definitivamente. Sí, Manuel, y para usted que interpreta precisamente con tanta emoción, ¿no?, esas letras de nuestro cancionero criollo, debe ser también muy satisfactorio ver que familias enteras, ¿no?, cantan realmente junto a usted.
2: Sí, es evidente, porque en muchas actuaciones hemos visto personas que se han emocionado, han llorado, han pedido las canciones que se repita. Es verdad, y yo también me siento muy ante ese cuadro, yo me siento también. Es algo, porque nosotros somos de raíces de emoción. Los peruanos somos muy emotivos.
0: Eso es cierto, ¿verdad? ¿No?
2: Tenemos un corazón muy noble, pero un corazón muy grande, ¿no?
0: Por supuesto, sí, muy emotivos, muy querendones, Hernán. Así es. Y claro, yo he tenido oportunidad de verlos tocar en vivo. Y también a mí me ha emocionado, creo que se los dije en alguna oportunidad, ver que no solo la vieja guardia, digamos, no canta los temas de los embajadores criollos, sino también las nuevas generaciones, ¿no? Sí. Muchos chicos, muchas chicas que ya se saben las letras y que se sienten identificados con nuestra música, Hernán.
3: Efectivamente, tomo tu palabra, identificados, porque, exacto, esto nos conecta con nuestras raíces familiares. Y es cierto, cuando en las presentaciones que hacemos como embajadores criollos, al hacer un barrido visual por el público, hay mucha gente que está llorando, está con su servilleta, porque recuerda pasajes familiares, el domingo con la abuelita y con el abuelito y con los papás y los tíos, y esa evocación queda grabada en la memoria celular, la memoria muscular, se evoca con la música, y en general la música, como cualquier arte, permite conectar con emociones, y a nosotros también nos pasa, ¿eh? han habido ocasiones en las cuales a Manuel se le ha quebrado la voz, ha dejado de cantar, claro, o a mí también, a veces también se me quiebra la voz, porque es recordar, y esta gran responsabilidad de tener en nuestras manos hoy día la continuación de una tradición que ha sido bien fuerte, ¿no? Y creo todavía sigue siendo fuerte dentro de la memoria de las personas que valoran la música criolla hoy día.
0: Chicos, quédense con nosotros unos minutos, por favor. Escuchamos mensajes importantes y volvemos. Los embajadores criollos hoy, sí, en estas fiestas patrias que las vives en RPP. Soy Jorge Rodríguez, tengo el gusto de acompañarte. Volvemos.

0: 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Te da la hora. 12 y 17. 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

rico! ¡Qué rica canción! Estamos celebrando las fiestas patrias aquí en RTP. Esto es la rotativa del aire. Es una edición muy especial, la 29 de julio. Yo soy Jorge Rodríguez. Por favor, un pañuelo para mi operador, Sergio Roldán. No sé a quién le ha dedicado esa canción, pero la ha cantado a viva voz. Sergio, por favor, un poco de tranquilidad. Está destapando, Sergio, agüita nomás. Agüita. Está destapando botellitas con agüita.

0: temprano. Agüita, eso. Chicos de los embajadores criollos, quédense con nosotros unos minutos, porque ahora vamos hasta la Avenida Brasil. Les cuento que hay ciudadanos que han llegado incluso desde anoche para aplaudir el desfile cívico-militar, y algunos están parándose encima de las bancas para poder verlo. Bueno, Claudia Huamantingo, cuéntanos cómo está el ambiente, ¿qué tal?
1: Jorge, ¿cómo estás? Buenas tardes, directo, en directo desde la Avenida Brasil. Todo vale para espectar, para ver el desfile cívico-militar de la Avenida Brasil por los 205 años de nuestra independencia. Y los ciudadanos que están en la intersección de la Avenida Simón Bolívar con la Avenida Brasil lo saben, y es que conocemos que se alquilan las bancas, las sillas, para poder visibilizar cómodamente sentados el desfile. Sin embargo, la cantidad de gente es tal, Jorge, que los ciudadanos han preferido subir encima de las bancas para observar el desfile. Vamos a tratar de conversar con alguno de ellos, por ejemplo, una señora que está en la parte de adelante. Señora, ¿cómo está? Estamos en directo para RPP, coméntenos, está encima del banquito para poder observar.
2: Ay, es que estoy mirando a los papacitos.
1: Ah, ok, las delegaciones.
2: ¡Qué rico!
1: Ay, señora, correcto, moderación, por favor, señora, pero también un desfile patrio, un desfile con la familia, venido de repente.
2: Con mi mami.
1: Mamá, ya has hecho amigo de todos, aplaudiendo a cada una de las delegaciones.
2: ¡Adiós, Perú, carajo!
1: Bien, señora, entonces hay bastante algarabía, Jorge, por este punto de la capital, definitivamente. Se han hecho entre ellos amigos todos, pero hay una situación que también nos ha llamado la atención, y es que es una familia, creo que se ha traído la escalera. Señora, ¿qué tal? Vale de todo para poder ver el desfile, ¿no? Porque hay mucha gente, entonces han traído la escalerita para estar de repente un poco más arriba.
3: Claro. Muy felices por estas fiestas, y un abrazo para todos los peruanos en todo el mundo, para toda la familia, hay que celebrarlo.
1: Correcto, y desde aquí, ¿qué vista tienen? Porque incluso yo tampoco puedo ver todo el panorama, toda la Avenida Brasil.
3: Sí, sí, se aprecia. Hay que ingeniársela, así como todos los peruanos ingeniamos, para salir adelante.
1: Cuidado, sobre todo también, ahí como está con su esposa.
3: Sí, sí, aquí con la familia. Con la familia, así es.
1: Correcto. Igual, muchísimo cuidado, señor. Bien, en fin, Jorge, de todo vale para poder observar el desfile cívico-militar. Las personas están muy alegres, ya has escuchado que incluso entre ellos se han hecho amigos, se han acompañado y están haciendo barra las diferentes delegaciones. Y bueno, hay emoción en este punto de la Avenida Brasil, directo, en directo, RPP.
0: Claudia, pero rapidito, descríbenos esa escalera. ¿Cómo es la escalera que han llevado para que algunos se puedan subir y apreciar, ¿no?, el desfile cívico-militar? ¿Cómo es esa escalera?
1: Son estas escaleras, Jorge, de madera que a veces las personas tenemos en casa para cualquier emergencia, refaccionar, de repente cambiar un foco, cambiar un cableado. Es una escalera de madera que tiene dos partes, se abre y tiene dos partes que se posicionan en el piso. Y de un lado está el señor que nos hablaba, y al frente está su esposa. Entonces hacen como una especie de equilibrio para que no se caigan.
0: Extraordinario realmente, Claudia, gracias. Bueno, ahí está la señora, bien brava la señora. Estaba viendo a los papacitos, dice. Aquí estamos con los papacitos de los embajadores criollos. Pues claro, qué lindo es el entusiasmo de nuestra gente. Y claro, yo reitero, ¿no? Todo esto forma parte de nuestra tradición. Justo conversábamos aquí con los amigos de los embajadores criollos, que somos un país muy emotivo, ¿no? Un país que quiere mucho sus tradiciones. Y esto lo demuestra realmente, Alejandro, ¿ah?
4: Claro que sí. Siempre el público que nos escucha. Hemos visto tres generaciones en un mismo auditorio, ¿no?
0: Ajá.
4: El abuelo, el papá y los hijos en el mismo escenario, cantando nuestras canciones.
0: Claro, qué emocionante realmente, Manuel, y eso debe ser una emoción muy especial, ¿no? Porque claro, el abuelo le ha pasado ese amor por nuestra música criolla al papá, el papá a los hijos, ¿no?
5: Así es.
0: Y ahora todos tienen la oportunidad de compartir, por ejemplo, en un concierto de ustedes, Manuela.
5: Y eso es bueno, porque mira, la historia sigue, ¿no? Como se dice, la leyenda sigue del abuelo, el papá, del hijo, ¿no? Es algo muy, muy, muy interesante, porque nos deja un legado muy fuerte de nuestra cultura musical, ¿no?
0: Sí.
5: Sí, porque si no, ya se perdería con todo lo que viene de afuera, ya se hubiese perdido hace mucho tiempo.
4: Y a propósito de presentaciones, el 29 vamos a estar en...
0: ¿Dónde? Por favor, a ver, tomen nota.
4: 29 de agosto en La Peña Surquillana, me parece. 9 de la noche.
6: 9 de la noche, 29 de agosto.
4: Sábado 29 de agosto.
6: Sábado 29 de agosto.
4: Domingo.
6: Domingo.
4: Sábado.
5: A pedido del público.
4: Sábado 29 de agosto, a partir de las 9 de la noche, estamos los embajadores criollos en la Peña Surquillana.
0: Perfecto. Alejandro, pero tenías que, por favor, hacer una suerte de alerta, ¿no?
4: Sí, sí. Bueno, como dato curioso también de pasadita, ya cuando Rómulo Varillas enferma, ya no integra el grupo, don Carlos Correa convoca a nuevas primeras voces. Uno de ellos fue nuestro querido Manuel Donaire. El Diamante Negro, él fue primera voz de los embajadores criollos.
0: Claro, ¿ya? Tuve la oportunidad también de entrevistarlo. Claro. Al igual que don Manuel, qué linda Manuel conserva su voz.
4: Sí. Manuel Donaire, y después, bueno, por obvias razones, él continuó con su carrera y fueron integrando otras primeras voces, ¿no? Muy buenas primeras voces. Uno de ellos, lamentablemente, salió por la puerta falsa, se portó muy mal, entonces. Lo agredió a don Carlos Correa, etcétera. Esa es una historia un poco oscura que no hay que contarla. Claro. Pero después viene Edwin Loaiza, que es tremendo cantante. Después viene Walter Goiburo del Callao. Y así van desfilando primeras voces y luego terminan su tiempo con los embajadores y continúan, ¿no? Hasta que llega Manuelito.
0: Claro.
4: Manuelito, claro. Alba, en el año 2002 es convocado también por mi padre y continúa con los embajadores criollos hasta el día de hoy. Mi padre registró el nombre a pedido de Carlos Correa, quien también ya falleció. Y es por eso que nosotros continuamos. Pero hay que tener cuidado porque de repente hay alguien por ahí que puede estar usando el nombre. Lo que pueden usar es el repertorio. El repertorio pueden cantarlo y hacer un homenaje a los embajadores criollos.
0: Sí, claro.
4: Pero el nombre no, porque el nombre está registrado.
0: Está registrado. Hay temas legales que respetar, ¿no?
4: Hay que tener cuidado, pues, los empresarios, ¿no? Los amigos que no se vayan a dejar engañar.
0: Perfecto, pero nosotros aquí estamos con los firmes, ¿ah?
4: Nosotros
0: somos los firmes, los embajadores.
4: Claro, porque contamos con el registro de Indecopi y con el aval de los medios de comunicación, como tú y como tantos, todos los artistas, y además con el aval de Carlos Correa, quien fue el que nos encargó que se registre el nombre, ¿no?
0: Chicos, de verdad, muchísimas gracias a Alejandro, Manuel, Hernán. Gracias a ti, pero por favor, quiero pedirle cerrar con un temita.
4: Claro.
0: Solicitado por mi productora Rocío.
6: Qué miedo.
0: No sé a quién se lo quiere dedicar. Me ha dicho, no quiero decir a quién, pero que por favor me lo canten. Alma, corazón y vida, puede ser.
4: Claro que sí. Claro. Pero primero vamos a ver el número para contratos.
0: Por favor.
4: A ver.
0: Para maltratos también.
4: Para maltratos.
6: El 29 de agosto.

Extraordinario realmente. Los embajadores criollos, a pedido de mi productora Rocío. Ahí sabe para quién. No sé, no ha dicho para quién, ¿ah? Pero ya lo saben, los embajadores criollos aquí en La Rotativa del Aire y en RPP. Volvemos con más. Esto es La Rotativa del Aire.

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7: 12 y 37.
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0: 6 agrupamientos participaron hasta el momento en la gran parada y desfile cívico-militar desarrollado en la Avenida Brasil. El primer agrupamiento estuvo conformado por las delegaciones de España, Italia, Panamá, Colombia, Chile y Ecuador. El segundo agrupamiento estuvo integrado por veteranos de guerra y de la pacificación nacional, quienes participaron en la lucha contra el terrorismo y el frente externo. El tercer agrupamiento correspondió a la Marina de Guerra del Perú. Posteriormente hizo su paso la Fuerza Aérea del Perú y el Ejército del Perú. La Policía Nacional fue el sexto agrupamiento que participó en el gran desfile cívico-militar con sus cadetes y alumnos. Las unidades especiales, la Policía de Tránsito, Seguridad del Estado, la Compañía de Fuerzas Especiales y la Unidad Canina. La presidenta de la República, Keiko Fujimori, lideró la primera sesión del Consejo de Ministros de su gestión gubernamental en Palacio de Gobierno. 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
2: En este momento Jauja tiene 18 grados. En la noche descenderá a 12. Amazonas tiene 18 grados. En la noche llegará a 15. Además, Trujillo presenta 24 grados con una radiación de 11, considerada extremadamente alta. Se prevé un cielo parcialmente nublado.
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0: Tenemos el orgullo de ser peruanos y sí, somos felices, orgullosos de nuestra peruanidad, de nuestra bandera blanquirroja. Sigue viviéndose la gran parada y desfile cívico, militar, policial en la Avenida Brasil. Te estamos contando todos los detalles aquí en la Rotativa del Aire y en RPP. Soy Jorge Rodríguez, pero ¿qué te parece si hablamos sobre un tema que precisamente tiene que ver con la expresión de nuestra peruanidad? En la mirada positiva, Rolando Arellano, doctor en marketing y presidente de Arellano Consultoría para Crecer, nos invita a reflexionar sobre una forma distinta de vivir el patriotismo. A propósito de las fiestas patrias, plantea que nuestros símbolos nacionales no solo deben estar presentes en ceremonias oficiales, sino también en la vida cotidiana, ¿por qué no? Como expresión de identidad, de orgullo y de unidad. Escucha a Rolando Arellano.
1: Nuestra bandera también baila.
2: La mirada positiva.
1: Hola, soy Rolando Arellano. En muchos países latinoamericanos, los símbolos de la patria, en el caso del Perú, la bandera, el escudo, la escarapela, el himno nacional, son usados de manera controlada, seria y muchas veces casi militar. Pero convendría ver si ayudaría más si fueran vistos también como símbolos alegres.
3: Símbolos de una unión cívica entre todos los paisanos.
1: Por supuesto que está bien que nuestros soldados y nuestras Fuerzas Armadas sientan un orgullo especial por esos símbolos. Ellos representan la defensa del país y es justo que la bandera guíe sus ceremonias y sus uniformes. Pero no olvidemos que más que para la guerra y la ceremonia, fueron creados para generar unidad y orgullo en todos los peruanos que hacemos patria día a día, trabajando, estudiando, criando a nuestros hijos y también defendiendo al país.
3: ¿Se ha dado cuenta, paisana, paisano, que en nuestro escudo nacional no hay armas?
1: Hay una vicuña, hay un árbol de la quina, hay una cornucopia de monedas que eran la riqueza del Perú en 1821. Y el himno, aunque habla de lucha por la libertad, no es un canto de guerra.
3: Es un canto de dignidad.
1: Por cierto, la mayoría de los escudos de países latinoamericanos, con alguna excepción como Haití, tienen solo símbolos de paz, como nuestro escudo. En Estados Unidos y en Inglaterra la gente usa la bandera en todo. En la moda, en las guitarras de los artistas de los grupos de rock, en la calle. Y en México, un plato de fiestas patrias es el chile en nogada, que tiene los colores rojo, blanco y verde de su bandera.
3: Eso no los hace menos patriotas.
1: Más bien, les crea más identidad. Y así como está bien marchar con la bandera, también está bien bailar con ella o simplemente caminar orgulloso llevándola en el pecho. ¿No sería entonces bueno, paisano, que usemos todos esos símbolos con alegría, con creatividad, en la vida diaria? Llevarlos en una camiseta, en una mochila, en un sombrero, en una barra futbolera, ondeando en las tribunas cuando juega Perú, o apreciarla con cariño y sabor, en el rocoto relleno, rojo, blanco y rojo. Por supuesto, siempre con respeto. No se trata de rayar la bandera, de romperla o de usarla de manera ofensiva, sino de acercarla a lo que somos, porque la patria también se construye con alegría, con arte, con fútbol, con comida, con cultura popular. Y por cierto, paisano, paisana, no esperemos usarlos solo en el mes de julio, sino en cualquier época del año, para mostrar con orgullo, soy peruano, soy peruana, y con ello reconocernos, unirnos y trabajar todos juntos.
2: La mirada positiva.
0: Extraordinario, como siempre, Rolando Arellano, y efectivamente hay que sentirnos orgullosos de nuestra bandera. ¿Y por qué no? Posicionarla en cada una de nuestras actividades con el fin siempre de respetar ese símbolo patrio tan nuestro, tan peruano. En este momento continúa, atención, el desfile cívico-militar por la Avenida Brasil. El séptimo agrupamiento, las unidades a caballo están desfilando, recibiendo el aplauso de los presentes. En el estrado oficial, en el palco oficial, la presidenta Keiko Fujimori, acompañada de distintas autoridades. Te contamos eso y más. Estamos aquí en la Rotativa del Aire y en RPP. Soy Jorge Rodríguez. Volvemos. Quédate con nosotros. ¡Tierra!

0: 12 y 47. 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

0: Fiestas Patrias en RPP. Estamos aquí en la rotativa del aire. Yo soy Jorge Rodríguez. Recuerda que estamos viviendo de manera muy intensa, atención, el desfile cívico-militar. Nuestras Fuerzas Armadas están desfilando, las distintas delegaciones. Es el momento ya del séptimo agrupamiento, las unidades a caballo. Pero hace algunos instantes, precisamente, todo el público presente en la Avenida Brasil pudo aplaudir a nuestra gloriosa Marina de Guerra del Perú. Y por eso estamos aquí en los estudios de RPP con el comandante Juan Vélez Moro Cueva, para conocer un poquito más sobre estas delegaciones que definitivamente nos enorgullecen, comandante. ¿Cómo está? ¿Qué tal?
1: Jorge, buenos días. Gracias por el espacio y el tiempo. Efectivamente, ya pasó la Marina de Guerra del Perú, el agrupamiento naval.
0: Ajá.
1: Han sido 1.380 tripulantes que han participado en diversas compañías. Hemos visto al comienzo el jefe del agrupamiento con su estado mayor, con los oficiales que habían ahí con las espadas. Posteriormente, la compañía, el primer batallón ha estado compuesto por la cadetes de la Escuela Naval, cadetes de la Escuela Naval de Marina Mercante, del CITEN, que es el centro de instrucción del personal subalterno, no los suboficiales de la Marina. Posteriormente a eso hemos visto la compañía de infantes de Marina, comandos y operadores especiales.
0: Qué interesante realmente. Ahora, ¿qué se necesita, comandante, para integrar nuestra gloriosa Marina de Guerra del Perú? Para usted que conoce a fondo, ¿qué requisitos se necesitan?
1: Bueno, yo considero que es servicio, ¿no? Tener claro que vamos servicio a servir a la patria. Y si uno lo tiene enraizado de esa forma, no va a tener ningún problema. Porque al final, los conocimientos, el entrenamiento, como te hablé del tema de igualdad, sí, se va a dar. Pero el tema de tener claro que vas a servir al país, a la patria, en diferentes rincones del Perú.
0: Y usted habla de un tema muy importante, el tema de igualdad. Y claro, tenemos que hablar también de igualdad de género, porque ahora hay muchísimas damas, ¿correcto? Muchísimas mujeres que están integrando también las diversas áreas de nuestra Marina de Guerra del Perú. Se lo pregunto porque de repente hace muchos años pudo haber sido visto como un tema muy masculino, pero ahora no, eso ha cambiado bastante.
1: Claro, la igualdad de oportunidades se da en la Marina desde el 1997, con el ingreso de las primeras mujeres asimiladas en el Centro de Instrucción Técnico Naval, en ese ahí momento está, se llamaba así. Claro. Las primeras oficiales asimiladas también, que ahora son capitanes navío, símil de coronel, y la primera promoción de femeninas que entran en la Escuela Naval es en el 98. Entonces también, ha ido sumándose en un aproximado entre 17-20% de mujeres en cada promoción, en cada especialidad, y eso es bastante valioso para la institución, ¿no? Porque tienen una forma de pensar bastante interesante, bastante analítica, que es necesaria en la institución también.
0: Claro, distinta a la del varón, ¿no?
1: Sí, por supuesto.
0: Necesaria. Las mujeres son mucho más organizadas, por ejemplo.
1: Claro, ¿no? Que sí, claro. Somos un complemento bastante interesante y que le hace bien a la Marina.
0: Por supuesto. Bueno, les cuento a nuestras amigas y amigos de la Rotativa del Aire que el comandante ha venido con su uniforme bien blanco. ¿Eh? Bien blanco. En su caso, por ejemplo, y permítame esta pregunta un poquito personal, ¿le viene de herencia este gusto por vestir el uniforme?
1: Mi familia ha sido parte de las Fuerzas Armadas, mi abuelo del ejército, mi padre del ejército, un tío de la Marina, y sí, creo que ese vínculo fue bastante importante, el crecer con ese tipo de valores, ese sentido de servicio al país, creo que me llevó a la Marina, ¿no? Y mi papá, siendo del ejército, estaba bastante feliz por eso.
0: Por supuesto. Se lo pregunto porque, claro, estamos hablando de disciplina, aparte obviamente de lo que usted señala, ese amor por la comunidad, esas ansias de servir, hablamos también de disciplina, de coraje, de entusiasmo por vestir ese uniforme, que es realmente un uniforme sagrado, comandante.
1: Así es, yo como hablo con muchos amigos civiles que no tienen nada que ver con las Fuerzas Armadas, al final yo creo que un marino es un buen ciudadano, un buen peruano. Exacto. Y un buen peruano le hace bien al país. Entonces, sumamos al desarrollo, creo que desde nuestras oficinas, nuestros buques, aportamos a que el país siga creciendo y eso es bastante valioso e importante.
0: ¿Cuán importante también es Claro, esa es una pregunta obvia, pero me parece interesante hacerla, ¿no? ¿Cuán importante es esa cercanía con el mar, ¿no? Para alguien que viste el uniforme blanco, que es un marino, imagino que el mar significa mucho.
1: El mar es mi oficina, ¿no? Así que...
0: Exacto, me encanta esa frase. Sí, el mar es oficina.
1: El mar es mi oficina y nosotros como un país marítimo, un país cuya capital está frente al mar, creo que eso es bastante valioso, ¿no? Pero tengo una anécdota con respecto a eso.
0: Por favor.
1: Cuando entro a la escuela naval, tú sabes que es un entrenamiento duro, levantarse temprano, es otra rutina, a pesar de que sabía que mi abuelo y mi papá me habían dicho lo mismo, pero uno duda, ¿no? Me debo quedar acá, ¿no? Y le digo a mi papá y me dice, mi papá, tranquilo, navega, y una vez que veas tu vínculo con el mar, a ver qué pasa, ¿no? Y efectivamente navegué y dije, no, papá, esto es lo mío. Mi vínculo con el mar fue una conexión así increíble. Y mira, ya han pasado más de 20 años y orgulloso de vestir el uniforme de la Marina de Guerra del Perú.
0: Por supuesto. ¿Y qué representa para usted la figura de nuestro gran Miguel Grau, ¿no? El héroe del milenio, el peruano del milenio, ejemplo realmente para todos en el país.
1: Claro, para mí es un hito, ¿no? O sea, es mi máximo... Uno quiere ser como él, ¿no? Ver la carrera que tuvo tan joven, de cierta forma... Ese espacio familiar también que tenía, político, ¿no? O sea, era una persona muy completa, una persona bastante íntegra, entonces lo vemos con un ejemplo a seguir. Y eso a los oficiales, al personal subalterno, a los marineros lo tenemos claro, ¿no? Desde que entramos a la escuela, o entramos al instituto, o entramos al servicio militar voluntario, tenemos claro que él es nuestro máximo. Así que en esa vía vamos y es nuestro máximo ejemplo.
0: Y un detalle, ¿no? Miguel Grau fue diputado también, ¿no?
1: Por supuesto.
0: Es una muestra de que buena gente sí puede llegar al Parlamento. Él es un ejemplo de eso.
1: Gran ejemplo, así es.
0: Definitivamente. ¿Cómo ve la actitud de las nuevas generaciones frente a nuestras Fuerzas Armadas, el interés de los jóvenes por vestir el uniforme, en su caso el uniforme blanco, orgullo también de nuestro país?
1: Yo creo que bastante positivo. Tengo la oportunidad de ser docente también, como a los cadetes o a gente que quiere postular. Y yo pienso que es bastante positivo. O sea, las oportunidades que a uno le brinda la Marina de Guerra del Perú son bastante valiosas. Si uno las sabe aprovechar, le puede ir excelente, ¿no? Y veo a las nuevas generaciones bastante entusiasmadas. El sentido de servicio, creo que, al menos con la gente, con los jóvenes que he interactuado, es bastante positivo y eso me alegra, ¿no? Porque al final uno de repente podría pensar lo contrario, pero en la cancha es distinto.
0: Me encanta porque en esta conversación que estamos sosteniendo, comandante, usted ha repetido esta frase en más de una ocasión, el sentido de servicio, ¿no? Y me gusta porque se nota que eso está muy dentro suyo, ¿no? En el corazón suyo está eso de servir a la patria, a la comunidad.
1: Así es, sí, porque mire, yo soy oficial calificado en guerra de superficie. Yo trabajo en buques y con la Marina he trabajado en la selva, en un buque hospital, he navegado al extranjero, he hecho acciones cívicas. Entonces la relación que vamos teniendo dentro del interior del país, en este caso en la selva o en el extranjero, ha sido bastante positiva para eso y uno se desenvuelve en bastantes ramas, ¿no? Entonces creo que la Marina me ha dado esas oportunidades y yo feliz, ¿no? Porque, como te vuelvo a repetir, siento que aportamos algo a algún granito al desarrollo del Perú.
0: ¿Y cómo has sentido la participación y la respuesta también del público hoy en el desfile cívico-militar? Justo hace unos instantes los equipos de RPP nos contaban cómo gente ha llevado hasta escaleras, ¿no? Escaleras se han subido allí. Los palcos también, entre comillas palcos, ¿no? En los edificios llenos de gente, de peruanos, peruanos que han pasado desde la madrugada, incluso algunos desde la noche, ¿no? Para encontrar la mejor ubicación y aplaudir a sus Fuerzas Armadas.
1: Yo creo que ha sido muy buena, positiva. Justo veía la imagen de una señora que mencionaba, vivo en la esquina y no me imaginaba que el día de hoy iba a estar bailando, cantando, con miembros de las Fuerzas Armadas, ¿no? Entonces eso es bastante importante. En vez de uno podría pensar que el cierre de calles, el cierre de ciertas avenidas, podría causar un malestar, pero creo que ha sido todo lo contrario, ¿no? La comunidad, al menos que vive en las inmediaciones de la Avenida Brasil, se ha sentido bastante identificada y alegre.
0: Definitivamente. Comandante Vélez Moro, por favor, quédese unos minutos más con nosotros, ¿sí? Vamos a escuchar el gran resumen de la hora, actualizamos la información y volvemos aquí en la rotativa del aire y en RPP estamos junto a ti viviendo nuestras fiestas patrias. Soy Jorge Rodríguez, tengo el gusto de acompañarte. Volvemos.

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2: Son las 1:01. 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
4: La tradicional farandola ingresó para dar paso al séptimo agrupamiento, las Unidades a Caballo. El coronel Víctor Preciado, vocero del Ejército del Perú, explicó que su institución tiene una escuela de equitación para preparar a los caballos para las operaciones militares y también aportan en equinoterapia.
5: Músicos a caballo, conocida como la farandola, ya de mucho tiempo de existencia, sí. Y que son músicos muy profesionales y que no es fácil tocar un instrumento, claro. Y dominar al caballo. Es un tema de mucha preparación, de mucho trabajo en binomio con el caballo y de mucho ensayo, ¿no?
4: La Policía Nacional del Perú participó en la gran parada y desfile cívico-militar con sus cadetes y unidades especiales, entre ellas la Unidad Canina, una de las más esperadas por el público. La coronel Maslú Arteaga, vocera de la institución, informó que participaron 43 canes especializados y destacó la incorporación de una nueva especialidad para la detección de chips y otros dispositivos electrónicos.
6: Apreciamos el paso de la policía canina, desfilando en estos momentos 43 canes especializados en diferentes especialidades, ¿no? Como detección de sustancias narcóticas, detección de explosivos, búsqueda y rescate de personas, búsqueda y detección de restos humanos, detectores de chips y dispositivos celulares. Es una nueva especialidad.
4: El quinto agrupamiento del desfile cívico-militar conformado por el Ejército del Perú hizo su paso por la Avenida Brasil. El contingente estuvo integrado por la Compañía Histórica Legión Peruana de la Guardia, los Húsares de Junín, el Bosque de Banderas y cadetes de la Escuela Militar de Chorrillos.
5: ¿Fueron los Húsares de Junín?
4: La Militar de Chorrillos.
5: ¿Fueron los Húsares de Junín? Que la escolta de la Legión Peruana de la Guardia. El jefe de la Guardia fue inaugurada, fue organizada por el mismo don José de San Martín. Ahí nomás, unos días después de consolidar la independencia, declarar la independencia del país, se forma el 18 de agosto la Legión Peruana de la Guardia, que está constituida por tres unidades. El Batallón de Infantería número 1, el Grupo de Artillería, la Batería de Artillería y el Regimiento Húsares de Junín.
4: La Fuerza Aérea del Perú también participó en la gran parada y desfile cívico-militar con la Compañía Histórica del Cuerpo Aeronáutico del Perú, el agrupamiento de escoltas, cadetes, alumnos, la Reserva Aérea, combatientes urbanas femeninas y fuerzas especiales. El coronel Cristian Everett informó que las tropas desfilaron portando las banderas de las diferentes alias aéreas de la institución.
7: Cada bandera representa a una ala aérea. Nosotros contamos con 6 alas aéreas a nivel nacional. Estamos divididos geográficamente para poder atender a todo el territorio nacional. Estas alas aéreas tienen grupos aéreos. Estos grupos aéreos tienen las aeronaves para poder desarrollar las operaciones aéreas que se necesiten. En total tenemos 8 grupos aéreos a nivel nacional.
4: Los asistentes al desfile cívico-militar por el aniversario de la independencia del Perú recurrieron a escaleras domésticas y bancos para obtener una mejor vista del recorrido en la intersección de las avenidas Brasil y Simón Bolívar ante la masiva concurrencia del público.
8: ¿De aquí qué vista tienen? Porque incluso yo tampoco puedo ver todo el panorama, toda la avenida Brasil.
9: Sí, se aprecia. Hay que ingeniársela así como todos los peruanos nos ingeniamos para salir adelante.
4: El rey Felipe VI de España asistirá el próximo 7 de agosto a la investidura de Abelardo de la Espriella como presidente de Colombia para el periodo 2026-2030 que se llevará a cabo en Cali, la principal ciudad del suroeste del país.
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2: Una y seis.

0: Seguimos junto a ti aquí en la Rotativa del Aire y en RPP. Yo soy Jorge Rodríguez. Estamos viviendo nuestras fiestas patrias aquí en RPP. Recuerda que también te estamos contando todo sobre el desfile cívico-militar. En este momento está desfilando el octavo agrupamiento, el agrupamiento motorizado. Pero te quiero contar algo. La ceremonia de acción de gracias por el Perú que se iba a realizar hoy, 29 de julio. Atención. Se va a desarrollar recién mañana jueves 30 de julio, atención, 30 de julio a las 9 de la mañana, siempre en el Templo de la Misión Carismática Internacional del INCE, el mismo lugar donde se realizó el año pasado. El cambio de fecha fue un pedido expreso de la presidenta electa Keiko Fujimori, quien atenderá asuntos muy importantes en su agenda política como presidenta constitucional del Perú. Hay que recordar que la ceremonia de acción de gracias por el Perú es una actividad protocolar organizada por el Concilio Nacional Evangélico de nuestro país y la Unión de Iglesias Cristianas Evangélicas del Perú, que son las organizaciones representativas de las congregaciones evangélicas y cristianas no católicas en el país. Todo esto en el marco de las actividades protocolares por el aniversario de la independencia del Perú. Entonces, la ceremonia de acción de gracias, tradicional en estas fechas, se va a realizar mañana jueves 30 de julio a las 9 de la mañana con la presencia de la presidenta Keiko Fujimori. 1:08, retornamos a nuestro diálogo con el comandante Juan Vélez Moro de nuestra Marina de Guerra del Perú. Y comandante, quiero tocar un tema muy importante porque la Marina tiene una participación muy importante también en temas de investigación y ahora que ya estamos sintiendo, ¿no?, las consecuencias del fenómeno El Niño, allí también está presente nuestra Marina de Guerra.
1: Efectivamente, Jorge, la Marina, a través de la Dirección de Hidrografía y Navegación, viene haciendo las evaluaciones o el levantamiento de información meteorológica, oceanográfica, porque tenemos el fenómeno del Niño global y el fenómeno del Niño costero, ¿no? Que de alguna otra forma se van a dimensionar de una manera que pocas veces hemos visto. Entonces se están viendo las previsiones y esta información es bastante valiosa para el organismo que va a ver todo el fenómeno del Niño en sí, ¿no? Que va a articular los diferentes estamentos del Estado para afrontarlo de la mejor forma, ¿no?
0: Uh-huh. Y además, la Marina hace investigación también a través de la navegación de buques, ¿no?, que suelen a distintas partes del mundo.
1: Claro que sí. El BAP Carrasco, nuestro buque oceanográfico, hace misiones a la Antártida, sí. Y no solo lo hace con miembros de la Marina, sino con la comunidad científica nacional de diversas universidades, ingenieros, tiene laboratorios de primera categoría y estudian el mar, que es valioso para las otras fuerzas que necesitan esa información, ¿no?
0: Recuerdo que una vez hicimos un enlace con el comandante que estaba a cargo de todo el equipo y él con su teléfono nos paseó, ¿no?, por gran parte de las instalaciones, la cocina, el comedor. Veíamos gente muy entusiasta porque esa también es una manera, comandante, de servir a nuestro Perú a través de estos trabajos de investigación.
1: Por supuesto, como te digo, la Marina en diferentes flancos aporta al desarrollo del país y creo que la investigación es necesaria, ¿no? Y más aún ahora que tenemos el fenómeno del Niño, ¿no? O sea, es bastante valiosa la información que se viene recopilando para afrontar esto de la mejor forma.
0: Definitivamente. Tenemos entendido que el próximo año nuestro país va a ser sede de un evento internacional bastante importante que muestra el trabajo que viene realizando nuestra Marina de Guerra.
1: Sí, gracias por la pregunta, Jorge. Efectivamente, el próximo año en marzo, entre el 2 y 7 de marzo, la Marina de Guerra del Perú por primera vez va a organizar el evento Velas Latinoamérica 2027. Ajá. Es un evento que reúne a la comunidad náutica regional, en este caso todos los veleros, los buques escuela de Sudamérica, y en esta oportunidad, por los 100 años del velero español Juan Sebastián Elcano, también va a estar acá, reúne a los veleros en el Callao y va a ser la inauguración acá, ¿no? Y de ahí, de la inauguración, zarpan en sentido horario hacia el norte, hacia el Caribe, de ahí llegan a la península ibérica y regresan a Sudamérica. Es una navegación casi de 7 meses. Wow. Pero en donde los buques de la región, los buques escuela, demuestran esa simpatía, esa solidaridad de poder navegar juntos de la mejor forma y llevando la cultura, ¿no?, la cultura de Sudamérica al mundo.
0: Y esos 100 años se van a celebrar no en España, sino aquí en el Perú, entonces.
1: Eso también es un dato bastante importante. La botadura del velero Juan Sebastián Elcano cumple 100 años, es su centenario. Ajá. Y lo celebra el 5 de marzo, que es viernes. 5 de marzo es viernes de esa semana que te mencioné las actividades. Ajá. Y la celebración principal va a ser acá. Entonces, eso afianza los lazos que tenemos entre Perú y España, ¿no?
0: De repente viene el rey de España también, ¿no?
1: Esperemos, esperemos que venga el rey a esas celebraciones y que participe en la inauguración.
0: Por supuesto. Comandante, gracias de verdad por este diálogo. Finalmente, ¿qué mensaje desde nuestra Marina de Guerra del Perú? Los hemos visto desfilar, obviamente, con motivo de nuestras fiestas patrias. Sabemos que hay gran entusiasmo de las nuevas generaciones por vestir ese uniforme patrio con el fin de, como usted bien lo ha señalado en reiteradas ocasiones, servir a la comunidad que tanto lo necesita. ¿Qué mensaje desde nuestra Marina?
1: Primero, agradecer el espacio que nos dan para mencionar el trabajo que venimos realizando. Nos gustaría mostrar muchas más cosas en el desfile, pero creo que no nos daría el tiempo ni el lugar. Pero darles el mensaje que la Marina navega en el corazón de todos los peruanos, que la Marina de Guerra es la Marina de los peruanos, y tengan claro que vamos a defender los intereses nacionales en el momento que sea necesario.
0: Muchísimas gracias. Y bueno, usted va a seguir todavía unos minutos por acá en la multiplataforma de RPP, pero luego se va a su oficina en el mar.
1: Así es, así es.
0: Gracias por estar con nosotros.
1: No, muchas gracias, ¿verdad?, a ti, Jorge.
0: Y estamos orgullosos de nuestra Marina de Guerra del Perú. Muchísimas gracias. Hemos tenido el gusto de conversar con el comandante Juan Vélez Moro de nuestra Marina de Guerra. Y efectivamente, la Marina fue el tercer agrupamiento, así el tercer es. Agrupamiento que ha desfilado precisamente hoy en este evento que es tan nuestro, tan patriótico, tan peruano, el desfile cívico-militar. Ahora estamos asistiendo ya al octavo agrupamiento. El octavo agrupamiento en este momento está desfilando por la Avenida Brasil. El agrupamiento motorizado recibe el aplauso de los presentes y también de quienes se encuentran en el estrado principal, la presidenta Keiko Fujimori, el presidente del Senado también, Miguel Torres, el ministro de Defensa, representantes de las distintas instituciones, autoridades de nuestro país. 1:14, volvemos con más. Esto es La Rotativa del Aire aquí en RPP. Yo soy Jorge Rodríguez, tengo el gusto de acompañarte.

0: 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Te da la hora. 1:14. 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
0: 1:18.

0: acompañamos, te informamos, estamos junto a ti viviendo las fiestas patrias aquí en RPP. Esto es La Rotativa del Aire. Yo soy Jorge Rodríguez, tengo el gusto de compartir estos minutos contigo y de contarte que la presidenta de la República, Keiko Sofía Fujimori Iguchi, fue reconocida oficialmente como jefa suprema de las Fuerzas Armadas y de la Policía Nacional en una ceremonia de carácter constitucional y militar realizada en el patio de honor de Palacio de Gobierno. El acto estaba programado desde las 6:30 de la mañana, pero Fujimori llegó a la sede de la presidencia al promediar las 7:40. La mandataria estuvo acompañada por los ministros del Interior, César Astudillo, y el ministro de Defensa también estuvo allí, Rafael Belaunde. Se procedió a la lectura de los artículos constitucionales que establecen el rol del presidente de la República como jefe supremo de las Fuerzas Armadas y también de la Policía Nacional, así como sus funciones en la organización y disposición de las instituciones militares y policial. Escúchalo.
1: Artículo número 167. El presidente de la República es el jefe supremo de las Fuerzas Armadas y de la Policía Nacional del Perú. Capítulo cuarto del Poder Ejecutivo. Artículo número 118. Atribuciones del presidente de la República. Corresponde al presidente de la República, en su inciso 14, presidir el sistema de defensa nacional, organizar, distribuir, disponer el empleo de las Fuerzas Armadas y de la Policía.

0: El acto incluyó la interpretación de nuestro himno nacional y la presentación de honores militares por parte de cada alto mando ante la presidenta. Luego procedieron con la toma de la fotografía oficial y el ingreso de la mandataria al interior de Palacio de Gobierno. Hay que recordar que por naturaleza la presidenta de la República o el presidente de la República, según sea el caso, es el jefe supremo de las Fuerzas Armadas y de la Policía Nacional, pero siempre se procede a una ceremonia oficial con el fin de una u otra manera de determinar que efectivamente es el mandatario, en este caso la mandataria, Keiko Fujimori, reitero, la jefa suprema de nuestras Fuerzas Armadas. Y por cierto, Keiko Fujimori, la presidenta, dirigió la primera sesión del Consejo de Ministros en Palacio de Gobierno antes de su participación en la Gran Parada y desfile cívico-militar. Se informó que en la sesión revisaron el decreto supremo en el que se solicitan facultades legislativas al Congreso de la República para que el gobierno emita decretos legislativos con el fin de enfrentar la delincuencia y atender las necesidades de la población. Asimismo, se abordó en esta primera sesión la continuidad reforzada de la intervención de emergencia en el Sistema Nacional Penitenciario, atención, en las cárceles del país, con el fin de realizar reformas operativas y penitenciarias destinadas a recuperar el control y la autoridad en los penales del país, según informaron fuentes del Ejecutivo. Iniciamos las acciones para atender las principales prioridades del país, como el fortalecimiento de la seguridad ciudadana, se indica en la cuenta oficial de la Presidencia de la República en la plataforma X. Se señala también, y se termina el comunicado con esta frase, un gobierno que trabaja por el orden, la seguridad y el bienestar de todos los peruanos. De esta manera se ha llevado a cabo la primera sesión de Consejo de Ministros, encabezado obviamente por la presidenta Keiko Fujimori. 1:23, pero nosotros aquí en RPP nos encanta recorrer el Perú. Estamos en Ancash. Hay una noticia preocupante, un incendio forestal afecta 45 hectáreas de cobertura natural. Esto en la zona de Tauca, atención, en la zona de Tauca. Vicely Zarzosa tiene toda la información. Hola Vicely, ¿cómo estás?
1: Directo e indirecto, un incendio forestal afectó 45 hectáreas de cobertura natural en el distrito de Tauca, en la provincia de Pallasca, informó el Centro de Operaciones de Emergencia Regional CUER Ancash. La emergencia fue reportada al mediodía de ayer martes y aún permanece activa en el centro poblado de Matibamba. De acuerdo con la evaluación preliminar de daños, el fuego también destruyó 5 hectáreas de cultivo de palta, maíz y trigo. Las autoridades comunicaron que aún se está elaborando la evaluación de daños y análisis de necesidades. Los trabajadores de la Municipalidad de Tauca, efectivos de la Policía Nacional y pobladores de Matibamba vienen realizando labores para controlar el incendio. Con este nuevo evento, el número de incendios forestales registrados en Ancash durante el 2026 se elevó a 36. Estos siniestros han afectado en total 433 hectáreas de cobertura natural en la región, según el COER. Desde Ancash, directo e indirecto, RPP.
0: Gracias, Vicely Zarzosa. Información preocupante desde Ancash. Los incendios forestales arrasan con todo. Realmente se requiere un trabajo especializado, articulado, coordinado entre las autoridades locales, defensa civil, nuestros valerosos bomberos. En fin, esperemos que se pueda hacer frente a este incendio forestal. Reiteramos, en la zona de Tauca, en Ancash. 1:25. Ahora vamos hasta el sur, en la región del lago Titicaca. Acá en Puno, un pequeño de solo 1 año y 8 meses falleció. ¿Qué pasó? Cayó desde un inmueble. Esto ocurrió en Juliaca, una noticia terrible realmente. Blas Condori, ¿cómo estás? ¿Qué pasó? Cuéntanos.
2: Gracias, directo o en directo. Una menor de 1 año y 8 meses de edad falleció la noche del lunes 28 de julio luego de caer desde un inmueble ubicado en el cruce del jirón Atahualpa con jirón 9 de octubre en la ciudad de Juliaca, provincia puneña de San Román, informó desde la región policial. El personal de la comisaría de la policía Santa Bárbara intervino en la clínica americana de la ciudad de Juliaca, donde la niña ingresó sin signos vitales, según la versión de su madre, Nancy Marleni,

0: Mullizaca Caricella, de 37 años de edad, la menor se habría precipitado desde un inmueble. El médico legista y el representante del Ministerio Público realizaron el levantamiento del cadáver. El diagnóstico preliminar es policontuso con lesiones internas por determinar. La Fiscalía dispuso el inicio de las diligencias preliminares por la presunta comisión del delito de homicidio culposo, además de la necropsia de ley. El caso fue remitido al área de investigación criminal de Juliaca para continuar con las investigaciones. Directo en directo desde Puno, RPP.
1: Terrible lo que ha ocurrido en Juliaca, en Puno. Nuestras condolencias con la familia de esta pequeña. 1:27. Bueno, retornamos a la capital de la República. Te cuento que durante, atención, la gran parada y desfile cívico-militar, Georgis Jonathan Nolasco Valencia, suboficial de primera del ejército peruano y miembro del servicio de inteligencia, fue detenido por efectivos policiales. ¿Por qué? Por tener en sus manos un arma de fuego y bajo el presunto delito de violencia y resistencia a la autoridad antes de la llegada de la presidenta Keiko Fujimori a este escenario. La acción policial se produjo durante un operativo de seguridad en el cruce del pasaje Francisco Brenner con la avenida San Felipe, a una cuadra de donde estuvo ubicado el estrado principal. La intervención realizada por agentes de la comisaría de Jesús María se habría originado debido a que el suboficial preliminarmente no quiso identificarse ante el personal policial desplegado en la zona. Sin embargo, al momento de abandonar la dependencia policial para sus exámenes legales, Nolasco Valencia afirmó que sí presentó su identificación cuando le fue requerida por los efectivos. Pero el detenido dijo más. Sostuvo que su presencia en el lugar respondía al cumplimiento de una orden del servicio para acudir como parte del sistema de inteligencia. Al ser consultado sobre la procedencia de esta instrucción, el suboficial manifestó haber recibido la orden de un general, aunque no proporcionó el nombre del alto mando. Escúchalo.
2: ¿Qué estabas haciendo? ¿Para qué fuiste? Cubriendo servicio.
3: ¿Estabas acreditado? ¿Tenías que cubrir servicio?
2: De nuestro general.
3: ¿Quería agredir a la presidenta?
4: ¿General qué?
3: ¿Nombre? ¿Te habían dicho que tenías que cubrir? ¿Te habían indicado que vayas a cubrir?
2: Sí, me han ordenado.
1: Bueno, el tema tendrá que investigarse, aclarar la procedencia de este efectivo aparentemente del área de inteligencia, si hubo de verdad una orden de algún alto mando. En fin, es un tema que todavía está en investigación. El suboficial, quien inicialmente se encontraba en condición de intervenido y luego pasó a detenido, portaba una pistola marca Browning con una caserina desabastecida, además de 211 soles en efectivo, un anillo y documentos personales. Vestía un pantalón y saco de color oscuro, una camisa blanca con corbata roja y portaba una escarapela. Reiteramos, es un tema que todavía se encuentra en investigación. 1:29, ¿qué te parece si actualizamos la información con los titulares y volvemos con mucho más? Esto es La Rotativa del Aire. Estamos junto a ti, celebrando, viviendo intensamente nuestras fiestas patrias. Soy Jorge Rodríguez, tengo el gusto de acompañarte. Volvemos con mucho más.

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0: 1:31. 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

0: 9 agrupamientos participaron hasta el momento en la gran parada y desfile cívico-militar desarrollado en la Avenida Brasil. El primer agrupamiento estuvo conformado por las delegaciones de España, Italia, Panamá, Colombia, Chile y Ecuador. El segundo estuvo integrado por veteranos de guerra y de la pacificación nacional, quienes participaron en la lucha contra el terrorismo. El tercer agrupamiento correspondió a la Marina de Guerra del Perú. Posteriormente hizo su paso la Fuerza Aérea, el Ejército y la Policía Nacional. El séptimo agrupamiento estuvo conformado por las unidades a caballo, con el desfile entre otros del Estado Mayor Gallardete, el Regimiento Húsares de Junín y el Escuadrón Potao. Las unidades motorizadas conformaron el octavo agrupamiento, con el paso de los vehículos del Instituto Nacional de Defensa Civil, SAMU, los bomberos, la Cruz Roja Peruana y las instituciones militares y policiales. El siguiente agrupamiento, denominado las Fuerzas de Ser Peruanos, estuvo conformado por el Centro Nacional de Estimación, Prevención y Reducción del Riesgo de Desastres, CENAMI y el Instituto Geofísico Nacional, entre otras instituciones. El tránsito de vehículos de carga de más de 3.5 toneladas quedó restringido hasta las 10 de la noche de hoy, miércoles 29 de julio, en un tramo de la carretera central entre el kilómetro 19 en Ñaña y el kilómetro 145 en el centro poblado de Pucará, en ambos sentidos de circulación con el objetivo de facilitar el retorno de los viajeros a Lima por el feriado largo de Fiestas Patrias. El presidente de Estados Unidos, Donald Trump, prometió golpear duro a Irán tras un ataque con misiles contra bases estadounidenses en Jordania, reavivando un conflicto que se extiende por Oriente Medio. RPP te recuerda, conducir un vehículo que no cuente con el certificado de aprobación de inspección técnica vehicular es una infracción muy grave sancionada con 2.750 soles de multa.
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2: A esta hora Ayacucho reporta 22 grados y por la noche disminuirá a 16. Huancayo tiene 19 grados y en la noche descenderá a 12. Además, Tarapoto registra 30 grados con una radiación de 9, considerada muy alta. Se prevé un cielo con tormentas eléctricas.
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1: 1:36.

0: Te acompañamos, te informamos, estamos junto a ti aquí en la rotativa del aire y en RPP Confianza y Credibilidad por todos los medios. Estamos viviendo intensamente nuestras fiestas patrias, fiestas de la peruanidad aquí en RPP. Y vamos, atención, hasta la Avenida Brasil continúa la gran parada y el desfile cívico-militar. Mariano Calvera, cuéntanos cómo está el ambiente, ¿qué tal?
1: Un ambiente festivo, Jorge. Gracias, directo en directo. Solamente comentarte algo, Jorge. Son 9 años que vengo cubriendo la parada y desfile cívico-militar y es la primera vez que puedo verlo de principio a fin desde la tribuna de prensa. Y es un espectáculo realmente que ha reunido no solamente a las familias, a los vecinos, a los transeúntes y a las personas que han viajado a la capital para poder apreciar el poderío militar y también a las organizaciones sociales y civiles que se desplazan en este momento. Ya la parte prácticamente culminante del desfile de los 11 agrupamientos se desplaza en este momento el noveno, denominado la Fuerza de Ser Peruanos, que agrupa a las asociaciones civiles y también a los gobiernos locales comprometidos con la gestión del riesgo de desastre. Recordemos que estamos prácticamente a puertas de sentir los estragos del fenómeno del Niño, que ya sentimos en este momento con estos días tan calurosos, estando en pleno invierno, y por ello es muy importante reconocer el trabajo que tuvieron, que tienen y que tendrán todas estas instituciones, quienes desfilan en este momento frente a la presidenta Keiko Fujimori, los bomberos quienes tuvieron, recordemos, un inconveniente cuando se organizó el desfile cívico-militar de este año. Incluso indicaron que no iban a desfilar porque se les redujo, estamos hablando en la administración del expresidente Balcázar, el número de agrupaciones bomberiles que iban a desfilar. La entonces presidenta electa Keiko Fujimori dijo inmediatamente que esto se iba a corregir en su gobierno que iniciaba el 28 de julio. Se ha corregido porque han desfilado las agrupaciones completas de los bomberos el día de hoy. Te comento que este agrupamiento, la Fuerza de Ser Peruano, está conformado por, a ver, instituciones como el INDECI, el CENEPRED, entidades técnicas como el IGP, el CENAMI, el INGEMET, ANA, ¿no? Entidades de primera respuesta como la Cruz Roja, las entidades de salud como el MINSA, el SAMU, el Salud, los gobiernos locales, los bomberos, como te decía, la Policía Nacional de Búsqueda y Rescate, y también las Fuerzas Armadas, las compañías de intervenciones rápidas ante estos desastres. Posterior a ello se viene ya, Jorge, el décimo agrupamiento, que son las expresiones culturales, las asociaciones de danzas folclóricas, y finalizar con las unidades aéreas, que es el último agrupamiento. Jorge, solamente como un detalle adicional, sí, que puede sonar ciertamente superfluo, pero que es importante señalar. La presidenta Fujimori el día de hoy está vistiendo un diseño también de un atelier peruano, como ella bien había señalado. Ella el día de hoy viste un traje de sastrería, es decir, saco y pantalón de 2 piezas. El saco y el pantalón diseñado en el taller de Sue Sagnik. Esta diseñadora ya ha vestido anteriormente a la presidenta Fujimori. Ella así lo hizo saber a través de sus redes sociales. Y ahora le ha diseñado este saco color negro y pantalón que más temprano dije color crema. No, no es color crema, es color marfil. Hablemos con propiedad. Color marfil,
0: claro.
1: Colores atemporales y que buscan transmitir justamente sobriedad, autoridad, pero que se pueda usar, repetimos, en cualquier estación, considerando el clima tan cambiante que tenemos ahora. Pero además, los puños del saco negro que usa la presidenta Fujimori tiene un diseño de tradición andina vinculados al legado del Imperio Inca, ¿verdad? De la diseñadora de moda huancaína Cleofé Mendoza, y ha sido además elaborado por artesanos de su equipo, más de 140 artesanos de distintos puntos de nuestro país. No podemos apreciar el bordado desde aquí, Jorge, pero bueno, son los detalles que nos ha dado el equipo de la presidenta Keiko Fujimori. Está culminando ya en este momento este noveno agrupamiento. Y posteriormente, repetimos, viene el agrupamiento folclórico, expresiones culturales, danzas, para finalizar con lo que quizás mucha gente, sobre todo las familias, los que tienen a los más pequeños en casa, esperan, las aeronaves. Pero eso va a depender, en realidad, Jorge, del tiempo. No soy meteorólogo, pero sí soy observador y el cielo está despejado. Ya hemos visto algunos helicópteros pasar por la Avenida Brasil. Eso es una buena señal. Quiere decir que quizás hoy vamos a tener un buen cierre de espectáculo en la parada y desfile cívico-militar con las aeronaves que todos estamos esperando. Jorge.
0: Mariano, como buen observador, ¿cuál de las delegaciones o qué delegaciones, en todo caso, han obtenido de una u otra manera el mayor aplauso, el mayor entusiasmo, ¿no?, de quienes están presentes ahí en la Avenida Brasil, de lo que tú has podido observar?
1: A ver, más allá de la espectacularidad que el agrupamiento motorizado que ya pasó ha generado, estamos hablando de vehículos móviles, tanques, patrulleros, motocicletas, no solamente las Fuerzas Armadas, sino también de la Policía Nacional y los bomberos, se ha robado muchísimos aplausos y el reconocimiento de la gente, los veteranos de guerra y de la pacificación nacional. Ajá. Muchos de ellos desfilaron en silla de ruedas, militares, policías, que enfrentaron el terrorismo en su momento y que el día de hoy han desfilado y, repetimos, se han llevado el reconocimiento no solamente de las altas autoridades del Estado, sino también de la gente que ha venido, Jorge.
0: Excelente, Mariano Calvera, muchísimas gracias por la información. Allí está Mariano Calvera. Y claro, definitivamente, este es uno de los eventos más importantes de nuestras fiestas de la peruanidad, de nuestras fiestas patrias. Vamos a otro punto de la Avenida Brasil, porque algunos congresistas ya se van retirando del desfile cívico-militar. Rosario Rojas, ¿cómo estás? Cuéntanos.
2: Así es, Jorge, buenas tardes, directo e indirecto. Son la 1:43, todavía no culmina el desfile cívico-militar. Sin embargo, como lo han mencionado algunos de los congresistas, ya se han estado retirando, nos han mencionado que es por un tema de agenda. Yo hablando de los senadores Patricia Juárez y Héctor Ventura, ellos ya han ido saliendo del evento. Conversamos con Héctor Ventura brevemente y él ha resaltado la importancia de que los nuevos ministros de este gobierno de la señora Keiko Fujimori lleguen a todo el país para conocer la realidad. Vamos a escuchar qué es lo que dice.
3: Mire, es un equipo de ministros con bastante conocimiento político, experiencia política, pero también bastante técnicos, ¿no? Hoy creo que es importante que todos los ministros tengan esa capacidad de diálogo, esa capacidad de consenso y sobre todo lleguen a cada sector, lleguen a cada pueblo, lleguen a cada región. Es importante porque el Estado ha estado ausente y cada vez que a veces iban, llegaban lentos. Entonces, la propia presidenta ha mencionado de que el Ejecutivo, cada ministro, tiene que estar, debe estar en cada región, desde Tumbes principalmente hasta Tarma.
2: Bueno, ya para concluir. Bien, Jorge, entonces estas han sido las declaraciones del senador Héctor Ventura, quien también criticó la actitud ayer de la bancada de izquierda durante la juramentación de Keiko Fujimori como presidenta de la República. Vamos a seguir aquí al pendiente de qué autoridades también se van retirando, compañero. Directo, directo, RPP.
0: Gracias a Rosario Rojas. Bueno, se está pasando cuando todavía, atención, resta el desfile de al menos dos agrupamientos. El décimo, las expresiones culturales. Allí van a desfilar la pandilla Moyo Bambina, comités de autodefensa y caballos de paso. Y el undécimo agrupamiento de las unidades aéreas que mencionaba precisamente hace algunos instantes Mariano Calvera, quien está presente también en este punto de la capital. 1:45, pero volvemos contigo. Tenemos todavía mucho para ti aquí en La Rotativa del Aire y en RPP. Soy Jorge Rodríguez. Tengo el gusto de acompañarte. ¡Que viva el Perú!

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6: Un día como hoy, 29 de julio, 1958. Se crea la NASA, responsable de proezas científicas y espaciales, entre ellas, la primera caminata lunar. 1981. Contraen matrimonio en la Catedral de St. Paul, de Londres, el príncipe Carlos y Diana Spencer, en una ceremonia vista por millones de telespectadores alrededor del mundo y considerada la boda del siglo. 1983. Fallece el cineasta español Luis Buñuel, gran representante del movimiento surrealista y famoso por películas como El perro andaluz y El discreto encanto de la burguesía. 29 de julio. Un día como hoy.
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13: El precio del dólar es de 3 soles con 40 céntimos de acuerdo con el Banco Central de Reserva del Perú. En el mercado paralelo, el tipo de cambio es de 3 soles con 39 céntimos para la compra y de 3 soles con 41 céntimos para la venta.
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0: Te acompañamos, te informamos, estamos junto a ti aquí en La Rotativa del Aire y en RPP. Yo soy Jorge Rodríguez, estamos viviendo nuestras fiestas patrias. Y a la 1:51, Irwin Porcel tiene un dato importante que contarnos. Irwin, ¿cómo estás?
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0: Gracias, Irwin Porcel, por la información. Estamos ahora, atención, en Cajamarca. Una noticia lamentable que tiene que ver con la inseguridad. Han asesinado a un alcalde en la zona de Selendín. Joel de la Cruz tiene toda la información. Joel, ¿cómo estás?
2: ¿Qué tal, Jorge? ¿Cómo estás? Directo, en directo. Así es, el alcalde del distrito de Jorge Chávez en la provincia de Selendín, Omar Díaz Rabanal, ha fallecido este miércoles 29 tras ser víctima de un ataque con un arma blanca. Esto ha ocurrido en la intersección del jirón Marcelino González y la avenida Túpac Amaru. El deceso ya ha sido confirmado por fuentes policiales. Sobre este caso, la policía ha detenido a un presunto sospechoso mientras continúan con las investigaciones. Esta detención este hombre ha sido identificado como Richard Leandro Araujo Ludeña, de 29 años, quien permanece bajo investigación por su presunta participación en este homicidio. Jorge, esta muerte se suma a otras tres que han ocurrido en este año. Ocurrió en un inicio con el alcalde del distrito de Los Aquijes en la región Ica, Eduard Amoroto. Luego siguió Hiroshi Ureta Campos, alcalde de Coviriali en Satipo. Y la muerte que también ocurrió durante este año fue de Víctor Hugo Febre, alcalde del distrito de 26 de octubre en la región Piura. En total ya son cuatro los alcaldes quienes han sido asesinados durante este 2026. La policía ya está iniciando las investigaciones para poder esclarecer este nuevo asesinato. Adelante contigo, Jorge.
0: Terrible, realmente. Gracias, Joel de la Cruz, por la información. 1:53. Vamos a cambiar de tono la información, la otra cara de la moneda. Esta noticia sí es alentadora porque vamos a hablar de artesanos peruanos que presentan sus obras en la Feria Rurakmaki. Jacqueline Mesa, cuéntanos, ¿cómo estás?
3: Jorge, ¿cómo estás? Directo, en directo. Sí, ciudadanos continúan llegando a la sede central del Ministerio de Cultura, ubicado en el cruce de la Avenida Aviación con la Avenida Javier Prado, en el distrito limeño de San Borja, a la Feria Rurakmaki, hecho a mano en esta edición 2026, donde participan, como tú muy bien lo has mencionado, más de 210 colectivos que representan a todas las regiones del país, así como a 21 pueblos indígenas u originarios y al pueblo afroperuano. Ponchos, gorros, chullos, mantas, mates burilados, hechos de alpaca, pero por los mismos artesanos. Escuchemos a un artesano justamente que viene desde Pitumarca, la localidad ubicada en el Cusco, y también a una artesana que viene desde Masisea, de la región Ucayali. Escuchemos.
4: Sí, ya estamos en las últimas horas, ya termina la feria hoy día, vengan porque los precios están buenazos, ya están con precios de rebaja. El shipibo tradicional, que son tinajas, mocaguas, floreros, platos.
5: Tenemos desde 400 hasta 2.000 soles el poncho, de alpaca, depende del trabajo. Un buen poncho nos demora un mes de trabajo. Tenemos gorros chulos de alpaca, hay diferentes modelos con flores, color natural de alpaca, como gorrita así. Tenemos mitones de alpaca, somos de distrito Pitumarca.
3: Bien, la exposición y venta de artesanías, Jorge, de este arte tradicional Rurakmaki, hecho a mano, abrió sus puertas el pasado 17 de julio y hoy es el último día, así que pueden venir también y llevar toda esta cantidad de productos que los mismos artesanos buscan de esta manera salvaguardar y promocionar su patrimonio cultural inmaterial del Perú. Directo, en directo, RPP.
0: Gracias, Jacqueline Mesa. Sí, hay que apoyar al trabajo de nuestros artesanos. Nos sentimos orgullosos de los artesanos de nuestro país. 1:55. Bueno, y los integrantes de las instituciones que vienen participando todavía en la Gran Parada y Desfile Cívico-Militar. En este momento están desfilando las expresiones culturales que forman parte del décimo agrupamiento. Pero hay que señalar que, claro, como suele suceder cada año, entre los preferidos por los asistentes estuvieron a los Guau Guau, sí, los perritos, claro, integrantes de la policía canina, quienes reciben un entrenamiento exhaustivo para las diferentes labores que realizan. El técnico Rolly Goñas relató que estos perritos tienen especialidades operativas como búsqueda y rescate de personas, localización de restos humanos y detección de sustancias explosivas y narcóticas. Pero además disponen de una escuadra de exhibición para actividades de acercamiento social en centros educativos y, claro, cada 29 de julio en el desfile. Escucha al técnico Rolly Goñas.
6: Uno de los ejercicios que tenemos es el rezo. Efectivamente, él es Beto, un pastor, un golden retriever de 5 años de edad, y se encomienda ante el divino hacedor antes de iniciar nuestras actividades cotidianas, como es el caso que estamos presenciando. Él emite con los ejercicios de habilidades y vamos a ver el RCP, la reanimación cardiopulmonar.
7: Está huyendo porque ve que una persona no tiene signos vitales o está mal.
6: Así, ante la descompensación de su guía, lo que va a realizar Mittens es el RCP.
0: Qué impresionante, realmente, estos perritos salvan vidas, así, estos perritos salvan vidas, ¿ah? Hay que siempre reconocer la importante labor que pueden realizar, por ejemplo, en momentos de alguna tragedia, un movimiento telúrico, algún desborde. Estos perritos están allí muy bien entrenados. La Policía Nacional presentó también robots humanoides y cuadrúpedos que funcionarán como prototipos para el apoyo ciudadano y operaciones contra la criminalidad. Estas unidades han sido desarrolladas en su arquitectura lógica a través de la Dirección de Telecomunicaciones de la Policía Nacional del Perú, lo informó el comandante Jorge Mendoza Espinosa. Escúchalo.
8: Para empezar, en algunas dependencias de acercamiento ciudadano, como son las comisarías, ya tenemos un modelo prototipo que lo tenemos en la Expoferia, que se denomina Expertus. En él se programa una serie de información de servicios policiales y el ciudadano puede consultar a través de la inteligencia artificial y a través de los sistemas la información que requiere, ¿no?, en tiempo real.
0: Por su parte, la coronel Gladys Dizardo Arbildo, oficial de la Corporación de Oficiales del Comando de Educación y Doctrina del Ejército, informó que unos 2.000 hombres y mujeres de la institución marcharon por la Avenida Brasil.
9: Acá podemos apreciar a las unidades históricas, representantes del ejército, el mariscal Domingo Nieto, los húsares de Junín, también tenemos a los cadetes de la Escuela Militar de Chorrillos, los alumnos de la Escuela Técnica del Ejército, el Instituto de Educación Superior Tecnológico del Ejército, representantes de la Primera Brigada Multipropósitos, tenemos el representante del desminado humanitario, un representante de la Compañía Antártida, ya que el Ejército del Perú también tiene presencia en el exterior. Asimismo, tenemos el personal especializado de la aviación del Ejército, personal de mantenimiento, una piloto femenina, un piloto y el personal representante de las Fuerzas Especiales del Ejército.
0: A su turno, la Fuerza Aérea del Perú presentó un dron, el Matriz 300 RTK, que tiene una cámara de gran angular, un potente zoom, un telémetro láser y una cámara térmica de infrarrojos que permite identificar contingencias durante el recorrido perimétrico. La FAP también mostró los sistemas antidrones que fueron utilizados en el anterior desfile ante la presencia de equipos aéreos no autorizados. Mucha atención.
10: Actualmente la Fuerza Aérea de Perú, como parte de incrementar sus capacidades, estamos modernizándonos ante esta situación nueva y peligros que está ocurriendo con los drones. Este es un sistema antidrón que lo que hace es inhibir, es decir, va a cortar la comunicación que existe entre el piloto y el dron, haciendo que el dron entre en pérdida y descienda, siendo capturado en tierra.
0: Bueno, el desfile por Fiestas Patrias se realiza en la Avenida Brasil desde la década del 70 y el gobierno de Manuel Prado Ugarteche, hacemos historia, dispuso el cambio para facilitar una mayor concurrencia y despliegue. Sin embargo, por algunos años tuvo otros escenarios, lo recordarás, por ejemplo, la Avenida de la Peruanidad, la Avenida Grau, la Plaza de Armas e incluso el Cuartel General del Ejército. Y por cierto, en este momento están desfilando por la Avenida Brasil los integrantes del décimo agrupamiento. Se trata de las expresiones culturales. Han desfilado ya integrantes de la pandilla Moyobambina. Aquí ocurrió algo anecdótico porque una señorita que bailaba la pandilla le entrega un presente, ¿no?, a la presidenta Keiko Fujimori, que es una orquídea, porque esta agrupación viene de Moyobamba y Moyobamba es conocida por sus orquídeas. Pero ¿qué pasa? Que en el macetero, ¿no?, en el que iba la orquídea, estaba también, parece, el celular de la señorita. O sea, en pocas palabras, le estaba regalando la orquídea con su celular. La presidenta Keiko Fujimori se percató de este detalle e inmediatamente devolvió el celular. Bueno, son cosas anecdóticas que pasan a veces en este tipo de eventos. Se han presentado también integrantes del comité o de los comités de autodefensa y en este momento están desfilando los bellísimos caballos de paso, así es, los caballos de paso, bien peruanos, con mujeres y hombres orgullosos de su peruanidad, que definitivamente están mostrando lo mejor de esto, que es también parte de nuestra tradición. Luego viene el undécimo agrupamiento, las unidades aéreas, tal vez uno de los momentos más esperados, ¿no? Un momento que cierra, atención, el desfile cívico-militar y que depende de las condiciones atmosféricas, como bien lo conversamos hace algunos instantes con nuestro buen amigo y reportero Mariano Calvera, quien está precisamente contándonos todo sobre el desfile cívico-militar. 2:02, hasta aquí te acompaño, soy Jorge Rodríguez, esto fue La Rotativa del Aire, aquí en RPP, continúa viviendo a las fiestas patrias, en RPP Confianza y Credibilidad por todos los medios, y que viva el Perú.
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1: Son las 2:03. 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
12: Diez agrupaciones conformadas por delegaciones invitadas, veteranos, militares, policías, bomberos, defensa civil y expresiones culturales, entre otros, participaron en la gran parada y desfile cívico-militar que recorrió gran parte de la Avenida Brasil. El senador de Fuerza Popular Héctor Ventura resaltó que el nuevo equipo ministerial posee conocimiento político y experiencia técnica, subrayando la necesidad de que los funcionarios mantengan una presencia constante en todas las regiones del país.
13: Mire, es un equipo de ministros con bastante conocimiento político, experiencia política, pero también bastante técnicos, ¿no? Hoy creo que es importante que todos los ministros tengan esa capacidad de diálogo, esa capacidad de consenso y sobre todo lleguen a cada sector, lleguen a cada pueblo, lleguen a cada región. Es importante porque el Estado ha estado ausente y cada vez que a veces iban, llegaban lentos. Entonces, la propia presidenta ha mencionado de que el Ejecutivo, cada ministro tiene que estar, debe estar en cada región, desde Tumbes principalmente hasta Tarma.
12: El Papa León XIV saludó a los peruanos por Fiestas Patrias tras reunirse con un grupo de jóvenes compatriotas que viajaron a Roma para participar en el Jubileo de los Jóvenes que se celebra hasta el domingo 3 de agosto.
14: Muy bien, muchas gracias. ¡Felices Fiestas Patrias! Queridos jóvenes, les doy la bienvenida a esta casa de Pedro, donde vienen como peregrinos de esperanza. Ustedes todos son peregrinos de esperanza y vienen para encontrarse con otros miles de jóvenes para celebrar juntos el jubileo.
12: George Jonathan Nolasco, suboficial de primera del ejército peruano, fue detenido por efectivos policiales en las inmediaciones de la Gran Parada y desfile cívico-militar, portando un arma de fuego y bajo el presunto delito de violencia y resistencia a la autoridad antes de la llegada de la presidenta Keiko Fujimori. El detenido sostuvo que su presencia en el lugar del evento oficial respondía al cumplimiento de una orden de servicio para acudir como parte del sistema de inteligencia.
15: ¿Cubriendo servicio?
7: ¿Estabas acreditado? ¿Tenías que cubrir servicio?
15: De nuestro general.
7: ¿Quién era la presidenta? ¿General qué?
15: Del ejército.
7: ¿Nombre? ¿Te habían dicho que tenías que cubrir? ¿Te habían indicado que vayas a cubrir?
15: Sí, me han ordenado.
12: Un incendio forestal afectó 45 hectáreas de cobertura natural en el distrito de Tauca, provincia de Pallasca, departamento de Ancash. Así lo informó el Centro de Operaciones de Emergencia Regional. La emergencia fue reportada desde el martes en el centro poblado de Matibamba. La Fiscalía de Bolivia ordenó la captura del expresidente Evo Morales, acusado de terrorismo, alzamiento armado contra la seguridad y soberanía del Estado y otros delitos por su presunta implicación en las protestas y bloqueos de carreteras registrados entre mayo y junio para exigir la renuncia del presidente Rodrigo Paz.
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1: Temperaturas.
17: Abancay reporta 26 grados y por la noche descenderá a 17. Cusco tiene 19 grados y por la noche bajará a 11. Además, Moyobamba registra una temperatura de 27 grados. Se espera un cielo con tormentas eléctricas dispersas.
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1: Dos y siete. Guaura, grito de independencia.

0: ¡Que viva el Perú! Y qué mejor forma de celebrar el 28 de julio nuestra independencia que llegando a este punto maravilloso de nuestro país. Esto es Guaura. Aquí se inició toda la gesta de la independencia de nuestro país. Se trata de una localidad ubicada a 150 kilómetros al norte de Lima, muy cálida, con gente maravillosa. En este balcón, atención, si nos sigues en radio, te cuento que imagínate un balconcito de madera, madera firme, madera duradera, que la trajeron de Centroamérica, por cierto, y que se conserva muy bien hasta ahora, en un balcón de más o menos de 7 metros por 1,20. Aquí, San Martín, atención, brindó la primera declaración de independencia de nuestro país, un 27 de noviembre de 1820, 8 meses antes de lo que hizo en la capital de la República, que el 28 de julio de 1821. Así que soy Jorge Rodríguez, acompáñame a conocer Guaura, porque sí, estamos en Guaura, grito de independencia. Guaura es una ciudad ubicada a 150 kilómetros al norte de Lima. Su ubicación es estratégica, sin embargo, es importante conocer por qué Don José de San Martín escogió este punto para venir con sus 5.000 hombres y establecer aquí una suerte de cuartel general antes de llegar a Lima. Para eso vamos a conversar con nuestro amigo Juan José Pacheco, historiador de la Universidad Nacional Mayor de San Marcos. Juan José.
1: Hola.
0: Un gusto tenerte con nosotros.
1: Bienvenido a Guaura.
0: Gracias. Y con este fondo maravilloso, el Balcón de la Independencia. ¿Por qué San Martín escoge este lugar específicamente?
1: Este lugar era el mejor lugar para poder hacer un cuartel de la expedición, porque tenía todos los recursos. Tenía una zona ganadera, una zona donde había mucha agricultura. Era un valle amplio donde se podía proteger fácilmente. No escogió lugares más cercanos a Lima porque podían ser emboscados por el ejército realista.
0: Buen punto.
1: Además, tenía el acceso por los puertos. A pesar de eso, San Martín va a instalar su cuartel aquí, pero va a ir y regresar, va a ir y regresar. O sea, va a ir avanzando de acuerdo a van mejorando la situación y de acuerdo a cómo el ejército realista se va avanzando y retirando, ellos van cambiando su cuartel general de Guaura, luego se van más hacia adelante, ¿no?
0: Porque hay que recordar que San Martín desembarca en Pisto, ¿correcto? Sí. Días después llega aquí. Tengo entendido que fue un 10 de noviembre de 1820, ¿correcto? Tú salías antes de proclamar desde aquí el primer grito de la independencia.
1: Sí, justamente llega a este lugar, o escoge este sitio que tiene todas esas características y después va viendo cómo van mejorando la situación, porque lo que él estaba esperando es que lleguen noticias de una parte de su ejército que se había ido a la sierra con el general Arenales. Uh-huh. Y llegaron después las noticias del triunfo de la batalla de Pasco. Uh-huh. Y luego también noticias alentadoras que venían de los cambios de bando que hubo en el ejército realista, que se pasaron al ejército libertador. Entonces todo eso lo animó a ir moviendo su cuartel más hacia Lima.
0: Correcto. En este momento encontramos una ciudad con un clima cálido, muchísima gente que está recorriendo esta plaza. Pero ¿qué encuentra San Martín en 1820? ¿Cómo era Guaura en ese momento de la historia peruana?
1: Guaura es como lo es hasta ahora. Es un lugar apacible, tranquilo, con mucha agricultura, con bastante ganadería. Hay un cruce de caminos que viene desde la Sierra de Lima y también desde el norte de Perú. Entonces, todo lo que es el comercio de la zona norte del Perú llegaba por estos valles también. Y eso es importante porque casi todo el norte se estaba definiendo por la independencia, estaba a favor de la independencia, mientras que el sur se mantenía desde el bando realista.
0: Es un punto importante porque Guaura también representa, y lo había mencionado, un sitio realmente estratégico. No está lejos de Lima, pero tampoco muy cerca, ¿correcto? Para no estar de una u otra manera en la mira del ejército realista. Tiene contacto con la zona andina y con el norte. Entonces, San Martín escoge este punto de manera estratégica, si se quiere.
1: Sí, fue una estrategia muy bien pensada. Ya antes de que San Martín llegara aquí, había enviado una expedición con el almirante Lord Cochrane, y había llegado hasta Supe, y en Supe también habían hecho un grito de independencia, una proclamación, pero ellos tuvieron que regresarse, pues, porque todavía no tenían todos los medios militares para poder hacer una gran expedición. Entonces, cuando llega San Martín, ya esa situación cambia. Ahora ya ha venido preparado con mucho más barcos, con mucho más soldados, con mucho más avituallamiento. Entonces, desde ahí ya puede emprender una campaña. Pero en todo momento San Martín estaba evitando que hubiera un enfrentamiento armado. No quería bajas en el ejército. Él quería imponerse militarmente. Y por eso es que duró tanto tiempo, casi 7 meses estuvo aquí en Guaura y en Huacho. Estuvo San Martín porque no quería todavía un enfrentamiento. Querían llegar a negociaciones con el ejército realista, con el virrey. Y eso es lo que al final va a terminar pasando, que van a llegar a negociaciones y no se va a definir nada, y finalmente el ejército realista va a abandonar la ciudad, y la misma ciudad de Lima, a través de su cabildo, va a pedir que el ejército libertador ingrese para asegurar sobre todo la seguridad de la ciudad, claro, y sobre todo que no hayan disturbios.
0: Con el fin de evitar un ambiente de conflicto, ¿correcto?
1: Por supuesto.
0: Y un punto importante, Juan José, que tú señalas, ese San Martín no estuvo 2 días, 3 días, no vino y proclamó desde aquí el primer grito de la independencia y se fue. Permaneció aquí, en Guabra, sí, en esta ciudad, gran parte de su tiempo, allí, en este lugar, donde vemos el balcón, y estuvo alrededor de 8 meses, antes de dirigirse a Lima, la capital de la República, para finalmente darnos a conocer ese grito de independencia que todo lo hemos estudiado ya en el colegio, sí, ¿verdad? En el curso de Historia del Perú. ¿Ah? Pero permaneció 8 meses aquí, más o menos, aproximadamente.
1: Más o menos, aproximadamente. Uh-huh. Yendo y viniendo con su ejército. También tenía avanzadas, tenía algunos soldados que iban avanzando y iban informando en qué posiciones se estaba colocando el ejército adversario. Entonces, esa situación duró varios meses. Lo importante es que finalmente se ingresa a Lima sin llegar a un enfrentamiento así que fuera muy, muy destructivo para ambos ejércitos.
0: Claro. ¿Y cómo era la vida de San Martín aquí en Guaura? Porque claro, permanecía aquí en este punto, obviamente con gran parte de su ejército, 5.000 hombres lo acompañaban, uh-huh, según señala la historia. Pero imaginamos que también tenía algún tipo de vida social, un lugar en el que descansar, tenía algún tipo de reuniones de coordinación de repente con comunidades que también estaban apoyando la causa de la independencia desde aquí.
1: Aquí al cuartel que tuvo en Ingenio, aquí en Guaura, y en los otros cuarteles que instaló después, llegaban noticias de todas partes de Perú. También llegaban voluntarios a ofrecerse para su ejército. Llegaron voluntarios de la sierra, llegaron también algunos afroperuanos que querían estar en el bando de San Martín.
0: Claro, querían participar.
1: Querían participar, causa. Claro. Este claro. Es un lugar de encuentro, este es un lugar a donde llegan las noticias, incluso donde se van a publicar algunas noticias, algunos periódicos o hojas sueltas. Uh-huh. Y desde aquí se va a hacer esa propaganda hacia Lima, diciendo que el ejército ya está a las afueras de Lima, y un poco eso también causa temor y hace que las comunidades piensen si deben unirse al ejército patriota o simplemente tomar alguna decisión.
0: Juan José, quédate por favor conmigo porque vamos a seguir recorriendo este lugar tan importante para nuestra independencia. Recuerda que Guaura es la cuna de la independencia del Perú. Volvemos con eso y mucho más.

0: 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Te da la hora. 2:18. 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
4: El precio del dólar es de 3 soles con 40 céntimos de acuerdo con el Banco Central de Reserva del Perú. En el mercado paralelo, el tipo de cambio es de 3 soles con 39 céntimos para la compra y de 3 soles con 41 céntimos para la venta.
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1: 2 y 22. 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

0: Eso es Guaura, grito de independencia. Soy Jorge Rodríguez, tengo el gusto de acompañarte. Juan José Pacheco, historiador, está con nosotros y te invito a escuchar algo muy especial. Son las campanas, precisamente, de un campanario que perteneció a la iglesia Nuestra Señora de Santa María del Rosario y que sonaron cuando don José de San Martín nos brindó ese primer grito emancipador, ese primer grito de independencia. Pero ese campanario, Juan José, que queda frente al balcón de Guaura, correcto, en el que San Martín nos brinda ese grito de independencia, queda fuera de la iglesia. Es un campanario muy especial.
1: Sí, es que el problema es que en algún momento la iglesia estuvo en esta parte, en este sector.
0: ¿En la plaza misma?
1: No había esta plaza. La plaza estaba hacia este lado y esta parte era la que ocupaba la antigua iglesia.
0: Correcto. Frente a la plaza.
1: Son los edificios que se han perdido aquí en Guaura, como el antiguo hospital también que tuvo. Y esos son partes de lo que queda, ¿no?
0: Claro. Ese campanario es precioso. Les cuento que aquí vemos tres campanas. La más grande pesa 300 kilos, nada más ni nada menos. Ahí mide 1,10 m de ancho, una tremenda campana. Y ya que hablamos de estos temas, que es importante resaltarlos, la participación de las comunidades, que lo había preguntado, en la gesta de la independencia, pero ¿cuál fue la participación de la mujer peruana, la mujer valerosa, que también participó activamente, colaborando de muchas maneras para la independencia del Perú?
1: Tanto las mujeres, la élite, como las mujeres del pueblo tuvieron participación en la independencia. Las mujeres del pueblo ayudaron a ambos ejércitos, ¿no? Al ejército libertador y al ejército realista. Y en el caso de ellas, pues, ayudaron como rabonas, como ayudantes de los soldados. Llevaron noticias, atendieron a los heridos.
0: Se decía rabonas porque iban detrás de los soldados,
1: sí,
0: brindándoles todo tipo de apoyo. Por eso la palabra de rabonas, que seguramente la has escuchado en más de una ocasión.
1: Que habían en ambos ejércitos, exacto, porque siempre hay la idea de que esta fue una lucha entre peruanos y españoles, pero habían peruanos en ambos bandos. Las mujeres también apoyaron con las comunicaciones, llevando cartas, llevando noticias, espionaje. Eso es en cuanto a las mujeres del pueblo. En cuanto a las mujeres de las élites, como tenían cierto poder económico, prestaban sus casas para hacer las reuniones secretas. También protegían a las personas que transmitían las informaciones. Donaban dinero para la causa libertadora. Y algunas de ellas protegieron a algunos patriotas muy importantes. Ahí en Lima, por ejemplo, José Olaya trabajaba directamente con una red de comunicación en la cual habían mujeres de la élite limeña.
0: Ahí está.
1: Que él justamente ofreció su vida para no decir el nombre de esas mujeres.
0: Sí, en un acto heroico que todos conocemos.
1: A ellos lo confrontaron en algún momento para que diera el nombre de quiénes eran las mujeres de la élite limeña que estaban colaborando con la causa emancipadora. Y justamente Olaya no quiso dar el nombre de estas señoras.
0: Claro, definitivamente. ¿Eh? Por eso es tan importante, Juan José, conocer ¿por qué Guaura y este balcón representan tanto para la independencia del Perú? Seguimos contigo aquí en Guaura, grito de independencia. Soy Jorge Rodríguez. La figura que tenemos muy cerca a nosotros es la del generalísimo don José de San Martín, que acompaña cada paso a quienes visitamos este lugar tan importante para nuestra independencia. Seguimos conversando con Juan José Pacheco, historiador de nuestra Universidad Nacional Mayor de San Marcos. Y efectivamente, la figura de San Martín está presente

0: a través de estatuas, en paredes, pinturas, en museos. San Martín es sin duda una figura omnipresente aquí en Huaura.
1: Sí, la figura de San Martín comenzó a valorarse recién en el siglo XX, cuando se descubrió más sobre la historia de esta, de la participación de Huaura en el proceso de independencia. Y justamente durante el gobierno de Leguía hubo una celebración y vinieron delegaciones de otros países a visitar estos lugares.
0: Estamos hablando de 1921. El gobierno de Augusto B. Leguía, el centenario de nuestra independencia.
1: Sí, el centenario de independencia no solo se celebró en Lima, se celebró también en varias ciudades de provincias.
0: Muy importante.
1: Y justamente Huaura fue uno de los lugares que se descubrió, porque este balcón de Huaura y el inmueble había estado abandonado por muchos años, estaba incluso en peligro de caerse el balcón. Pero ya cuando se descubrió la historia y se hizo más, se difundió bastante, sobre todo en otros países, comenzaron a llegar incluso turistas de otros países a visitar y conocer este lugar.
0: Extraordinario, realmente. Y es que hay que recordar, Juan José, que efectivamente hablamos de un generalísimo, don José de San Martín, que tenía una visión latinoamericana. Él quería libertad no solo para el Perú, sino para gran parte de Latinoamérica, con una visión de gobierno a través de una monarquía constitucional distinta a la de Bolívar, que más bien tenía una visión de república, ¿correcto? Eran dos visiones distintas en cuanto a formas de gobierno para nuestro país.
1: Sí, ambos tenían proyectos distintos, y dentro de los peruanos también habían peruanos que estaban a favor del proyecto monárquico y otros que querían una república.
0: De uno o del otro lado.
1: Exactamente, por eso que la independencia en el Perú nace sin un proyecto político claro, o sea, no se sabía qué tipo de gobierno iba a asumir este país. Era una república naciente que no tenía todavía esa idea. Por eso que nace con esa disyuntiva, qué proyecto político seguir. Y justamente por eso que San Martín se vuelve protector del Perú, y no gobernador, porque simplemente no se había definido este proyecto político. Incluso había enviado una delegación al extranjero para traer un candidato de la monarquía europea para que gobernara el país. Entonces, todavía no estaba muy claro eso.
0: Definitivamente. Y ahora, ¿qué tipo de respuesta hubo por parte de los peruanos? Digamos del peruano de a pie, ¿correcto? Que de repente no participó activamente en la gesta de la independencia, que miraba con recelo, puede ser, ¿no?, a estas figuras políticas. Algunos lo miraban de repente con tinte autoritario, no lo sé. ¿Cuál era la visión del peruano?
1: Era diversa, porque cada grupo de la sociedad peruana, cada estamento, tenía que cuidar un poco sus intereses, qué es lo que más le convenía al final, ¿no?
0: Claro.
1: ¿Qué le convenía a los indígenas? ¿Qué le convenía a los afroperuanos? ¿Qué le convenía a la élite virreinal, a los comerciantes de Lima y de las ciudades más importantes? ¿Qué le convenía a todos los sectores? Cada uno iba viendo la situación y fue apoyando, digamos, los distintos proyectos políticos al final.
0: Ya entonces, Juan José, nuestro país era un país diverso como lo es ahora también, ¿correcto?
1: Sí,
0: diverso y maravilloso por eso. Quédate con nosotros, vamos a seguir aquí en Huaura, Grito de Independencia y en RPP.

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11: Tras recibir los honores, la presidenta de la República, Keiko Fujimori, da por finalizada la gran parada y desfile cívico-militar con la presencia de agrupaciones conformadas por delegaciones invitadas, veteranos, militares, policías, bomberos, defensa civil y expresiones culturales, entre otros. El titular del Ministerio de la Producción, Juan Carlos Requejo, dijo que está comprometido con el fortalecimiento de las micro y pequeñas empresas, el impulso a la industria, la pesca y la acuicultura. El alcalde del distrito de Jorge Chávez en la provincia cajamarquina de Selendín, Omar Díaz Rabanal, falleció tras ser víctima de un ataque con arma blanca. La policía informó de la detención de un hombre identificado como Richard Leandro Araujo, de 29 años, quien permanece bajo investigación por su presunta participación en el homicidio. El tránsito de vehículos de carga de más de 3.5 toneladas quedó restringido hasta las 10 de la noche de hoy, miércoles 29 de julio, en un tramo de la carretera central entre el kilómetro 19 en Ñaña y el kilómetro 145 en el centro poblado de Pucará, en ambos sentidos de circulación, con el objetivo de facilitar el retorno de los viajeros a Lima por el feriado largo de Fiestas Patrias. Ecuador cerró el primer semestre de 2026 con 305 niños asesinados, la cifra más alta de su historia en un periodo de medio año, de acuerdo a los últimos datos difundidos por el Observatorio de Niñez, Adolescencia y Juventud del país andino. RPP te recuerda, conducir un vehículo que no cuente con el certificado de aprobación de inspección técnica vehicular es una infracción muy grave, sancionada con 2.750 soles de multa.
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0: Temperaturas.
12: Moquegua reporta 27 grados y para la noche llegará a 19. Cajamarca tiene 21 grados y en la noche disminuirá a 15. Mientras que Tacna reporta 22 grados, se prevé un cielo soleado.
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14: 2:36.
15: A esta hora tenemos información en directo con nuestra compañera Claudia Guamantingo. Adelante.
16: Gracias, compañeros. En directo, tras la gran parada y desfile cívico-militar, hay bastante basura a lo largo de la Avenida Brasil. Estamos en la intersección del Jirón Estados Unidos con la cuadra 20 de esta avenida y lo que podemos observar, el panorama es en realidad bastante desagradable. Restos de comida replegados por toda la pista, bolsas de basura, botellas de plástico, incluso las sillas que fueron utilizadas para que los ciudadanos se sienten, están rotas y los pedazos repartidos a lo largo de la pista, papel higiénico y bueno, cuando hemos intentado hablar con los ciudadanos, de repente decirles por qué motivo no han recogido su basura, ellos han decidido retirarse sin declarar a los medios de comunicación. Uno de ellos, que se había retirado junto a su familia, mencionó de que es la segunda vez que acude a la gran parada y desfile cívico-militar y que la situación se repite tanto el año pasado como este año. Y también lo que nos ha indicado es de que a lo largo de la Avenida Brasil estarían faltando contenedores de basura para poder botar estos desperdicios. Vamos a intentar conversar con algunas señoritas que todavía están cruzando por este punto. ¿Cómo estás? Estamos en directo para RPP. Una consulta. El panorama después de la gran parada, después de la alegría, algarabía, basura por todo alrededor. Sí,
17: horrible, horrible de verdad.
16: Por ejemplo, en tu caso, ¿qué es lo que haces cuando comes tú de repente tus alimentos y estás visibilizando?
17: Lo guardo y luego lo boto en un lugar donde se tenga que botar la basura, ¿no?
16: Había un ciudadano que mencionó que faltaban contenedores de basura a lo largo de la Avenida Brasil. ¿Opinas lo mismo de repente?
17: Sí, sería bueno que podamos tener eso como un Perú mejor cuidado, ¿no? Espero que Keiko pueda hacer eso también.
16: Correcto, entonces un llamado de atención también a la ciudadanía.
17: Sí, exacto.
16: Correcto, muchísimas gracias. Bien, compañeros, entonces es otra opinión que confirma que a lo largo de la Avenida Brasil estarían faltando ese tipo de contenedores de basura. Importante si es que este es el escenario año tras año de la gran parada de desfile cívico-militar donde se congregan miles de personas. Directo en directo, RPP.
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14: Dos y 39. 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

0: Seguimos contigo aquí en Guaura, Grito de Independencia. Soy Jorge Rodríguez, tengo el gusto de recorrer junto a ti esta ciudad que representa tanto para la independencia de nuestro país. Te voy a presentar a un amigo, a nuestro profesor Vitaliano Gutiérrez. Qué gusto conocerlo, profesor Vitaliano, porque quiero que con don Vitaliano Gutiérrez podamos entrar a este sitio extraordinario, la oficina
1: donde estuvo
0: de don José de San Martín.
1: La oficina militar.
0: Por favor, vamos. Ingresamos a este espacio. Para quienes nos siguen en radio, les cuento que se trata de un espacio de 6x6 de 36 metros cuadrados con madera nicaragüense que hasta ahora se conserva en muy buen estado, por cierto.
1: Sí, sí.
0: Y claro, ¿cuál es la fórmula, profesor? Porque imagino que se tiene que realizar un trabajo para preservar todo esto que representa tanto para el país.
1: Sí, constantemente se le da un mantenimiento de preservante de madera. Por eso que se mantiene y luego se echa un poco de petróleo.
0: Ajá.
1: Para que se conserve.
0: Correcto.
1: De El Salvador.
0: Claro.
1: El manifiesta que es madera de pino.
0: Perfecto. Entonces, nos acercamos un poquito, profesor Vitaliano, y lo que encontramos aquí es una mesa, atención, y una silla en la que despachaba don José de San Martín. Todo esto adornado también con un retrato suyo. Queremos hacer un ejercicio de imaginación. Yo quiero precisamente irme hasta 1820, y nos imaginamos aquí, sentadito, a don José de San Martín.
1: Aquí atendía porque en Ingenio él estaba en su morada, ¿no? Mayormente en las tardes, en la noche, pero su oficina militar estaba en este segundo piso del balcón.
0: Claro.
1: Y aquí atendía todo lo relacionado, ¿no?, al movimiento, a las coordinaciones que militarmente hacía, ¿no?, coordinando con los diferentes distritos de la provincia.
0: Qué extraordinario, ¿eh? Ponte a soñar un poquito. Imagínate, si nos sigues en radio, quienes están en tele, en YouTube con nosotros, pueden ver la silla, la mesa, todo este ambiente, reitero, de 6x6, 36 metros cuadrados. Si estás en radio, imagínate el techito con esta madera que viene de Centroamérica, ¿no? Del Salvador.
1: Centroamérica, son los datos históricos.
0: Exacto, de color marrón, un ambiente que es cálido junto al balcón de Guaura. Aquí San Martín despachaba, recibía a sus soldados, a gente que también quería luchar, profesor Vitaliano, por nuestra independencia.
1: Sí, ya estaban identificados con nuestra independencia y se presentaban tanto en Ingenio como aquí, ante San Martín, para ponerse justamente por la causa emancipadora.
0: Extraordinario. Pero retrocedemos un poquito con la cámara de nuestro amigo Piero, porque vamos, atención, nada más ni nada menos que a ingresar al balcón de Guaura. La extensión de este balcón más o menos debe ser, a ojo de buen cubero, profesor Vitaliano, de unos 7 metros, ¿sí?
1: Exacto, 7 metros, sí. Tiene 1,20 por los casi 7, sí.
0: Perfecto. Entonces, si estás con nosotros en radio, 7 metros por 1,20 de ancho. Sí. Aquí se paró el generalísimo don José de San Martín y brindó al país ese primer grito de independencia antes del 28 de julio de 1821. Esto fue en 1820.
1: 27 de noviembre, en hora de la mañana, vino procedente de Huacho, ¿no? Y a la gente lo estaba esperando, ¿no? Y a insistencia de él, coordina con su cuerpo militar y sube al balcón, justamente donde estamos.
0: Aquí se paró don José de San Martín. Acompáñame por acá, profesor Vitaliano. Imagino la multitud, sí. Imagínense, amigas y amigos, una multitud aquí donde ahora vemos el campanario, la plaza precisamente de Guaura. Aquí había una multitud, gente realmente ansiosa, esperanzada de encontrar su libertad. Y en este lugar se inicia todo el proceso de independencia del Perú realmente.
1: Sí, según la tradición histórica dice que una vez que estuvo en el balcón San Martín enarbolando la primera bandera primigenia creada en Pisco, ¿no?, y batiéndola, da las palabras de independencia acá. Más conocido como el primer grito de libertad.
0: Por favor, qué emocionante. Pero hay un detalle, y de repente es la otra cara de la moneda. No hay un acta, ¿verdad? No hay un acta de ese primer grito de independencia.
1: No, hasta ahora lo estamos buscando.
0: No se ha encontrado.
1: Hemos encontrado indicios, pero de hecho, pues, porque San Martín estuvo casi 8 meses acá en Guaura.
0: Claro.
1: ¿No? Y de tal manera debe haber un manifiesto, Porque hace años quien celebraba conjuntamente con el Distrito Histórico era Huacho. Siempre con la presencia del embajador de Argentina, a veces de Chile y así.
0: Correcto. Quiero imaginarme cómo eran las calles de Huaura hace poco más de 200 años, profesor. Claro, ahora vemos una plaza, vemos a la municipalidad, gente obviamente vendiendo sus heladitos, sus cositas tradicionales. Pero ¿cómo eran las calles en ese tiempo? Imaginémonos las calles de Huaura en 1820, ese 27 de noviembre, por favor.
1: Nos manifiestan, y desde que yo tengo uso de razón, Lealo, hasta 1948, no era asfaltado.
0: Ok.
1: Ya a partir de 1950 es empedrado. Esta calle se llamaba la calle Real y luego le ponen la calle Generalísimo Don José de San Martín.
0: La calle Real, que luego cambia de nombre, se llama Generalísimo Don José de San Martín. Claro. Y justo lo comentaba hace unos instantes con otro buen amigo, nuestro historiador invitado de la Universidad Nacional Mayor de San Marcos, que la figura de San Martín está presente en todas las calles. Aquí vemos grabados, también estatuas. El nombre de San Martín brota, correcto, de manera bastante natural, orgánica, como se dice ahora,
1: claro,
0: por todos los vecinos, todas las familias de Huaura.
1: Es que San Martín vivió, caminó, exacto, sufrió, logró éxitos, también tuvo sinsabores en Huaura.
0: Exacto.
1: ¿No? En febrero, cuando se desata la pandemia, también fue afectado enormemente. Estuvo 7 días en cuidados intensivos.
0: Ajá.
1: Pero en memoria de todo eso, Huaura la ha denominado a esta calle San Martín. El colegio más antiguo que hay en Huaura es emblemático. Se llama San Martín. La urbanización más vistosa que tenemos acá a nuestra derecha se llama José de San Martín. No, hay otros planteles que también llevan su nombre.
0: Ahí está lo que mencionaba. Cuando uno llega a Huaura, lo primero que siente es que la figura del Generalísimo Don José de San Martín está presente todavía.
1: Sí.
0: 200 años después está presente aquí en Huaura.
1: Está presente, sí. Inclusive en la casona donde vivió,
0: ajá,
1: hemos puesto un busto ahí, claro, en Ingenio, en memoria de él.
0: Y permítame, profesor Vitaliano Gutiérrez, que me emocione porque estamos aquí en este balcón en el que San Martín nos brindó ese primer grito de independencia. Yo reitero, este balcón representa el inicio del proceso de la gesta de la independencia, que terminó luego con la batalla de Ayacucho, la llegada de Bolívar, pero toda la historia se inicia aquí, en este punto.
1: Sí, lo significativo es que el balcón se mantiene tal como lo ve cuando San Martín proclama, da el primer grito de libertad. Eso es lo más valioso. Y es un balconcito pues muy característico, que es conocido en todo el Perú, hasta internacionalmente. Los argentinos lo tienen, pues lo conocen perfectamente, ¿no? Y eso es lo valioso para nosotros, por el cual nos sentimos los huaurinos muy orgullosos, porque cualquier pueblo no tiene esa suerte de acoger a un argentino que viene de allá a proclamar la independencia.
0: Por
1: una noble causa que nosotros lo recordamos.
0: Por supuesto. Profesor Vitaliano, hace unos instantes hemos estado, si Piero me ayuda, por favor, para que nos sigan en radio, les cuento que al frente está el campanario. Hace un ratito les habíamos hablado del campanario, correcto, con 3 campanas muy, pero muy tan bulliciosas como cálidas, ¿eh?, y que representan también mucho para la historia de Huaura.
1: Tiene un significado enorme, sobre todo, mire, le pongo un pequeño ejemplo.
0: Por favor.
1: Según la tradición histórica, dice que cuando San Martín proclama la independencia, apenas termina, las campanas dieron un concierto de libertad,
0: wow,
1: ante el bullicio y la aclamación del pueblo. Por este hecho, en 1950, conmemoran los 100 años del fallecimiento de San Martín. Y según nos cuenta el general Hamann, que fue resguardando la campana, que aún vive el general Hamann, no, nos dice de que Juan Domingo Perón, con su directiva, quieren realzar la ceremonia, pero con algo trascendental significativo. Y un ministro de Juan Domingo Perón,
0: ajá,
1: presidente, ¿por qué no traemos, pedimos la campana de Guaura con la que San Martín proclamó el primer grito de libertad?
0: Por favor.
1: Dice que unánimemente todos estuvieron de acuerdo. Vinieron, le pidieron al general Odría, que estaba el presidente del Perú, la campana.
0: Ajá.
1: Inicialmente vino una comisión para llevar la campana.
0: Sí.
1: Oiga, yo todavía estaba estudiando primaria y el pueblo no quiso.
0: Quería que sus campanas se queden aquí.
1: Sí, dijeron, aquí no va a volver. Los argentinos, como lo quieren tanto, no nos lo... Entonces ya nombró otra comisión, claro, presidida por el ministro.
2: Ajá.
1: Ya con documentos firmados.
2: Claro.
1: No con la promesa de que iba a volver. Llevaron la campana. Vino una grúa, eso recuerdo, una grúa del ejército.
0: La llevaron.
1: Lo llevaron al Callao y de ahí en avión lo llevaron a Buenos Aires.
0: Pero luego las trajeron.
1: Claro,
0: pues, eso fue
1: y luego, que es la misma, porque en el borde de arriba, la campana grande, está grabado, dice Guaura, ahí está. No, Iglesia Santa María del Rosario, porque pertenecía a la primera iglesia que había acá.
0: Profesor, qué maravillosa que es nuestra historia.
1: Culmina aquí.
0: Ajá, sí.
1: Sobre la campana.
0: Sí.
1: Se tocó dos veces. Uno en el Tedeum de la Catedral de Buenos Aires.
0: Ok.
1: Y luego pusieron la campana frente al monumento en la Plaza de Buenos Aires, donde está el monumento de San Martín. Y el mismo Juan Domingo Perón, a las 3 de la tarde que fallece San Martín, el mismo presidente tocó la campana.
3: Emocional.
1: Y el narrador decía, es la campana de Guaira. No. Y según me cuenta el general Hammond, los argentinos se le caían las lágrimas. Por eso recuerdan a nuestro pueblo.
0: Maravilloso. Guaura presente en la historia de la libertad de Latinoamérica. Esto es Guaura, grito de libertad, grito de independencia aquí en RPP. Volvemos.
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5: 2:55. 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

0: y con la figura del generalísimo don José de San Martín, siempre acompañando nuestro viaje por Huaura. Seguimos aquí en Huaura, Grito de Independencia. Soy Jorge Rodríguez. Me acompañan dos historiadores que están aportando muchísimo precisamente para conocer qué ocurrió en este punto tan importante para la historia de nuestro país. El profesor Vitaliano Gutiérrez, el profesor Juan José Pacheco. Yo quiero mostrar, y atención para quienes nos siguen en radio, quiero que se imaginen esta mesa, que es una mesa enorme en la que San Martín despachaba nada más ni nada menos que con sus jefes, pero hay un detalle muy importante. Profesor Gutiérrez, cuéntenos.
1: Sí, este escritorio tiene 28 cajones.
0: 28 cajones.
1: 28 cajones. Cada cajón era dedicado a un oficial donde mantenía su legajo, ¿no?, de elaboración de la proclamación. Por eso que a sus 28 oficiales le designa un cajón.
0: Correcto. ¿Podemos ver alguno de los cajones, por favor? ¿Nos acercamos un poquito? Vamos, vamos. Ajá. Si nos sigues en radio, te cuento que efectivamente es una mesa de madera muy sólida, ¿no? Qué bien se hacían las cosas en ese tiempo. Hasta ahora duran. A ver, siempre el tema de los cajones.
1: Con la madera traída de Centroamérica. Ahí está, madera y pino. Ajá. ¿No? Y ahí...
0: Voy a tocarlo un poquito, a ver. Ahí está, madera de primera calidad. ¿Ah?
1: Todos se mantienen. Lo que pasa es que al echársele el preservante madera, mantiene el cajón, ¿no? Ahí está la madera de pino.
0: Qué extraordinario, realmente.
1: Ahí está.
0: Profesor Pacheco, lo que nos cuenta el profesor Vitaliano Gutiérrez es muy importante porque San Martín estuvo aquí con todo su ejército, ¿correcto? Se habla de 5.000 hombres que también, de una u otra manera, vivieron aquí en Huaura.
2: Sí, hay una parte que a veces olvidamos y en museos de otros países están las maletas de estos soldados y oficiales tienen unas maletas donde llevan todos sus implementos, sus escobillas, sus peines, sus uniformes, incluso algunos llevan unos catres portátiles que se enrollan y sirven como camas.
0: Catres portátiles. Claro, hay que precisamente darnos cuenta de un detalle. Se trata de soldados que literalmente recorrían diversos puntos de América, ¿correcto? En busca de esa independencia que en ese momento todos los peruanos querían lograr.
2: Es la parte de la historia que no se ve. Todos esos muebles como este, toda esa logística que había, todos los implementos que traían de sus países para poder vivir acá. Ellos no compraban las cosas aquí, ellos traían sus objetos personales, sus fotos, sus armas, sus uniformes, hasta sus cubiertos traían desde allá.
0: Hasta sus cubiertos. Exacto. Hay que recordar que estamos hablando de noviembre de 1820. Las cosas eran muy distintas en esa época, profesor Gutiérrez.
1: Sí, sí, efectivamente, como dice el profesor, ellos inclusive trajeron su bandera del Ejército Unido Libertador, más que todos los argentinos. Pero la que crea San Martín en Pisco ya era la primera primigenia bandera del Perú, que es la que tenemos exhibiéndose.
0: Exactamente. Yo quiero también contarles que llegar a este lugar tan emblemático de nuestra independencia no es difícil. Estamos muy cerca de la capital de la República y sería bueno invitar a que delegaciones de colegios, de universidades, familias enteras puedan llegar a este sitio, profesor.
2: Claro, este es un lugar muy importante para la historia de nuestro país y invitamos a todos que vengan aquí a Huaura a conocerla, a conocer también su historia y su gastronomía, sobre todo.
0: Eso, muy bien, claro, porque aquí en Huaura también se come rico. Huaura es parte de la historia, pero tiene también un presente muy importante. Y yo les quiero contar que me he sentido como en casa aquí en Huaura. Realmente hay gente muy cálida, muy agradable, es una zona muy, muy tranquila. Un lugar ideal como, por ejemplo, para pasar un fin de semana en familia, profesor.
1: Yo creo que sí, sobre todo, por ejemplo, ya que hablamos de gastronomía, no, acá tenemos el licor bandera, que es la famosa guinda de Huaura.
0: La guinda de Huaura.
1: Sí, y también platos típicos muy agradables, ¿no? Y lo que manifiesta, ojalá pues que nos visiten. Y no es lejos de Lima, está bien ubicado Huaura, entre las poblaciones Huacho, Vegeta, Supe, no, Sayán, y estamos bien ubicados.
0: A unas dos horitas de Lima, 150 kilómetros al norte de Lima, puedes venir a darte una voltita por Huaura y empaparte de este sentimiento de amor a nuestro Perú. Pregunta final para ambos, por favor. Han pasado más de 200 años desde este grito de independencia que hoy hemos conocido con detalle aquí en Huaura. La gran pregunta es, ¿hemos logrado alcanzar esos ideales? ¿Estamos en buen camino, profesor Pacheco?
2: Es lo que llaman la promesa republicana, es decir, que se pueda lograr todo el beneficio, que toda la población tenga el bienestar. Todavía no se ha logrado, todavía hay mucha desunión en nuestro país y eso tiene que cambiar. Y eso es algo que nace con la independencia. En el virreinato se veía de otra manera, pero eso nace con la independencia y es algo que todavía no se ha podido superar. Es lo que falta.
0: Son ideales que persisten desde esa época y que estamos, esperemos, en camino de conseguirlos.
2: La libertad y la unión, como dice el eslogan, la frase, ¿no? Eso es lo que falta, la libertad y la unión, para que podamos estar unidos como peruanos y poder trabajar juntos hacia adelante, ¿no? Eso es lo que falta, ese es, digamos, el gran problema que tenemos que superar desde hace 200 años.
0: Correcto. Es un aporte muy importante, profesor Pacheco. Profesor Gutiérrez, lo que señalaba precisamente el profesor Pacheco es que, claro, estamos en camino, vivimos en un país tan diverso, pero esa diversidad tiene también que unirnos. Nos unimos para independizarnos. Ahora tenemos que unirnos para buscar nuestro desarrollo. Ese es el camino que nos queda.
1: Sí, es correcto, porque realmente lo que manifiesta el profesor, los ideales de libertad por la que tanto luchó San Martín, aún no se han logrado, ¿no? Porque tenemos bastantes necesidades y sobre todo guaurinos peruanos que todavía se mantienen en la ignorancia, pero solo con la unión y el aporte de todos podemos lograr muy pronto esos ideales de libertad que nos dejó San Martín.
0: Nos quedamos con ese mensaje. Gracias a ambos, a profesor Juan José Pacheco, historiador de la Universidad Nacional Mayor de San Marcos, profesor Vitaliano Gutiérrez, a quien lo encuentran aquí, en Guaura, siempre dando sus vueltitas por la plaza, correcto, y aquí también en el mismo museo dedicado en honor, por supuesto, al generalísimo Don José de San Martín. Tienes que venir a visitarlo. Guaura es una ciudad maravillosa, muy cerquita de Lima. Ven en familia, no te lo pierdas. Durante los meses de permanencia en Guaura, Don José de San Martín demostró siempre mucha cercanía, mucha empatía con las personas en situación de vulnerabilidad. Por ejemplo, quienes cumplían trabajos forzados o incluso en situación de esclavitud. Cuando se fue, Don José de San Martín dejó más de 1,000 libros, 1,000 libros de su colección personal, dirigidos a la gente de Guaura con el fin de que ayuden a culturizar a los más pequeños, a quienes estaban en vías de desarrollo. Uno de los grandes legados que nos deja el Libertador. Claro está, el más importante es que aquí en Guaura precisamente se inició toda la gesta de la independencia. Guaura es hoy una ciudad cálida, una ciudad llena de gente que definitivamente recuerda con muchísimo cariño a Don José de San Martín y lo tiene presente a través de murales, a través de su presencia también en distintas estatuas, en el museo. Tienes que venir a visitar este sitio emblemático de la historia de nuestro país. Soy Jorge Rodríguez, tuve el gusto de acompañarte aquí en Guaura, grito de independencia y recuerda siempre, ¡que viva el Perú!

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0: Son las 3 y 5. 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
3: 10 agrupaciones conformadas por delegaciones invitadas, veteranos, militares, policías, bomberos, defensa civil y expresiones culturales participaron en la Gran Parada y Desfile Cívico-Militar 2026 que recorrió gran parte de la Avenida Brasil. Mike Eman, primer ministro de Aruba, señaló a RPP que se reunió con la presidenta Keiko Fujimori para coordinar acciones destinadas a fortalecer las relaciones diplomáticas entre ambos países.
4: Con un sentido de solidaridad hasta Perú, porque sabemos que Perú, como muchos otros países, tienen muchos sueños, muchos deseos, pero tiene muchos desafíos también. El Reino de Países Bajos quiere ser parte de realizar esos sueños, pero también de enfrentar esos desafíos. Hay desafíos Hay desafíos en el campo de seguridad, hay desafíos también con el cambio climático, con la problemática del niño, y hay muchas oportunidades económicas también. Perú es muy fuerte en la exportación de productos de agricultura.
3: El senador de Fuerza Popular, Héctor Ventura, resaltó que el nuevo equipo ministerial posee conocimiento político y experiencia técnica, subrayando la necesidad de que los funcionarios mantengan una presencia constante en todas las regiones del país.
5: Mire, es un equipo de ministros con bastante conocimiento político, experiencia política, pero también bastante técnicos, ¿no? Hoy creo que es importante que todos los ministros tengan esa capacidad de diálogo, esa capacidad de consenso y sobre todo lleguen a cada sector, lleguen a cada pueblo, lleguen a cada región. Es importante porque el Estado ha estado ausente y cada vez que a veces iban, llegaban lentos. Entonces, la propia presidenta ha mencionado de que el Ejecutivo, cada ministro tiene que estar, debe estar en cada región, desde Tumbes principalmente hasta Tarma.
3: La Fiscalía de Bolivia ordenó la captura del expresidente Evo Morales, acusado hasta Tarma. La Fiscalía de Bolivia ordenó la captura del expresidente Evo Morales, acusado de terrorismo, alzamiento armado contra la seguridad y soberanía del Estado y otros delitos por su presunta implicación en las protestas y bloqueos de carreteras registrados entre mayo y junio para exigir la renuncia del presidente Rodrigo Paz.
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0: 3 y 8.
3: A esta hora tenemos información en directo con nuestra compañera Joana Delgado desde Cajamarca. Adelante.
7: Gracias, directo o indirecto. Un artefacto explosivo fue detonado en la puerta principal de la vivienda de la expresidenta de la Cámara de Comercio de Jaén, Berta Padilla, según informaron fuentes de la Policía Nacional. El hecho fue registrado durante la madrugada de este miércoles 29 de julio, siendo captado por cámaras de videovigilancia. En declaraciones para RPP, la empresaria señaló que el ataque está presuntamente vinculado a amenazas extorsivas que encontró en el celular de su hijo, quien es ingeniero de profesión y cuya empresa, la que representa, obtuvo la adjudicación de una obra de pavimentación en la ciudad. Escuchemos.
8: Vi una amenaza y bueno, yo le pregunté, ¿no? Y él, yo creo que por no preocuparme, pero ahí sí le decían, conozco la casa de tu madre, que tenía que pagar ese cupo. Y es lamentable, pues, que nuestra policía permita este tipo de actos aquí en nuestra ciudad de Jaén, porque se le ha dado mucha importancia a estos sindicatos de que se dedican solamente a pedir y no piden poco.
7: Padilla sostuvo que ante las amenazas, los encargados del proyecto de pavimentación de calles en el centro de Jaén evalúan resolver el contrato por mutuo acuerdo, al considerar que no pueden exponer la seguridad de sus familias. En el análisis del registro de cámaras, la policía visualizó en la escena a un hombre que vestía con ropa oscura, se cubría la cabeza con una gorra blanca y el rostro con una mascarilla. Según las primeras investigaciones, esta persona llegó junto con otro cómplice a bordo de una motocicleta. Uno de ellos se acercó a la puerta de la casa con el explosivo para dejarlo encendido y abandonar el lugar hasta que se produjera la explosión. Desde la región Cajamarca, directo en directo, RPP.
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0: Tres y diez.
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0: Nos hallamos en el Museo Naval del Perú, a donde hemos venido para comenzar un programa extraordinario con motivo de las fiestas patrias sobre el rol de la Marina de Guerra del Perú en la defensa de la soberanía nacional de nuestro país. Y por eso hemos querido comenzar con este museo, que guarda objetos y guarda representaciones de los protagonistas de la creación de nuestra Marina, de su desarrollo durante el siglo XIX, de su papel eminente durante la Guerra del Pacífico y la guerra con España, y su evolución hacia las formas contemporáneas de la Marina de hoy. Tenemos el privilegio de estar en el museo con el director de esta institución, que es el capitán de navío en retiro, John Rodríguez Asti, doctor en historia, y que nos hará una visita guiada de este museo. Comandante, muchas gracias por recibir.
1: Mucho gusto, bienvenido a bordo.
0: Un gusto de estar con ustedes. Queremos comenzar naturalmente con este cuadro que representa el desembarco de San Martín al sur de Paracas. Él acaba de bajar del buque que llevaba su nombre, San Martín. Vemos otros navíos en el horizonte de esa bahía, Punta Caballa. Díganos una palabra sobre lo que significó ese viaje desde Chile, donde había estado viviendo San Martín, hasta las costas de Pisco.
1: Bueno, esta expedición libertadora, que fue muy importante para contribuir a la independencia de nuestro país, estuvo conformada por 9 naves de guerra y 7 navíos de transporte. Estas naves mayormente pertenecían a la Armada de Chile. El comandante de la expedición era el general San Martín y el comandante de la Fuerza Naval era el almirante de origen británico Thomas Alexander Cochrane, ¿no? Y ellos desembarcaron el 8 de septiembre de 1820 y luego estas naves van a cumplir otras tareas ya para contribuir a las primeras operaciones navales que se llevaron a cabo en la costa peruana en el periodo de 1821 hasta 1823.
0: Este es un cañón que llevaba el navío San Martín.
1: Así es.
0: Con el que desembarca el Libertador.
1: Claro, este cañón es un cañón de hierro que fue rescatado del pecio, vale decir, de los restos del navío San Martín en el año 1989 y entregado a nuestra Marina por parte de los buzos, que con colaboración de nuestros buzos navales fue rescatado de manera conjunta con un cañón de bronce que mostramos en otra sala.
0: En esta vitrina tenemos una imagen y tenemos objetos que pertenecieron al almirante Guise, que es el considerado el fundador de la Marina de Guerra,
1: claro,
0: del Perú, ¿no?
1: Guise fue el primer comandante general de la Marina. Él es el que se encargó de la primera organización de nuestra institución, labor que más adelante fue continuada por el mariscal Luis de la Cruz durante un año, porque Guise renunció al cargo en noviembre de 1821. Y sucedido posteriormente por otro marino muy importante, que fue el contralmirante Pascual de Vivero, ¿no? Que él estuvo en ese cargo de comandante general durante 10 años y consolidó toda la tarea de organizar nuestra institución que había iniciado originalmente Guise.
0: Guise murió en combate el año 21.
1: Así es. Guise estuvo a cargo de todas las operaciones navales durante la guerra contra la Gran Colombia, la campaña naval, y murió a bordo de la fragata Presidente, que es este buque que mostramos aquí, ¿no? Esta fragata había sido rendida por los españoles en el año 1822 ante las autoridades peruanas en Guayaquil y se constituyó en el buque de guerra más importante de nuestra Armada. Y precisamente Guise retuvo el comando pese a ser vicealmirante y también estuvo al mando de la escuadra durante la campaña naval de la guerra contra la Gran Colombia y murió a bordo de la cubierta en el momento que se estaba capturando el puerto de Guayaquil.
0: Bueno, nos encaminamos a la parte de este museo consagrada al 2 de mayo del año 66, donde nuestra Marina y nuestros aliados de la región lograron repeler un ataque de la Marina española, que 45 años después del desembarco de San Martín quisieron apropiarse de Isla Juanera. Y acá estamos viendo un mascarón de proa.
1: Este mascarón de proa perteneció a una de las naves que el 14 de abril de 1864 capturaron las Islas Chincha. Esta nave en el mes de noviembre de ese mismo año se encontraba de vigilancia en los alrededores de estas islas y sufrió un incendio accidental que provocó que el buque volase por los aires, ¿no? Y ese mascarón fue rescatado por, digamos, pescadores peruanos en las playas de Chincha y entregado posteriormente al Museo Nacional de aquella época, ¿no?
0: Pasemos de largo, lamentablemente, junto a lo consagrado a la batalla de Aptao, pero díganos una palabra sobre este cuadro que representa un combate.
1: El combate del 2 de mayo, ¿no? Digamos que el combate del 2 de mayo, digamos, mencionamos siempre que es un combate naval porque enfrentó a una fuerza naval en contra de las defensas terrestres que se habían montado en el puerto del Callao, ¿no? Con artillería que había sido adquirida por Prado, ¿no? Y también estuvo presente una división naval, ¿no? Que estuvo comandada en ese momento por el capitán de navío Lizardo Montero.
0: Cuatro haces que combatió con
1: Así
0: Grau.
1: Es, claro. Entonces en esa sala mostramos una serie de objetos, digamos, y réplicas con algunos modelos de los buques que participaron en esa gesta heroica de nuestras fuerzas, ¿no?
0: Pasemos entonces a la sala que está consagrada a la guerra del Pacífico y sobre todo al gran almirante Grau, ¿no?
1: Así es.
0: Y estamos ante un retrato de él vestido de contraalmirante.
1: Así
0: Cuéntenos,
1: es.
0: Por favor, si ejerció o no el cargo de contraalmirante, porque él era un diputado.
1: Así es.
0: Él estaba retirado de la Marina, representaba a Paita,
1: claro.
0: Y él decide dejar su escaño y vestir el uniforme de capitán de navío.
1: Así es. Claro, lo que ocurre es que Grau, gracias a todas las gestas que había estado llevando a cabo durante la campaña naval, ascendió por el Congreso al grado de contraalmirante, pero Grau se negó a utilizar las prendas y las insignias que le correspondían, ¿no? Porque eso hubiese significado tener que dejar el mando del Huáscar, ¿no? Entonces, bueno, Grau nunca llegó a utilizar esas prendas, pero esta es una pintura hecha póstumamente por encargo de la familia, y ahí se representa a nuestro máximo héroe con las prendas y el uniforme del grado de contraalmirante. Y precisamente en esa vitrina, ¿no? Tenemos las charreteras que nunca llegó a utilizar, ¿no? Que fueron donadas por la familia Grau posteriormente al museo, ¿no?
0: De la misma manera que binoculares,
1: claro, que hay unos binoculares, así es.
0: Y estamos también ante una prenda,
1: la gorra, ¿no? Una prenda de cabeza. Y una réplica de la espada que fue donada por las damas peruanas en Europa en homenaje, digamos, a sus victorias navales, ¿no?
0: De acuerdo. Sigamos entonces nuestra visita. Tenemos acá otras representaciones de la Guerra del Pacífico dedicada a otros de nuestros héroes navales, ¿no?
1: Así es. No, bueno, acá tenemos un uniforme que perteneció al contraalmirante Lizardo Montero, ¿no? Después una pintura y unas capones, unas charreteras que, y otras prendas que le pertenecieron al teniente primero Pedro Garrison, pero acá lo mostramos con el grado de contraalmirante. Él fue el último comandante del Huáscar, ¿no? Después tenemos acá un modelo de la fragata Independencia, que fue la fragata que se perdió en Punta Gruesa, ¿no? Luego del combate de Iquique.
0: Bueno, continuamos entonces hacia la salida de esta sala, que es extraordinaria, ¿no? Por todo el material que han logrado reunir ustedes, mascarones de proa, maquetas, armamento, como estos cañones que vemos.
1: Acá a la izquierda podemos apreciar los portalones de la Corvette Unión. Estos portalones fueron devueltos al gobierno peruano por parte de Supar Chileno en el año 2021, ¿no? Esta es una réplica del escaño del diputado Miguel Grau,
0: cuyo original se conserva en el Congreso.
1: Así es.
0: Sí, es realmente un acto extraordinario de él, abandonar su escaño porque el país necesitaba su talento de marino.
1: Así es. Y bueno, él era quien mejor conocía al Huáscar, Dios se pasó, ¿no?
0: Ese es un catafalco con el que fueron traídos de Chile lo poco que quedó de su cuerpo, porque recuérdenos cómo falleció Grau.
1: Claro, bueno, Grau falleció en la torre de mando del Huáscar, ¿no? En uno de los primeros tiros que hizo el blindado Cochrane. Lo mató a él y a su ayudante, el teniente primero Diego Ferré. Y tan solo se encontró una pierna y también los restos de la astilla y la tibia. Entonces, la pierna fue repatriada en el año 1890 a bordo del crucero Lima y la astilla fue devuelta en el año 1958. Entonces, esa astilla vino al museo y fue instalada en este catafalco, y aquí permaneció hasta el año 1976, que posteriormente fue llevada a la Escuela Naval.
0: Y donde, justamente vamos a ir ahí para continuar este programa extraordinario de RPP con motivo de la Marina de Guerra del Perú,

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7: El precio del dólar es de 3 soles con 40 céntimos de acuerdo con el Banco Central de Reserva del Perú. En el mercado paralelo, el tipo de cambio es de 3 soles con 39 céntimos para la compra y de 3 soles con 41 céntimos para la venta.
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0: 3 y 26.
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Continuando con este programa extraordinario de RPP con motivo de las fiestas nacionales, hemos venido a la Escuela Naval del Perú, una institución más que centenaria que forma a los oficiales de nuestra Marina de Guerra y recluta cada año, a partir del 1 de julio por lo demás, 100 cadetes que se forman acá durante 5 años y egresan como alfereces de nuestra Marina. Tenemos el privilegio de hallarnos con el contralmirante Ignacio Parra,

0: que es el director de la Escuela Naval, nos ha permitido ubicarnos acá delante del mástil del buque Unión, el buque histórico, corbeta Unión, que combatió en la Guerra del Pacífico junto al Huáscar comandado por Grau. Se ha podido reflotar este mástil de madera después de haber sido hundido en el Callao en 1880. Y los cadetes acuden acá naturalmente como un lugar de memoria y de reafirmación de su compromiso con la institución. Almirante, muchas gracias por estar con nosotros y bienvenido a este programa especial de RPP.
1: Encantado, don Fernando. Bienvenido a bordo y la escuela está a su disposición.
0: Muchas gracias. Usted ha sido cadete 5 años acá, en los años 80, me parece, ¿no?
1: Sí.
0: En los años 80. Y ahora es el director de esta escuela. Entre que usted salió y que asumió la dirección, una de las novedades es que hay ahora oficiales mujeres, que no habían en su época, ¿no?
1: Sí, las mujeres se recibieron la primera promoción en el año 2003. Un par de años antes se asimilaron oficiales por ascendencia universitaria con la finalidad de dar soporte a la formación en lo que respecta a la Escuela Naval y posteriormente continuar con su desarrollo profesional dentro de la Marina.
0: Estamos acá frente a este mástil o palo, como lo llaman ustedes en la Marina. ¿Cuál es el rito militar que se lleva a cabo acá? Que veo que los cadetes están uniformados delante de esta reliquia, ¿no?, de la Guerra del Pacífico.
1: Bueno, acá diariamente se iza el pabellón nacional a las 8 de la mañana, los 365 días del año, y los cadetes vienen a rendir honores al pabellón.
0: El nombre Unión se sigue dando a otras embarcaciones, a otros buques mucho más modernos, y el último de los cuales es de madera, es un velero. Es nada menos que el buque escuela, en donde los cadetes aprenden a dar una vuelta al mundo guiado solo con la energía del viento.
1: Bueno, sí, realmente el BAP Unión, el velero, tiene casco de metal, pero gran parte de la estructura es de madera. Los cadetes de tercer año se embarcan para hacer sus prácticas preprofesionales y continuar con su formación y cultivar el espíritu marinero a bordo.
0: Y esta campana, almirante, díganos, ¿cuál es su significado?
1: La campana sirve para dar repiques e indicar la hora. Era una tradición antigua que sucedía en los buques y hoy en día se hace de manera tradicional.
0: De acuerdo. Si está de acuerdo, vayamos a ver otras instalaciones de la Escuela Naval, pero quizás podamos atravesar bajo estas sogas que sirven para subir hasta la parte alta del mástil, ¿no?
1: Sí, es correcto. Estos artefactos se usaban para subir a los palos en la corbeta Unión, cuando estaba en servicio.
0: Uno sube y se puede quedar ahí mirando lo que hay por delante, tanto como enemigos eventuales, cuanto como olas.
1: Sí, básicamente ahí va el vigía. Recordemos que en la época, cuando estaba en servicio este buque, no habían radares ni ayudas electrónicas a la navegación. Entonces se privilegiaba la altura para poder detectar novedades durante las travesías.
0: Muy bien, vamos a hacer un alto y nos vamos a otras instalaciones para hablar sobre tecnología, justamente, que es tan importante ahora en la vida naval. Nos hallamos frente a uno de los lugares de más significado moral y espiritual de nuestro territorio. Es la cripta que acoge lo poco que quedó del cuerpo de Miguel Grau. Como sabemos, fue pulverizado mientras hallaba en la torre de mando del monitor Grau el 8 de octubre de 1879. Casi 100 años después, el año 76 del siglo pasado, se trajeron acá algunos restos de una pierna. Y eso basta, porque lo que cuenta es el ejemplo y el valor extraordinario de Grau, considerado con razón el peruano del milenio. Yo debo decir que he tenido el honor de haber estado presente aquí en el año 76, cuando se hizo el traslado de esos pequeños restos, casi como un símbolo, pequeños restos para un gigante, por su amor al Perú, por su convicción patriótica y por haber arriesgado su vida y lo que más amaba, que era su familia ni sus hijos, por servir a la patria. sin obligación de hacerlo. Él era un diputado por Paita, se había licenciado de la Marina, pero él pide que lo restablezcan en sus funciones de combate, no quiere ser ascendido a contralmirante, se hizo a su pesar más tarde, para poder comandar el monitor Grau, pensando que lo conocía, había sido marino desde los 9 años, mejor que nadie. Y así fue. Mientras él estuvo vivo y combatiendo, nuestras fuerzas pudieron resistir. Por eso los peruanos recordamos todos, yo recuerdo también ese 8 de octubre de 1979, donde el país se paralizó para rendir homenaje a Miguel Grau Seminario. Por eso es para mí muy emocionante entrar en compañía del almirante Ignacio Parra a esta cripta, en donde está escrito afuera: cadetes navales, seguid su ejemplo. Yo diría, en general, peruanos, seguid su ejemplo. Y vamos a bajar con el almirante para ver la cripta por dentro. Nos hallamos al interior de la cripta de Grau, donde hay una cita de Jorge Basadre: como del carbón sale el diamante, así de la negrura de esta guerra sale Grau. Es una cripta que, para acoger un pedazo de la tibia del almirante Grau, se ha diseñado como una gruta, lo cual invita naturalmente a una experiencia espiritual de acercamiento con el legado, con la obra viva que ha quedado por el sacrificio de Miguel Grau. Y por eso hay la imagen de una colina sobre la cual hay la figura de un héroe con la espada dirigida hacia el cielo, y bajo hay una pequeña urna en donde está el resto de la tibia, el pequeño pedazo de la tibia. Se trata de inmortalizar la memoria de alguien que nos ha dado un legado de su carrera militar, pero, como ha dicho el almirante Parra, también de su ejemplo de vida como ciudadano, como patriota, como padre de familia. Basta leer las cartas que el almirante Grau escribió cuando estaba al comando del Huáscar a su esposa para darnos cuenta de la profundidad de su persona. Naturalmente, un privilegio poder estar acá con el almirante Parra. Cuéntenos lo que significa esta cripta y esta persona inmensa de Grau para los cadetes que se forman hoy bajo su autoridad.
1: Bueno, definitivamente este es el lugar más importante de la escuela y sin duda es uno de los más importantes del Perú. Estos restos mortales del almirante Grau lo que hacen es imprimir en cada cadete el legado del almirante Grau, y su presencia también nos obliga a seguir su ejemplo. Hemos de destacar que el almirante Grau no es un héroe únicamente porque estuvo presente en un combate. La vida del almirante Grau es un ejemplo. Su perseverancia, su valor, su fortaleza se da desde niño. Recordemos que él se embarca a los 9 años y su buque naufraga. Cualquier otro niño hubiera desistido de regresar al mar. El almirante Grau regresó al mar toda su vida y ahí también terminó.
0: Almirante, muchas gracias por permitirnos esta visita, por estas palabras. Yo quisiera que nos guíe ahora hacia las zonas en donde se muestra qué formación tecnológica reciben los cadetes que se gradúan al cabo de 5 años en esta escuela. Así que muchas gracias por tu compañía durante la visita a esta cripta.
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7: 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Te da la hora. 3 y 37.
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11: Los honores, la presidenta de la República, Keiko Fujimori, da por finalizada la gran parada y desfile cívico-militar con la presencia de agrupaciones conformadas por delegaciones invitadas, veteranos, militares, policías, bomberos, defensa civil y expresiones culturales, entre otros. La mandataria de México, Claudia Sheinbaum, reveló que el canciller de su país, Roberto Velasco, habló con la presidenta Keiko Fujimori. La mandataria indicó que el pedido de su gobierno es que la expresidenta del Consejo de Ministros, Betsy Chávez, reciba el salvoconducto para asilarse en México y que su país desea restablecer las relaciones diplomáticas con el Perú. El canciller Carlos Spa expresó a RPP su confianza en que la oposición en el Parlamento votará a favor de las facultades que solicite el Ejecutivo para legislar en diversas materias. El alcalde del distrito de Jorge Chávez en la provincia cajamarquina de Celendín, Omar Díaz Rabanal, falleció tras ser víctima de un ataque con arma blanca. La policía informó que la detención de un hombre identificado como Richard Leandro Araujo, quien permanece bajo investigación por su presunta participación en el homicidio. Un artefacto explosivo fue detonado en la puerta principal de la vivienda de la expresidenta de la Cámara de Comercio de Jaén, Berta Padilla, según información de la policía. La empresaria señaló que el ataque estaría vinculado a amenazas extorsivas que encontró en el celular de su hijo y a la empresa que representa obtuvo la adjudicación de una obra de pavimentación en la ciudad. Cuba eliminará en las próximas semanas 92.000 puestos de trabajo en el sector público, principalmente en las áreas de salud, educación, cultura y deporte, informó ante la Asamblea Nacional del Poder Popular el primer ministro Manuel Marrero. 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
12: Moquegua reporta 27 grados y para la noche llegará a 19. Cajamarca tiene 21 grados y en la noche disminuirá a 15. Mientras que Tacna reporta 22 grados, se prevé un cielo soleado.
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23: Un día como hoy, 29 de julio, 1958. Se crea la NASA, responsable de proezas científicas y espaciales, entre ellas, la primera caminata lunar. 1981. Contraen matrimonio en la Catedral de St. Paul, de Londres, el príncipe Carlos y Diana Spencer, en una ceremonia vista por millones de telespectadores alrededor del mundo y considerada la boda del siglo. 1983. Fallece el cineasta español Luis Buñuel, gran representante del movimiento surrealista y famoso por películas como El perro andaluz y El discreto encanto de la burguesía. 29 de julio. Un día como hoy.
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34: Tres y 46.
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0: Continuamos con nuestro programa especial por Fiestas Patrias sobre el rol de la Marina de Guerra del Perú para asegurar la soberanía de nuestro país. Y por esa razón estamos en el puente de comando del buque de la Armada Peruana, BAP Paita, un buque multipropósitos sobre el cual nos va a hablar el capitán de navío Ricardo Devoto, que es un distinguido oficial de las Fuerzas de Operaciones Especiales de la Marina de Guerra del Perú. Comandante Devoto, bienvenido a RPP.
1: Muchas gracias, Fernando, y bienvenidos a bordo del BAP Paita, uno de los últimos buques de hechura peruana. Fue construido en el Sima Callao y hace 2 años está prestando servicios a nuestro país.
0: Nos hallamos en este momento en el puesto de comando, es decir, la sala desde la cual se conduce el barco y donde el comandante, jefe del barco, toma decisión.
1: Donde se llevan las operaciones y se maniobra la nave para poder servir a los propósitos que busquen.
0: Lo que llama la atención a un civil como yo es que no hay un timón.
1: Bueno, lo que pasa es que la tecnología actual nos permite gobernar la nave con diferentes sistemas como estos acá. Son pequeñas guías que permiten maniobrar el timón o la propulsión de las máquinas.
0: Vayamos a una pregunta simple. ¿Por qué un barco como este, construido, como nos ha dicho usted, en el Perú, con acero, pesado, creo que son varios miles de toneladas
1: acero naval,
0: de peso,
1: sí,
0: puede flotar?
1: Bueno, hay un principio físico, es el principio de Arquímedes, que básicamente dice que se ejerce un empuje contrario al el peso del buque, igual al desplazamiento, al peso del líquido desplazado, ¿no? Al peso del agua de mar.
0: Esto es algo que ya lo sabían los griegos.
1: Eso ya lo sabían los griegos.
0: Pero no hacían barcos de acero.
1: Había, inicialmente cuando comenzaron, seguramente eran barcos de madera y usaban materiales que flotaban naturalmente en el agua, pero después se descubrió que efectivamente se podía generar un empuje, una flotabilidad a partir del desplazamiento del agua.
0: Salgamos, por favor, para ver la cubierta de vuelos, puesto que el buque puede transportar helicópteros y con ellos cumplir los objetivos que tienen ustedes como buque multipropósito. Salimos por lo pronto a esta cubierta y vemos que la eslora es de más de 100 metros, ¿no?
1: Es de más de 100 metros, son 122 metros, pero no solamente puede llevar helicópteros, también somos capaces de llevar vehículos anfibios. Si quisiéramos hacer un desembarco en playa, podemos llevar también vehículos para asistencia, tractores, camiones, otro tipo de materiales. Este buque tiene una gran capacidad logística. Este buque nos permite llevar muchas toneladas y eventualmente dejarlas en playa, proyectarlas hacia playa, hacia costa, hacia algún puerto.
0: Dígame, comandante, ¿cuánta tripulación hay a mando del comandante de este buque?
1: Una nave de estas características generalmente lleva entre 150 y 180 tripulantes.
0: Y en oficiales y técnicos especialistas. En los últimos 2 años que ha estado en funciones, ¿en qué misiones ha participado?
1: Este buque ha sido comisionado hace poco y ha estado participando en diversas operaciones de entrenamiento. Y acá, en algunas semanas, va a zarpar con rumbo a Ecuador para participar en un ejercicio denominado Solidarex.
0: De acuerdo. ¿Y está preparado para intervenir si hubieran grandes inundaciones u otras consecuencias del Niño?
1: Por supuesto que sí. La capacidad logística de este buque está pensada para intervenir en esos escenarios donde se necesita una gran proyección de material logístico hacia costa.
0: De acuerdo. Muéstranos, por favor, lo que llaman cubierta de vuelo.
1: Vamos a verla por acá.
0: Estamos mirando la isla San Lorenzo a la izquierda y luego el océano que se abre, ¿no?
1: El Mar de Grau.
0: El Mar de Grau, efectivamente.
1: Bueno, lo que vemos acá es una amplia cubierta de vuelo. Podemos tener hasta 2 o incluso 3 helicópteros de buenas prestaciones posados en esta plataforma. De aquí desplegar para diversas tareas, asistencia o incluso la interacción, las cubiertas cruzadas entre 2 unidades navales propias y todo lo que tenga que ver con operaciones aéreas. También nos sirve, por ejemplo, para poder embarcar acá a unidades de las Fuerzas Especiales cuando hacen interdicciones marítimas con medios aéreos y otras más. Bajo esta cubierta tenemos la cubierta de tanques y el dique por donde hace el escape, donde salen las unidades anfibias hacia mar.
0: Ustedes llaman dique a una rampa para desembarcar maquinaria y personal, ¿no?
1: Es correcto. Este buque tiene la capacidad de desembarcar tanto en el puerto como unidades anfibias directamente hacia el mar. con una rampa que se abre y se despliega y que puede llegar hasta la superficie del agua.
0: Cuéntenos un poco de dónde viene la tecnología que han usado ustedes y cuál es la relación que tenemos con la Marina de Corea del Sur.
1: Con Corea tenemos una alianza estratégica que no solamente tiene que ver con estos buques, también tiene que ver con el desarrollo de los nuevos buques multirol, las nuevas unidades de combate que estamos construyendo, incluso los submarinos. Pero la idea de esta unidad nació ahí, en Corea del Sur, donde proyectaron construir naves logísticas para otras armadas. Oficiales nuestros muy competentes cuando estuvieron en un entrenamiento y se les pidió naves logísticas para otras armadas. Oficiales nuestros muy competentes cuando estuvieron en un entrenamiento y se les pidió hacer un informe sobre esta unidad, pudieron reconocer las características perfectamente compatibles con lo que buscábamos, que eran una unidad multipropósito.
0: Bajemos entonces para ver esta cubierta de vuelo. Nos hallamos en compañía del comandante Devoto, oficial de la Fuerza de Operaciones Especiales de la Marina de Guerra, en la cubierta de vuelo del VAP Paita. Se trata, como se puede ver, de un espacio bastante amplio. Se puede jugar un partido de fútbol acá, pero la pelota quizás se va al mar. Comandante, ¿cuántos helicópteros pueden aterrizar en esta cubierta?
1: Podemos tener 3 helicópteros a bordo y, como ven, tenemos el hangar. Podemos llevar hangarados estas naves y después sacar la cubierta y tener diferentes operaciones de vuelo acá. Desde el embarque de personal hasta la transferencia de material a través de helicópteros.
0: ¿Y los pilotos de helicópteros son también oficiales de la Marina?
1: Son pilotos navales.
0: Que se han especializado en aviación naval.
1: En aviación naval, sí. Nosotros hacemos posamientos y decolajes con la nave en movimiento, la nave navegando. No solamente nos posamos, no es una plataforma común. Necesitamos habilidades especiales y lo hacemos de día y de noche en diferentes condiciones de mar donde sea requerido. Esa es la virtud.
0: ¿Y esta superficie también es acero?
1: Sí, pero tiene un tratamiento antideslizante para evitar justamente el derrape de las aeronaves.
0: De acuerdo. A ver si bajamos, si nos permite bajar una cubierta más para ver la cubierta de tanques.
1: La cubierta de tanques.
0: Muy bien, vamos a hacer eso. Nos hallamos en la cubierta principal del VAP Paita con el comandante Devoto, observando esta popa del buque que permite llenarla de agua para que los vehículos anfibios puedan salir. Entre ellos, tanques que flotan. ¿Es verdad que hay tanques que flotan, comandante?
1: Sí, tenemos vehículos anfibios que nos permiten hacer una proyección de poder hacia playa. Y lo que pasa es que esa rampa grande que vemos allá en la popa de la nave se despliega, asentamos la nave a través de tanques de lastre, permitimos parte, un poco de ingreso de agua y las naves pueden salir y flotar directamente.
0: Muy bien.
1: Y proyectarse hacia tierra. También tenemos la capacidad de desplegar embarcaciones menores, botes Zodiac, botes RIP, todo lo que sea necesario para poder llegar a playa.
0: Y llevan camiones también.
1: También.
0: Que no son anfibios.
1: Que no son anfibios, porque en los diferentes roles que podemos cumplir, uno de ellos es la defensa nacional y hacemos una operación anfibia, pero, por ejemplo, si participamos en la gestión de riesgo de desastres naturales, podemos llevar camiones para poder llevarlos a puerto.
0: Comandante, yo le rogaría que para terminar nuestra entrevista vayamos a la proa y nos diga unas palabras finales desde la proa, alejándonos de la popa.

0: para finalizar nuestra visita al BAP Paita. Nos hallamos en la proa con vista al CIMA, Servicio Industrial de la Marina, donde se construyó este buque, y queremos escuchar palabras finales del comandante Devoto.
1: Muchas gracias, y decirle a todos los peruanos de bien que esta es su marina y aquellos que tengan esa vocación de servicio son bienvenidos a bordo. Estamos acá en la proa con el JAC, que significa la operatividad de nuestras naves y por tanto la operatividad de la Marina al servicio del país.
0: Muchas gracias, comandante.
1: Muchas gracias.
0: Y la próxima vez quizá lo vamos a ver cuando intervenga en alguna necesidad que nuestro país tenga por el Niño o por alguna otra emergencia.
1: Donde lo requieran los intereses nacionales.
0: Muchas gracias y una excelente visita al BAP Paita, comandante.
1: Gracias.

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2: El precio del dólar es de 3 soles con 40 céntimos de acuerdo con el Banco Central de Reserva del Perú. En el mercado paralelo, el tipo de cambio es de 3 soles con 39 céntimos para la compra y de 3 soles con 41 céntimos para la venta.
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1: Son las 3 y 59.
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5: El canciller Carlos Spa expresó a RPP su confianza en que la oposición en el Parlamento votará a favor de las facultades que solicite el Ejecutivo para legislar en diversas materias.
6: Bueno, estamos seguros que el Congreso de la República va a desempeñar, va a desarrollar un rol de que es el que le corresponde, o sea, la bancada oficialista, por supuesto, apoyar todas las iniciativas del gobierno de la presidenta Fujimori. Y la gran demanda que tiene el pueblo peruano en este momento es que luchemos contra la inseguridad ciudadana. Yo estoy seguro que la oposición inclusive va a votar a favor de las iniciativas que vamos a presentar. En estos días seguimos trabajando intensamente de día y de noche.
5: Mike Eman, primer ministro de Aruba, señaló a RPP que se reunió con la presidenta Keiko Fujimori para coordinar acciones destinadas a fortalecer las relaciones diplomáticas entre ambos países.
7: Con un sentido de solidaridad hasta Perú, porque sabemos que Perú, como muchos otros países, tiene muchos sueños, muchos deseos, pero tiene muchos desafíos también. El Reino de Países Bajos quiere ser parte de realizar esos sueños, pero también de enfrentar esos desafíos. Hay desafíos en el campo de seguridad, hay desafíos también con el cambio climático, con la problemática del niño, y hay muchas oportunidades económicas también. Perú es muy fuerte en la exportación de productos de agricultura.
5: La mandataria de México, Claudia Sheinbaum, reveló que el canciller de su país, Roberto Velasco, habló con la presidenta Keiko Fujimori. Ella indicó que el pedido de su gobierno es que la expresidenta del Consejo de Ministros, Betsy Chávez, reciba el salvoconducto para asilarse en México y que su país desea establecer las relaciones diplomáticas con Perú.
8: El secretario de Relaciones Exteriores habló personalmente con la presidenta de Perú y estamos avanzando. Nosotros evidentemente queremos... pues que la persona que está en nuestra embajada, que hoy no está resguardada por Brasil, se le pueda dar el salvoconducto para venir a México. Vamos a ver cómo se desarrolla esto. Y también sabe la presidenta de Perú que nosotros tenemos una posición relacionada con el presidente Castillo. Pues evidentemente no queremos la ruptura de las relaciones.
5: El senador de Fuerza Popular, Héctor Ventura, resaltó que el nuevo equipo ministerial posee conocimiento político y experiencia técnica, subrayando la necesidad de que los funcionarios mantengan una presencia constante en todas las regiones del país.
9: Mire, es un equipo de ministros con bastante conocimiento político, experiencia política, pero también bastante técnicos, ¿no? Hoy creo que es importante que todos los ministros tengan esa capacidad de diálogo, esa capacidad de consenso y sobre todo lleguen a cada sector, lleguen a cada pueblo, lleguen a cada región. Es importante porque el Estado ha estado ausente y cada vez que a veces iban, llegaban lentos. Entonces, la propia presidenta ha mencionado de que el Ejecutivo, cada ministro tiene que estar, debe estar en cada región, desde Tumbes principalmente hasta Tarma.
5: George Jonathan Nolasco, suboficial de primera del ejército peruano, fue detenido por efectivos policiales en las inmediaciones de la Gran Parada y desfile cívico-militar portando un arma de fuego y bajo el presunto delito de violencia y resistencia a la autoridad antes de la llegada de la presidenta Keiko Fujimori. El detenido sostuvo que su presencia respondía al cumplimiento de una orden de servicio.
10: Cubriendo servicio, cubriendo servicio.
11: ¿Estabas acreditado? ¿Tenías que cubrir servicio?
10: De nuestro general.
11: ¿Usted quería agredir a la presidenta? ¿General qué?
10: Del ejército.
11: ¿Nombre? ¿Te había dicho que tenías que cubrir? ¿Te habían indicado que vayas a cubrir?
10: Sí, me han ordenado.
5: Un incendio forestal afectó 45 hectáreas de cobertura natural en el distrito de Tauca, provincia de Pallasca, departamento de Ancash, informó el Centro de Operaciones de Emergencia Regional. La emergencia fue reportada desde el martes en el centro poblado de Matibamba. La Fiscalía de Bolivia ordenó la captura del expresidente Evo Morales, acusado de terrorismo, alzamiento armado contra la seguridad y soberanía del Estado y otros delitos por su presunta implicación en las protestas y bloqueos de carreteras registrados entre mayo y junio para exigir la renuncia del presidente Rodrigo Paz.
0: 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Cuatro y cuatro.
5: A esta hora tenemos información en directo con nuestra compañera Jacqueline Mesa. Adelante.
12: Gracias, directo, en directo. Familias acuden a Castillo Rospigliosi, ubicado en el distrito limeño de Lince, muy cerca de la avenida Arequipa, cruce con Petituar, para degustar una gran variedad de gastronomía y entre ellos también lo que son los denominados postres. Y estamos justamente aquí con una picaronera. Señora, ¿qué tal? Bienvenida a RPP. ¿Su nombre y a cuánto está el platito de picarón?
13: Mi nombre es Roxana y mi marca de picarón se llama Picarones La Negrita y el plato de picarón está a 10 soles. Estoy dando 6 aritos.
12: Ahora nos está comentando que también son picarones en base a plátano, ¿verdad?
13: Sí, tengo picarón a base de plátano, tengo picarón de quinoa, tengo picarón el tradicional.
12: ¿Los 10 primeros que vengan por RPP y descuento o no?
13: Sí, los 10 que han visto RPP vienen diciendo que me han visto a mí y les doy su yapita y un descuento.
12: ¿En qué stand están?
13: El stand 9, creo, señorita, realmente no.
12: ¿Cuál es el nombre del?
13: El picarón se llama Picarón de la Negrita. Ahí estoy con mis muñecos. Ahí ya, me van a encontrar.
12: Listo, muchas gracias. Entonces ya nos ha mencionado también la señora que están ofreciendo estos picarones de distintos sabores. Reiteramos, ellos están ubicados en el Castillo Rospigliosi, en el distrito limeño de Lince, a la altura del cruce de la avenida Arequipa con Petituars. 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

0: friends.
1: Se ponen románticos.
0: I'll say it clear. I'll state my case.
1: Se ponen a hacer recordaris. Pero este programa, Peruanos en el Extranjero, va dirigido a todos ustedes, amigos de la comunidad peruana residente en el extranjero. Porque a mi manera, en algún momento de tu vida, pensaste, ¿cómo están las cosas en el país? Creo que tengo oportunidad en algún otro país del mundo, donde hay trabajo, hay chamba, o hay estudio, y lo decidiste. Y pensaste quedarte unos 4 o 5 años para ayudar a papá, mamá, a los hermanos, quién sabe, ¿no? Y después pasaron 30 años, y te quedaste en los Estados Unidos. Y te quedaste en Francia, te quedaste en Hong Kong, o te quedaste en Corea, en cualquiera de estos países. Y también en países de la subregión como Chile, por ejemplo, Argentina, Brasil. Tantas, tantas vidas, tantos momentos vividos dentro de la larga trayectoria de un ser humano, ¿no? Que es inquieto a veces, y los que no lo somos muy inquietos, porque siempre buscamos las oportunidades. Y eso es importante en el mundo y en la vida. Por eso hoy, en este día tan especial de Fiestas Patrias, nos llega el sentimiento, nos ponemos melancólicos, especialmente la comunidad peruana en el extranjero. Y muchos de ellos vienen de vacaciones, pero otros no pueden, por el trabajo, por los estudios. Pero vamos a hacerle cuenta que estamos unidos por una sola señal, la señal de RPP, que está llegando hasta tu hogar, allá en el país más lejano del mundo, para abrazarte y decirte ¡felices fiestas! Aquí estamos contigo, gran comunidad. Peruanos en el extranjero, un fuerte abrazo. A mi manera, Frank Sinatra.

0: Y a tu manera. Y a tu manera decidiste. Tenemos programado una serie de entrevistas interesantes, por cierto, porque vamos a tratar de hacer una radiografía de las experiencias experimentadas por ti, por mí también, porque muchos hemos viajado, y por otras personas, ¿no? Como decíamos al comienzo, seguimos añorando la patria y tenemos orgullo, se nos infla el corazón y el pecho cuando decimos: soy peruano, que vive el Perú. ¿Correcto? Muy bien. Permítame tocarle la puerta a esta hora, a una compatriota, a Maruja Esperanza Mundo Caguas, que reside en los Estados Unidos hace más de 30 años. ¿Verdad, Maruja? ¿Cuánto tiempo vives en los Estados Unidos, Maruja?
1: 30 años.
0: 30 años. ¿Y se han pasado rápido o no?
1: Sí, se dice fácil, pero en un abrir y cerrar de ojos se pasaron los 30 años.
0: Cuéntame, a ver, cuéntanos a todos, a ver, ¿cómo empezó esa aventura? A ver, ¿por qué te fuiste a los Estados Unidos? Me imagino por oportunidad de trabajo, algo así.
1: Sí, yo me vine a los Estados Unidos por dos motivos. Número uno, porque quería progresar más, porque ya yo sentía que donde estaba ya no podía aprender más. Y en segundo lugar, porque quería ver otro mundo diferente, no había visto. Entonces, esas fueron las dos razones por las cuales yo salí del Perú.
0: A ver, ¿cómo te fue con el idioma?
1: Bueno, el idioma no fue difícil porque gracias a mi madre que trabajó tanto, me dio educación bilingüe. Entonces, pude estudiar el inglés y al principio es difícil porque la pronunciación aquí es muy diferente a como nos enseñan los profesores peruanos en el Perú, pero a claro, la semana te acostumbra el oído. Se acostumbra.
0: Efectivamente. Efectivamente. ¿De qué barrio eres? ¿Dónde naciste, mejor dicho?
1: Yo nací en
0: Bellavista. ¿El parque?
1: En Bellavista, en el Callao, y corría en la
0: punta. Caramba, Bellavista, Callao.
1: Sí.
0: ¿Has escuchado hablar de Juan Sotomayor o no?
1: Juan Sotomayor,
0: yo me vine. Fue alcalde de Bellavista, acaba de fallecer el hombre a los 72 años, ya. Bueno, ahí hay una serie de homenajes de Juan Sotomayor, es una noticia actual. Pero hablemos de lo tuyo. A ver, llegaste a los Estados Unidos. ¿Con cuánta plata en el bolsillo? Ayer eras casada, tenías hijos, era chibolita. Cuéntanos un poquito.
1: Bueno, yo estaba en la adultez media, vine con $40 nada más. Uy. Era lo único que tenía. Exacto. Entonces, pero tenía el espíritu de lucha que tienen todos los peruanos.
0: Ya.
1: O sea, apenas llegué, lo que hice fue empezar a buscar trabajo. Porque había dejado a mi niño de 6 años y yo lo quería traer al año de estar aquí. Gracias a Dios fue que lo cumplí y al año de estar aquí pude traer a mi hijo, que tiene ya 35 años para cumplir 36.
0: ¿Eres abuela?
1: Todavía.
0: ¿Quieres ser abuela o no quieres ser abuela?
1: Me gustaría, pero bueno, es lo que Dios quiera. Hasta ahora no tengo esa bendición. Ya llegará.
0: Ya llegará de todas maneras, ¿no es cierto?
1: Ya llegará, exactamente.
0: Muy bien. Cuando te dicen Perú y en fiestas patrias, ¿qué es lo primero que piensas?
1: Pienso en mi mamá, en mi familia y
0: por
1: en
0: supuesto.
1: Mi país. Cuando escuchas el himno nacional aquí, sientes una emoción tremenda que te hace recordar de dónde vienes.
0: Bueno, ¿qué les aconsejas tú, una persona ya que, digamos, que tiene bastante experiencia, 30 años en los Estados Unidos, en el extranjero, para las personas que hemos viajado muchísimo, entendemos cómo es esa experiencia? No es fácil, es bien duro. La gente cree que vaya a pasar vacaciones toda la vida, pero no. Hay que chambear, hay que trabajar de lunes a domingo a veces, ¿no es cierto? Entonces, ¿qué le aconsejas a esa gente emprendedora que quiere viajar a algún país? ¿Cómo empezar? ¿Y qué tengo que tener en la cabeza?
1: Primeramente, hay personas que vienen acá que han trabajado en una oficina elegante, con su escritorio y todo eso. Si tú vienes acá, tienes que olvidarte de eso. Tienes que venir con el pensamiento de que aquí vas a tener que trabajar en muchas cosas diferentes para poder salir adelante. Y después ya puedes estudiar en lo que te gusta, pero primeramente aquí tienes que venir a trabajar en lo que sea.
0: Maruja, ¿tú conoces a esta persona que te voy a presentar? A ver si la conoces. A ver, muchachos, presentemos a Maruja, una persona. ¿Está o no está? Ahí está. ¿Quién es ella?
1: Mi hermana Delia, mi hermanita querida.
0: Conversen entonces, pues, Delia, por favor.
2: Hermana, ¿cómo estás? Acá yo, escuchándote tus bellas palabras, hermana, muy emocionada de estar, parece que tú vivas acá cerca de mí, hermana.
1: Sí, exactamente, hermana. Yo estuve contigo en enero y el tiempo se pasó muy rápido, ya estamos en julio. Esperemos que muy pronto nos volvamos a ver otra vez. Te agradezco que hayas venido a esta entrevista a pesar de tus limitaciones. Te agradezco muchísimo. Eso me demuestra el cariño que nosotros siempre nos hemos tenido.
0: Pero por supuesto, ¿no es cierto? Hay que expresar el cariño para que venga más seguido y para que traiga los regalos, pues, si no.
1: Eso es, ni dudarlo.
0: ¿Qué le has pedido, amiga Delia? ¿Qué le has pedido?
1: A ella le gustan mucho las casacas.
0: ¿Las casacas?
1: Las casacas, le encantan las casacas. Y los zapatos deportivos.
0: Zapatos deportivos. Uh-huh. Ah, muy bien. Muy bien, pues esta es una conversación familiar. Realmente queríamos hacer una integración ahí con todos los peruanos residentes que esta última vez han votado 1.200.000, creo, ¿no? 700.000, sí. 800.000 han votado. Y bueno, han provocado que Keiko Fujimori se convierta en presidenta de la República. Va a juramentar el cargo el 28 de julio. Ayer ha recibido, a la semana que pasó, ha recibido ya las credenciales correspondientes. Así que vamos a estar a la espera. Ojalá que los peruanos sigan, mejorando, sigan creciendo en su país, en el país donde les toca radicar, pero siempre con el corazón, ¿no es cierto? Con el corazón pensando en el Perú. Porque muchos creen que uno se va, Maruja, uno se va a los Estados Unidos, se va a Francia, a Brasil, y ya se olvidó de Perú, y eso no es verdad, ¿no es cierto?
1: No es verdad, porque tú siempre lo sientes en tu corazón, y cuando tú te vas a llevar un pedazo de pan a la boca, estás pensando si la otra familia allá en el Perú, si tu familia se ha llevado un pan a la boca, si están bien, si alguien está enfermo. Todo eso es algo que uno siempre lleva en el corazón, y a veces hay momentos que tú no puedes ni disfrutar, ni pensar, ni tener un duelo, porque tienes que trabajar para poder ayudarles. Claro.
0: Muy bien, entonces. Quiero que se digan algo antes de despedirla por haber aceptado. A ver, Delia, ¿tienes algo que decir a tu hermana Maruja, algo a Delia? No sé, dígase algo, por favor.
2: Bueno, yo lo único que
0: Acércate al micrófono.
2: ¿Qué? Yo lo único que quiero, hermanita, es que sigas como estás. Yo no quiero que como dice otras, ¿no? No, ya está acabada. Y yo la veo a mi hermana no acabada.
0: La veo paradita.
2: Cada vez la veo más joven.
0: Sí, pues.
2: Y sí, quisiera así verla. Siempre.
1: Yo también, Delia. Yo, Delita, quiero siempre poder ayudarte. Siempre poder verte.
2: Gracias, hermanita, gracias.
1: Y siempre, siempre quiero que Dios te bendiga y te acompañe todo momento. Que te sientas sola, que te sientas triste, que pienses siempre que Dios nunca nos va a abandonar.
2: Dios bendita, bueno, gracias.
0: La última pregunta, la del estribo, para despedir a estas fantásticas hermanas. A ver, Delia, ¿alguna vez has llorado por la ausencia de tu hermana?
2: Sí.
0: Maruja, ¿tú has llorado alguna vez por la ausencia de tu familia en Lima, en Perú?
1: Claro que sí. Yo he llorado muchísimo, sobre todo cuando salí las primeras semanas, porque uno está acostumbrado a su familia desde que nace y nosotros siempre hemos sido muy unidos. Entonces, cuando yo me despedí, yo sé que mi madre se quedó corazón partido y eso me dolía muchísimo. Y mis hermanas también se quedaron tristes porque yo soy la menor de todas. Entonces, sí. Eso me daba mucha tristeza, pero a la vez me animaba a seguir adelante.
0: Delia, ¿has llorado tu hermana o no?
2: Lógicamente que sí. Yo decía, mi hermana, ¿cuándo la veré? Volveré a verla. Pero yo no, ¿cómo te puedo decir? Me sentía mal. Decía, ahora, ¿quién? Porque mi hermana es una persona muy buena. Se preocupaba mucho por nosotros. Estos que usted ve, zapatillas.
0: Sí, las zapatillas, sí.
2: Todo, ella me lo ha traído.
0: ¿Todo han venido de allá?
2: Sí. Bueno. Y ya sabe que a mí me gusta este zapato.
0: Muy bien. Entonces, está clara la cosa entre ustedes.
2: Sí, está claro.
0: Muy bien. Muchísimas gracias entonces a nuestras ilustres invitadas, a Marujita Esperanza, Mundo Caguas y a Delia, que está con nosotros, son las hermanitas de este momento por Fiestas Patrias. Se han juntado gracias a este programa de integración de peruanos, tanto residentes en el Perú como en el extranjero. Así que un fuerte abrazo a las dos, que les vaya
1: muchas
0: muy bien.
1: Muchas gracias.
0: Y que la vida les siga sonriendo. ¿Eh?
1: Y que Dios le bendiga.
0: Hasta la próxima. Gracias. Muchísimas gracias. Señoras y señores, están viendo, escuchando Peruanos en el Extranjero. Ya retornamos en este momento. No se vayan, por favor. Much

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0: peruanos en el extranjero. Aquí ustedes no lo ven, pero estamos rodeados de un montón de gente que viene de diferentes puntos y quiere también participar, nos está haciendo su colita ahí. En breve, a ver si tenemos tiempo para enviar un mensaje a, rápidamente, como lo hacemos en la radio, por cierto, en las diferentes plataformas, saludando por estas fiestas patrias, julio, mes de la patria. Así que todos miramos en julio con mucho optimismo, con mucho cariño, con mucho afecto y con mucha esperanza, sobre todo, ¿no? Vamos a ver qué cosa ocurre, pues vamos a ver qué ocurre. Hay que tener un poco de paciencia, pero siempre estar a la expectativa. No hablemos de política, pero sí hablemos del amor. Del amor que entraña en fiestas patrias cuando uno reside en el extranjero. Este programa dirigido a toda la comunidad de peruanos residentes en el extranjero nos ha generado una serie de satisfacciones. Muchas satisfacciones. Hemos hecho numerosos amigos, numerosos contactos. Cada vez que ocurre algo en cualquier parte del mundo, ahí tenemos a un peruano que nos envía, gracias al teléfono, gracias a nuestras redes sociales, nos envía un mensaje. Y hemos colaborado a través del rotafono, hemos colaborado con muchos peruanos que han tenido problemas consulares, por ejemplo. Hemos tratado de coordinar con la Cancillería aquí en el Perú para poder darles una mano y, digamos, dinamizar todos los trámites que se están realizando. Muy bien, señores y señores, permítanme ahora retornar rápidamente a los Estados Unidos y permítanme saludar y presentarles también a Cristina Tong, ¿no? Desde los Estados Unidos, voy a preguntarle desde qué estado, desde hace cuánto tiempo está en los Estados Unidos. Cristina, gusto saludarte, un fuerte abrazo, felices fiestas patrias.
1: Felices fiestas, aquí saludos desde Patterson, New Jersey, la ciudad donde más peruanos residen en el mundo.
0: ¿Qué es Patterson para ti?
1: ¿Qué es Patterson para mí? Patterson es un pedacito de Perú. En Estados Unidos, lejos de Perú, pero cerca de corazón. Ya tengo 35 años viviendo acá.
0: 35 años.
1: Sí, sí, más años viviendo acá.
0: Chiquillita, has llegado a los Estados Unidos.
1: Niña. Sí, llegué sola y llegué niña.
0: Cuéntanos un poquito de tu vida, cómo llegaste, cómo te desarrollaste, a qué te dedicas, digamos, a qué se dedica tu esposo, si quieres decirlo, si no, vaya, sigamos
1: conversando. Claro, claro que sí,
0: Te escuchamos.
1: Claro que sí, ambos trabajamos prácticamente juntos en la misma organización, es una ONG, una de las más grandes aquí de Patterson. Nosotros servimos, ayudamos a más de 4,000 familias al día en esta comunidad. Entonces yo me dedico, yo soy la subdirectora del Centro de Ayuda al Vecindario de Patterson. Caramba. Y estamos a una cuadra de Perú Square, así es que mucha de mi comunidad es peruana, así es que feliz de servir, de apoyar en todo lo que se pueda. Tenemos muchos programas gratuitos para la comunidad, desde escuelas hasta programas de verano y muchas cosas muy bonitas. Pero más que todo, estábamos entregados al servicio y mi esposo trabaja en una de las escuelas que nosotros tenemos.
0: Ah, mira tú, caramba, muy bien. ¿Eres maestra? ¿Cuál es tu profesión? ¿Cuál es tu actividad?
1: Sí. No, yo soy
0: dentro del trabajo.
1: Claro, yo soy subdirectora de un centro de ayuda al vecindario. Es como un centro de información de la ciudad.
0: Como una asistente social, digamos, que orienta.
1: Claro, soy directora asistente social y nosotros ayudamos a las personas que recién llegan al país o las personas que ya viven acá, dándoles información y ayuda en los temas de inmigración, de finanzas, de vivienda, educación. Entonces, trabajamos muy directo también con los consulados, ya, con la municipalidad, ¿no? Si es que entonces, sí, damos mucha ayuda.
0: A ustedes han tenido mucha chamba, mucho trabajo con el tema de Donald Trump, que lo llegaba a los latinos de costadito, le decía, sí, ¿cómo estás? Chao, o no, o quédate.
1: Así es, nos tocó ver desde que la migración empezó a llegar hace unos cuantos años, 4 años, 3 años, empezó pues a venir muchísima gente aquí. Y les dimos muchísima ayuda, información sobre inmigración. Y ahora también en lo que se van retirando, la gente que van deportando, ¿no? Sí, nosotros trabajamos mucho damos mucho apoyo psicológico también.
0: Qué bueno, eso es muy bueno. Cuéntanos desde tu experiencia, ¿qué le recomiendas a los peruanos que quieren ir a vivir a los Estados Unidos y trabajar y estudiar?

0: Es de fácil, es difícil, hay más probabilidades hoy, las leyes actuales lo impiden, hay que esperarse un poquito. ¿Qué recomiendas?
1: En este tiempo, que es diferente a los tiempos en que llegamos nosotros, yo creo que las familias tienen que llegar con un plan, con una, la gente llega con muchos sueños, claro. Quizás hasta económicamente no llegan ni siquiera preparados. Entonces llegan aquí con lo que van a vivir de pronto en la semana o en el mes. Tienen que venir con ahorros, tienen que venir con un plan, tienen que venir con mucha fuerza, con mucha fe, con mucha fortaleza, porque acá nos ponen a prueba. ¿Verdad? Prueba en todos los sentidos. La resiliencia, tienen que ser fuertes y resilientes porque esos van a ser probados. Sí.
0: A ver, que el notario que diga si es verdad o no lo que está señalando la titular. Probado. A ver, notario, cuéntanos.
2: No, yo creo que lo más importante es llegar con muchas ganas, mucha fe en Dios y con muchas expectativas frente a lo que se viene, porque es un país muy difícil. Yo a la gente que me pregunta y con la que hablo, también le he dicho, no crean que es fácil, aquí se pone a prueba todos tus sentimientos, toda tu vida se pone a prueba. Y no es para cualquiera. Mucha gente ha venido, Cristina lo sabe, hemos recibido mucha gente en nuestra organización y duran un mes, dos meses y se van porque se dan cuenta que no es tan fácil como creían.
0: Claro.
2: Entonces, les aconsejo mucho, si piensan venir, lo que decía Cris es la verdad, vengan con un plan, vengan con unos ahorros, porque mientras tú consigues un trabajo, mientras consigues una estabilidad, necesitas vivir. Aquí hay muchas organizaciones, una de las de nosotros es ayudamos mucho a la gente, pero también tienes que tú mismo darte tu vida acá. Entonces es importante venir preparado psicológicamente, mentalmente y económicamente para poder sobrevivir en este país que es un poco fuerte.
0: Buen mensaje,
2: pero ya bueno. Cuando la coges, perdóname, ya cuando la coges, cuando te das cuenta cómo es el trabajo, cómo se maneja todo acá, puedes vivir muy bien.
0: Correcto, correcto, muy bien. ¿Cuántas veces has venido al Perú? ¿Cuál es tu nombre?
2: Mi nombre es Walter.
0: Walter.
2: En el momento no he ido a Perú, quiero ir y no me quieren llevar.
0: ¿Qué es esto? Que no hayas venido al Perú. Corten la comunicación. ¿No ha venido al Perú? ¿Qué es esto? Por Dios. ¿Cuántas veces has ido a Colombia?
1: Cristina, si a Perú se va a quedar. ¿Cuántas veces has ido a
0: Colombia? ¿Ah?
1: No, tampoco, no me llevan. Yo estoy pidiendo la ciudadanía colombiana.
0: ¿Cómo voy a conversar con ellos? No han visitado, entonces, ¿qué es esto? Por Dios, no se visita.
2: Pero mira, ¿sabes que yo quiero hacer un comentario muy importante? Es, yo no conocía nada de la cultura peruana hasta que conocí a Cristina. Ah. Y estos 6 años que estamos juntos, he estado con ella en reuniones, compartiendo con los peruanos.
0: Me enamoré de la comida. Durísimo debe ser. Muy bravo. No, es verdad, es un gran trabajo que están desarrollando. Permítame, a ver, Walter, Cristina, permítame presentarle a conocidos y ustedes. A ver, atención, aquí están, se los presento. A ver si lo conocen. ¿Quiénes son?
3: Hola.
4: Hola. Hola, Cris.
2: Sobrina.
4: Hola, tío, ¿qué tal?
2: ¿Cómo estás?
0: Aquí están Pamela y Catalina del Rocío, porque cuando le pregunté su nombre me dijo, ¿cómo te llamas? Le digo, Catalina del Rocío, señor. Muy bien, caramba. ¿Y qué tal? ¿Qué le dices a tu hermana?
4: A mi tía, ella es la hermana de mi mamá, que bueno, nos está ahora acompañándonos desde el cielo. Ella, mi tía Cristina siempre ha sido una persona muy presente en nuestras vidas. Desde que yo tengo uso de razón, mi tía Cristina siempre ha estado con nosotros, acompañándonos, dando muchas fuerzas, sobre todo enseñándonos lo que es el concepto de la fortaleza y la resiliencia. Ella se fue muy, muy, muy jovencita por condiciones necesarias.
0: Pero sigue chiquilla, ¿no? Sigue jovencita. Ahí está, voy a ver.
4: No, por supuesto, cada vez se pone más linda.
0: Sí.
4: Y eso nos ha venido a nosotros enseñando, los sobrinos, a seguir estudiando, a esforzarnos y a trabajar duro, porque eso es lo que ella ha hecho todo este tiempo y estoy segura que lo va a seguir haciendo, ayudando a muchos peruanos y a muchos latinos que llegan y tocan la puerta de su trabajo.
0: Qué lindo habla de esta niña, francamente. A ver, Cristina del Rocío, Catalina del Rocío, ¿qué le vas a decir a tu tía? A ver, y a tu tío, diles algo, a ver. Allá, mira ahí, dile. No le preguntes a la mamá, ¿qué quieres decirle? ¿Qué me vas

0: vas a traer cuando vengas a Perú.
1: Linda.
2: Te quiero mucho, tía Cristina. Por cierto, ¿qué me vas a regalar por estas fiestas patrias?
0: Mi corazón.
1: Te vamos a dar mucho cariño, mi amor.
0: Mucho cariño.
3: Qué
0: bonito de su parte, muy bien.
3: Ella sabe que es la engreída, sabe que cada vez que voy allá yo me voy a abrazarlo.
0: Aquí paseando con un niñito, ¿no?
4: Una bebita.
0: Una niñita, la veo paseando por ahí, también lo veo paseando. Puede entrar un ratito, ¿no? Para que le vean la cara, por favor. Pase por acá, vente por atrás, entra por atrás, a ver. Vamos a hacer esta. Estamos de manera informal porque estamos con peruanos en el extranjero y este es el momento de enseñar a la familia que conozcan al nuevo, a la nueva integrante de la familia. Aquí está, agáchate un poquito. A ver, agáchate un poquito.
1: Ahí la ven, la ven.
0: Es la nueva integrante de la familia. Ahí está. Muy bien, así que todos estamos aquí a la expectativa del trabajo hermoso que desarrollan ustedes por todos los latinos, por los peruanos, por los colombianos, por los venezolanos, en fin, por todos los latinos. Los felicitamos porque tenemos noticias a través de la familia que ustedes despliegan un trabajo realmente sacrificado y hermoso. Gracias a Dios.
3: Gracias por el regalo de presentarme a mi familia hermosa que amo de corazón y que estoy muy orgullosa de todo lo que también están haciendo allá por el Perú. Muchísimas
0: Walter,
3: gracias.
0: Te quiero escuchar, Walter. A ver.
1: Bueno, gracias por dejarnos ver a nuestra familia tan hermosa que tenemos. Esa bebé que es la reina de la familia, ellos saben. Y nada, Dios los bendiga. Gracias por todo.
3: Y pronto nos vemos.
1: Pronto nos veremos allá, si Dios quiere. Ah, claro,
0: caramba,
1: que sí.
0: Muy bien, muy bien.
3: A comer ceviche.
1: Se tienen que llevar a comer ceviche a Miraflores, ya me dijeron.
0: Muy bien, muy bien, muy bien. A ver, despide la familia.
4: Sí. Nada, tía, nosotras siempre seguimos en contacto, un abrazo gigante, nuestras felicitaciones y orgullo para usted y para el tío Walter, Raúl, mi esposo, Catalina, te queremos mucho y ya sabes que cuentas con nosotros desde nuestros espacios en donde nosotros nos desarrollamos.
0: Se emocionó, a ver, está emocionadísima, está.
4: Así que nada, tía, te queremos mucho, Cata, tú despídete.
0: Di algo, pues. Cata, por favor.
2: Tía Cristina, te amo mucho. Felices fiestas patrias.
0: Ahí está. Un fuerte abrazo de corazón. Que les vaya muy bien a ustedes por el trabajo que desarrollan. Este es un programa especial de peruanos en el extranjero. Felicidades a toda la comunidad peruana residente en el extranjero. Vamos a una pausa y retornamos con peruanos en el extranjero.

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1: 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Faltan 3 horas para el sorteo Lucky Day. Te da la hora. 4:37.
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3: El ministro de Vivienda, Construcción y Saneamiento, Mauricio Arnillas, informó a RPP que desde esta tarde se iniciarán los trabajos de descolmatación de los ríos a nivel nacional como medida de prevención frente al fenómeno del Niño. El canciller Carlos Spa expresó a RPP que el tema del salvoconducto para la ex ministra

0: ministra Betsy Chávez pueda viajar a México será resuelto de acuerdo con el derecho internacional. Un artefacto explosivo fue detonado en la puerta principal de la vivienda de la expresidenta de la Cámara de Comercio de Jaén, Berta Padilla, según información de la policía. La empresaria señaló que el ataque estaría vinculado a amenazas extorsivas que encontró en el celular de su hijo y a la empresa que representa ya obtuvo la adjudicación de una obra de pavimentación en la ciudad. 7 personas murieron al estrellarse el helicóptero en el que viajaban en la provincia argentina de San Juan, en el oeste del país. Entre las víctimas figuran el director de Protección Civil y altas autoridades de la policía de esa provincia, según informaron fuentes oficiales. RPP te recuerda, conducir un vehículo que no cuente con el certificado de aprobación de inspección técnica vehicular es una infracción muy grave sancionada con 2.750 soles de multa.
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3: Cuatro y 43.
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1: Bueno, cuando escuchas esta canción, que es un preciosa instrumentada, su título es Bajo el cielo de París. Imagino que todas las personas que hoy viven en París, en Francia y otras localidades, sentirán ese estímulo, ¿no? Y ese contraste de la música francesa con la peruana, por ejemplo. Nada que ver seguramente, ¿no? Pero esta música a mí por lo menos me da un poco de nostalgia, me da. No sé por qué. Por mi trabajo como periodista aquí de la radio me he enviado 50 veces, seguramente para que no regrese, me envió a París un montón de veces y a cubrir información y de ahí a otros lugares. Y entonces cuando tú estás llegando a París, escuchas esta canción, esta música, Bajo el cielo de París. Levántame el volumen, por favor, a ver si recuerdo por lo menos para tararearla.

0: Y así como los franceses residentes en nuestro país recuerdan a su Francia querida, los peruanos que viajaron a Francia desde muy pequeños también recuerdan a su Perú querido. ¿No es cierto? Ya en un momento volvieron a Perú con ese afán de ver a la familia, a los hermanos, a papá, mamá. Y en el camino te encuentras que ya muchos de ellos no están de pronto. Sobre todo los mayores, los muy mayores, los abuelitos. Ya no están contigo, pero los llevas en el corazón. Y créanme, cuando uno vive en el extranjero, eso lo pueden decir ellos, hay un entusiasmo por regresar a tu patria, con la emoción de vida, ¿no? Hay que prepararse un poquito psicológicamente. Y tienes que demostrar a todo lo que te vaya a recibir en el aeropuerto que no estás nervioso, no estás nerviosa. Pero uno está nervioso. Si no, que lo digan nuestros invitados de hoy. En este especial de peruanos en el extranjero, un programa especialmente preparado, construido para toda la comunidad peruana residente en el extranjero. Que como dijimos en el principio, viajaron para buscar un mejor destino para la familia, para ellos mismos, en todo sentido. El destino es así. Hoy estás aquí en Perú, mañana estarás en los Estados Unidos, en Brasil, en cualquier país de Sudamérica o Norteamérica, en México, que te abre las puertas. No sé, en cualquier país y empiezas a hacer tu vida y conoces nuevas aventuras, nuevos amigos, nuevas amigas, nuevas amistades, te casas, el amor, hijos y se acabó. Pero de algo no te olvidas, de Perú. Hagas lo que hagas. Y cuando escuchas canciones como la que hemos escuchado, y vamos a escuchar, por ejemplo, en las voces de los embajadores criollos, que le tenemos esa sorpresa, van a ver ustedes lo que se siente. Por eso, en estas fiestas patrias, un abrazo para todos los peruanos residentes en el extranjero. Saludos para ustedes, aplausos para ustedes, de verdad. Que sigan trabajando y sigan teniendo éxito para beneficio de toda la familia, sobre todo por el amor y por el cariño, ¿no es cierto? Así que permítanme presentarles ahora a Mariela Red, y aquí me ha puesto la productora El viaje que nunca eligió y El amor que jamás imaginó. ¡Caramba! Ya me puse ahí con una serie de interrogantes. ¿A qué se referirá? ¿Ah? Mariela, ¿a qué se refiere la productora cuando dice que tú viajaste, no elegiste viajar y el amor que jamás imaginaste? Cuéntanos, muy, muy buenas están tantos, te digo, en esta fiesta patria. Adelante, te escuchamos.
1: Buenas noches, porque aquí ya estamos súper tarde.
0: Ya.
1: Sí, o sea, bueno, el viaje que nunca... Es que yo le comenté como que me obligaron, o sea, mi papá dijo, vamos a Francia, te vas a Francia, ¿no? Y yo digo, no, ¿para qué? No, me dice, no, te vas a Francia. Y bueno, era una oportunidad también en la época que mi papá, porque yo tengo ya 26 años aquí. Ya. Entonces,
0: ¿qué edad tenías cuando te fuiste? ¿Qué edad tenías cuando te fuiste?
1: 16
0: añitos.
1: 16 años, sí, 16 años. Tenía 16 años cuando me fui y era una oportunidad. Bueno, a la época, mi papá feliz que nos vayamos. Y bueno, no llegué a Francia, me gustó, o sea, el ambiente, como expliqué también, o sea, la época hace 26 años en Perú, claro, no había mucha migración. Pues, o sea, no había migraciones. Yo llegué aquí, había todo tipo de gente de India, de claro, Rusia, claro, de mexicanos, de un montón.
0: ¿Es fácil ir a vivir, a buscar nuevos horizontes en Francia en este momento?
1: En este momento,
0: toda sinceridad, con toda sinceridad.
1: Con toda sinceridad, no, en este momento no.
0: ¿No recomendarías?
1: No, porque realmente... no son las mismas épocas de la época, o sea, no es la misma época de hace 20 años, no son las mismas épocas de la época, o sea, no es la misma época de hace 20 años. Ha habido mucho refuerzo por la gente que inmigra aquí. Ya. Entonces, la mayor parte son gente de África que inmigra. Entonces, todo el mundo paga pato, ¿no? O sea,
0: claro.
1: No, está muy difícil, súper difícil. Ya. Están, o sea, mismo para la gente que tiene más de, por ejemplo, como yo que tengo 25 años aquí, 26 años, es por eso que he comenzado a hacer mis demarchas administrativas, porque están cerrando todo, o sea, no ya mismo. Sí, ya no quieren que un extranjero pida ser francés, ¿no? Mismo si tienes ya, 40 años
0: entiendo,
1: aquí.
0: Ya, entiendo. El tema laboral también, que me creo que debe ser bastante difícil. Pero no te has olvidado de algo. Acabas de decir, pagan el pato.
1: Sí, porque...
0: Pagan el pato.
1: Pagan el pato, sí.
0: Oye, ¿cómo se dice pagan el pato en francés?
1: ¿Cómo se dice pagan el pato en francés? Se dice... ¿cómo podría decir? Tant pis pour tout le monde, tout pareil.
0: Paso. Bueno, muy bien. Te voy a presentar a personas que tú jamás has visto en tu vida, pero quieren saludarte. Atención, a ver, una ponchadita por acá. Salúdense, pues, no hay emoción en esta casa. ¿Qué es esto? A ver, ¿quién con quién quiere conversar?
1: Hace rato. Qué chistoso. Oye, no sabía, no me habían dicho que ustedes estaban ahí, ¿ya?
2: No.
1: Yo sí, hola, Ana. Hola,
3: una sorpresita.
1: Sí, sí, una sorpresita.
0: Cuéntale, ¿qué? ¿Cuándo vas a venir? Dile.
1: Normalmente, vamos a ver, normalmente era en el mes de octubre, desde octubre se pasó el mes de diciembre y yo pienso que ahora, verdaderamente, va a ser en febrero. En febrero.
2: Estamos contentos que vengan esa fecha normalmente porque en ese mes nuestra abuelita cumple 100 años.
0: ¡Ah, caramba!
2: Entonces, era una alternativa que mis hermanas le habían dado.
0: ¿Cómo se llama la abuelita para saludarla?
2: Mi mami María.
0: Mami María.
1: La abuelita María.
0: Saludos por estos 100 años, recién que estamos empezando a vivir, así que mami María, felicidades por estos 100 años. ¿Ah? Sí, oye, sí. Que el sobrino le diga a la otra hermana, ¿tú eres hermana también?
3: Sí, claro.
0: A ver, dile algo a la hermana, dile.
3: No, sí, estamos muy contentos, ella sabe que siempre le esperamos con los brazos abiertos, mi hermana viene cada 2 años generalmente, año tenía que venir, sí o sí, pero bueno, si viene para febrero. Sí, pero si viene en febrero da la ocasión perfecta para celebrar los 100 años de nuestra abuelita. Y también para que nuestro sobrino, el hijo de mi hermana Rafael, también celebre su cumpleaños a lo

0: peruano acá, que nunca ha celebrado lo peruano, y él también es, se emociona mucho con nuestra cultura.
1: Ah, hay que dejar al sobrino que salude, pues, a los sobrinos. ¿Tu nombre? ¿Nombre?
2: Hola, tía.
3: Hola, mi amor, ¿qué tal? Sebastián y Lorenzo.
4: Hola, tía.
3: ¿Qué tal, mi amor?
2: Te extrañamos mucho, tía, acá. Sabes que siempre que vienes es una emoción muy grande para mí y para Matías, para alegrarnos, salir contigo, con el tío Leonel y con Rafa. Nos divertimos bastante y esperemos que este año puedas venir y pasarla bien como siempre con ustedes.
3: Sí, este año. Si no, sí, como sea, sí, tengo que ir.
1: Inspírate, pues, hermano, inspírate.
4: Hola, tía. Te esperamos aquí en mi casa con los brazos abiertos siempre, esperándote aquí, muy contentos. Te quiero.
3: Mira, mi amor.
1: ¿Qué me vas a traer? Aprovecha la oportunidad, comprométela al aire.
4: ¿Qué me vas a traer, tía?
3: Ya sabes, como siempre, todas las maletas son para ello.
0: Es cierto. Ellos son los más
5: Es como que nosotras en este momento, o sea, por ejemplo, ella nos manda una foto que está en una tienda y dice, para mi hija, por ejemplo, para Julietita o para mi sobrina Elena, mire, ya compré algo y todavía falta como que un año para que venga, pero ella ya está comprando.
1: Pero es la emoción.
5: Claro, es la emoción. Claro. Ya, hermana, cuando vaya a Perú, me voy con porque nosotros somos, bueno, los sobrinos somos bastantes, ¿no? Entonces, saldré con los sobrinos grandes primero y de ahí es otra salida con los sobrinos más chiquitos.
1: Claro. Caramba, qué tinta, el tía buena, caramba.
5: Sí, en este tiempo que mi sobrino, el hijo de mi hermana, Rafael, que nosotros lo vemos poco, pues, ¿no?
1: Claro,
5: entonces,
1: claro.
5: Para nosotros siempre es el eterno bebé. O sea, siempre decimos bebito.
1: ¿Y qué edad tiene el bebito?
5: Ya el bebito creció, ya no quiere que le digamos bebito.
1: ¿Qué edad tiene el bebito?
3: Tiene 13 años ya, 13 se ve, sí. Yo quiero cuando vamos a Perú, quiero mi maracuyá, quiero que mi tía Angie haga mi papa frita, mi pollo frito,
1: Obviamente el bebé de 13 años es francés.
0: Sí.
3: Su papá es francés, sí, es francés, pero habla español, Rafael, yo siempre hablo español. Ya, cuando va a Perú, o sea, tiene que... Es para que se integre con los primos, porque son varios, claro. Y así que tiene
1: habla
3: que...
1: Habla francés y español, entonces.
3: Sí, habla los dos. Y en el colegio sí está estudiando español.
1: Bueno, vas a tener que prometerle algo a la familia, pues aquí públicamente te están escuchando viviendo todo el Perú, así que ¿cuándo vas a venir? A ver, ¿cuándo vas a venir? De todas maneras, aquí
3: en febrero, normalmente, ahora sí tenemos que comprar los billetes, estamos hablando, podemos comprar los billetes, normalmente en febrero, sí.
1: Listo, comprometidos. Sí. Entonces, a prepararse la familia.
0: Sí, y que se prepare ella también, porque cuando viene de viaje ya está ansiosa, no duerme, se pone nerviosa. Es todo.
1: No es por la diferencia horaria.
0: Claro, y es toda una preparación para ella psicológica, como usted dijo muy bien. Si bien es cierto, somos familia, pero cuando ella viene, es no solamente el nerviosismo va por ella, sino también por nosotros, por la emoción de volvernos a reencontrar.
1: Por supuesto. Bueno, pues. Qué placer escuchar a la familia a la distancia, pero ahora la tecnología nos permite estar más cerca cada vez esta comunicación y que sea en más frecuencia, y que Dios las bendiga a esa familia que está en comunicación gracias a este programa especialísimo de peruanos en el extranjero, los peruanos que viajaron en busca de un nuevo futuro y lo están consiguiendo. Una mujer de éxito, Mariela Arruet, que partió a los 16 años y hoy está disfrutando de ese éxito, pero solamente de todo el trabajo, porque no ha sido fácil. Un fuerte abrazo a todos ustedes, que sí son los especiales de peruanos en el extranjero, que son muy emotivos, por cierto. Hay cosas que yo no les puedo contar, obviamente, porque no estoy autorizado. Pero todas las personas que han pasado por acá, la mayoría de ellas, han soltado algunos lagrimones y no los han soltado frente a cámara por motivos obvios, para no dar tristeza a la familia que se encuentra alejada por tantos años. Así es la vida. Va a continuar, pero el cariño de siempre, el afecto de siempre. Y hoy más que nunca, en fiestas patrias, cuando recordamos la libertad del Perú, esta independencia, que a veces nos trae contradicciones, pero vivimos como peruanos, orgullosos de ser peruanos. Y como dice la canción, ¿no es cierto? Como dice la canción, todos vuelven a la tierra en que nacieron, al embrujo incomparable de su sol. Y como esta canción que están escuchando de fondo, Mi Perú, a cargo de los hermanos Añartu, que hace tiempo que no los escucho, pero esta canción la escribió una persona también, un destacado compositor chalaco, él, Manuel Arraigada Ballesteros, cuando estuvo presente, ausente, en Chile, donde vivió muchísimos años. Y ahí se inspira e interpreta y compone... Sí.

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1: Son las 4 y 59. 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
3: El ministro de Vivienda, Construcción y Saneamiento, Mauricio Hernillas, informó a RPP que sus primeras acciones de gestión serán otorgar bonos para la adquisición de viviendas e impulsar mecanismos para detener las invasiones.
4: El problema de la vivienda social en el Perú es que faltan siempre bonos. Entonces estamos consiguiendo los fondos para poder dar muchos más bonos al sector. El programa está bien establecido, se benefician a familias que ganan menos de tanto, que no tienen otra vivienda. Otra cosa que vamos a hacer desde estos primeros días es hacer mecanismos para que no puedan haber invasiones, para que no sigan habiendo invasiones.
3: El canciller Carlos Spa expresó a RPP su confianza en que la oposición en el Parlamento votará a favor de las facultades que solicite el Ejecutivo para legislar en diversas materias.
5: Bueno, estamos seguros que el Congreso de la República va... va a desempeñar un rol de que es el que le corresponde, o sea, la bancada oficialista, por supuesto, apoyar todas las iniciativas del gobierno de la presidenta Fujimori. Y la gran demanda que tiene el pueblo peruano en este momento es que luchemos contra la inseguridad ciudadana. Yo estoy seguro que la oposición inclusive va a votar a favor de las iniciativas que vamos a presentar. En estos días seguimos trabajando intensamente de día y de noche.
3: Mike Eman, primer ministro de Aruba, señaló a RPP que se reunió con la presidenta Keiko Fujimori para coordinar acciones destinadas a fortalecer las relaciones diplomáticas entre ambos países.
6: Con un sentido de solidaridad hasta Perú, porque sabemos que Perú, como muchos otros países, tienen muchos sueños, muchos deseos, pero tiene muchos desafíos también. El Reino de Países Bajos quiere ser parte de realizar esos sueños, pero también de enfrentar esos desafíos. Hay desafíos en el campo de seguridad, hay desafíos también con el cambio climático, con la problemática del niño, y hay muchas oportunidades económicas también. Perú es muy fuerte en la exportación de productos de agricultura.
3: La mandataria de México, Claudia Sheinbaum, reveló que el canciller de su país, Roberto Velasco, habló con la presidenta Keiko Fujimori. La mandataria indicó que el pedido de su gobierno es que la expresidenta del Consejo de Ministros, Betsy Chávez, reciba el salvoconducto para asilarse en México y que su país desea restablecer las relaciones.
7: El secretario de Relaciones Exteriores habló personalmente con la presidenta de Perú y estamos avanzando. Nosotros evidentemente queremos que la persona que está en nuestra embajada, que hoy no está resguardada por Brasil, se le pueda dar el salvoconducto para venir a México. Vamos a ver cómo se desarrolla esto. Y también sabe la presidenta de Perú que nosotros tenemos una posición relacionada con el presidente Castillo. Pues evidentemente no queremos la ruptura de las relaciones.
3: El senador de Fuerza Popular, Héctor Ventura, resaltó que el nuevo equipo ministerial posee conocimiento político y experiencia técnica, subrayando la necesidad de que los funcionarios mantengan una presencia constante en todas las regiones del país.
8: Mire, es un equipo de ministros con bastante conocimiento político, experiencia política.

0: pero también bastante técnicos, ¿no? Hoy creo que es importante que todos los ministros tengan esa capacidad de diálogo, esa capacidad de consenso y sobre todo lleguen a cada sector, lleguen a cada pueblo, lleguen a cada región. Es importante porque el Estado ha estado ausente y cada vez que a veces iban, llegaban lentos. Entonces, la propia presidenta ha mencionado de que el Ejecutivo, cada ministro tiene que estar, debe estar en cada región, desde Tumbes principalmente hasta Tarma.
1: Un incendio forestal afectó 45 hectáreas de cobertura natural en el distrito de Tauca, provincia de Pallasca, departamento de Ancash, informó el Centro de Operaciones de Emergencia Regional. La emergencia fue reportada desde el martes en el centro poblado de Matibamba. 7 personas murieron al estrellarse el helicóptero en el que viajaban en la provincia argentina de San Juan, en el oeste del país. Entre las víctimas figuran el director de Protección Civil y altas autoridades de la policía de esa provincia, según informaron fuentes oficiales.
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3: 5 y 4.
1: A esta hora tenemos información en directo con nuestro compañero Edwin Herrera desde ICA. Adelante.
4: Buenas tardes, directo en directo, la División de Criminalística investiga el asesinato de un policía que se encontraba de civil en la provincia de Pisco, región Ica. El suboficial de la policía, Audel Núñez Pérez, fue atacado por 2 delincuentes que llegaron en una moto hasta los exteriores de la licorería Punto Callao en el cercado de la ciudad. Las cámaras de seguridad captaron el preciso momento en que el efectivo de la policía conversaba con otra persona cuando fue sorprendido por los delincuentes, quienes dispararon en reiteradas ocasiones y huyeron inmediatamente del lugar. El agente fue auxiliado y trasladado al Hospital San Juan de Dios de Pisco. Pese a los esfuerzos del personal médico, el efectivo de la policía falleció a causa de la gravedad de sus heridas. La policía y el Ministerio Público continúan con las diligencias para identificar, ubicar y capturar a los responsables de este asesinato que ha conmocionado a la población de Pisco. Desde ICA, directo en directo, RPP.
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3: Cinco y cinco.
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6: A finales del siglo XIX, en 1897, existía en esta zona un antiguo estadio con tribunas de madera cuya infraestructura había sido obsequiada al Perú por el gobierno inglés. Décadas después, el fútbol ya se había convertido en una de las grandes pasiones de los peruanos y Lima necesitaba un escenario acorde con el crecimiento del deporte. Así, el 27 de octubre de 1952, durante el gobierno del presidente Manuel Odría, fue inaugurado el nuevo Estadio Nacional, construido principalmente con estructuras de concreto. Desde entonces, el recinto se convirtió en uno de los principales puntos de encuentro del deporte peruano. Por su cancha pasaron generaciones de futbolistas y atletas y sus tribunas fueron testigo de partidos de la selección peruana, campeonatos nacionales, competencias internacionales y grandes campeonatos nacionales,

deportivas que quedaron grabadas en la memoria de varias generaciones. El estadio también fue, en un momento determinado, escenario de situaciones que marcaron para siempre la historia del deporte peruano. El 24 de mayo de 1964, durante un partido entre Perú y Argentina por el torneo clasificatorio a los Juegos Olímpicos de Tokio, ocurrió. Pero la historia del Estadio Nacional también está marcada por momentos de gloria. En este escenario, la selección peruana celebró importantes triunfos y recibió algunas de las grandes figuras del fútbol mundial. Y fue aquí donde miles de hinchas acompañaron a la selección en diferentes etapas de su historia, incluyendo las eliminatorias que llevaron a Perú a regresar a un mundial después de 36 años. El 15 de noviembre del 2017, el Estadio Nacional fue escenario de una noche inolvidable. Perú derrotó 2-0 a Nueva Zelanda y clasificó al Mundial de Rusia 2018. Esa noche, miles de aficionados celebraron dentro y fuera del estadio un momento que se convirtió en uno de los más recordados del fútbol peruano contemporáneo. Pero el Estadio Nacional no solo ha sido escenario de fútbol. Sus instalaciones también acogieron diferentes disciplinas deportivas y a lo largo de su historia se convirtió en espacio fundamental para el desarrollo del deporte nacional. El recinto alberga además oficinas del Instituto Peruano del Deporte y espacios vinculados a distintas federaciones deportivas nacionales. Con el paso de los años, el estadio tuvo que adaptarse a las nuevas necesidades del deporte y de los grandes espectáculos. Por ello, en el año 2011 fue sometido a una importante remodelación. La intervención permitió modernizar sus instalaciones y transformar la infraestructura para ofrecer mejores condiciones a deportistas y espectadores. Actualmente, la capacidad del Estadio Nacional se distribuye entre sus cuatro tribunas y sus sectores de palcos, aunque la cifra del aforo puede variar según la configuración y el tipo del evento. De acuerdo con información publicada en el Instituto Peruano del Deporte, el recinto llegó a contar con una capacidad de cerca de 43 mil espectadores, considerando tribunas y palcos. Pero si hay algo que hace especial al Estadio Nacional, no solamente es su infraestructura, es su memoria. Porque cada rincón de este escenario guarda una historia. La historia de quienes llegaron desde diferentes partes del país para alentar a la selección. La de los deportistas que pisaron su cancha buscando representar al Perú. La de los periodistas que narraron desde sus cabinas los acontecimientos más importantes. Y también la de las familias que, generación tras generación, hicieron del estadio un punto de encuentro. Hoy, más de 7 décadas después de su inauguración, el Estadio Nacional sigue ocupando un lugar especial en la historia del Perú. Amigos, ¿qué tal? Un día en el Nacional, estamos ingresando al terreno de juego de este querido, entrañable Estadio Nacional, el primer escenario deportivo del país, el Coloso de José Díaz. Este estadio, ahora remodelado, ha sido escenario de grandes eventos de la selección peruana de fútbol. Aquí, por ejemplo, se vivió la clasificación al Mundial de España en septiembre del 81. Aquí se vivió la clasificación al Mundial de Rusia 2018, un año antes, con aquel recordado partido Perú 2, Nueva Zelanda 0, goles de Farfán y de Ramos, un año antes, con aquel recordado partido Perú 2, Nueva Zelanda 0, goles de Farfán y de Ramos. ¿Y quién no ha venido acá? ¿Quién no ha sentido la emoción de estar en este estadio cuando antes todavía no se remodelaba y ver grandes partidos de fútbol, cierto? Además, escenario de competencias internacionales. Aquí tuvimos la final de la Copa América en el año 2004. También el Mundial Sub-17 en el 2005. Final, por supuesto, de Copa Libertadores en la década del 70, ¿no? Y también ha servido de escenario para otro tipo de actividades, que son conciertos musicales, por ejemplo. Aquí ha estado Paul McCartney, aquí ha estado Shakira, aquí ha estado Phil Collins, entre otras más. Es una lista larga, ¿no?, de artistas, de estrellas que han estado, no solamente del fútbol, sino también del espectáculo. Ahora, también hemos tenido momentos tristes aquí en el Estadio Nacional. Mucho se recuerda la tragedia del 24 de mayo de 1964, cuando en un partido clasificatorio para las Olimpiadas de Tokio, pues hubo una especie de desbande de aficionados por esa tribuna, que es la tribuna de Occidente, ¿no? Encontraron las puertas cerradas y lamentablemente la gente murió aplastada. Yo estoy con una pelota
¿no? De color blanco con vivos azules y rojos de

0: el Instituto Peruano del Deporte, en este programa especial. Repito, ¿quién no ha sentido la emoción de estar en una de estas tribunas del Estadio Nacional para ver un clásico, por ejemplo, un clásico del fútbol peruano, o un partido de tu equipo favorito, o un partido de la selección peruana, ya sea amistoso o clasificatorio para un mundial, para una Copa América? El Estadio Nacional forma parte de la vida de muchos, de casi todos los peruanos, ¿cierto? Así que estamos en este día haciendo un tour, ¿no?, por el Coloso de José Díaz. ¿Por qué se le llama el Coloso de José Díaz? Porque la puerta principal está justamente en una calle que se llama José Díaz, ¿no? Está la puerta 5 o la famosa puerta 4. Por ahí se ingresan las personalidades y es paralelo a la avenida Petit Tuars y la avenida Arequipa. Bueno, vamos a conocer más del Estadio Nacional el día de hoy. Así que acompáñenos porque de inmediato nos vamos hacia el Salón de las Américas.
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2: 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Te da la hora. 5:13. 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
2: 5:17.
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0: Un día en el Nacional. Este es un programa especial, hoy 28 de julio, donde estamos visitando justamente el primer escenario deportivo del país, que es el querido Estadio Nacional, el Coloso de José Díaz. Y uno de sus ambientes más importantes es el Salón de las Américas, donde estamos en estos momentos, que es un gran ambiente hecho en base de mármol de Carrara, es un mármol italiano de lujo, ¿cierto? Con pinturas, ¿no?, de partidos de fútbol, ¿no? Vemos justamente pinturas de partidos de la selección peruana, pero repito, todo en mármol. Y aquí estamos con una mesa pequeña en el centro y un banderín de color blanco con el logotipo del Instituto Peruano del Deporte, que está, como ven ustedes, con letras negras y vivos rojos. ¿Por qué estamos aquí? Porque tenemos el gusto de conversar en esta oportunidad con Sergio Ludueña, presidente del Instituto Peruano del Deporte, a quien le agradecemos por participar con nosotros en este programa especial. ¿Cómo está, señor Ludueña?
13: Muy bien, Carlos. Gracias por la entrevista, por el espacio y un saludo para todos los que estén viendo el programa en estos momentos.
0: Bueno, usted tiene una labor muy importante en beneficio del deporte en nuestro país, pero ¿cuál es el gran reto que tiene usted en su gestión al frente del IPD, Instituto Peruano del Deporte?
13: Bueno, nosotros hemos asumido la presidencia del Instituto Peruano del Deporte hace aproximadamente 8 meses y entramos en un momento distinto, porque a 10 días de organizar unos Juegos Bolivarianos que estaban con grandes inconvenientes.
0: Estaban en riesgo, ¿no?
13: Estaban en riesgo, no estaban correctamente planificados, hay un equipo de trabajo no adecuado, entre tantos detalles. Sin embargo, con el apoyo en ese momento del Ejecutivo, del mismo presidente, de los ministros, del Consejo de Ministros en sí, sacamos los Juegos Bolivarianos adelante con sus detalles. Y luego, y eso nos tomó un mes y medio aproximadamente en toda esta operación. Y luego, como tú bien sabes, comenzó este año y uno de los compromisos fue masificar el deporte, darle la oportunidad a chicos, a jóvenes, a niños, a niñas, en masificar el deporte. Darle la oportunidad a chicos, a jóvenes, a niños, a niñas, en todo el país, que tengan la oportunidad de establecer academias todo el año, del mes de enero a noviembre. Y hoy, regresando a esos momentos y viéndolo desde el día de hoy, ya hemos pasado los 70.000 chicos, ¿no? 70.000 alumnos inscritos, y de verdad que nos complace lograr ese objetivo. El objetivo de este año es cerrar los 100.000 alumnos. Se incrementó el presupuesto en todo el país, en diferentes disciplinas, dándoles equipamiento deportivo, mejorando algunas infraestructuras deportivas en el interior, porque la gestión debe ser descentralizar el deporte en el Perú.
0: Pero esa idea de masificar el deporte, usted habla de una cifra de beneficio a muchos. ¿Estamos hablando de una cifra a nivel nacional?
13: Exactamente, ya. A nivel nacional, que son academias que vienen desde el mes de enero hasta noviembre. Y muchas veces, no todos tienen la posibilidad, por darte un ejemplo, de pagar una academia que cueste 250 o 300 soles de natación. Y ahí es donde estamos entrando.
0: ¿Qué disciplinas se están promoviendo en estas?
13: Hay muchas. Estamos hablando de cerca de 40 disciplinas y más, ¿no es cierto? Pero en el verano, las más solicitadas, ¿cuáles son?
0: Natación.
13: Y no todos pueden poder pagar esto que te comento. Entonces, ¿qué hicimos? Conversar con las federaciones, abrir los espacios de los centros de alto rendimiento, tanto en Lima. Hay un gran reto y un déficit de infraestructura en provincia. ¿Para qué? Para que estos alumnos que no tengan los recursos puedan estar. Y hoy estamos viendo los resultados, estamos viendo que se incrementan las prácticas, que tenemos mucha demanda de estos espacios en diferentes disciplinas y de alguna manera considero que estamos por el camino correcto.
0: Pero, ¿qué diferencia ve usted entre la realidad deportiva, ¿no?, la demanda deportiva en Lima con relación al interior del país?
13: Bueno, estamos hablando de volúmenes o cantidad de personas totalmente distinta. Pero si nos introducimos en provincia, nosotros estamos en este año ya con el objetivo de ordenar 4 centros de alto rendimiento en provincia, ¿no? Y el objetivo es seguir creciendo. La demanda es tal, ¿por qué? Porque tú ves el acompañamiento de la familia en provincia. Nos describe mucho cuando abren esa academia de natación, ¿por qué no dan más disciplinas en Cusco? ¿Por qué no dan más disciplinas deportivas en Puno? Y ahí está el gran reto, porque no solamente es la disciplina de abrir las puertas, hay que contratar buenos profesores, hay que capacitar a los profesores, hay que dar un acompañamiento en lo que significa nutrición, en un plan saludable, en que los papás entiendan lo importante que es llevar a los hijos a entrenar, a darles, digamos, esa compañía en todo ese proceso para que luego puedan participar, tal vez en juegos escolares, tal vez en torneos de academias, y se busquen los talentos.
0: Pero para eso se necesita presupuesto, ¿cierto? ¿A cuánto asciende el presupuesto que tiene el IPD y si usted considera que es el ideal o no?
13: El IPD tiene aproximadamente 430 millones de presupuesto al año, de los cuales solo a las federaciones se les otorga entre 70 y 80 millones.
0: ¿Eso cuánto es el PBI?
13: El 0.01%.
0: 0.01%.
13: Correcto.
0: Yeah.
13: Yo sí considero que nos hemos olvidado de los recursos para el deporte, que debe de ser fundamental para la oportunidad de crecimiento de cada niño, de cada, o cada familia en todo el mundo.

0: bien mantenidas, con un buen presupuesto, con un contrato NEC, con un contrato de facility, que ayuda a que todas las personas de Lima puedan participar en buenos, en excelentes lugares. Y más allá, quiero decir un poco más allá, los mejores lugares de ciudad de Sudamérica, sin ninguna duda. Sin embargo, volvemos, el gran reto son las provincias, es dar la oportunidad a los que no tienen para afrontar estos costos, es dar la oportunidad a las familias que trabajen en conjunto por un buen futuro de campeones en la vida, que son los deportistas.
1: Tenemos, dice usted, la mejor infraestructura en la región.
0: En lo que son centros de alto rendimiento en Lima,
1: Ya.
0: llámese IDENA, Villa María del Triunfo, Villa El Salvador.
1: ¿Cuándo podría traducirse eso, señor Uduña, en resultados positivos de deportistas a nivel internacional, sobre todo?
0: Yo pienso que ahí tenemos un gran reto. Seguir, hoy tenemos muchos programas dentro del Instituto Peruano de Deporte, del deporte, de apoyo al deportista, que se le da un salario, se le da casa, se le da desayuno, almuerzo, cena, se le pagan los viajes para que puedan participar en diferentes torneos en el mundo. ¿No es cierto? Que eso no existía antes. En mi época, cuando era deportista, eso era, no existía. Entonces, hoy tienes la oportunidad, tienes un departamento biomédico con doctores de primer nivel, con tecnología de punta, el mejor de la región, vuelvo a decirte. Eso es el Perú hoy en infraestructura deportiva, por el legado que se dejó en los Juegos Panamericanos 2019. Y ya interactúa con el alto rendimiento de los deportistas del Perú. Esto viene creciendo, pero tenemos que seguir trabajando en el alto rendimiento, que es la siguiente etapa. Una vez de que podemos ampliar esa base de oportunidades de deportistas a futuro, luego viene el alto rendimiento. Y el alto rendimiento debe crecer en diferentes disciplinas.
1: Claro, porque se vienen los próximos Juegos
0: Y
1: Panamericanos.
0: los Juegos Panamericanos, efectivamente,
1: ¿Cómo marcha la organización actualmente?
0: ya tenemos un equipo de trabajo de primer nivel. Cuando nosotros llegamos a la gestión, no había nada en los Juegos Panamericanos. No encontramos ni siquiera una planificación clara, ni los recursos. Entonces, se comenzó ese trabajo, ya se asignó la primera parte del presupuesto, cerca de 430 millones de soles, en los cuales hemos comenzado ya la implementación y la mejora de cara a los Panamericanos del próximo año.
1: Esa es la primera parte del presupuesto.
0: La primera parte,
1: Doctor,
0: sí, muy correcto. Nosotros
1: ¿cuánto es el
0: encontramos,
1: presupuesto total?
0: para los Juegos Panamericanos y para Panamericanos, más o menos va a estar entre 1.400 y 1.500 millones de soles en todo este periodo. Esto se aprobó en noviembre del 2024. Hoy podemos decir que tenemos un equipo conformado, tenemos una excelente relación con Panamá Sports, estamos al día en todos los hitos contractuales con los organismos internacionales de 24. Hoy podemos decir que tenemos un equipo conformado, tenemos una excelente relación con Panamá Sports, estamos al día en todos los hitos contractuales con los organismos internacionales y ya estamos en los procesos de mejora. ¿Qué significan los procesos de mejora? Los cambios, por ejemplo, de las pistas atléticas en Videna, las mejoras de los gimnasios, el cambio de las partes de luces de los estadios, porque desde el 2019 a este año las exigencias técnicas van cambiando y van de alguna manera colocándose en la nueva tecnología que es la televisión, que es quien nos exige ciertas fichas técnicas para pasar los eventos. Y el gran legado de esto, y esto es un tema ya decidido como comité organizador, es la construcción frente a la Vía Panamericana de un complejo para el tenis que va a tener 12 canchas deportivas, un campo para poder albergar finales de tenis con cerca de 5.000 espectadores, que el Perú no lo tiene. Aparte, dos campos de cricket, que ahora es una disciplina en los Juegos Panamericanos y no tenemos las medidas reglamentarias en el país. Escalada, que vamos a poder tener tres tipos de disciplinas de escalada, que tampoco la tenemos en el Perú. Y la remodelación de este Estadio Nacional, que está incluida en este paquete de inversiones, que todo se va a hacer a través de ANIN. No lo hace el Instituto Peruano del Deporte. Nosotros transferimos los recursos, lo acaba de aprobar el Congreso hace pocos días, y ellos ejecutan las obras. Entonces consideramos que con ese legado vamos a poder seguir sosteniendo la posición que el Perú debe ser el centro del deporte en la región latinoamericana.
1: Permíteme una última pregunta. Justo al llegar aquí al estadio, vimos niños que salían contentos, felices de haber de haberse paseado por el Estadio Nacional. Entonces, esto significa que ya se han reanudado los denominados tours en el estadio.
0: Efectivamente, luego hemos hecho muchas cosas que han estado cerradas. Y una es esa, ya abrimos las puertas, porque

0: No comprendemos que los mismos peruanos no conozcan las sedes en este caso, de entrenamiento. Hemos abierto las puertas de la vida, hemos abierto nuevamente las academias gratuitas para algo que estaba cerrado. Y eso no debe volverse a permitir. Y también los tours al Estadio Nacional. Ahora vienen los tours a la Videna, en los cuales van a venir. Estamos invitando a los colegios, instituciones armadas, instituciones privadas, para que se pueda difundir y masificar la práctica del deporte, no solo con los niños, sino a toda edad.
1: Muy bien. Bueno, señor Sergio Ludueña, presidente del Instituto Peruano del Deporte, muchas gracias por esta interesante entrevista, por supuesto, y conocer más lo hace la teleaudiencia, nuestra red de audiencia también, porque somos multiplataforma, conocer más acerca de este tema organizativo del deporte, que esperamos salga adelante y también con, digamos, eventos fundamentales que se vienen, como son los Juegos Panamericanos y para Panamericanos. Gracias a usted y, por supuesto, felices fiestas patrias.
0: Quiero aprovechar para desearles igual, de la misma manera, unas felices fiestas patrias a todos los peruanos y hagamos deporte, que es algo que nos da tantas alegrías y une a todo nuestro país. Muchas gracias, Carlos, por la entrevista.
1: A usted, gracias por atendernos. En este programa especial, Un Día en el Nacional, hemos conversado con el presidente del Instituto Peruano del Deporte, Sergio Ludueña, y nosotros seguiremos nuestro recorrido por el Coloso de José Díaz. Regresamos.
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7: 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Te da la hora. 5:31.
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9: El ministro de Vivienda, Construcción y Saneamiento, Mauricio Arnillas, informó a RPP que desde esta tarde se iniciarán los trabajos de descolmatación de los ríos a nivel nacional como medida de prevención frente al fenómeno del Niño. La mandataria de México, Claudia Sheinbaum, reveló que el canciller de su país, Roberto Velasco, habló con la presidenta Keiko Fujimori. La mandataria indicó que el pedido de su gobierno es que la expresidenta del Consejo de Ministros, Betsy Chávez, reciba el salvoconducto para asilarse en México y que su país desea restablecer las relaciones diplomáticas con el Perú. El canciller Carlos Spa expresó a RPP que el tema del salvoconducto para que la exministra Betsy Chávez pueda viajar a México será resuelto de acuerdo con el derecho internacional. El alcalde del distrito de Jorge Chávez en la provincia cajamarquina de Celendín, Omar Díaz Rabanal, falleció tras ser víctima de un ataque con arma blanca. La policía informó que la detención de un hombre identificado como Richard Leandro Araujo permanece bajo investigación por su presunta participación en el homicidio. Un artefacto explosivo fue detonado en la puerta principal de la vivienda de la expresidenta de la Cámara de Comercio de Jaén, Berta Padilla, según informó la policía. La empresaria señaló que el ataque estaría vinculado a amenazas extorsivas que encontró en el celular de su hijo y a que la empresa que representa obtuvo las

0: adjudicación de una obra de pavimentación en la ciudad. 7 personas murieron al estrellarse el helicóptero en el que viajaban en la provincia de Argentina de San Juan, en el oeste del país. Entre las víctimas figuran el director de Protección Civil y altas autoridades de la policía de esa provincia.
1: A esta hora Pucallpa registra 31 grados y por la noche la temperatura mínima será de 28. Piura reporta 30 grados y para la noche la temperatura mínima será de 27. Además, Tumbes tiene 28 grados. Se espera un cielo soleado.
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3: 5 y 34.
0: A esta hora tenemos información en directo con nuestro compañero Alex Juárez. Adelante.
4: ¿Cómo están? Buenas tardes, directo, en directo. La Plaza Mayor de Lima en estos momentos luce abarrotada, llena de ciudadanos que han llegado de distintas partes del país y también de distintas localidades de nuestra capital, aprovechando fiestas patrias, el feriado largo. Estamos con una de las ciudadanas que ha llegado aquí en familia. Señora, buenas tardes, bienvenida a RPP. ¿Qué tal le parece estas fiestas patrias aquí en el centro de Lima?
5: Bonito, bastante concurrida, bonito. Cada un año gozamos de este evento.
4: Ajá. ¿Usted suele venir todos los años?
5: No tanto, ajá. No tanto, sí, de vez en cuando, dejando un año de repente. Sí.
4: ¿De dónde viene?
5: De Breña.
4: De Breña. Señora, la he visto a usted con mucha atención, sus ojos puestos en Palacio de Gobierno. ¿Espera algo que o a alguien que salga de ahí, de Palacio de Gobierno?
5: Sí, quiero, no sé, estoy con la intención de ver a la presidenta, mirarla, aunque sea de lejos, ¿no?
4: ¿Saludarla?
5: De lejos, aunque sea, porque es imposible que haya un acercamiento, ajá. Es imposible.
4: ¿Y cuántos minutos lleva aquí?
5: Ya, 20 minutos, más o menos.
4: Ajá. Sí. Si tuviera la oportunidad de conversar con ella, ¿qué le diría, señora?
5: Ah, que cumpla con lo que ha prometido. Sí, y que le vaya bien, que Dios lo ilumine, porque ese triunfo es el triunfo de todos los peruanos, y eso esperamos.
4: Le agradezco, muy gentil, señora. A ver, como otras personas, caballero, buenas tardes. Muy cortito, ¿qué espera usted? ¿Qué le ha parecido en estos momentos el centro de Lima? Vemos los negocios también abarrotados, ¿no?
6: Efectivamente, bastante abarrotados tanto los negocios, una conglomeración de gente, todos aprovechando el feriado largo, como usted lo menciona.
4: ¿Qué le gusta ver del centro de Lima durante fiestas patrias a usted?
6: Definitivamente que Centro Lima luce distinto, luce con bastante multitud, luce totalmente diferente y se siente la fiesta a plenitud.
4: ¿Ya ha probado algo de comida, un heladito por ahí?
6: Sí, definitivamente ya se ha probado algo allá.
4: Señor, ¿su nombre?
6: Carlos.
4: Carlos, muy amable a don Carlos, personas que conversan con ese equipo de RPP. Bueno, escuchábamos a una señora que ha venido hasta aquí con la esperanza, la ilusión de saludar, aunque sea de lejos, a la presidenta Keiko Fujimori, que recordemos hoy estuvo en la gran parada y desfile cívico-militar. Reiteramos, la Plaza Mayor de Lima en esos momentos y las calles, los jirones cercanos al centro histórico, lucen llenos de ciudadanos, muchos niños, familias enteras pasando este feriado largo, visitando el centro de la capital. Directo en directo, RPP.
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1: Cinco y 39.
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3: Bueno, continuamos con nuestra visita al Estadio Nacional en este programa especial por Fiestas Patrias. Un día en el Nacional hemos estado en el Salón de las Américas conversando con el presidente del IPD, Sergio Ludeña, y ahora estamos en el camarín de la Selección Peruana de Fútbol. Vean ustedes la estructura. Aquí vemos una serie de espacios, ¿no?

presidente del IPD, Sergio Ludeña, y ahora estamos en el camarín de la Selección Peruana de Fútbol. Vean ustedes la estructura. Aquí vemos una serie de espacios, ¿no?, que están con el dibujo de la bandera peruana y el logotipo de la Federación Peruana de Fútbol. Hay una especie de colgador. Aquí se colocan las camisetas, ¿no? Hay una banca de madera y los jugadores se sientan acá, ¿cierto? Cada uno de los jugadores, y van cambiándose

iban cambiándose y alistándose para el partido. Fram y Oliver Sone, la pizarra donde el entrenador da las últimas indicaciones antes de salir a campo de juego. Este es el camarín de la selección peruana de fútbol. Y ahora nos vamos de inmediato al túnel, que tiene por supuesto al túnel por donde salen los jugadores y que tiene además muchos recuerdos. Nos vamos. Bueno amigos, y llegamos al túnel histórico aquí en el Estadio Nacional. ¿Por qué le llaman túnel histórico? Porque aquí hay fotografías e infografía de grandes selecciones peruanas que han participado en los mundiales, ¿cierto? Este es un corredor, ¿no?, que va directo hacia la boca del túnel que da acceso hacia el campo de juego. Sobre una pared de color negro vemos, por ejemplo, una fotografía del recuerdo de la selección peruana que jugó el Mundial de Argentina 78. Ahí están los jugadores vestidos con casaca roja y pantalón blanco, ¿no? Vemos a José Velázquez, Guillermo Larrosa, Ramón Quiroga, Juan Carlos Oblita, César Cueto, entre otros. En el momento de la entonación de los himnos, están con la mano, ¿no?, la mano derecha en el pecho, la blanca y la franja roja cruzando el pecho. Vemos a Jaime Duarte, Velázquez, Díaz, Quiroga, Germán Leguía, a quien tendremos en unos minutos más allí en la cancha del Estadio Nacional, Cueto, Uribe, Cubillas, Oblitas, en fin. Luego la infografía que le presentamos, este dibujo que simula un campo de juego con los jugadores que arrancaron ante Camerún en el 82, los nombres respectivos y distribuidos en letra dorada, ¿no?, de color dorado, sobre fondo negro, ¿no?, los nombres de los defensas formados, los mediocampistas y los delanteros. En la parte izquierda de esta infografía, los nombres de los suplentes aquella tarde, ¿no? Acasuso, González Ganosa, Gastul, Arizaga, en fin. Son varios y el nombre del entrenador Elba de Padua Lima Team. Y a la derecha de la infografía, ¿no?, el logotipo del Mundial de España 82, el número, ¿no?, 1982 del Mundial, y además los países que formaron el Grupo A con Perú en aquella oportunidad, Perú, Polonia, Italia y Camerún. Seguimos, al costado nada más derecho, tenemos la tercera fotografía e infografía del equipo que participó en el Mundial de México 70. Ahí están ellos formados de pie, ¿no?, uno al lado del otro, el día que jugaron contra Bulgaria. La camiseta blanca con la franja roja que cruza el pecho, el arquero Rubiños con polo amarillo, ¿no?, Chumpitá, Perico León, Ramón Mifflin, reconocemos también a Teófilo Cubillas, al Cholo Sotil, Roberto Chale, en fin. El mismo dibujo o la misma infografía simulando un campo de juego sobre fondo negro con letras doradas y los nombres de los jugadores titulares por puesto, ¿no?, en el arco Rubiños, Campos, De la Torre, Chumpitá, Fuentes y en fin. Los volantes Mifflin, Chale, los delanteros Gallardo, Bailón, Cubillas y Perico León. Al costado derecho tienen ustedes el número 1970, el logotipo del Mundial de México de ese año y los países que formaron el grupo D con Perú. Y abajo de la infografía tenemos los nombres de los jugadores que estaban como suplentes en aquella oportunidad. Y, por supuesto, también el del entrenador, Waldir Pereira Didi. Bueno, seguimos visitando este túnel histórico y aquí está frente, ¿no?, a la primera infografía, al costado derecho, está el equipo peruano que participó en el Mundial del 2018 en Rusia. Después de 36 años fuimos a un Mundial, ¿no? La imagen de los muchachos en pleno campo de juego para enfrentar a Dinamarca. Allí vemos a Carrillo, Almudo Rodríguez, Ramos, Advíncula, Tapia, Galese, La Foquita Farfán, Flores, Cueva, Yotún y el otro que es justamente el integrante de la selección peruana, Trauco. Flores, Cueva, Yotún y el otro que es justamente el integrante de la selección peruana, Trauco. La infografía con los nombres distribuidos por sector del campo, el logotipo del Mundial de Rusia y los países que integraron justamente el grupo con nuestra selección en aquella oportunidad. Y los suplentes que están debajo justamente de la fotografía. Y terminamos este tour, esta parte, con fotografías históricas de la construcción del Estadio Nacional, que se inauguró en 1952. Por ejemplo, acá hay una fotografía con la fachada del Estadio Nacional

0: pero todavía no se culminaba la puerta de acceso, la puerta número 4. Ahí vemos todavía el armazón, escaleras, pedazos de madera que se están implementando. Una fotografía más abajo, ¿no?, donde ahí vemos ya la parte frontal del estadio casi culminada. Más abajo todavía, esta foto me parece que es de un partido de Perú en la década del 50 contra Inglaterra. Ese partido lo ganó Perú 4-1, si mal no recuerdo. Y sigue otras fotografías, ¿no? Fotografías históricas. Y acá hay una indicación, ¿no?, sobre fondo negro que dice Tour Estadio Nacional, partido amistoso inaugural, Perú 0, Bolivia 1. Y finalmente, Perú 4, Inglaterra 1. Es el partido que yo le recordaba. Dice, es el récord de asistencia en el partido amistoso. Récord de asistencia de Perú contra Inglaterra. Bien, amigos, este es pues el tour que hemos hecho por el Estadio Nacional inaugurado el 27 de octubre de 1952. El túnel histórico. Y ahora nos vamos a la cabina Daniel Peredo. Muy bien, y aquí en la tribuna de Occidente, pegado a Norte, está la cabina de transmisión Daniel Peredo Menchola, en homenaje a nuestro recordado y querido amigo Daniel Peredo, quien nos dejó en el 2018. Esta cabina, primero hay una placa de mármol, ¿no?, con letras negras que dice Cabina Daniel Peredo Menchola en reconocimiento a su invalorable aporte al periodismo peruano. Lima, marzo del 2018. ¿Cierto? Daniel tuvo una destacadísima labor periodística en RPP y sus relatos, su narración vibrante, dramática, emocionada del día de la clasificación de Perú a ese mundial, creo que va a quedar en el recuerdo. Y la puerta de acceso, la puerta de ingreso, está pintada con color rojo y con letras, ya sea blancas y negras, hay varias frases típicas de Daniel. Por ejemplo, en letras blancas y letra corrida además, un gol más va a haber. En letras negras, la tocó, la tocó, la tocó. El relato, recuerdan, de ese partido Perú-Colombia, el gol de Farfán. Otra frase en letras negras, si no sufrimos no vale. En letras blancas, no hay mal que dure 36 años ni fútbol peruano que lo resista. Esto lo dijo justo cuando terminó el partido con Nueva Zelanda y clasificamos. No sé si es justo, solo sé que es cierto. Y una caricatura, la imagen de Daniel Peredo, su nombre en letras blancas y siguen las frases, es toda la puerta prácticamente. Si tú quisieras, en letras negras, en letras blancas, Jefferson Farfán, Agustín Guadalupe por su mamacita. Debería ser aquí Jefferson Agustín Farfán Guadalupe, pero no importa. En letras negras, consejo de pata, anda al área. En letras blancas, la figura del partido, el destacado, mención honrosa, la yapa. Y al final, siempre hay una primera vez, ¿no? Esta es la puerta de acceso a la cabina. La abrimos, ingresamos, a ver, ¿qué tenemos acá? Aquí tenemos un banner, ¿no?, de color rojo con el logotipo en blanco del IPD, Instituto Peruano del Deporte. Y aquí en la pared, ¿no?, tenemos una imagen, un dibujo de Daniel de costado, ¿no?, vistiendo una camisa blanca. Lleva un micrófono de color azul con letras negras con las iniciales de su nombre, DP, Daniel Peredo. Y él mirando hacia la ciudad de Moscú, los edificios que están en la Plaza Roja de Moscú. Es un dibujo que hay, ¿no?, diríamos así, en homenaje justamente a nuestro querido y recordado amigo, el querido cabezón Daniel Peredo, quien partió de la eternidad en el año 2018, ¿no? Además, este dibujo incluye el bus, un bus de color rojo, ¿no?, con una franja blanca que dice Perú en letra negra y varias banderas peruanas rodeando el bus. Linda alegoría esta que se hace a Daniel Peredo. Muy bien, señores, esta es la cabina. Daniel Peredo, aquí vienen nuestros colegas, nuestros compañeros de deportes a transmitir los partidos en el Estadio Nacional con una vista realmente importante, ¿no? Yo diría preferencial del campo de juego y todas las acciones que se desarrollan en el mismo. Este es el lugar de trabajo, ¿no?, de nuestros compañeros de RPP Deportes en el Estadio Nacional. Muy bien, de esta manera hemos conocido entonces la cabina Daniel Peredo Menchola. Y de aquí nos vamos al centro del campo porque comenzaremos con nuestro invitado especial, el gran Germán Leguía. Vamos.
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9: 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Cinco y 54.
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0: Continuamos con este programa especial, hoy 28 de julio, un día en el Nacional, en el querido Estadio Nacional, el primer escenario deportivo del país. Y tengo el gusto de conversar hoy, está la pelota en el medio del campo, ¿no? Y con una persona que la trató esta pelota con cariño, con talento, con calidad, con clase. Y además, para los que somos hinchas de la U, discúlpenos, personalmente se lo digo, uno de mis ídolos, ¿no? En Universitario y en el fútbol peruano. Me refiero a Germán Leguía, el maestro de las medias caídas, como le decían al gran Germán Leguía, quien tiene, digamos, la gentileza de acompañarnos el día de hoy. Felices fiestas, don Germán.
15: Gracias, Carlos. De igual manera, felices fiestas. Gracias por la invitación. Para mí es un honor estar acá en la mitad contigo y con toda la gente de RPP, como digo yo, mi casa, porque he trabajado muchos años acá, ¿no?
0: Eso no lo saben muchos, ¿eh? Sí. Quizás más jóvenes, pero Germán Leguía fue comentarista, ¿no?, de deportes en RPP, transmitiendo partidos nacionales, internacionales, ¿cierto?
15: Claro, mundiales.
0: Y con recordados periodistas.
15: Claro, muchos de los que ya no están, ¿no? Que en paz descansen. Y la verdad que la pasé muy bien. Hasta viajes, seguimos a la selección, que no me quedó de ternero, creo que fue. Claro. Sí, claro, la de ternero. Entonces, bueno, he trabajado mucho tiempo ahí y le he pasado muy bien con todos ustedes, ¿no?
0: Hasta campeonato hemos jugado.
15: Hasta campeonato jugamos, de verdad. Ganamos, sí, ganamos. Sí, sí, con bronca y todo.
0: Con bronca y todo, sí. Bueno, don Germán, a ver, estamos aquí en el centro del campo de este querido Estadio Nacional, el Coloso de José Díaz. ¿Qué significa para usted volver aquí a esta cancha y qué recuerdos le trae, sobre todo de su etapa como futbolista, cuando ya fue destacado, ¿no?, futbolista integrante de la U, primero del Municipal y otros equipos? Pero, ¿qué siente volver a esta cancha?
15: Bueno, primero como hincha, ¿no? Porque yo era chiquillo y venía mucho al estadio. Y yo le contaba a todos que, sea invierno, sea lo que sea, tú entrabas al estadio, pasabas por cualquiera de estas puertas, lo que sea, y ya salía el sol. Había sol, los colores de las camisas eran típicas, ¿no? Azul, amarillo y rojo. Eran típicas, típicas. Y era lindo. Y te entraba un aire, pero espectacular. Y eran tripletes.
0: Claro, los famosos tripletes.
15: Los famosos tripletes. Ya después venías por Occidente, porque nosotros nos sentábamos para ver el primer partido o el segundo, y bajabas y pasabas por todo esto, y todos los de allá te mentaban la madre, ¿no? Los que eran de sur.
0: De sur.
15: Claro, porque estaban ahí. Y caminabas, y yo a veces me paraba en la perrera para molestarlos un poco, ¿no? Y el comandante de la policía, que era hincha, la me decía: maestro, vamos, en favor, baje, por favor, porque se me viene encima todo. Y era lindo, ¿no? El estadio lleno, repleto.
0: Además, eso que dice usted, Germán, es algo que muchos extrañan, porque estos partidos, sobre todo los clásicos, con ambas hinchadas, con la hinchada de la U acá en Oriente, la hinchada de Alianza acá en Sur, cada quien hinchando por su equipo, ¿no? La fiesta que era la salida de los equipos a la cancha. Antes salían los equipos uno por uno, ¿no?
15: Claro, uno
0: no,
15: por uno.
0: No salían juntos.
15: No.
0: Y era pues...
15: Uf. Acuérdate que en Occidente era mitad Alianza, mitad la U. En Occidente, venía gente de los dos equipos, nunca pasó nada y era bonito. Yo siempre, a mí me preguntan muchos chicos, ¿por qué? Me dice, ¿qué es más bonito, jugar con la otra? Lógico, pero no es con toda su hinchada, no, le digo. Es bonito, a veces tú cuando vas al extranjero y juegas en un estadio que son del otro, o sea, no hay poca gente la tuya, te sientes feliz porque esa gente te presiona, pero eso es lo bonito del futbolista, que te griten también cosas, porque que todo el mundo te aplaude, todo, falta ese ambiente, que otro también te mente la madre y tú quieres ganarle para taparle la boca, ¿no?
0: Claro, obviamente. Claro,
15: obviamente. Entonces era espectacular.
0: Si usted pudiera escoger un partido de su trayectoria como integrante de la U y uno como integrante de la selección, ¿cuál se cogería? ¿O lo meto en un problema ahí?
15: No. Yo justamente es contra el clásico, el rival, ¿no? Es el que tú lo hablaste, porque también es importante cuando campeonamos esa noche de la paradiña por el penal famoso, que se
0: en
15: hizo
0: el
15: famoso.
0: El verano del 83.
15: Del 83.
0: Ese es cuando le ganan a la Alianza después de 4 años.
15: Después de 4 años, 2-1, ¿no? Por ese era. Pero después existe el mejor gol de la historia.
0: El de Seminario, el loco Seminario.
15: El Seminario. Que sale la pelota desde allá.
0: Sí.
15: Y de ahí.
0: Sin que caiga al piso.
15: Y le gritamos al loco cuando iba a patear, ¡no! Porque todavía teníamos un espacio
0: para llegar.
15: Y la clavó en la esquina. Cuando la metió, dijimos, este no vuelve a ser igual. Sí, nos cayó la boca. ¿no? La celebración también,
0: claro,
15: es gritada por muchos periodistas.
0: Y fue faltando dos minutos, creo.
15: Claro. No, saca y termina.
0: Claro.
15: Alianza saca, sí, la pelota.
0: Te cuento como termina. Anécdota que yo estaba en Oriente.
15: Ajá.
0: Y no vi el gol porque ya me iba a mi casa. Dije, acto, terminó uno. No, pues no salí antes para evitar, claro, la aglomeración.
15: Uf, claro.
0: Tuve que regresar corriendo y...
15: Qué gracioso.
0: Porque yo escuché gol nada más, pero no sabía quién había sido.
15: Imagínate, y qué gola.
0: Y qué gola.
15: Y qué gola.
0: Y como integrante de la selección, don Germán.
15: Algunos partidos que jugamos acá con equipos extranjeros, con la selección, Chile, ¿no? Algunos así. Pero importante es el de Bolivia, que clasificamos a la segunda fase de Copa América, ¿no?
0: Justamente en este arco que está acá, sí, el arco,
15: claro,
0: sur,
15: claro,
0: don Germán hace el primer gol a Bolivia. Cinco, sí, minutos, creo, el primer tiempo.
15: Exactamente, ¿no? ¿No?
0: Y después vino el gol de Caballero, de sombrero.
15: Claro, que le hace el gol de
0: 2-1 sombrero. 2-1 ganamos ese día.
15: 2-1 y clasificamos. Un equipo colombiano y boliviano muy bueno, de las mejores épocas. El boliviano es uno de las mejores épocas. Que creo que después clasifica para un mundial.
0: Para el 94.
15: Exactamente, ¿no?
0: Claro, sale, eso fue el 83. Que
15: claro, que sale una nueva camada, uh-huh, ¿no? Que ahí había un chico Romero, pues aparece el Diablo Echeverri un poco más, pero
0: claro.
15: Bolivia comienza a ser fuerte como el Bolívar, creo, en Copa Libertadores, sí, ¿no?
0: ¿Y qué significó para usted estar en esta cancha y ser compañero de grandes figuras que ha tenido, no, el fútbol? Pero usted era joven en ese tiempo todavía,
15: claro,
0: ¿cierto?
15: Sí, claro.
0: Había otros que tenían más experiencia.
15: Sí, claro.
0: Pero, por ejemplo, jugar como compañeros con ellos y también contra ellos como rivales. O sea,
15: sí, claro.
0: Siempre, ¿qué experiencia fue esa? ¿Cómo lo puede calificar usted?
15: Claro, siempre lo he dicho que tanto en el Mundial como en España, cuando estuve, jugué con monstruos mundiales, ¿no? De todo. Y en el Parque de la Prensa y Platini y todos ellos. Pero yo decía, eso no, le digo. Para mí, jugar con los monstruos esos, Cueto, Uribe, Obrita, Cubilla, Sotil, todos ellos, de Héctor Chumpital, eso fue lo máximo. Porque eran mis ídolos, pese a, claro, que eran todos. Yo le decía a mucha gente, para mí uno de los mejores nueve era Perico León de Alianza. Pero en esa época tú hablabas así, no te importaba, es lo mismo que dicen de César, ¿no? Que los del mismo Laú lo reconocen como un fuera de serie, ¿no? Al Cholo Sotil. Entonces, jugar al costado de ellos, impresionante. Pero después, enfrentarte a ellos. Y yo tengo la anécdota de que la U de esa época era la Copa Perú. Teníamos a casi las 8 eran de Copa Perú.
0: Claro.
15: Mientras que Alianza tenía toda la selección del 78, el mejor mediocampo. Y Cristal tenía a todos los mejores jugadores de la U que habían abandonado la U. Y le dije, hubieran apagado la luz, aunque sea, porque
0: sí,
15: se fueron todos. Y todos se van al Cristal.
0: Soria, Chupidad, Díaz.
15: Claro. Obrita.
0: Percy, Cachito,
15: Bailetti.
0: Bailetti.
15: ¿No? Ahí estaba Soria.
0: El hacer Soria.
15: El Panadero Díaz.
0: Panadero Díaz.
15: Y encima tenían a Loco Quiroga, de, sí, arquero, ¿no? Entonces, y nosotros ese año debimos haber campeonado. Que Alianza nos robó el partido en Matute con una mano del Cholo Sotil.
0: Ya.
15: Reconocida por él después. 2-1. Nos dábamos primero y Alianza nos pasa, ¿no?
0: Claro.
15: Con ese triunfo.
0: Bueno, y lo que todos esperamos, Germán, es que vuelvan aquellos años, ¿no? De gloria para el fútbol peruano. Lamentablemente, después del 2018, no hemos podido clasificar, pero ojalá, ¿no?
15: Ojalá.
0: Ojalá que este Nacional vuelva a vibrar como en el 2017.
15: Sí, claro. Qué lindo fue eso, ¿no?
0: Con el gol de Farfán.
15: Claro. Y si hubiera tenido 52.000 personas, hubiera sido más lindo todavía, ¿no? Porque, pues, esa bulla, ¿no? Tú te quedas así, entrabas y sentías ese estadio.
0: ¿Es este el mejor estadio en el cual usted ha jugado?
15: Sí, claro.
0: O sea, no hablo de la calidad del piso,
15: no,
0: sino
15: no,
0: del ambiente.
15: Del ambiente. No, no, estos se comparan a los brasileros, nada más. Y la gente veía ahí, no sentados, parados.
0: Sí.
15: Parados, ¿tú te acuerdas? Norte,
0: claro,
15: y sur.
0: No eran numerados. Pues.
15: No eran numerados.
0: Eran,
15: no,
0: eran
15: y era uno pegado al otro.
0: Sí.
15: Y repleto, ¿no?
0: Sí.
15: Entonces era, y el griterío era impresionante. Oh, no, eso no, como digo, te gritaban los dos, ¿no? La bulla era completa porque esos hacían bulla cuando entraba y esto también. Y tú escuchabas el estadio, oh, tendrían que pasarlo, ¿no?
0: Bueno, don Germán, muchas gracias por acompañarnos hoy, 28 de julio, en este programa especial para recordar con usted tantas anécdotas y vivencias lindas, hermosas que hemos tenido en este querido Estadio Nacional.
15: No, Carlos, a ti, felices fiestas a toda la gente de RPP y a todos sus hinchas, ¿no?
0: Y ojalá que algún día pronto podamos comentar con don Germán una clasificación de Perú a un nuevo mundial, por ejemplo.
15: De todas maneras, tenemos que cambiar a los dirigentes.
0: ¿No? Muy bien. Muchas gracias, don Germán Leguía.
15: Gracias.
0: El maestro de las medias caídas estuvo con nosotros aquí en este programa especial, Un Día en el Nacional, por Fiestas Patrias. Bueno, de esta manera hemos hecho este recorrido por el Estadio Nacional, nuestro querido y entrañable Coloso de José Díaz, escenario de grandes acontecimientos deportivos para el país, el primer escenario deportivo del Perú sin lugar a dudas. Y de seguro muchos que han visto este programa especial han tenido recuerdos también, como todos nosotros, de lo que han sido esas jornadas, inclusive con la familia en el propio estadio. Bueno, muchas gracias por su compañía, por su preferencia y sigan con la programación especial de RPP en nuestra multiplataforma hoy 28 de julio, Día Patrio. Hasta pronto.
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19: Son las 6 y 7.
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20: El ministro de Vivienda, Construcción y Saneamiento, Mauricio Hernillas, informó a RPP que sus primeras acciones de gestión serán otorgar bonos para la adquisición de viviendas e impulsar mecanismos para detener las invasiones.
21: El problema de la vivienda social en el Perú es que faltan siempre bonos. Entonces estamos consiguiendo los fondos para poder dar muchos más bonos al sector. El programa está bien establecido, se benefician a familias que ganan menos de tanto, que no tienen otra vivienda. Otra cosa que vamos a hacer desde estos primeros días es hacer mecanismos para que no puedan haber invasiones, para que no sigan habiendo invasiones.
20: El canciller Carlos Spa expresó a RPP su confianza en que la oposición en el Parlamento votará a favor de las facultades que solicite el Ejecutivo para legislar en diversas materias.
22: Bueno, estamos seguros que el Congreso de la República va a desempeñar, va a desarrollar un rol de que es el que le corresponde, o sea, la bancada oficialista, por supuesto, apoyar todas las iniciativas del gobierno de la presidenta Fujimori. Y la gran demanda que tiene el pueblo peruano en este momento es que luchemos contra la inseguridad ciudadana. Yo estoy seguro que la oposición inclusive va a votar a favor de las iniciativas que vamos a presentar. En estos días seguimos trabajando intensamente de día y de noche.
20: Durante la gran parada y desfile cívico-militar, el Ministerio de Salud informó que brindó 212 atenciones médicas. Los principales casos atendidos fueron hipertensión, agotamiento por calor, contusiones y esguinces. La Fiscalía de Ecuador allanó varios inmuebles como parte de una investigación contra jueces de la Corte Nacional de Justicia, quienes supuestamente habrían recibido dinero a cambio de gestionar la emisión de una sentencia de casación, según informó la institución.
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23: Temperaturas.
24: Abancay reporta 26 grados y por la noche descenderá a 17. Cusco tiene 19 grados y por la noche bajará a 11. Además, Moyobamba registra una temperatura de 27 grados. Se espera un cielo con tormentas eléctricas dispersas.
19: Seis y diez.
20: A esta hora tenemos información en directo con nuestra compañera Alejandra López. Adelante.
25: Gracias, directo. En directo, cientos de familias llegaron este miércoles hasta la playa Agua Dulce en el distrito limeño de Chorrillos para disfrutar de este feriado y aprovechar el calor que se registró en la capital. Desde tempranas horas, los bañistas permanecieron en el mar y otros visitantes realizaron clases de deportes acuáticos como surf y paddle. RPP pudo constatar que por la tarde no hubo presencia de policías salvavidas en las 6 torres de vigilancia instaladas a lo largo de esta playa, ni tampoco se observó un color de bandera de seguridad que pueda informar a los bañistas sobre las condiciones del mar antes de poder ingresar al agua. Asimismo, también se ha registrado congestión vehicular desde la bajada Armendariz hasta el puente peatonal de Agua Dulce, por lo que se recomienda a los conductores tomar sus precauciones si es que se desplazan por ese punto de la capital. 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

0: Nos hallamos en la Plaza de Armas de Lima, delante de lo que hoy es el Palacio de Gobierno, que en su momento fue el palacio del último cacique indígena que vivió acá, Taurichusco. Francisco Pizarro negoció con Taurichusco y se instaló acá, cerca del río Rímac, pero protegido él. Desde entonces, lo que hoy se llama también la Casa de Pizarro, ha sido la sede del Poder Ejecutivo en el Perú durante la época virreinal y desde el comienzos de la República. Para rendir homenaje a nuestra historia y para celebrar la independencia de nuestra República, comenzamos aquí, delante del Palacio de Gobierno, un programa extraordinario, repito, con motivo de nuestras fiestas patrias. Bienvenida a RPP, Natalia Sobrevilla. Usted es una historiadora que ha hecho un doctorado que tiene que ver con la formación de nuestra nación en la cultura política de la nación peruana. Es un tema que ha desarrollado en su obra como historiadora. Una tesis presentada ante la Universidad de Londres, por la cual no cesaré de felicitarla. Ha sido profesora varios años en la Universidad Inglesa de Kent. Qué bueno que esté viviendo entre nosotros, donde contribuye al debate y al conocimiento de nuestra historia. Y por eso queremos aprovechar de ese conocimiento para hablar sobre dos presidentes del siglo XIX con motivo de la fiesta nacional que estamos celebrando. Y el primero de ellos es Ramón Castilla. Cuéntenos, por favor, sobre su nacimiento, sobre su origen familiar, porque mucho se ha hablado, padre argentino, madre mestiza. Díganos qué sabemos positivamente sobre el nacimiento en 1797, me parece, de Ramón Castilla y Marquesado.
1: Él nació en Tarapacá, que en ese momento era, por supuesto, parte del virreinato peruano. Nació hacia fines del virreinato, en periodo colonial, y fue hijo de un señor rioplatense, el señor Castilla. En ese momento todavía no existía la Argentina, y de una mujer local, mestiza, hija de un genovés y una señora local. No sabemos exactamente si indígena, mestiza, algunos también dicen que afrodescendiente. No hay mucha claridad, pero su padre se dedica al negocio de lo que se llama la cascarilla, es decir, extraer el metal de una manera muy esforzada. Él viene de una familia de los bordes del imperio y de bastantes precariedades.
0: Y rápidamente se vuelve militar español. Él y su hermano mayor, Leandro.
1: Así es.
0: Que curiosamente permanece militar español y que combate en las batallas por la independencia en un ejército realista contra el ejército al cual había adherido el hermano menor Ramón.
1: Todos los presidentes peruanos hasta 1851 han sido no solamente militares, sino realistas. Todos han sido, yo no los clasificaría necesariamente como españoles, sino como realistas. Defendían la corona española, defendían la monarquía hispánica. En el caso de Ramón, él primero viaja a Lima, luego viaja al sur de Chile, y él y su hermano están en una situación donde emerge la guerra, que es contra las personas que defienden al rey venidas de Lima, y ellos se enrolan en esas filas y van a defender al rey en esta parte muy austral del virreinato contra los rioplatenses principalmente, y él va a terminar preso después de la batalla de Chacabuco en 1817 y va a ser trasladado a la prisión de Las Bruscas a las afueras de Buenos Aires, y va a hacer un viaje por tierra recorriendo la Amazonía, regresando por Bolivia, regresando por una...
0: Caminando.
1: Bueno, algunas 4,000 kilómetros. Algunas partes habrán sido caminando, otras no, y iba acompañado de un oficial español también, el general Concha, el coronel.
0: ¿Y qué explica que de pronto, el año 22, cambie de bando, por así decirlo, y deje de ser un realista para pasar a ser un patriota, opción que tu hermano mayor no tomó?
1: Bueno, porque tiene una historia diferente. Su hermano mayor no es tomado prisionero, no regresa al Perú en el mismo momento, simplemente sigue su curso en el ejército. Cuando Castilla regresa, se encuentra con que sus posibilidades de ascenso, sus posibilidades de mejora, no son tan buenas en el bando que defiende al rey, que tiene muchas mejores opciones con quienes, como Agustín Gamarra y como él deciden cambiarse al lado de San Martín. Otro contraste es Andrés de Santa Cruz, que tiene un recorrido exactamente igual al de Castilla. También es tomado prisionero en el Alto Perú, también está en Las Bruscas, también regresa al Perú por tierra siguiendo la misma ruta de Castilla, y él decide mantenerse defendiendo al rey hasta que es capturado en una batalla. Ese es el caso de Santa Cruz. En el caso de Castilla se ve más bien un cálculo.
0: Ahora, Castilla Ramón mantuvo correspondencia con su hermano, que se fue a España y pasó el resto de su vida ahí, nunca más regresó al Perú, y mantuvieron correspondencia, incluso siendo presidente, con un militar español retirado.
1: Bueno, pero muchos de esos españoles que pelearon por el bando del rey, yo me rehúso a hacer esa diferenciación entre españoles y peruanos en ese momento, porque el Perú tampoco había emergido y España, como la conocemos ahora, tampoco. Pero siguen siendo hermanos. Y muchos de estos oficiales que han sido derrotados en la batalla de Ayacucho se van a incorporar al ejército peruano. Entonces, esta distinción, es decir, algo que sucede en la capitulación de Ayacucho es reconocerse como hermanos, reconocerse como países que se van a separar, pero no con una separación de odios intestinos, son hermanos.
0: Hubo odios contra españoles después, pero en fin.
1: Bueno, no incluso en ese momento, pero también tuvo que ver más bien con tratar de tomar tierras, contratar de
0: propiedades, beneficios.
1: Eso me parece que también tiene que ver más con la ambición.
0: Pero cuando llega al poder en el año 45 y permanece en él esta primera vez 6 años seguidos, hace lo que nadie había hecho: poner orden en el Estado, crear el Consejo de Ministros, el servicio diplomático y un presupuesto, ¿no? ¿De dónde ese talento administrativo político?
1: Bueno, no solamente que tiene talento administrativo político, sino que tiene caja, tiene dinero. Los primeros contratos del guano se dan en esos años de gran violencia e inestabilidad. El primer contrato es de 1842. Cuando él llega al poder en 1845, tiene una caja fiscal generosa. Su primer trabajo va a ser reformar el ejército y pagar sueldos, pagar pensiones, no solamente a quienes han combatido a su lado, sino también a sus enemigos. Entonces, él es un jugador, él es una persona que puede medir el riesgo y se da cuenta que la manera de asegurarse que no va a enfrentarse a nuevos levantamientos armados va a ser pagándole una pensión justa a quienes han luchado en estas guerras. Él, además, ha sido educado en una casa comercial con su hermano Leandro, incluso antes de enrolarse en las tropas. Entonces, él tiene nociones de una persona que entiende la economía y luego tiene un presupuesto, tiene dinero. Entonces, no es solamente que él tiene capacidad y tiene ambición, sino tiene una manera de financiar el Estado.
0: Se le reconoce sobre todo por haber abolido la esclavitud en el Perú y terminado con el tributo indígena, por lo menos por un tiempo, después se restableció. ¿Qué significó en su momento acabar con la esclavitud y con el tributo indígena?
1: Bueno, yo creo que es muy importante recordar el contexto en el que se da la abolición tanto del tributo como de la esclavitud. Él va a tener un primer periodo presidencial, como mencionó, entre 1845 y 1851, y después se van a dar unas elecciones bastante controvertidas en que va a salir elegido su sucesor, José Rufino Echenique. Y los liberales van a sentirse muy fastidiados por haber perdido esas elecciones con los progresistas. Domingo Elías, que es el líder de los liberales, un líder civil, aunque tiene mucha cercanía con la Guardia Nacional. Domingo Elías va a comenzar una revolución apoyado por los liberales, pero no van a ser capaces de llevarla a cabo y van a llamar a Ramón Castilla, que ha querido mantenerse en el poder y no ha visto posible porque no existe la reelección presidencial. Castilla va a liderar a los liberales. Estas medidas, principalmente la abolición del tributo, es una que van pidiendo los liberales desde hace mucho tiempo atrás y consideran que no es justo que solamente las personas de origen indígena paguen impuestos porque nadie más los paga por el hecho de ser indígenas. Entonces, esta abolición no la da inicialmente Ramón Castilla, sino Fermín del Castillo en los Andes, apoyado por Sebastián Lorente y José Gálvez. Y bueno, Castilla se da cuenta que esto es algo que lo va a beneficiar y da la abolición del tributo. La abolición de la esclavitud la da como respuesta a la propuesta que hace José Rufino Echenique de darle la libertad a todos los hombres que se enrolen en el ejército, y Castilla decide abolir también la esclavitud para todos y además dar una generosa compensación a todos los dueños de los esclavos. Entonces, el contexto en el que da Castilla la abolición no es tanto por pensar en la justicia social, sino en una estrategia de guerra.
0: Durante su segundo mandato, sucedió algo curioso, que se aprobaron dos constituciones diferentes. Una, que estaba, digamos, cantada, y a la que fue forzado por el movimiento que lo llevó al poder, el movimiento liberal, la del 56, pero no le gustó mucho y hizo aprobar otra el año 60, más bien conservadora, algunos dicen moderada.
1: Bueno, pero él tuvo que enfrentar una revolución desde Arequipa, un levantamiento de 18 meses, estuvo sitiada la ciudad de Arequipa por casi todo el año 56 y parte del 57, pierde las islas de Chincha ante marinos liberales, entre ellos Miguel Grau. Entonces, él está forzado por un movimiento reaccionario desde el sur del Perú y de la Marina contra los liberales y radicales en Lima. Un coronel cierra el Congreso, se da un cambio, y Castilla, al vencer esa revolución en el año 57, llama a un Congreso en el año 58 que se niega a hacer los cambios constitucionales. Castilla tiene que llamar a una segunda convención constituyente en 1860 que controla, después de haber tenido un enfrentamiento con Ecuador que utiliza como excusa para cerrar el Congreso del 58, y en el 60 se pasa a la Constitución moderada, que aún mantiene la abolición de la esclavitud, la abolición del tributo y sobre todo las dos aboliciones de los fueros, el eclesiástico y el militar, que son los que han generado muchísimo rechazo en el 56.
0: Finalmente muere poco antes de cumplir 70 años, tratando de regresar.

muchísimo éxito ya desde hace unos meses. Vamos a hacer una pausa y retomamos nuestra conversación con la historiadora Natalia Sorbía, este caso sobre otro presidente un poco más tardío, Manuel Pardo y Lavalle.

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1: 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Te da la hora. 6:24. 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
2: 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Te da la hora. 6:30.
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5: El ministro de Vivienda, Construcción y Saneamiento, Mauricio Hornillas, informó a RPP que desde esta tarde se inician los trabajos de descolmatación de los ríos a nivel nacional como medida de prevención frente al fenómeno del Niño. La mandataria de México, Claudia Sheinbaum, reveló que el canciller de su país, Roberto Velasco, habló con la presidenta Keiko Fujimori. La mandataria indicó que el pedido de su gobierno es que la expresidenta del Consejo de Ministros, Betsy Chávez, reciba el salvoconducto para asilarse en México y que su país desea restablecer las relaciones diplomáticas con el Perú. El canciller Carlos Spa expresó a RPP que el tema del salvoconducto para que la exministra Betsy Chávez pueda viajar a México será resuelto de acuerdo con el derecho internacional. La División de Criminalística investiga el asesinato de un policía que se encontraba de civil en la provincia de Pisco, región Ica. El suboficial de la policía, Udel Núñez Pérez, fue atacado por dos delincuentes que llegaron en una motocicleta hasta los exteriores de la licorería Punto Callao, ubicada en el cercado de la ciudad. Un artefacto explosivo fue detonado en la puerta principal de la vivienda de la expresidenta de la Cámara de Comercio de Jaén, Berta Padilla, según informó la policía. La empresaria señaló que el ataque estaría vinculado a amenazas extorsivas que encontró en el celular de su hijo y a la empresa que representa, ya que obtuvo la adjudicación de una obra de pavimentación en la ciudad. 7 personas murieron al estrellarse el helicóptero en el que viajaban en la provincia argentina de San Juan, en el oeste del país. Entre las víctimas figuran el director de Protección Civil y altas autoridades de la policía de esa provincia, según informaron fuentes oficiales. 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
2: Temperaturas.
6: A esta hora, Ayacucho presenta 18 grados y por la medianoche descenderá a 9. Trujillo registra 23 grados y en la madrugada la temperatura mínima será de 22. Además, Cusco tiene 13 grados. Se prevé un cielo parcialmente nublado.
2: A
5: esta hora tenemos información en directo con nuestra compañera Jacqueline Mesa. Adelante.
7: Gracias, directo. En directo, ciudadanos continúan llegando a la Feria Internacional del Libro en el Centro de Exposiciones Jockey en el Distrito Limeño de Santiago de Surco para disfrutar no solamente de los libros, sino también charlas y conciertos. Y justamente estamos aquí con Ricardo Mugarza, presidente de la Cámara Peruana del Libro, quien nos va a dar un alcance y también la respuesta de los ciudadanos en este feriado largo.
8: Muy buenas tardes. Estamos en realidad de fiesta los libros también y claro, estamos muy agradecidos con la acogida que hemos tenido desde el arranque. Ya vamos por la mitad de la feria, ha pasado ya 8 días de los 16 días que tenemos del evento, va hasta el 6 de agosto desde las 11 de la mañana hasta las 10 de la noche. Pero claro, en este evento que se muda para celebrar su 30 aniversario, se ha puesto sus mejores galas. Estamos con stands casi todos con instagramiables, la familia la está pasando fenómeno, aquí vienen a divertirse, tienen patio de comidas, pasan todo el día.
7: Bien, muchas gracias, don Ricardo. Entonces, la invitación ya está realizada. El horario es a partir de las 11 de la mañana hasta las 10 de la noche en el Centro de Exposiciones Jockey, ubicado en el Distrito Limeño de Santiago de Surco. Directo en directo, RPP.
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15: 6:35.
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0: Continuamos nuestra conversación con la historiadora Natalia sobre Villa. Esta vez vamos a hablar sobre un presidente que gobernó un mandato de 4 años después de Castilla, Manuel Pardo y Lavalle, nacido en el año 34. Murió asesinado el año 78 siendo presidente del Senado después de haberse retirado de la presidencia. Díganos algo sobre sus orígenes familiares.
1: Bueno, él venía de una rancia aristocracia. Su abuelo había sido funcionario muy importante en el Cusco, Manuel Pardo Rivadeneira. Su padre, Manuel Pardo y Aliaga, Felipe Pardo y Aliaga, fue un importantísimo escritor, político.
0: Primer autor de teatro en Perú, ¿no?
1: Sí, además costumbrista. Creo que es el autor del Niño Goyito.
0: Es más tarde.
1: Ese es más tardío, pero sí.
0: Y es su rival, seguro.
1: Creo que segura. Pero bueno, él es un muy importante personaje que además no participa en las guerras de independencia porque su padre había sido realista, crece fuera del Perú. Y Manuel Pardo y Lavalle, que es hijo también de una señora muy influyente de los condes del Premio Real, es decir, viene de una rancia aristocracia por padre y madre, pasa parte de su infancia en Chile, se forma en una academia comercial, estudia en Barcelona, tiene una educación muy esmerada.
0: Y en economía, lo que llama la atención para la época, sobre todo en Francia, en el Colegio de Francia.
1: En el Colegio de Francia, estuvo primero en Barcelona y luego en Francia, entonces él llega con una visión renovada. Es parte de una generación que busca renovar la política peruana y tiene, bueno, problemas de salud, pasa mucho tiempo en jauja para curar sus problemas de pecho principalmente, y va a ser parte de una movida literaria que publica la Revista de Lima. Y él escribe sobre la provincia de Jauja en ese momento.
0: Y es un visionario, propone que se desarrolle una comunicación ferroviaria, ¿no?
1: Así es.
0: Lima y la Sierra Central, esto tempranamente, ¿no?
1: Así es, pero estamos también ante un hombre de su tiempo. Los ferrocarriles que ya han llegado con Castilla se están viendo solamente en trechos cortos en la costa, pero él piensa que la manera realmente de lograr un desarrollo es crear ferrocarriles que atraviesen el Perú de una manera mucho más importante de lo que se ha hecho hasta ese momento.
0: Y es la primera persona que crea un partido político propiamente tal, y el objetivo es que el gobierno sea ejercido por civiles y no por militares, como fue el caso durante más de 50 años desde la independencia.
1: Así es. Había habido desde el periodo anterior, Domingo Alías y los progresistas habían intentado hacer algo similar, pero el Partido Civil es el primer partido organizado de tal manera. El historiador alemán Ulrich Mücke ha trabajado muy en detalle en el sistema organizativo del partido, viendo cómo además lograron que fuera transversal, que fuera en todo el Perú y tuviera una participación muy amplia. Recordemos que en ese momento todos los hombres, sin importar si saben leer y escribir, pueden votar en elecciones que son indirectas. Hay colegios electorales y luego hay una segunda instancia de elección.
0: Él pronuncia un discurso de investidura presidencial del año 72, donde anuncia querer gestar una república práctica. ¿Qué significa? ¿Qué cosa quiere decir con república práctica?
1: Bueno, él llega en un momento después de, hemos hablado de estabilidad en los años de Huano, que yo no considero que haya sido tan estable, pero luego él ha sido parte del gabinete de los talentos de Manuel Ignacio Prado. Él ha visto a Peset gastar muchísimo dinero en ferrocarriles y llega ya a un estado peruano quebrado, donde ya el dinero del Huano no alcanza, las deudas son muy grandes. Él ha tenido que renegociar deudas en la década del 60. Entonces, cuando él llega al poder, él dice, ahora tenemos que hacer algo para cambiar esto. Es decir, el Huano no ha sido suficiente, las deudas han crecido muchísimo y tenemos que tomar cartas en el asunto, tomar las riendas y ponernos en práctica, crear una economía que sea más viable.
0: Ahora, se encuentra con un país afectado por una crisis internacional del año 73, y sus planes y sus ideas y su presupuesto se ve totalmente alterado, como hemos conocido en otros momentos de la historia del Perú, más tarde también, ¿no?
1: Sí, sus planes quizás hubieran sido de mayor posibilidad en un periodo anterior, pero ya cuando él llega, no es solamente la crisis internacional, sino la crisis interna, que es muy profunda, una crisis económica que se arrastra porque ya el Huano no da los réditos que daba, ya las deudas han crecido, el contrato Dreyfus ha impuesto una serie de limitaciones al Estado peruano, y es ahí donde se empieza a mirar al salitre como una posibilidad de, para salir adelante.
0: Pero ¿por qué expropiar en una zona en donde había conflictividad entre Bolivia y Chile? Y el contexto geopolítico era complicado, porque a su vez Chile había tenido fricciones con Argentina. Se tomaba mal que el Perú se quisiera acercar mucho a Argentina, hacer un tratado de defensa con ella, que no se hizo, pero de todas maneras había antecedentes difíciles. Y finalmente Argentina se arregló con Chile y todo el armamentismo chileno terminó dirigido no contra Argentina, sino contra el Perú.
1: Sí, bueno, porque además estamos hablando de territorios tremendamente ricos, como mencionaba, el guano ya ha decrecido en importancia, ha sido reemplazado por el salitre como la nueva gran materia de exportación, y entonces el gobierno de Pardo busca encontrar una solución económica al problema. Y eso era algo que ya Ramón Castilla había visto, cómo el Estado peruano no estaba realmente aprovechando la riqueza de esa región. Y ya para ese momento es probablemente demasiado tarde cuando llegan esos cambios propuestos en la década del 70 a un espacio, como dice, muy conflictivo.
0: Es un hombre de cultura, es un hijo de un autor de teatro, crea muchas instituciones que han perdurado, entre ellas quizá la más importante es la UNI, ¿no?, que por entonces se llamaba Escuela de Ingenieros.
1: Así es, él tiene una ambición que tiene que ver con la idea de la República Práctica, pero además estamos ante un momento de modernización. Estamos también entre la creación del registro civil, la creación de nuevas instituciones que refuercen el poder del Estado de una manera más importante. Es decir, las instituciones educativas, pero también la fuerza de los ministerios, tratar de organizarlos de una manera más sólida.
0: ¿Por qué no pudo garantizar una sucesión y ganó Prado, que había ya estado antes en el poder el año 76, que él deja el poder, ¿no?
1: Yo creo que ha habido una gran dificultad históricamente en el Perú en asegurar sucesiones. Yo creo que el tema de la crisis económica va a golpear de manera muy fuerte. El recuerdo de Manuel Ignacio Prado como un líder fuerte es importante y, por supuesto, él no logra hacer eso.
0: De acuerdo. Finalmente, él va a Chile para tomar distancia de Prado, con el que tenía ya malas relaciones, pese a haber sido ministro antes de él, pero decide volver. Y es elegido senador por Junín, justamente donde había pasado, como usted recordó, una parte de su adolescencia, de su juventud. Y es asesinado entrando al Senado por un miembro de la Guardia, por un sargento, me parece, ¿no?
1: Sí, porque había un temor muy grande que se fueran a recortar más los salarios y las pensiones de los militares. Como mencioné también, Castilla había dado toda una serie de legislación, pero a partir de la década del 60 y sobre todo en el 70 se fue ajustando muchísimo el pago de estas pensiones y se iba a debatir una ley sobre pensiones militares.
0: Un tema de actualidad ahora.
1: Así es.
0: De acuerdo, no hubo más contexto político que eso.
1: Por supuesto.
0: Un resentimiento individual.
1: Por supuesto que hubo un contexto más amplio, pero eso fue quizás el disparador literalmente de ese momento. Yo creo que Manuel Pardo en ese momento también se forjaba como una posible voz de oposición y entonces había un interés en que él no estuviera más en el Senado.
0: Finalmente, su hijo, José, fue también presidente 2 veces.
1: Sí, en la República Aristocrática, a inicios del siglo XX, José Pardo y José Pardo y Barreda, fue presidente de lo que se recompone como el Partido Civil después de la Guerra del Pacífico.
0: Natalia Sobrevilla, muchas gracias por tu explicación que nos permite acercarnos un poco a una vieja figura cuyos nombres todo el mundo sabe, pero que a veces no le damos un contenido. Muchas gracias y muy felices fiestas para ti y para tu familia. Quédense con nosotros, conversaremos con otro historiador, Antonio Zapata, sobre otros 2 presidentes, esta vez del siglo XX, Augusto Leguía y José Luis Bustamante Rivero.
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16: 6 y 49.
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0: Estoy saliendo de la cripta en la que yacen los restos del presidente Augusto B. Leguía. Falleció el año 32. Desde entonces se halla en esta cripta, junto a sus descendientes y algunos de sus parientes. Es el presidente que más tiempo ha gobernado el Perú, en total 15 años, del 8 al 12 y del 19 al 30. Estamos en el cementerio Presbítero Maestro y ha tenido la amabilidad de venir a darnos el encuentro el historiador Antonio Zapata, autor de un libro destacable de síntesis de los 200 primeros años de la República, que como era inevitable contiene un capítulo sobre Augusto B. Leguía. Muy buenos días, historiador Antonio Zapata.
1: Buenos días, Fernando. Un gusto estar contigo.
0: ¿Qué sentimientos lo asaltan cuando se acerca usted a ver el lugar en donde yacen los restos de Augusto Leguía?
1: Bueno, una persona muy contradictoria que escribió, o en todo caso fue publicado con su nombre, un folleto en el que contesta a las principales acusaciones, que son las de haber sido tirano, la de haber sido ladrón y la de haber sido traidor. En un breve folleto publicado con su nombre, después de muerto, él contesta estas tres acusaciones.
0: Y acá, en el epígrafe, hay un resumen, me parece, de lo que él quiso decir en ese folleto que usted menciona. Perdono de corazón a todos mis enemigos. No tengo mala voluntad para nadie. Deseo a mi querida patria, el Perú, grandeza y felicidad. Y al entregar mi alma a Dios, mis últimos pensamientos son para mis hijos. ¿Resume lo que dijo en ese folleto?
1: Bueno, aquí son sentimientos, ¿no? En el folleto resume más bien como conceptos. Dice que el Perú necesita mano dura para ser gobernado, que él no fue un tirano, sino alguien que administró la mano dura de una manera equilibrada. Por ejemplo, a sus enemigos los deportaba, pero no los metía a la cárcel, tampoco confiscaba sus propiedades. Entonces, a la acusación de tirano contesta diciendo que fue autoritario, pero de una manera equilibrada, sin abusar de nadie. A la acusación de ladrón dice que más bien él era una persona con muchos recursos económicos cuando entró al gobierno y que se retiraba pobre y que él no había robado, que quizá otros habían robado, acusa por ahí a alguna persona, pero que su gobierno, que es reputado por haber sido muy corrupto, no había sido personal. El presidente no había estado involucrado.
0: Usted comenzó diciendo que era un personaje contradictorio.
1: Sí.
0: Eso quizá tiene que ver con el hecho de que él comenzó el año 8 siendo un presidente civilista. Había sido primer ministro de su predecesor José Pardo, hijo del fundador del Partido Civilista, y terminó peleado con los civilistas, creando su propio partido y haciéndoles en algún sentido la guerra a sus antiguos camaradas.
1: Completamente. Con él termina el civilismo. El civilismo histórico, que es el partido de la clase alta y que gobierna durante muchos años, gracias a una ley electoral por la cual solo votaban aquellos que sabían leer y escribir y a la época eran muy poquitos. Bueno, el Partido Civil termina su largo predominio en la política peruana precisamente en el oncenio de Augusto B. Leguía, quien, como estás diciendo, los persiguió, los metió presos, los deportó a sus antiguos camaradas.
0: Pero él había tenido otros enemigos políticos durante su primer mandato, del 8 al 12. Hubo una tentativa de golpe de Estado, muy famosa porque lo arrastraron por las calles de la ciudad hasta la plaza que hoy es del Congreso, en donde él se negó a votar. Y esto fue dirigido por parientes de Nicolás de Piérola.
1: Claro, en el primer gobierno sus enemigos también, ¿no? Entre sus enemigos se contaba el pirolismo y, sin embargo, ya para el oncenio el pirolismo había desaparecido políticamente. El califa había muerto unos 10 años atrás y los herederos no habían logrado cohesionar una opción política. De tal modo que para el oncenio, que es la época importante de Augusto B. Leguía, el pirolismo ya se ha desvanecido.
0: Durante el oncenio aparecen movimientos sociales de masa y partidos políticos que buscan representarlo, tanto el partido de Mariátegui como el APRA de Víctor Raúl Laya Latorre.
1: Efectivamente, lo que caracteriza políticamente el Onceño es la aparición de nuevas fuerzas políticas que van a revolucionar la estructura, el sistema, como se hacía la política antaño. Desaparecerán los partidos de grupo, los partidos que eran más bien como camarillas personales, y aparecerán los partidos de masas. Para empezar, el APRA, luego el Partido Comunista, y también en los años 30, pues la Unión Revolucionaria, que va a representar la opción fascista. Todos estos
0: partidos. De Sánchez Cerro.
1: De Sánchez Cerro, luego en realidad de Luisa Flores. Pero bueno, todas estas opciones nacen en los años 20, ¿no?
0: ¿Qué es lo que dejó Leguía? Gobernó durante 11 años, después de haberlo hecho 4, tenía experiencia, había pasado la Primera Guerra Mundial en Londres, había entendido la economía contemporánea. ¿Qué pretendió hacer y qué logró hacer en esos 11 años de su segundo gobierno?
1: Bueno, modernizó el país desde arriba. Tiene la peculiaridad, ¿no?, de haber tenido un proyecto de desarrollo y de haber tenido la intención de llevarlo a cabo a través del poder del Estado. Los grandes presidentes del siglo XX son por eso Leguía, Velasco, de alguna manera también Fujimori. Y aunque estén en posiciones muy distintas, el hecho es que son los tres que usaron el Estado para reconstruir la sociedad de acuerdo a un proyecto dado. ¿Cuál era el de Leguía? Modernizar el sistema capitalista, hacerlo vigente en el país completamente, que dominio sea del sistema capitalista. Antes no lo era. Son los años de aprendizaje del capitalismo, para usar la expresión de mi colega Carlos Contreras. Pero el hecho es que moderniza desde arriba, construye carreteras, hace irrigaciones, es un gran constructor. Para ello endeudó al país, la deuda creció muchísimo y luego, males peruanos de siempre, el gobierno fue bastante corrupto.
0: Nos hallamos delante de la cripta de los héroes del Pacífico en el Museo Cementerio Presbítero Maestro, con el historiador Antonio Zapata. Y justamente quería hablar, nos ha hablado ya sobre su proyecto de modernización, pero sobre la política extranjera, porque firmó tratados con 5 de nuestros vecinos, con los 5 vecinos. Él había nacido en febrero del 63 en Lambayeque y participó en las batallas de San Juan y de Miraflores antes de tener 18 años, cosa que él recordó cuando era presidente. ¿Qué fue su política exterior? ¿Qué cosa quiso hacer con nuestro territorio y con nuestros vecinos?
1: Efectivamente, estuve en Miraflores, peleó en el reducto número 1, que hoy día ya no existe, pero está ese parquecito redondo donde está UNICEF, muy cerca de la quebrada. Melitón Porras, ahí está el reducto número 1. Y bueno, participó de la gran pelea, ¿no? Porque Miraflores es, pues, en ese espacio, ¿no?, entre los reductos 1, 2 y 3, que era el mando de Cáceres. Entonces tenía una experiencia de joven y siempre estuvo muy orgulloso de ella. Se refiere varias veces al episodio La Guerra del Pacífico en su vida. Luego es alguien que se da cuenta como gobernante que para el Perú le pesaba enormemente no tener delimitadas las fronteras. Era un gasto enorme realmente en